0: carga, todos arriba, volvió la pelota sobre el área, le quedó para la media vuelta a Ubita Fernández, abajo contra la base del mismo palo del que había explotado la pelota en la jugada anterior. Nada que hacer para los defensores, nada que hacer para Cortés, lo grita el barrio Jardín, se pinta de celeste el fútbol en Nacional, lo grita Belgrano en la última del partido. Como se sueña empatar un partido, como se sueña hacer el gol, lo empató Ubita. Viste que había algo más, hubo algo más, minuto 50, Ubita Fernández, ahora Argentinos y Belgrano 1-1.
1: Tiro libre, penal para River, minuto 16, arco de la Figueroa al corta, segundo penal que tiene el millonario. El primer penal lo atacó Lefa a Montiel, a correr Colidio, señores. Arco del Río, el arco de Figueroa Alcorta, como le decía, se perfila para la derecha, levanta los brazos, el buen arquero de central, corrió Colidio, le pegó, ¡gol! ¡Oh!

0: 16 minutos de juego, le pegó bien suavemente la pelota, ingresó casi en el medio del arco, el arquero Ledesma eligió a la izquierda y River a los 16 minutos lo gana 1-0 en la parte final.
1: Escuchamos el relato de Eladio Arregui con el gol de Facundo Colidio de penal ayer a Rosario Central, que lo puso a River obviamente en la final del domingo en Córdoba frente a Belgrano, y muchas cosas para decir también a 24 horas de la clasificación del Millonario para lo que va a ser la final que se va a jugar en Córdoba el próximo domingo.
2: Sí, voy a hacer un paréntesis relacionado con lo que escuchábamos recién. He tomado la decisión de que a partir de ahora escucho todos los partidos por radio.
1: Mira vos, buena decisión, pero ¿por qué?
2: Por el ambiente. Estoy podrido. Los partidos tienen 50.000 personas en la cancha y no se escucha el ambiente. Es una cosa loco. Digo, no, hay algo que me falta del partido y dije, a partir de ahora, no importa qué partido,
1: radio.
2: Veo el partido y pongo la radio. Bueno, ¿quieren meterse en el morbo o hablamos de River?
1: Vamos a escuchar a Olave.
2: El arquero de aquel día de Belgrano y el partido.
1: Parte del cuerpo técnico de Zielinski.
3: Quiere hacer feliz a su gente, sí, los chicos tienen esa misión, hacer feliz a nuestra gente, y bueno, ojalá le podamos dar una alegría el domingo.
4: Ali, ¿podés saludarlo a Juan Carlos Olave?
5: Bueno, Juanca, felicitaciones.
1: Bueno, ahí estaba, bueno, entonces Juan Carlos Olave saliendo del estadio Diego Armando Maradona, escuchábamos el relato de Eladio Arregui, el gol de Colidio. Hay mucho para decir y compartir de River. Recuerden ustedes que estamos en el 113-870-7485, 113-870-7485, y hoy se van a llevar el beneficio de ser leídos por Sergio Zarratea. Sí, que esto señor. No pasa todo el tiempo ni todos los días.
2: No, señor.
1: Es casi un premio especial.
2: Claro, un honor.
1: ¿No? Hoy en tope de gama, si sos oyente nacional y escribís, te lees Zarra.
2: Lo estuve leyendo día toda la tarde, es pelado, pero no tiene glamour. Esperamos historias de vida, historias mundiales en un ratito, para las 9 y media, y luego llegará tiempo de cuento con el señor Marcelo Marino.
1: Después viene, claro, es verdad.
2: ¿Qué momento? Bueno, 113-870-7485, no soy hincha de ningún club.
1: Bien.
2: Pero para el folclore del fútbol, qué lindo sería que ganara Belgrano, dice aquí el amigo.
1: Sí.
2: No me deja. Miguel desde el Páramo, así que le mandamos un abrazo.
1: Sí, por supuesto que es un partido, que es una final por lo que se vivió en el 2011, distinta, sobre todo para el hincha de River, no sé si tanto para el hincha de Belgrano, porque para el hincha de Belgrano iba a ser histórico, el partido más trascendente de su historia, esté quien esté enfrente, está River, creo que le da otra jerarquía por la dimensión que tiene River como rival, pero para River sí es una cosa distinta, desde lo simbólico.
2: Y dice aquí Rubén de Jujuy, que está escribiendo, pero ya mandó un mensaje.
1: Sí,
2: muchachos, por el tema de Enzo Pérez, ¿no? También.
1: Sí.
2: ¿Acaso ayer Montiel no erró un penal? Cualquiera puede convertir, cualquiera puede errar. Le mandamos un abrazo aquí a Rubén. Estoy viendo la imagen y quiero arrancar por esto,
1: sí,
2: que tiene que ver con un Monumental muy agresivo con Di María en la previa y durante,
1: sí,
2: especialmente en la previa. Y no me gustó la declaración de Di María post partido, como dando a entender de que el penal no fue penal. Bueno, ahora vinimos a la cancha de River y nos ganan con un penal, como si dejando así entender como que el penal es medio dudoso, es un penalazo, como los dos fueron penalazos.
1: Sí, claro.
2: Y dos tonterías terminan siendo dos penalazos, porque el primero es un codazo y el otro Ledesma sale a llevarse todo por delante y se lo lleva puesto.
1: Ni lo protesta el propio Ledesma,
2: lo marcamos
1: como indicador de que fue muy clara la falta.
2: Y Di María habla del penal como si hubiese pasado algo raro y fueron dos penalazos.
1: Sí.
2: Más allá de eso, River gana con un gol de penal y nada más. Pero River creo que fue mejor.
1: Sí.
2: Pero a mí, y me meto en el partido, me lleva a decir por qué cambió Central. ¿Por qué Central no fue Central, sabiendo que tenía armas como para complicarlo a este River? Di María viene jugando casi siempre por derecha en Central.
1: Sí.
2: Y es donde le lastima cuando engancha para adentro, porque vos sabés que te va a enganchar para adentro y que posiblemente hasta te remate cruzado buscando el otro palo.
1: Ayer hubo una jugada así en el primer tiempo que la bloqueó, creo que Martínez Cuarta o Viña.
2: Pero vos no sabés en qué momento va a ser el enganche.
1: Sí, claro.
2: Ves que viene con la pelota en el pie
1: y se perfila.
2: Y vos no sabés cuándo saca el tiro. Y lo hace. Y digo, sabiendo que los laterales de River, si era Acuña, no terminó siendo titular, pero sabemos que por los costados River sufre. Con Coronel y con Di María, River, el Central le pudo haber hecho desastre a River en la defensa. Y Central por momento estaba con 5 en el fondo.
1: Sí, no tuvo el protagonismo del partido casi en ningún momento. Esto de hacerse cargo, de gobernar el juego, más allá de alguna jugada de Central, de algún tiro libre, es cierto, las pelotas en los palos, pero que fueron de claro, envíos aéreos, pero de protagonizar el juego le costó y mucho a Central. Asumió muy pocos riesgos, todo lo contrario, coincido con Sergio, demasiado atado para la cantidad de recursos que tiene Rosario Central y muy poco propositivo. Casi que se dispuso a que River tenga la pelota, la maneje, sí, se haga cargo del partido y esperar a ver si podía salir rápido en alguna situación, que no es... lo que habitualmente venía siendo Rosario Central.
2: Por eso a mí me me hace ruido esta situación en la cual un equipo como Central, que tiene armas, no es un equipo que se encontró ahí de casualidad.
1: No, claro.
2: No estamos hablando de un partido por el campeonato, estamos hablando de un partido decisivo que te llevaba a la final del torneo, y un Central que tenía armas y que venía jugando ante equipos importantes. O sea, no es que llega jugando contra nadie, sino que viene llegando y jugando, más allá de lo que podemos discutir de los árbitros, va por otro carril.
1: Sí, sí, sí.
2: Porque
1: sí,
2: para mí, el partido con Racing, sí hubo injerencia del árbitro, pero para mí igual Central merecía ganar el partido. Entonces digo, ¿por qué cambiar? Es Central, no le salieron las cosas. ¿Es Almirón que últimamente en ciertos partidos clave cambia también él? Es otra pregunta también,
1: también
2: que puedo hacer.
1: Sí.
2: Digo, no sé, pero Central... para mí no fue Central en el Monumental.
1: Es la primera final que va a jugar River desde que estamos con este nuevo sistema de playoff. Nunca había llegado al partido decisivo. El millonario tiene, evidentemente, por el lugar del que viene River, que es la frustración en el segundo ciclo de Marcelo Gallardo al frente del equipo y la entrada del Chacho Coudet. En 15 partidos, los números obviamente que son muy buenos del Chacho Coudet, creo que hasta ahora mejores resultados rendimiento, sí, con el asterisco de que el otro día ante Rosario Central fue un buen partido, no muy bueno ni brilló, pero fue un buen partido de sí, River ante el Canalla. De 15 partidos ganó 11, empató 2 y perdió 2. Cuando hablo de números buenos me refiero justamente a eso. Y ayer, con un dato que creo que es muy saludable, pero que también habla de algo en River, y es la cantidad de pibes que terminan
2: con
1: jugando
2: que termina
1: en River, que tiene algo que al hincha que lo entusiasma, que había sido un pedido en un momento de rendimientos magros en River. Bueno, póngalo, y los pibes respondieron. El arquero Beltrán,
2: figura,
1: la situación que lo llevó a atajar el arco de River, que hace que vuelva Armani y que se siente en el banco Armani, porque la verdad que no lo puede sacar a Beltrán, y sigue atajando. Ayer la mitad de la cancha de River terminó con Vera, que vino de afuera, obviamente, del Corinthians, y después terminaron jugando Silva, Juan Cruz Mesa, que son dos pibitos, sí, Tomás Galván, que es uno hecho en casa, que sí, estuvo a préstamo y que nadie lo pedía, pero volvió y se metió y se ganó un lugar. Y de los cuatro, tres del club, Galván, Freitas, Silva y Mesa, y Freitas, que fue el reemplazante de Liusi.
2: Y la jugada del penal, recuerdo el partido con Bragantino, por eso también marco el detalle, es pelota del pibe, del volante, de Silva.
1: Claro, exactamente.
2: Es una pelota, en este caso la peina un jugador de Central, pero buscó a Freitas le cometen el penal, y con Bragantino, que el gol de Martínez cuarta de cabeza, es un centro del pibe también, que entró en los últimos minutos y metió la pelota desde la derecha al área de Bragantino.
1: Claro. Y que cuando decía que aparecen estos pibes, que se ganan un lugar, que el hincha de River los pibes, y que los pibes responden, también tiene que ver porque quizás donde hoy juega Silva, ¿no?, en otro momento, y tuvo muchísima, sí, posibilidad de Castaño, y no se pudo afirmar, sí, nunca. Quizás juega Freita, porque Maxi Sala, bueno, River lo trajo por 10 palos verdes.
2: No te olvides el detalle. Drewsi para mí está fuera de la final.
1: Está fuera de la final.
2: Estamos esperando el parte oficial.
1: No, está fuera de la final.
2: Está fuera de la final.
1: Es la misma lesión que la del Catamoreno.
2: Por eso está...
1: Los dos van a estar afuera.
2: Van a estar afuera un tiempo, los dos no juegan la final.
1: Y lo de Montiel es un desgarro, aparentemente.
2: Por eso digo, River pierde al 9, lo cual quiero creer que al no entrar Salas, Freitas será titular.
1: Y si creo, fue la carta que usó ayer...
2: Salvo que el técnico diga es una final, me la, sí, juego con Salas primero, un poco más de experiencia. Después, sin Moreno, Y habrá que ver qué propone Coudet. Si es el pibe Silva, o si él decide, bueno, pongo un poco más de juego en la mitad de la cancha.
1: Porque esto además contrasta con lo que veníamos hablando, que va a tener River enfrente. Un equipo con tipos recontra
2: hechos. Un equipo que juega casi 4-5-1 por momentos. Con volante que llegan, de buen pie, pero que con copa en la mitad de la cancha.
1: Sí, y en este tema que la final es con los experimentados, por lo menos te dan un plus de cargar situaciones jodidas, de presión. Sí. Y Belgrano tiene varios de esos, ante un contexto en el que River evidentemente va a jugar con varios de los pibes, no sé si todos los que terminaron ayer, pero muchos seguramente que tengan la posibilidad por lo menos de pelear por un puesto.
2: Por eso te digo, me parece que, él tuvo que meter mano obligatoria a los pibes. Uno le respondieron más, caso Beltrán. Otro le respondieron menos, Freitas. Todos dicen, no sé por qué tiene tan pocos minutos y le dio tanta posibilidad de Colidio o a Salas, y no a Freitas. Freitas termina siendo determinante. Ayer por la noche le convierte en el penal a él. Él pateó un penal de San Lorenzo en un momento clave en la definición. Y la pone en el ángulo, le pega con una categoría cuando los pibes de San Lorenzo lo erraron.
1: Claro.
2: ¿Sí? Entonces uno dice, los pibes de River lo pateó bárbaro los penales. Y Beltrán fue figura, ¿no? Entonces, a mí me da la sensación que River tiene futuro. Coudet deberá, que es el que los conoce, decidir si están o no para arrancar de titulares en una final donde River llega con muchas dudas desde el 11 por las ausencias que va a tener.
1: Sí, y hay otro capítulo también que tiene que ver con River y que hoy fue noticia y está vinculado a la selección argentina, al fútbol internacional y, como decía antes, a River, porque hoy el Benfica, a través de sus cuentas institucionales, anunció el fin del vínculo con Nicolás Otamendi. Ya formalmente, a partir del 30 de junio, cuando estemos promediando la Copa del Mundo de México, Canadá y Estados Unidos, va a ser jugador libre, pero el acuerdo ya lo tiene Nico Otamendi con el Benfica de salida. Muchos dicen, aunque todavía no es oficial, que el acuerdo de llegada con River también lo tiene Otamendi.
2: Sí, lo que me contaban a mí, que River va a intentar que ese acuerdo se concrete antes de la Copa del Mundo, para evitar la posibilidad de que a Otamendi le vaya bien en la Copa del Mundo, o que lo vean en la Copa del Mundo, y aparezca alguna oferta rara, muy importante de lo económico, y que lo haga temblar en esta posibilidad de retorno a la Argentina. River va a intentar ver si lo puede, en esta semana que vienen los jugadores, antes de
1: la viajar concentración,
2: a Estados Unidos, la última semana de mayo, a ver si en esa semana se puede concretar el acuerdo.
1: Bien, y acá lo beneficioso para River, que no va a tener que negociar con el Benfica por la condición de libre de Nico Otamendi.
2: Sí, señor. Bueno, hace un ratito acaba de terminar el partido, ganó el Inter de Miami, un gol y una asistencia de Lionel Messi, 2-0 a Portland, el equipo de las Garzas. Otra victoria, y otra vez, el otro día hizo tres goles, el último medio que no se lo cuentan, porque la toca el arquero, pero entraba,
1: claro.
2: Pero el árbitro no se lo contó, de propósito, pero hizo un hat-trick el otro día, y ahora hace otro gol más.
1: A propósito de Nico Otamendi y de la Copa del Mundo que se viene, hasta ahora campeones del mundo en Qatar 2022 que vinieron a la Argentina, Armani, Acuña, Pesela, Montiel y Nico Otamendi sería el quinto en River, además de Ángel Di María y Leandro Paredes, que está jugando en Boca. Es una cantidad ya interesante, ya ha pasado un ciclo mundialista de Qatar 2022 a este 2026 que tendremos una nueva Copa del Mundo, pero de a poco se fue dando el retorno de muchos campeones del mundo que los podemos disfrutar en el marco del fútbol argentino.
2: Sí, señor. 11-3-870-7485. Buenas noches a Rayou y Lucía.
1: Sí.
2: Los escucho desde Corriente. Muy bueno el programa, ojalá salga campeón Belgrano y le amargue la fiesta a los muertos de River. ¡Epa, Leandro!
1: Muy fuerte, Leandro.
2: Por favor, ¿cómo decir?
1: Sí, bueno, Belgrano va a tener, creo que cuando hay un equipo grande en una final, el resto del ámbito futbolero va con el que cree más débil en la previa, ¿no? Así que Belgrano va a tener también ese apoyo.
2: Hablabas de los campeones del mundo y su regreso al fútbol argentino. Ya estamos en el tramo final, no es tema para hoy, pero sí por ahí para charlarlo próximamente o en la semana de Pasión Nacional. Muchas de las críticas a Di María en esta semana o en estos últimos días, que arrancaron con el torneo que se le entregó a Central el año pasado,
1: fue el detonante.
2: Y declaraciones de Di María, por ejemplo, el otro día en los posteos después de Racing, que él salió a postear.
1: Necesarias desde mi lectura.
2: Claro.
1: Ese tipo de...
2: Muchos dijeron, bueno, Paredes también volvió a la Argentina, casi sí. que un poquito después de Di María.
1: Sí.
2: Y Paredes no tomó la misma postura. Y futbolísticamente tampoco Paredes o Boca fue favorecido, o la, para el inconsciente colectivo, sí. De la manera que fue favorecido Di María y Central.
1: Sí. O sea, bueno, Paredes... mucho tiene que ver ese título en la oficina.
2: Obvio, ¿no? Pero digo...
1: Como símbolo de todo obvio. Eso.
2: Pero antes del título, había situaciones de partido donde sí. decían, che, cada vez que Di María ganaba el penal.
1: Sí, o sea, claro.
2: Pasaba, ¿no? Sí. Y hemos visto varias jugadas raras donde penal para Central, antes del título. Con Paredes no pasó.
1: No.
2: Y a tal punto, con Acuña, con Montiel, tampoco pasó, ¿no? Pero lo pensaba en estas horas, que... Está circulando un rumor de cierta situación con Paredes, que hasta se, algunos creen que se podía llegar ir de Boca al Inter de Miami, justamente, sí. por una interna entre Boca, plantel, esta división que se habló en algún momento de un lado lo que era Cavani, lo que pasó a ser Paredes y para dónde va el plantel, y hasta alguna diferencia con el presidente de Boca, con Juan Román Riquelme, de lo que piensa Paredes que debería hacer Boca en algunas situaciones y que no hace... y cómo se maneja Riquelme, y digo, como que hay un posteo de la mujer de Paredes que dice, sos jugador, sos capitán, sí. y hasta por momentos sos presidente, fuerte posteo, las mujeres a veces de los jugadores dicen más que los propios sí. protagonistas, y digo, Di María eligió pararse de un lado de la vereda que lo llevó a la crítica,
1: sí.
2: y Paredes se paró de otro. Y me paro más cerca del de Paredes que el del de
1: Di
2: María.
1: Sí, porque en ese sentido Di María no fue neutral.
2: Claro.
1: Siempre, ¿no? Mostró su posicionamiento en relación a la discusión política también que tiene el fútbol en la cúpula de la Asociación del Fútbol Argentino y la cercanía que tiene hasta de cariño con la figura de Claudio Tapia. Y esto en el marco de algunos beneficios que entiende el futbolero en general, sí. que tuvo Rosario Central en el último tiempo. Lo que pasó ayer también en el Monumental con esto, con los chiflidos a Di María, con el fideo Secanuca, que lo cantó buena parte del Monumental cuando estaba haciendo los movimientos precompetitivos. Creo, además de todo lo que acaba de marcar Sergio, que es un capítulo más, que los futboleros lo recontra sabemos, pero que no hace otra cosa que demostrar lo de ayer, que es así, que al futbolero de cancha, el que va domingo a domingo a ver a su equipo, la selección es algo que está ahí.
2: Ah, sí, sí.
1: Pero lo que lo hace vibrar, lo que lo conmueve, lo que lo enoja, lo que lo moviliza, es su equipo. Y la selección, por supuesto que la festeja, la celebra, pero no deja de estar en un lugar secundario. No es un juicio de valor, ¿eh?
2: Sí, sí,
1: no
2: sí.
1: quiero decir que esté bien ni que esté mal. Pero en Argentina esto es así. Al hincha de River, y ayer lo demostró, le importa, por supuesto, que muchísimo más River que lo que pase con la selección. Por eso, si llega un jugador que, no sé, Nacho Fernández, sí. que es uno de los héroes de Madrid, viene a jugar con Gimnasia, respeto total. Viene Di María, que ganó un mundial, y si hay que putearlo, lo putea.
2: Sí, obvio, obvio. Acabo de ver imágenes del barrio Alberdi, es una locura, ¿eh? Es una sí. locura la gente en la calle festejando por Belgrano. Mensajes,
1: sí, 11-3-870-7485,
2: pregunta. A Central sí. le dieron una copa por ser el mejor de la fase regular del torneo anterior. A Independiente Rivadavia no le dieron nada en este torneo.
1: No.
2: No, aclárelo, por favor.
1: No, claro, porque a Rosario Central le dieron la copa una vez que se había terminado la temporada, o sea, los dos torneos, el que se jugó en el primer semestre y en el segundo, sumando los puntos de la fase regular de los dos semestres, Central fue el mejor, por eso decidieron premiarlo. Si Independiente Rivadavia termina primero en la fase regular del segundo torneo, si suma más puntos que ningún otro equipo, ahí tendrá su reconocimiento.
2: Buenas tardes, Radio Nacional. Desde La Quiaca quiero mandar un cordial saludo a todos los locutores y locutoras que hacen posible esta radio. Sigan así, adelante, con pasión y dedicación y esa energía. Gracias, Ángel Juárez Ventura, desde La Quiaca. Y aquí, no me pone el nombre, fantástico, brillante lo de Belgrano. Los cordobeses sí. hemos estado esperando 48 años tener un hermano de logros deportivos como nos tocara el subcampeonato obtenido frente a Independiente de Avellaneda. A casi medio siglo de aquel logro tallarín, es hermoso ilusionarse con nuestros hermanos piratas que puedan campeonar como nosotros lo pudimos hacer. Vamos todavía y a triunfar, dice aquí el amigo, que no me pone el mensaje, pero claramente es de Córdoba.
1: Sí, evidentemente. Estaba buscando, ya les voy a compartir. Quería ver en qué posición habían terminado tanto los... bueno, River lo teníamos claro. Para acá, segundo. River terminó segundo con 29 puntos. Y Belgrano, en la misma zona que River, que es otra particularidad que tuvo este campeonato, que después de octavo de final quedaron 7 equipos de una misma zona y van a jugar la final 2 que compartieron zona, que son River y Belgrano. River terminó segundo de Independiente Rivadavia, el que más sumó, como bien marcaba el amigo, 34, 29 puntos había sumado River, y 3 puntos menos que River. Belgrano terminaron bastante cerca en términos de lo que fue la producción que tuvieron River y Belgrano en la fase regular.
2: Bueno, pueden mandar su mensaje en estos últimos instantes que tenemos antes de las 9:30, momento en que comience Historias Mundiales, aquí por Radio Nacional, y luego llegue el señor Marcelo Marino con tiempo de descuento y todo el resumen de lo que ha pasado en estas semifinales y a nivel deportivo. Quiero escucharlo hablar de pádel a Marino en un rato. Sí. ¿Quiere que repase resultados del fútbol de hoy?
1: Sí, quiero, porque además de lo que estuvimos siguiendo muy de cerca y con mucha atención, que fue la clasificación de Belgrano frente a Argentinos, hubo fútbol de
2: para guardar para todos lados. Claro, en la primera nacional en el fútbol de la Argentina, Deportivo Madryn como local cayó 1-0 ante Ferro, gol de Denning. Gimnasia de Jujuy le ganó 1-0 a Temperley. Se estaba dando una particularidad muy grande. Gimnasia de Jujuy ganó 1-0 gol de Cachi a Temperley. Hasta que arrancó el partido, Gimnasia de Jujuy era puntero con Atlanta. Sí. ¿Cuál era la particularidad? Que los hermanos Pellerano, Hernán dirige a Gimnasia de Jujuy y Cristian dirige a Atlanta. Los dos hermanos eran punteros con sus equipos, algo que habría que buscar en el mundo, se ocurrió alguna vez. Bueno, Almagro cayó como local 2-1 ante San Martín de San Juan, Mitre goleó 4-0 a San Miguel, Patronato le ganó 2-0 a Chacarita, Midland le ganó 2-0 a Agropecuario, Maipú le ganó 1-0 a Chicago, Quilmes perdió 1-0 con Tristán Suárez, Quilmes está en zona de descenso, ojo con esto. Gimnasia y Tiro le ganó 1-0 a San Martín de Tucumán, el AVE Metro, Comunicaciones y Argentino de Quilmes empataron 0-0. En España ganó el Atlético de Madrid 1-0 al Girona.
1: Y sigue el Cholo, ¿no? Que fue la gran noticia de la semana en relación al Cholero.
2: Él había planteado su duda, como siempre, cada vez que queda eliminado la Champions, dicen, no sé, tengo que analizar, tengo fuerza, ¿no? Bueno, Barcelona le ganó 3-1 al Betis en los partidos más importantes del fútbol de España. En lo más importante de la Premier, el Manchester United ganó 3-2 su partido ante el Nottingham Forest. Ganó Napoli. Yo siempre festejo la victoria de
1: Napoli. Yo también.
2: 3-0 como visitante al Pisa. Y el clásico de Roma lo ganó la Roma. Como decía Farenga, se dice así, la Roma. 2-0, ¿se acuerda de eso?
1: Sí, claro. No,
2: 2-0 a la Lazio, 2 goles de Mancini. La Juventus perdió como local 2-0 ante la Fiorentina. Y 1-1 el Inter, el equipo de Lautaro, ante el Hellas Verona. En la C, varios partidos, 3-0 ganó Sacachispas a Claypole, Luján le ganó 2-0 a Paraguayo, 1-0 a Lema Muñiz, 0-0 a Puerto Nuevo, Central Ballester, Víctor Arellano Arenas empató 2-2 con Cañuela, y el clásico de Rosario, con público de los dos, Argentino de Rosario empató 0-0 con Central Córdoba.
1: Esta semana vamos a estar atravesados por lo que es la previa de la final que van a jugar el próximo domingo 15:30 en el Mario Kempes de Córdoba, Belgrano y River, pero también mirando de reojo lo que empieza a pasar con el seleccionado argentino de fútbol de cara a la Copa del Mundo, que empieza el 11 de junio, que la tendremos en Radio Nacional. El 16 debuta la Argentina, 16 de junio, frente a Argelia, será el primer partido del seleccionado de Scaloni, y como decíamos antes, hablando del Cuti Romero, ya el 25 de mayo, el día posterior a la definición del campeonato, que va a ser el domingo 24, van a estar los primeros jugadores entrenándose en el predio de Seiza. Ese domingo 24 terminan las ligas de Inglaterra, de Italia y de España. Algunos jugadores que están en recuperación seguramente ya van a tener el permiso de viajar antes para entrenarse y concentrarse en el predio de Seiza.
2: 25, tal vez 26, 27, dependiendo cuando juegue ese fin de semana.
1: Una semana después del 25, los primeros días de junio, van a viajar a Kansas, ahí en el predio del Sporting Kansas de la MLS, va a ser la base del seleccionado argentino de fútbol. El 30 de mayo es la fecha límite para las listas definitivas. Recordamos que Scaloni presentó la lista preliminar, la de 26, la de 55. Algunos entrenadores decidieron ir de una con la de 26.
2: Uno de los temas sobre la lista de 26, que el viernes surgió el rumor de una lista de Brasil. Apareció una lista de Brasil que lo tenía Neymar. Bueno, después dijeron, no, todavía no es la lista oficial. Se va a dar el lunes, así que en estas horas se define si Neymar o no va a la Copa del Mundo, algo que estaba esperando, que es una gran escena la de Neymar este fin de semana en el Santos.
1: Impresionante, ¿qué le pasó?
2: Él estaba con una molestia.
1: Estaba jugando con una molestia.
2: Sale un segundo, se queda parado, casi paradito al lado de la línea, lo estaban masajeando para que siga, y se da un cambio. El cambio no era él, era por un compañero, pero como él estaba afuera, el cuarto árbitro marcó el 10 en el cartel. Nunca miró, nunca prestó atención a quien realmente salía. Pero él dijo el cambio, listo, se hizo el cambio, tal por el 10. Y Neymar, enloquecido, cuando se da vuelta, fue a buscar el papelito, se lo saca al cuarto árbitro y se lo muestra a la pantalla de la cámara que estaba en el campo de juego, mostrando que él no era el cambio y que el árbitro decía tenía que salir. No, un escándalo se armó, Neymar casi llorando.
1: En los últimos partidos que tiene también para mostrarse a la Copa del Mundo. Sergio Zarratea, muchas gracias. Miguel Gauna, muchas gracias. María Suárez Araujo estuvo en la producción. Quédense ustedes en Radio Nacional. Viene y
2: Juan y Minotti
1: con Historia de Vida. Después Marcelo Marino con Tiempo de Encuentro. Nosotros nos encontramos mañana en Pasión Nacional. Chau, gracias.
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Bienvenidos a Historias Mundiales, el ciclo que hacemos por la radio más grande del país, por Nacional, para llegar a cada rincón de la Argentina en la recta final de cara al Mundial 2026, Estados Unidos, Canadá y México, con toda la ilusión vinculada a la selección argentina y a los partidos que estaremos transmitiendo con el Fútbol Show Nacional, también para todo el país en Radio Nacional. Y hasta entonces, y durante el Mundial también los vamos a entretener durante media hora con estas historias. Si nos acompañaron en el 2025 con historias de vida con un poco de fútbol, saben de qué tipo de historias hablamos. Si se sumaron este año con historias mundiales también. Y si no, quédense, porque se van a divertir. Son historias particulares, divertidas, insólitas, no tan conocidas del mundo del deporte en este caso. Y en este año ya volveremos con historias de vida, pero hasta ahora con historias vinculadas al Mundial, porque este tipo de cosas también suceden en el ámbito de la Copa del Mundo. Y como les digo siempre, para acceder a lo que ya hemos ido emitiendo en Radio Nacional, pueden entrar a Spotify, Historias de Vida con un poco de fútbol, van a tener un montón de contenido de la temporada 2025 que seguimos actualizando, y van a tener al día también lo de la temporada 2026. Historias de Vida con un poco de fútbol e Historias Mundiales, Radio Minotti, Juan y Minotti, perdón, por Radio Nacional. No tengo una radio con mi apellido, me gustaría en algún momento, pero por ahora no. Se meten ahí y pueden encontrar cualquiera de los episodios del año pasado y también de este. Y si no encuentran, por esa búsqueda, lo que fuimos dejando por ahí, en mi cuenta personal de Instagram, @jiminotti, van a tener el link y ahí se meten directamente a todo lo que fue Historias de Vida con un poco de fútbol 2025 y a todo lo que es, y vamos dejando, de historias mundiales. Ya nos vamos a meter en la historia del día, o en las historias del día. Son varias. Vamos a hablar de hermanos. A lo largo de la historia hay muchos hermanos que han jugado juntos y que han marcado una época en selecciones. Los Laudrup en Dinamarca, me parece el caso más icónico de hermanos que funcionaron como sociedad aparte. Se entendían muy bien en la cancha, campeones de la Eurocopa de 1992. Michael y Brian. Los De Boer, Frank y Ronald en Holanda. En Costa de Marfil, los hermanos Touré, Kolo y Yaya, más acá en el tiempo. Y hace muy poquito, los hermanos Hazard, en Bélgica, Eden y Thorgan. Bueno, en Argentina también tuvimos casos, quizás no tan icónicos, pero hemos tenido muchos casos de hermanos jugando juntos en la selección. Los más recientes, los McAllister, en el 2025, en aquel amistoso tan raro que organizó el querido Claudio Tapia, querido, ¿no? Bueno, en 2025, frente a Angola, jugaron juntos Alexis y Kevin, en un rato de aquel partido amistoso. Antes habían jugado juntos los Milito, Diego y Gabriel. Más atrás, los Killer, en la década del 70, Daniel y Mario, por mencionar algunos. Hay un montón. Es decir, no sería propio de nuestro programa. No nos gustan ese tipo de cosas tan comunes. Nos gustan las rarezas. Así que nos vamos a enfocar en un fenómeno bastante más especial y mucho más moderno. Muchos de ustedes sabrán que desde hace unos años se flexibilizó un montón el tema de las nacionalidades en el mundo del fútbol. Que en el siglo XX, si jugabas para un determinado seleccionado, era muy difícil que después te dejaran jugar para otro. Y que hoy, a mi entender, nos fuimos al otro extremo. Y hay muchos más cambios de nacionalidades. Jugadores que jugaron en inferiores, en selecciones juveniles, para un país, que después se cambian a otro. Jugadores que en la mayor incluso jugaron para dos países diferentes. El Mudo Vázquez, jugador del Grano, jugó para Italia y para Argentina, en la mayor. Este fenómeno moderno nos lleva a la temática en torno a la cual irán las historias del día. Hermanos, sí. Pero no hermanos que hayan jugado juntos en la selección, sino hermanos que hayan jugado o que jueguen para selecciones diferentes en un mismo mundial. No es común, es raro. Algunos casos hay. Claro, chicos que a lo mejor se criaron juntos en la misma casa, que tuvieron un camino similar en clubes, que convivieron, pero que curiosamente representan a países distintos, muchas veces muy distantes uno del otro. Vamos a empezar con los primeros, que son los más polémicos. El primer caso increíble es el de los hermanos Boateng, Jerome y Kevin. Kevin Prince. Prince es el segundo nombre, es el nombre del padre, para que lo vayan teniendo en cuenta. Jerome representó a Alemania, fue campeón del mundo en 2014 y desarrolló una muy buena carrera como defensor fundamentalmente del Bayern Múnich. ¿Es aquel inmortalizado por el enganche de Messi en una semifinal de Champions que lo dejó tirado en el piso? Bueno, ese, defensor. Su hermano, Kevin Prince, era enganche, recontra talentoso, mucho más hábil
que su hermano Jerome Defensor, pero con una carrera probablemente peor. Si bien llegó a jugar en el Milan, llegó a jugar en el Barcelona, nunca se afianzó. Producto de que siempre fue el más rebelde, el más díscolo de la familia. Tengan presente esto, porque en algún momento los roles se van a dar vuelta. A priori, Kevin Prince el más polémico, Jerome el teóricamente más correcto. Kevin Prince, les decía, terminó representando a Ghana, nacionalidad de su padre. Pero vamos más para atrás, vamos al origen, vamos a cuando eran nenes. Los Boateng son nacidos ambos en Alemania, los dos nacieron en Berlín. Aunque no son hermanos de la misma madre, sí del mismo padre. Con lo cual, Jerome se crió en una zona bastante más acomodada de Berlín, y Kevin en una más humilde. Si bien tuvieron mucho contacto de chicos, no siempre convivieron, porque eran hijos, como les dije, de madres diferentes. Su nexo era su padre, Prince, de origen ganés, pero tenían esta diferencia de clases socioeconómicas que iba marcando rispideces entre ellos, asperezas, celos, situaciones incómodas. Los dos jugaban al fútbol, los dos eran bastante buenos, y fueron creciendo en las inferiores del Hertha Berlín, uno de los equipos más importantes de la capital alemana. Debutan en primera y continúan con sus carreras. Van pasando de club en club. Jerome, del Hertha, salta al Hamburgo, también de su país, y es vendido al Manchester City apenas un poquito antes de que comenzara el Mundial de Sudáfrica 2010, epicentro de alguno de los eventos que les voy a contar. Kevin Prince, en cambio, fue vendido a Inglaterra, del Hertha Berlín. Lo compró el Tottenham, no tuvo la oportunidad de jugar mucho, lo prestó al Borussia Dortmund y poco después lo compró el Portsmouth. El Portsmouth hoy es un equipo del profundo ascenso inglés, pero es un equipo casi de culto porque ha estado en primera, ha tenido muy buenas campañas en primera, y hasta para los que tienen 30, 30 y pico, añoran un poco la vuelta del Portsmouth a primera, y los que disfrutan de jugar jueguitos de fútbol, por ejemplo, es un gran desafío habitual el volver a ser grande al Portsmouth. Agarrarlo en tercera, cuarta división, llevarlo a primera y que vuelva a competir. Bueno, ahí va a un equipo que en aquel momento sí estaba muy bien, Kevin Prince-Boateng, y se hace figura. En el medio los dos iban jugando para selecciones juveniles. Hasta ese entonces, ambos jugaban para Alemania. Hasta que a mediados de 2009, Kevin Prince es sorpresivamente expulsado de la selección sub-21 de Alemania. Lo acusaban de un par de actos de indisciplina. Llegar tarde a un par de reuniones, pero fundamentalmente, haber salido con algunos compañeros de la concentración para ir a un pub. Kevin manifestó su enojo con esta situación, alegando que no había sido el único que había ido al pub y que, sin embargo, era el único castigado. La prensa al chico lo mató y quedó relegado de las selecciones de Alemania. Y la verdad es que da la impresión de que hubo cierto ensañamiento que puede atribuirse a sus orígenes con Boateng. Pero el hecho que terminó de romper la relación de Kevin Prince-Boateng con Alemania se dio unos meses después. El 15 de mayo de 2010, Portsmouth, su equipo, y Chelsea disputaron la final del FA Cup en Inglaterra, una copa importante. Vieron que el Portsmouth andaba bien en esa época. Kevin Prince era una de las principales, si no la principal figura de Portsmouth, y Michael Ballack era la enorme figura del Chelsea. El enganche era además el ídolo, la cara principal y el capitán de la selección de Alemania. Ya había liderado a su país en el Mundial del 2006, donde quedaron afuera en semifinales con Italia, pero él era el gran ídolo, era la cara visible, era el futbolista detrás del cual se encolumnaba todo un país. Bueno, en esa final, por circunstancias del juego, del fútbol, Ballack y Kevin Prince-Boateng se cruzaron fuerte. Se metieron, se pegaron, discutieron, y a los 31 minutos del primer tiempo, Ballack aprovechó que el árbitro estaba distraído, que no lo vieron tampoco los líneas, y le pegó un cachetazo a Kevin Prince. Boateng se quedó recontra caliente, en el momento se la guardó, pero 3 minutos más tarde,

0: cine de pegarle y pegarle, fueron a buscar a su hermano, a Jerome, para que hiciera declaraciones sobre el asunto. Jerome, lejos de defender a su hermano, le soltó la mano y lo despedazó. Es tarjeta roja, no se puede pegar así. Fue una falta estúpida, declaró. Y cerró de una manera terrible, casi destrozando a la familia para siempre. Kevin siempre ha sido así, él no escucha. Cada uno tiene su propia familia, él tiene la suya y yo la mía. Partió relaciones en público con su hermano. Obviamente quedó resquebrajada la relación familiar, pero además esa declaración, ese partido y todo lo que sucedió con los medios en Alemania motivaron la decisión de Kevin Prince de jugar para la selección de Ghana. Él había sido tentado un tiempo antes, una vez que lo echaron de la alemana, para jugar para Ghana por los orígenes de su padre. No se había terminado de definir y tras esos acontecimientos decidió jugar para Ghana. Todo esto a poquito del Mundial y con un detalle que no les conté. Para esa Copa del Mundo, la de Sudáfrica 2010, ya se habían sorteado, por supuesto, el año pasado, en el 2009, fines de 2009, los grupos. Y habían caído en el grupo D, tanto Alemania como Ghana. Es decir, iba a haber enfrentamiento entre hermanos. El 23 de junio de 2010, en el Soccer City de Johannesburgo, se enfrentaron por primera vez en la historia de los mundiales un hermano contra otro. Y escuchamos qué pasó.
1: Ahí va Müller. Cantero, pégale, pégale, pégale, pégale, pégale, pégale. Canteló, canteló, canteló, canteló. Gol de Alemania. ¡Gol! Y Alemania, a los 14 minutos y medio del segundo tiempo, sí. Qué bien que le pegó. ¿A dónde la clavó? No lo puede quedar Kingson. Era para pegar, era para darlo. Ahora mucho más tranquilo Alemania. Alemania 1, Ghana 0.
0: Escuchaban ahí el relato de Sebastián Mignolo para Telefe. Con ese gol de Özil, Alemania, que llegaría hasta semifinales, le ganaba 1-0 a Ghana. Y Jerome le ganaba el duelo individual a su hermano. Se sacaron chispas en la cancha, se saludaron muy fríamente y después cada vez que pudieron se rasparon. Ghana en aquella copa llegaría a cuartos de final, donde quedaría fuera con Uruguay el día del famoso penal picado de Loco Abreu. Tras ese duelo entre sí, el distanciamiento se hizo mayor. Y el destino es tan increíble y tan... bueno, eso que ustedes están pensando, que los hizo volver a enfrentarse 4 años después. 4 años después, el sorteo del Mundial volvió a determinar que Ghana y Alemania coincidieran en un mismo grupo en el Mundial de Brasil. Ambos titulares chocaron en un partido que terminó 2-2. Aunque Ghana quedó fuera de esa copa en primera fase y Alemania se consagró campeón del mundo. Kevin tuvo varios episodios polémicos en su carrera y Jerome se encargó de juzgarlo públicamente desde un lugar altanero varias veces. La cosa se iba poniendo áspera. Kevin llegó a declarar que sentía que todo el éxito de la carrera de su hermano era inmerecido. Sin embargo, el supuestamente correcto de los hermanos, Jerome, fue denunciado en 2019 por violencia de género y declarado culpable en 3 instancias judiciales diferentes unos años más tarde. Era lo que estaba esperando Kevin Prince. Cobrarse revancha, porque había cosas que él sabía, evidentemente. Él guardó silencio, no se la cobró personalmente, pero sí mandó a varios de sus allegados a declarar públicamente que siempre había sido así. Que Jerome parecía un chico dulce y bueno, pero en realidad era totalmente al revés. Tremenda y durísima historia familiar de hermanos que se enfrentaron durante un mundial. Y nos queda más. Nos queda una más y una historia posible, probable, les diría, que ya les voy a contar. Pero antes vamos a hacer una pequeña pausa con música. Bandas de hermanos, era una obviedad. Hemos tenido varias, hay un montón, pero bueno, ya hemos pasado por Oasis, hemos pasado por Virus en todo este proceso 2025-2026. Así que me quedo con The Kinks, banda integrada por los hermanos Ray y Dave Davis. Con ustedes, Sunny Afternoon, The Kinks.

0: The Kinks, Sunny Afternoon, del disco Face to Face de 1966, auge del hipismo. Y una canción que transporta a sitios, a lugares, a épocas. Tenemos más historias de hermanos que jugaron el mundial para selecciones diferentes. En realidad una más y una que anticipamos, que es probable, que es posible, que todavía no pasó, pero que lo imaginamos juntos. Vamos con la que efectivamente sí pasó y puede repetirse. La historia de los hermanos Williams, Iñaki y Nico, representan uno a España y el otro a Ghana. Los hermanos Williams tienen una historia de vida tremenda que se remonta a sus padres, incluso mucho antes de cualquier cuestión curiosa vinculada a los mundiales. Félix Williams y María Comfort se escaparon de Ghana buscando una vida mejor. Sin embargo, para irse de su país, confiaron equivocadamente en un grupo de traficantes que prometió llevarlos hasta Reino Unido, pero los dejó tirados a la mitad del desierto de Sahara. María encima estaba embarazada. Haciendo buena parte del recorrido a pie, Félix y María consiguieron llegar a España. Imagínense atravesar a pie el desierto de Sahara. Félix asegura que todavía tiene lesiones en los pies de caminar altísimas temperaturas en aquel momento de su vida hace muchos, muchos años. Lograron, decía, llegar a España y fueron derivados a Bilbao en carácter de refugiados. Allí fueron asistidos por un cura que fue clave para que inicien su nueva vida. El cura se llamaba Iñaki. Por eso, el nombre de su primer hijo, que nació muy poquito después, allí, en Bilbao. Y este es un detalle esencial. Ese hecho que fue determinante para la vida de los padres, también fue determinante para la vida de Iñaki Williams. ¿Por qué? Porque esto le iba a permitir ser jugador del Athletic de Bilbao. Para aquellos que no lo sepan, el Athletic de Bilbao tiene una política muy estricta respecto de qué jugadores pueden jugar en su equipo. Solo pueden jugar en primera división para su equipo futbolistas que hayan nacido en territorio vasco o se hayan formado en las inferiores de algún club vasco. Es decir, bastante restrictivo. Por eso, y a pesar de que la familia Williams se mudó un tiempo a Pamplona, en 2014, con 20 años, Iñaki Williams, por haber nacido en territorio vasco, pudo debutar en la primera división del Athletic de Bilbao, siendo el segundo jugador negro en toda la historia del club en hacerlo, y el primero en convertir un gol. Por supuesto que su carrera le abrió las puertas a su hermano, Nico Williams, que es 8 años menor. Nico es bastante más talentoso. Nico hoy en día es todavía una de las grandes promesas del fútbol porque es muy joven. No viene teniendo quizás el mejor rendimiento en el último tiempo. Alguna lesión también lo ha afectado. Pero sí fue clave en el 2024. En la Eurocopa 2024 que gana España, creo que la figura del equipo fue Iñaki Williams. Muchos pueden quedarse con Lamine Yamal por lo que hizo después, porque también fue esencial en partidos importantes. Pero Lamine era todavía bastante joven, aún más que Nico, que también es muy chico, y Nico fue absolutamente decisivo para que España levante la Eurocopa 2024, aquella que nos hubiese permitido jugar la finalísima si desde la Asociación del Fútbol Argentino no hubiesen buscado mucho más el negocio y si desde España tampoco hubiesen hecho todo lo posible para evitar medirse frente a la Argentina. A diferencia de los Boateng, estos se llevan muy bien, se apoyan mutuamente, e Iñaki ha dicho en varias oportunidades que ha tenido que ejercer un poco el rol de padre con su hermano por la diferencia de edad. De todas maneras, a pesar de tener una hermosa relación, como juegan juntos en un mismo equipo, y comparten delantera, cada tanto tienen alguna discusión futbolera como la que vamos a escuchar a continuación.
1: ¿Cómo fue la movida? ¿Venía de movida del partido, de no pasar el balón, no? ¿Así o qué?
2: Sí, la verdad es que él dice que es que es muy difícil explicar, la verdad.
1: A ver,
2: es una acción que yo tengo en el de la banda.
1: Sí. ¿Banda derecha?
2: Banda izquierda.
1: Vale.
2: Mete hacia adentro, decido chutar porque...
1: Porque tiene buen chute, Nico, claro.
2: Pongo el pedo.
1: Claro.
2: Y quejándose ahí, haciendo más pavientos y así.
3: No, espera un momento.
1: Pero más pavientos tampoco se puede.
3: Pero es que no era la primera que chutaba. Ese es el problema.
1: ¿Cuántas llevaba?
3: Llevaba 3 o 4. Entonces yo le dije, después del partido, a fumadita te has pegado.
2: No me lo dijo así.
3: Fumadita te has pegado.
1: ¿Cómo te lo dijo?
2: Más como chulo, vea, fumadita te has pegado, ¿no?
1: Pero, o sea, la frase fue esa.
2: Esa, pero con una entonación así que no me gustó mucho, la verdad.
1: Ya. ¿Y tú qué le dijiste? Vaya fumita, te has pegado, ¿y tú?
3: Didi, tú no.
2: Didi, no.
3: No, hace falta.
1: ¿Qué dijiste?
2: Nada, es que le dije que no tienes razón.
0: Bueno, divertida entrevista en el programa La Resistencia, muy popular, un programa de la noche en España. Fueron invitados juntos y les preguntaban, porque se hizo conocida alguna peleita que tuvieron por no pasarse la pelota, porque Nico, en esto de ser un poco más habilidoso, a veces resuelve él, e Iñaki, que a veces juega delantero por afuera, por la derecha, pero muchas veces juega de centro atacante, no recibió un par de pelotas que creyó que su hermano menor le tenía que pasar. Pero lo curioso en lo que respecta a nuestra historia es que en julio del 2022, a unos meses del Mundial, y casi que solamente con ese fin, Iñaki, que había jugado en juveniles e incluso un amistoso con la selección mayor de España, decidió adoptar la nacionalidad de sus padres para poder jugar el Mundial de Qatar con gana. Claro, su hermano, muy joven en ese entonces, siempre había jugado para España, también fue llamado a representar a la Furia Roja en aquel torneo. No se cruzaron, cayeron en grupos diferentes, Gana quedó afuera en primera fase, en un grupo muy difícil, que le tocó con Portugal, Uruguay, Corea del Sur, y España se quedó afuera por otro camino en los octavos de final contra Marruecos y por penales. Pero hermanos jugaron un mismo mundial para selecciones distintas, a pesar de no haber jugado entre ellos. Todo indica, además, que salvo que pase algo muy raro, Iñaki y Nico Williams volverán a ser convocados para Ghana y para España en el próximo Mundial. Así que volveremos a tener, una vez más, hermanos en selecciones distintas. Aunque es muy probable que no sean los únicos. Hay otros hermanos que juegan para selecciones diferentes y que podrían estar presentes en el Mundial del 2026 de este año. En apenas unos cuantos días. Y estos encima no son dos. Son tres. Y podrían ser hasta cuatro. ¿Cómo? Ya le explico. Los que sigan el fútbol europeo, quizás conozcan el nombre de Pierre Kalulu. Kalulu es un defensor de 24 años que juega en la Juventus y que pasó por el Milan. En 2025, por ser un buen defensor, con la capacidad de jugar de central y de lateral derecho, Pierre Kalulu fue convocado a jugar con la selección de Francia, país en el que nació. Por otra parte, aceptó, y de hecho en la última fecha FIFA, en la más reciente, tuvo minutos contra Brasil y fue titular contra Colombia. Es decir, un jugador medianamente importante que todo indica que va a ir al Mundial. Lo curioso es que Pierre tiene dos hermanos. Bueno, ahí no es tan raro. Más raro aún es que esos dos hermanos sean jugadores de fútbol. Y menos común es que ambos representen a otro seleccionado. Sí. Pierre Kalulu tiene dos hermanos mayores, Aldo y Gedeon Kalulu, que han representado en el pasado a la selección de sus padres y abuelos. República Democrática del Congo. De hecho, esperaban algunos en República Democrática del Congo que Pierre se inclinase a jugar para ellos, porque hubiese sido un gran refuerzo, y hasta se vivió como una pequeñísima traición. La cuestión es que Aldo y Gedeon juegan para República Democrática del Congo. República Democrática del Congo, como ya contamos, va a jugar el Mundial 2026, ganó el repechaje, le ganó a Jamaica. En ese partido, Gedeon estuvo ausente por lesión y Aldo no fue convocado por decisión del entrenador. Se espera que al menos uno de ellos, seguro, casi seguro Gedeon, que se perdió el partido por lesión, y por qué no Aldo, jueguen el Mundial, integren la lista mundialista de República Democrática del Congo. Pero hay otro detalle. Hay un hermano menor, uno más chico todavía, Joseph Kalulu, el más chico, de 21 años, que todavía no recibió convocatorias, así que está disponible para cualquiera de las dos selecciones y podría ser el cuarto hermano en el Mundial. Como juega en la segunda división de Francia, parece más probable que lo llamen de República Democrática del Congo que de la selección gala. Ahora, puede ser cualquier cosa, y también puede ser porque tiene, de parte de su madre, familia de procedencia de Ruanda, que no se incline por ninguno de los dos y que juegue para Ruanda. Un lío de países bárbaro. Evidentemente tengo que aclarar, Ruanda no juega el Mundial, con lo cual en ese caso no habría otro hermano involucrado en esta historia, pero sí podría jugar para otro país. Un lío de estas épocas, un lío de la globalización. Hermanos mundialistas. Hermanos que en un mismo Mundial jugaron para selecciones diferentes. En un caso hasta se enfrentaron. Seguiremos teniendo hermanos en selecciones diferentes seguramente en 2026 y quizás no solo en dos selecciones diferentes, sino que en una de esas tenemos en cuatro. Hasta aquí hemos llegado con otra historia mundial en este proceso de cara a la Copa del Mundo 2026 que encaramos por Radio Nacional con el equipo del Fútbol Show Nacional. Soy Juan Minotti. Un placer entretenerlos media hora cada fin de semana con alguna de estas historias y nos reencontramos pronto. Chau.
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5: Buenas noches, buen domingo para todos en una Buenos Aires con 9 grados de temperatura, un domingo que parecía muy frío y ahora no lo es tanto. Te vamos a estar acompañando aquí hasta las 23 por AM870, Radio Nacional, la radio que llega a todo el país. Quien te habla, como dijo el separador, Marcelo Marino, con la producción de Mercedes Montes, más conocida mundialmente como Mechita, y el señor Miguel Gauna, que es el hombre de los controles, el tipo que va conduciendo este avión, ¿no? Porque sin él no seríamos nada, no estaríamos en el aire, ¿no es así, Mechita? Bueno, por otro lado, bueno, este programa, como ya sabemos, se llama Tiempo de Descuento, y cuántas cosas pasan en un tiempo de descuento, ¿no? Fíjense lo que le pasó, por ejemplo, a Belgrano de Córdoba. Dieron 5 minutitos más y a los 50 del segundo tiempo vino el gol de Belgrano de Córdoba. Bueno, en esta hora vamos a tener de todo, vamos a ir por lo que pasó con las semifinales, con ¿por qué no? Vamos a hablar de otro deporte, que no es el fútbol, vamos a estar con la arquería, vamos a recorrer todo el espinel también deportivo, futbolístico, la ley Vinicius, el mundial que ya se queda por acá, pero vamos a ir directamente ahora, ya lo tenemos al señor Gerardo Murúa, allá en Córdoba. ¿Por qué? Porque el barrio Alberdi es una fiesta. Belgrano de Córdoba en tiempo de descuento empató y luego en los penales también es impresionante. Belgrano había errado 2 penales y luego se repuso y llegó a la final, justamente una final que se va a jugar contra River en el estadio Mario Alberto Kempes. ¿Cómo está Gerardo? Marcelo Marín te saluda, ¿cómo te va?
6: Marcelo, qué gusto saludarte, el gran abrazo para vos, toda la audiencia de Tiempo de Descuento y de Radio Nacional, por supuesto, un placer acompañarte. Es una jornada en la que Córdoba no va a dormir, sin lugar a dudas, es una fiesta en el barrio Alberdi, el centro de la ciudad. Obviamente Belgrano mueve una multitud en todos lados, lo ha demostrado a lo largo de toda su historia, lo ha demostrado en estos días con los banderazos de despedida, cuando juega de visitante en el Clásico, aunque se jugara en Córdoba, con la despedida de los jugadores en la jornada del sábado antes de partir hacia Buenos Aires. Ha sido un partido milagroso, vos decías muy bien, lo empató en la última, en el descuento, perdía, tuvo 3 match point el bicho colorado en los penales y lo terminó dando vuelta, se gana el derecho de jugar por primera vez una final a nivel nacional por un campeonato de primera división. La realidad es que hemos tenido una jornada agradable en Córdoba y esta hora está, diría, hasta muy frío, Marcelo, estamos en 5 o 6 grados, más o menos, pero al calor lo ponen los hinchas de Belgrano, sin lugar a dudas.
5: Pero me imagino, estamos viendo imágenes que es impresionante la cantidad de gente, la alegría y la emoción que tenían también los jugadores de Belgrano, Artimes, Zielinski, a ver, para analizar un poco el partido, y obviamente te doy la derecha a vos, ¿no? ¿Cómo viste a Belgrano en este partido, Gerardo?
6: Remando desde atrás, siendo superado por Argentinos Juniors, sobre todo en el primer tiempo. Argentinos ganaba bien en la primera parte, Belgrano con esfuerzo, con sacrificio, arriesgando en los minutos finales, poniendo todo lo que tenía en el banco para tratar de dar vuelta a la historia, lo termina empatando, yendo a la carga, algo de asociado a la historia de Belgrano, ¿no? De la lucha, la pelea, el sacrificio, el coraje para jugar. Termina jugando con 3 centros delanteros en los 90 minutos reglamentarios y de esa manera, con un centro cruzado de los tantos que tiró en el final, con Pasarini, uno de los 9, bajándosela a Lubito Fernández, otro de los 9 que la termina mandando al gol, Belgrano lo empata casi de prepo con un Argentino Junior que creo que hizo los méritos para ganar en los 90. El suplementario no pasó mucho y en los penales es el karma de Argentino Junior, te diría, por arriba de las definiciones acertadas de Belgrano. Argentinos se ha cansado de perder de definiciones por penales y aún en ventaja hoy le volvió a pasar. Belgrano sacó provecho de esto, incluso con sus 2 cracks errando. Erraron Lucas Elarrayán y el Mudo Vázquez, lo cual hacía prever una definición negra en los penales y sin embargo terminó volviendo desde atrás y metiéndose en la final.
5: Claro, justamente es muy interesante lo que vos marcás porque, a ver, el método Zielinski, uno tiene a Zielinski por su recorrido, por su trayectoria, como un técnico más bien defensivo. Pero también debo decir, que yo lo estuve siguiendo bastante a Belgrano, ahí está el Mudo Vázquez, Cela Rayán, ¿cómo se llama el 9?
6: Rigoni,
5: que jugó, supo jugar también en Independiente en su momento.
6: Sí, señor.
5: Son todos tipos que la mueven, digamos, ¿no?
6: González Metili. Vos sabés que de lo mezquino que suele ser el ruso y que todos lo identifican con eso, tuvo que cambiar en el final. Belgrano arrancó como gran candidato ganando muy seguido en el comienzo del campeonato, después tuvo un bajón pronunciado. Tuvo que dejar los 5 en el fondo, el ruso volver a armar línea de 4, poner más gente para acompañar al chino Cela Rayán, que a veces parecía el único capaz de darle fútbol a Belgrano, y con ese cambio le sirvió para ganar en los playoffs, ganar el clásico de visitante, ganarle muy bien Unión, ganar hoy, más allá de cómo se ve el partido, ganar en los penales, pero empatarle a Argentinos Juniors, también tuvo, sin dejar de ser el tipo ordenado, que priorice el orden, la prolijidad, el sacrificio, tuvo que arriesgar un poquito más el ruso Zielinski para encontrarse con esta realidad de llegar a la final.
5: Claro, y también me quedo con lo que marcabas recién respecto a Argentinos Juniors, ¿no? Un Argentinos Juniors que en la tanda de penales no deja de perder. Yo creo que eso habrá pesado mucho. La cara de, bueno, cualquiera, ¿no? Cuando le empatan a los 50 minutos era de casi de derrota, y luego parecía que se lo llevaban y que iban a la final y otra vez vuelve a perder. ¿Cómo ves a Belgrano en la final? ¿Cómo qué aventuras, Gerardo?
6: Bueno, primero que nada hay que decir que también es una carrera de largo alcance este torneo de apertura que se juega casi todos los días, que los que tienen copa tienen un agregado extra muy, muy particular, porque en nuestro fútbol si hay algo que no nos gusta es jugar cada 3 o 4 días, los equipos se quejan, quieren que los reacomoden. Digo esto porque River va a jugar por copa esta semana, y aunque seguramente no pondrá a casi ninguno o a ninguno de los que jueguen la final, tiene una carga pesada para el fin de semana que viene. Eso podría darle una mínima ventaja a Belgrano si uno piensa en lo futbolístico. Después hay que, en lo físico digo, después si pensamos en lo futbolístico, es un duelo que en otra época o en casi cualquier época uno siempre se tendría que haber terminar inclinando para River por potencial, por poderío económico, por cantidad de recambio. Pero hoy da la sensación que es un duelo par, es un duelo donde no hay grandes diferencias, donde no hay uno que juegue mejor que el otro, donde no hay uno que se va a imponer por sobre el otro. Digo esto pensando en las opciones de Belgrano. Iba a arrancar con, no voy a descubrir nada con esto, pero voy a hacer un 50-50. Lo marco de esta manera porque en otra época, vos me entenderás, Marcelo, que sí, seguramente el gran candidato hubiera sido River.
5: Absolutamente, un River que, a ver, viene de menor a mayor, pero tampoco ese mayor es el River de, no sé, Gallardo del 18, 19, digamos, ¿no? Entonces, claro. No es ese River. Es un River al cual le cuesta mucho abrir los partidos y ganar. ¿Y cómo pensás que va a ser el marco en el Mario Alberto el domingo?
6: Bueno, y un asterisco
5: mucho Fernet.
6: Sí, claro, un asterisco chiquito es el partido del Morbo, por el famoso descenso de Belgrano, de River a manos de Belgrano.
5: Muy, ¿no?, bien lo suyo, señor Murúa, qué memorioso, 2011, ¿no es así?
6: Claro, exactamente, 26 de junio del 2022 y 26, para marcar la ida en Córdoba, en el Gigante de Álvarez, la revancha en el Monumental, por lo cual muchos caerían este partido porque sería como una especie de revancha para River. Desgraciadamente, si uno habla de los hechos, nadie le va a quitar a Belgrano mandar al River al descenso, nadie le va a quitar ese paso por la vía River, pero no deja de ser con un poquito de morbo. La previa, teniendo en cuenta que el estadio se divide a la mitad, que no va a haber una ventaja para Belgrano por jugar en Córdoba, también otro asterisco, Marcelo, porque el Kempes, para Belgrano es un escenario ajeno en general, le gusta jugar en Alberdi, tiene su identidad en el barrio de Alberdi y en las zonas aledañas, y le gusta mucho más allí que salir a jugar al Kempes. Además, como Talleres habitualmente jugó toda su vida en el Kempes, porque su cancha, la boutique, tiene una capacidad muy reducida, entonces el hincha de Belgrano normalmente cuando va al Kempes no se siente tan local. Digo esto a la hora de pensar que es en Córdoba, la fiesta la va a poner la gente de Belgrano en Córdoba toda la semana antes de la final, pero en la cancha van a estar mitad y mitad, y el Kempes no es tan tan asociado, tan cómodo para Belgrano a lo largo de los años, porque lo siente más de la otra mitad de Córdoba. Da la sensación siempre para el hincha de Belgrano que el Kempes es de Talleres, aunque no lo sea, Marce.
5: Exactamente. Pero lo importante es que en principio vuelve a ubicar Belgrano de Córdoba a Córdoba como la plaza fuerte de fútbol del interior o federal, que siempre lo fue, que en un momento, bueno, tuvo sus vaivenes, pero bueno, Belgrano, Instituto, Talleres, y ahora, bueno, vuelvo a repetir, con la preponderancia de Belgrano de Córdoba, otra vez Talleres, Córdoba como una plaza muy, muy fuerte de la República Argentina, ¿no?, de fútbol.
6: Y buscando un hecho histórico, el fútbol de Córdoba se ha quedado siempre corto a la hora de pensar en el famoso título nacional de primera división. Logró Talleres ganar la Supercopa Internacional el año pasado ante River, fue la primera vez que un equipo de Córdoba ganó algo a nivel nacional, se quedó corto Talleres en la época dorada de los 70, perdió aquella famosa final con Independiente, el sorprendente Racing de Nueva Italia ante el Rosario Central del Pato Gasparini y otros allá en el año 80, un equipo que aquí al Racing de Córdoba lo dirigía el Coco Basile, y muchas veces en estos últimos años Talleres estuvo cerca peleando campeonatos, antes lo estuvo Belgrano con Cieliski en la década pasada, siendo tercero en algún campeonato que llegó a pelear hasta el final un par de veces, pero la realidad es que la deuda histórica del fútbol de Córdoba es la de coronarse en primera división y coronar con un título, años y años de estar cerca de tenerlo a la mano y de no poder hacerlo, como también ha tenido otra época muy negra, como vos marcabas a la pasada, donde no tenía ninguno de sus equipos tradicionales en primera división y en algún momento han llegado a tocar fondo, con Belgrano no pudiendo clasificar ni a los nacionales en los 80, o Talleres jugando el Federal A en la década anterior. Entonces es como saldar una deuda histórica. Siempre se ha quedado corto el fútbol de Córdoba, otra oportunidad le da el fútbol de primera y habrá que ver si la puede aprovechar.
5: Bueno, Gerardo, muchísimas gracias por atendernos un domingo a esta hora y te agradecemos muchísimo, bueno, y a seguir disfrutando de la fiesta en el barrio Alberdi de Belgrano, ¿eh?
6: Una fiesta que no va a terminar esta noche, que seguramente continuará hasta mañana.
5: Me imagino.
6: Sí, claramente, y va a seguir directamente yendo a trabajar, sin lugar a dudas. Es una noche sin fin en Córdoba. Gran abrazo, ha sido un placer compartir estos minutos con vos, Marce, y cuando quieran a disposición.
5: Muchas gracias, Gerardo, gracias.
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5: Bueno, durante la jornada estuve escuchando la transmisión de Fútbol Show Nacional, excelente transmisión, sobre todo la de Belgrano, en este caso, ¿no? La de Belgrano con o Argentinos Juniors Belgrano, que estuvo a cargo de los relatos del señor Jorge Godoy con los comentarios del señor Nicolás Álvarez. Y bueno, queríamos tener también cancha, digamos, ¿no? Y en la cancha estuvo el señor Jorge Godoy. ¿Cómo anda, Jorge? ¿Cómo te va?
7: Marcelo, querido, un abrazo grande, un saludo para todos. Bueno, sí, evidentemente lo escuchaba recién a Gerardo y terminábamos la transmisión diciendo la caravana en el barrio Alberdi va a ser interminable en la noche de hoy, después de lo que ha sido un partido, no sé si de alto vuelo desde lo futbolístico, pero sí desde lo emotivo, desde lo emocional. Evidentemente ha tenido una cuestión de un clima cambiante de principio a fin, lo pudo haber liquidado a Argentinos, pero finalmente la gente se fue con una amargura significativa del Diego Armando Maradona, porque la fiesta fue toda de Córdoba, toda de Belgrano. Desde el arranque del partido lo ganaba Argentinos, Marcelo, pero no lo supo liquidar, no lo supo rematar el partido, y finalmente con Ubita Fernández primero, cuando a los 50 minutos, justamente en tiempo de descuento, le daba el empate a Belgrano y la chance de los penales, y finalmente el festejo también en esa vía, porque, bueno, ya lo hablaban recién con Gerardo, ¿no? Había arrancado mal la historia para Belgrano, con dos penales atajados por el arquero Cortés de Argentinos Juniors, pero finalmente también la historia tenía escrita con letras celestes la victoria para Belgrano.
5: Jorge, le pedí color a Gerardo con respecto a lo que estaba pasando en el barrio Alberdi, con la alegría de los hinchas de Belgrano. Vos que estuviste relatando y estabas en la cancha, ¿cómo...? Obviamente, pero detallame, dame una pincelada de cómo lo vivió el hincha de Argentinos Juniors, una nueva frustración.
7: Era una fiesta en el arranque, el estadio estaba completo de hinchas de Argentinos Juniors, no se esperaba otra cosa para este encuentro. Muy ilusionados los hinchas del Bicho de la Paternal, y sobre todo cuando de movida nada más en el partido con el gol de Jainikowski a los 6 minutos, tempranero gol, arrancaba ganando el partido por un tanto contra cero. Y como te decía recién, desde lo futbolístico, lo podía haber liquidado, eso fue haciendo que se vaya incrementando el esa esperanza, esa ilusión del hincha de Argentinos Juniors, que se fue diluyendo con el correr del partido, porque Argentinos después se transformó en un equipo que no tenía la posibilidad de liquidar ese encuentro, y la ansiedad comenzó a ganar a los hinchas de Argentinos, que terminaron con una desilusión muy grande. Pero más allá de esa desilusión, viste que muchas veces, sobre todo en el fútbol moderno, en el fútbol de hoy, cuando hay derrotas que duelen, como esta que evidentemente le ha sucedido hoy a Argentinos Juniors por el contexto y por cómo se dio, la gente se enoja demasiado con los jugadores, empiezan los cánticos agresivos y demás. Pero sabés que en este caso no, fue despedido con aplausos el equipo de Nico Díez, que viene siendo uno de los que mejor juega la pelota en los últimos años en el fútbol doméstico, y eso evidentemente, más allá de la desilusión y del dolor que tienen los hinchas de Argentinos por estas horas, fue reconocido por la gente de la Paternal.
5: Jorge, ahí, bueno, esto es un infinito, lo noté al comentarista muy, muy crítico con el ruso Zielinski. ¿Cuál es tu mirada sobre el ruso?
7: Yo me voy a dar la chance, la posibilidad de no coincidir al 100% con lo que decía Nico Álvarez en el comentario, porque sabemos que se enfrentaban dos modelos futbolísticos, el del toque, el viejo galera y bastón de Argentinos Juniors, que históricamente ha sido representado por la Paternal, contra un equipo que no tiene esas características precisamente, el del ruso Zielinski. Sabemos que son equipos aguerridos, que buscan pegar en el momento justo, que priorizan la defensa por sobre el ataque, pero tampoco es que se plantó con una línea de 5 y una línea de 4 en el partido contra Argentinos. Argentinos jugó mejor y tuvo más posibilidades, sí, es verdad, pero tampoco es que fue ultra defensivo el planteo del ruso Zielinski, sino que fue un poco más pensado en cuanto a lo que ya le conocemos a Zielinski en sus pasos por diferentes equipos y que lo han traído hasta aquí con un historial de 6 finales jugadas por sus equipos. Es decir, no es el famoso antifútbol que dicen algunos hinchas, sino que es un tipo que por ahí piensa el fútbol de una manera un tanto particular. Eso sí, cuando las pavas quemaban, cuando ya estábamos sobre el final de los 90 minutos, volcó muchos cambios a la cancha, todos ofensivos. Y por eso, después, Marce, en el instante del final del partido y en el comienzo del alargue, esos 30 minutos, se vio un partido después totalmente desbalanceado. ¿Por qué? Porque Nico Díez, que es de la escuela de la galera y el bastón, puso muchos defensores sobre el final para bancar el 1-0 parcial. Y al revés, el ruso Zielinski, que es de la otra escuela, puso muchos delanteros. Entonces, ya no tenían más cambios y se vio un partido en el cual la mitad de los jugadores estaban en posiciones donde no están acostumbrados a jugar. Defensores jugando de volantes, delanteros jugando más atrasados, y un partido que se terminó casi desvirtuando desde ese sentido. Pero permitime no coincidir del todo con Nico, que sabemos que es un exigente del fútbol, ¿no?
5: Sí, los escuché a ambos y justamente me pareció muy interesante ese concepto que los dos desarrollaban respecto a cómo se habían cambiado las posiciones y cómo, según los tiempos del partido, a veces los técnicos hacen cambios que después, pensando en que ya estaba casi cerrado, después te cambia toda la bocha y terminás jugando Argentinos Juniors, jugando con todos defensores, y Belgrano de Córdoba con todos delanteros. Jorgito, te quiero felicitar por tu relato, fue muy, muy bueno. Los comentarios también de Nico en Fútbol Show Nacional, y muchas gracias por atendernos a esta hora del domingo a tiempo de descuento.
7: Por favor, Marcelo, ya te lo dije hoy, un oyente calificado ha sido, así que te agradezco mucho por tus palabras, y aquí estamos al pie del cañón para cuando gustes. Un abrazo grande.
5: Abrazo.
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5: Bueno, todo esto no tiene mecha está metiendo mecha como loca. Acá estamos con el señor Miguel Gauna en los controles, en la M870, por Radio Nacional, la radio que sale por todo el país. Son las 22:20 y ayer, bueno, se jugó la otra semifinal donde River y Central, un partido donde River venía de ganarle a San Lorenzo sobre el final, con tanda de penales, y un Central también envuelto en polémicas. Y ahí, en ese partido, estuvo nuestro compañero también de Fútbol Show Nacional, el señor, y de Radio Nacional, por supuesto, el señor Agustín Domper. ¿Cómo estás, Agustín?
8: Hola, Marce, querido, muy buenas noches, y bueno, feliz primer programa en tiempo de descuento, un placer poder estar. Sí, tu producción con mecha a la cabeza le mete el ritmo del River de Coudete, ¿eh? Ayer River lo aplastó a Central. Vos decías muy bien, hace una semana atrás, exactamente a esta hora, River eliminaba a San Lorenzo por penales, casi estaba fuera, uh-huh, y lo pudo sacar adelante. Entre semana le ganó a Gimnasia sin despeinarse River, pero lo de ayer fue el mejor partido del ciclo de Coudete en 15 partidos, y bueno, está más que entusiasmado de cara a la gran final del domingo en el Mario Alberto Kempes, por esto que ustedes recién, Marce querido, hablaban con Jorge, ¿no? La otra semifinal fue mucho más pareja, Belgrano se terminó, si querés, colando por la ventana de la final, desde lo futbolístico me refiero, y River me parece que es el candidato.
5: Tomo lo que decías, Agus, ¿en qué sentido? Que yo, en lo particular, pensaba que iba a ser más despareja esta final, le ponía muchas fichas a Argentinos Juniors, y que iba a ser más pareja la de Central, del River Central, porque Central tiene también muy buen equipo, ¿no? Es un Central que hace mucho tiempo que viene jugando muy bien, y un River que no venía jugando bien. A ver, hay que reconocer que ganaba los partidos, pero nadie le reconocía un buen fútbol. Entonces, bueno, esto es mi opinión, pero el sábado, ayer, lo vimos a un River mucho más compenetrado y a un Central donde Almirón me parece que se cuidó, hizo la gran Zielinski, ¿no?
8: Sí, totalmente. Bueno, este formato del torneo argentino le vino bárbaro a River porque en las instancias definitivas apareció y ya está en la final, pero es cierto, no venía jugando para nada bien el equipo de Coudet, y ayer en un partido grande frente a Central de local volvió a vivirse algo que por lo menos hace un par de años, sin exagerar, no se vivía en el Estadio Monumental. Marce, siempre 85.000, 90.000, 80.000 personas hay. Ahora, el momento que se vivió ayer, cuando termina el partido con la gente enajenada, todos unidos, es lo que el CM en las redes de River publicó con la foto de Colidio. Bueno, son sensaciones que a veces por radio es difícil explicar, pero que realmente la gente de River que estuvo ayer y que vio el partido me entienden, porque hace mucho que River no sentía lo que se sintió ayer en la cancha, de dejar afuera a para muchos el equipo del poder, ¿no?, de Central, con la polémica de Racing en la semana, con Di María, un campeón del mundo que fue silbado, pero que lo tomó bien, él habló de folclore una vez que terminó el encuentro, pero un equipo bravo, como vos decías, que estuvo, es cierto, el error de Almirón. Creo que el primer tiempo de Central fue flojo en el planteo.
5: Claro, fue flojo en el planteo, esperó y se decidió atacar cuando no le quedó otra. A veces yo no entiendo esos planteos. Es muy interesante lo que vos decías, ¿no?, del equipo del poder, la polémica y los silbidos a Di María, que realmente me llamaron la atención y no tanto. Agus, la verdad, te agradezco que te hayas comunicado con nosotros, que nos hayas atendido en esta noche de domingo, y un muy buen trabajo hiciste ayer también en el Fútbol Show Nacional. Muchísimas gracias, ¿eh?
8: Muchas gracias por tus palabras. Es un placer, Marce, contar conmigo. Y lo último que, dale, si querés, es la parte más negativa de lo que tiene que ver con River, son las lesiones, ¿no? Driussi, un mes afuera, no es tan grave como se pensaba lo de Driussi. Hoy subió a las redes un agradecimiento por la preocupación del mundo del fútbol, porque cuando salió en el campo de juego ayer de Monumental parecía lo peor. Es un esguince grado 2 del ligamento colateral, es una lesión dolorosa, pero en un mes va a estar bastante bien, al igual que Aníbal Moreno. Es decir, que River pierde hasta dos jugadores titulares, y también a Montiel, porque lo de Montiel termina siendo un pequeño desgarro, Marce, así que mirá qué nombres, Driussi, Aníbal Moreno y Montiel afuera de la final del domingo. Pero esto que te marcaba, la sensación de grupo de todos unidos que logró ayer River, le da para mí la chapa de candidato en la final.
9: Sí, y también la gente, ¿eh? La gente que, sí, que, sí, que últimamente la gente de River venía como medio distraída y criticando en demasía al equipo, y muy como, no digo oportunista, pero sí según muy, con muchos vaivenes emocionales, ¿no? El hincha de River, ayer se mostró un River mucho más aguerrido también desde las tribunas.
8: Sí, fue de afuera hacia adentro el aliento, y de adentro hacia afuera lo que por primera vez, algo que lo había hablado Covid en una conferencia, el equipo le transmitió eso de adentro del campo hacia afuera, y por eso te digo que se vivió algo muy emocionante en el final.
9: Muchas gracias, Agus.
8: Abrazo.
9: Un abrazo.
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9: Y nos quedamos en el Monumental y vamos a escuchar la reflexión del técnico de River, Eduardo Coudet, que está logrando llevar a un River que venía a los tumbos en el periodo de Marcelo Gallardo a la final en el Mario Alberto Kempes el domingo que viene. Lo escuchamos a Coudet.
10: Bueno, primero creo que la verdad que se, ojalá sea leve lo de los muchachos, y bueno, sí que es un tema que me duele mucho, porque vienen trabajando muy bien, y bueno, las lesiones nunca son bienvenidas. Después de estar en una final, creo que siempre es importante, y darle el mérito mayoritario al grupo que trabaja el día a día y que quiere seguir creciendo, y bueno, te vuelvo a decir, de mi lado tratar de acompañarlo, dar la herramienta y bueno, que lleguemos de la mejor manera posible al miércoles, que es el próximo compromiso, y ver quiénes son los que mejor están para iniciar. Puedo estar feliz porque aparte de los rendimientos individuales, hay muchos jóvenes que es difícil estar en una situación, les toca participar en una situación que no han vivido. Entonces, bueno, de ese lado creo que no viene ayudando mucho, y bueno, creo que hoy el equipo hizo un gran partido como equipo, más allá de las preguntas que ustedes me hacen puntuales de uno u otro, pero creo que se vio muy sólido como equipo.
9: Bueno, y ahí teníamos la palabra de Coudet, y nos vamos a la palabra de Fideo Di María, ¿no? Un jugador que en la semana le contestó fuerte a Milito y que fue silbado, no por todo el Monumental, pero sí por una parte del Monumental. Lo escuchamos.
11: Lo hicimos un buen partido. Nos ganaron por un gol de penal. Sabíamos que estas cosas podían pasar acá. No por algo hablaron antes. Es obvio, estás jugando de visitante, ellos te presionan, vienen, y a veces cuesta un poco más. Pero nada, creo que hicimos un buen partido. No se nos dio, y hay que seguir para adelante.
12: ¿Le molestó mucho que hablen en la previa?
11: Ah, tranquilo, creo que es fútbol, estas cosas pasaban antes, pero no se hablaban, ahora sí se habla, así que bueno, nada, creo que el fútbol es así, hay que seguir pensando en lo que viene, y nada, felicitarlos, ojalá que le vaya muy bien.
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9: Ahí Pedrito Troglio decía, ¿a dónde se tiene que ir? No, Pedrito, quédate acá en Tiempo de Descuento por AM870, por Nacional. No te vayas a ningún lado, Pedrito. Seguí acá escuchándonos. Y estamos en comunicación. Me gusta Di María cómo picantea, ¿eh? Por eso hablaron antes. Esto antes no pasaba. Y ahora sí, hay como un modelo de declaraciones que también es un modelo de armar el fútbol, con el cual Di María se lo ve muy bastante molesto y no está de acuerdo. Y bueno, nos vamos a, ahora sí, seguimos con nuestro viaje, ¿no? Por Tiempo de Descuento y por el país, y nos vamos con el señor Nacho Sansó, que es el relator de Radio Nacional. ¿Cómo estás, Nacho? Marcelo Marino te saluda.
14: ¿Cómo estás, Marcelo, querido? El placer de saludarte desde la ciudad de Rosario. la felicitación por este tiempo de descuento y el saludo a toda la gente así en la producción y a la vasta audiencia de Radio Nacional.
15: ¿Qué opinás de lo que está pasando con Di María, que me parece que se está transformando en abanderado de lo políticamente incorrecto, ¿no?
14: Totalmente, me da esa sensación, un Di María que en cada mensaje que da, también en Rosario genera ciertas controversias, porque da la sensación de que en vez de defender los intereses de Rosario Central, va más allá y defiende a los intereses de la casa madre del fútbol argentino en vez de defender a los intereses de Rosario Central. Un Rosario Central que viene signado, estigmatizado desde aquella entrega de aquel trofeo en Puerto Madero, en la combi, con Belloso, Cristinciano, con Ariel Holland. Me parece que ese fue el punto de inflexión para que Central, como institución, sea el estandarte, la bandera de los vínculos de AFA, Rosario Central, y por eso, entre otras cosas, el mundo futbolero ayer, salvando algún que otro hincha de Boca, por supuesto, quería que River haga justicia por mano propia, ¿no? Y lo saque a Central del medio.
15: ¿Y cómo, ahora yendo a lo futbolístico, Nacho, apelando a tu mirada, a tu experiencia, cómo viste el planteo del técnico de Central en el partido de ayer?
14: Mirá, verdaderamente un Central desdibujado, lejos del nivel que uno esperaba que pudiese mostrar un equipo como el que tiene Jorge Almirón, con las herramientas que tiene Jorge Almirón. Ayer no estuvo a la altura, un equipo que salió a defenderse desde el primer minuto, lejos de esa versión ofensiva, lejos de aprovechar a los jugadores veloces, lejos de darle una buena visión a Ángel Di María, lejos de aprovechar la potencia goleadora que venía teniendo Enzo Copetti, y me parece que gran parte de ese planteo mezquino, pacato, es responsabilidad de un Jorge Almirón que lamentablemente los números con River no lo ayudan, ya que de los últimos 7 encuentros de Almirón contra River no ganó ninguno, ya sea dirigiendo a Lanús, a Boca, al Colo Colo y ahora lamentablemente con Rosario Central, ¿no?
15: Claro, a mí me llamó mucho la atención esto de teniendo a Di María, teniendo a, bueno, Campaz lo hace entrar después, Vélez, teniendo a grandes jugadores, un Central que justamente se caracterizaba por todo lo contrario, ¿no? Desde la etapa de Holland y también con Almirón. Digo, más allá de lo que uno puede opinar de Almirón, salvo en la etapa con Boca, donde jugaba mucho a ir a los penales, siempre se caracterizó por un juego más ofensivo. Me llamó la atención ayer, yo no sé si le pesó el escenario o fue a la, pero para fue a la espera, digamos, ¿no? De algo que quizás se podía dar o no.
14: A ver, El Estadio Monumental históricamente ha sido un reducto que le es esquivo a Rosario Central. De hecho, se registran nada más que 3 triunfos en los últimos 30 años de Central en el estadio de River. Lo que más creo que ha pesado para todo el mundo Rosario Central es que uno puede ganar, perder, empatar. El tema han sido los modos. Ayer, teniendo la chance de terminar en la cancha con el tiempo de descuento, terminar en la cancha con jugadores como Copetti, Vélez, Di María y Marco Rubén, que quedó en el banco, decide terminar con Carlos Quintana de 9.
15: Claro, claro.
14: Hay... a buscar de arriba quizás alguna respuesta que no encontró durante todo el partido, que mejor dicho, respuesta que no buscó, por lo menos en un primer tiempo que fue de lo peor que yo le vi a Central.
15: Claro, ahí está, ahí me gustó mucho lo que acabas de decir, ¿no? Ahí hay una definición, ¿no? Poner a Quintana de 9 para ir a buscar el cabezazo, hay toda una definición. Nacho, tenemos, bueno, el tiempo es tirano, como no se dijo nunca, y te queremos agradecer que te hayas comunicado con tiempo de descuento en esta noche de domingo para darnos tu mirada de lo que fue ayer el partido de River con Rosario Central. Muchísimas gracias, ¿eh?
14: Muchísimas gracias, Marcelo, te dejo un saludo afectuoso de parte también de un amigo aquí de la ciudad de Rosario, de Diego Frisco, que te abraza con cariño, está escuchando en estos momentos, y muchas gracias también por esta salida.
15: Gracias, un abrazo a Diego.
14: Abrazo grande.
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0: Y bueno, estamos otra vez aquí en tiempo de descuento. Son las 22:37 con 31 segundos. Qué precisión. Por la M870, Radio Nacional, la radio que llega a todo el país. Acá con Mercedes Montes en la producción, con el señor Miguel Gauna en la operación técnica. Marcelo Marino es mi nombre. En la conducción de este tiempo de descuento, que vamos a ir hasta las 23. Y lo que se está acercando, y cada vez más, es el Mundial de Fútbol. Un Mundial de Fútbol que va a tener a 48 equipos, un Mundial de Fútbol que se va a jugar en tres países, México, Estados Unidos y Canadá. Cada uno puede llegar a tener, obviamente, su mirada sobre esa decisión. Y un Mundial de Fútbol que va dando de a poco algunas noticias, como por ejemplo lo que se dio en denominar la ley Vinicius, ¿no? Por Vinicius Junior, el jugador del Real Madrid, donde a partir de ese encontronazo con el Gianluca Prestiani, el jugador argentino del Benfica, que milita en el Benfica, no sé si ustedes se pueden ubicar, recuerdan ese encontronazo que tuvo con Vinicius durante la disputa de la Champions League, y él se tapa la cara con la camiseta y algo dice. Ese algo nunca se supo que fue, pero bueno, obviamente salieron todos los jugadores del Real Madrid, que son todos jugadores de peso, entre ellos Mbappé, que estaba más o menos a 30 metros del lugar, diciendo que había escuchado un insulto racista, y gran parte también de la plantilla del Madrid. Mourinho en un principio lo bancó, luego lo dejó afuera, y a partir de eso, bueno, la International Board y la FIFA aprobaron una histórica y nueva normativa conocida como la ley Vinicius. Esta regla establece que cualquier futbolista que se tape la boca, recuerden, que se tape la boca al discutir con un rival, tiene la posibilidad de ser expulsado. Bueno, aquí hay, obviamente, opiniones encontradas respecto a esto. Mi postura es que es difícil saber qué se está diciendo, sobre todo porque la misma televisación ha hecho que justamente los jugadores empiecen y los técnicos a tapar la boca, digamos, ¿no? Entonces es bueno, eso ahí hay una discusión, pero bueno, a partir de este Mundial se va a empezar a ejecutar. Bien, hablando de directores técnicos, hablando de discusiones, hablando de televisaciones, hoy tenemos el placer de estar charlando, vamos a charlar con el técnico del Canamar, del Club Atlético Platense, último campeón, un equipo que está en la Copa Argentina, que está en la Libertadores, y estamos con su técnico a partir de, si mal no recuerdo, del mes de noviembre, del 25, el señor Walter Zunino. ¿Cómo estás, Walter? Marcelo Marino te saluda aquí en Tiempo de Descuento.
1: Hola, Marcelo, ¿cómo estás? Buenas noches.
0: Buenas noches, Walter. Bueno, ¿qué te parece esto de ella que está, ya que estamos para más o menos hilando todo? ¿Qué te parece esto de la ley Vinicius, no? Esta cuestión de aquel jugador que se tape la boca puede llegar a ser expulsado.
1: Sí, es medio raro. La verdad que lo veo medio raro porque a veces uno se tapa la boca para diferentes situaciones, no solamente para insultos, para agresiones.
0: Exacto.
1: Sino para tal vez alguna, no sé, algo táctico, mirá, vamos por la espalda de tal jugador, o sea, y si lo habla con compañeros, ¿no? Y con rivales es muy difícil, pero no sé si estoy tan de acuerdo con esta situación, veremos si prospera o no.
0: Claro, y ahora yendo directamente a Platense, a la actualidad de Platense, bueno, hace unos días le ganaron a San Martín en San Juan por penales, por la Copa Argentina. Ya viene la Copa Libertadores, ¿no? Van a jugar con Independiente Santa Fe en Colombia. Y luego tienen el 27 de mayo, también por la Libertadores, otro partido muy fuerte con el Corinthians. Walter, ¿cómo ves este futuro? ¿Cómo ves lo que se viene?
1: Y mira, la verdad que, como dijiste vos, el otro día pudimos lograr el pasaje al octavo final, que hacía mucho tiempo que el club no lo podía conseguir. La última vez había sido hace 8 años, y solamente en todas las Copas Argentinas que se jugaron, en todas las ediciones, había llegado solamente una vez a octavo final. Entonces,

0: A ver, Platense está en la Copa Libertadores, está segundo con 7 puntos, si mal no recuerdo, vos me corregirás. Bueno, esto que vos estás diciendo, el avance en la Copa Argentina. Y vos como... Yo veo el trabajo de los directores técnicos, vos podrás desmentirme o no, y los veo como catalizadores, como un pararrayos, ¿no? Donde ellos, ustedes tienen que, de alguna manera, manejar y gestionar, como se dice ahora, todas las tensiones dentro de un grupo humano, como es un plantel de fútbol, pero a su vez la ansiedad del hincha. ¿Cómo haces vos para manejar estos dos planos?
1: Sí, que ese es el lo más difícil, es donde uno, como cabeza de grupo, y uno no está solo, obviamente, que somos un cuerpo técnico de 7-8 personas, donde intentamos cubrir todas esas expectativas y esas emociones. O sea, uno está al frente o al mando de un plantel de 30, 33 jugadores, donde todos tienen el mismo deseo de jugar y todos quieren, como es en la vida misma, no solo en el fútbol, ya hay ahora todas situaciones que todos quieren... Claro. Y bueno, uno lo tiene que ir controlando, sabiendo que va a necesitar de todos en algún momento, y bajarles esa ansiedad que en algún momento le toca a uno y va mutando, y en otro momento le toca a otro, y la gente también, o sea, hoy cualquier equipo que no gana 2 partidos ya pasa a ser como un escándalo. En el caso nuestro, en el torneo no hemos sumado la cantidad de puntos que hubiésemos querido. Uh-huh. Pero bueno, también era el primer año donde Platense iba a competir en 3 torneos y ser competitivo en la 3 no es fácil para los equipos grandes. Imagínate para un equipo como el nuestro, pero obviamente que la gente en el torneo estaba con esa disconformidad de que no sumábamos lo que necesitábamos para estar tranquilo, y a medida que íbamos pasando fase a lo mejor de Copa Argentina o íbamos sacando buenos resultados en Libertadores, y bueno, todas esas situaciones, creo que lo más difícil de todo es gestionar esas emociones, tanto del grupo de jugadores como del entorno del club.
0: Walter, vos en tu época de jugador, si jugabas de lateral izquierdo, defensor, era un fútbol... ¿Qué diferencias ves con el fútbol actual, no? Con el que vos practicabas en su momento.
1: Y hay diferencias. Yo creo que la diferencia más grande es donde ahora es muy físico, donde uno... Y también... En cuanto a planificaciones del partido, hoy nosotros ahora como cuerpo técnico tenemos muchas más herramientas como para mostrarle a los jugadores de con qué se pueden encontrar. Tal vez antes no estaba esa situación, no había tantas imágenes y tanta información del rival, o por lo menos para los cuerpos técnicos era más difícil tener esa cantidad de información que hoy se puede tener. Obviamente que ha evolucionado en ese sentido, y también se ha emparejado mucho. Yo me acuerdo en la época que uno le tocaba jugar en primera, mayormente los que peleaban los campeonatos eran 4 o 5 equipos de los grandes, y hoy, vos fíjate que todos los torneos hay muchos equipos, en caso nuestro que tocó el torneo pasado, después Independiente te gana la Copa Argentina, hoy Belgrano juega la final, está mucho más parejo, y donde hay más posibilidades para equipos que hace algunos años era muy difícil que puedan lograr un torneo.
0: Eso a tu entender, ¿a qué se debe ese emparejamiento? ¿A que han crecido los clubes denominados chicos o han bajado o descendido los grandes?
1: No, la realidad es un poco de cada cosa. Y como te digo, hoy el que en principio parece inferior, hoy con mucho sobreanálisis, trata de equiparar y con sus herramientas de complicarle la preparación a los rivales más fuertes, a lo mejor con mayor poderío económico, que tienen más posibilidad a lo mejor de tener jugadores de jerarquía, y entonces ya se empieza a emparejar mucho, y después son los detalles los que terminan definiendo mucho partido, y por eso creo que, como dije antes, equipos que antes no era muy difícil que lo den en un torneo, hoy te compiten de igual y hasta te terminan ganando y se terminan haciendo los partidos mucho más parejos de lo que era, no sé, en la década del 90.
0: Walter, la última, y así te dejo libre este domingo, ya casi finalizando el domingo, el tema de lo que vos decías recién, ¿no? El tema de la ayuda tecnológica, ¿no? Los drones, el videoanálisis, ¿de realmente le sirve al fútbol o es un agregado más?
1: No, es un agregado más. Uh-huh. Son herramientas, o sea...

0: a la larga, nosotros siempre decimos a los chicos, a los jugadores, que a la larga los que terminan definiendo son los jugadores los que están dentro del campo. Uno le intenta dar la mayor herramienta posible, tanto de los rivales como de situaciones de entrenamiento en la semana. Si uno ve que hay cosas a corregir de algún entrenamiento que tiene más, que le va y sirve para correcciones, pero pues, obviamente termina definiendo el jugador. Y como digo, son herramientas, pero que no es que es determinante. O sea, uno utiliza el dron y dice, che, porque utilizo un dron o porque uso GPS, no te va a hacer ganar un partido, pero sí te da información para que vos puedas tener una mejor planificación de la semana, y si ves algo que lo podés corregir, lo corregís. Y son herramientas que se van utilizando para la mejora de cualquier equipo.
1: Walter Zunino, muchísimas gracias por comunicarte con Tiempo de Descuento, y la mejor de las suertes en esta Copa Libertadores y en la Copa Argentina para el Calamar.
0: Bueno, muchísimas gracias y buenas noches.
1: Abrazo.
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1: Cuánta razón tenía Dicepolo, ¿no? En la película El Hincha, cuando define, casi ya es legendaria la definición del hincha que él da en esa película. Y nosotros lo que hacemos, tiramos una flecha, lanzamos una flecha y nos vamos a la Patagonia, a Trevelin, digamos, a Chubut, y ahí nos encontramos con Nico, con Nicolás Ripa, que es, a ver, ¿cómo presentarlo? Tiene tantas cosas para presentar, Nicolás. Es recordman panamericano de 3D en Puerto Varas, en Chile. Subcampeón nacional de 3D 2025. Es el primer integrante de la Selección Nacional Argentina de 3D tradicional masculino que va a competir en el Mundial 2026 en Dakota del Sur de arquería. Y además es socio fundador de Carpo. Estamos entonces en comunicación con Nicolás Ripa. Nico, ¿cómo te va? Marcelo Marino te saluda, ¿cómo estás?
4: Hola Marcelo, muy buenas noches para vos y para todo el país ahí, toda la audiencia de Tiempo de Descuento.
1: Muchas gracias, Nico. Bueno, ahí obviamente hace un tiempo estuve ahí por Trevelin, así se pronuncia, ¿no? Porque tengo una dificultad.
4: Sí.
1: Bueno, la primera pregunta, Nico, que te hago es, ¿cómo está el clima ahí en Trevelin?
4: Está hermoso, un frío de 9 bajo cero hoy a la mañana, pero después al mediodía ya estábamos con sol, ponchito de pobre le dice la gente de Vialeda, así que con el sol acompañando realmente estamos, no por casualidad le dice el pueblo más lindo del mundo, así que muy felices con el paradisíaco lugar donde estamos tirando y donde podemos practicar el deporte que nos apasiona, ¿no?
1: Claro.
4: Lindo, pero el frío no deja de estar.
1: Exactamente, hay hinchas de fútbol y hinchas de la arquería. Nico, ¿qué es Carpo?
4: Como dice un conocido, es el para mí es el hijo varón que no tuve.
1: Bueno.
4: Así como justamente mencionaba recién la definición del hincha, bueno, esa pasión en todos los que vestimos los colores del Carpo es el círculo de arquería de la región Patagonia Oeste, y es como una familia en realidad. Somos un montón para el tamaño de nuestro pueblo, y es un club que nosotros en fines de 2018 fundamos el club. Principio de 2019 tuvimos los papeles y demás, pero durante todo lo que fue la pandemia y demás, que no se podía ni... Cuando empezaron a liberar un poco, justamente tiro con arco era una de las disciplinas que se podía, con un montón de recaudos. Y de ahí en adelante siempre fue, digamos, como un lugar de reunión, de acogida, de camaradería, de apoyo. La verdad es un sentimiento.
1: Es un sentimiento. Nico, vamos desmalezando, porque yo te presenté ahí como y pronuncié muchas veces la palabra 3D. ¿Qué es el 3D en la arquería?
4: Bueno, el 3D, dentro de lo que es la federación a nivel mundial, que es World Archery, hay cuatro modalidades de competencia. Una es la que vemos en los Juegos Olímpicos. Otra es una similar a esa, con blancos estáticos a 18 metros. Después hay una que es Field, que es en un recorrido tirando a dianas. Y por último está el 3D, que es a través de un recorrido, que puede ser en una montaña, en un vado, digamos. En toda la Argentina se practica el 3D y en todo el mundo, pero se le dispara a figuras volumétricas, es decir, a figuras con representación de animales, dinosaurios, figuras por ahí, que tienen una zona puntuable. Entonces, por ahí te toca tirar para arriba, para abajo, a distinta distancia, con viento, con lluvia, con helada, y la verdad es que es muy divertido, es apasionante, y es un poco la hoy por hoy como una llamada a la aventura, ¿no? Porque uno por ahí está toda la semana laburando, metido en papeles o en la rutina de uno, lo que fuere, y por ahí el fin de semana da para esto, para hacer un 3D, y salir a la montaña con, por ahí, con lo que me pasó a mí la primera vez que participé de un 3D, fue encontrarme en la patrulla con tres desconocidos y terminar el circuito después de 24 estaciones con tres amigos, lo cual es algo muy loco en este momento, digamos, de super conectividad, que todo el tiempo estamos medio conectados con la gente y ya estamos ahí, como no se puede usar teléfono, nada, te obliga a vincularte con los tres tipos que tenés al lado. Así que, fantástico.
1: Y los tipos, porque cuando estuve ahí vi diferentes tipos de arcos, ¿no? ¿Cuál es? Porque había algunos con poleas, uno más tradicional, el otro,
4: claro,
1: como de fibra, ¿no?
4: Sí. Digamos, la arquería, al ser algo que viene de épocas de prehistóricas, podríamos hablar de un montón de tipos de arco, pero para facilitarla vamos a hacer la clasificación que tiene World Archery, que es el arco olímpico, que es el que es un arco recurvado con piezas de por ahí de aleaciones, metal, y con mira y barra estabilizadora. Ese es el que vemos en las Olimpiadas. Tenemos los arcos compuestos de polea, que son los que vos seguramente viste, uh-huh. Y el compuesto cazador, que digamos tiene el nombre nomás, no necesariamente para caza. Después está el arco tradicional, que sí o sí tiene que tener el cuerpo de madera, las palas pueden ser de carbono y demás, que es en el que yo compito, pero no puedo usar mira. Y está el raso, que es como el arco olímpico, pero sin mira. Y por último, el padre y madre de todos los arcos, que es el longbow, que es el que se usaba en el medioevo como arma de guerra, que es es un arco que no tiene recurva y realmente le exige bastante más al arquero, digamos. Claro. Acompaña poco el arco, es más el arquero el que tiene que conocer mucho lo que hace sus flechas y la técnica, ¿no? Así que, bueno, un deporte precioso porque te permite desde muy chico, por ejemplo, mi hijita que tiene 6 años, Lucía, que ya debe estar dormida en este momento, ya tiene sus arquitos y por ahí me acompaña a la montaña cuando voy a entrenar. Nosotros hemos tenido gente con 85 años compitiendo. Claro. Con lo cual, y obviamente no escapa de esto y de lo que hace el carpo en particular, todo lo que tiene que ver con que es un deporte inclusivo, adaptado, digamos, permite que cualquier persona pueda practicarlo. Cualquier persona, lo digo en término amplio.
1: Exactamente. Y Nico, apelo a tu poder de síntesis porque se nos termina el programa.
4: Sí, señor.
1: Dos en una te hago. Se viene el Mundial. ¿Cuántos van de carpo al Mundial? ¿Y cómo se financian para ir a ese Mundial?
4: Bueno, ¿cuántos vamos? Es para un pueblo del tamaño de Trevelin, que es hermoso pero chiquitito. tenemos 3 personas dentro de la selección. Digamos, de todo el país van 19 en total. Y de esos 19, 3 son del carpo, con lo cual es un orgullo gigante para nosotros y habla un poco de la pila que le ponemos. Y después, ¿cómo se financia? El cómo se financia es la pregunta difícil, porque es, claro, sobre todo apoyo a la comunidad, pequeños sponsors de la zona, comerciantes, amigos. Lamentablemente... está muy complejo a nivel, es nada, hace pocos días estuvo la Confederación en el Congreso, está complicado para todos los deportes y para nosotros más. Así que mucho laburo de redes, mucho laburo con la comunidad y dando mucho a conocer lo que hacemos como para conseguir la mayor cantidad de sponsorios posibles. Realmente vamos a llevar este un estandarte hasta Yankton en Dakota del Sur, así que es un montón, y por eso, bueno, quien quiera verlo en la página del club, en el Instagram del club, que es Arqueros del Carpo, pueden ver un montón de material de todo lo que hacemos y por ahí, como no, acompañarnos y nos ponemos en contacto.
1: Muy bien, Nicolás Ripa, muchísimas gracias por comunicarte y te prometo una segunda nota durante o después del Mundial, ¿eh? Quedamos agendados.
4: Fantástico, ¿eh? Marcelo, muchísimas gracias a ustedes.
1: Te mando un abrazo enorme y gracias, ¿eh?
4: Un fuerte abrazo para todos y para la Liga de Honor 3D Zona Patagónica sobre todo. Gracias.
1: Hasta luego. Bueno, nos vamos, nos quedan segundos. Un saludo a nuestros oyentes, a María, a Charlie, a Marcelo también, que nos posibilitó esta nota. Un abrazo y nos vemos en tiempo de descuento el domingo que viene. Gracias, Mecha, gracias, Miguel. Hasta luego.
5: Voy a quedar, me van a tener que bancar acá.
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coqueta, qué linda, qué elegante, qué distinguida que estás, Radio Nacional. Hola, país. Hola, mundo. Hola para todos aquellos que ahora ya tienen ganas de viajar. Les cuento, nosotros en Irresistible Tango tenemos una máquina del tiempo que nos lleva a rememorar, a reflotar a los grandes bailes populares, a los lugares donde la gente era feliz. Señoras, señores, vamos ya. Salimos por la puerta giratoria de Radio El Mundo. Maipú, hola. Hola, oyentes. ¿Cuánta gente que vino hoy? Tickets, tickets, tickets, tickets, tickets, tickets. Ya estamos llegando a la Avenida Corrientes. Se para el tránsito por un segundo nada más. Atención, Matarrita. ¿Sí, quién habla? Pablito. Hola, Pablito. ¿Cómo te va? Me enteré que van al carnaval de Avenida de Mayo. Sí, vamos al carnaval de Avenida de Mayo. Te preparé unos disfraces. ¡Uy, mirá qué bueno! El de Popey. Oh, bueno. Yo de Popey. ¿Y vos? De Olivia, Bob. Te tocó, caballero. ¡Pero Alba! ¡Qué barbaridad, Danielito! No importa. Te va a quedar bien. ¡Vamos, vamos, vamos! Vos estás con tu galera, con tu bastón y con tus polainas. ¡Vamos, vamos a volar! ¡Salimos! ¡Levantamos vuelo! ¡Uy, adelante! ¡Ya llegamos! ¡Uy, Avenida de Mayo repleta! Luces cruzando la calle, balcones llenos, la gente apretada en las veredas, carrozas, disfraces, ¡murgas! ¡Uy, cuánto hacía que no veía una murga! Esto es el gran Corso Porteño, y ahí el palco desfilan artistas, figuras, y de pronto estamos en la Avenida de Mayo, el Corso, el carnaval, década del 40, 50, elegancia, la gente saludando, y ahí está, levantaron un palco, está el maestro Francisco Canaro, sí, Pirincho, pero qué grande, mirá vos, Pirincho, esta sí que es una reliquia porteña.

Nunca me imaginé ver esto en vivo y en directo. Los carnavales en la Avenida de Mayo, me contó mi abuelo, mi viejo, mi vieja, y lo estamos viendo en vivo con los oyentes que están junto a nosotros. Los trajimos en la máquina del tiempo. Ahora sí, nos vamos a meter entre la gente. El papel picado vuela. ¿Te acordás del papel picado? Serpentinas que caen. Y cuidado, cuidado, cuidado. Hay agua. Hay pomos con agua. Es carnaval. Puro juego. Muchos disfrazados. Con antifaz. Y ahí, ahí va. Oh, hay un caballero. Lo estamos viendo en vivo esto, ¿eh? ¡Qué documento! Un caballero se acerca a una dama. Se detiene. Y le dice. A ver, vamos a ver. Vamos a ver qué le dice. A ver. A ver. Acercate, acercate. Vení, caballero, acompáñame. A ver, chica, qué lindo. A ver, ¿qué le dice? Decime quién sos vos. Decime dónde vas. Alegre mascarita. Que me gritas al pasar. ¿Qué haces? ¿Me conoces? Adiós, adiós, adiós. Pero todo eso le está diciendo. Y en este momento el tango aparece. La música se acerca, crece, y en la Avenida de Mayo y 9 de Julio, un palco. La gente se agolpa, la orquesta de Aníbal Troilo y la voz de Alberto Marino. Y estalla la multitud. Estamos asistiendo en vivo al nacimiento de... ¡Siga el Corso! ¡Y Buenos Aires late!

0: Todavía estamos metidos en la fiesta, pero de golpe cambia el ritmo. Bombo, redoblante, murga, murga, ahí vienen. ¡Oh, mirá los cometas de Boedo! Los chiflados de Boedo, Boedo, Boedo, Boedo, Boedo. Y cuando escucho ese nombre, no lo dudo. José, José, qué ganas de ir ahí, a ese lugar que representa todo un pueblo, San Lorenzo de Almagro, porque Boedo es identidad y tiene un corazón, el viejo gasómetro inaugurado en 1916 en Avenida La Plata, un estadio enorme, popular, donde pasó de todo, fútbol, boxeo, corsos y tango en vivo. Yo le pregunto al caballero de Buenos Aires, José Arenas, ¡vamos! ¡Vamos, José, al viejo gasómetro!
1: Sí, sí, vamos, Daniel. Ya direccioné la manivela de la máquina de tiempo hacia la Avenida La Plata, porque si hay un sitio donde el barrio se hizo multitud, es justamente acá, el viejo gasómetro, el orgullo de San Lorenzo, ese que muchos llamaban el Wembley porteño, por su imponencia, por lo que significaba, porque lo que hacía sentir, donde los tablones crujían y el barrio latía más fuerte que nunca. Pero esta noche no hay partido, hay tango. La orquesta de Ricardo Tanturi y la voz de Enrique Campos en Boedo. El carnaval también se baila. La orquesta de Ricardo Tanturi canta Enrique Campos en el salón.

0: va a revivir.
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2: No, no, no nos podemos ir de acá después de ver la murga, la presentación de José con el tango de Tanturi, con Campos, pero la heterogeneidad de la gente, la capacidad que tiene esta comisión directiva de San Lorenzo, década del 40, 50, 60, no nos podemos ir, es imposible dejar el viejo gasómetro, este reducto al cual hemos llegado gracias a la máquina del tiempo, que nos da tanto, ¿no? Tanta historia, tanta emoción se siente, el olor a la madera del tablón, de los tablones se escuchan ecos, voces, familias, alegría, mucha alegría, como si el tiempo no se hubiera ido nunca. Pero de pronto la máquina del tiempo avanza, avanza. 1972, el gasómetro está lleno, San Lorenzo de Almagro, los legendarios Caras Sucias y una voz, el relator de América, sí, José María Muñoz. Fútbol, pasión de multitudes, el relator de América, José María Muñoz, que relata el gol de San Lorenzo, año 1972, en el viejo gasómetro.
3: Va por el envío al área, viene el envío por arriba, carga, corta, cabecea, panoche, peligro de gol, tira violentamente.

0: sí, qué golazo. Y otra vez José María Muñoz, el relator de América, ¿te acordás? La máquina retrocede, carnavales de 1970, y el gasómetro se llena de música. Sandro, Palito Ortega, Fabio, Juan Manuel Serrat y tantos más. ¡Qué carnavales! Pero hay uno que hace estallar la noche. ¡Sandro! Y en el corazón de Boedo se canta un tango. ¡Sur!
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0: ¿Vos habías escuchado alguna vez a Sandro escuchando Sur? La única manera era así, con la máquina del tiempo, retroceder hasta esos momentos maravillosos en la vida de la familia argentina, ahí en Boedo. Salud a la gente de Boedo, quedamos impactados, emocionados, después de ver a Sandro en el escenario del viejo gasómetro en aquellos carnavales de los años 70. Esto solamente lo puede hacer la radio. Carnavales que lamentablemente ya no volverán. Escucho la máquina del tiempo que se está poniendo en funcionamiento. Atención, tiempos donde la fiesta también se medía en multitudes. ¿Te acordás? En recaudaciones que salían en los diarios, en la Razón, por ejemplo, y siempre ahí arriba San Lorenzo de Almagro, pero también Comunicaciones, Vélez, Atlanta, clubes de barrio, pueblo, mucho pueblo, alegría, fútbol, diversión, boxeo, deportes y escenario, mucho escenario y baile. Sí, siempre bailando, y mientras todo eso pasa por la memoria, la máquina del tiempo nos lleva de vuelta y abajo. El corso de la Avenida de Mayo se va apagando, las luces se van, el papel picado, quedan las serpentinas, cuelgan de la máquina del tiempo. La fiesta termina, pero queda en el recuerdo en nosotros, y ahora sí, en aquellos años, a este año 2026, volvemos. ¿Vos dónde pasabas los carnavales? ¿Me contás? Decile a tu abuelito que me escriba, escribile vos por él, dale. Arroba Irresistible Tango. Y les pregunto, ¿vos con qué carnaval te quedás? ¿Con los de aquellos tiempos o los del presente? Y lo trajimos a Héctor Varela para que presenten la milonga en el auditorio de Radio Nacional. Va descendiendo la máquina del tiempo y, ¿sabes una cosa? La van a presentar los cantores Armando Laborde y Rodolfo Lezica. Adelante, muchachos.
1: Atención, la muchacha.

para un bailongo en el barrio de las ranas. 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

0: Y algo también dígale a la parda filipina. ¡Déjese de esas pamplinas! 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

Atención oyentes y también ustedes, los presentes en nuestra milonga, les avisamos que ya está disponible el local para retirar los zapatitos de raso, porque la pista se empieza a llenar y el corazón también. Algunos se quedan acá, en el Teatro de Irresistible Tango, que lentamente se transforma en una gran pista bailable, porque ya llega el rey del compás, Juan D'Arienzo, con dos voces que hicieron historia, Armando Laborde y Osvaldo Ramos. Y atención, porque en este segundo acto, gran presentación de un nuevo valor del tango argentino, una muchacha que canta como los dioses, Agus Volta. Se viene Agus, frescura, raíz y futuro sobre el mismo escenario. Además, un homenaje a Rosana Falasca con esa voz que todavía ilumina, y se viene también un bolero de esos que hacen suspirar. ¡Ah! Y que han sabido enamorar hasta en las playas de Uruguay, de Chile, de Brasil, de Mar del Plata. Ya te vas a enterar por qué. Porque hay historias de amor que no se olvidan. Siguen las orquestas del 40. Y ahora, yo también me pongo los zapatitos de raso, porque esta milonga no se detiene. Ya volvemos. Zapatito.

0: Estamos en todo el país. Santa Cruz, la Cueva de las Manos, se encuentra en el pintoresco cañadón del río Pinturas, al este de los Andes, en el norte de Santa Cruz. Las impresiones de manos en múltiples colores y otras pinturas rupestres son de aproximadamente 7.350 años antes de Cristo. Declarada Patrimonio Cultural de la Humanidad por la UNESCO, las figuras han permanecido inalterables a través de los años y corresponden a los primeros habitantes, una civilización pretehuelche. En cada provincia argentina. 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

cuánta gente que ha llegado, estaban haciendo cola, y bueno, ya los hicimos ingresar al Auditorio Mayor de Radio Nacional. Ellos saben que este es un momento fundamental del programa, porque presentamos a los nuevos valores del tango argentino. Acá los escuchamos y los difundimos, y llega una artista con una voz, una personalidad impactante. Adelante, Agus, adelante, adelante. Ahí viene acercándose entre los concurrentes, la audiencia, la gente, los amigos, aquellos que quieren conocerla. Agus Volta, de Trenkelauken, y allí integró la Orquesta de Tango de la Escuela Municipal de Música de la ciudad. Saludos a la gente de Trenkelauken. Bueno, Agus tiene una trayectoria fantástica. Teatro Colón, al Colón, al Colón. Ya estuvo. Ganó el premio Gardel por su participación en el álbum Raíz Spinetta. Hoy presenta un nuevo single, Campo y Fuera. En realidad lo va a presentar en el Fernández Fierro, Club Atlético Fernández Fierro, el CAF, ya histórico, un lugar donde se presentan las grandes figuras y donde también los nuevos tienen la posibilidad de mostrarse, y nosotros la vamos a escuchar acá en Radio Nacional. Atención, que esta presentación se va a desarrollar el próximo 4 de junio, 21 horas, en el Club Atlético Fernández Fierro. Ya pueden sacar las entradas, no se olviden, porque seguramente va a ser un espectáculo maravilloso. ¿La escuchamos? ¿Les parece bien? ¿Están los músicos? ¿Sí? Miguel Caragliano en bandoneón y arreglos. Gustavo García, ¿cómo estás, Gustavo? En guitarra, y Diego Vázquez Acone en contrabajo. Ellos acompañan a Agus Volta, que canta Garúa.

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0: Carlos Di Sarli con Roberto Rufino.

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duplas que hicieron historia, de esas que no se repiten. A ver si vas descubriendo de quién estamos hablando. En 1932 se cruzaron por primera vez, pero fue en 1940 cuando el destino en Radio El Mundo los puso definitivamente en el camino grande del tango. El impulso clave llegó de la mano del empresario José Vázquez, quien recomendó a una voz que pronto se volvería inconfundible. Así, en el Teatro Cómico y luego en el Cine Teatro Florida, comenzó a escribirse una sociedad inolvidable. Sí, la orquesta de Ángel D'Agostino y la voz única de Ángel Vargas. Muchacho. Y ahora lo escuchamos en este tema, Muchacho.

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Volvieron esos temas que no se bailaban, se sentían. Hoy vamos con un conjunto uruguayo que dejó un legado imborrable, los Iracundos. Cerrá los ojos, porque la radio se escucha con los ojos cerrados, porque esto ya no es una discoteca, esto puede ser historia, tu historia. Tal vez fue en Piriápolis, en Varadero, en la Bristol de Mar del Plata, o en alguna playa de Chile. Pero siempre hay un mar, siempre hay un adiós y siempre hay alguien que se queda, porque esta canción cuenta exactamente eso, un amor que termina frente al mar, con besos, con promesas y con una despedida que duele, duele más de lo que uno quiera admitir. Sentado frente al mar, mil besos yo te di, y decime la verdad, ¿quién no tuvo una historia así? Ese momento en que uno se va sin saber bien por qué, dejando todo atrás, y después el recuerdo vuelve como un golpe de olas, porque Puerto Montt no es solo un lugar, es un recuerdo que no se fue nunca. Y ahora sí, escuchamos a los Iracundos en este clásico eterno, Puerto Montt.

0: y pensar que ahora los kioscos de diarios venden café. ¡Ja! ¡Qué increíble, ¿no? ¡Cómo se extraña el grito del canillita! ¡Diario, diario! ¡Salió la Sexta, diario! ¡La Razón Crónica, diario! Caballero, caballero, estoy nostálgico, caballero. Polaquito, polaco, Rodolfo Lagos, ustedes lo presentan al caballero de Buenos Aires.
1: Las tardecitas de Buenos Aires tienen ese, qué sé yo, ¿viste?
2: Sí, polaco, que las vi. Y también las noches con sus atracciones y personajes. Irresistible Tango. 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
3: Quiero contarles que hay sonidos que se han ido borrando del mapa acústico de nuestra querida ciudad de Buenos Aires. Por ejemplo, el silbato de los afiladores. Y ese grito que era una sentencia inapelable al caer la tarde en cualquier esquina. La Razón, quinta edición, La Razón. Bueno, mis amigos, hoy viajamos a marzo de 1905, mientras el tango se pulía en los conventillos. Nacía un diario que iba a cambiar la calle. En aquel entonces, los diarios eran trincheras políticas. Se escribía para defender a un caudillo. Pero don Emilio Morales, y sobre todo el doctor José Cortejarena, decidieron romper ese molde. Cortejarena llegó a la dirección del diario en el año 1910 con una idea revolucionaria. Decía que un diario no podía ser el eco de una voluntad ni un instrumento de dominación, sino que le pertenecía al pueblo. Imaginen a este periodista de raza, culto y apasionado, que dejó que el oficio lo absorbiera por completo. Fue él quien moldeó a sus redactores con un lema que hoy suena a sabiduría de otro planeta. Y decía, debemos ser parcos en el elogio y serenos en el ataque. Esa era la ética de La Razón, el diario que se leía en el tranvía mientras el sol se escondía. Fue la historia viva de una Argentina que se sentaba a la mesa de café a discutir la realidad a través de columnas de plomo. Hoy las rotativas guardan silencio, pero si uno camina por el centro y agudiza el oído, todavía parece escucharse el eco de aquel canillista, recordándonos que Buenos Aires siempre tuvo una razón para seguir soñando. Secretos de una ciudad que se escribió con tinta y se siente con el alma. Bueno, mis amigos, ya saben, me dicen el caballero de Buenos Aires. Y esto fue un pedacito de nuestra historia para Irresistible Tango. Así que los despido, hasta el próximo domingo, les hago llegar un cordial saludo a todos.
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1: Y ahora sí, nos vamos despidiendo de esta noche que fue, la verdad, entrañable. La hemos disfrutado como locos con el Caballero de Buenos Aires, acá en Irresistible Tango, en Radio Nacional. Un abrazo muy grande a todo este equipo de colaboradores, editores, editoras, locutores, locutoras. Un saludo al Caballero de Buenos Aires, que todavía guarda serpentinas de aquel carnaval de Avenida de Mayo. Las tiene en el bolsillo. ¡Sí, Danielito, vamos, vamos! ¡Ya vamos, caballero! ¡Ya vamos, Nos queda este hombre hecho tango, de andar liviano, sin ataduras, como gorrión viajero, que si lo pisan como baldosa floja, salpica, aunque se moje el pie, y aunque la pena a veces le nuble los ojos, se afirma el chambergo y vuelve al cabaret. Sí, porque su destino está en la milonga, y el final lo va a encontrar bailando. Y ahora sí, nos vamos con él, con Argentino. Argentino Corazón Ledesma, el querido negro de Santiago del Estero, con todo cariño, cantando Baldosa Floja. Hasta el próximo encuentro, queridos amigos, con mucho más. ¿Me ayudan a decirlo como ustedes saben hacerlo? ¿Lo practicaron? Hasta la próxima con más Irresistible, para que se escuche hasta en el lado oscuro de la luna. Hasta la próxima con más Irresistible. ¡Tengo!

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estamos, claro que sí, arrancando la semana. El peor día sí, el lunes. Pero estamos nosotros para ponerle onda, para hacerlo distinto. Para que no pienses es que el lunes. Y que te proyectes como hace habitualmente nuestra productora pensando en el viernes. Vos hacés de cuenta que un fin de semana es mañana. Y que estamos esperando justamente este fin de semana, que será fin de semana largo. ¿Eh? Por el feriado del 25 de mayo. ¿Cómo andan? ¿Qué cuentan? Acá estamos para meterle onda este lunes frío, este lunes desapacible, este lunes en lo que todo cuesta, excepto para poner la radio y disfrutar desde a dos. Programa menos descontracturado, divertido de lo de siempre, buenas historias, buena música, interactuar juntos. Todo lo que te proponemos de aquí, para este programa que nació por y para ustedes. Para los que están manejando, nuestros grandes amigos, transportistas ellos, para los que sufren de insomnio, para los noctámbulos, para los que están estudiando, para los que están trabajando, para los que necesitan conciliar el sueño con la radio, y nosotros de aquí pregonando volver a escuchar la radio en la cama antes de dormir. Para nosotros es una alegría enorme saber de cuántos seguidores vamos captando con este programa. Humilde, divertido, programa así de chiquitito, pero que lo hacemos grande. Nosotros, sí, sin ninguna duda. Pero para hacerlo grande, tienen que estar ustedes. Y lógico, de la pura Antártida y de la cordillera Las Toninas, 50 radios en todo el país, a lugares más recónditos del territorio argentino, ahí llegamos. Nos buscas en tu pueblo, en tu ciudad, en tu provincia, en tu localidad. Sintoniza Radio Nacional. Tenés la aplicación, bajándotela a tu celular, Radio Nacional Argentina. Tenés, según la señal de cable que tengas en el final de la grilla, los canales que tiene la radio. Y ahí también tenés la chance de poder buscarnos y desde la cama escucharnos con el control remoto de la tele, ¿viste? Mirá todas las maneras que tenés de poder estar junto a nosotros, de que nosotros podamos gozar de tu presencia a través del éter. Con Jacqueline Carol Macarevicius como la productora general ejecutiva comercial, escribana, jurisconsulta, todo ello es. Y ahí está, como siempre, el querido Machimino, nuestro gran amigo, que tiene su impronta, tiene su toque mágico. Él, cuando puede, se sienta en los controles y suelta toda su creatividad. Siempre es bueno compartir madrugadas con Machimino, con el señor Maximiliano Machimino. Y así se presenta, como un toro. Ahí está el querido Machimino. Y ustedes, como energía, como combustible, como la nafta que necesitamos nosotros para poder arrancar. Pero todo eso, no existiría si no fuera ella. Ella es la que propone desde siempre estas madrugadas inolvidables, porque es la reina de la madrugada. Esta morocha hermosa que raja la tierra, insustituible, irreemplazable, inimitable, única, a la que presentamos de esta manera.

0: hasta el final de mis días esperando esta morocha hermosa que se decida. No importa, acá estoy apuntalando este amor que siento. Señoras y señores, hace falta que les diga que esta morocha infartante es Sonia Ferraris.
1: Pero como dicen que les va muy buena madrunoche. Feliz lunes para todo el mundo. ¡Vivan las rancheras! ¡Qué lindo recibimiento, como siempre! ¿Cómo estamos?
0: ¿Cómo estás, mi amor? ¿Cómo te fue todo tu fin de semana?
1: Bien, bien, hermoso. Estuve de cumple el sábado.
0: Nunca me llevas,
1: ¿eh? No fue. Mirá, si nos hubiese complicado, Fabi.
0: ¿Por qué?
1: Porque, bueno, parte fue al mediodía y parte fue a la noche. De la noche era en un boliche con pizza libre, barra libre, imagínate, a través de un auto de aplicación, asistí, no iba a ir manejando.
0: Porque ibas a chupar.
1: No, obviamente, había barra libre.
0: Por eso,
1: escúchame.
0: Yo que no tomo, te iba a buscar y se llevaba.
1: Ah, pues.
0: ¿Viste?
1: Bueno. Nos ahorrábamos el Uber.
0: Bueno, o sea, aunque se llame de Uber, bueno,
1: escúchame. Sí, muchos hielos, ¿no? Pues adentro hacía calor. Si bien afuera hacía frío, pero adentro, viste, en el calor humano, estaba lleno de gente. Bueno, se nos hubiese complicado a la hora de bailar.
0: ¿Por qué? ¿Qué te pasó?
1: Porque lo más
0: se
1: poético.
0: Te
1: rompió el zapato. No. Es un calzado cómodo. Lo más poético que recuerdo de las letras de las canciones era: mostrame el hilo de la tanga.
0: Ay,
1: mostrame
0: Dios,
1: el hilo de la tanga. Lo más poético que recuerdo de las canciones. Que, y yo decía: en alguna que yo sepa, alguna va a venir en algún momento. Y viste, cuando no sabes cómo bailar esas canciones. Y veía el resto que hacían todas las coreos, viste. Y el pescado que venía. Uy, y que lo pescaba.
0: Vos imagínate que era yo hablándote el oído. Vos te has venido de la tanga.
1: Igual, obviamente, ¿no? No dejé,
0: como podías.
1: No dejé de bailar en toda la noche, pero como podía, como...
0: Pensé que me ibas a decir que mostraste el hilo de la tanga.
1: No. Iba pispeando a los de al lado, ¿viste? Trataba de imitar los pasos, pero era imposible. Estaba complicado, te digo. Pero bueno, lo pasé lindo. No, ojalá hubiese sido.
0: No, esto de la buena, ¿sí?
1: Es que fue lo que esperé toda la noche, algo así, como esto. No,
0: esto es bueno.
1: Una mar azul, un tambo tambo, no sé, un Rodrigo, algún cuarteto. Sí, mirá.
0: Te gana bailar solo,
1: Yo esperé una sola de estas, aunque sea. No, nada, nada. Ya te digo, lo único que recuerdo, lo más poético fue eso.
0: Los pibes de hoy, qué suerte, tuviste mejor que yo. Por lo menos escuchaste el hilo de la tanga. Yo estuve como Bob el constructor todo el fin de semana.
1: ¿Por
0: se
1: qué?
0: Me rompió todo. Una cosa, no hay nada que...
1: Viste que en la casa pasa eso. Se te rompe una cosa y empieza como un efecto dominó.
0: No, una cosa, mirá, estuvo, bueno, ya sabíamos lo del calefón, ya lo habíamos contado, creo, me parece.
1: Sí.
0: La cuestión es que el calefón explotó, tuve que ir a buscar uno, pero antes de todo eso, rebobinando, cuando me voy de acá en la madrugada del viernes, después de hacer el programa, llego a casa en la oscuridad y tanteo como que hay agua. Voy así, me miro el toilet, un flipper, la resumo, ¿no? Sí, faltaba flipper nada más. Un flexible, el flexible de la bacha del agua caliente pinchado. El baño, menos mal que tengo una rejillita, estaba a punto ya de salir para el lado del parqué, dije chau. Bueno, cortar el agua, cerrar todo, dejar.
1: Y está a dormir, tranquilo, mañana se encuentra
0: caliente como una pipa.
2: Lo viejo funciona, Juan.
0: Sí, esto dejó de funcionar, era viejo, ¿eh? Al otro día me levanto a la mañana, viernes temprano. 10:30, 11. Iván se había ido al gimnasio, Lucas se había ido a trabajar. Voy al otro baño que tengo.
1: Sí.
0: Hago pipí, aprieto el botón y voló. voló la mochila, el botón, toda la mierda explotó. Así que dije, yo no pego una, no puedo creer todo esto. Digo, bueno, anulé. Dejé nada más que para que si había que ir al baño. Sí, a Marcor de Fellini. Sí, sí, Machimino, ¿cómo estás hoy, eh? Era Marcor de Fellini, sin ninguna duda. Faltaba quiero una mujer. Viste que la película grita. Lo cierto es que anulé todo y dejé para que quien quisiera ir al baño tire del flotante para arriba, ¿viste? Claro. La típica.
1: Sí.
0: Y bueno, dije om, el viernes pasó, me fui a entrenar, todo, ¿viste? Descargué, tiré piña a lo loco. El sábado me levanté temprano porque ese calefón que tengo que se reventó, que es nuevo, 3 años tiene, me salía más caro arreglar la serpentina que comprar lo nuevo, porque agarraba el hot sale y había una oferta del 50%. Ese calefón que yo busco es un calefón discontinuo que la gente requiere mucho, de tiro balanceado, salida posterior, y que el sucesor, el que le siguió a ese, fue un éxito, hicieron pocos y a partir de mayo vuelven a fabricarlo. O sea que estaba al horno. Empecé a meterme en buscarlo y encuentro en una de las casas importantes, estas de artículos para el hogar,
1: sí,
0: que tiene nombre de jugador español, ¿viste? Aquel Alex Fábregas.
1: Claro.
0: El jugador de la selección española.
1: Sí.
0: Alex Fábregas.
1: Claro, pero con B corta.
0: Exactamente. Sí. Entonces, ahí tengo un amigo mío, gerente, Nerio Servián. Digo, Nerio, ayúdame, no sabés. Acá me dice que figura, pero no puedo. Entonces dice, vamos a rastrearlo, yo tengo la posibilidad. Porque esto no existe más, no hay más, no hay ninguno, acá no tengo. Bueno, la cuestión es que el seguimiento se hizo de ese calefón y encontraron uno escondido en un outlet de Alex Fábregas.
1: Ajá.
0: En Lomas de Zamora. Dice, está acá, está intocable, dice como outlet, pero en realidad no está ni abierto, me dice. Anda a buscarlo. Imagínate, cuando me dijo así, cuando miro, viste en el Google Map, 1:50, tenía que ir a más rápido y le a Chascomús.
1: O sea, la plata,
0: el sábado, ¿viste?
1: Tranquilamente.
0: Olvídate. Pero bueno, la cuestión es que, bueno, es ahora la General Paz. Yo ya no sé a qué hora la General Paz, que habitualmente, para los que no conocen, en el resto del país, la Avenida General Paz es la periferia de la ciudad de Buenos Aires, la que divide la capital de la provincia. Problemas con el calefón, escuchado de fondo. Lo cierto es que, bueno, la General Paz antes, vos sabías que en hora pico era difícil agarrarla, a las 6 de la tarde, a las 9 de la mañana, mano al norte, mano al sur. Ahora es un quilombo durante todo el tiempo la General Paz. Sí, los trucos que hay que buscar para hacer. Bueno, la cuestión es que me llego hasta Loma de Zamora, llegué como a las 12 y pico del mediodía. Me encuentro con este muchacho que me había mandado mi amigo, compro el calefón, me vuelvo con el calefón, me comí una hamburguesa de McAllister.
1: Sí.
0: Una McAllister, porque justo ahí las calles me dieron un cuponcito de la empresa de comida, sí, de comida rápida con descuento, y dije, me voy a comer una McAllister. Me regalaron un paquete de figuritas, mis hijos agradecidos, y me comí una hamburguesa. Vuelvo a casa, antes hago una parada por Easy y compro todo lo que tenía que comprar de los dos baños para arreglar. De ahí me fui a buscar, y atención con esto, queridos oyentes, llegaron los álbumes de figuritas para regalar en día 2. Fui a Panini directamente a buscarlas, y me dieron, así que después vamos a hablar de eso. Lo cierto es que cuando terminé todo ese periplo, soñar a las 4 y pico de la tarde, dije, a esta hora no me pongo a hacer una merda.
1: Minga.
0: Me senté en el sillón.
1: Olvídate.
0: Me tomé un té, me puse a ver un poco el fútbol, jugaba River, después me vi una película, todo. Digo, me voy a acostar temprano. Vi boxeo a la noche, pelea que relató el muñeco Perazo en Teis Sport, y me fui a dormir. 1:30 apagué, 9:30 me desperté. 9:30 desperté y me puse a laburar. Antes, previo paso, una bondiolita en el horno para que se cocine dos horitas y media. Y después me fui a arreglar y me puse a arreglar. Entonces tuve como buen constructor. Arreglé un baño, me salió
3: pipí cucú. Si te apaga el teléfono y ya no sabés qué hacer, bueno, quizás tenés que limpiar acá.
0: Sí. Y ahí fue cuando agradecí a mi viejo que tantas veces lo había insultado de joven. Cuando mi viejo me dijo, no. Acá se estudia industrial, porque un hombre en su casa debe saber manejar una herramienta. Y cuando todos mis amigos iban al colegio con minas y hacían solo un turno, yo tuve que estudiar 6 años industrial, doble turno con taller a la mañana. pero ahí me di cuenta lo sabio que era mi viejo. Hoy, con superando los 50, las cosas que yo puedo hacer en mi casa, salvo la electricidad, por una cuestión de pavura, que yo le tengo mucho terror a la electricidad, si cambio una lamparita corto todo, imagínate, aunque me animo, pero corto. Después trato de hacer todo, y la verdad, digo, viejo, tenías razón. Cuando me sale bien, digo, viejo, tenías razón. Y cuando me está por salir mal, digo, viejo, mandame una idea, ¿viste? Oh, y me aparece, me parece mentira, porque me aparece, uy, tenés razón, le digo, porque y le doy maña para todo. Bueno, así que estuve todo el día hoy laburando, terminé de laburar y me puse a ver Argentino Junior Belgrano, y ya después me vine para acá. Pero ese fue mi fin de semana, un fin de semana atareado. Por eso hubiese esperado por lo menos un mensaje, venite a verme, guacho, qué sé yo, nada, ni eso tuyo, nada.
1: Pero te quedaban ganas todavía.
0: Sí, me decís vos, me estás cargando.
1: No, pero me agotó escucharte, no el hecho del relato, ¿no? Sí, de todo lo que hiciste.
0: Sí, bueno, así fue mi fin de semana.
1: ¡Por Dios!
0: Me encontré un par de zapatos también en la calle.
1: Eso fue grandioso.
0: Un par de zapatos italianos. Te cuento rápido, Sonia, total. Me voy a agarrar el auto y veo una caja de zapatos italianos en el medio de la calle, ni siquiera la vereda, uh-huh, a un costado de los autos. Me subo al auto, la vi ahí, porque es una marca que yo alguna vez usaba cuando nos pagaban bien.
1: Sí.
0: Toma pa' vos,
1: ¿eh? Eso que ahora si los compras, los tenés que comprar en cuotas, olvidate, ¿no?
0: No, ni siquiera en cuotas, ahora los vendo. Ahora sí, los pongo en venta. Uh-huh. Me fui en el auto y vi ahí la caja. Cuando vuelvo, estaciono el auto otra vez y la caja seguía ahí. Y como tengo esto de corazón de cartonero, me dice mi hijo que tengo yo, voy a agarrar la caja. Cuando abro la caja, un par de zapatos que habrá tenido, Sonia, como mucho, 6 o 7 usos. Yo no lo podía creer. No, digo, me puse la felicidad, la marca, el zapato, un zapato muy caro. Y encima, porque vos podés encontrarte un par de zapatos, pero que sea tu número. Que sea tu número. Miro, era mi número.
1: Yo esa digo, marca que es hoy en italiano.
0: Exactamente, ajá, hoy en italiano. Saquen, sí, conclusiones.
1: Sí. Mira, arriba de 200 lucas
0: están esas. Te voy a mostrar, por eso sí, te digo.
1: Son artesanales, pero son de cuero vacuno.
0: Sí, totalmente. Un premio. Dije, yo no puedo creer. Pobre el tipo que se le cayeron.
1: Sí.
0: Andá a saber qué le pasó. No voy a andar preguntando en la calle, che, ¿quién perdió un par de zapatos? No, mirate. Si me ve un día con los zapatos, me dice, qué bueno, son unos como los que tenía yo.
1: Tal cual, sí, señor.
0: Dice, mira que si un vecino me dice, che, qué buenos zapatos, sáquete y unos iguales, y un día se me cayó en la calle.
1: Oh, sí, siamo tutti contenti.
0: Yo estoy contento. Así que, abrazo di cuore. Per tutti. Así que así estamos, mi amor. Vos de joda y yo como un burro de carga todo el fin de semana, ¿eh? Qué lindo lo tuyo, ¿eh?
1: Bueno, pero ya sé que si hay problemas en casa, bueno.
0: Bueno, espero que aunque sea tengas un problema, porque me llames.
1: A todo esto pregunta Nelly, ¿no? De San Benito, así de una. ¿Te bañaste al final, Pabi?
0: Me bañé, pero el tema es, pará. Sí. El tema es que cae agua del calefón hasta que no lo vengan a cambiar, que será el día de mañana. Tengo que andar cerrando y abriendo, porque abajo tengo que poner una cacerola, porque cae el agua como una catarata. Entonces tengo que andar, viste, cierro el agua, le digo a los chicos, che, van a bañar, abro el agua. Che, terminaron ya, cierro el agua. Porque no sabés lo que, cae más. Así que, Nelly, me bañé, pero tengo que andar corriendo atrás para que no se me llene la palangana.
1: Aprovechando el agua de la cacerola que está debajo del calefón, ¿no? Por supuesto.
0: Sí,
1: ¿no?
0: Eso para el baño polaco.
1: Bueno, así las cosas, mis queridos chichipíos. Estamos a segundos de las 0:30 del lunes 18 de mayo de 2026. Hoy es el Día de la Escarapela.
0: Sí, señora.
1: Uno de nuestros símbolos patrios. Vamos a contar la historia más adelante, ¿no? Acerca del porqué de esta conmemoración. Y hay un WhatsApp que nos conecta desde todos los rincones de la patria y es el 11-3-870-74-85. Atención, porque el pasado viernes se fueron los dos primeros álbumes y las figuritas del Mundial. entre quienes nos habían dejado los últimos tres números de documento. Vamos a decirles a los que ya están anotados que van a seguir participando, ¿sí? No hace falta que se vuelvan a anotar. Tenemos hasta el número de orden, habíamos dicho, Fabi.
0: 54.
1: Ok. A quienes no se anotaron, obviamente, durante toda esta semana van a tener tiempo porque hay más álbumes, más paquetes de figuritas y además... Dígame.
0: ¡Las pipas!
1: ¡Claro!
0: ¡Las pipas de Argensan! ¡Qué éxito tuvieron la gente que ha escrito en nuestro Facebook con respecto a que todos quieren las pipas! Yo me asombré. Ay, sí, realmente me asombré.
1: Que... Debe ser el único al que no le gusta las pipas.
0: Me dijo Gaby Zeni, no sabés lo que fue todo el fin de semana. Acá tengo mi... Me traje un frasquito para seguir comiendo. Viene Jackie y Carol Macarevicio que le dio de comer a toda la familia. Y se los tuve que esconder... Porque me dice, vos...
1: Tú... Yo me las escondí, yo me fui comiendo ya en el micro, mire, el paquete, fui comiendo las peladas.
0: Sí, claro, sí, más fácil.
1: Te gana el micro, viste.
0: Pero, no, pero si no es lindo, escupir a lo de adelante. La... Viste que dice, che, ¿qué fue?
1: Esas me gusta comerlas cuando viene el auto. No, me fui comiendo, corre, y las sin sodio son para mi mamá.
0: Ah, muy bien, mirá cómo mastica Machivino, mirá, mirá. Escúchame, tenemos entonces... Vos vas a ser la generadora de los premios, digo. Vamos a ver, para que no sea todo junto y no nos quedemos sin premio. Me parece que la semana que viene, a ver, yo quiero consensuarlo como lo venía pensando.
1: A ver.
0: Dos bolsas de pipas y dos álbumes con figuritas.
1: Sí, me encanta.
0: Y la otra semana, otras dos bolsas de pipas con otros dos álbumes de figuritas.
1: Espectacular.
0: Y la otra semana, dos remeras de Nohuen.
1: Qué bueno.
0: Y así seguimos, ¿eh? Así seguimos. Yo creo que es el... programa de la radio que más regalos, pues yo creo que es el único que hace regalos, es el único, de verdad te digo, yo creo que tendrían que apagar la radio y ponerla a partir de las 12.
1: No, que aparte, como decíamos, que los enviamos a todo el país a través del Bolsín, a nuestras país. Emisoras,
0: sí, sí,
1: los
0: sí,
1: premios.
0: Sí.
1: Por eso siempre siempre destacamos que no hace falta que residan en la ciudad de Buenos Aires y alrededores.
0: Exactamente, y en un rato con Sonia y con la complicidad de Maximiliano Machimino, vamos a contarle una historia que acaba de suceder en la puerta de la radio y que nos sorprendió a los tres.
1: Me encanta.
0: ¿Eh?
1: Sí.
0: En un rato, quédense ahí, porque realmente es de película.
1: Absolutamente. Y literal, ¿no? Mientras tanto, vamos a empezar a disfrutar de la música preparada en nuestro día 12 del día de hoy. ¿Qué les parece un recuerdo del año 1987? De la mano de Kenny Loggins. Qué bonito esto. Meet me halfway. Encuéntrame a mitad de camino.

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0: Hice la pausa para llegar al 45 en punto. Y este tema para mí, lo hablo siempre con Sonia, para mí está entre los 5 mejores temas de los años 80, sin ningún lugar a dudas. Y además, también era uno de los temas de la prenda de
1: Camino al Oscar.
0: Camino al Oscar en Domingos para la Juventud.
1: Sí.
0: Así que...
1: Este con Thriller, sí, con el de Footloose, sí, con el Dirty Dancing.
0: Sí, exactamente. Todos esos que nombraste eran los que los chicos preparaban la coreografía copiando o emulando a esas a esos videoclips de ese momento. Hermosa madrugada para contarles lo que sucedió en la previa de nuestro programa. Una situación realmente de película que vamos a contarles a partir de ahora junto a Sonia y con la complicidad del señor Gabriel Zenit, que musicaliza.

0: a las 23 horas en punto a la radio. Ni siquiera toqué el timbre. Hice una pausa porque delante mío ingresaba una persona con la que no me quería cruzar. Y parado en la puerta me abren la gente de seguridad de la radio. Cuando voy pasando por mesa de entrada, uno de los muchachos me chista, me dice: esto debe ser para vos. Para mí. Y me da un sobre de papel madera donde decía exactamente en el frente del sobre: para el señor Codevila y Sonia Ferrari. Sin ese. Dije, es la hija de Enzo. Me dice: ¿no es usted? Sí. Me da el sobre y lo alzo. No tenía nada, o sea, en principio. Miro el remitente y algo que todavía no le vamos a contar con Sonia, pero veía un nano y sigue haciendo así. Y de pronto se me da por abrirlo y veo adentro un pendrive agarrado con cinta scotch.
1: ¡Sensacional!

0: esto que ustedes escucharon se empezó a filtrar desde el pendrive, una vez que junto a Maximiliano Machimino y Miguelito Gauna, Sonia,
1: sí, compañeros técnicos operadores,
0: lo pusimos en la máquina de la radio.
1: Ajá.
0: Decía, se autodestirá dentro de 5 segundos. Digo, paren, paren, traten de hacer algo para que cuando llegue Sonia podamos develar juntos el misterio. Entre los dos hicieron una triquiñuela como para que el pendrive no explotara. Y ahí fue cuando llegó Sonia Ferraris. Con sobre en mano, ella lee lo que yo no había querido leer.
1: Tema para el Mundial. Pasión Argentina, Pichilandi, featuring con Gustavo Ojeda.
0: Hasta ahí, todo era misterio. En esa triquiñuela de Gauna y Machimino, logran descifrar una nota encapsulada,
1: sí, o encriptada. Estaba codificada, en realidad. Sí. Versaba lo siguiente. Señores conductores, por intermedio de la presente nos dirigimos a ustedes, a los efectos de enviarles esta primicia exclusiva para este Mundial 2026. Tema, Pasión Argentina. Intérpretes, Pichilandi, featuring Gustavo Ojeda, el Conde.
0: Hasta ahí todo seguía siendo misterio, y mientras

0: que nos corría y nos empujaba a ir más allá. De pronto, siempre en el marco de esta misión imposible, Sonia también logró encontrar una foto de estos dos individuos que nos daban esta primicia. Y junto con la foto de el eterno Pichi Landi,
1: una leyenda,
0: generador de grandes éxitos en los 70 y los 80, musicalizador de Johnny Tolengo. ¿Se acuerdan los temas de Calabró? Eran de puño y letra del señor Pichi Landi, que ahora junto con el Conde Ojeda nos regalaban esta primicia. ¿Será este el tema que impondremos desde Radio Nacional como primicia para toda la República Argentina? ¡Escúchalo!

0: cantan todo lo que hubiese dado porque pasaran un cuarteto así el sábado por la noche en ese boliche. ¡Qué lindo! Pasión Argentina, ¿eh? Pichilandi, Gustavo Ojeda, El Conde, y bueno, el tema para este Mundial 2026, que seguramente adoptemos aquí en DA2.
1: Cuando solo faltan 25 días para el Mundial, simplemente, y de aquí ya empezamos a vivirlo de esta manera, agradecerle profundamente. Nos vamos a tratar de comunicar por estas horas con el teléfono de contacto que nos han dejado acá, Pichilandi y el Conde Gustavo Ojeda, porque nos encantó, primero, que nos hayan elegido, sí, porque evidentemente escuchan nuestro programa.
0: Nos encantaría hacer una nota.
1: ¿Qué te parece? La verdad, e imponer este tema.
0: Sí, claro.
1: E imponerlo, este tema, desde Radio Nacional, para todo el país. La verdad, agradecidos por ser elegidos. Y esta historia que le contamos, Sonia, es tal cual.
0: Es real, es real. Nos preguntaba Gabriel Jenny, ¿no? Nuestro operador. Pero es verdad, sí, sí, es cierto. Estaba el sobre, nomás con el pendrive, incluso la nota que leímos, estaba en texto de Word, en el mismo pendrive, ¿no? Era lo único que contenía el sobre.
1: Increíble, pero real, diría aquel viejo programa que presentaba Jack Palance, ¿se acuerdan? Los misterios.
0: Creación, ¿no? De Ripley.
1: Muy bien, Sonia. Agradecerle a todos los que se han comunicado a través del Facebook, antes de que vos hables con nuestros, o que les dé participación a nuestros oyentes.
0: Sí.
1: 921 miembros somos ya en DA2, Fabián Codevilla y Sonia Ferraris, Radio Nacional M870, Alejandro Ruiz, que escribió hace un ratito, dice saludos desde Capital de Santiago del Estero, para Fabián, para Sonia, dice Fabián, con los arreglos de la casa, nuestra generación sabe, hasta lo atamos con alambre, dice, buen programa, gracias. Marito Echeverri, que nos manda una hamburguesa bárbara que se está comiendo en San Luis. Froilán Jiménez dice, hola Fabián y Sonia, los estoy escuchando, mirando desde Corzuela, Chaco, capital provincial de la tradición. Gracias Froilán, gracias a todos, gracias, gracias, eternamente gracias por comunicarse como lo hacen a través de WhatsApp.
0: Ahí lo tenemos a Fernando, nuestro amigo de Marcos Paz, siguiendo paso a paso, ¿no? Las canciones que vamos poniendo en el aire en nuestro DA2. Pichilandi, la primera vez que lo escuché fue en 1984 en Radio Colonia de Uruguay. Fer, muchos besos para vos, gracias. Rodolfo de Comodoro Rivadavia, muy buenas noches. Sonia, Fabián, muy bueno el programa. Me gustaría escuchar algo de Creedence. ¿Has visto la lluvia alguna vez? Gracias, Rodo. Un abrazo bien fuerte para vos y para toda la gente linda que nos escucha por allí, por Comodoro. Sergio, nuestro amigo de Tacuarembó, junto a las chicas Nubia, Cintia, Diana, Zuli y la reciente incorporación Marisela. Deseándonos lo mejor. Como siempre, por allí están en sintonía, arrancando la semana escuchando Radio Nacional con 6 graditos en Tacuarembó. Besos para ustedes. Héctor, nuestro amigo del barrio Tres Cerritos, allí en la provincia de Salta, Héctor Osvaldo Vargas, muchísimas gracias por la compañía. Llegó el lunes 18 de mayo, día de la escarapela. Viva el programa de A2 y la discoteca nacional, viva todavía. Héctor, muchísimas gracias. Hola, buenas madrunoches, Sonia, Fabián, queridos. Yo acá saliendo de Comodoro hacia Perito Moreno, en compañía de mis dos luceritos. Buen programa, abrazo grande, Javier, nuestro camionero amigo de Puerto San Julián. Un abrazo bien fuerte, Javi, buena ruta. Gracias. Les deseo una excelente semana y buena vibra para ustedes, DA2. Los últimos tres números de mi documento para el sorteo de los álbumes y las figus. 994, Luis de Isidro Casanova.
1: Vamos, de la matanza de los pagos de Almirante Brown. Bienvenido, la fragata.
0: Bienvenido, Luisito. Y ya estás anotado. 994 para participar de los sorteos. Muy buenas madrunaches, amigos. Con la alegría de sentirlo cerquita. Olvido que es lunes. Que tengan un excelente comienzo de semana. Griselda, nuestra amiga de San Rafael. Buenas noches, aquí con mucho frío, en el silencio del campo, como siempre, con la estufa encendida. Me estoy tomando un whiskacho con los perros acostados al lado de la estufa. Me encanta escucharlos. Un abrazo fuerte, Raúl de Trenquelauken.
1: Gracias, Raulito.
0: Qué lindo, un beso grande, Raulito, para vos y para Ceci. Buena madrunoche, Sonia, Fabián, que tengan una hermosa y bendecida semana. Un bonito lunes, abrazo grande, Alejandra de San José de Hachal, allí en San Juan, cuando la señal acaba de indicar la una.
1: La una de la madrugada.
0: Hola, mis compañeros, los saludo desde Itatí, provincia de Corrientes. Espero que estén muy bien. Nos escribe Ico Acevedo. Gracias, Ico. Beso grande para vos. Hola, bienvenidos a mi casa. Buen lunes. Aquí presente escuchándolos, como siempre. Aunque no enviaba mensajes, pero soy una oyente de hace rato. Nos aclara Violeta de Salta Capital. Vamos, Viole, todavía. Qué lindo saberte por allí. Gracias por esos corazoncitos, claro, obviamente sí. Violetas, ¿no? Total. Que tengan una buena madrunoche. Fabián, Sonia, siempre me alegra que vuelva a nuestro programa cada lunes. Excelente arranque de semana. Un abrazo a los amigos. Amigo Fabián, un beso a Sonia, a Tahir Soares, desde la ciudad de Sao Paulo. Gracias a Tahir. Besos para vos. Hola, parejita de a dos, Sonia, Fabián, otra semana que comienza escuchándolos, como siempre, de Santa Fe con cariño, Ana María. Hola, Sonia, Fabián, volvieron, lindo escuchar sus voces. Con mi mamá María del Carmen, les mandamos un abrazo infinito, deseando que estén muy bien y felices. Soy Bea de San Rafael, besos y luz para los dos.
1: Gracias, Bea, gracias, un beso a María del Carmen, gracias.
0: Besos enormes para las dos, gracias. Buenas noches, dúo dinámico. Por las dudas, si no estoy anotado para las figus y el álbum del Mundial, Gastón de Gualeguaychú. Mientras Fabi se fija, yo sigo leyendo. Saludos a todos los que están prendidos a Nacional. Vaya mi abrazo radial desde Gualeguaychú, entonces, Gastón. Ahí te anota Fabi. Terminación de documento 241. 241, bueno, en caso de ganar, Gastón, te acercas al LRA 42, ¿no? Lógicamente, Nacional Gualeguaychú. Seguramente no encuentres a nuestro querido Lidelmar Otman. Así que mandarle un beso grande de parte nuestra. Ricardo, de Zárate. Hola, Sonia. Me dieron la buena noticia que hoy me operan de la vista. Gracias a Dios y lo quería compartir con ustedes. Gracias por estar a la distancia. Ricardo, no sabes lo felices que nos pone esta noticia también a nosotros, ¿eh? Vamos, que todo va a salir bien y, como decimos, lo mejor está por venir.
1: Sin duda.
0: Nelly, querida, nos pregunta. Bueno, Nelly de San Benito, te decía hace un ratito, sí, ¿no? ¿Cómo pasaron el finde? Estuvimos media hora contando, Nelly, así que imagínate. El de Fabián fue más movidito que el mío. Upa, upa, upa. Acá todavía acelerado el Isma. Ya no sé qué hacer hoy para que se calme. Y me venía pidiendo. Como yo había, le hice un guisito bien caldudo y suculento. Y ahí se calmó.
1: Metele dos o tres gotas de laxante.
0: Ahora todos felices. Dice, bueno, más vale así.
1: Tiene que ver con este fin de semana donde River se proclamó finalista, derrotando a Rosario Central 1-0. Y Belgrano de Córdoba en un partido de infarto, Sonia.
0: Tremendo.
1: 95 minutos el partido terminaba, no pasaba más nada. Ganaba Argentino Junior 1-0. 95 minutos. Gol de Ubita Fernández. Empate, ni del medio sacó Argentino. Imagínate lo que es un puñal. Alargue. Penales. Argentino lo ganaba por dos. Y erró dos seguidos. Belgrano a la final por primera vez en su historia. El partido del morbo. ¿Sabes por qué, Sonia? En el 2011 jugaron por la permanencia en primera y hoy van a jugar por el título. Belgrano River en Córdoba el próximo domingo 15:30. Belgrano es el que en definitiva lo terminó mandando a la B a River y ahora lo va a jugar por el campeonato por primera vez en su historia y el finalista justamente es el Millonario. Todos con esa final para alquilar balcones.
0: Muy buena madrunoche, Sonia, Fabián. Quería agradecerles por haberme contestado el primer mensaje que mandé el viernes en su programa. En una mezcla de sorpresa y admiración, como diría mi padre, que no muchas veces lo decía, es buena gente. Les deseo un muy buen comienzo de semana. Miguel de Villa Ballester.
1: Todo de ella, ¿eh? Yo acompaño todo de esta morocha hermosa.
0: Buenas madrunoches, qué bueno volver a escucharlos. Gracias por estar ahí. Besos nos envía Gerardo Gómez de La Marque, provincia de Río Negro. Besos, Gerard. Buena madrunoche, gente de Nacional, que tengan una excelente semana de mayo. Miguel de Chascomús, beso grande, Miguel. Claro que sí, arrancamos la semana, claro, de mayo.
1: Qué detalle, uno no se da cuenta, pero es la semana de mayo.
0: Por eso llevamos la escarapela en el pecho con Fabi. Los dos. Buenas noches, chicos, aquí escuchándolos en el taller, con la de fierro encendida. Fresco está por Esquel, pero con bastante leña echada la combatimos. Gracias. Un abrazo bien fuerte para todos. Nos envía Cecil Hughes, desde Esquel. Qué capo este Fabián, acá escuchando tu finde. Se ha agotado también, Cecil, después de escucharte.
1: ¿Sabés qué? un poroto, French y Beruti, hablando de la escarapela.
0: Uno más a propósito. Hola Sonia, Fabián, ya que ustedes lo dijeron, les cuento que vendo escarapelas baratas. De San Luis, soy Mario.
1: Muy bien, Marito. Ojalá puedas vender muchas, que la gente deba volver a usar la escarapela, algo que se perdió y no deja de ser una muy linda costumbre.
0: 1:05 en todo el país.

Y después de tanto terror, de tanto misterio, de tanta situación fantasmagórica, de tanta imagen espectral, volvemos a la pasión, al amor, a la lujuria, a la sensualidad, a la sexualidad. Musicalizados mágicamente por el señor Gabriel Pepe Seri, de la mano de Phil Collins, en esta historia que le podría caber a cualquiera de los que están en esta mesa hoy, lleva el título de Antes de que él se fuera.

Mientras empieza a secarse el pelo con una toalla gruesa, un recuerdo la invade. De repente, las palabras exactas vuelven a su mente. Las que su amor le dijo antes de que se fuera. Le habló del arte de escuchar lo que surge. Si prestas atención, lo sentirás y aprenderás a verte a ti misma a través de todo lo que te toca. El aire, los pensamientos o la luz, le había dicho un día. Mientras la humedad canta sobre su piel, ella escucha cómo el agua deja estelas en su cuerpo. Cada gota, una a una. Las que exploran sus emociones, las que recorren su geografía íntima. Tantas gotas, tantos recuerdos. Cierra los ojos y deja que sus sensaciones le abran una nueva mirada de ella misma. En el cielo de su conciencia emerge una impresión fugaz que poco a poco se convierte en una imagen cada vez más clara. La coma de su cuello, la plenitud de su pecho como un alce, el largo paréntesis de su espalda, el escalofrío de sus entrañas o la redondez indecente de sus glúteos. Dirige esta mirada interior hacia donde su cuerpo es más sensible. Primero el pecho. Sus pezones la perciben como una caricia. Se endurecen, se tensan y surgen oleadas de delicadas cosquillas. Rozan su piel, avanzan hacia su estómago, hacia el sol de todos sus placeres, con aromas tan embriagadores. Vuelve a abrir los ojos. Una mancha de luz se apoya en su garganta. Se desliza hacia su hombro derecho, se adapta a su forma. Se va. Vuelve. Roza el hombro. Y baja hacia su pecho. Allí la mancha traza círculos lentos. Su caricia es casi insostenible. Demasiados escalofríos. Casi un dolor. Una herida. Con su dedo traza una línea sobre su piel para dirigir la mancha hacia otros secretos. Para invitarla. Se enrolla alrededor de su muslo como una serpiente y sigue su curso hacia el centro de su sexo. Su cuerpo entero ondula entre luz y profundidades. Ella tiene que apoyarse sobre el borde de la bañera para no caerse, para dejarse ir, porque ya nada la retiene. Solo es belleza que gira, que se arquea y se tensa por el mundo. Ya solo es una inmensa caricia que la remueve y la emociona. Deviene plenamente carne y sangre. De su vientre ondas de placer llegan hasta sus pies o sus sienes. La invaden, van y vienen. Bailan y la hacen volar. Ella se inclina hacia adelante y su cuerpo se contrae. Su boca se abre tenuemente, pero ya no puede respirar aire. Se acurruca, sí, pero se siente inmensa y hermosa. Ella es principio y fin. En su vientre nace y yace el universo. Quiere gritar, pero no le sale ningún sonido. Entonces ese grito ahogado hace que su cuerpo contorsione y resuena
Mil rayos de luz, mil colores brillantes fragmentan su cerebro mientras el mundo se curva, se envuelve alrededor de su estómago, de su impulso vital. El instante se suspende en un próximo paroxismo sublime. La ola que la sumergió pasa y le invade una nueva sensación, un delicado letargo, un suave calor, un fragmento de eternidad, de cuclillas sobre la alfombra del baño. Deja que la marea de su placer se calme. Cuando se conocieron, a él no le gustaba hablar mucho de su manera de ver el mundo. No sabía hacerlo. Sin embargo, ella la había invitado a seguir, sin sarcasmo ni burlas. Entonces, se había puesto a hablarle de momentos trascendentes. Del recuerdo de las pasiones vividas que se juntan en el mar, del don de la belleza, esa perla de no permanencia. Su forma de ver el mundo era tan refrescante, había hablado mucho, muchísimo, para enmascarar la vergüenza que sentía. Después, ella descubrió que en la intimidad él tenía el placer azul, como una O, y palabras impúdicas. Ella se lo había comentado y él se había reído. Tenía una mirada intensa que abraza y orgasmos como terremotos. Sus manos sabían tocarla, como se acaricia el viento o las piedras. A ella le encantaba sentirle. Y su piel con sabor a montañas o a ríos. Él amaba la plenitud de su cuerpo, así como la intensidad de su ser. Para ellos dos, las palabras groseras nunca cayeron en la obscenidad. Compartiendo sus cuerpos, disfrutando del viaje hasta la ebriedad. Pero eso fue antes, cuando él le ofreció todos los territorios de sus sueños, antes de que él se fuera.

0: Ahí teníamos la música en la voz de Billy Joel en Día 2, un lindo recuerdo finales de la década del 70 para Honestidad.
1: Una y 20 de la mañana en punto, escuchando al extraordinario Billy Joel, y ese tema está seguramente también entre los mejores 5 o 6 eventos de toda la historia. A mí me transporta a la primaria, siempre se lo cuento a Sonia. Me acuerdo este tema sonando para fines del año 1980 y bailando como la momia blanca y la momia negra con nuestra compañera, la que más queríamos bailar, agarraditos así a un metro de distancia, uno de los ella de los hombros y vos de la cintura, como emulando titanes en el ring. Hermoso tema, inolvidable interpretación, que no podía ser mejor después de la historia que escuchamos hoy, después de romper con el terror y el misterio y volver al erotismo y la sensualidad, Sonia.
0: Ay, sí, cómo quedamos, On fire.
1: Impresionante.
0: Bueno, hace un ratito presentábamos la canción Pasión Argentina, sí, ¿no? Que nos han enviado Pichilandi, el conde Gustavo Ojeda, y es la que vamos a utilizar y la que vamos a imponer desde Día 2 cada vez que se hable del Mundial 2026.
1: ¿Qué banco?
0: Está a la vuelta de la esquina ya.
1: 24 días.
0: Bueno, justamente, el Mundial 2026 está por comenzar en México, Estados Unidos y Canadá. Y bueno, hace un tiempito se conoció la canción oficial de la Copa del Mundo, ¿no? Uh-huh. Shakira ya va batiendo récords, ¿no? Va pues ya por la tercera, ¿no?
1: Es una cosa de loco.
0: Está como Argentina increíble, con las copas.
1: Increíble.
0: Bueno, cuestión que la FIFA decidió esta vez incluir artistas de Norteamérica, que es la región sede, porque hay una mezcla de intérpretes, pero también de ritmos, que son parte de las características de los tres países. No es que va a haber una sola canción, ¿te acordás? Bueno, nosotros siempre hacemos alusión a una estatua italiana,
1: la mejor,
0: la que más nos quedó.
1: Olvídate.
0: La de Italia 90. Cuestión que a partir ya de marzo fueron saliendo algunos sencillos y bueno, la canción oficial del Mundial 2026, que se dio a conocer el 7 de mayo, la principal, uh-huh, fue Day Day, ¿no?
1: Sí.
0: En la voz de Shakira. Pero cabe recordar que forma parte de un disco, ¿sí? La primera del proyecto fue Lighter, una obra de Jelly Roll y Karim León.
1: Sí.
0: Producida por el canadiense Circuit, que mezcla inglés y español, además de géneros como rock, banda y country, con la intención de representar a los anfitriones, es decir, a los tres países.
1: Sí, sí.
0: Esa es la historia. Aunque tradicionalmente existía una sola canción oficial, desde Qatar 2022, la FIFA ha optado por un formato distinto. Así que Lighter, en ese sentido, funciona como una carta de presentación, más que como himno único. Uh-huh. El segundo es Por Ella, que lo entonan Belinda, que es un exponente del pop latino, y Los Ángeles Azules, especializados en la cumbia, ¿no? Claro, desde México.
1: Exactamente.
0: Desde Iztapalapa. Bueno, el tercero es Hecho, una obra de Daddy Yankee y Gencia.
1: Uh-huh.
0: De acuerdo con un comunicado de la FIFA, este incorpora un fragmento de Red and Black Light, de Ibrahim Malouf, y suma la producción de Malouf junto a Tiani, ganador de varios Grammy, bueno, de varios premios.
1: Que no es el del circo.
0: No, en absoluto. Así que hay varias canciones que formarán parte del Mundial 2026. Hay nombres de distintas partes, básicamente de los tres países que van a ser los anfitriones, ¿no?, de la próxima Copa del Mundo.
1: Y vos, no privándote de nada el fin de semana, escuchando la tira de la tanga.
0: Sí. Sí, la vida. No, la tira, no, el hilo.
1: Ah, el hilo de la tanga.
0: Así que, bueno, los artistas, como mencionábamos, Shakira, sí, Jelly Roll, Karim León, Belinda, Los Ángeles Azules, Daddy Yankee y Genicia. ¿Sí?
1: Sí, sí.
0: Lindo. Quienes musicalizarán el Mundial.
1: Linda debe ser la cuenta bancaria de Shakira después de cada canción del Mundial, ¿no?
0: Claro, bueno, tengamos en cuenta, en 2010...
1: Uh-huh.
0: Waka Waka,
1: Ay, ay,
0: Brasil,
1: ay, ay,
0: 2014.
1: También esa no recuerdo. Ah, tenés razón.
0: Claro, y bueno, esta la de 2026, sí. México, Estados Unidos y Canadá, Die Die.
1: Todas son más o menos parecidas de capa a la letra, ¿no? Una cosa... ¡Qué locura!
0: Pero esa ya no llora, esa factura.
1: Qué locura. Pero bueno, nada, se ha perdido aquello de ser generadores o creadores de un tema que sea inolvidable. Digo, Sony hablaba del número uno lejos, no habrá ninguno igual, no habrá ninguno, como una estatua italiana de 1990, ¿no? Pero uno, sin más, por ejemplo, nosotros, en el 78, fue contratado Ennio Morricone, claro, para hacer la canción del Mundial. Loco, sí, estamos, señor, hablando de un grosso, ¿me entendés? Pero ahora, viste, parece, bueno, es un poco cómo se va distorsionando el oído humano, con solo haber escuchado 5 minutos explayarse a Sonia cuando arrancó este programa, sabemos a qué debemos atenernos hoy con respecto a la música que suena en cualquier lado, ¿no? Pero bueno, eso es lo que hay, Por eso lo viejo siempre funciona, Juan.
0: 1 y 26 en la República Argentina. Y seguimos agradeciendo mensajes que siguen arribando a nuestro WhatsApp. Qué lindo sabernos en sintonía. Mira, estamos acompañando a los chicos allí en la panadería, como siempre. Uh-huh. Ya los lunes laburan.
1: También, claro, como, no es como antes, ¿viste?
0: No, tenés razón.
1: Antes los peluqueros y los panaderos no laburaban.
0: Claro. Gustavo, Daniel y Ángel, buenas noches, Sonia y Fabián, que tengan un gran lunes aquí acompañándonos una semana más. Abrazo para ustedes, chicos, buena jornada de trabajo, ¿sí? Buenas noches, Sonia, Fabián, me hicieron reír un poco con todo lo que contaron, me hacen olvidar de mis pálidas.
1: Es para eso nuestro programa.
0: Esa es exactamente la idea, ¿eh? Que con nuestras penurias y miserias ustedes se den cuenta que siempre hay alguno que puede estar peor.
1: Somos humanos. Somos humanos. No es inteligencia artificial esto.
0: No, en absoluto. Emma, de Francisco Álvarez, que nos cuenta que esta semana
1: sí
0: se va a acercar a retirar su álbum.
1: Muy bien.
0: Dice, quiero figuritas también. Sí, viene el álbum
1: con figuritas.
0: Con figuritas.
1: Con figuritas.
0: Sí, por supuesto. Ya está, esperándote tu premio aquí en Maipú 555.
1: Nosotros invitamos a la iniciación completa. Álbum y las primeras figuritas.
0: Claro. Muy buena madrunoche, mis queridos Sonia y Fabián. Hermosa bienvenida, Fabi.
1: Como siempre.
0: Como siempre. Para como recibir
1: ella.
0: Tu amor.
1: Claro.
0: Quiero el álbum y las pipas.
1: Lo dice, querés todo.
0: Maggie de Comodoro Rivadavia.
1: Maggie, querés todo, Maggie.
0: Fíjate si no está anotada,
1: está
0: anotada, Maguita.
1: Está anotada, Maggie, sí la recuerdo, cómo
0: mis
1: no.
0: Mis tres últimos números de documento, 791. Les mando mi corazón en un abrazo apretadito. Mirá, si estás anotada, Fabián, ya te va a decir cuál es el número de
1: exactamente,
0: orden.
1: Exactamente, ya ¿sí? te lo voy a decir, ya te voy a encontrar. Sí, sí,
0: 791.
1: Maggie, cuatro, mirá, de las primeras que anotó.
0: De las primeras que te anotaste. Ya estás anotada, Maggie, participás. Beso. Buena madrunoche, saludos, Sonia, Fabián. Pregunto, ¿los zapatos entran en algún sorteo, Fabi?
1: No, eso no, eso lo sorteó Dios y me lo encontré.
0: Héctor, de Luján, beso grande.
1: ¿Sabés que en un momento cuando encontré los zapatos, recordé una vieja película de los 90 que hicieron juntos Brandoni y... De mi barrio con humor. De mi barrio con amor.
0: Ajá.
1: Brandoni con esta chica tan hermosa que falleció por el propóleo, ¿te acordás?
0: Alicia Bruso.
1: Entre otros, ¿no? Mario Pasic, Patricia Echegoyen, y vos sabés que es una comedia tragicómica. Brandoni encuentra un par de zapatos con polainas, ¿no?
0: Él era un
1: bandoneonista de barrio.
0: Sí.
1: Y resulta que cuando se lleva los zapatos a la casa y le pasa el lustre, ¡puf!, aparece la imagen de Carlos Gardel.
0: No, sí. Es como una lámpara de
1: Aladino. Es hermosa, se las recomiendo, es una película bellísima, que la vi el fin de semana otra vez, esas cosas que me pasan y cuando la veo no la puedo dejar de ver. Se las recomiendo, De mi barrio con amor, recordar a grandes actores que hoy ya no están. Y entonces dice, ¿qué haces, pibe? ¿Cómo estás? Carlos, estoy acá para cumplirte tres deseos. Entonces, cada vez que él frotaba los zapatos...
0: ¡Qué bueno! ¡Qué
1: sí,
0: bueno!
1: Entonces, porque lo primero que le pide es un traje, porque él tenía que salir con Alicia Bruso. ¿Por qué? él era, estaba en esas, antes no había Tinder, antes había revistas donde uno mandaba mensaje y el otro le contestaba. En esa época, para los pibes de hoy no saben lo que es eso. Entonces hay una revista de encuentros. Entonces Alicia Abruzzo se presenta como la mujer que está sola y espera. No, perdón, ella es alma en pena. Y él le contesta como el hombre que está solo y espera. Entonces cuando le contesta a ella que se van a encontrar, no se conocen, él va a buscar el único traje que tiene, que lo había dejado en la tintorería. Y cuando llega a la tintorería, el japonés había muerto y se lo estaban llevando en el cortejo.
0: No.
1: Y el saco estaba cargado del lado adentro. Y él le habla a la japonesa: mire, señora, que lo... Y en pleno cortejo. Entonces llega a la casa sin traje y entonces frota los zapatos y aparece Carlos. ¿Qué te pasa, pibe? ¿Cómo te puedo ayudar? Don Carlos, necesito un traje. Ese es tu primer deseo, querido. Ahí lo tenés. Y le pone un traje. Y no les cuento más, porque la película es realmente para verla. Y yo cuando encontré esos zapatos hoy, digo, ¿no será lo que? Iba a pedir dos, tres palos. Para llegar a fin de mes, ¿viste? Porque cada vez no cuesta más. Pero dije, no, mejor no lo froto a ver si no me aparece alma en pena. Y lo único que falta es que me lleven para arriba.
0: Me encantó. 1:31, sigo agradeciendo mensajes.
1: Sí,
0: ¿cuántos somos en esta madrugada de lunes? Buenas noches, Sonia, Fabián, acá sereneando en el Obrador. Me anotan para el sorteo Javier de Nogoyá, provincia de Entre Ríos. Terminación de documento 287.
1: Ahora vamos a hacer un control porque si no nos vamos a pasar lo de siempre que empezamos a anotar y ya están anotados. 200... ¿Ves que está? Les pido por favor.
0: Bueno, pero no, por ahí no sabían que nuestros oyentes que ya se habían anotado la semana pasada siguen participando. Número de orden para Javier
1: Nogoyá, 19, mirá.
0: Muy bien, anotado, Javito. Beso grande, grande para vos. Muy buena madrunoche. Toda buena semana inicia con una buena noche. El frío no colabora mucho, pero escuchándolos es como estar en un gran abrazo acogedor que acompaña hasta que uno se duerme. Que tengan una maravillosa semana. Pregunta.
1: Sí.
0: ¿Sí? Yo ya estoy anotada para los próximos sorteos.
1: ¿Quién es yo?
0: Estaría bueno que no os dije. Ya había pasado mi número, pero no había dicho mi nombre. Y no, estaría buenísimo que nos dijeras tu nombre. ¿Será Jazmín? Bueno, esperamos que nos confirmes.
1: Que confirme.
0: ¿Sí? El nombre. ¿Desde dónde nos escribís? Estaría buenísimo, Jaz. Y los últimos tres números de documento. ¿Sí? Así te confirmamos si ya estabas anotado. Buen comienzo de semana, Sonia, Fabián, amigos de Radio Nacional, ya junto a su compañía desde La Puna Salteña. Nos escribe Víctor. Beso grande, Víctor, querido. Gracias, gracias como siempre por acompañarnos. Por ahí lo tenemos a Miguel, nuestro amigo de Monteros, allí en Tucumán, que manda saludos a su señora Claudia, que ayer estuvo cumpliendo años.
1: Muy bien.
0: Otra taurina, Claudia.
1: Un beso grande.
0: Beso enorme, espero que lo hayan pasado de 10. Por aquí Ana de Silípica, Santiago del Estero.
1: Mira vos.
0: Sonia, Fabián, siempre esperando el domingo a la noche para reírme con ustedes de las ocurrencias vividas. Gracias por estar, se los extrañó el finde. Gracias, gracias. Quiero las pipas.
1: Muy bien.
0: Nos dice Ana. Bueno, enviarnos los últimos tres números de documento. Anita, sí, y bueno, en caso de resultar ganadora, obviamente que tu premio rumbea para Nacional Santiago del Estero.
1: Claro.
0: Obviamente. Por aquí, Jorge Michel, desde Albardón, provincia de San Juan, nos escribe: hola, hola, qué alegría, qué felicidad volver a escucharlos como todas las noches. Como diría, en este caso, el inefable Eladio Arregui, llegaron a la final por esas cosas de la vida. El fútbol no tiene lógica. Yo soy de River, pero nadie apostaba un mango por estos dos. Besos y abrazos para todos.
1: Es verdad, es verdad.
0: Es sincero, Jorgito.
1: Sí, está bien.
0: Bueno, ojalá tenga suerte, dice, mis últimos tres números de documento, 845, 845, Jorge Michel de Albardón, provincia de San Juan. Ahí está mi radio preferida. Bien, ahí con Pichilandi. ¡Genios! Gracias, gracias a vos, Jorge, por tu valoración. Jorge Michel, entonces, de Albardón, San Juan, 845, anotado.
1: Número de orden 56.
0: Muy bien. ¡Qué suerte, Fabián! ¡Te felicito! Saludos, Sonia, querida. Acá sigo estudiando gastronomía por internet y divirtiéndome con su genial programa. Pintó una picada suculenta a la plancha.
1: ¡Qué rico!
0: Nos escribe Ricardo desde Villa Langostura. Dice que ya se están aprendiendo la canción de Pichilandi con los nietos, que después nos van a enviar los videos. ¡Qué bueno!
1: Después la vamos a pasar otra vez, ¿eh?
0: Nos esperamos. Hola, mis amores, ¿cómo va? Espero que súper bien. Yo acostado, pero me levantaré temprano, congelado, para ir a trabajar. Quiero participar del sorteo por el álbum y las figus. Aclaro que si me los gano, ustedes, Sonia, Fabi, salgan a la calle y se lo den a algún chico de la calle. Ese sería mi mejor regalo. Soy Román, de Neuquén Capital. Últimos tres números de documento, 152. Su amigo Scout, no podía ser de otra manera.
2: Yo propongo otra cosa mejor. Que lo haga él. Nosotros se los mandamos.
0: Muy bien.
2: Y Román va a elegir a quién se lo va a dar en la provincia de Neuquén.
0: Me encanta la idea. Vamos a ver si Román la comparte. ¿Sí? 152.
2: Anotado.
0: Román
2: de Neuquén. 57 anota. El número de orden.
0: Hola Sonia, hola Fabián, muy buena madrunoche. Les quería comentar que ayer 17 cumplió 20 años uno de mis nietos. Se llama Brandon Ciro. Es muy bueno. Le deseo lo mejor en el camino de su vida. Hace mucho frío en Paraná. Un saludo fraternal a sus queridas mamás.
2: Muchas
0: Rosa
2: gracias.
0: De Paraná.
2: Un abrazo grande. Hoy estaba preocupada Marta por todo lo que había acontecido en mi casa. Y me escribía, dice, no quiero ponerte nervioso.
0: Muy buenas noches, Sonia, Fabi. Gracias a ustedes por la compañía. Llegando a Neuquén, abrazos para todos. Anótenme, Oscarcito Vázquez de Pehuajó. Terminación de documento 916. 4 grados bajo cero, le marca el termómetro de su vehículo. Oscar, abrazo fuerte. 916, terminación de documento. Oscar de Pehuajó, entonces, anotado.
2: 916, 58.
0: Tito de San José de la Dormida, allí en el norte cordobés, también canta presente. Igual Oscar de Merlo, buenas noches. Madrunocheros de A2, buen arranque de semana. Nuevamente compartiendo con ustedes este bello momento. Abrazos gigantes y mejor jornada para todos. Montañas de besos. Muchas gracias, querido Oscar. Montañas de besos para vos también. Buena madrunoche. Gracias por la compañía. Camilo Zárate, de Cañada de Gómez, allí en Santa Fe. Rubén de Bahía Blanca también nos envía un abrazo grande.
2: Rubéncito.
0: Muy buenas a mis duendes de la madrunoche, Sonia y Fabián, que tengan una hermosa jornada. Abrazo enorme. Gracias, Rubén, querido. Abrazo fuerte para vos. Por aquí también lo tenemos a Ricardo de Joaquín B. González, en Salta. Que tengan un excelente comienzo de semana. Acá firme en el dial. Siempre Radio Nacional, mi compañera. Que Dios los bendiga. Un abrazo y gracias por la buena onda. Hacen muy bien al alma. Contagian las ganas de trabajar.
2: Gracias.
0: Bueno, Ricardo.
2: Bueno. Y sobre todo un lunes que lo confirme. ¿No?
0: Oh. Hola, buena madrunoche. Sonia, Fabián, los estamos escuchando en la panadería. Cocinando pan.
2: Qué rico.
0: Pablo y mi compañero Ramiro. Estamos hasta las 6 de la mañana. En Tartagal está frío y lloviznando. Qué lindo para estar adentro. En la
2: olvídate.
0: Oh, el tema es cuando salís, ¿viste? Uh-huh. Ahí te la regalo.
2: Sí, terrible.
0: Pero hasta las 6, ¿quién...?
2: Ahí.
0: Quita el momento.
2: Olvídate.
0: Bueno, buena jornada de trabajo, chicos. Gracias, Pablito. Gracias, Ramiro, por acompañarnos también. ¿Sí? Oscar de Tortuguitas, buena madrunoche al gran dúo. Abrazo grande. Qué buena música y todo lo que nos cuentan. Para el sorteo, los últimos tres números de documento de Oscar. De Tortuguitas, 640. Anotado, mi querido amigo. Buena madrunoche, Sonia, Fabián. Con respecto a la canción oficial del Mundial 2026, muy similar a otras melodías de los últimos mundiales. No tengo nada en contra de la reina del pop Shakira, pero esa melodía pseudoafricana, ¿qué tendrá que ver con los yanquis y con los mariachis, locos? ¡Ridículo! Carlitos de Recreo Sur, allí en la provincia de Santa Fe, saludos cordiales. Creo que tiene razón.
2: Comparto, Carlos. Coincido, acompaño.
0: Sí, absolutamente, firmamos al pie. Buena madrunoche, estimados de DA2, acabo de sintonizarlos. Ojalá logre continuar hasta las 4, que esperaré el especial de la Discoteca Nacional. Saludos cordiales a todos desde Córdoba Capital, Oscar Alberto Escobedo. Beso grande, Oscarcito. Bueno, acá responde, sí, Jazmín. Ella nos escribe desde Villa Minetti, provincia de Santa Fe. Ajá. Últimos tres números de documento, 116. Recién este año me estoy acostumbrando a escuchar radio, dice. Creo que soy una de las pocas jóvenes que escuchan radio.
2: Muy bien.
0: Y AM encima.
2: Exactamente.
0: Jazmín, gracias.
2: Entrará por FM o por AM, pero no importa. Con qué escucha bueno radio es importante.
0: Escucha. ¿Cómo que no? Bienvenida y ya estás anotada. Ahora sí. Y agendada en nuestro WhatsApp.
2: Número 60.
0: Para número de orden 60, ¿sí? Beso grande. Hola, divinos. Un saludo grande. Participamos del sorteo Bueno, muchas gracias por la compañía. Nos escribe Luis Scroft. Bueno, enviarnos los últimos tres números de documento.
2: Claro.
0: Sí. Abrazo para todos los amigos y amigas que por allí están en sintonía, siendo parte de nuestro día 2.
2: ¿La tanda? Nos falta la tanda.
0: ¿Cómo allá vamos?
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0: Grandi de fondo, este tema Pasión
1: Argentina.
0: Claro. Pasión Argentina. Pasión Argentina. Para este momento que vivimos, es Panini. Agradecidos, Panini. Agradecidos por las figuritas y por los álbumes para nuestros oyentes en todo el país. De la Puna, la Antártida y de la Cordillera de las Toninas. Estos álbumes con estas figuritas, gentileza de Panini, van a ir a nuestros oyentes. Así que agradecidos por, como siempre, confían en nosotros, una firma tan prestigiosa, la que hace las figuritas del Mundial desde hace 60 años. ¡Panini! Gracias, Panini. Y ustedes a participar de la mano de Pichilandi y la canción del Mundial.

0: compañeros.
1: Ya reminiscencia de este tema. Me hace acordar. Me hace acordar de Canal 9 y los 80. Solidaridad. Sábado de la bondad. Solidaridad. Pero ahí estaba Pichirandi y el Conde Ojeda. Una gentileza que han tenido para con nosotros. Aquí estamos. Haciendo este programa por y para ustedes. Disfrutando de lo que falta. Apenas 24 días para que llegue la cita mundialista.

0: me digas.
1: Sí, estaba viendo el partido de Inter Miami y viste que en las hinchadas de toda América copian lo bueno y lo malo del fútbol argentino, ¿no?
0: Sí.
1: Y en un momento del partido, en la Major League Soccer, Estados Unidos, la hinchada de Inter Miami

0: la barra de Inter Miami está encabezada por Cachito, que es un argentino radicado en Miami, medio turbión el hombre, le digo la verdad, yo estuve indagando. Pero lo cierto es que le cantaban a Messi, y después quiere que no le griten acá a los jugadores, a Paredes, a Di María, y le gritan a Messi en Miami. Qué locura, ¿no? El fútbol da para todo, ¿no? Aparte, habiendo sido campeón el año pasado, el Inter Miami, que antes deambulaba, y desde que llegó Messi los conocen en todo el mundo. Pero bueno, cosas que tienen que ver con el fútbol de hoy y la cercanía al Mundial, por eso nombramos a Messi. Recuerden que el Mundial se va a vivir en Nacional como ningún otro lado, porque esta radio es la que de verdad llega a todo el territorio argentino.
1: ¿Les cuento una cortita?
0: Sí, mi amor.
1: ¿De la película Forrest Gump?
0: Sí.
1: Una curiosidad.
0: ¿Qué encontraste?
1: Que tal vez no muchos sepan.
0: Sí.
1: Cuando pensamos en Forrest Gump, sí, inmediatamente imaginamos a quién. A Tom Hanks.
0: Corriendo, yo lo veo corriendo.
1: Sí, obviamente, atravesando carreteras interminables mientras dice... Y así fue como empecé a correr. Pero hay un detalle que pocos conocen.
0: A ver.
1: En varias de las escenas donde Forrest cruza el país corriendo...
0: Sí.
1: ¿Quién realmente aparece en pantalla? No es Tom.
0: Ah, mirá vos.
1: Es su hermano menor.
0: Ah, la pirinola.
1: Jim Hanks.
0: Mirá vos, como usó de doble a su hermano el hombre.
1: Bueno, según se ha contado, Jim fue elegido como doble en muchas de esas tomas porque podía replicar mejor esa forma de correr tan particular y relajada, ¿no?, que definía el personaje.
0: Sí, es verdad.
1: Además, ayudó en otras escenas donde se necesitaban planos lejanos o repeticiones técnicas. Uh-huh. La película, seguramente recordarán, dirigida por Robert Zemeckis, se convirtió en un fenómeno mundial y ganó múltiples premios, incluyendo el Oscar a Mejor Actor para Tom Hanks. Sin embargo, detrás de esas largas carreteras y momentos icónicos, hubo un trabajo familiar silencioso que casi nadie notó. Así que una curiosidad más, que demuestra que incluso las escenas más famosas del mundo guardan a veces muchos secretos detrás de cámaras.
0: Sí, claro. Además, con lo que implica hablar de... Bueno, nosotros es recurrente que nosotros traigamos a esta mesa de trabajo a Tom Hanks por la admiración que sentimos por él, por el cariño y por el afecto, ¿no? Que tienen en todo el mundo por este gran actor. Y no me canso de verlo en un momento hace muy poco tiempo, Sonia, mientras sacaban en un parque de los Estados Unidos una foto, unos recién casados.
1: Sí.
0: Y él apareció haciendo footing, como se decía antes, ¿no? Trotando. Como decía un amigo mío, troteando.
1: Te digo, muy, pero muy parecido. Muy parecido al hermano.
0: Sí, sí. Y para hacer el papel de él, más allá de la barba, claro, pero los ojos, las facciones tienen que ser similares porque lo tomaban en primer plano también.
1: Exacto.
0: Y recuerdo esa escena que te contaba de los recién casados haciéndose foto y Tom Hanks que pasan por atrás y dice, permiso, los quiero saludar, felicito. Y quedaron todos sorprendidos y me pudo sacar una selfie, él mismo con su teléfono, se sacó una selfie y la subió a sus redes sociales, el propio Tom Hanks, ¿no? Qué delicadeza, ¿no? Qué momento inolvidable para los recién casados. Y muestra toda su humanidad del tipo, ¿no? Muy querido, por cierto.
1: Estamos a 11 minutos apenas de las 2 de la madrugada. Vamos a seguir adelante disfrutando de música. Y esta, fíjate, ¿no?, cómo todo tiene que ver, uh-huh, con todo. Esta canción, seguramente muchos la relacionamos con Diego Maradona, uh-huh, con aquel calentamiento precompetitivo,
0: muy
1: así
0: bien
1: se dice.
0: Sí.
1: Esa la aprendí de pomelo. Allá por el año 1989, en un Bayern Múnich versus Napoli, por las semifinales de la Copa UEFA.
0: Uh-huh. ¿Mm?
1: Maradona haciendo un bailecito previo y obviamente un momento viralizado.
0: Me quedé sorprendido por ese dato que guardaste de alguna vez, te dije. Un profesor nos corregía siempre en la escuela de periodismo. No hay precalentamiento ni calentamiento, son movimientos precompetitivos. Acostúmbrense, y a mí me quedó grabado para siempre.
1: Yo desde que te escuché, mira, también lo incorporé. Bueno, vamos a disfrutar y a volver a vivir, ¿por qué no? Aquel momento, cerrando los ojos, viéndolo a Diego al son de Opus en este Life is Life, en día 2.

0: teníamos la banda austríaca Opus, Life is Life. Qué lindo recuerdo del año 1984.
1: 6 minutos nos separan de las 2 de la madrugada para el final de esta jornada del lunes. Y quiero contar algo, Sonia y oyente, ¿no? Tiene que ver con el maleficio a veces que sufren algunos equipos, ¿no? Digo, teniendo en cuenta esta definición del campeonato y lo que sucedió ayer entre Belgrano y Argentinos Juniors. Cuando Argentinos Juniors lo tenía de buche, ya este partido ganado, a los 95 minutos le empata Belgrano. Van a la largue, van a los penales. Argentinos Juniors perdió sus últimas 7 definiciones por penales. En el 2026 fue eliminado de la Libertadores, Copa Argentina y Apertura por esta vía. En el 2025 perdió la final de la Copa Argentina y en cuarto de final de la Apertura en la tanda también en el 2024. Pero lo más extraño de todo esto es que sufre una maldición eterna Argentino Junior con la definición por penales. Porque perdió 38 tandas de penales que tuvo que atravesar en su historia, 38 tandas de penales que tuvo que atravesar en su historia, ganó 15 y perdió 23 Argentinos Juniors. Es un dato que refleja el momento de uno de los mejores equipos del fútbol argentino, sin ninguna duda. Argentinos Juniors juega un fútbol hermoso, el técnico con el que tengo una gran relación de muchos años, Nicolás Díez, propone un fútbol vistoso. La historia de Argentinos Juniors viene justamente construida a base del fútbol. No por nada la canción que enorgullece a la hinchada argentina es los Globetrotters de la Paternal, fútbol y toque, porque así fue la historia, ¿no? Aparte que es el semillero del mundo. Los mejores jugadores de la historia del fútbol argentino han salido de Argentina. Desde Diego Armando Maradona, les tiro 2 o 3, Diego Armando Maradona, Fernando Redondo, por nombrarte 2 de los más grandes, ¿no? Checho Batista, Cristian Traverso, Pipa Gancedo, y así estaría 2 o 3 horas nombrándote a los jugadores que han salido de una escuela de fútbol. Pero a la hora de los penales, los tipos están signados por la tragedia, ¿no? Sí. Increíble. Lo cierto es que...
2: Parece gimnasia.
1: Lo cierto es que es simplemente recordarles que la final del próximo domingo es entre River y Belgrano de Córdoba. River y Belgrano de Córdoba.
2: ¿A qué hora?
1: 15:30. Mirá la suerte que tiene Belgrano, ¿no? Lo que es, tiene que ver con que justamente el campeonato que por primera vez va a definir en una final Belgrano de Córdoba, la definición será en la provincia de Córdoba. Y esto estaba elegido desde hace mucho tiempo antes de que se supiera que Belgrano iba a ser finalista. En el Mario Alberto Kempes de la provincia de Córdoba, domingo 15:30, domingo 24 de mayo, River Belgrano por una estrella más de este fútbol argentino, moza mía.
0: Faltan 2 minutos para el cierre de nuestro día 12. Déjame saludar muy especialmente a Jorgito, que nos está escuchando allí en Neuquén, como siempre, junto a su tribu, a su manada. Joe, besos enormes, enormes, y gracias por acompañarnos.
1: Un beso grande para el mercenario, claro que sí. El próximo fin de semana, la final, pero también la vuelta de Titanes en el Rin, recuerden, ¿eh? 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
0: ¡Qué bueno!
1: Aquí en la ciudad de Buenos Aires, doble show, sábado y domingo. 2 funciones el sábado, 2 funciones el domingo. Durante la semana les voy a traer más datos al respecto. 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
0: ¿Quién va a ser el presentador?
1: 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Nos vamos, mi amor, me voy, va.
0: Vos te vas, nosotros nos quedamos por aquí, parte del equipo, haciendo la discoteca nacional.
1: Y con perfume el de hoy. Bueno, mi amor.
0: Es mismo de siempre.
1: Hoy es otro, me parece. Me da.
0: Ah, puse cremita en la mano.
1: Ah, oye, yo como ya la conozco.
0: En todo.
1: Gracias, Gaby. Un beso grande. Gracias, Jackie. Hasta mañana, ¿eh? Gracias por todo, por tu movilidad, por tu ir y venir. Tenés más ir y venir que Canigia en el 90. Gracias, mi amor. Gracias a todos. Se quedan hasta las 6 de la mañana haciendo la guantia. Discoteca Nacional, no se van a ir. Si llega la reina y se queda con ustedes hasta que las velas no ardan. Hasta mañana.
2: 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Las 2 de la madrugada en la República Argentina. Rigen nuevas tarifas en colectivos y trenes dispuestas por la Secretaría de Transporte para el Área Metropolitana de Buenos Aires. El boleto mínimo de colectivo de jurisdicción nacional tendrá una actualización del 2% y pasará de 700 a 714 pesos para los usuarios con SUBE registrada. La tarifa pasará a costar 321 pesos con 30 para quienes acceden a la tarifa social y 1.428 pesos con SUBE sin registrar. En tanto, el boleto de tren aumentará un 18% en promedio, con lo que el valor del primer tramo pasará a costar 330 pesos. El presidente Javier Milei designó a Patricio Norberto Zunini como vocal del Fondo Nacional de las Artes. A través del decreto 358/2026, publicado esta madrugada en el boletín oficial, se estableció que el nombramiento se extenderá hasta el 28 de febrero de 2030 con carácter ad honorem. Zunini fue propuesto por su reconocida trayectoria y su amplio apoyo al arte y la cultura argentinas. El INDEC dará a conocer el estimador de la actividad económica de marzo. Hoy se revelará la valorización de la canasta de crianza de la primera infancia, la niñez y la adolescencia correspondiente al mes de abril y el índice de salarios de marzo. Mañana se conocerá la evolución del índice de costo de la construcción y el sistema de índice de precios mayoristas del mes de marzo. El tiempo en la Ciudad Autónoma de Buenos Aires y alrededores, la temperatura 6 grados, el cielo está despejado, la humedad es del 84%. Rige una alerta amarilla por viento para el centro y sur de la provincia de Santa Cruz.
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Me encanta esta hora, esta parte del día, porque me da la posibilidad siempre, y hoy no es la excepción, de abrirte de par en par las puertas de la Discoteca Nacional.

Ahí lo teníamos, Andrés Calamaro, con Bohemio, una canción del año 2013, para abrir musicalmente nuestra discoteca nacional, para darles la bienvenida a las 2:10 del lunes 18 de mayo de 2026. Aquí nos quedamos hasta las 6, recibiendo amigas, amigos, de aquí, de allá, de todas partes, ¿eh? De todos los rincones de la patria, porque hay 49 de nuestras emisoras que hacen posible que estemos conectados en el comienzo de un nuevo día. Decíamos, ¿no? Hoy tempranito, bueno, día de la escarapela, empezando a transitar la semana de mayo, ¿sí? A partir de hoy y hasta el próximo 25, y en el Día Internacional del Museo. Sí, vamos a recorrer los porqués a lo largo de nuestra discoteca de estas celebraciones. Lo cierto es que por aquí nos quedamos puestos en el aire por el señor Gabriel Octavio Zeni, desde el control central de LRA1 Radio Nacional Buenos Aires, y supervisado hoy por Fabito Martínez, y merced a la labor de los compas Claudio y Enrique Aparicio, llevando nuestro mensaje de madrugada a todos los rincones de la patria, ¿sí? Ellos haciendo lo posible desde la planta transmisora de Radio Nacional, ubicada allí en General Pacheco, provincia de Buenos Aires. Nos produce y nos coordina, como siempre, ella, la inefable Jacqueline Macarevicius. Equipo completito en esta madrugada de radio para arrancar juntos y juntas una semana más en sintonía. ¿Sí? Volviendo a escuchar aquellas canciones que nunca se fueron, esas que nos hacen volver a vivir algún momento, alguna situación, o que cuando las escuchamos quizás se conviertan en personas. Llenos de historias, en esta madrugada de radio estaremos, como decíamos, hasta las 6 en la Discoteca Nacional. Así que arrancamos con una linda versión de uno de los clásicos, ¿no? De Franco Simone, en la voz de Vicentico, Paisaje.

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Ahí estaban Patricia Sosa y el mexicano Manuel Mijares con una canción que todos conocimos por el puertorriqueño Luis Fonsi. No me doy por vencido. Antes habíamos escuchado a Marcela Morelo. Dicen, y Vicentico en el comienzo con Paisaje. 2:23 en la República Argentina y ya estamos en marcha, claro que sí, ya estamos en movimiento y hasta las 6 no paramos. Gracias a quienes siguen de largo y se quedan por allí siendo parte de esta discoteca nacional, como Mario allí en San Luis. Sonia, querida, igual que el frío, te sigo acompañando. Vamos, todavía incondicional tu compañía, Mario, gracias. Clarita, de Puerto Iguazú, que asoma por allí. Gracias. Abrazo, Sonia, abrazo grande, grande, gracias por estar. ¡Ay, qué lindo sticker! ¡Ay, con una foto mía con el gorrito de lana que me tejió Clara y que me envió! Gracias, me encantó, ya me lo guardo. Abrazo fuerte para Sebastián de Gualjaina, allí cerquita de Esquel, provincia de Chubut. Vamos todavía, Sebas, sigue de largo con la discoteca Alejandra en San José de Jáchal. Vamos todavía, mi querida amiga, gracias. También Griselda de San Rafael, no puedo pedir más a la vida. Mira, acá en compañía de Sonia con su música buenísima y jugando Candy. Ay, me gusta. Ay, viste que son adictivos esos jueguitos del celu. A veces llego y son las 10 de la mañana y no me puedo dormir. Digo, déjame, por favor, que tengo que descansar. Gracias, Gris, me encanta seguir acompañándote. A Marta también, de San Salvador de Jujuy. ¿Cuántos y cuántas que somos en esta madrunache de lunes? Bendecido lunes, querida Sonia. Gracias por la agradable compañía. Abrazos y los mejores deseos desde mi fría tacita de plata. Marta, en un ratito, cuando haga la recorrida por nuestra patria, paseo por Jujuy y te cuento cómo viene la historia en cuanto al clima. Buena madrunoche, Sonia y equipo, que tengan un buen inicio de semana. Nos escribe Germán de San Luis del Palmar, presente en la provincia de Corrientes. Sigue un ratito más de largo, mirá, junto a su salamandra, Cecil Hughes, en Esquel, compartiendo un cafecito y terminando ese regalo para su niño. Un regalo artesanal, qué maravilla. Me encanta, Cecil, el tiempo de la mejor manera, ¿no? Cuando se invierte así en los afectos. Gracias. Sonia querida, acá acompañándote, linda música. Abrazo enorme, Néstor, nuestro incondicional amigo del Parque Nacional Los Alerces, allí en la provincia de Chubut, también presente. Nos escribís, te leo. Y si gustás, nos envías un mensaje de audio, una nota de voz al WhatsApp nacional. 11-3-870-74-85. Ese es el número que agendás, que agregás en la agenda del celu. 11-3-870-74-85. Ahí estamos, en línea esperándote. En esta madrunoche que por la Ciudad Autónoma de Buenos Aires se presenta con cielo despejado, 5 grados 7 décimas la temperatura, la humedad 85%, 1023.2 hectopascales la presión, no se registra viento en superficie. Eso está bueno porque no se siente tanto el frío. Y además lo bueno, y dos veces bueno, es que el servicio meteorológico está indicando por estos lados, digo, ¿no? Lo manifiesta esta humilde locutora que padece mucho el frío, lo pasa mal. Se espera una jornada con cielo despejado, o sea que va a haber solcito que nos va a entibiar y con una temperatura máxima de 17 grados. Mañana, más lindo todavía, porque la máxima está estimada en 19 grados, también con cielo despejado. Y a partir del miércoles ya empieza a bajar un poquito el termómetro. En cuanto a las máximas, más que nada, se habla de una máxima de 16 grados aproximadamente. Así que así estamos, arrancando con 5 grados 7 décimas de temperatura, cielo despejadísimo por estos lados y lo prometido en instantes, un paseíto por nuestra patria. Ahora vamos a seguir adelante, disfrutando de música. Se viene otra dupla ahora, Mía y Soledad, con una canción de italianos, una canción del año 1983, que versionó, si la memoria no me falla, también Leo Dan, ¿sí?, que pertenece a Luigi Albertelli, Enzo Malepasso y Zucchero Fornaciari.
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Yo no te pido la luna. Una canción, pero en nuestro idioma. Con Mía y la Sole, dale.

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3: Hablamos de Jordania, conocida popularmente en Asia como Al-Najama, que estará disputando su primera cita mundialista cuando comience a rodar la pelota en el Mundial de México, Estados Unidos y Canadá. Un suceso histórico para el seleccionado. Luego de 9 intentos fallidos, el combinado comandado por Jamal Selami sacó el boleto dorado. Los valientes nunca habían clasificado a un campeonato mundial, pero sí estuvieron al borde de hacerlo cuando rumbo a Brasil 2014 superaron a Uzbekistán en los penales y quedaron en zona de repechaje. Sin embargo, Uruguay fue el rival de turno, una selección demasiado importante para poder superarla.
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Qué linda dupla, ¿no? Ahí teníamos al dúo santiagueño, Jacinto Piedra, Peteco Carabajal. Te voy a contar un sueño. 2:39 en la República Argentina. Y lo que yo te voy a contar en un ratito nada más, cuando la noche invite, es una linda historia que la tiene como protagonista, nada más y nada menos, creo yo. Y me parece que en esa coincidimos un montón de muchos. Una de las mejores actrices del mundo mundial y asiente, un cinéfilo comprometido como Gabrielito Zeni, nuestro técnico operador, Meryl Streep. En un ratito nada más, una historia que tiene que ver con cómo fue la selección, ¿no?, de Miranda Presley para El Diablo Viste a la Moda. En instantes, nada más. Ahora, lo prometido. Paseo por el país, visito amigas, amigos que nos están escuchando. Por ejemplo, en Puerto Iguazú, provincia de Misiones. Clarita de mi corazón, para vos y para todos los amigos y amigas que nos siguen a través de nuestra LRA 19. El cielo está cubierto por Puerto Iguazú, la temperatura es de 13 grados 5 décimas, la humedad del 95%, se espera una máxima de 18 grados hoy, con cielo parcialmente nublado. Hoy y mañana van a ser las máximas más bajas, ¿sí? 18 grados también para mañana martes, con cielo ligeramente nublado. Y a partir del miércoles suben 21, 20, 19, 20, 25. Así que jornadas de otoño muy agradables en esta semanita de mayo por Puerto Iguazú, ¿sí? Cielo cubierto ahora, 13 grados 5 décimas, la actual. Me voy a San Luis, está más fresco por ahí. El cielo está despejadísimo. 4 grados 3 décimas la temperatura, 1 grado 6 la sensación térmica y el pronóstico que indica una máxima de 15 grados con cielo despejado. Mañana martes se pronostica cielo ligeramente nublado, una mínima de 5 grados y una máxima de 17. Y una máxima de 18 el miércoles, por San Luis, que insisto, ahora presenta una madrunoche fría. Con 4 grados 3 décimas de temperatura y 1,6 de sensación térmica. Veía imágenes que nos enviaba Marito de San Luis hoy temprano, ¿no?, de los picos nevados allí en San Luis. Me voy a San José de Hachal, provincia de San Juan, donde el cielo está despejado. 6 grados 1 décima la temperatura, la máxima para hoy está prevista en 11 grados. Se espera una jornada con cielo despejado. Mañana martes, cielo despejado también. Muy bajas las mínimas previstas para esta semana por San José de Hachal, ¿eh? Atención, todas bajo cero. Para hoy 5 grados bajo cero y para mañana martes 4 grados bajo cero y una máxima de 15 grados. Ahora, reitero, 6 grados una décima con cielo despejado por Hachal. Me voy a Gualjaina, allí en Chubut, donde el cielo está ligeramente nublado. Cerquita de Esquel es esto, Cuyamen. 1 grado 9 décimas bajo cero la temperatura. La humedad 76% por Gualjaina y se espera una máxima de 14 grados hoy, con cielo ligeramente nublado, y mañana martes, cielo algo nublado con una mínima de 2 y una máxima de 15 grados. Sigo de paseo, vuelvo a Cuyo. 6 grados en San Rafael, provincia de Mendoza. 4 grados y medio la térmica, se espera una máxima de 15 grados hoy con cielo despejado y mañana martes también. Cielo despejado con una mínima de 3 y una máxima de 16 grados. Y de San Rafael me vengo a la ciudad autónoma de Buenos Aires, donde, reitero, el cielo está despejado y la temperatura es de 5 grados 7 décimas. Besos para Tito de San José de la Dormida y en el norte cordobés, que sigue en sintonía. Prendido a nuestro aire. Besos también para Roberto Apaza, nuestro poeta del grupo Letras de El Carmen, en la provincia de Jujuy, que nos cuenta que por allí está lloviznando y está frío, ¿sí? Nos pide el pronóstico extendido y nosotros, lógicamente, cumplimos. Lo pedís, lo tenés, como dicen en alguna FM de La Plata. 6 grados 2 décimas la temperatura ahora en El Carmen, provincia de Jujuy. La humedad es del 95%. Se espera cielo parcialmente nublado hoy con una máxima de 12 grados. ¿Sí? Atención, querido amigo, porque la mínima va a bajar hasta los 4 grados. Mañana martes también
Se espera una jornada con cielo parcialmente nublado, una mínima de 4 y una máxima de 18 grados. Y repunta un poquito el termómetro el miércoles por el Carmen. Se espera cielo parcialmente nublado con una mínima de 10 grados y una máxima de 19. Y por los próximos días, por lo menos hasta el fin de semana, las máximas van a rondar en los 9, 10, 11 grados en el Carmen. Pero bueno, hoy y mañana van a ser bajas, de solo 4 grados. 2 y 44, ya en la República Argentina, como si pasa el tiempo. Por lo menos esa es la sensación que da, ¿viste? Cuando uno está en buena compañía, siente que el tiempo pasa volando. Me parece que nos pasa eso a todos los amigos y amigas de estas madrunoches. Mientras, por aquí, seguimos adelante, disfrutando de nuestras y nuestros artistas. Ella nació en Buenos Aires, la ciudad del tango, pero su música se nutre de los sonidos de toda Latinoamérica. Hablamos de Georgina Hassan, que por aquí llega con Amores Bailando.

0: Tremenda versión. Qué lindo paseo por el litoral allí con Maxi Pacheco y el Chango Espasiuk. Y esta versión maravillosa de una polca correntina de Constante Aguer y Mario del Tránsito Cocomarola como kilómetro 11. Antes, escuchamos a Homero Carabajal en la Discoteca Nacional con Chacarera Hiper. El hombre de Oberá, José Lo Schwab, La Placita, tras Georgina Hassan con Amores Bailando. Estamos a segundos de las 3 de la madrunoche, se vienen instantes, nuestra historia de hoy ya la tenemos apostada, mira, del otro lado, escuchando Radio Nacional a Olga, de Villa Radatili. Lista para el cuento de las 3, nos dice por aquí, en instantes se viene, mi reina. Besos para vos y para Isabela, nuestra amiga de San Rafael. Hermosa madrunoche, Sonia y equipo, hermosa la música. Me encanta. Gracias por estar y hacer que la noche sea placentera. Que tengan un lindo lunes, una excelente semana. Gracias. Abrazos fuertes para vos. Isa querida, se viene entonces nuestra historia de hoy. Pero antes hay que informarse. Para eso ya lo tenemos allí preparado, Fernando Pedernera con las noticias de las 3.
1: 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Las 3 de la madrugada en la República Argentina. Diputados debatirán la ley hojarasca y el régimen para zonas frías. Este miércoles a las 10, la Cámara Baja sesionará en el recinto para dar tratamiento a las iniciativas impulsadas por el Poder Ejecutivo. El proyecto hojarasca propone eliminar 70 leyes que, según el gobierno, generan costos inútiles, resultan obsoletas o afectan libertades individuales. El Inca estableció un nuevo régimen para coproducciones internacionales. La resolución 157/2026, publicada esta madrugada en el Boletín Oficial, simplifica y agiliza los trámites para obtener el reconocimiento provisorio de proyectos y definitivo de obras audiovisuales realizadas con productores extranjeros. La norma establece requisitos claros de documentación, porcentajes de participación y obligaciones para los coproductores argentinos. Detuvieron a 5 falsos mecánicos por intento de estafa. Los imputados, de nacionalidad peruana, buscaban perjudicar a un jubilado en el barrio porteño de Valvanera. Uno de los detenidos tiene una condena a 2 años de prisión en suspenso en una causa por tentativa de estafa similar a la desbaratada por la policía de la ciudad. El tiempo en la ciudad de Buenos Aires y alrededores, temperatura 5 grados 7 décimos, cielo despejado, humedad 85%, rige una alerta amarilla por vientos para el territorio de la provincia de Tierra del Fuego y para las Islas Malvinas.
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0: En 2005, Meryl Streep tenía 56 años. Y ya era considerada una leyenda de Hollywood. Había ganado 2 premios Oscar. Acumulaba más de una década de nominaciones. Y su nombre era sinónimo de prestigio. Pero en la industria existía una regla silenciosa. Cuando una actriz supera cierta edad, los papeles importantes empiezan a desaparecer. Los estudios ya no buscaban protagonistas maduras. Querían rostros jóvenes, romances fáciles de vender y fórmulas repetidas. A muchas actrices les quedaban personajes secundarios, sin profundidad o simplemente el olvido. Entonces apareció un proyecto que pocos tomaban demasiado en serio. The Devil Wears Prada, que por aquí conocimos como El Diablo Viste a la Moda. Una comedia ambientada en el mundo de la moda, basada en una novela popular, sobre una editora despiadada que convertía la vida de su asistente en un infierno. El estudio quería que Streep interpretara a Miranda Presley, un personaje inspirado parcialmente en Anna Wintour, directora de la revista Vogue. La oferta inicial fue de $1,000,000. Meryl Streep la rechazó. No pidió tiempo para pensarlo. No intentó parecer agradecida. Simplemente dijo que no. Para Hollywood aquello fue inesperado. En esa época las actrices mayores de 50 rara vez negociaban con fuerza. El miedo a ser consideradas difíciles podía cerrar puertas rápidamente. Muchas aceptaban lo que hubiera disponible antes de quedarse sin oportunidades. Pero Streep entendía algo que el estudio todavía no veía. Toda la película dependía de Miranda Presley. Si el personaje resultaba exagerado o ridículo, la historia se derrumbaba. No bastaba con una actriz famosa. Necesitaban presencia, inteligencia y una autoridad capaz de sostener cada escena. Así que hizo una jugada arriesgada. Pidió el doble, $2,000,000, antes de empezar el rodaje. Para una película con un presupuesto relativamente modesto, aquello parecía excesivo. Era una suma enorme para un papel que muchos ejecutivos consideraban solo una comedia femenina. Aún así, el estudio terminó aceptando, porque reemplazar a Meryl Streep significaba poner en riesgo toda la película. Pero el dinero no fue lo más importante. Cuando comenzó a trabajar en Miranda Presley, Streep decidió ignorar el enfoque típico del personaje. Casi cualquiera habría interpretado a la editora como una mujer explosiva. Gritos, insultos, dramatismo constante. Ella eligió lo contrario. Convirtió a Miranda en alguien fría, silenciosa, calculadora. Hablaba bajo, caminaba despacio, casi nunca levantaba la voz. Y precisamente por eso imponía más miedo que cualquier personaje histérico. Cada frase sonaba como una sentencia. La famosa escena del suéter cerúleo se volvió inolvidable, no porque Miranda gritara, sino porque destruía a su asistente con absoluta calma. Esa serenidad hizo al personaje mucho más intimidante. Streep entendió algo esencial sobre el poder. Las personas verdaderamente influyentes no necesitan alzar la voz para dominar una habitación. Cuando The Devil Wears Prada llegó a los cines en 2006, ocurrió algo que pocos esperaban. La película fue un fenómeno mundial. Recaudó más de 326 millones de dólares. Y Miranda Presley se convirtió en un ícono de la cultura popular. Frases del personaje empezaron a repetirse en todas partes. Revistas, programas de televisión y redes sociales seguían hablando de ella años después. Y Meryl Streep recibió otra nominación al Oscar. Pero el verdadero impacto fue más profundo. Hollywood llevaba años diciendo que las mujeres mayores no podían liderar éxitos comerciales globales, que no atraían público, que ya no vendían. Streep destruyó esa idea con una sola película. No esperó a que la industria validara su valor después del éxito. Exigió que lo reconocieran antes. Ese fue el movimiento que cambió todo. Después de la película, su carrera no disminuyó. Se volvió aún más poderosa. Llegaron más nominaciones, más protagonistas y salarios que pocas actrices habían conseguido a esa edad. Miranda Presley quedó inmortalizada como uno de los personajes más memorables del cine moderno. Y todo comenzó cuando una mujer de 56 años miró una oferta millonaria y decidió que todavía no era suficiente. Hollywood esperaba conformidad. Meryl Streep respondió con seguridad y convirtió esa confianza en un éxito de 326 millones de dólares.
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La más hermosa canción aún no la hemos cantado. Ni hemos comido todavía la fruta más madura, ni hemos bebido el mejor de los vinos. 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

momento sensible, paseo por el mundo a través de la música. Allí lo teníamos a Francesco Luigi, claro, Franco Simone, y uno de sus éxitos de la década del 70, Río Grande. Antes, Gianfranco Pagliaro, No te vayas entonces, y Salvatore Adamo, La noche. Seguimos de paseo por el mundo y nos quedamos en el viejo continente.

0: Ahí estaba la diva de América, así la llaman, a Ana Gabriel, en vivo. ¿Quién como tú? Antes escuchamos a Manolo Galván. Deja de llorar, Tiango, corazón mágico, en este paseo por el mundo a través de la música de la Discoteca Nacional. 3:34. Hacemos una pausa y seguimos.
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esta es una de esas canciones, ¿no? Que nunca se fueron, una de esas que siempre estarán. Año 1985, desde su álbum Plenamente, la más romántica del condado. María Marta Serra Lima, en la Discoteca Nacional, como toda mujer. 20 minutos nos separan de las 4. Señoras, señores, damas, caballeros, qué lindo sabernos en compañía. Gracias infinitas a Miriam de Quilmes, que por allí se va prendiendo a la Discoteca Nacional. Nos escribe a nuestro WhatsApp. Gracias. Gracias por estar allí. Muy linda semana también para vos. Y gracias por esos besos para mi mamá Amanda, que hasta hace un ratito estaba escuchando. Buen inicio de semana, Sonia y equipo. Pedro de Resistencia, provincia de Chaco. Frío por acá. 11 grados, mira, en Resistencia nos reporta Pedro. En un ratito hacemos una recorrida nuevamente por nuestra patria, ¿sí? Desde el Servicio Meteorológico Nacional. Gustavo nos escribe de Villa del Rosario, provincia de Córdoba. Sonia, buena madrugada, qué hermosos recuerdos. Esa música excelente. Gracias, Gustavo, por los conceptos, ¿eh? Otro abrazo que vuelve desde aquí para Jorge de Aedo. Siempre, siempre conectados. Y lo celebro. Gracias a José Luis de Corrientes. Buena madrugada, Sonia, querida. Hoy me toca madrugar y aquí estoy disfrutando tu compañía radial. Buena semana para ti y todo el equipo de Nacional. Abrazo del alma. Gracias, José. Ahí estamos, acompañando entonces tu arranque de jornada. Me encanta. Muchos besos. Hola, Sonia, buen día. Fría noche aquí en Salta la Linda, pero desde que los escucho mis noches son cortadas. Y me gusta. Gracias por la música. ¿Y quién a las 4? Nos pregunta la flaca Esther de Salta. Mira, me diste el pie, flaquita querida, para contarles que hoy el protagonista de nuestro especial será uno de los más destacados personajes, creo yo, de la música latinoamericana del siglo XX. Fíjate vos, tiene más de 60 álbumes en su haber. Estamos hablando de José Luis Rodríguez. El Puma, el venezolano, el hombre de Caracas. Hoy en nuestro especial. Y vamos a hacer un especial, más que especial. ¿Por qué te digo esto? Porque lo vamos a escuchar en su etapa como solista, con algunos de sus éxitos, ¿no? Como Dueño de Nada, Boca Dulce Boca, Una Morocha Color Café, que dicen que me la dedicó a mí. Mentira. Baila mi rumba, La Moza. Pero también lo vamos a escuchar junto a Los Panchos, ¿sí? Allá por el año 1997 se graba el álbum número 24 del Puma, que lleva como nombre Inolvidable. Luego sale una segunda parte, Inolvidable 2. Pero dicen que forma parte de la lista de los 100 discos que debes tener antes del fin del mundo. Es una sugerencia. En mi casa, por lo menos, yo sé que el volumen 1 estaba. Mi mamá lo tiene, así que yo lo he escuchado muchas veces. Inolvidable. Desde allí, junto al trío Los Panchos, lo vamos a escuchar al Puma con Amorcito Corazón, Si Tú Me Dices Ven, Siglo de Ausencia, Caminemos, Camino Verde, Perdón, de Pedro Flores, Una Belleza, Toda Una Vida, de Osvaldo Farrés y demás. ¿Sí? Así que hoy, José Luis Rodríguez, el Puma, en nuestro especial de las 4. Espero que lo disfrutemos. Flaquita querida, un beso. Gracias también a Analía, que desde María Grande, provincia de Entre Ríos, nos escribe a nuestro WhatsApp. Muy buena madrunoche. Que tengamos una bendecida y hermosa semana. Siempre fiel compañía de ustedes. Gracias, Ana. Bendiciones a montones también para vos. Sonia, querida, buen inicio de semana. Nos escribe Gladys Pelayo. Desde Salta, hace mucho frío, que tengas una madrunoche acompañada de Dios. Que así sea, querida Gladys, y acompañada de todos y cada uno de ustedes. Y a propósito del frío, también me das pie, querida Gladys, para difundir nuevamente, para quienes están en situación de calle, una data muy importante que nos ha enviado nuestro querido Mario, Mario de Florida, ¿sí?
para almorzar, insisto, personas en situación de calle. Esto es en la zona de Cava, de la ciudad de Buenos Aires y alrededores, en la parroquia Nuestra Señora de Cacupé, allí en Avenida Rivadavia 4879, en Caballito. Digo, ¿no? Si te cruzas con alguien en situación de calle, podés sugerirle que se acerque para almorzar, insisto, a la parroquia Nuestra Señora de Cacupé, todos los días a las 12 del mediodía, ¿sí? En Caballito, Avenida Rivadavia 4879. Para cenar, a la parroquia de San Carlos, esto es en Don Bosco y Quintino Bocayuba, en Almagro, todos los días a las 19:30. Y para desayunar, almorzar, merendar y ducharse también, en la iglesia metodista, ¿sí? En Avenida Rivadavia 4044, Almagro, Ciudad de Buenos Aires, ¿sí? Para personas entonces en situación de calle, por esta región, por esta zona, si te cruzas con alguien

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0: ¡Qué belleza este tango! ¿Cuánto hacía que no lo escuchábamos? Vieja Luna, ahí lo teníamos a Carlos Dante. Antes escuchamos Tapera, Astor Piazzolla, Aldo Campoamor, un tango de Hugo Gutiérrez y Homero Manzi, Me quedé mirándola, de Vicente Espina y Roberto Miró, Aníbal Troilo, Alberto Marino, y en el comienzo, Carlos Di Sarli, Roberto Florio y Todavía te quiero, de Luciano Leocata y Abel Aznar.
1: Hola, muy buenas madrugadas, Sonia, equipo de Radio Nacional. Que tengamos todas las emisoras de Radio Nacional en este país un excelente comienzo de semana, con esperanza, amor y paz. Todo llega para quien sabe esperar con amor y tranquilidad. Sé que las cosas no están muy bien, pero Dios está en control de todas las cosas. No se le escapa nada. Mirta, la uruguaya de Florida.
0: Gracias, mi amor, por este mensaje alentador. Sí, claro que sí. Que esta sea una linda semana, llena, llena de buenos momentos. Con esperanza, amor y paz, como vos lo decías recién. Faltan segundos para llegar a las 4. Gracias por tu mensaje en nuestro WhatsApp. Nos informamos ahora, si les parece, en la voz de Fernando Pedernera, y se viene nuestro especial de hoy.
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3: Las 4 de la madrugada en la República Argentina. El ministro de Desregulación, Federico Sturzenegger, destacó el acceso sin aranceles de miel argentina a la Unión Europea. El funcionario celebró la gestión que simplificó el trámite de autocertificación del origen y que con un solo clic permitió a los apicultores argentinos copar casi de manera completa la cuota de miel que la Unión Europea le asigna al Mercosur. Sturzenegger aseguró que mientras los productores uruguayos, brasileños y paraguayos seguían corriendo por cuestiones burocráticas, los argentinos tenían todo resuelto y se llevaron la cuota sin las demoras de 3 años que implicaba antes. El neurocirujano Leopoldo Luque y el psicólogo Carlos Díaz volverán a declarar en el juicio por la muerte de Diego Armando Maradona. Ambos profesionales de la salud retomarán mañana martes su exposición tras la suspensión de la última audiencia por la descompensación de una de las hijas del 10. La suspensión fue pedida por los abogados de la querella después de que Yanina Maradona se descompusiera al exhibirse imágenes de la autopsia de su padre. Internacionales Keiko Fujimori y Roberto Sánchez se enfrentan en el balotaje presidencial en Perú. El Jurado Nacional de Elecciones oficializó que la candidata de derecha y el postulante por la izquierda serán quienes disputen el 7 de junio la segunda vuelta. Fuerza Popular, que postula a la hija de Alberto Fujimori, recibió un 17,2% de los sufragios, mientras que la opción Juntos por el Perú obtuvo el 12,1% de los votos. El tiempo en la ciudad de Buenos Aires y alrededores, temperatura 5 grados 4 décimos, cielo despejado, humedad 85%, rige una alerta amarilla por vientos para las islas Soledad y Gran Malvina en el Atlántico Sur.
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4 y 3 del lunes 18 de mayo de 2026, Día de la Escarapela, Día Internacional del Museo. Bueno, empezamos a transitar la semana de mayo, hasta el próximo 25, y por aquí damos la bienvenida a quienes se suman a la Discoteca Nacional a partir de este momento, ¿sí? Agradeciendo a quienes nos vienen acompañando desde los primeros minutos del día en sintonía en todos los rincones de nuestra patria. A propósito, a partir de ahora nos pone en el aire Mónica Lisi, hoy encargada de llevarnos hasta el final de esta discoteca llena de historias, hechas canción. Y llegó el momento de nuestro especial, ¿no? Anticipábamos hace un ratito, hablamos de uno de los más destacados personajes de la música latinoamericana, ¿no? Del siglo XX, el último de los 11 hijos del matrimonio del comerciante español José Antonio Rodríguez y el ama de casa venezolana Ana González. Sí, José Luis Rodríguez González, el Puma, el caraqueño, hoy protagonista de nuestro especial. Decíamos, en el comienzo, desde el álbum Inolvidable, grabado junto al trío Los Panchos, y luego en un mix, El Solito, con Dueño de Nada, Boca Dulce Boca, Una Morocha Color Café, Baila Mi Rumba, La Moza, etcétera. Así que vamos a comenzar a disfrutar de nuestro especial de hoy con el Puma en el comienzo, desde Inolvidable, con una icónica canción de Manuel Esperón y Pedro de Urdimalas, ¿sí? Amorcito Corazón.

0: ritmo de la moza. Vamos poniendo fin a nuestro especial de hoy con el Puma, José Luis Rodríguez. Esta canción formó parte, creo yo, mira, de la novela El Infiel, con Orlando Andrea, ya por 1985. Yo era pequeña, pero la recuerdo. Lo escuchamos al Puma, en principio junto a Los Panchos, desde su álbum Inolvidable, En Amorcito Corazón, Si Tú Me Dices Ven, de Alfredo Gil, cofundador justamente del trío Los Panchos, Maricielo, Siglo de Ausencia, otra de Gil, Caminemos, Camino Verde, es de Carmelo Larrea, Sin Un Amor, de Chucho Navarro, Perdón, de Pedro Flores, Rayito de Luna, otra de José Navarro, Poquita Fe, de Bobby Capó, Toda una Vida de Osvaldo Farrés, y después hicimos una recorrida por parte de sus álbumes Solito, ¿no? Dueño de Nada, del año 1982, Boca Dulce Boca, Una Morocha Color Café, Baila Mi Rumba y La Moza. José Luis Rodríguez, el Puma, el venezolano, hoy protagonista de nuestro especial para ponerle un poquito de calor, ¿no? A esta madrunoche fría en toda nuestra geografía. Vamos llegando a las 5, nos informamos con Fernando Pedernera y hay más discoteca nacional hasta las 6.
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2: Las 5 de la madrugada en la República Argentina. Tras el Hot Sale comienza una semana de descuentos de hasta 40% en comercios mayoristas. Hasta el 24 de mayo, alrededor de 200 locales nucleados en la Cámara Argentina de Distribuidores y de Autoservicios Mayoristas Argentinos ofrecerán ofertas. La acción denominada Black Week Nacional Mayorista está dirigida tanto al público en general como a los comercios de proximidad. La Bolsa de Comercio de Rosario proyectó un crecimiento de las exportaciones de soja y maíz. De acuerdo con la proyección, en 2026 el ingreso de divisas del sector agroindustrial alcanzará una cifra superior a los 36.100 millones de dólares. Este cálculo representa un incremento de 800 millones de dólares respecto de las previsiones elaboradas en abril por la entidad bursátil. La evolución se explica a partir de una combinación que contempla mayores volúmenes exportables y una tendencia al alza en los precios internacionales. Mañana se definirá la licitación de la hidrovía Paraná-Paraguay. En la tercera y última etapa del proceso, a las 13, se abrirán los sobres con las ofertas de las empresas belgas Jan de Nul y Deme, que llegaron a la instancia final. La hidrovía es la ruta fluvial por la que circula el 80% del comercio exterior, vital para la agroindustria local y regional y con impacto también en Paraguay y Brasil. El tiempo en la ciudad de Buenos Aires sigue alrededores, temperatura 5 grados, cielo despejado, humedad 85%. Rige una alerta amarilla por vientos para el centro y sur de la provincia de Santa Cruz, para el territorio de Tierra del Fuego y para las Islas Malvinas.
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1: Vamos a hablar de Ecuador. La selección tricolor disputará por quinta vez la Copa del Mundo de fútbol e intentará clasificar a los octavos de final por segunda vez, así como también se prepara para poder superar esa instancia y meterse en los cuartos de final. Dirigidos por el argentino Sebastián Becasese, lograron clasificar como los mejores segundos en las eliminatorias sudamericanas. Motivos no le faltan para poder estar entusiasmados, porque tienen en el plantel a su máximo artillero mundiales. Hablamos de Ener Valencia, que suma ya 6 goles en los mundiales. Además, es el principal apuntado para arrebatarle el título de futbolista con más partidos disputados en una Copa del Mundo a su compatriota Edison Méndez, dado que el exjugador del PSV Eindhoven, Liga de Quito, Atlético Mineiro, entre otros, cosechó 8 participaciones. El actual atacante del Pachuca disputó 6 por la cita mundialista y tiene la chance de quedarse con esa estrella. Estados Unidos, México y Canadá 2026.
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0: Y aquí vamos, como siempre, agradeciendo estar vivos un día más en la faz de la Tierra. Aquí vamos, abriendo la ventana a la vida. Señoras, señores, agradeciendo tener la salud de nuestro lado. Como siempre, agradeciendo tener ese corazón que bombea, aire en los pulmones, ese granito de arroz que nos alimenta cada día. Agua caliente, al abrir la canilla de la ducha. Ser agradecido es de bien nacido. 9 minutos pasaron de las 5. ¡Buen día para todo el mundo! ¡Feliz lunes! ¿Cómo cuesta? Y más con estos frescores en nuestra patria. 18 de mayo, Día de la Escarapela. Hay una historia y la vamos a compartir. Matecito de por medio. En 1935, el Consejo Nacional de Educación instituyó al 18 de mayo como Día de la Escarapela, uno de nuestros emblemas patrios más representativos. Fue fundada en 1812 por solicitud de Manuel Belgrano durante el primer triunvirato como distintivo en las Provincias Unidas del Río de la Plata. En la actual ciudad de Rosario, el 13 de febrero de 1812, Belgrano le solicitó al primer triunvirato que avalara el uso de una escarapela nacional con los colores blanco y azul, celeste. El objetivo era tanto uniformar a todas las tropas de las Provincias Unidas del Río de la Plata como distinguirlas del ejército enemigo, que utilizaba el color rojo. El 18 de febrero del mismo año, el triunvirato decretó el reconocimiento y uso de la escarapela como insignia patria. Una semana más tarde, el 27 de febrero de 1812, Manuel Belgrano le informó al triunvirato que, siendo preciso enarbolar la bandera y no teniéndola, la mandé a hacer celeste y blanca, conforme a los colores de la escarapela nacional que había creado él mismo días antes. Bueno, se cuenta que el uso de la escarapela se hizo costumbre como distintivo entre los ejércitos de España durante el 1700, que las formas de las escarapelas variaban, ¿no? En lazos o moños, hasta que se estableció la forma actual, ¿no? Llamada la roseta o cucarda. Las escarapelas eran también una forma de distinguir bandos políticos. Por eso, en las jornadas revolucionarias de mayo de 1810, Domingo French y Antonio Luis Beruti repartieron escarapelas, aunque no blancas y celestes, como solemos imaginar. Así que a utilizar esta insignia del lado izquierdo del pecho hoy y en cada fecha vinculada, no solo a su creación, cada 18 de febrero, durante toda la semana de mayo, que arranca hoy y se extiende hasta el próximo 25, y también en días festivos nacionales, ¿no? Tanto como el Día de la Bandera, el 20 de junio, y el Día de la Independencia, el 9 de julio. Un poquito de historia acerca del por qué hoy se conmemora el Día de la Escarapela. Y además, decíamos, hoy también se conmemora el Día Internacional de los Museos. Y es un evento coordinado por el Consejo Internacional de Museos que tiene lugar cada año, el 18 de mayo. Este evento pone de relieve un tema diferente, ¿no? Cada año, y que está en el centro de las preocupaciones de la comunidad, precisamente de los museos. Así que, bueno, lo que se busca es visibilizar de alguna manera el rol fundamental de los museos en el desarrollo cultural, social y educativo de las sociedades, promoviendo su accesibilidad, inclusión y vínculo con las comunidades. 18 de mayo de 2026, que estamos empezando a transitar juntos y en sintonía. Con un cielo que por la ciudad de Buenos Aires está totalmente despejado. 5 grados la temperatura, 85% la humedad, 1022.8 hectopascales la presión y sin viento en superficie. Eso es un montón, te digo. Porque hace que la sensación térmica no sea, ¿no?, un tanto más baja que la temperatura. Para hoy el pronóstico indica una jornada con cielo despejado durante todo el día y una temperatura máxima de 17 grados. Mañana martes también se espera cielo despejado por estos lados, una mínima de 5 grados y una máxima de 19. Y ya para el miércoles, promediando esta semanita, cielo algo nublado, con una mínima de 7 y una máxima de 16. A partir del miércoles, en eso van a andar las máximas, ¿eh? Entre 14 y 16 grados, no más que eso. Ahora, les voy a contar cómo sigue el calendario de pagos de ANSES. Hoy lunes 18 de mayo, se abonan jubilaciones y pensiones que no superen los haberes mínimos a quienes tengan documentos terminados en 5. También se paga la asignación familiar y la asignación universal por hijo a quienes tengan documentos concluidos en 5 y asignación por embarazo a beneficiarias con DNI concluidos también en 5. Dicho esto, en un ratito nada más voy a estar paseando por el país. Voy a visitar amigas, amigos que nos están escuchando en Bariloche, como Andrés, que se conecta a través de nuestro WhatsApp. Saludando, buen día Sonia, arrancamos bien tropicales la semana. Me encantó, claro, en referencia al especial con el Puma. La idea era entrar un poquito en calor, ¿viste? Lo bueno es que por 5 días te escucharé y disfrutaré de tu presencia. ¡Abrazote! Gracias, Andrés. Abrazote para vos. Juan nos está escuchando por allí en Chubut. Buena madrunoche, Sonia. Qué lindo poder escuchar tu voz. Mi compañera de las noches. Gracias por lo que haces para mantenernos activos. Esto es mutuo, te digo, ¿eh? Nos retroalimentamos, Juancito. Un beso inmenso para vos. Gracias también por estar allí cerquita. Buena madrunoche de lunes frío, muy otoñal, cosa que no me gusta. Somos dos, Alicia. Pero solo resta esperar por tardes tibias. Gracias por la compañía de siempre. Me encanta tu inconfundible voz. Bienvenida a mi radio, bienvenida a mi celu, bienvenida a mi vida. Gracias, Alicia. Es un placer ser parte de tu vida. Llegó el lunes, excelente música, Sonia y equipo. Soy Héctor Osvaldo Vargas, del barrio Tres Cerritos. Salta la linda, escuchándote a través de la FM 102.7. Héctor, que está desde temprano. Prendido, ya nos venía acompañando con Fabi en nuestro DA2, en este lunes. Abrazo para vos. Buen día, hermosa, gracias por la música, que tengas una excelente semana. Teco, gracias, Tequito, beso grande para vos. Ahí la tenemos a Lulú también, en Valle Viejo, provincia de Catamarca. Feliz semana para vos, muchos abracitos. Siempre contigo, congelada en camita. Besos. Guillermo, nuestro amigo de Escobar, allí cerquita de Asunción, en Paraguay, también se va sumando. Buen día, querida Sonia, como siempre es un inmenso placer escucharte. Buenísima la discoteca. Me han traído lindos recuerdos, son los éxitos del Puma José Luis Rodríguez. Gracias. Buen día para vos, Guille. Besos. Gracias, querida Sonia, por la maravillosa compañía y ánimo que nos regalás. Hay momentos de la vida que son difíciles y no te imaginas lo bien que nos hace un programa como el tuyo. Lleno de calidez y buena onda. Que Dios te bendiga. Mediados de mayo, ya los árboles se van quedando despoblados de hojas. Decímelo a mí, que tengo que barrar la vereda de vuelta. Olga, por Dios, hace un par de semanas junté como 5 bolsas de hojas. Está como si no hubiese barrido nada. Beso grande. Encima la vecina, que no barre nunca. Esto es entre ustedes, ¿no? Y yo, porque sé que ella no escucha. No barre nunca la vereda. Y se le dio el jueves por barrer. Y la vereda ya está limpita, limpita. La mía es un desastre, llena de hojas. Así que me voy a tener que hacer de tripas corazón y ponerme a barrer. Por lo menos voy a entrar en calor, me parece. Besos para Olguita, nuestra amiga del porteño barrio del Abasto. También está Sole en Castelar, arrancando este día. Buen lunes para todos. ¡Qué frío! Separé mi bufanda y medias térmicas. Lo bien que hiciste, Sole. Abrigarse bien. Que tengamos una semana tranquila. Gracias. Beso. Hola, buen comienzo del día con los boleros. Gracias por el Puma y los Panchos. Laura, nuestra jujeña amiga residente en Ciudadela. Besos para vos, Laurita. Buena madrunoche, Sonia querida. Que tengas un buen comienzo de semana. Nos escriben por aquí. Un lunes lleno de bendiciones y éxitos, yo trabajando en mi panadería, como siempre, a Dios gracias. Alberto, nuestro amigo de Malargüe, provincia de Mendoza, qué bueno eso, agradecido. Laurito Ferreira, nuestro riojano amigo residente en González Catán, se suma también por aquí. Hola Sonia, buen lunes, bendiciones a montones, también para vos, Laurí. ¡Qué linda música la del Puma! Gracias Sonia, nos escribe Gustavo desde Villa del Rosario, provincia de Córdoba. Gracias, Gus. Besos para vos. Sonia, siempre con vos. Ariel, de Zárate. Gracias. pesos para vos, Ari. Hola, Sonia querida, soy Nicolás Obadilla, aquí desde Tucumán con mi mamá Isabel. Te escuchamos siempre. Abrazos para ustedes, queridos amigos, allí presentes a través de nuestra LRA 15, Nacional Tucumán Mercedes Sosa. Uno más, por aquí, feliz comienzo de semana, Sonia, Roxy, de Mendoza, de Guaymallén. Gracias, Roxy, bienvenida, un placer acompañarte. Y allí también va despertando Elenita Belloso, nuestra amiga de Viedma, incondicional compañera de estas madrunoches, ¿eh? ¡Sonia hermosa! Muchas gracias por acompañarme en este tramo de la Discoteca Nacional. Es un placer, Elen, bienvenida. Hasta las 6, por aquí nos quedamos en sintonía. 5 y 19, en un ratito entonces, mate en mano, te visito y te cuento cómo se viene este lunes y cómo sigue esta semanita de mayo ahí donde estés. Mientras, por aquí hay más canciones en la Discoteca Nacional. Llega Virus, con Adrián D'Argelos, de Babasónicos. Pronta entrega.
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Ahí estaba Charly García desde Piano Bar con uno de los himnos más famosos, ¿no?, de nuestra música, Cerca de la Revolución. Antes escuchamos a Soda Stereo con un tema que popularizaron, ¿no?, Soda, pero que la autoría le pertenece a Daniel Melero. Trátame suavemente y Virus junto a Adrián D'Argelos de Babasónicos en vivo haciendo Pronta Entrega. Y así, transitando este último tramo de nuestra discoteca nacional, vamos saludando amigas, amigos que nos están escuchando, por ejemplo, en Malargüe, provincia de Mendoza. Fresco por Malargüe, ¿eh? Con cielo despejado, la temperatura es de 2 grados, la sensación térmica 5 décimas de grado, 78% la humedad y el pronóstico que indica hoy cielo ligeramente nublado a despejado, con una máxima de 11 grados, ¿sí? Mañana sube un poquito el termómetro por Malargüe, se espera cielo despejado, con una mínima de 0 grado y una máxima de 13, ¿sí? 2 la actual. Por Malargüe, me voy a San Carlos de Bariloche, más fresco todavía. El cielo está despejado, ahora 4 grados 2 décimas bajo cero, la temperatura en Bariloche, 6 grados 6 décimas bajo cero la térmica, y se espera una máxima de 13 grados hoy, con cielo ligeramente nublado. Mañana martes también, cielo algo nublado y una máxima de 13 grados, indica el pronóstico por San Carlos de Bariloche. En Salta, el cielo está cubierto, 6 grados 3 décimas la temperatura, la máxima para hoy está pronosticada en 13 grados, con cielo parcialmente nublado, y mañana sube notablemente, ¿no?, el termómetro. Cielo mayormente nublado, se espera con una máxima de 18 por Salta. Y el miércoles, 19 la máxima. Mientras tanto, por Río Grande, allí en el norte de la isla, con un beso grande para Marcelo, también para Maribel, el cielo está mayormente nublado, la temperatura es de 9 grados 6 décimas, 5 grados y medio la térmica. Mira, mucho más alta la temperatura en Río Grande que en la ciudad de Buenos Aires. 9,6. La humedad es del 76% y para hoy se anuncian algunas lluvias aisladas durante la madrugada, parte de la mañana, y una máxima de 8 grados. Mira que está siendo superada. Mañana martes, cielo parcialmente nublado, indica el pronóstico. Se habla de una mínima de 4 grados y una máxima de 8 por Río Grande, Tierra del Fuego. Y me doy una vueltita por Bahía Blanca, ¿sí?, provincia de Buenos Aires, donde en este momento el cielo está despejado, la temperatura es de 1 grado 8 décimas, la térmica 2 grados y medio bajo cero, y el pronóstico que indica cielo despejado y una máxima de 16 grados. Mañana martes por Bahía, cielo parcialmente nublado, mínima 2, máxima 15 grados. Por la ciudad de Buenos Aires, en tanto, despejadísimo el cielo, se mantiene en 5 grados la temperatura, 85% la humedad, esperando una máxima de 17 grados. 5:34, vamos a seguir adelante. Ahora, disfrutando de la música de la Discoteca Nacional en la recta final, llega Fabiana Cantilo, un pasaje hasta ahí.

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Allí estaba Andrés Calamaro, Te Quiero Igual, ya sobre el cierre de nuestra discoteca del día de la fecha. Señoras, señores, ha sido un placer acompañarlos y mucho más placentero ha sido sentir vuestra compañía. Gracias, ya sobre el final, a Valentín, que nos está escuchando por allí, a Nina de Tucumán, mi reina hermosa, muchos besos para vos, a Miriana de Anisacate, en la provincia de Córdoba, a Julián César de Caleta, Bolivia, a Román de Neuquén, por aquí a Lean, que nos envía saludos desde Río Grande, yendo a trabajar a la escuela, así que tengas un gran arranque de semana, Lean, bienvenido. Y gracias por la sugerencia a Andrés, de Bariloche, con el tema de las hojas en la vereda, me dice, conseguite una sopladora y correlas a la vereda de la vecina. Está muy bueno. Después me tengo que mudar, imagínate. Gracias, Andrés, por el consejo, me encantó. Hasta aquí llegamos, ha sido un gustazo compartir este rato en el comienzo del día, y más un lunes, que cuesta con estas temperaturas tan gélidas. Bueno, abrigarse y hacerle frente, es lo que nos toca, ¿sí? Por allí, hoy tempranito, Mario desde San Luis nos enviaba una frase alentadora. Yo la puedo aplicar al frío. Nada es eterno en este mundo, ni siquiera nuestros problemas. La dijo Chaplin alguna vez, y bueno, la aplicamos al frío. ¿Qué les parece? Ya vendrán tiempos mejores. Gracias por habernos acompañado. Hoy el cierre musical de nuestra discoteca, antes de que llegue el panorama federal de noticias, a partir de las 6, va a venir de la mano de Flor Paz, ¿sí? Bueno, hija de Onofre, fundador de los Manceros Santiagueños, hermana del recordado Martín Paz, que cerró el año pasado con un álbum, un trabajo profundo y valiente, ¿no? Donde el folclore argentino dialoga con nuevos lenguajes, pero sin perder el alma. El álbum se llama 89, y no es solo un disco. Es una declaración de identidad y de fuerza creativa. Con el lanzamiento de 89, Flor Paz marcó un punto de inflexión en su camino artístico. Una obra que refleja una nueva etapa personal y musical, donde la tradición folclórica se mantiene viva, pero se expande hacia una fusión latinoamericana contemporánea. Obviamente el título del disco remite a su año de nacimiento y funciona como símbolo de renacimiento, de madurez y de decisión artística. Así que en este trabajo

tarde, abriéndonos mutuamente de par en par las puertas de nuestra discoteca nacional. Que tengan un lindo lunes. Gran arranque de semana para todos, para todas. Flor Paz en el cierre de nuestra discoteca de hoy.

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6: Muy buen día, Fer y equipo. Me encanta despertarme y escuchar desde el panorama de noticias, informarme y después todo el folclore que tanto amo. Muchísimas gracias a todos. Que tengan muy, muy buen día.
7: Hola, hola, hola, hola. ¿Qué tal? ¿Cómo les va? Muy, pero muy buenos días. Bienvenidos al lunes 18 de mayo del 2026. Una gran jornada que tenemos por delante y es hermoso poder iniciarlo con ustedes en este panorama federal de noticias. Nutridos de información, nos quedamos hasta las 7 de la mañana. Con una temperatura en la ciudad autónoma de Buenos Aires de 4 grados 7 décimas. Sí, bastante frío en la ciudad, así que a salir abrigado con cielo despejado. La máxima para hoy de 17 grados. En un ratito vamos a ir con el pronóstico extendido. Mi nombre es María Fernanda Heras, pero ahora lo voy a saludar a mi compañero Fernando Pedernera. Buen día, Fer.
8: Muy buenos días, María Fernanda. Muy buenos días y muy buena semana para todos.
7: Muchas gracias y te invito a irnos a la calle.
8: ¡Vamos!
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8: Hay registro de 2 incidentes ocurridos durante la madrugada con intervención del SAME.
7: Directorio y José María Moreno, choques de 2 motos. Motociclistas fueron trasladados por el SAME al Hospital Durán.
8: Avenida 9 de Julio Sur, a la altura de Suárez, hacia Avellaneda, choque múltiple entre auto, camión y moto. Un hombre fue trasladado al Hospital Argedich, mientras que una mujer se negaba a ser trasladada. Son los 2 ocupantes de la moto.
7: Y el siguiente es el estado de los accesos y autopistas.
8: El tránsito es normal y fluido en Puente Pueyrredón, Puente La Noria, Autopista La Plata, Buenos Aires, Autopista 25 de Mayo, Delepiane, Lugones, Cantilo, Cámpora, Ilia, Perito Moreno, Camino del Buen Aire, Autopista del Oeste, Panamericana y General Paz.
7: En relación a los trenes, los ramales Tigre, Mitre y José León Suárez de la línea Mitre están circulando a horario.
8: En la línea Roca, los ramales La Plata, Glebo, Ezeiza y Bosques corren dentro de los cronogramas previstos.
7: Y también están operando a horario las líneas Belgrano Norte, Belgrano Sur, Urquiza, San Martín y Sarmiento.
8: Subte y Premetro comenzaron a operar hace poco más de media hora de acuerdo con los cronogramas previstos.
7: El Aeroparque Internacional Ezeiza y el Aeroparque Jorge Newbery están funcionando con normalidad.
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8: Y este es el pronóstico para este lunes 18 de mayo de 2026.
7: Comenzamos con la región del NOA, Jujuy, Salta, Tucumán, Catamarca, La Rioja, Santiago del Estero. Una mañana fría con heladas en zonas serranas y valles. Cielo parcialmente nublado a despejado. Máximas de entre 14 a 17 grados. Los vientos leves del sur.
8: En el NEA, Misiones, Corrientes, Entre Ríos, Chaco y Formosa, despejado con leve nubosidad, ambiente fresco, máximas de 15 a 18 grados, vientos moderados del sector sur.
7: Nos vamos para Cuyo, Mendoza, San Juan, San Luis, tiempo estable, frío, con posibles heladas matinales, cielo despejado, máximas entre 14 a 18 grados con vientos moderados.
8: En el centro, Córdoba, Santa Fe, Buenos Aires, La Pampa, mañana fría con heladas en gran parte de la región, cielo despejado a poco nuboso, mejora durante el día, máximas entre 13 y 17 grados.
7: Mientras que en la Patagonia, Río Negro, Neuquén, Chubut, Santa Cruz, Tierra del Fuego, frío con aire polar, nubosidad variable, chaparrones aislados en la costa y posible nieve en la cordillera, máximas de 8 a 14 grados con vientos moderados a fuertes.
8: Sector Antártico Argentino, islas del Atlántico Sur, condiciones muy frías con temperaturas bajo cero, vientos intensos y posibilidad de nieve. Mal tiempo en Islas Malvinas con chaparrones.
7: Momento de repasar el cronograma de pagos del ANSES correspondiente a este lunes 18 de mayo.
8: Las jubilaciones y pensiones que no superen el haber mínimo y las asignaciones familiar por hijo, por embarazo y universal por hijo se pagarán a beneficiarios con DNI terminados en 5.
7: La asignación por prenatal y la asignación por maternidad se pagarán a los titulares de los beneficios con DNI finalizados en 7 y 8.
8: Las asignaciones de pago único, primera quincena, se abonarán hasta el miércoles 10 de junio a beneficiarios con todas las terminaciones de documento.
7: Las asignaciones familiares de pensiones no contributivas podrán ser cobradas también hasta el 10 de junio por titulares de beneficios con todas las finalizaciones de documento.
8: Y las jubilaciones y pensiones que superen el haber mínimo, así como la prestación por desempleo Plan 1, se abonarán desde el viernes 22 a los DNI concluidos en 0 y 1.
7: Y antes de comenzar a desarrollar la información nacional e internacional, vamos con la primera parte de las efemérides del día en la voz de Magdalena Arnú.
9: Hoy, lunes 18 de mayo, se festeja el Día Internacional de los Museos. Es con el lema Museos uniendo un mundo dividido, con el fin de destacar la relación de estas instituciones con su entorno y con el presente. El Museo Histórico Provincial de Rosario, Julio Marc, que está siendo íntegramente renovado, ha sido siempre particularmente afín con esta idea. Así lo destacaba su director, Pablo Montini.
10: Fue el único museo en Argentina proyectado su edificio para tal fin. La mayoría empezaban su relato en 1810 o hablaban de la colonia, pero no incluían a las poblaciones indígenas. Tiene un edificio muy importante de 3.800 metros cuadrados y felizmente el gobierno de Santa Fe, ya desde el año pasado, en su plan de obra pública, decidió restaurar y ampliar nuestro museo. Vamos a tener una nueva reserva museológica que nos interesa para seguir adquiriendo o incorporando piezas a nuestra colección, que de por sí es muy grande y es muy valiosa, tiene más de 40.000 piezas.
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9: Y también hoy se cumple un nuevo aniversario de la llegada en 1939 de Carmen Miranda a Nueva York. La cantante brasileña ya era una estrella en su país con una carrera en radio, cine y teatro musical, pero este viaje le permitió expandir notablemente su público. En poco tiempo se convirtió en una de las artistas mejor pagas de los Estados Unidos gracias a un look exótico que empezó a cultivar, poniéndose en la cabeza unos rebuscados arreglos de frutas tropicales.
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7: Seis de la mañana, 8 minutos en la República Argentina, en la ciudad de Buenos Aires, la temperatura 4 grados 7 décimas, cielo despejado, humedad relativa ambiente 85%.
8: Rigen nuevas tarifas en colectivos y trenes en el AMBA.
7: Según el cuadro tarifario dispuesto por la Secretaría de Transporte, el boleto mínimo de colectivo de jurisdicción nacional tuvo una actualización del 2% y pasó de 700 a 714 pesos para los usuarios con SUBE registrada, a 321,30 centavos para quienes acceden a la tarifa social y a 1.428 con SUBE sin registrar.
8: En tanto, el boleto de tren aumentó un 18% en promedio, con lo que el valor del primer tramo pasó a costar 330 pesos.
7: Una argentina falleció en un accidente de tránsito en Australia.
8: La muerte de Serena Andreatta, de 26 años, generó una profunda conmoción entre amigos, familiares y conocidos que la despidieron con mensajes cargados de dolor en redes sociales.
7: El choque en el que falleció la mujer también dejó un importante número de heridos en una ruta cercana a Cairns, en el estado australiano de Queensland.
8: La Rosarina había viajado a Australia con la intención de trabajar, recorrer el país y vivir nuevas experiencias, un proyecto que compartía frecuentemente a través de publicaciones e imágenes.
7: Diputados debaten la ley hojarasca y el régimen para zonas frías.
8: Este miércoles a las 10 en la Cámara Baja sesionará en el recinto para dar tratamiento a los proyectos de ley hojarasca y la readecuación del régimen de zona fría impulsados por el Poder Ejecutivo.
7: La ley hojarasca propone eliminar 70 leyes que, según el gobierno, generan costos inútiles a los contribuyentes, resultan obsoletas o afectan libertades individuales.
8: El proyecto obtuvo dictamen de comisión a fines de abril.
7: El segundo proyecto con dictamen esta semana restringe el universo de beneficiarios del régimen de zona fría únicamente a la Patagonia, Malargüe, Mendoza, La Puna, excluyendo a Buenos Aires, Córdoba, Santa Fe y San Luis.
8: También establece que el subsidio quedará reservado a los usuarios registrados en el régimen de subsidios energéticos focalizados, CEF.
7: Las exportaciones argentinas a Brasil crecieron en abril un 21,2% interanual.
8: Sumaron 1.178 millones de dólares, según un informe elaborado por la Cámara Argentina de Comercio y Servicios.
7: En total, en abril, el comercio bilateral total alcanzó los 2.479 millones de dólares, lo que posicionó a la Argentina en cuarto lugar dentro de las mayores proveedores de Brasil, detrás de China, Hong Kong y Macao.
8: El dinamismo de las ventas hacia Brasil durante abril estuvo motorizado principalmente por el aumento en los envíos de vehículos para transporte de mercaderías y usos especiales, trigo y centeno, aluminio y productos lácteos.
7: Sobre el crecimiento de las exportaciones, sobre todo las de valor agregado, esto decía el analista económico Marcelo Elizondo.
12: Es que está incrementándose la capacidad de generar valor en todas sus exportaciones. Hoy, por ejemplo, lo que llamamos producción primaria, que tiene mucho que ver con la biotecnología, que es la producción de recursos naturales, es seguramente el ámbito en el cual más economía del conocimiento tenés incorporada. En el campo tenés las AgTech, tenés ingeniería genética, agricultura de precisión, satélites, drones, maquinaria agrícola, que son robots de altísima sofisticación. Entonces, lo que está ocurriendo en la Argentina es un proceso de salto, no solamente cuantitativo, sino cualitativo, en aquellos sectores transables que más éxito están teniendo. De hecho, las exportaciones en lo que va de este año, el primer trimestre, están creciendo 17%.
8: Juicio por Maradona declaran nuevamente Luque y el psicólogo Díaz.
7: El neurocirujano Leopoldo Luque y el psicólogo Carlos Díaz retomarán este martes su exposición tras la suspensión de la última audiencia.
8: La suspensión fue pedida por los abogados de la querella después de que Yanina Maradona se descompensara cuando exhibieron imágenes de la autopsia de su padre.
7: Tras la declaración del neurocirujano en los tribunales de San Isidro, será el turno del imputado Carlos Díaz, psicólogo que tuvo Maradona en sus últimas semanas de vida.
0: Policiales.
8: Giro inesperado por la muerte de un policía en Santa Cruz.
7: El informe es de Mario Bornia desde Radio Nacional Calafate.
13: En la localidad de La Cera, provincia de Santa Cruz, la muerte de un ex policía de 67 años es investigada por la justicia luego de un giro inesperado en el caso. En un primer momento se creyó que el hombre había fallecido por un paro cardíaco, pero la autopsia reveló que tenía una bala alojada en el cráneo. Según la investigación, familiares habrían limpiado la escena y ocultado un rifle antes de la llegada de la policía. La causa quedó en manos del juzgado de instrucción local y no se descartan nuevas medidas judiciales.
8: Semana de descuentos en mayoristas de hasta 40% tras el Hot Sale.
7: Desde hoy hasta el domingo 24 de mayo, alrededor de 200 locales de comercios nucleados en la Cámara Argentina de Distribuidores y Autoservicios Mayoristas Argentinos ofrecerán ofertas.
8: La acción, denominada Black Week Nacional Mayorista, está dirigida tanto al público en general como a los comercios de proximidad.
7: De esta forma, a lo largo de esta semana, los locales mayoristas adheridos, con punto de venta físico y también online, tendrán promociones y descuentos especiales de hasta un 40% en productos alimenticios, bebidas, perfumería y artículos de limpieza.
8: En diálogo con Radio Nacional, Armando Farina, vicepresidente de la Cámara Argentina de Distribuidores y Autoservicios Mayoristas, dio detalles al respecto.
14: Esta es la tercera edición del Black Week Nacional Mayorista, que arrancó en abril del año pasado, es la primera edición de este año. Lo hacemos la tercera semana de mayo porque apuntamos a que es la semana que la gente ya le cortó la tarjeta de crédito y a partir de ahí vos ya, si no estás llegando a fin de mes, podés hacer tu compra y pagarlo al mes siguiente. Y también lo que hacemos es que cada mayorista de su región haga sus propias ofertas en base a las marcas de su región.
7: Cierre temporal del aeropuerto de Mendoza por una amenaza de bomba.
8: El hecho ocurrió en la medianoche del sábado en un vuelo de la aerolínea JetSmart que tenía como destino el aeroparque Jorge Newbery cuando un pasajero exclamó ¡bomba!
7: La advertencia provocó la activación del protocolo de seguridad.
8: El cierre de la terminal aérea también causó demoras en vuelos internacionales que partían desde el aeropuerto mendocino con destino a Panamá y República Dominicana.
7: Luego de 3 horas de inspecciones, las operaciones aéreas retomaron su normalidad.
8: Policiales. Detienen a 5 falsos mecánicos peruanos por intento de estafa.
7: Los imputados buscaban perjudicar a un jubilado en el barrio porteño de Balvanera.
8: Una de las personas detenidas tiene una condena a 2 años de prisión en suspenso en una causa por tentativa de estafa similar a la desbaratada por la policía de la ciudad de Buenos Aires.
7: Se trata de una modalidad delictiva que consiste en detener la marcha de los vehículos indicando falsas fallas mecánicas para luego cobrar sumas de dinero por reparaciones innecesarias o bien apoderarse de pertenencias.
8: La policía advirtió que en la esquina de General Urquiza y Venezuela la presencia de 2 sospechosos vestidos con mamelucos azules manipulaban el vehículo del damnificado, mientras que los otros 2 cómplices se encontraban a pocos metros del lugar.
7: Crece el misterio por la desaparición de una mujer en Bariloche.
8: La policía no tiene pistas firmes sobre el paradero de Analía Corte y perita su celular.
7: La mujer de 52 años se ausentó el viernes de la semana pasada de su domicilio y desde entonces no hay ninguna novedad de su paradero.
8: Personal policial y de Parques Nacionales, brigadistas del SPLIF, voluntarios de otras instituciones también trabajan en el operativo de búsqueda.
7: El testimonio de Gabriel Bonde, amigo de la familia, en diálogo con Radio Nacional.
15: La búsqueda continúa, Analía no aparece, lamentablemente, o Ana, en realidad como se la conoce. Lo que tuvimos en el día de hoy es rastrillar la parte baja del faldeo norte del Cerro Carbón, acá enfrente de Sandy y Circunvalación, para el lado del barrio Calle La Habana, la zona del cauce del arroyo Ñireco, en la parte más baja. La verdad que se recorrió bastante. En algunos lugares se repite un poco la búsqueda para buscar un poco con más detalle, lugares más escondidos.
8: Donde, amigo de la familia, agregó además.
15: Se llega acá en realidad con indicios que son poco claros, por un testigo que posiblemente la pudo haber visto por la zona, pero lamentablemente no tenemos nada concreto desde que ella, la última vez que se la ve en imágenes de cámaras es cerca de la zona del cementerio, en la última parada del 51.
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7: Seis de la mañana, 20 minutos en la República Argentina, en la ciudad de Buenos Aires. La temperatura es de 4 grados 7 décimas. Cielo completamente despejado. Para hoy vamos a tener una temperatura máxima de 17 grados. Toda la semana va a estar fría, con mínimas que estarán cerca de los 5 grados. Por ejemplo, mañana martes, la mínima de 5, la máxima de 19. El miércoles, la mínima de 7, máxima de 16. Y el día jueves, la mínima de 5, máxima de 14. Todos los días con cielo despejado a algo nublado.
0: Internacionales. Keiko Fujimori y Roberto Sánchez se enfrentan en el balotaje presidencial en Perú.
7: Casi un mes y medio después de la primera vuelta, finalmente el Jurado Nacional de Elecciones de Perú oficializó la candidatura de derecha de Keiko Fujimori y el postulante por la izquierda, Roberto Sánchez, quienes serán partícipes del balotaje previsto para el 7 de junio próximo.
8: Según el acta oficial, Fuerza Popular, que postula a la hija de Alberto Fujimori, recibió un 17,2% del total de los sufragios emitidos, mientras que Juntos por el Perú, que lleva al psicólogo Sánchez, se ubicó en el segundo lugar con el 12,1% de los votos.
7: Ucrania atacó a Rusia con 600 drones y causó la muerte de 4 personas.
8: El gobierno de Kiev llevó a cabo ataques a gran escala con drones contra Rusia durante la noche del domingo.
7: La administración de Vladimir Putin confirmó que los ataques dejaron al menos 4 muertos en Moscú.
8: La ofensiva ocurrió 3 días después de bombardeos rusos que causaron al menos 24 muertos en distintos puntos de Ucrania.
7: El mandatario ucraniano Volodymyr Zelensky celebró en redes sociales el ataque y remarcó que la operación fue completamente justificada.
8: En ese marco, el ex embajador argentino en Kiev, Alberto Alonso, advirtió que Ucrania es uno de los países más avanzados del mundo en materia de producción de drones.
16: Ucrania se ha convertido en estos momentos en el primer país productor y ahora exportador de drones con carácter bélico, y esto hace que Ucrania pueda cada vez más atacar en las profundidades de la superficie del territorio ruso.
0: Deportes. Con las casi seguras ausencias de Driussi, Moreno y Montiel, River iniciará hoy la preparación para enfrentar a Belgrano de Córdoba en la final del torneo Apertura.
7: La información con Fabián Pomelo Codevila.
17: Gracias, hablamos de fútbol porque el fin de semana determinó quiénes serán los finalistas del torneo Apertura 2026. En la República Argentina, el primero en lograrlo fue River. El millonario le ganó 1-0 a Rosario Central en un partido caliente en el Monumental. Facundo Colidio marcó de penal el único gol del encuentro. En el primer tiempo, Jeremías Ledesma, ex River, hoy arquero de Central, le atajó un penal a Gonzalo Montiel. Se define el campeonato el próximo domingo. Y este River de Coudet, que aún no había convencido de lo futbolístico, parece haber encontrado el rumbo. Fue superior a Central y lo terminó ganando en un partido que le costó caro a River, teniendo en cuenta las lesiones que marginaron a un par de sus más importantes jugadores. El caso de Aníbal Moreno, que salió con una molestia muscular, y una situación que realmente alarmó, preocupó y por momentos se pensó lo peor. Sebastián Driussi salió con una lesión grave en su rodilla. En principio parecía, por los lamentos del jugador y por las exclamaciones y los alemanes que él hacía dentro del campo, que había sufrido la rotura de ligamentos. Finalmente fue un esguince severo de su rodilla, lo que no deja de ser una buena noticia teniendo en cuenta todo lo que se creyó de arranque cuando el jugador cayó lesionado. El encuentro decisivo será el próximo domingo en el Mario Alberto Kempes ante Belgrano de Córdoba, el partido del morbo. Sí, son los mismos que definieron la promoción en 2011, que terminó con el descenso del conjunto de Núñez. Tras el partido, quien habló, Facundo Colidio, el goleador, dijo lo siguiente.
18: Muy contento, merecíamos esta victoria, demostramos de vuelta un muy buen nivel dentro de la cancha y creo que fuimos justos victoriosos. No sé si es mejor, después eso está analizado, lo importante es que ganamos, jugamos muy bien, como se debe jugar esta clase de partidos, porque tranquilamente podría haber sido una final. Central es un gran equipo con jugadores de mucha jerarquía, bueno, muy contento por cómo lo jugamos.
17: Hasta ahí la palabra de Facundo Colidio. También hizo referencia a este partido y al momento que River vive Martínez Cuarta, uno de los abanderados del conjunto del Chacho Coudet.
18: Con el corazón nos jugamos con todo lo que teníamos. El domingo pasado estuvimos ahí de quedar afuera, parece increíble, ¿no? Esto es lo lindo del fútbol. Tengo una felicidad enorme porque queríamos llevar a River a la final y con el empuje de la gente también hicimos un gran partido y ahora queda un pasito. Así que a descansar y pensar en lo que viene, que es lindo. Fue muy completo. La realidad es que veníamos muy bien, el grupo muy unido. Era una lástima quedarnos en el camino y estamos muy bien. Vamos a ir a Córdoba a tratar de regalarle una alegría a la gente, a nuestra familia y a nosotros. La realidad es que sufrimos mucho y tenemos una felicidad enorme.
17: Hasta ahí la palabra de Martínez Cuarta. Y en el vestuario perdedor, Ángel Di María, el hombre cuestionado, al que se lo señaló mucho. Obviamente había razones para hacerlo. Pero finalmente Di María, tras el partido de la derrota y de este momento de Central, dijo lo siguiente.
18: Central, creo que hicimos un campeonato muy bueno, muy orgulloso, creo que hicimos un gran trabajo, tuvimos una cancha difícil de visitante, hoy tocó perder y nada, hay que seguir mirando hacia adelante. Hoy tenemos la Copa Libertadores también, necesitamos terminar primero, así que enfocarnos en eso. Muchos hablan de los demás, de que no tienen descanso y si se pueden enviar a Central nunca tuvo descanso. Jugó hasta un partido en dos días y nada, no nos quejamos, seguimos mirando para adelante, seguimos trabajando, pero tocó ir en colectivo porque no sé qué pasó en el aeroparque, no se podía aterrizarse, así que nos tocó venir en colectivo.
17: Y también Di María habló del grito de la gente de River, acusándolo de secanuca, Ángel Di María que se vio sorprendido en un momento, pero lo tomó de la mejor manera posible, y esto dice de los gritos del hincha de River hacia su persona.
18: En esta cancha fui emocionado un montón de veces y en mi memoria va a estar eso, no van a estar estas cosas. Hoy estoy vistiendo esta camiseta, no tengo la de la selección, así que es fútbol.
17: Hasta ahí la palabra de Ángel Di María. River es finalista, lo espera Belgrano. De Belgrano de Córdoba nos referiremos dentro de un rato nada más.
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7: Mañana 28 minutos en la República Argentina. Recordamos que rigen nuevas tarifas en colectivos y trenes en el AMBA. Según el cuadro tarifario dispuesto por la Secretaría de Transporte, el boleto mínimo de colectivo pasa de 700 a 714, mientras que el boleto del tren, va a pasar a costar 330 pesos.
8: Actualizamos el estado del tránsito. Recordamos que había dos incidentes en Directorio José María Moreno, choque de dos motos con motociclistas trasladados al Hospital Durán, y después el 9 de julio sur, a la altura de Suárez, hacia Avellaneda, un choque múltiple entre auto, camión y moto. Un hombre fue trasladado al Hospital Argerich, mientras que su compañera se negaba a ser llevada hasta el centro asistencial. Tenemos el registro de un nuevo incidente, auto y moto, en Figueroa, Alcorta y Cavia, y también en Juan de Garay y Salta. Motociclista herido trasladado al Hospital Argerich.
7: En el panorama federal de noticias, momento de repasar los principales títulos.
8: Rigen las nuevas tarifas para trenes y colectivos en el AMBA.
7: Una argentina falleció en un accidente de tránsito en Australia.
8: Diputados debatirá esta semana la ley hojarasca y el régimen para zonas frías.
7: Las exportaciones argentinas a Brasil crecieron un 21,2% en abril.
8: Vuelve a declarar el neurocirujano Leopoldo Luque en el juicio por la muerte de Diego Armando Maradona.
7: Rusia denunció el mayor ataque con drones contra Moscú desde el inicio de la guerra.

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6: 33 minutos en la República Argentina, en la ciudad de Buenos Aires. Actualizamos datos del tiempo. Tenemos 4 grados 7 décimas de temperatura, humedad relativa ambiente 88%. Y actualizamos el tránsito. La línea Belgrano Sur de trenes, ramal Marinos, circula con demoras por problemas técnicos. En la ruta nacional número 3, atención, en el kilómetro 2886 en Tierra del Fuego hay hielo en la superficie. Hay que circular a una velocidad máxima de 20 kilómetros por hora. Reiteramos, atención, ruta nacional número 3 en Tierra del Fuego con hielo en la superficie, a tener mucha precaución mientras se circula por allí.
7: El INDEC informa que el estimador de actividad económica de marzo se conocerá en los próximos días.
6: En base al calendario de la dependencia oficial, se dará a conocer hoy la valorización de la canasta de crianza de la primera infancia, la niñez y la adolescencia correspondiente al mes de abril y el índice de salarios de marzo.
7: El martes se conocerá la evolución del índice de costo de la construcción y el sistema de índice de precios mayoristas de marzo, tras el dato conocido el jueves pasado del índice de precios al consumidor, que se ubicó en 2,6%, la primera disminución en los últimos 10 meses.
6: En tanto, el miércoles se conocerá el resultado de la balanza comercial de abril y el jueves los números del estimador mensual de actividad económica de marzo.
7: Proyectan un crecimiento en exportaciones de soja y maíz.
6: Según un informe de la Bolsa de Comercio de Rosario, a lo largo del 2026 el ingreso de divisas del sector agroindustrial alcanzaría una cifra total superior a los 36.100 millones de dólares.
7: Este nuevo cálculo representa un incremento de 800 millones de dólares respecto a las previsiones elaboradas por la entidad bursátil en abril pasado.
6: La evolución se explica a partir de una combinación que contempla mayores volúmenes exportables y una tendencia en alza en los precios internacionales.
7: En el caso de la soja, se proyecta una producción de 50 millones de toneladas, lo que significa 2 millones más que lo estimado en el mes previo. Mientras que en el caso de maíz, la cosecha total rondaría los 68 millones de toneladas, 1 millón de toneladas mayor que la previsión anterior.
6: Se incendió un hotel ubicado frente al lago Nahuel Huapi en Bariloche.
7: El siniestro provocó la destrucción casi total del hotel Huemul de manera accidental por la quema de malezas que llevaba adelante un empleado del establecimiento.
6: El hotel, que se encontraba cerrado al público desde hace varios meses por obras de mantenimiento, contaba con el permiso de quema correspondiente y reglamento para la eliminación de residuos forestales.
7: La reconstrucción del siniestro determinó que factores ambientales y la presencia de material altamente combustible en la fachada del complejo turístico facilitaron la rapidez de las llamas.
6: Sturzenegger celebró el acceso sin aranceles de miel Argentina a la Unión Europea.
7: El ministro de Desregulación destacó la gestión que simplificó el trámite de autocertificación de origen y que con un solo clic permitió a los apicultores argentinos copar así de manera completa la cuota de miel que la Unión Europea asigna al Mercosur.
6: El ministro aseguró que mientras los productores uruguayos, brasileños y paraguayos seguían corriendo con los papeles de un lado para el otro por cuestiones burocráticas, los argentinos tenían todo resuelto y se llevaron la cuota sin la demora de 3 años que implicaba antes.
7: Sturzenegger subrayó que desregulaciones como esta ilustran la necesidad de apartar al Estado de todos los trámites posibles para enfocarlo en lo importante.
6: Aumentaron las consultas por intoxicación con monóxido de carbono.
7: El informe de Diana Costanzo.
8: Comenzaron a aumentar las consultas por intoxicación con monóxido de carbono. El médico especialista en toxicología, Carlos Damín, director del Hospital Fernández, dio recomendaciones.
9: Dejar siempre abierta una pequeña luz en las ventanas para airear los dormitorios, para airear la casa. Nunca debemos dormir con artefactos de llama dentro del dormitorio. Esto incluye estufas de gas, braseros, estufas de tiro balanceado que no estén controladas. Hay que tener en cuenta que muchas veces la chapa se pica, se produce el orificio y entonces pierde este valor de ser de tiro balanceado.
6: Este fin de semana, una mujer mayor de edad y una niña debieron recibir asistencia médica de urgencia tras sufrir una intoxicación por monóxido de carbono en Godoy Cruz, en la provincia de Mendoza.
7: Comienza el juicio por la masacre de Barracas.
6: 4 mujeres fueron atacadas por un hombre que lanzó una bomba Molotov en la pensión en la que se encontraban.
7: Justo Fernando Barrientos es el único acusado de asesinar a Pamela Cobas, Andrea Amarante y Roxana Castro y provocar heridas graves a Sofía Castro Riglos.
6: El juicio por el triple crimen comenzará este lunes en el Tribunal Oral Federal número 5 de la Ciudad de Buenos Aires.
7: Barrientos, que se encuentra detenido en el penal de Ezeiza, fue imputado por lanzar una bomba Molotov y provocar un incendio el 6 de mayo de 2024 en la habitación de la pensión que compartían las víctimas.
6: La carátula de la acusación contra Barrientos es por triple homicidio agravado por haber sido cometido por odio de género y por la orientación sexual de las damnificadas con alevosía y ensañamiento.
7: Una camioneta a contramano provocó un choque en cadena en Belgrano.
6: 8 personas resultaron heridas.
7: El vehículo utilitario embistió de frente a un auto y desencadenó una colisión múltiple que involucró a otros 2 automóviles y 2 motos.
6: Según informó la policía de la ciudad, el móvil circulaba a contramano por la avenida Kramer en el tramo comprendido por la avenida Monroe e impactó de frente contra un vehículo particular.
7: La maniobra desató un choque en cadena que involucró a un total de 4 automóviles y 2 motocicletas.
6: Por este hecho, 8 personas fueron trasladadas a los hospitales Tornú y Pirovano con diagnóstico de politraumatismo.
7: Hipertensión arterial. El asesino silencioso que afecta a 1 de cada 3 argentinos.
6: La mitad de las personas afectadas los desconoce y solo 1 de cada 4 lo tiene controlada.
7: Se trata de un factor crítico de la salud pública, que, ya que la patología cardiovascular es la principal causa de muerte en América y la hipertensión representa más del 50% de estos casos.
6: En el Día Mundial de la Hipertensión Arterial, esto decía Pablo Rodríguez, presidente de la Sociedad Argentina de Hipertensión Arterial.
10: Cuanto más años tenemos, más chance de tener hipertensión. Si yo me pongo en hablar de porcentajes muy generales, uno tendría que decir que después de los 65 años, aproximadamente 7 de cada 10 personas es hipertensa. ¿Por qué? Porque la presión aumenta con la edad, por un montón de cosas, porque todo lo que regula la presión se va alterando con los años. Las arterias están más rígidas, el riñón filtra menos, los sistemas de regulación no funcionan bien, entonces nuestra presión aumenta. Pero también hablabas de cosas que tienen que ver con lo socioambiental. Y sabemos mucho de eso. Y hoy por hoy, la hipertensión está inmersa en algo que llamamos síndrome cardiorreno-metabólico, que algunos le ponen también al hígado ahí, y que tiene mucho que ver con el sobrepeso en la población, con el aumento de la obesidad en toda la población. La Argentina no está exenta de eso. Si hay una cosa que sigue aumentando en nuestro país, en todas las encuestas nacionales de factores de riesgo, es el sobrepeso y la obesidad. Mientras otras cosas están estancadas o han mejorado, como por ejemplo la disminución del tabaquismo, el sobrepeso y la obesidad es cada día mayor.
7: El martes se define la licitación de la hidrovía Paraná-Paraguay.
6: En la tercera y última etapa del proceso, mañana a las 13, se va a conocer la apertura de los sobres con las propuestas económicas de las empresas belgas Jan De Nul y Deme, que llegaron a esta instancia final para un puntaje técnico de 66,20 puntos y 42,12 puntos respectivamente.
7: La hidrovía es la ruta fluvial por la que circula el 80% del comercio exterior argentino, vital para la competitividad de la agroindustria local y regional, con impacto también en Paraguay y Brasil.
6: La oferta económica que presenta cada empresa tendrá gran peso en la decisión final, en el objetivo de buscar asegurar la tarifa más competitiva para los productores argentinos, ya que representará el 60% de la calificación total del proceso, con un máximo de 120 puntos en juego.
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6: Seis de la mañana, 44 minutos en la República Argentina. En la ciudad de Buenos Aires, la temperatura 4 grados 7 décimas. Humedad relativa ambiente 88%, cielo despejado. La salida del sol será a las 7 de la mañana, 43 minutos.
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7: Elecciones regionales en España. El socialismo de Pedro Sánchez sufrió su peor derrota histórica en Andalucía.
6: Es la región más poblada del país y por años fue un feudo del oficialismo.
7: Pero volvió a imponerse el Partido Popular, que obtuvo 53 bancas y deberá negociar para gobernar con Vox, que creció fuerte en la región.
6: Vamos a compartir el análisis del director del diario español El Mundo, Joaquín Manso.
12: Los partidos que sostienen al gobierno de Pedro Sánchez han cosechado su mínimo histórico. En su feudo más tradicional, el Partido Socialista rompe su suelo de hace 4 años con María Jesús Montero, la vicepresidenta de la Financiación Singular para Cataluña. Los socialistas han cosechado 4 derrotas en 5 meses sin comparecer siquiera como alternativa. Junto a ellos, también por Andalucía, cae Asunción.
7: Estados Unidos denunció acciones destinadas a desestabilizar al gobierno de Bolivia por parte de seguidores de Evo Morales.
6: Washington criticó los bloqueos en rutas y en un aeropuerto que llevan ya 2 semanas.
7: Han generado una crisis humanitaria causando escasez de medicamentos, alimentos y combustibles, aseguró la Casa Blanca.
6: Mediante un comunicado, la administración Trump ratificó su respaldo a Rodríguez Paz Pereira, el presidente elegido democráticamente por el pueblo boliviano.
7: En ese marco, el periodista y presentador de la televisión boliviana, Juan Carlos Arana Jiménez, condenó el asedio de los seguidores de Evo Morales a La Paz y El Alto.
13: Las ciudades de La Paz y El Alto somos rehenes de la intolerancia política. El resto de Bolivia, de los 9 departamentos, 8 están funcionando como relojito. Hay comida, hay todo. El asedio de Morales, como sucedió el año 2003, el 2019 y este año, es exactamente el mismo. Tiene un propósito estratégico y político y obviamente no duda en tener de rehenes a 2 millones de habitantes. No tenemos carne, no tenemos pollo, no tenemos nada.
11: Provincias.
7: Investigan a 2 estudiantes por crear imágenes sexuales falsas con inteligencia artificial en Salta.
6: Uno de los acusados fue imputado y recuperó la libertad con restricciones.
7: En tanto, el otro permanece detenido a la espera de la audiencia de imputación.
6: Al menos 12 alumnas fueron afectadas.
7: Vanessa Espinosa nos amplía la información desde Radio Nacional Salta.
14: Se señaló que el autor es también estudiante y obtenía fotos reales de redes sociales para alterarlas digitalmente. Sobre este hecho, el secretario de Asuntos Jurídicos de la Universidad Nacional de Salta, Daniel Mancilla Muñoz, brindó algunas precisiones.
15: La Universidad Nacional de Salta se constituyó como querellante en las actuaciones que se están llevando adelante. Tenemos 12 víctimas reales. Existen una persona imputada y se encuentra una persona implicada en estado de detención esperando la audiencia de imputación.
6: 6 localidades de la provincia de Chubut presentaron su postulación para el certamen que elige al pueblo más lindo del mundo.
7: Raúl Carelo nos brinda más detalles desde Radio Nacional Esquel.
16: Varios pueblos de Chubut participarán de un certamen de la ONU que define a los pueblos más lindos del mundo. Así lo confirmaba la subsecretaria de Turismo de la provincia, Magalí Volpi.
17: Nuevamente la ONU, por 5º año consecutivo, saca esta convocatoria de los Best Tourist Village. Sumamos este año a Río Mayo, a Sarmiento y al Maipén. Y igual

0: Así lo dijo Guillermo Collazos, jefe de hidrología de la represa.
1: Todavía lo que no se sabe es la intensidad de ese fenómeno Niño. Puede ser moderado, fuerte, puede ser muy... Nos parecía que había una especie de alarmismo en la opinión pública mencionando un super Niño, cosa que todavía no es una certeza.
2: Jujuy y el Banco Mundial fortalecen el diálogo por proyectos mineros y obras viales.
3: Recibimos un informe de Daniel Reynoso desde LRA 22.
4: Cristina Santos, representante del Banco Mundial en la Argentina, visitó la provincia de Jujuy y estuvo reunida con referentes del Ejecutivo Provincial. La finalidad fue impulsar proyectos vinculados a la minería. El ministro de Infraestructura, Carlos Stanik, decía lo siguiente.
5: Tuvimos la oportunidad de recibir por primera vez en la provincia a la número 2 del Banco Mundial en la República Argentina, que quería conocer nuestros proyectos, nuestras ideas. Esto es conseguir la posibilidad de un crédito para distintos componentes, un componente minero, una zona de polo tecnológico de minería y sobre todo para rutas.
2: Anuncian una reforma electoral en Misiones con boleta única partidaria y límite de sublemas.
3: La iniciativa ingresará esta semana a la Cámara de Representantes.
2: Noelia Villa nos amplía este tema desde Radio Nacional Puerto Iguazú.
6: El diputado provincial Carlos Rovira anunció que la semana que viene ingresará a la Cámara de Representantes de la provincia un proyecto de reforma electoral que buscará modificar de manera significativa el sistema de votación provincial. Esta iniciativa contempla la boleta única partidaria y la limitación de hasta 4 sublemas por lema en cada municipio. El eje principal es la incorporación en la boleta única partidaria, un esquema híbrido que buscará simplificar la experiencia del votante sin eliminar completamente la competencia interna dentro de los espacios políticos.
3: Avanzan las obras de renovación del frente costero en la ciudad de Rosario.
2: Los detalles en el reporte de Diego Frisco desde LRA 5.
7: La Municipalidad de Rosario comenzó a demoler las estructuras de bares ubicados en la costa norte de la ciudad para iniciar las obras de remodelación de todo el frente costero. La obra forma parte de una transformación sobre 1.500 metros lineales con mejoras ambientales, sanitarias, de infraestructura para recuperar un espacio emblemático de la ciudad. Las tareas contemplan la instalación de un parque acuático con piletas y toboganes que estará conectado con el balneario municipal La Florida.
3: Esquel cobrará hasta 400.000 pesos de multa por usar el celular al volante o tener colocadas en el vehículo antenas Starlink.
2: Retomamos el contacto con Raúl Carillo desde la emisora de Radio Nacional en la ciudad chubutense.
8: El municipio de Esquel, en la provincia del Chubut, endureció los controles y las multas por utilización del celular al volante, no poseer luces reglamentarias en el vehículo o llevar antenas satelitales en el parabrisas. El secretario de Gobierno de Esquel, Diego Austin, brindó más precisiones.
9: No se podrán tener nada que obstaculice la visibilidad en ninguno de los cristales que apuntan hacia afuera del vehículo. Y una antena pegada en el parabrisas claramente es una obstrucción.
3: Deportes. Retomamos el contacto con Fabián Pomelo Codevila.
10: Y el otro finalista del torneo Apertura 2026 es nada más ni nada menos que Belgrano de Córdoba, el pirata cordobés. Va a definir el campeonato con toda la alegría de su gente, ya que la definición se producirá en el Mario Alberto Kempes de la Docta el próximo domingo 15:30. El partido del morbo, el mismo Belgrano con el mismo técnico, el ruso Zielinski, que en el 2011 sentenció el descenso de River. Ahora jugarán por la gloria máxima. Belgrano derrotó a Argentinos Juniors en la paternal, en el Diego Armando Maradona, en la tanda de penales 4-3. Y ahora se enfrentará a River. El encuentro en los 120 minutos terminó 1-1. Jainikoski a los 6 minutos abría la cuenta para el conjunto de la paternal y Ubita Fernández. En la última jugada del partido de los 90 minutos reglamentarios, exactamente a los 95 minutos, marcó la igualdad. De más está decir que ni siquiera movieron del medio. Así Belgrano se ganó la oportunidad.

0: oportunidad de alargar el encuentro y después, manteniendo el resultado, fueron a los penales. Esta definición de los penales que a Argentinos Juniors lo tiene a maltraer. Perdió sus últimas 7 definiciones desde el punto del penal. Maldición eterna para el bicho que a lo largo de su historia disputó 38 tandas de penales, de los cuales ganó 15 y perdió 23. Pero ¿quién le quita la alegría a Belgrano de Córdoba, que en estos playoffs se dio el gusto de eliminar a Talleres, su eterno rival, y ahora va a definir con River Plate? A propósito de este resultado, de esta alegría, de lo que significa este triunfo para media provincia de Córdoba, habla uno de los ídolos de la institución, que volvió para vivir un momento como este, Lucas Elarrayán, el chino, que había amarrado su penal en la definición. Tras el partido explicaba sus sensaciones.
1: Sabíamos que esto iba a ser así. Hoy era una final también para nosotros. Enfrentábamos un gran equipo que se hace muy fuerte en esta cancha. Ahora vamos por todo, porque la ilusión está y tenemos con qué. Así que bueno, ahora a descansar, a festejar y a partir seguramente de mañana empezaremos a pensar en la final.
0: Hasta ahí la palabra de Lucas Elarrayán. También habló Cortés, que fue figura a la hora de la definición. Y obviamente conteniendo uno de los penales y siendo uno de los pilares de este equipo cordobés. El arquero de Belgrano, uruguayo él, emocionado, decía lo siguiente.
2: No hay palabra para escribir este grupo de jugadores. La verdad que entregó todo, no nos rendimos hasta el final y bueno, lo merecíamos. Este grupo ha cambiado el pensamiento más que nada, ha creído en las armas que tenemos. Y bueno, y yo creo que ahí estuvo la gran clave de Belgrano. Primero, esta alegría para la gente de Belgrano que nos apoya, la verdad que impresionante. Le mandar un saludo grande y a toda la gente.
0: Hasta ahí la palabra de Cortés, el arquero oriental, y también Ubita Fernández. Claro, cómo no íbamos a tener a Ubita si fue que marcó el gol cuando el partido agonizaba y le dio la chance de respirar hondo y de seguir adelante y de llegar a esta definición. Ubita Fernández, el goleador de Belgrano, tras el partido decía lo siguiente.
3: Contento, creo que nos llevamos una victoria histórica para el club, para Córdoba, para que Córdoba tenemos una final en nuestra ciudad, así que nada, feliz por ayudar al equipo ahí a empatar el partido y bueno, después en la tanda de penales también convertir. Creo que hicimos un esfuerzo impresionante, así que la banda está contenta. Vamos a ir en busca de esa final, sabemos que va a ser muy dura con un rival grande de Argentina, que venimos haciendo mérito para hacer un lindo partido, tenemos muchas ganas, tenemos un corazón terrible. El grupo este está con hambre de gloria y ojalá que podamos hacer un buen partido, quizás para volar a nosotros, vamos a estar con nuestra gente cerca, así que nada, acompañado de la familia, creo que ese empujón nos va a beneficiar, así que vamos a preparar esta semana para el que viene.
0: Hasta ahí la palabra del goleador pirata, que insisto, el próximo domingo desde las 3:30 de la tarde, transmisión de Nacional Fútbol Show, River Belgrano, Belgrano River, en el Mario Alberto Kempe de la provincia de Córdoba.
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5: Y en el tramo final de este Panorama Federal presentamos la segunda parte de las efemérides del día con Magdalena Arnú.
6: También hoy se inicia la semana de mayo con el festejo por el Día de la Escarapela. Este símbolo patrio fue creado en 1812 durante el primer triunvirato y se constituyó como nuestra primera insignia nacional. Y también un día como hoy, pero de 1975, fallecía en Buenos Aires Aníbal Troilo. El bandoneonista, compositor y director de orquesta tenía apenas 60 años. Y aportó al tango temas como Toda mi vida, Barrio de Tango, Pa' que bailen los muchachos, Garúa, Sur, La última kurda, entre muchísimos otros. Para el escritor y periodista Eduardo Berti, autor del libro ¿Por qué escuchamos a Aníbal Troilo?, el músico es único e irrepetible, pero también ofició de puente entre dos grandes como Carlos Gardel y Astor Piazzolla.
7: Troilo es, por un lado, el mejor heredero de Gardel. La elegancia melódica y sentimental reaparece en sus composiciones y en el sonido de su bandoneón. Pichuco siempre quería que su fuelle sonara como la voz de Gardel, y lo logra. Es el modelo, la orquesta que estudió y que mamó, de la que Piazzolla era fanático. Y Troilo le da lugar en su orquesta para que arregle e intervenga. Lo deja, pese a que sabe que no están de acuerdo con todo y que Piazzolla tiene ideas del tango que no son las mismas que él, pero igual le da lugar. Esto lo convierte a Troilo en un puente entre Gardel y Piazzolla. Obviamente Troilo es un mito en sí mismo.
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5: Ya sobre el minuto final nos retiramos repasando los principales títulos.
8: El INDEC dará a conocer el estimador de la actividad económica de marzo.
5: El sector agroindustrial generará ingresos por más de 36.100 millones de dólares en el 2026.
8: Se incendió un hotel ubicado frente al lago Nahuel Huapi en Bariloche.
5: Federico Sturzenegger celebró el acceso sin aranceles de miel Argentina a Europa.
8: Comienza el juicio por la masacre de Barracas.
5: Estados Unidos denunció acciones destinadas a desestabilizar al gobierno de Bolivia por parte de seguidores de Evo Morales.

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0: Muy buen día, ¿cuánto? 4 minutos nos están separando ahora de las 7 de la mañana en la República Argentina de este lunes 18 de mayo de 2026 en todo el mundo. Mi nombre es Nico Yacoy, esto es Primer Round en el lindo aire de Radio Nacional M870 hasta las
1: 10 de la mañana.
0: María Fernanda Heras, muy buen día, bienvenida, ¿cómo le va?
1: Buen frío, lunes 18 de mayo. ¡Qué fresco!
0: Sí que está fresquito, sí que está fresquito.
1: 4 grados 7 décimas.
0: ¿Eso es lo que hace?
1: Sí.
0: Ah, no, yo no lo sentí todavía, pero ahora que me lo decís empiezo a cagarme de frío.
1: Sí. Está, la verdad que en todo el país, esto que ya no los había anunciado el pronosticador.
0: Efectivamente, porque ¿qué es lo que estaba viniendo? Una ola polar.
1: Exactamente. Ajá. Sí, así que bueno, todo el país con temperaturas bastante más frías de lo que habíamos tenido la semana pasada. Yo cansada, porque estuve caminando todo el fin de semana. Y aprovecho y les recomiendo. Hay una aplicación que se llama, no sé de quién es la aplicación, se llama Pasitos.
0: Ajá.
1: Y lo que hace es, vos podés, en tu familia, por ejemplo, que se incorporen, no sé, tu mamá, tu hermana, tu sobrino, y van compitiendo a ver quién camina más.
0: Ah, mira.
1: Y te va saliendo, y vos ves cuánto caminan los otros. Y te dan
0: y vos que sos muy competitiva, salís a caminar.
1: Soy la primera, ahora les voy a mostrar, soy la primera en la lista. Pero está buenísimo, te dan recompensas que son recompensas mínimas, porque por ahí te dan una media luna cada, no sé.
0: ¿Pero una media luna virtual o una media luna real?
1: No, una, pasás a buscar la media luna por algún local, pero tenés que caminar muchos kilómetros.
0: Pero y entonces es paga.
1: No, es gratis la aplicación.
0: ¿Y pero cómo te regalan?
2: Deben tener acuerdos con
0: no hay
2: locales,
0: tal cosa como una media luna gratis, ¿eh?
2: Deben tener acuerdos con algunos locales.
1: Claro. Está bien que la media luna la tenés que consumir en el local, entonces eso hace que te pidas un cafecito. Pero lo lindo es la competencia por caminar.
0: Mira vos, qué interesante. Esto y la media luna la tenés que ir a buscar, por ejemplo, vos que estás ahí por Palermo, la tenés que ir a buscar, no sé, a Chacarita.
1: No.
0: Y no para
1: caminando,
0: caminar.
1: Claro.
0: No te ponen una zanahoria, te ponen una media luna. Adelante, yo caminaría más con una media luna que con una zanahoria.
1: Pero ni hablar.
0: Si crees que somos conejos.
1: Claro, ni hablar. Pero lo bueno es que obliga a todos los integrantes de la familia a que salgan a caminar.
0: Está muy bien.
2: Está bueno.
1: Está claro, para la gente grande, entonces vos decís...
0: Oh, la vamos a hacer con el programa, la vamos a bajar con el programa.
1: Está bueno.
0: Y vamos a competir
2: entre... Todos los miembros de la familia tienen que bajarse la aplicación.
1: Sí.
0: Los miembros del grupo que quieras.
1: Claro,
0: vamos a hacer con el programa uno.
2: Se ponen en red.
1: Armás con equipos, pero bueno, ya con el equipo sabemos que vamos a perder, ¿no?
2: No, tenemos acá un maratonista.
1: Y te da...
0: Ahí si la gente camina, entonces, pero si somos un equipo... Ah, esto es como la Fórmula 1, competimos entre nosotros.
1: Claro.
0: Somos un mismo equipo que compite entre sí.
1: Entre nosotros.
0: Ahí está,
1: es por semana. Es por semana. Yo, por ejemplo, hoy ya llego caminados 1030 pasos.
0: Mira qué bien. Sí. Bueno, bastante.
1: Sí, para esta hora de la mañana. Quiero ver los oyentes.
0: Ya lo agarrás desde la mesita de luz para que... Todo, claro, para que cuente
1: Voy
0: todo.
1: Voy al baño y
0: lo que se levanta. El resto de la familia está durmiendo a esta hora y ella le está sacando varios pasos a ella.
1: ¿Cuánto es en kilómetros eso?
2: Tenés que caminar siempre con el celular encima.
0: Claro, ¿y cuántas veces
1: voy con el celular a donde vaya, voy con el celular?
0: Eso está muy bien. Que los oyentes nos cuenten entonces si caminan, si no caminan.
1: Sí, esto de hacer ejercicio mínimo, aunque sea sacar al perro.
0: Sí, claro que sí.
1: Hay que caminar. Están comunicados a través del 11-3870-7485.
0: Bueno, ¿qué hay que saber? Entonces hoy lunes 18 de mayo a esta hora. Diputados debate la ley hojarasca y el régimen para zonas frías. Este miércoles la Cámara Baja sesionará en el recinto para dar tratamiento a los proyectos. La ley hojarasca propone eliminar 70 leyes que generan costos inútiles a los contribuyentes, resultan obsoletas o afectan libertades individuales. El segundo proyecto, con dictamen esta semana, restringe el universo de beneficiarios del régimen de zona fría únicamente a Patagonia, Malargüe, provincia de Mendoza, y La Puna, excluyendo a Buenos Aires, Córdoba, Santa Fe y San Luis. La justicia rechazó citar a Claudio Chiquitapia para que detalle cómo fue la liberación de Nahuel Gallo. El juez Sebastián Ramos no hizo lugar al pedido del fiscal Carlos Estornelli. Se buscaba que el presidente de la AFA responda a los interrogantes sobre la negociación con las autoridades venezolanas para la liberación y posterior regreso al país del gendarme Nahuel Gallo, que estuvo cautivo 448 días en Venezuela. El gobierno analiza nuevas sanciones contra la Superliga y espera una definición judicial sobre la AFA. El plazo para responder los requerimientos de los veedores venció este viernes a la medianoche. En Nación sostienen que la AFA tiene una apelación en trámite, mientras que la Superliga aún no activó una vía judicial. Rigen nuevas tarifas en colectivos y trenes en el AMBA. Para el caso de los colectivos, la actualización es del 2% y pasará de 700 a 714 pesos para usuarios de SUBE registrada. En tanto, el boleto del tren tendrá un valor para el primer tramo de 330 pesos. Caso Loan, empieza la inspección ocular en la casa de Catalina y el Naranjal, donde lo secuestraron. La Justicia Federal de Corrientes ingresa nuevamente al escenario donde desapareció el niño, en la localidad de 9 de Julio. Será recorrido antes del juicio oral contra 17 imputados. Crisis en Bolivia, el gobierno busca destrabar los bloqueos de rutas y crece el desabastecimiento en La Paz. Sectores sindicales, campesinos e indígenas piden la renuncia del presidente Rodrigo Paz. Estados Unidos denuncia un intento de desestabilización. El socialismo de Pedro Sánchez sufrió su peor derrota histórica en Andalucía. Volvió a imponerse el Partido Popular, aunque sin lograr la mayoría. Obtuvo 53 bancas y deberá negociar para gobernar con Vox, que creció fuerte. El régimen de Irán amenazó a Estados Unidos con romper el bloqueo en Hormuz y aseguró que el mar de Omán será su cementerio. Nuestras Fuerzas Armadas están listas para la acción, declaró Mohsen Rezai, asesor militar del líder supremo iraní, que sostuvo que Teherán considera al cerco marítimo impulsado por Washington como la continuación de la guerra. Gastón Fierda, muy buen día, bienvenido, ¿cómo le va?
2: ¿Cómo estás, Nico? Buena semana para vos y para todos. Bueno, lo más importante, creo, un punto alto en la agenda legislativa, lo decías vos en los títulos, sesión especial en la Cámara de Diputados, este miércoles a las 10 de la mañana, para discutir, analizar y debatir dos proyectos que envió oportunamente el Ejecutivo ya con dictamen de comisión, un dato no menor. Hablamos de la ley Hojarasca y Zonas Frías, ¿sí? El esquema, el nuevo esquema de subsidios al gas, lo habíamos charlado. En verdad no es un nuevo esquema, es el retorno.
0: Es el viejo esquema.
2: Es el viejo
0: el esquema original.
2: El esquema original.
0: Es lo primero que pensó el legislador o el hacedor de política pública cuando tuvo el frío como elemento.
2: Exactamente.
0: ¿Cierto? Lo que más fríamente pensó. Después se calentó un poco. Después con la política, que
2: se
0: fueron.
2: Se calentonó, se
0: claro.
2: Podría decir.
0: Y es muy difícil para las personas que están en esos lugares ver ahora que su subsidio va a ser retirado. Pero tiene que ver con el sentido original del esfuerzo que todo el país hace para subvencionarle el servicio público, en este caso gas, a un determinado sector.
2: Ojo que
0: la política lo desdibujó mucho.
2: Sí. Ojo que este proyecto sostiene, mantiene el subsidio al gas a los hogares vulnerables.
0: Por eso, yo creo que está mal contado como proyecto de zona fría. Una de las cosas
2: que
0: hace es
2: que
0: redefinir zonas frías a su criterio original, pero es en realidad un proyecto reordenador de los subsidios tarifarios en general.
2: Sí, para volver a cierto equilibrio.
0: Por supuesto.
2: Por supuesto, porque
0: un
2: lo había perdido.
0: Factor importante es este del clima, pero no es el único.
2: No es el único, exactamente. Y el otro, bueno, la ley Hojarasca, lo decías vos, 70 leyes que quedaron obsoletas y que ya han perdido utilidad, sentido práctico, que también es un proyecto del Ejecutivo. Por el Senado, esto en el diputado.
0: Quiero proponer que durante el programa sacudas un poco los jarascas y nos cuentes alguna ley tal cual, ¿cuáles
2: sí.
0: son? ¿No?
2: Sí, son 70. Hay de las puntos más inverosímiles que se puedan imaginar.
0: Por eso. Y que te dicen, no, pero si total ya está, no existe tal cosa como el desotudo en la Argentina.
2: No, claro.
0: Digo, la costumbre contra legem, que es aquella que vendría a negar una ley existente, la verdad no es alegable jurídicamente, simplemente puede pasar que los hechos no se aplique, pero mañana venga un gobierno y diga que sí, está vigente. Esa es la fundamentación final por la cual es necesario derogarlas, aunque no las veamos cumplidas en el día a día.
2: Por el Senado lo más importante va a pasar por, en realidad, lo que está hoy en agenda, ¿no? El día martes, en el marco de un plenario de comisiones, ahora sí van a tratar de sacar dictamen, que era lo que intentaron discutir en el recinto el día jueves y volvió a comisión, el acuerdo con los tenedores del 2001, ¿sí? Dos
0: chicos,
2: fondos.
0: Del 2001, sí. Estamos tratando de, no, el viaje de la Argentina hacia la normalidad, ¿no? Enmendar, bueno, consecuencias del desaguisado del 2001.
2: Del default del 2001, exactamente. Son dos fondos, más o menos ahí. Hay un acuerdo para una quita de esa deuda del 70%. En realidad, la Argentina, de llegar a este acuerdo, pagaría 171 millones respecto de los 600 millones de dólares, que es la deuda original. Y todavía sin fecha, plenario de comisiones para discutir la inviolabilidad de la propiedad privada. No para discutir, en realidad el plenario se reuniría, se juntaría para sacar dictamen ya, porque estarían los
0: ya
2: acuerdos.
0: Lo están discutiendo,
2: ya
0: claro.
2: Estaría los acuerdos suficientes. Con el dictamen, por supuesto, la instancia siguiente sería discutirlo en el pleno del recinto de la Cámara Alta.
0: Bueno, hay que trabajen entonces los legisladores, que para eso les pagamos, ¿sí? No podrán decir que no hay proyectos.
2: No,
0: no,
2: hay de todo.
0: No, no, porque después el Congreso no está pintado nada. Hay de todo.
2: Posiblemente sesione las dos cámaras esta semana.
0: No, ¿sí? Les estoy pidiendo que trabajar sea votar a libro y ojos cerrados, no es eso, pero sí. Quiero escuchar los fundamentos sobre por qué sí, por qué no, que vuelvo. Para eso les pagamos, ¿no?
2: Exacto.
0: Bueno, y después volvemos con alguna otra cosita que me quedó por ahí, pero que dejamos en el tintero.
2: Bueno, dale.
0: ¿Me parece?
2: Sí, sí.
0: Andreina Valdivieso, muy buen día, bienvenida, ¿cómo les va?
3: Buen día, Nico, equipo, a todos los oyentes. Muy bien, por cierto, feliz semana de mayo.
0: Feliz semana.
3: Que comienza el día de hoy.
0: Todas las semanas fueron de mayo.
3: ¿Eh?
0: Todas las semanas
3: de mayo. Semana de la Revolución de Mayo.
0: Ahí
3: está. Digamos, bien, que comienza con el día de la escarapela.
0: Ahí está, bueno, así está bien, perdón.
3: Así está muy bien, con un fin de semana criminal, Nico, realmente, Tres casos que preocupan, y empezamos por el de Neuquén, en Vaca Muerta. Vos dirás, ¿qué se robaron de Vaca Muerta? Un camión se llevaron.
0: Claro.
3: Una banda, aparentemente una organización, justamente, que se venía robando algunos camiones en la zona, pero nunca imaginaron que podrían llegar a robar uno en Vaca Muerta. Pasó de madrugada este sábado.
0: De la seguridad jurídica, es la propuesta que uno hace al mundo cuando convoca inversiones, ¿no es cierto? Tendrá Neuquén que trabajar la seguridad de la zona.
3: Y básicamente sospechan de una vendetta, o por lo menos gente que ha trabajado ahí, que sabía del movimiento, porque desconectaron el GPS de este camión. Lo cierto es que lo que no sabían estas personas, por lo menos tres delincuentes que llegaron en un auto negro, es que los estaban filmando dentro de la cabina. Así que más tarde tenemos para compartir las imágenes de la cámara de seguridad de la cabina del camión, por lo que ahora la empresa ofrece, y esta es por ahí la parte pícara de la historia, una recompensa de 2 millones de pesos para hallar a estos delincuentes. Eso por un lado.
0: Se está filmando, pero no sabe dónde está.
3: No,
4: claro, exactamente. O sea, cortaron el GPS y todo, pero
3: no cortaron la
0: camarita, pero mucho no sirvió salvo para identificarlo.
3: Y bueno, pero sirve ahora por ahí para hallarlos y tal vez dar con esta banda, como les digo, que ya había cometido robos en la zona. Luego La Plata, las novedades después de dos ataques antisemitas a principio de mayo, han detenido al sospechoso, 47 años en su poder, encontraron 3 armas. Y también todos los elementos para fabricar las bombas Molotov, con las cuales atacó 2 sedes vinculadas a la comunidad judía. Y por último, nada se sabe después del violento escruche en la casa de Juan Martín del Potro, en Tandil, provincia de Buenos Aires. Se han llevado dinero, se han llevado una alianza que era de su padre, y además trofeos y medallas que tienen que ver más con su carrera y
0: Y sus logros.
3: Su historia,
0: un escruche es entrar a la casa.
3: entrar a la casa cuando no estaba, claro, que estaba de viaje, que es lo que advertimos siempre, ¿no? Con esto de los criminales que están hoy por hoy acechando en las redes sociales. Si vos pones que no estás en tu casa, estás diciéndole a un montón de gente.
0: ¿Qué
3: o que
0: tema
3: estás afuera
0: ese,
3: del país
0: que hay que tener?
3: A Valeria Massa le había pasado, ¿no? En su casa también cuando estaba en París. Esto, escruches. Bandas delincuentes que entran cuando vos no estás en tu casa, si publicaste, y sos una persona conocida, obviamente, y publicaste que te fuiste de vacaciones todo el fin de semana a Gesell, y bueno, y todo el tiempo estás publicando fotos desde tu casa.
0: Sí. Qué bárbaro, los lugares chicos, yo soy de uno relativamente, cuando vas de viaje, haces lo posible para que quede alguien cuidando la casa.
3: Claro.
0: Yo tengo recuerdo de fiestas por ahí que involucran a toda la familia, de casamiento de tal, y hay alguien que se queda cuidando la casa, ¿no es cierto? Yo la práctica es contratar a alguien que se quedaba cuidando la casa.
4: Pensando que tenemos mascotas, más precisamente gatos, sí o sí se tiene que quedar alguien.
3: Sí, claro. O algún familiar que se dé una vueltita, que abra las ventanas, y eso es verdad, pero bueno, han confiado, y hasta ahora no hay detenidos, y no hay indicios absolutamente, ni sospechas de nadie en particular, lo cual lo hace más misterioso.
0: Muy bien, ahora seguiremos entonces con cada uno de estos casos en el transcurrir de la mañana. Rodrigo Ruiz, muy buen día, bienvenido, ¿cómo le va?
5: Buen día, Nico, para vos, para todos. Bueno,
0: hoy te llamás Rubén Santos.
5: ¿Por qué?
0: Y según acá, según la
3: divisa.
5: Es un compañero, un gran compañero, así que le mandamos un saludo. Bueno, un fin de semana donde hubo mucho fútbol, Nico, y ya tenemos los finalistas de la Liga. De un lado está el equipo de nuestro compañero Martín Campuzano. Belgrano de Córdoba, el pirata Campuzano. Está muy contento, así que felicidades.
0: No lo exterioriza mucho, dice.
5: Está tranquilo.
0: Si no me das por contento, ya está. Estás anulando Mufa.
5: No lo puede creer.
4: Claro, está exactamente.
0: Está en modo anulando Mufa.
5: Tranquilidad. Y bueno, y de otro lado, River, ¿no? Un gigante de fútbol argentino en donde.
0: Está cagado, entonces no está anulando.
5: Para mí viene por ese lado. Viene por ese lado. Tiene un poquito de miedo.
4: Tiene miedo por la pesadilla.
5: Claro, porque es un partido con mucho morbo. Porque, claro, porque.
0: Morbo, ¿y dónde debe ver el morbo?
5: Sí, claro. Sí,
2: porque River pierde la categoría jugando con Belgrano.
5: Con Belgrano, en su estadio.
4: Se va a la B.
5: River se va a la B jugando con Belgrano, claro. Exactamente. Y en ese partido estaba el mismo entrenador.
2: Despromoción.
0: En una despromoción.
5: En ese partido estaba el mismo entrenador que tiene Belgrano ahora, que es el Ruso Zielinski. Estaba Olave, que es uno de los que participa del cuerpo técnico. Estaba, mucha gente que tiene que ver con Belgrano, y bueno, un partido donde hay...
0: ¿Es la primera vez que se encuentran después de aquello?
5: No, ya se han enfrentado, pero bueno, en un partido tan definitorio, nunca.
0: No, ahí va. Y ahora ¿cómo salva River el honor en una situación que tiene que ganarles 15-0? Más o menos, para poner las cosas...
5: Con un 1-0 ya está por ganar el título.
0: No, para ponerlas cómicamente en su lugar, te fuiste a la B.
5: Ya pasó. Ha corrido mucha agua bajo el puente, como se dice.
0: Nada lo vuelve a comer.
5: No, hay un dato que es muy llamativo de ese partido, que se juega el 24 de mayo. Y se cumple aniversario del cumpleaños de quién ese día. ¿Quién nació ese día? ¿Quién cumpliría 53 años?
0: Yo sé yo, Messi.
5: Rodrigo Bueno. Hincha fanático de Belgrano de Córdoba.
2: Así que... Córdoba.
0: Allá el periodismo deportivo está haciendo cualquier lado.
5: Y viste vos.
0: ¿No es cierto? Está perfecto, pero digo, no sé, qué importa.
5: Pero bueno, es un dato de color, que va a pasar ese 24. Bueno,
0: de color verde, como los pelos de Rodrigo.
5: De color celeste.
0: ¿Celestes
5: bueno,
0: eran los pelos o verdes?
4: Azules.
5: Bueno, nos acercamos cada vez más al Mundial, Nico. Vamos a hablar un poquito de cómo llegaron los lesionados a Argentina, cómo están, en qué situación. Ayer jugó el Inter de Miami, otro gol de Messi. Messi le hacía así a la tribuna en un momento. Le decía montoncito, me diciendo, ¿qué están cantando?
0: ¿Y qué cantaban?
5: Jugadores. Jugadores.
0: ¿Y qué significa el jugador?
5: Ganamos 2-0 el Inter en Miami. Por eso se dio vuelta a Messi y le dijo, ¿qué están cantando?
2: En medio de la conferencia este.
0: Pero jugadores los estaban puteando los jugadores y capaz de los otros.
5: La hinchada del Inter en Miami, que no sé quiénes serán.
4: Que no tienen idea de fútbol.
5: No, pero debe haber alguna comunidad latina, argentina, no sé. ¿Qué
2: Barra no es argentino?
5: Y yo creo, me imagino que debe ser así.
2: Habían dicho que sí.
5: Pero
0: ¿sigue siendo de Beckham eso o lo vendió?
5: No,
4: sí. Paralelamente anda con su huerta él.
0: Ah, eso sí. ¿Quién se retiró de ese club? ¿Alguien se retiró de los accionistas? ¿O Beckham está preparando irse?
5: Puede ser, sí.
0: Fíjate porque algo de eso... Bueno, y usted nos va a llevar a pasear perro.
4: Polémica.
0: ¿Qué?
4: ¿Abrigo para el perro sí o abrigo para el perro no?
0: No sé.
4: Una investigación, claro, hay una investigación de que viene de veterinarios de
0: No me metas Estados el perro, Unidos. Tiene que ser fundamentado.
4: No, una investigación que viene de veterinarios, una asociación dentro de los Estados Unidos muy importante, que da el resultado, yo se los voy a contar en un ratito, pero hay gente que va mucho más allá, no solo a los perros, sino también a los gatos y a otros animales les pone el abrigo. ¿Es contraproducente? ¿Lo estás humanizando? ¿Viste que muchas veces los vemos a los perros que salen todos abrigaditos, con botitas, con...
1: Un desastre. Está sano.
0: Desastre.
1: Lo mico, bueno. Está, sí.
4: Cuando llueve le ponen capuchita, le ponen hebillita.
0: Yo voy a perdonarle, no voy a decir nada, voy a quedarle corrección política. Romina Wiener, muy buen día, bienvenida. ¿Cómo le va?
6: Muy buen día, ¿cómo andamos por ahí?
0: Bien, muy bien. ¿Usted?
6: Bien, bien, por suerte. Bueno, estamos arrancando ya este lunes a pleno, te diría, ¿eh? Mucho movimiento por todos lados hoy, Nico.
0: Muchísimo movimiento en la calle, me llamó la atención.
6: Sí, mucho movimiento hay. Bueno, y choques también, para arrancar. El primero que se está dando es en acceso oeste, esto es en el kilómetro 20, mano a General Paz, ahí la circulación está reducida. Además, previo a llegar al choque, que es entre un auto y una moto, en el kilómetro 19 hay un vehículo detenido con desperfectos mecánicos, también rumbo a la Ciudad Autónoma de Buenos Aires. Los que vienen por la Panamericana van a ver las demoras ya habituales entre 197 y el Camino del Buen Aire hacia General Paz, y la General Paz lenta en los primeros tramos de Liniers y de Devoto en sentido hacia Lugones, hacia el Río de la Plata. El paso Cristo Redentor ha estado habilitado, Nico, el fin de semana, ahora también, con lo cual pueden circular sin ningún tipo de inconvenientes. Después, los que están en Catamarca, en la Ruta Nacional 60, en la quebrada de la Sévira, transitar con precaución. El tránsito ha estado interrumpido anoche momentáneamente por un choque. Ahora se habilitó, pero hay que ir a baja velocidad y respetar las indicaciones de señalización. La misma Ruta Nacional 60 te lleva al Paso San Francisco, que va a estar operativo a partir de las 9 de la mañana. Es importante esto de programar los viajes con antelación, sobre todo los pasos, ¿no? Que algunos cortan a las 18 horas, otros a las 19, y los controles aduaneros se hacen generalmente una hora y media antes. Uh-huh. El paso Cardenal Zamoré en la ruta 231, en Neuquén, Pino Achado en la 242, van a estar habilitados a partir de las 9 de la mañana. Recordamos que ya es obligatorio la aportación de cadenas, y transitar con mucha precaución en la Ruta Nacional 237 y 40, desde el Arroyo Limay Chico hasta el Empalme, con la Ruta 40 y toda la zona de Villa Langostura y Siete Lagos. La visibilidad de conducción está reducida por la presencia de bancos de niebla, que esto ya es característico en esta época del año, entonces vayan con mucha precaución para evitar cualquier tipo de choques y demás, y llevar siempre las luces bajas encendidas.
0: Me preocupa mucho, Romina, quién achó ese pino. Después, si hay alguien de Pino Achado, nos cuente, ¿no es cierto? Eso.
6: ¿Qué cosa?
0: ¿Quién achó ese pino? Porque esto de Pino Achados, ¿cuál es la historia de eso? ¿Qué...
6: Y la historia es justo, que habían achado un pino, y es así, y tal cual,
0: sí, por eso,
6: referencia al dato.
0: Sí, sí.
6: Hace muchos años, unos lugareños habían achado el pino. Entonces, cuando llegaban a esa zona, veían el pino que había sido arrasado.
0: Claro.
6: Entonces, por eso quedó este pino achado, y desde lejos te permitía verlo.
0: Claro.
6: Esa fue un poco la historia de este paso pino achado, ¿no? Lo que le sucedió. Que es uno de los más importantes, y en la zona cordillerana, en el sur. Primero, el más importante de todos es el Cristo Redentor, uh-huh, por el volumen de transporte que tiene, tanto comercial como de particulares, y después le sigue este paso también con mucha importancia, ya más en la zona del sur, porque el Cristo Redentor está en la...
0: En Mendoza.
6: En Mendoza, exacto. Así que bueno, están en distintas regiones geográficas.
0: Efectivamente.
6: Bueno, así que bueno, eso en cuanto a rutas nacionales. Recordar que la ruta nacional 228 sigue cortada en la provincia de Buenos Aires, en cercanías a Tres Arroyos, por anegamientos. Hay habilitado desvíos, respetar las indicaciones ahí de señalización y de baja velocidad. los que estén por Chubut, en la Ruta Nacional 40 y en cerquita al acceso sur a la localidad de Gobernador Costa, tienen que disminuir la velocidad, están haciendo trabajos de perfilado y mantenimiento, entonces en esa zona es importante respetar una velocidad precautoria. Y después en Misiones, todo lo que es la Ruta Nacional 14, que va por la costa del río Uruguay, cerquita de Campo Grande y San Vicente, también están haciendo tareas de mantenimiento, y lo mismo ocurre en la Ruta 101, muy cerquita de Piñalito Norte y Andresito. La 101, vos sabés que es muy importante en Misiones, Nico, porque es una ruta que va transversal, que vincula la 12 con la 14.
0: Ajá.
6: Y se caracteriza por tener mucha tierra colorada. Y bueno, es bastante importante esa ruta y es muy linda visualmente por toda la vegetación que tiene, toda la fauna, la tierra colorada, muchos helechos, y en distintos tramos tiene hecho viaductos que sirven también o pasa ganados, para que pasen los animales. Está pensada como una ruta ecológica.
0: Ajá. Che, qué lindo. Así, bueno. Me acabas de dar ganas de ir a Misiones.
6: Es lindo Misiones, sí, hay que ir, después te dan una vueltita por las cataratas. Y bueno, volviendo al área metropolitana de Buenos Aires, el tren Belgrano Sur, Ramal González Catán, está operando con demoras, los subtes a horario. Así que esta sería como la principal info a tener en cuenta para arrancar este lunes, Nico.
0: Romina Wiener, muchísimas gracias, que tengas excelente día.
6: Un abrazo, chau chau.
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7: 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Rosario, la ciudad sobre la ribera del río Paraná, ofrece mucho más que el monumento a la bandera. La tercera metrópoli de Argentina tiene más de 1 millón de habitantes y un hermoso centro con muchos parques y edificios históricos. Cuenta con interesantes barrios como el tradicional Pichincha, excelentes museos, una rica vida cultural y muchos lugares de diversión nocturna. Además, en los días de calor, ofrece bellísimas playas de río como la Florida y la Rambla Cataluña. En cada provincia argentina. 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
13: Una pareja en el restaurante. Romina, decime algo que me acelere el corazón. Tu esposa está en la mesa de atrás.
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0: 6 de la mañana. Acostumbrada al panorama.
1: Qué lindo, más de uno dijo, me quedo otra horita más. Hoy me desperté con el despertador, qué feo. Qué feo, me pasó como usted el viernes.
0: ¿Porque te despertás sin despertador?
1: Sí, haces tú, mira, faltan 5 minutos que vienes, como que está, te levantas justo.
0: Sí. 7:33 y si el frío llegó, arrancamos esta semana con una verdadera ola polar sobre gran parte del país. Por ejemplo, según el Servicio Meteorológico Nacional, se esperan temperaturas muy bajas, heladas durante la mañana, especialmente frías en varias provincias. Por ejemplo, en la provincia de Santa Cruz y en Chubut, las mínimas vuelven a ubicarse bajo cero. Más al centro del país, en Córdoba, tendrán una mañana muy fría con heladas y cielos nublados. En Mendoza, el aire polar mantiene temperaturas bajo cero. La región pampeana, en tanto, como Buenos Aires o como La Pampa, amanecen con muchísimo frío. Tenemos 4 grados todavía. Así que a abrigarse en gran parte del país.
1: Fer, hay un incendio en Villa Crespo.
0: Sí, corte en Avenida Corrientes y Gurruchaga. No hay heridos, pero está trabajando el SAME, la policía de la ciudad y todos los organismos que están abocados, como tránsito y demás, a cortar el tránsito. Corte total Avenida Corrientes y Gurruchaga, sin heridos, pero están evacuando los edificios.
1: Es un restaurante.
0: Es un restaurante que se llama Villa Crespo, estación Villa Crespo. Se está trabajando allí el edificio.
1: Tremendo el incendio, se ve a través del frente vidriado, ¿viste?
2: Ayer también en un hotel, en Palermo, ayer por la tarde. Así por problemas eléctricos.
1: En ese caso.
2: Hay que ver.
1: Tremendo la columna de humo, ¿viste?
0: Sí, tremendo. Y hoy estamos transmitiendo en un día muy especial porque es el día de la escarapela.
1: El día de la escarapela, vas a decir. Ese sí se usa mucho. ¿Es cierto? Bien, el de la escarapela y el del arquero.
0: Te voy a devolver la plata el día de la escarapela. El día de la escarapela llegó el 18 de mayo. Claro. A ver, es el primer símbolo patrio que se dio en la Argentina antes que la bandera. Y vos sabés que se dio antes que muchos países, como por ejemplo en los Estados Unidos. Antes fue la escarapela argentina.
1: Eran French y...
0: Sí, hay todo un mito en torno.
1: Se tendría que cruzar French.
2: Hay varios mitos,
1: chicos, no ir en paralelo, ¿no?
2: Incluso a que no era celeste y blanco.
0: Claro. En algunos lugares se acercan French un poquito más y después hay calles que se meten en el medio.
2: ¿Han escuchado esa otra historia de que no era celeste y blanca?
0: Claro.
2: Inclusive, porque
0: una celeste y una blanca.
2: Anterior a la creación
0: también
2: de la
0: bandera. También está la historia de los Borbón y demás.
1: Ahí podemos charlar con alguien en algún momento del programa para que nos cuente un poquito sobre eso y el valor de la escarapela, y nos cuenten los oyentes si usan o no escarapela. Entonces, acá tenemos una mesa dividida, pero no es por una cuestión ideológica o conceptual, sino solo por olvido, pero de 1, 2, 3, 4, 5, 2 están usando escarapela y 3 no.
3: Sector femenino, bien.
1: Claro. El sector femenino usa escarapela, el sector masculino no la usa, una la está usando al lado derecho y una a la izquierda. Bueno, en fin.
2: Las dos a la izquierda.
1: Sí, bueno, pero vos estás medio en el medio,
2: Porque el corazón está acá en el...
0: Es muy grande el corazón de la China.
2: No, pero aparte no está exactamente a la izquierda.
1: En el corazón de la China.
0: Día para fomentar...
1: Se puso uno de esos.
3: Uno de Belgrano.
1: De Belgrano. Decí que lo tiene escondido.
2: Muy bien.
1: Decí que lo tiene escondido. Al rincón de los que se olvidan
2: la...
1: escondido. Empezamos nuestra ronda por provincias a ver cómo amanece este hermoso país. Vamos primero de todo a Santiago del Estero con Luciana Luchini. Luciana Luchini, muy buen día, bienvenida, ¿cómo le va?
4: Hola Nico, buen día para vos, para toda la gente ahí del equipo. Bueno, en Santiago del Estero helados, aunque no lo crean, en Santiago del Estero sí, también hace frío. Estamos a esta hora con 1 grado bajo cero, se prevé también que, bueno, la semana esté al igual que, al unísono que el país, ¿no? Con temperaturas muy bajitas, las mínimas que no van a superar los 3, los 5 grados, y las máximas que prometen llegar hasta los 18, 19 grados. O sea que una semana bien fría para los santiagueños. Vamos a ver cuando empiece a salir el solcito, chicos, que generalmente ahí empieza a bajar un poquito más, así que creemos que vamos a llegar hasta los 2 grados, al menos en estas primeras horas de la mañana, aquí en este comienzo de semana, en este arranque aquí en la madre de ciudades.
1: Mira, fría la Santiago del Estero, que suele cobijar el punto más caluroso, ¿no es cierto?, de la Argentina en general.
4: Así es, por eso, mira, el otro día andaba por algún lado del norte del país y compraba unas medias súper abrigadas, y me decía la señora, pero es muy abrigado, me dice, ¿en Santiago hace frío? Sí, le digo, en Santiago hace frío, aunque no lo crean. En Santiago hace frío, por ahí tenemos nuestras siestas que son a puro sol y que son hermosas.
1: Ah, bueno, claro.
4: Pero bueno, en el amanecer se siente el frío también aquí en el norte, ¿eh?
1: Luciana, investigan la muerte de una nena.
4: Con esta lamentable noticia nos hemos encontrado el fin de semana, sobre todo ayer domingo, hablando de esta nena. ¿Qué les puedo decir, chicas? Ha sido abandono de persona, ignorancia, negligencia. Podemos poner juntos, muchos calificativos, sí. ¿No? Lo cierto es que lo que se sabe hasta ahora, porque se está esperando el resultado de la autopsia, es que esta nena venía con mucha tos, una tos muy persistente, hace varios días, con fiebre, con un resfriado importante, y el padre, cuando la policía se entera de esta situación, le pregunta qué es lo que había pasado, les cuenta y le dicen que por falta de recursos no la habían podido llevar al hospital. Hasta ahí uno puede decir, bueno, a ver, una situación quizás cuando uno se mete en el interior profundo puede llegar a comprender, ¿no? Pero claro, al empezar a investigar encuentran el cuerpo de la nena tendido sobre una cama, pero con otros signos, estamos hablando con signos de golpes, ¿no? Estamos hablando ya de golpes que se le veían en la parte derecha de su cara, en las rodillas, hematomas en las partes de los glúteos, irritaciones en la parte de la entrepierna. Entonces, la policía empieza a sospechar de otro tipo de situación, por lo tanto empieza a indagar. La madre no contesta nada, el padre se cierra en esto de, bueno, la tos, el resfrío, la fiebre y todo lo demás. Por lo tanto, anoche quedan detenidos los dos, tanto el padre como su concubina. Quedan detenidos estas dos personas. Porque ellos que dicen, no, además de estar resfriada unos días antes, ella... había aprendido a andar en bicicleta y había tenido varias caídas. Es lo primero que...
1: Esa es la coartada. Pero bueno,
4: ahí quedaron y como que no cerraba para la policía y para la justicia, porque intervino obviamente la fiscalía, no terminaba de cerrar, digamos, esa versión que daba justamente el padre, este hombre de unos 47 años, esto sucedió, gente, en la zona de Chañar Pozo, en el departamento Río Hondo, interior adentro de Santiago del Estero, como para que ustedes tengan una idea del lugar, ¿no? Así que, bueno, vamos a ver. Se espera el resultado de la autopsia, que va a ser como fundamental, como clave, digamos, para terminar de, o para empezar.
1: ¿Y eso se va a tener cuándo, Luciana, el resultado de la autopsia?
4: Y se espera que entre hoy y mañana esté el resultado de la autopsia, para empezar como a unir, digamos, la declaración del padre, para saber fehacientemente qué pasó, ¿no?, con esta criaturita de tan solo 10 años.
1: ¿No hay noticias, Luciana, de que haya habido algún tipo de alerta o sospecha, digo, de maltrato por parte de vecinos?
4: No hay
1: la
4: ninguna
1: escuela,
4: denuncia.
1: Nada.
4: Nada. Hasta el momento no se ha conocido ninguna denuncia por parte de, como vos decías, ¿no?, algún familiar, la maestra, algún vecino, alguien que haya alertado acerca de estos de esta situación. Hasta el momento no ha aparecido nada. Por eso es que no terminaba de cerrar, ¿no?, esta declaración, claro, de este hombre, porque también se han secuestrado prendas de esta nena, su pantaloncito, un busito que tenía puesto en el momento, con algunas manchas.
2: Protocolo de abuso sexual hay que aplicar.
4: De abuso sexual, y hubo de manchas de sangre que podrían haber quedado de algún golpe también.
1: Sí, qué terrible.
4: Entonces, es tremendo.
1: Mínimamente malos tratos. Luciana, tenenos al tanto, por favor.
4: Vamos a seguir con esta información, vamos a seguir la noticia y cualquier cosa, seguimos en contacto, compañeros.
1: Dale, te mando un abrazo, que tengas lindo día.
4: Buen día para ustedes y buen comienzo de semana. Chau, chau.
1: Luchini de LRA 21, Radio Nacional Santiago del Estero. Y nos vamos ahora a Gualeguaychú, provincia de Entre Ríos, con Eli del Mar Otman. Eli del Mar Otman, muy buen día, bienvenido. ¿Cómo le va?
5: Hola, muy buenos días, Nico. Muy buenos días para todo el país, para la mesa. Hay mucho frío en Gualeguaychú. Tenemos 1.4° bajo cero de sensación térmica.
1: Pero
5: la temperatura apenas 0.4° de grado. Una mañana que se presenta linda, que comenzó a salir el solcito y que espera levantar hasta los 16 grados según el Servicio Meteorológico Nacional que tenemos acá en Gualeguaychú, por suerte.
1: Bueno, que empiece a levantar entonces. Lo que ha levantado, parece, es la liquidación del agro, ¿no? O va a levantar.
5: Va a levantar. A ver, hay buenas expectativas en el agro, también cruzadas con algunos puntos amarillos en el tablero. ¿Por qué? Porque desde la Bolsa de Cereales de Rosario se refractó algunos datos que ya había dado también la Bolsa de Cereales de Entre Ríos, una mayor estimación de las exportaciones de soja y maíz que elevarían ese índice por encima de los 36.100 millones de dólares para este año 2026 por parte de la República Argentina. ¿Por qué? Por un lado, porque hay una mejor cotización de lo que son las oleaginosas en el exterior y los granos, y por el otro lado, ¿no?, también porque ha mejorado el volumen de producción de la República Argentina, sobre todo el maíz, que es mucho más fuerte que años anteriores. Entre Ríos y Santa Fe estuvieron afectados por una bacteria que se llama chicharrita, que se come el granito del marlo justamente de maíz, y eso hizo que durante las últimas dos campañas bajara lo que fuera el nivel de producción de maíz y que por ahí creció girasol o lino acá en Entre Ríos.
1: Mira vos.
5: Este año retornó la producción sobre todo hacia maíz, por lo tanto, ese índice de exportación va a crecer. ¿Cuáles son los focos amarillos? Por ahí lo puso hoy en palabras el presidente de la Bolsa de Cereales de Entre Ríos. Uno, el tema de las retenciones. Argentina empieza a ser menos competitivo que Brasil o que Estados Unidos en el mercado internacional. Por lo tanto, ahí los cerealeros están pidiéndole al Estado Nacional otra vez una reducción en esa cuestión. Y quizás también el precio internacional de los fertilizantes. Un precio en dólares, claro, que se ve afectado por el contexto internacional, ¿de acuerdo? Guerra y demás, todo eso afecta el precio de los agrotóxicos, agroquímicos o fertilizantes, como le quieran llamar, que se utilizan en el campo para sobre todo matar lo que son los pastitos que crecen debajo de las plantas y que...
1: Agroquímico, agrotóxico es otra cosa. Che, Eli del Mar, muchísimas gracias por el reporte.
5: A vos, que tengan una muy buena jornada y esperemos que estos números cierren muy bien para la provincia de Entre Ríos y para la Nación.
1: Dale, abrazo grandote, Eli del Mar Otman, de LRA 42, Radio Nacional, Gualeguaychú, provincia de Entre Ríos. Y nos vamos ahora a Rosario, provincia de Santa Fe, con Martín Paltroni. Martín Paltroni, muy buen día, bienvenido. ¿Cómo le va?
6: Hola, Nico, ¿cómo estás? Buen día para vos y para todo el país. Desde Rosario, con 0 grados de temperatura en este momento, la humedad bastante alta, 98%, y para hoy esperamos una máxima de 16 grados, así que una jornada fría tenemos por delante.
1: Mira vos, ¿qué es este choque de buques que hubo en el Paraná y que nos convocó la atención el fin de semana?
6: Sí, fue muy impactante, ¿sí? Frente a la ribera central de Rosario, Corrientes y el río, mucha gente a esa hora de la tarde tomando mates, más o menos a las 5 de la tarde, chocaron dos embarcaciones, una era un buque de ultramar, el Ginga Bobcat, de bandera panameña, y otro un remolcador llamado HB Perseus, que es de bandera boliviana, que navegaba comandando un convoy de barcazas que iban con destino a San Nicolás. Todavía se están investigando los motivos, pero el remolcador no logró evitar la colisión con el buque que estaba anclado en el medio del río, en la zona de Rada, que es la zona que está habilitada para el fondeo. Entonces, la maniobra no alcanzó para impedir el impacto. ¿Cuál fue la consecuencia inmediata? Que varias barcazas se desprendieron del remolcador. Justo en el momento del impacto también pasaba un tercer buque carguero en paralelo a las dos embarcaciones, pero bueno, afortunadamente no sucedió nada, pero se vivieron momentos de bastante tensión porque, bueno, estaba todo el mundo allí en la costa rosarina viendo cómo chocaban estas dos embarcaciones.
1: Es impresionante ese telón de fondo que propone, ¿no es cierto?, uh-huh. a la costa de Rosario, la... navegación fluvial, vos ves los barcos enormes, ¿no es cierto?, que pasan por ahí. Bueno, en ese contexto pasó esto.
6: Sí, forma parte del paisaje, sí, claro, de los rosarinos.

0: cauces fluviales a esta embarcación.
1: Martín, muchísimas gracias por el reporte. Que tengas hermoso día.
0: Gracias, un saludo para todo el equipo.
1: Es Martín Paoltroni del RA5, Radio Nacional Rosario, provincia de Santa Fe. Y nos vamos ahora a Bariloche, provincia de Río Negro, con Urbano Flaibani. Urbano Flaibani, muy buen día, bienvenido, ¿cómo le va?
2: Buen día, Nicolás y equipo, ¿cómo les va? Una mañana muy, pero muy fría, 4 grados bajo cero la temperatura, la sensación térmica 7 grados, 2 décimas bajo cero, Nicolás. Más fría todavía a las 6 de la mañana.
1: ¿7 grados bajo cero, me estás diciendo?
2: 4 grados ahora, esta hora, sí. Estuvimos más o menos en 6 grados bajo cero en la hora anterior.
1: ¿Y la sensación térmica?
2: 7 grados 2 décimas bajo cero, con una humedad del 71%.
1: Chao, ahí está, la humedad te hace sentir más frío todavía, ¿no?
2: Sí, sí, ya se ha instalado, se quedó, vino para quedarse ya hace casi una década, un poco menos, que bueno, ha cambiado. Antes el clima era, por lo menos, era muy seco, hablábamos de 40%, 35%, 45%, ahora ya estamos hablando de 70% para arriba.
1: Contame, Urbano, ¿qué es esto del incendio ahí en el Hotel Huemul?
2: Sí, un hotel emblemático, comenzó a funcionar en el 42, imagínate. Algunos hablan, los memoriosos, los historiadores, que había empezado antes ya con, hay registros con tareas preliminares en el 38, un hotel que, bueno, tenía todo parte de su estructura a la vieja usanza, con madera en época de oro, ¿no? Donde se priorizaba mucho el diseño y demás, y obviamente madera. Ubicado más o menos en el kilómetro 1,5 de la avenida Bustillo, sobre la pendiente que da hacia el lago Nahuel Huapi, un lugar hermosísimo. Con el tiempo se fue, bueno, fueron realizando nuevas tareas y demás. Hoy estábamos hablando de un hotel más o menos con una capacidad entre 80 y 90 personas. Bueno, fue arrasado por el incendio.
1: Las imágenes son tremendas.
2: ¿Cómo?
1: Las imágenes son tremendas.
2: Sí. Alguna vez creo que hablábamos sobre el tema de las... Acá se trabaja mucho en las quemas controladas, ¿sí? Durante el verano están prohibidas. Y a partir de abril, mayo, comienzan a permitirse las quemas, pero controladas. Uno tiene que realizar el pedido a bosques y parques. Bueno, estaban trabajando en una quema controlada, aparentemente. El fuego se trasladó por una enredadera y, bueno, vino la debacle.
1: Tremendo, tremendo, la verdad. Urbano, no, me quedé ahí mirando las imágenes que son impresionantes.
2: Sí, son dantescas. Sí, imagínate gran parte del hotel, como te decía, está construido con madera de época, hace 83 años.
1: Tremendo. Ahí veremos después cuál es el reporte final, ¿no es cierto?, sobre los daños, pero bueno, cuesta imaginar que la estructura pueda sobrevivir, ¿no?
2: Sí, aparentemente los datos son de los... los daños materiales son totales, aparentemente.
1: Urbano, muchísimas gracias.
2: A disposición.
1: Un abrazo.
2: Un fuerte abrazo.
1: Un fuerte abrazo. Es Urbano Flaibani, del RA 30, Radio Nacional Bariloche, provincia de Río Negro.
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1: César Tapia, muy buen día, bienvenido, ¿cómo le va?
4: Nico y equipo, ¿cómo andan? Buen día.
1: Bien, muy bien, muy bien, acá arrancando la semana.
4: Sí, fresquita la mañana del lunes.
1: Fresquita, no se queje usted porque va a ir a Bariloche, que tiene una sensación térmica de 7 grados 2 décimas bajo

0: cero.
1: Yo iba a decir que hace 4 grados acá que hay helada.
0: ¿Viste? Ni hablo, bueno, pero entonces, lo de la helada, ¿le gusta caminar sobre la helada?
1: No. Sí, no, no. He metido raqueta alguna vez en algunos lugares.
0: Ah, mira.
1: Cuando se camina en la nieve.
0: Sí.
1: Es bueno para los músculos.
0: Me imagino, nunca lo hice, sí. Nunca lo hice. Me acabas de desbloquear necesidad. Che, César, bueno, ocupado sobre la infraestructura vial alrededor de los puertos.
1: Sí, alrededor de los puertos es una preocupación grande. A ver, no es de ahora.
0: No.
1: Lo cierto es que cada vez que se habla de estos temas, y más cuando se expone de la manera que se ha expuesto en esta campaña, con la gran cantidad de camiones, con la gran afluencia alrededor de los puertos, bueno, la preocupación, y sobre todo, te ponía ahí en el título como provincial, porque uno de los puntos es Santa Fe. Todos sabemos que el puerto de Santa Fe,
0: claro,
1: es uno de los lugares donde más afluencia de camiones hay. Bueno, ese es el punto en el cual el gobierno de Santa Fe ha manifestado la posibilidad de organizar este fideicomiso que habíamos mencionado ya en la semana, y en Aire de Campo hemos hablado con algunos representantes, pero que, bueno, ese dólar con 50 por cada tonelada que transite, que vaya a los puertos, que los exportadores tengan que poder apoyar este fideicomiso alrededor de esos valores. Algo que, de alguna manera, es un manejo con el destino, o sea, el Estado sería el administrador, pero lo que dicen que el manejo con el destino de los fondos quedaría a cargo de los privados, para que sea efectivo dónde va a ir ese dinero. Obviamente que las expresiones de diferentes lugares, especialmente el tema exportador, ha manifestado, bueno, que siempre tiene que salir del mismo lugar lo que tiene que ver con las rutas, y que va a ser el único apoyo en algún momento, porque tiene que salir desde ese lugar si después esos alrededores de los puertos lo van a aprovechar desde diferentes aspectos, porque no solamente entra toneladas de cereales alrededor de los puertos, ¿no?
0: No, claro. Así que... No,
1: este es un punto en que algún momento se había hablado sobre el costo del combustible, ¿no? Que salía desde el valor desde allí. Bueno, este es un debate que me parece que está de manifiesto y que en algún momento va a tener que abordarse, más allá de que si este fideicomiso avanza o no, pero me parece que es algo que ya lo hemos hablado muchas veces, y la agroindustria lo habla, porque se habla mucho de super cosecha, pero después hay que sacarla por los caminos rurales y después hay que transitar por las rutas. Bueno, recordemos que el ministro de Desregulación, Federico Stutzenegger, habló en CRA el otro día, en la Bolsa de Cereales, sobre la licitación de esos 9.000 kilómetros de rutas, que 1.800 ya empiezan a estar trabajando, pero bueno, son algunos de los puntos en los que se avanza con respecto a esto, ¿no?
0: César, clarísimo.
1: Abrazo grande y abríguense. Que tenga linda mañana.
0: Tal cual. Abrazo
1: hasta
0: grande.
1: Mañana.
0: Es César Tapia.
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14: Hay un comunicado para Campo Largo, a Luis Torres y esposa. Rosa llegó bien, no se preocupen. Saludos, avisa Anaí Torres de Campamento Vespucio.
15: Para el mirador a Ricardo Cáceres, que si puede, vaya el lunes a Bajada del Platero. Hay problemas con la hacienda. Firma Orfelina.
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17: Muy buenos días, 8 de la mañana, un minuto en todo el país. Bienvenidos a la primera lectura de Mensajes a Pobladores. Como lo hacemos habitualmente, compartimos primero los datos de la temperatura en Esquel. 2 grados 5 décimas, bajo cero en este momento, el cielo se encuentra despejado, la humedad es del 80%, presión 929 hectopascales, viento del sector norte a 4 kilómetros en la hora y la visibilidad es normal de 30 kilómetros. Para hoy se espera una máxima de 13 grados, tendremos un día soleado y viento prácticamente nada, entre 2 y 12 kilómetros en la hora. Buen día, Rocío.
18: Buen día, Valeria. Comenzamos con la primera emisión del día. Para Osvaldo en Río Corinto, que tenga las vacas mañana por la mañana, firma Andrés Corro.
17: Mensaje para Nicolás Currumil, que tenga un muy buen comienzo de semana. Hay que alentar al Chacho Coudet. Saludos a la abuela Eloísa Soto y a la tía Alicia, firma Nicolás.
18: Para Mina de Indio, a Hugo Manrique, por favor traiga el aparejo y una soga larga para voltear un árbol en la casa y que no se olvide del turno del negro, firma Alicia.
17: Para Río Chico, a Faustino, Crispina le hace saber que por la tarde estará llegando a esa firma Crispina.
18: Para Lago Rosario, se le comunica a doña Elisa Ayapán que pase por la casa de su hija Cristina el día martes.
17: Para Eduardo Castro, el día miércoles o jueves le llevan el pasto, firma Rosa Castro.
18: Se comunica a los parajes, comunidades, pueblos, establecimientos de la meseta y cordillera de Chubut, a quienes conozcan o tengan parientes pobladores adultos mayores que han sido o son parte de la historia de la región, por favor comunicarse con Calaverita Mateos por mensaje o WhatsApp al 1558-6674. Está realizando un registro audiovisual histórico.
17: Para Colonia Cusamen, a Silvio y a Aurora, Delma le comunica que viajará hoy.
18: A quien encuentre una llave de vehículo Amarok, que se comunique al 15 41 40 88 o lo deje en nuestra emisora.
17: Para Sierras de Teca, el lonco de la comunidad, Marciano López, convoca una reunión para el día sábado 23 de mayo a la hora 14 en el centro comunitario a los miembros de la comisión directiva, en lo posible, a todos los jefes de familias de la comunidad. Se tratarán los siguientes temas: el registro provincial de comunidades indígenas y el censo actualizado de los ocupantes territoriales de la comunidad, población y ganado. Firma este mensaje el lonco Marciano López.
18: De esta manera finalizamos con la primera emisión del día de Mensajes a Pobladores, una similar a las 11 de la mañana.
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18: Se ofrece gasista para limpieza de artefactos, calefactores, termotanques. Comunicarse con Marcelo al 1540 79 61.

0: de lengua extranjera e inglés para la educación primaria, módulo 1, lengua inglesa 1, módulo 2, fonética, fonología y dicción 1, módulo 3, didáctica del inglés, enseñanza inicial y juegos en inglés, y módulo 4, gramática inglesa 1. Para el anexo de San Martín, Tecnicatura Superior en Gestión Administrativa orientada a la producción. El plazo de presentación vence hoy a las 9 de la noche y para consultas y presentación deben dirigirse exclusivamente al mail concursosdocentes809@gmail.com o directamente consultar en la página web del Instituto número 809. La dirección de la escuela número 758 informa a los docentes inscriptos en listado de interinatos y suplencias o fuera de él que se encuentra abierta la inscripción para la cobertura de los siguientes espacios curriculares y también son por proyecto. Lenguaje musical 1, suplente, primer año, cuarta división, día jueves de 9 a 12 horas y producción y análisis de la música 1, suplente, primer año, cuarta división, los días viernes de 9 a 12 horas. Deben presentarse los interesados en la Secretaría O'Higgins 1522 hasta las 12 horas del día martes 19 de mayo para la inscripción al concurso y luego cuentan con 5 días hábiles hasta las 12 horas del miércoles 27 de mayo para la presentación del proyecto. El Departamento de Designaciones de Nivel Secundario, Región 3, sede Esquel, ubicado en Don Bosco, 1397 y Alberdi, llama a docentes inscriptos en Junta de Clasificación Docente 2026 para cubrir los siguientes espacios curriculares. Para la escuela número 701, 4 horas de construcciones 3, 3 horas de tecnología de los materiales, 3 horas de gestión y administración de obra, 6 horas de construcción 1 y 2 horas de matemática. Para la escuela número 713, 4 horas de ciudadanía y participación, 5 horas de físico-química, 12 horas de sociología. Son 20 horas de lengua y literatura, 20 horas de matemática, 3 horas de inglés, 8 horas de historia, 5 horas de comunicación y cultura, 4 horas de geografía y 5 horas de problemáticas actuales del mundo contemporáneo. Se reitera el horario de inscripción, que es de lunes a viernes de 8 a 15 horas en forma personal o por teléfono al 2945-454413 y el presente llamado vence el día 19 de mayo a la hora 12.
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2: De muertes, de narcotráfico, cuánto, me preguntaba, ¿no?, mientras escuchaba tu apertura, ¿cuánto vale algo en la provincia de Buenos Aires? ¿Cuánto vale una propiedad, un auto, una bicicleta, lo que sea? En una provincia realmente gobernada por el narcotráfico, por el delito y por la violencia, donde se romantiza la cultura villera, donde claramente, tratando de dejar la política de lado, ¿no?, pero hay un componente ideológico a favor de la criminalidad y en contra de la seguridad, donde hay 12 tipos de excarcelaciones distintas, es decir, capturan a alguien y lo difícil que es capturar, porque como bien vos decías, hay una denuncia cada 30 segundos. Después, el 80% de las víctimas opta por no denunciar, porque descreen la justicia, claro, la policía, al menos el 80%. En criminalística le llamamos cifras negras. Ah, me consta esa cifra. Nosotros tenemos un portal que se llama LAC, LAC, que es Laboratorio de Análisis Criminal, en donde recibimos denuncias anónimas y también fidelizamos colaboradores ciudadanos. Es decir, vamos dando seminarios en distintos puntos de la provincia, de ahí al final del seminario le damos tips de seguridad, el participante, el ciudadano, escanea un código QR y ya pertenece a la red de colaboradores, que por supuesto es anónima. Y constantemente nos envían fotos, nos envían audios, nos envían datos muy técnicos, muy, muy precisos sobre narcomenudeo, sobre venta de armas, que por supuesto trasladamos a la justicia provincial. El tema que del 100% de lo que se denuncia, solo se judicializa un 2%.
3: Claro.
2: Es terrible, claro. Eso. Es terrible, es dramático.
3: Te muestra como de...

0: decís, la falta de legitimidad, ¿no es cierto?, del Poder Judicial en un punto, porque uno no cree en él, pero además le quita a los gobiernos insumos para poder generar una política criminal basada en datos, ¿no?
1: Claro, es muy cierto lo que decís, porque...
0: Yo no puedo hacer un mapa del delito si no tengo las denuncias.
1: Exacto, es fundamental, porque para... Esto va allá de psicología, ¿no? El primer paso para resolver un problema es reconocerlo. Si ese problema, de alguna forma, instigás al ciudadano a que lo normalice, lo naturalice, decir, bueno, me robaron las cuatro gomas del auto, pero está bien, es parte de lo que es Latinoamérica, no está bien. O, y bueno, mataron...
2: La desgracia con suerte.
1: Yo pienso realmente que esto viene de más atrás, que no es solamente la inseguridad, porque por más que parezca atrevido de mi parte, revertir la inseguridad en la provincia de Buenos Aires no es tan complejo como nos hicieron creer. No es tan difícil y no son años de trabajo. Es decisión política, como también es decisión política que haya zonas liberadas. Entonces, tanto intendentes, por supuesto el gobernador, para mí el gobernador es el que maneja el recurso humano, el que tiene la responsabilidad directa sobre lo que pasa en la provincia, el recurso humano es la policía. Bien vemos que tenemos el récord latinoamericano de policías bonaerenses suicidados. Vamos, ¿qué estamos ahora? ¿En mayo? Tenemos casi 41 suicidios en lo que va del año. El año pasado cerramos con 38. El año anterior, cifras similares. O sea, es dramático lo que pasa con las fuerzas del orden. Y eso se debe justamente al, no quiero decir corrupción, pero al mal manejo del dinero, donde se invierten 30.000 millones de pesos por año solamente para blindarse mediáticamente. O este Secretaría de la Mujer también.
0: Es que no es una prioridad, Daniel, para la provincia de Buenos Aires, digo, para el proyecto político de Kicillof, esto está claro y hay que ponerle nombre. La seguridad, dijiste al empezar la charla, en el distrito se romantiza la delincuencia. ¿A qué te querés referir con eso?
1: Me refiero a la cultura villera, a la proliferación de toda esta narcocultura que va por redes sociales, estos actores sociales que, como ejemplo, Peso Pluma y otros, no sé, 60 y pico actores más, que los municipios muchas veces se ponen esos tapes o esas músicas de fondo en todos los actos que se hacen. O incluso el mismo gobernador sale a los medios nacionales y dice, no, bueno, la verdad que si no tuviera para comer yo también iría de caño, o la gente sale a trabajar cuando verdad sale a delinquir. Todos esos mensajes subliminales, ¿no?, esos trucos mentales, provocan un daño, no te voy a decir irreversible, pero muy profundo dentro de una o dos generaciones. Entonces, a eso me refiero, con tener muy... Esto es algo simple, es algo claro, Nico, China, es... Básicamente es, vos sos autoridad, bueno, tenés que defender al inocente y hacer que castiguen al culpable. No hay acá intermedio, o sea, saber que también que cuando...
0: Ellos están en una operación... complejísima, pero que ha dado cierto efecto, porque de alguna manera sedimenta en el inconsciente, ¿no es cierto?, colectivo, de dar vuelta esa ecuación que vos propones, Daniel, ¿no es cierto? Y que víctima sea el victimario, victimario el víctima, bien el mal, mal el bien, ¿no? Y bueno, en eso han estado.
2: Pero eso hace a la connivencia también, ¿no, Daniel? La connivencia de los distintos actores judiciales, del Poder Ejecutivo, la policía misma.
1: Lo que acaban de decir es fundamental. Lo que dijo Nico, nosotros le llamamos crisis macrodisruptiva, donde el rol del bien y del mal se invierten. Claro. Y después la parte de la connivencia, la complicidad, lastimosamente eso existe. Porque no hay posibilidad alguna que delitos tan complejos como el narcomenudeo, que es tan visible, señores, es tan visible y tan fácil de frenar, o sea, que en una casa se expenda droga, que haya vehículos y personas que se acercan varias veces por día a comprar droga a una locación, que es algo absolutamente visible, que si no se quiere frenar, y es porque hay una protección que viene más allá de la criminalidad convencional. Entonces, yo realmente creo que es el momento, porque uno dice, bueno, está bien, sabemos todo esto, sabemos que tenemos 5 fuerzas federales, sabemos que siempre un Estado va a ser más fuerte que cualquier organización criminal. ¿Y qué hacemos con esto? Porque en definitiva los políticos son elegidos para dar soluciones a la gente, no sí. para estar hablando tonterías en redes sociales, en medios de comunicación, sí. como pasa.
0: Estoy intentado, Daniel, de proponerte lo siguiente. Vos podés no contestarme, hacemos, se colgó, se me costó la comunicación.
1: Seguro que voy a contestar. Daniel, puedo decir que no sé.
0: No, porque es saltar un poquito de distrito a la Ciudad Autónoma de Buenos Aires, ¿no? Sabés que venimos de este operativo Tormenta Negra en algunas villas, ¿sí? De la ciudad de Buenos Aires, y la reacción de la iglesia, con García Cuerva a la cabeza, ¿no es cierto?, criticándolo en tanto operativo de seguridad, porque en sí mismo es estigmatizante, la tormenta negra es cuando el Estado no está. Digo, ni siquiera endilgándole la voluntad de tal cosa, pero el subproducto dramático que tienen declaraciones como esta.
1: Bueno, varias reflexiones, sé que lo tengo que resumir porque el tiempo al aire siempre es corto, ¿no? Pero si a la iglesia realmente le molesta que haya un operativo de seguridad a favor de la gente de bien y en contra de la criminalidad, que vayan ellos a evangelizar, que hablen ellos con los narcotraficantes, con los vendedores de armas y que solucionen el problema. Ahora, es responsabilidad del Estado. Ya sea, y ahí sí no distingo, eso a mí siempre me da mucha bronca cuando se tira la pelota de nación, provincia, ciudad. Ajá. Somos todos el mismo equipo, somos todos argentinos. Ajá. Acá la General Paz no debería de marcar una diferencia. Pero realmente la iglesia podría hacer un trabajo, no solo la iglesia, todas las instituciones religiosas del país, todas, podrían hacer un trabajo fantástico en cuanto a empezar a tocarle un poco las fibras del corazón a todos los sectores, ¿no? Más que criticar, porque de la crítica, ¿qué se saca? Absolutamente nada. O sea, lo importante son las buenas ideas, no solamente las buenas ideas, perdón, para otro acto, las ideas que lleven a hecho, porque buenas ideas son también parte de la venta de humo que le critico muchas veces a los políticos. Ideas que lleven a hechos concretos que solucionen los problemas a la gente. Yo, la verdad, mira, el otro día hice un ejercicio con el ChatGPT que me aterrorizó. Puse en discursos de varios políticos, no voy a decir los nombres para que no aparezca una charla política esta, pero de todos los sectores. Lo puse esto en ChatGPT con un especialista que trabaja conmigo y nos dimos cuenta que el 80% del tiempo los políticos están dedicados a la banalidad, a la rosca política. Ajá. Y a las peleas cruzadas, y no les importa, no saben o no mencionan los problemas reales de la gente. Entonces yo me preguntaba, creo que lo hablaba también con un amigo, digo, ¿para qué cacos son políticos si solamente están peleándose entre ellos y se tiran acusaciones y se olvida que todos están un tiempo corto, 4 años, 6 uh-huh. años si es un senador, y que el tiempo es prestado y que después de ese tiempo toda esa gente va a tener que seguir caminando por la vía pública, mirando los ojos a la gente y diciéndole, mirá, solo estuve ahí por banalidad y no pude solucionar, o no quise, o no supe, o lo que sea, pero tenemos que estar un poco más indignados con los políticos mediocres. Tenemos que exigir realmente gente que nos solucione los problemas y que le importe lo que le pasa a la gente.
0: Daniel, te agradezco como siempre un montón por la charla.
1: No, por favor, Nico y China, gracias por la valentía de tocar estos temas al aire.
0: Un abrazo grande. Es Daniel Adler, que es experto en antiterrorismo urbano. Charlábamos con él sobre esta encuesta, estos números, ¿no es cierto?, que se dieron a conocer estos días y que en realidad concretan algo que está en el sentir de todo quien camina a la provincia de Buenos Aires. 3 homicidios por día, 80% de las víctimas son silenciosas, es decir, que no denuncian. Aún así hay una denuncia cada 30 segundos, y el 40% de los 100.000 policías con carpeta médica o psiquiatría.
2: Y queda claro la relación de uno de los factores más importantes que tienen que ver con esto, y que es el narcotráfico.
0: El narcotráfico. Después voy a volver sobre palabras de Jorge García Cuerva, que es el arzobispo de la Ciudad Autónoma de Buenos Aires, en la misa mínimamente populismo, ¿no es cierto? Como tengo ahí, mezclo todo y digo lo que quiero. No pasa por ahí. ¿Dónde está la responsabilidad, no es cierto? Miriam Mariotto, muy buen día, bienvenida, ¿cómo le va?
3: Buen día, ¿cómo están? Aquí comenzando con este día fresco, pero justamente con un incendio Esto ocurre aquí en el barrio de Villa Crespo, minutos antes de las 7 de la mañana, según dicen los vecinos, cuando empezaron a ver el humo que salía de una parrilla que está ubicada. Se llama Estación Villa Crespo. Raro el horario, porque bueno, es un horario que afortunadamente indicaba que el local estaba cerrado, y eso de alguna manera hizo que no hubiera personas afectadas, solamente dos hombres fueron atendidos, pero en el lugar, y no sufrieron ningún tipo de intoxicación ni tuvieron que ser trasladados. Usualmente lo que ocurre, todavía estamos aguardando que los bomberos den una definición, porque están realizando la inspección en esta parrilla cuando ya apagaron el fuego, es que los ductos de extracción de aire están llenos de grasa. Esto ya ha ocurrido en otras oportunidades, en este mismo tipo de siniestros. Bueno, hacen que se incendie directamente por la cantidad de grasa, por no estar bien limpio el conducto de evacuación del olor y del humo. Bueno, hizo que el incendio fuera bastante importante. 7 dotaciones de bomberos trabajaron en el lugar. Todavía está la calzada semi cortada, la mitad de la calzada de la avenida Corrientes está disminuida el tránsito, justamente porque están trabajando aún los bomberos. Y bueno, toda esta zona, ¿no? Las avenidas como Calabrini, Ortiz, Juan Pejuso, fueron también afectadas en el tránsito, ¿no? Una zona muy transitada a esta hora de la mañana, cuando están llevando a los chicos al colegio, cuando la gente está yendo a trabajar, y bueno, esto ha traído bastantes complicaciones en esta zona de Villa Crespo.
0: Miriam, los daños, se veía el fuego, ¿no es cierto? Impresionante las imágenes a través de la vidriera. ¿Los daños son de qué calibre? Digo, ¿va a poder abrir más o menos pronto la parrilla otra vez?
3: La estructura se ve, por lo menos de afuera, la estructura se ve sana. Hay un pasillo lateral que se ve que comunica con algunos departamentos que hay atrás, que seguramente desde allí habrán sido las personas que fueron atendidas por el SAM en el lugar. La estructura se ve entera, bueno, obviamente es todo oscuro adentro, está cortada la electricidad, los bomberos están aún trabajando en el lugar, los vidrios no se rompieron, o sea, aparentemente es una situación que en un tiempo podrá ser controlable. Hay que ver cómo está el tema de la cocina, ¿no? Que fue donde se inició el incendio, y también, ¿no? Reiterando esto, que estaba cerrada y no estaba en funcionamiento en ese momento la parrilla. O sea que si hubiera sido un poco más tarde cuando prendieron la...
0: Mirá vos, eso ha quedado prendido dentro del ducto. Miriam, tengo informativo, volvemos en un ratito, ¿dale?
3: Hasta luego.
0: Es Miriam Mariotto.
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5: 8:30 en la República Argentina. Afirman que la provincia de Buenos Aires está gobernada por el narcotráfico. Por Radio Nacional, Daniel Adler, especialista en seguridad ciudadana, aseguró que en ese distrito hay un componente ideológico a favor de la criminalidad.
6: El cuadro de muerte, de narcotráfico, ¿cuánto vale algo en la provincia de Buenos Aires? ¿Cuánto vale una propiedad, un auto, una bicicleta, lo que sea? En una provincia realmente gobernada por el narcotráfico, por el delito y por la violencia, donde se romantiza la cultura villera, donde claramente, tratando de dejar la política de lado, ¿no? Pero hay un componente ideológico a favor de la criminalidad y en contra de la seguridad.
5: Avanza la investigación por el robo a Juan Martín del Potro. Andrea Valdivieso.
7: Los investigadores dieron con un dato clave en torno al millonario robo en modalidad de escrucha registrado el viernes en la casa que el tenista Juan Martín del Potro tiene en Tandil. La policía de Rauch informó acerca del movimiento de un automóvil sospechoso detectado por la ruta provincial 30 con al menos 3 ocupantes en su interior en sentido a Tandil. La causa es investigada por el fiscal Marcos Ebusquiza, quien trabaja sobre distintos registros fílmicos para reconstruir el recorrido realizado por los autores del hecho.
5: Crisis en Bolivia. Estados Unidos denunció acciones destinadas a desestabilizar el gobierno de Rodrigo Paz Pereira. La Casa Blanca repudió los bloqueos en rutas y aeropuertos y responsabilizó a los seguidores de Evo Morales. En Buenos Aires la temperatura 4 grados 8 décimas, la humedad 86%, el cielo está despejado.
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7: Dos chicas buscan una habitación para alquilar y no encuentran. ¿Qué hora es? La 1:45, porque falta un cuarto para las dos.
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0: muy bien, 35 minutos de las 8 de la mañana. Déjese de envidiar, Fernanda Heras, por favor. Están los dos ahí. Yo envidio mucho, no sé qué.
1: A los que van al gimnasio.
0: Ah, ¿por qué?
1: A los que les gusta.
0: Claro. Pero va sufriendo.
2: Voy a los que tienen el hábito incorporado.
0: Claro. Está bien.
2: Eso.
0: Pero aún así van igual sufriendo.
2: Yo no voy.
1: Yo sufro, voy y sufro.
0: Porque el hábito, ¿cómo es? Es un hábito perfectivo, es una virtud, con lo cual, y un hábito era una repetición constante de actos. Usted lo que tiene que hacer es empezar a repetirlo para que se haga un hábito, para que sea virtuoso.
2: Ay, pero eso me pasa con el tiro.
0: Y bueno.
2: Entreno, yo entreno disparando.
0: Y bueno, pero es por eso, pero después genera, primero vas a decir que es fiaca, después lo vas a naturalizar. Y después, con suerte, capaz hasta te gusta.
3: Claro, y aparte...
0: No, eso era Aristóteles.
3: Te sentís mejor corriendo. Claro. ¿No?
2: Pero con el disparo me pasa igual.
0: Bueno, pero también...
2: El olorcito a pólvora me hace...
3: Vas caminando, volvés caminando.
0: Claro, eso es otra historia. Bueno, ¿qué cuentan nuestros oyentes?
1: Hola, saludos desde Derqui. Saludos a todos. Te amo, Nico.
0: Ah,
1: soy José.
0: Bien, muchas gracias.
1: Las chicas de la radio son todas bonitas.
0: Ajá, se queda bien, ¿no? Porque les traigo acá... A las bonitas chicas de la radio.
3: Lo amamos a Nico.
1: Roxy de Guaymallén dice, hola, los escucho desde las 5 de la mañana y escuché lo de la caminata. Yo odio caminar, pero mi médico me indicó que caminé 30 minutos por día. Abrazos.
0: Es bonito caminar. Reconciliate con eso y lo que veníamos diciendo. Te va a dar mucha fiaca la primera semana, la segunda, antes de terminar el mes te va a dar menos.
1: Buenos días, sí. Dice, yo por mi parte camino una hora por día todas las madrugadas, salgo a las 5 de la mañana a caminar.
0: Wow.
1: Soy Reinaldo de Mojón de Fierro Formosa.
0: Ahí va, te va a preguntar dónde haces eso de salir tan temprano a la mañana. No vamos a dar tu itinerario, pero está bien, en Formosa.
1: Excelente programa, soy oyente Héctor Osvaldo. De Tres Cerritos, los escucho por FM 102.7 en provincia Salta la Linda. Buen día, primer round, los estoy viendo por la TV. Saludos. Ajá. Para todos.
0: Doblemente parece valiente, que... doblemente valiente, nuestro sí. Oyente televidente.
1: Hola, buenos días. Saludos desde Esquel, Chubut.
0: Serían oyentes videntes, ¿no es cierto? Eso?
1: Claro.
0: Claro, son oyentes
1: evidentes. Con dos dientes, dice, con 4 grados. Que tengan muy buen comienzo de semana. Y River no perdió la categoría con Belgrano. La perdió por la mafia del fútbol en su momento.
0: Bueno,
1: saludos, César,
0: bueno.
1: El remisero.
0: Ah, muy bien, César. Puso en su lugar...
4: Con delay, ¿no? Ya
0: puso
4: dormir.
0: En su lugar a Rodrigo Ruiz.
4: Bueno, ya tenemos finales el próximo domingo en el Mario Kempes. Una sede que ya estaba confirmada, Nico, hace algunas semanas. Ese escenario en Córdoba... digo porque Belgrano es de Córdoba y va a tener a mucha de su gente allí que reside en la provincia. Será 15:30 el próximo domingo, 50.000 personas, ¿sí?
0: Ah, 25.000
4: de River, 25.000 de Belgrano. Así que ayer se ganó el derecho el equipo cordobés, le ganó Argentinos Juniors por penales. Argentinos, 7 veces consecutivas que no puede pasar una definición por penales.
0: Mira.
4: Deben ir todos al psicólogo desde aquella vez que empezaron la definición hasta acá. Es terrible, una racha negativa cada vez que va a penales argentinos, lamentablemente. Y ayer tuvo doble match point.
0: En contra,
4: tuvo 2 oportunidades para poder avanzar y no pudo. Una se la atajó el arquero Thiago Cardoso y en otra la tiraron, pegó en el palo la pelota.
0: 3 veces se la vio muy mal, dijo acá Cambursano, 2 fueron esas.
4: Sí, exactamente. Y aparte Belgrano empató en los 90 minutos en el descuento. Argentinos ya pasaba a la final y en el último minuto de descuento apareció Lubita Fernández, un delantero de Belgrano de Córdoba, y mandó el partido a la prórroga. Luego no se sacaron diferencias y fueron a penales. Y uno de los jugadores más importantes que tiene Belgrano en esta columna vertebral, en este equipo que tiene un sentido de pertenencia, que tiene jugadores que crecieron y nacieron en el club, es el chino Lucas Errarayanes. Si querés lo escuchamos.
5: Vale. Sabíamos que esto iba a ser así. Hoy eso era una final también para nosotros. Como te dije recién, enfrentábamos un gran equipo que se hace muy fuerte en esta cancha. Y bueno, ahora vamos por todo, porque la ilusión está y tenemos con qué. Así que bueno, ahora a descansar, a festejar y a partir seguramente de mañana empezaremos a pensar en la final.
4: Bueno, bien ganado lo tiene Belgrano de ese lugar y del otro lado está River. Sí, que le ganó el otro día Central en un partido que tuvo mucho, que se habló en la previa, por cómo llegaba Central, con esas famosas ayudas arbitrales, con Di María en el centro de la atención. y un River que, por supuesto, de local, con toda su gente, se iba a hacer fuerte. La verdad que River jugó un gran partido desde la actitud, no tanto de lo futbolístico, pero desde las ganas, de los famosos que hay que poner, como dice la hinchada. Tuvo dos penales a favor, dos penales bien cobrados, a mi entender, porque se habló mucho de las ayudas a Central en la previa, y bueno, River tuvo dos penales, y la verdad que fueron bien cobrados, y me parece que es un justo finalista River. Tiene muchos lesionados, Nico, para este partido. No va a estar Montiel, no va a estar Driussi, que parecía que se lesionó feo la rodilla, finalmente fue algo más leve, y otro jugador importante es el mediocampista
6: Aníbal Moreno.
4: Aníbal Moreno, el ex Racing, que lamentablemente también se queda fuera, así que tiene tres bajas de las importantes River para este partido. River juega el miércoles por Copa Libertadores ante Bragantino, perdón, por Copa Sudamericana, así que ese partido será, me parece, un como se dice, un trámite, pensando que el objetivo más importante para River será la final del próximo domingo ante Belgrano.
0: Muchas gracias, Rodrigo Ruiz.
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0: Hernán Mundo, muy buen día, bienvenido, ¿cómo le va?
8: ¿Qué tal? Hola, buen lunes, buena semana para todos. Bueno, con el presidente, en cuanto a apariciones públicas...
0: Ahí te escuchamos más o menos, Hernán, a ver si recuperamos a Hernán Mundo, que está en casa de gobierno con algún problema aparentemente de señal, pero atisbaba ahí una mención a la, la actividad agenda, que en algún punto adelantamos también nosotros, el presidente de la Nación, en un rato nada más, en la sede de la Universidad de Belgrano. Eso está, entiendo que ha apuntado para cerca de las 9 de la mañana. Hernán, ahora sí.
8: Nicolás, buen día, buena semana para todos. Bueno, decíamos, el presidente con alto perfil en el comienzo de semana en cuanto a apariciones públicas, porque en algunos minutos nada más, en Victoria, partido de San Fernando, esto en la provincia de Buenos Aires, en el predio campus que tiene la Universidad de San Andrés.
0: ¿En San Andrés?
8: Hablando,
0: ¿por qué yo dije Belgrano?
8: Junto al ministro de Transformación y de Regulación del Estado, pero, Federico Sturzenegger, recordemos que Sturzenegger es docente allí en una maestría de esta Casa de Altos Estudios del ámbito privado, una charla que va a ser básicamente de orden económica. El presidente, según nos decían algunas fuentes de ayer, busca sorprender a los estudiantes. De hecho, no se había anunciado, se había guardado el lugar, no se había informado públicamente del lugar de la presencia del presidente, pero es en esta sede universitaria en donde va a estar hablando, acompañado además, en cuanto a la presencia del jefe de gabinete, Manuel Adorni, así que cuando finalice la exposición seguramente estaremos reconstruyendo lo que vaya a decir el presidente en este ámbito, en este comienzo de semana. Mañana martes, decíamos, en cuanto a apariciones públicas, estará también Javier Milei dando otro discurso, en este caso en un coloquio en el Museo de Arte Latinoamericano, allí en el Malva, la avenida Figueroa Alcorta, en donde va a disertar, según señalan, con eje en la inserción laboral, la visión de la macroeconomía y el potencial productivo de la República Argentina. Así que serán dos discursos en horario matinal, con el presidente hoy y mañana, entonces, en distintos escenarios y pronunciando entonces distintos discursos. La expectativa del gobierno pasa por la agenda parlamentaria, la sesión del día miércoles en diputados, zonas frías y ley de hojarasca, y en lo estrictamente político, más allá de que falte todavía una semana, esta actividad que promueve la secretaria general de la presidencia, Karina Milei, junto al diputado Sebastián Pareja, este cabildo abierto de la libertad con la idea de, según señalan, movilizar políticamente al mundo libertario en los 135 municipios de la provincia de Buenos Aires. Está todavía delineándose el formato de esta actividad, pero será el lunes próximo, día patrio, con la presencia también del ministro del Interior, Diego Santini.
0: Hernán, muchísimas gracias, que tengas lindo día.
8: Hasta luego.
0: Es Hernán Mundo, que es corresponsal de Radio Nacional en Casa de Gobierno. Efectivamente, es en el predio de la Universidad de San Andrés, que tiene ahí en la localidad bonaerense Victoria, donde el presidente de la Nación estará dando entonces esta suerte de clase magistral, invitado, entiendo, por el ministro Sturzenegger a la sazón.
3: Que es profe ahí.
0: Profesor titular de, entiendo que dos cátedras, sí, ¿no es cierto?, sí, en esa institución. 45 minutos ahora de las 8 de la mañana.
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1: Uruguay, la selección conducida por el argentino Marcelo El Loco Bielsa, estará disputando la Copa del Mundo en México, Estados Unidos y Canadá. Los charrúas saben lo que es levantar el trofeo, ya que se quedaron con la primera edición de la Copa del Mundo en su país en 1930, así como también han ganado la Copa de 1950 en el histórico Maracaná, con el memorable maracanazo, lo que significó la segunda y última consagración de la celeste. No obstante, Uruguay ha logrado el cuarto puesto en tres ocasiones: Suiza 1954, México 1970 y Sudáfrica 2010. La celeste va por su 15ª participación en las Copas del Mundo e intentará enaltecer la estadística de 25 victorias, 13 empates y 21 derrotas, que reunió en 59 partidos, en los cuales marcó 89 goles y anotaron 77 tantos.
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0: Arasca. Lo habíamos charlado al comienzo del programa, deroga 70 leyes en desuso, ¿sí?, que han sido quedado de manera obsoleta o que han sido superadas,
1: claro,
0: por otras leyes. Le menciono...
1: El legislador argentino es por lo demás muy desprolijo, entonces acude como a un comodín, que suele ser, por ejemplo, deróguese toda norma que contraríe la presente. Sí, bueno, ¿cuáles son?
0: No, nunca, ¿entendés?, se menciona.
1: Y si no, descansan en principios generales, ¿sí? Como, por ejemplo, que la ley posterior deroga la anterior, o que la ley general, particular o especial deroga la ley general. Pero claro, todo eso es el mundo de la interpretación. Lo que tiene que hacer es una cosa prolija, de lo que sé, tal artículo, de tal, ¿no?
0: Es lo, bueno, que se intenta con esta
1: mucho
0: ley.
1: Mucho de eso va a ser el prolijamiento que propone esta norma.
0: Menciono uno, una de las leyes que va a ser derogada es la ley 16.789, más allá del número, es una ley del 65 que obligaba a las reparticiones estatales a comprar automóviles exclusivamente nacionales.
1: Ajá. Podés comprar un Tesla ahora.
0: Ahora sí.
1: Está muy bien.
0: Hay todo un debate ahí con...
1: Está muy bien.
2: Metiste el...
1: Ahora la vamos a mandar a Miriam Barioto en Tesla.
0: Este es otro proyecto, este es interesante, esta ley, que creó el Fondo para el Desarrollo de la Producción de Papel de Prensa y de Celulosa, que se lo hizo en el contexto de la creación de papel prensa. Se elimina la figura del padrinazgo presidencial.
1: Así es, o sea que ahora vamos a tener muchos lobos sueltos.
0: Muchos lobos.
1: Lobizonas.
0: Muchos lobizón. Sí. Inhabilitación por 10 años a las autoridades que hicieran azotar a una persona.
1: Ajá.
0: Esta es una ley de 1864.
1: O sea, mira, pero esa quedaban, esas son históricas. Que sí.
2: Quedaba simpática. Sí.
1: No. No, inhabilitación.
0: Inhabilitación por 10 años a aquella autoridad que hiciera azotar a una persona.
1: Claro, está bien.
0: 1864.
1: Ahora hay otros delitos del Código Penal que aplican para este caso. Tato Fiorda, después seguimos. Usted siga,
0: no,
1: buscando leyes, en la hojarasca de la legislación argentina.
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1: Bueno, Rodrigo, contame un poco, o China, porque este es un tema en el cual convergen ambas especialidades, lo que, ha estado pasando, ¿no es cierto?, en Independiente.
2: Una decisión del Club Independiente de denunciar tres casos abuso de menores, en este caso en formato de grooming, ¿no?, de qué es de lo que vamos a hablar y de qué se trata esta modalidad delictiva.
1: Uh-huh. Bueno, entre otros, Grooming Argentina fue convocada al predio de Villa Domínico de este club Independiente para coordinar charlas preventivas e informativas destinadas a jugadores, familias y trabajadores del club. Tenemos en línea ahora a Hernán Navarro, que es director ejecutivo de Grooming Argentina. Hola, Hernán. Nico Yacoy, equipo nacional, buen día, gracias por atendernos.
4: ¿Qué tal, Nico? Buen día, un placer para vos, para mí hablar con vos.
1: Bien, muy bien. No, y para mí hablar con vos también. Hernán, muchas gracias y por esperarnos ahí un ratito.
4: No, por favor.
1: Contanos, Hernán, ¿qué es el grooming puntualmente? ¿No es cierto que hacemos esto de traer palabras en inglés y por ahí no nos resultan tan intuitivas?
4: Sí, bueno, es un anglicismo que en Argentina tiene que ver con un delito desde diciembre del año 2013, el cual... una persona mayor de edad, generalmente camuflándose en una identidad falsa mediante cualquier plataforma digital, contacta a una niña, niño o adolescente con el objetivo de cometer un delito contra su integridad sexual. Lo que estamos viendo en la Argentina y en el mundo es la proliferación de las redes de pedofilia, quienes encuentran en Internet el vehículo de contacto y de proximidad para con cualquier chica o cualquier chico, con el objetivo de obtener imágenes, con el objetivo de extorsionar, de coaccionar, y ese contenido, esas imágenes, esos videos donde se autoproduce el material, son los que se comercializan, se generan intercambios entre la subcultura de la pedofilia, habitualmente en la red que no habitamos o la red que no conocemos, que es la Internet profunda, la red oscura, el pisto de Internet.
1: Ahí, Hernán, entonces grooming es esto de... camuflarse para salir a buscar, ¿no es cierto?, en grandes rasgos a un menor, no necesariamente para comercializar las imágenes que obtengas, o las dos cosas son necesarias.
4: A ver, varios resultados. Puede haber un resultado de un encuentro.

0: encuentro personal físico, producto motivado de un engaño, de una coacción, de una amenaza y el día a día de la conversación, porque hablamos de cómo un perfil se gana la confianza, va fidelizando el vínculo, y ahí nosotros hablamos de la nueva modalidad de la violencia sexual sin contacto físico, pero también puede haber un pedido de encuentro personal. Bueno, ya hay mucha evidencia, lamentablemente, y mucha casuística de encuentros, pero el objetivo que estamos viendo en estos últimos años no tiene que ver con el encuentro en sí, con el encuentro físico, sino que lo que pretenden es el contenido, es el material que luego es el que se va a comercializar. Por eso estamos advirtiendo en las instituciones esta idea de protección y cuidado incompleta, digamos. Las instituciones, hablo de un club, hablo de una escuela, digamos, siguen pensando la seguridad desde lo perimetral, ¿no? El perímetro, en este punto, el perímetro ya no es una cancha o los muros de un club o una escuela. Digamos, las instituciones piensan la seguridad en esos términos. Por eso vemos las cámaras de control, los accesos. Claro. Bueno, hoy la lógica, la violencia ingresa a la vida de cualquier chica o de cualquier chico sin cruzar ninguna puerta. Claro. Ese es el cambio.
1: Absolutamente. Ahí cuando te convocan, como en este caso el club independiente, ¿no es cierto? ¿Cuáles son las grandes consignas, ¿no es cierto?, que vos dejás? Porque supongo que todas son formas de la prevención, ¿no?
0: Sí, la prevención, a ver, la detección temprana, las medidas proactivas de protección y fundamentalmente de prevención primaria, no solo forman parte del eje de nuestra institución, sino que son las que pregonamos hacia los distintos actores con quienes articulamos. En este caso lo explico llanamente. Hoy a un club le pedimos que tenga un matafuego en regla. Bueno, con la misma naturalidad tenemos que pedirle un sistema de protección de las infancias y adolescencias. O sea, que proteger a un chico no dependa de la suerte, sino de un sistema. Tenemos que hablar de lo sistémico, porque muchas veces, y más con las particularidades del fútbol y del deporte formativo, en un paréntesis, estamos a un mes del juicio oral del gimnasta de Molinari, sí, el campeón olímpico, quien también por la misma modalidad de grooming acosaba a una chica que entrenaba, a un adolescente que entrenaba. Bueno, estamos viendo cómo el deporte, en particular, hay mucha, lamentablemente, afluencia de vínculos, de contactos, de personas que van orbitando.
1: Porque, Hernán, acá tenés que evitar, tenés que advertir y evitar dos cosas, ¿no es cierto? Y reconocerlos, permitime las palabras, ¿no? Al grumeado y al grumeador.
0: Claro, exacto. O sea, el foco nosotros lo ponemos en las víctimas siempre, porque el groomer, como se denomina técnicamente al perfil que comete este delito, es un perfil que puede habitar a la vuelta del club o puede habitar en París. O sea, como en Internet desaparecen las fronteras, el foco lo ponemos en las víctimas. Por eso,
1: o puede estar en el mismo club, por eso digo también hay una responsabilidad ahí.
0: O puede estar en el mismo club, absolutamente. Que es ahí donde también nosotros estamos poniendo el acento, porque haya evidencia, sino porque en realidad las instituciones, cualquiera sea, ejecutan medidas pensando hacia adentro, pero también acá de nuevo el peligro o el impacto de la violencia puede venir desde cualquier lugar, desde afuera, porque no necesariamente tiene que ser una persona física que esté dentro del club, sino que viene desde afuera. Por eso, para cerrar, nosotros estamos proponiendo estas medidas que tienen que ver, que ya están instaladas en el mundo, las medidas de safeguarding, que son se consolidan en Europa y que alcanzan a federaciones de todo el mundo, que en la Argentina esto mucho no se ve, que básicamente tiene que ver con un perfil que esté pensando permanentemente en la salvaguarda y en la protección de los derechos de niñas, niños y adolescentes, independientemente de las disciplinas, porque este tipo de delitos le puede frustrar el proyecto de vida a cualquier chico. Claro. Por eso es importantísimo, no solamente, y en este caso celebramos la decisión de la comisión directiva, tal cual nosotros hemos sugerido en las reuniones que mantuvimos, de ir a avanzar rápidamente hacia una denuncia. Me parece que la institución ha actuado de manera muy positiva, y en paralelo, bueno, ejecutar medidas, una batería de medidas que tengan que ver con evitar que esto suceda. Para eso la prevención es el único camino. Uh-huh.
1: Hernán, te agradezco un montón por la charla.
0: Por favor, a ustedes, un gran abrazo.
1: Un abrazo grande. Es Hernán Navarro, que es director ejecutivo de Grooming Argentina.
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3: 9:00 a.m. en la República Argentina. Privatización de la hidrovía. El gobierno ratificó a las empresas Jan de Null junto a Servi Magnus y Dredgin para definir el manejo de la vía navegable por donde circula el 80% de las exportaciones del agro. La apertura del sobre se fijó para mañana. Incendio en Villa Crespo, Miriam Mariotto.
4: 7 dotaciones de bomberos de la ciudad apagaron el incendio que se originó poco antes de las 7:00 a.m. en una parrilla del barrio de Villa Crespo. Se trata de Estación Villa Crespo, en Corrientes, entre Gurruchaga y Serrano. 2 personas fueron atendidas en el lugar sin necesitar asistencia clínica ni traslados. Esto ocurrió cuando el establecimiento estaba cerrado al público.
3: Información del deporte con Rodrigo Ruiz.
5: Hablamos de tenis ATP de Hamburgo en Alemania, hoy con presencia argentina, Camilo Hugo Carabelli ante el polaco Masrak, Francisco Cerúndolo estará enfrentando al australiano Alex de Minaur y finalmente Tommy Echeverry, nuestra mejor raqueta, estará jugando ante el francés Terence Almain.
3: El estado del tránsito con Romina Wiener.
6: Buena circulación en el complejo Zárate Brazo Largo, ruta nacional 12 del Mercosur. Precaución en la ruta nacional 14 en Entre Ríos. En diferentes sectores, visibilidad de conducción reducida por la presencia de bancos de niebla. Llevar luces bajas encendidas. En Chubut, en la ruta nacional 3, zona de Puerto Madryn. Buena marcha. Además, transitar con precaución en el camino de los Siete Lagos, en Neuquén. En diferentes sectores, calzado húmedo y resbaladiza.
3: En Formosa, donde nos escuchás en AM 820, la temperatura es de 11 grados 7 décimas y el cielo permanece cubierto. En Buenos Aires, la temperatura es de 4 grados 6 décimas, la humedad 86%, el cielo está despejado.
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8: La Comisión Nacional de Actividades Espaciales presentó CANSAT Argentina 2026, una convocatoria educativa destinada a estudiantes secundarios y universitarios de todo el país para desarrollar satélites a escala y reproducir las distintas etapas de una misión espacial real. La iniciativa busca promover el desarrollo científico y tecnológico, despertar vocaciones vinculadas a la ciencia y la ingeniería y acercar la experiencia aeroespacial al ámbito educativo mediante actividades de diseño, construcción, prueba y lanzamiento de dispositivos. En la modalidad secundaria, los estudiantes deberán conformar equipos de entre 3 y 5 integrantes junto a un docente responsable para desarrollar una carga útil del tamaño de una lata de gaseosa que será lanzada en un cohete a una altura aproximada de 1 kilómetro. La convocatoria contempla distintas etapas de capacitación, evaluación y validación técnica, culminando con una campaña de lanzamiento en el Centro Espacial Teófilo Tabanera. La inscripción se realiza mediante formulario web y requiere documentación institucional y autorizaciones correspondientes.
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11: El húngaro Laszlo Kiss es el único jugador en la historia de la Copa del Mundo en marcar 3 goles entrando desde el banco de los suplentes y al mismo tiempo convirtió el gol más rápido a los 7 minutos en un partido que disputaron su selección, Hungría y la de El Salvador. Fue en el Mundial 1982. Cabe destacar que ese partido es el encuentro con el resultado más desigual de la historia de la competencia, con un marcador de 10-1 a favor del seleccionado europeo.
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1: Hola, hola, ¿cómo les va? 9 de la mañana, 6 minutos, día lunes, comienzo de semana. Estamos aquí a través de la 9 de Nacional para hacerle compañía, como lo hacemos habitualmente, de lunes a viernes, volviendo con la programación local, después de que cerrábamos nuestra tarea el pasado viernes con nuestros compañeros de tarea del turno noche. Bueno, con una mañana fresquita en la cordillera chubutense, que a esta hora nos marca una temperatura bajo cero, a esta hora ya es de 5 grados, de acuerdo a lo que nos dice el servicio privado, pero que en algún momento hemos estado por debajo de la marca mínima. Vamos a ver, esto lo vamos a estar chequeando seguramente con nuestro compañero de tareas, Andrés Campos, que en un ratito lo vamos a estar saludando desde la unidad móvil. Una fresca mañana en la ciudad de Esquel, con, bueno, el movimiento habitual de los días lunes, y ahí estamos con la posibilidad de ir compartiendo la información que estaremos desarrollando en esta primera hora del plano local y regional, y luego sumándonos con otra parte del equipo de Nacional Esquel a lo que es la mañana de Nacional Chubut, trabajo que se realiza de manera conjunta con las emisoras de Comodoro Rivadavia, el U4 y el RA11, también con Nacional Río Senguer y Nacional Río Mayo. Lo tenemos a Guido Gabe en la operación técnica, a quien saludamos, le damos la bienvenida. También está Pedro Mendoza trabajando en la producción. Están por allí Matilde Murúa también, brindando la apoyatura en edición y todo lo que hace a la salida al aire. Y por supuesto también decíamos el resto del equipo que está preparando el programa que va de 10 a 12.45. En un ratito lo tendremos al intendente del Parque Nacional Los Alerces, Ariel Rodríguez, porque bueno, se ha celebrado el aniversario del parque la semana pasada, ha cumplido 89 años de vida y estaremos tratando temas que tienen que ver con la actualidad, con el futuro, con el desarrollo y con cuestiones a coordinar a partir de lo que ha sido un año tan particular, este 2026, con un incendio de magnitudes realmente inéditas y que, bueno, sin lugar a dudas, hay un trabajo silencioso, pero que se lleva adelante a partir de la necesidad de dejar todo en condiciones para lo que será el próximo, la próxima temporada estival. También estaremos hablando con las nuevas autoridades de la Municipalidad de Esquel, en este caso con la Secretaria de Desarrollo Humano del municipio, Fabiana Vázquez, que ha asumido en las últimas horas, comentando un poco cuál va a ser el desafío y el rol y un poco el hilo conducente que tendrá su gestión, que recordemos ya llevó adelante en oportunidad de que el intendente era Sergio Ongarato. Bueno, allí Fabiana, que volvió a formar parte del staff municipal, nos estará brindando detalles al respecto. Mucho deporte, ha sido un fin de semana de muchísima actividad deportiva, de títulos, de campeones, de primeros lugares, como ha sucedido en el desafío Capri, con una participación extraordinaria, además de 800 corredores en la jornada del sábado, en tres distancias, realmente una prueba que cumplió con creces la expectativa fijada y que trajo a Esquel a muchísima gente, un dato realmente muy, muy alentador. Bueno, decíamos de campeones porque Frontera del Lago Pueblo, por primera vez en su historia, se dispuso en el campeonato de la Liga de Fútbol del Oeste del Chubut, en este caso el homenaje a Horacio del Blanco, el torneo clausura, que se cerró ayer por la tarde en el Estadio Municipal Dante Aristobrosi. Venció a Independiente de nuestra ciudad, luego de haber igualado en el tiempo reglamentario. El equipo de Lago Pueblo se quedó con una festejadísima victoria para la mucha cantidad de público que se vino desde Lago Pueblo aquí, y también remarcar la gente que los esperó en esa linda localidad cordillerana cuando ya entrada la noche regresaban de la ciudad de Esquel. Un gran, gran festejo para la gente de Lago Pueblo, y vamos a estar en un ratito también desarrollando esta información. Hubo otras actividades, hubo ciclismo infantil, hubo diversas disciplinas que, por supuesto, en el caso del fútbol, mencionábamos la primera división, pero también salieron los campeones de las divisiones inferiores de todas las categorías en la jornada del sábado en el Estadio Municipal Dante Aristobrosi. Así que, bueno, de todo esto le vamos a estar contando lo acontecido aquí en nuestra región. Guido Gabe, la operación técnica, nos propone el primer tema musical y ya desarrollamos esta mañana de Nacional por AM560.

0: Un hermoso tema de Vicentico, Los Caminos de la Vida, nos dejaba en este comienzo musical de la mañana de Nacional.
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0: A las 9 de la mañana, 13 minutos, le damos los muy buenos días y un buen comienzo de semana. Andrés Campos, desde El Móvil. Andrés, ¿cómo estás? Bienvenido.
2: Muy bien, Menem, buen día para todos. Así es, ya en las calles de la ciudad, en esta mañana fresca, todavía, como bien mencionabas hace minutos, todavía con temperaturas bajo cero, estamos con 2 grados 3 bajo cero, y bueno, parece que un rato más, por lo menos hasta que salga el sol, vamos a seguir con esta temperatura tan fresca, ¿no?
0: Bien, sí, me llamaba la atención porque chequeaban algunos portales de privados y no daba temperatura bajo cero. Digo, claramente se notaba que había helado durante la noche, ¿no?
2: Sí, se notó 2-3 todavía, ¿no? Cuando son casi las 9:30 de la mañana, llegó a 4 bajo cero la temperatura acá en la zona urbana esta madrugada, y ayer tuvimos más frío todavía. Acá en Esquel, en el centro, no tanto, también 4 bajo cero como hoy, pero si salimos un poquito de Esquel, llegamos a marcar, por ejemplo, en Valle Chico, no esta noche, sino antenoche, tuvieron más de 10 grados bajo cero, 10,5 bajo cero en la zona de Valle Chico.
0: Bien, dato importante, Andrés, ¿no? Una temperatura que complica en algunos casos, ¿no?
2: Sí, y que con los datos que estamos tomando últimamente muestran claramente que Valle Chico es el sector más frío de acá en el ejido urbano de Esquel. Afortunadamente se están haciendo, ¿no?, ya las conexiones de gas en los domicilios de ese sector de la ciudad, pero bueno, vamos a tener esta semana, aunque no lo crean, muy lindas jornadas, porque si bien estamos bajo cero durante la madrugada y la mañana, después durante el día va a levantar y para lo que es la época, un montón. Hoy y hasta el jueves vamos a tener temperaturas cercanas a 15 grados, incluso algún pronóstico anuncia para mañana 16 grados de temperatura, con días plenos de sol, cielo despejado, lo que asegura, Menem, una heladita durante la noche, ¿no? Así que, claro. Bueno. Eso es lo que vamos a tener esta semana. Estoy viendo, por ejemplo, si vamos un poquito más en más allá en los pronósticos, hasta fin de mes, las temperaturas van a seguir así, entre 10, 11, 12 las máximas. Las mínimas todavía no van a ser tan intensas como hoy. Vamos a seguir en días como, vamos a tener 1 grado, 4 grados positivos de mínima. Así que, bueno, hoy, el fin de semana y hoy han sido de los días más fríos en cuanto a la madrugada. Y les cuento también que estoy viendo otro dato muy interesante, que hasta fin de mes no hay nada de viento, nada de viento, porque con este frío, si hay un poco de viento, agarrate la sensación térmica, ¿no?
0: Sí, totalmente, Andrés, y lo que no se observa tampoco son precipitaciones, ¿no?
2: No, para nada. Días de sol, sin pronóstico de lluvia, sin heladas intensas, sin viento, así que bueno, todavía es bastante benévolo este otoño, más allá de algún grado bajo cero que tenemos durante las madrugadas.
0: Esperaremos la nieve para más adelante, ¿no?
2: Sí, sí, veremos cómo arranca el mes de junio, ¿no? Porque ya mayo viene bastante, bastante escaso en cuanto a precipitaciones.
0: Bueno, informativamente, Andrés, ¿cómo arrancamos?
2: Bueno, les decía que nos preparamos para una semana bastante interesante, porque se viene un fin de semana largo en el cual Esquel va a ser sede de un espectáculo que esperemos tenga trascendencia a nivel mundial, podríamos decir, porque se está organizando este evento denominado La Empanada Más Grande del Mundo. Y les quería presentar la palabra de Claudio Jaramillo, el chef que va a hacer esta preparación junto a otros que nos van a estar visitando también. La empanada más grande del mundo se hace este fin de semana en Esquel. Esperemos que convoque a muchos turistas de la provincia y del país. Así que les propongo escuchar la palabra de Claudio cuando nos detallaba cómo se va a hacer esto, que tuvieron que hacer un horno especial, cuántos kilos de carne va a tener, y también nos cuenta que todos los asistentes van a poder meter manos en la masa. Así que sobre eso hablaba Claudio Jaramillo.
0: Dale, lo compartimos.
3: Se nos ocurrió hacer un festejo a lo grande y en vez de hacer una torta de cumpleaños decidimos hacer una empanada, que en principio era una empanada para compartir con la comunidad, y a medida que lo fuimos hablando se nos empezó a ir un poquito de las manos, empezamos a buscar ideas y bueno, y surgió esto de poder tratar de romper un récord mundial que es una empanada de 14 kilos, que es la actual campeona mundial. Vamos a ir por una empanada que va a superar los 20 kilos, un desafío importante que hemos tomado, buscar un horno especial, mandar a hacer una bandeja para cocinarla especial también con una metalúrgica en Buenos Aires, toda la logística que tiene detrás de todo esto, ¿no? Que infinidad de gente que está apoyándonos, acompañándonos. La jornada arranca el 23 de mayo, 24 de mayo y 25. Todos los días van a haber clases de cocina, shows en vivo. Y el día 24 de mayo, que es el día del evento, donde vamos a hacer la empanada, vienen muchos chefs de afuera. Viene el chef de Sheraton Bariloche, Maximiliano Mires, de campeón mundial de freestyle de Buenos Aires, Federico Fontán, que es un referente de la Patagonia, Luis Núñez, y ser uruguayo, que viene a acompañarnos también. Y algunos cocineros locales que también van a estar presentes. Así que bueno, un desafío importante y siempre tratando de sumar eventos de esta magnitud para atraer turismo local y provincial y también del país. Hay mucha repercusión en el país a través de que se lanzó esta noticia. Mucha gente de afuera del país también que nos está preguntando, entonces también surgió la idea de que este evento va a ser transmitido por stream para que se vea el día de la empanada desde todo el mundo. Para empezar, la base de la empanada, la masa va a pesar 7 kilos, el disco es un disco de 1,80 m de diámetro, va a tener 2,5 cm de grosor, van a ser 20 kilos netos de carne, más 16 kilos de cebolla, más los huevos que va a aportar el citado, el verdeo que va a aportar el cital también acá. Vamos a replicar la empanada que hacemos en el local, nada más que a gran escala, una empanada cortada a cuchillo, carne de novillo y el repulgue. Vamos a hacer el repulgue que hacemos nosotros coronita, pero bueno, vamos a tratar por el grosor de la empanada, de entre que todos sean parte del cierre de la empanada. Solamente de la previa vamos a tener un día entero cocinando relleno, enfriando, haciendo la masa, y la cocción estimamos que es unos 45 minutos. Molde para cocinar la empanada lo mandamos a hacer a una metalúrgica importante que nos está acompañando en este evento. La bandeja mide 1,10 m de largo por 0,75 de ancho, un acero inoxidable super grueso 3008, que es uno de los más gruesos que hay, para que resista y no se tuerza en el momento de entrar al horno. El horno lo mismo, compramos un horno pizzero usado de 18 moldes que no conseguimos acá, lo fuimos caro a Bariloche, lo trajimos al taller, le cortamos una punta y le agregamos 20 centímetros más para que pueda entrar la bandeja, porque no entra en un horno tradicional. Calculamos que va a alcanzar para unas 150-160 personas. La feria lo que tiene, la particularidad del evento este, que es los 3 días la entrada es libre y gratuita con todos los shows que incluye, y la degustación de la empanada también la pesamos, nos sacamos la foto, la cortamos y la repartimos entre todos los presentes.
0: Bueno, Andrés, ahí estaba toda la explicación de un trabajo artesanal que bueno, va a dar que hablar, ¿no?
2: Esperemos que dé que hablar, que convoque a muchos turistas que vengan a ver este espectáculo y que lo disfruten también, lo disfrutemos, ¿no? También los esquelenses. Les cuento que hay una intensa agenda para esta mañana. Ahora nosotros nos estamos trasladando junto a algunos colegas, como todos los lunes, para ver la información policial, que hay varios hechos para dar cuenta del fin de semana. También hoy hay un segundo encuentro del operativo invernal, esto es en el Centro Cultural Melipal. A las 10, el intendente Taceta junto al equipo de la Subsecretaría de Deportes van a presentar un Gran Prix Barreal, esto es en la residencia deportiva. A las 10:30 se hace la firma de un convenio de colaboración entre GIRSU, que es la Gestión Integral de Residuos, y el EPJA 7714, y hasta las 12 del mediodía hay una conferencia de prensa de fauna urbana por un congreso de seres sintientes. Así que bueno, una intensa agenda para compartir información desde el móvil esta mañana.
0: Bien, Andrés, en minutos estamos nuevamente en contacto.
2: Bueno, hasta luego.
0: Andrés Campos, desde el móvil.

mate, vino y empanada, ¿no? ¿Eh? Una mezcla que puede resultar complicada, ¿no? Pero la verdad que para esta mañanita nadie descartaría una buena empanada. Vino yo, ¿no? Paso, pero bueno, con un mate calentito. Por lo menos vamos a arrancar por el mate acá, que ya lo están preparando. Pero esta es la interpretación musical que tenemos a las 9 de la mañana y 24 minutos aquí en el RA9.

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2: 25 minutos pasaron de la hora 9, la gente se comunica al 1540-4466, buen día Radio Nacional. Soy jubilado, quiero saber si se arregló el problema con PAMI, dice. Bueno, por ahora no tenemos novedades, no hay novedades de haber encontrado una solución respecto a la prestación del círculo médico y otras prestaciones para esta obra social tan necesaria para nuestros jubilados. Lamentablemente todavía no hay novedades positivas al respecto. Buenos días, gente. Perdón, estamos saliendo de una gripe, estuvimos toda la semana en cámara, ¿qué pasó? Buen día, gente, un saludo para todos los hinchas de River, dice de Gualjaina. Mientras otros, como el señor Menem Fernández y el profe Rodrigo, lo miran por TV. Bueno, felicitaciones, River es finalista, a pesar de todos los pronósticos agoreros que dieron los árbitros, que, bueno, River es finalista, bien merecido lo tiene. No hubo ningún tipo de complot y está en la final para enfrentar a Belgrano de Córdoba, ¿no? Un partido con historia, el que se va a jugar el domingo, 3:30 de la tarde, en el Mario Alberto Kempes de la provincia de Córdoba. Allí se va a definir. River le ganó a Rosario Central 1-0 el sábado y anoche, en un partido que parecía tenía definido Argentinos Juniors, lo empató sobre el final, ya a falta de segundos nada más del tiempo reglamentario, el equipo pirata de Belgrano, y en tiempo suplementario se mantuvo el empate, y en tiros desde el punto penal, finalmente el conjunto del ruso Zielinski se quedó con la clasificación a la final de este torneo. Domingo, 3:30 de la tarde, en el que empecé entonces la final de este River Belgrano, Belgrano River. Bueno, se da la particularidad que Belgrano juega en su ciudad, ¿no? Porque la sede se definió antes de la instancia de cruces de playoff. Estaba la chance de que pudiera llegar un equipo cordobés y bueno, finalmente ocurrió con Belgrano, que estará enfrentando entonces al Club Atlético River Plate. Ahí estamos. Saludo para el amigo de Gualjaina, que siempre nos tiene presente. Tenemos otros que son mensajes a pobladores, así que los vamos a estar compartiendo en la emisión de las 11, que en este caso, hay que recordar, es leída por nuestros colegas de Comodoro Rivadavia. Los colegas de Comodoro Rivadavia son los que tienen esa tarea en mensajes de las 11. Después las otras emisiones las hacemos aquí desde los estudios de Radio Nacional Esquel.
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0: 9:28 minutos, fría mañana en la cordillera chubutense. Vamos a saludar a Ariel Rodríguez, quien, bueno, asumió ya, parece lejano el tiempo, ¿no? Allá por principio de año, con una situación realmente complejísima, la intendencia del Parque Nacional Los Alerces. Y bueno, este parque ha cumplido 89 años de vida la semana pasada, y es por eso que queremos hablar de cómo está el tema de los trabajos, la reconstrucción, todo lo que tiene que ver con las secuelas que ha dejado también el incendio del verano, pero por supuesto el resto de las actividades ya habituales que se encaran y que tienen que ver con una planificación dentro de nuestro querido parque. Ariel, el gusto de saludarte aquí desde Radio Nacional. Esquel Menem Fernández, ¿cómo estás?
1: ¿Qué tal, Nemé? Muy buenos días para vos, para la audiencia. ¿Cómo están?
0: Bueno, muy bien. Digo, más silencioso, porque la demanda por ahí ya no es tan frecuente como terminado el verano, pero con mucha tarea y, bueno, con la responsabilidad que te toca justamente en este 89 aniversario del Parque de los Alerces, estar al frente, ¿no?
1: Sí, sí, la verdad que sí. Sabemos que verano siempre... Bueno, obviamente la problemática va cambiando, los abordajes tienen que seguir tomándose con respecto a distintos temas, ¿no? Y en particular, siempre preparándonos para transitar estos 90 años que se iniciaron a partir del 11 de mayo y por lo tanto también preparar el parque para la próxima temporada de verano, que no es menor, sobre todo después de lo que ocurrió, ¿no? Entonces estamos trabajando quizá no tanto visiblemente, o no tan visiblemente como lo fue en la temporada, pero sí con muchísimas actividades y reuniones de trabajo con distintos organismos locales, no solamente los que tenemos relación directa para ir resolviendo la temática previa al invierno, como Vialidad, también con el INTA, que estamos trabajando en un nuevo convenio más local, no solamente que tenemos a nivel interinstitucional de nivel nacional, sino algo más asociado a nuestra problemática andino-norpatagónica, en particular de Alerces, y estamos hablando del tema ganadería, también estamos tratando de resolver el tema forestal, eso con el INTA, después con el ente mixto también, de turismo, con ambos municipios, tanto Esquel como Trevelin, y también para preparar obviamente la temporada y ir resolviendo estas situaciones, ¿no?, que se van planteando, y bueno, es la tarea que nos toca en este momento después del incendio, ¿no?
0: Bien, el tema de, uno dice reconstrucción, evidentemente hay cosas que el término no cabe, lo que tiene que ver con lo natural, con todo lo que arrasó el fuego, sí hay que, se llevan medidas de investigación adelante, pero particularmente con las pérdidas que han tenido los prestadores de la zona, sobre todo en la zona ganadera, aquellos que han perdido alambres, que han perdido cuestiones que tienen que ver con su vida habitual productiva. ¿Cómo está esa situación y qué han podido recabar y qué soluciones se han podido ir brindando?
1: Bueno, en principio tuvimos dos financiamientos, uno que se está por firmar ahora, con financiamientos propios de la administración, pero que ejecutan otros organismos como fiscalizadores, ¿no?, para validar cualquier tipo de tarea de ejecución y que sea súper transparente. Eso lo estamos tramitando, uno fue a través de la ADRE, y el que estamos tramitando ahora es uno a través de la sociedad rural local y otro a través del CIEFAP. En ese sentido, lo que se está haciendo y se hizo durante el finales del incendio, se proveyó de alambrados, postes, forraje, pellets, eso para asistir a las poblaciones que mayor impacto tuvieran, ¿no?, o el impacto directo del fuego sobre sus áreas de pastoreo y la infraestructura. Por otro lado, los otros proyectos tienen la misma relación y están apuntados a favorecer el alambrado predial y el alambrado que rodea la ruta, digamos, el alambrado que va paralelo a la ruta 40 turística, y también, por supuesto, seguir aumentando la capacidad de forraje y pellets para el ganado que bueno, obviamente están en las poblaciones que fueron afectadas. Eso por un lado, y después por otro estamos trabajando mucho, como bien decís, en todo lo que fue el impacto del incendio en sus evaluaciones y trabajando también en convenios con ONGs y con el INTA local para tener la producción de semillas, la cosecha y producción de plantines para los próximos dos años y poder empezar a trabajar en la reforestación a través de programas específicos, ¿no? Así que bueno, también se está haciendo esa tarea. Y con respecto a los pobladores, también se facilitó de alguna manera y se ampliaron los cupos de venta de leña, que eso, si bien se hace hace algunos años, lo que se hizo ahora es mejorar los volúmenes y con unos planes provisorios, por lo menos para esta temporada, que ya están en ejecución en casi todas las poblaciones de la Villa Futalovken hacia Rivadavia, ¿no? Eso ya se está trabajando y lo están realizando desde que terminó prácticamente el declarado el extinto del incendio, ¿no? Eso es importantísimo.
0: Hablábamos de, me recuerdo terminado el verano, de un tema prioritario que resultaba todo lo cercano a la ruta, las cuestiones de seguridad fundamentalmente. ¿Se sigue trabajando en ello o hay ya como una etapa que se ha podido cumplimentar de árboles, de todo lo que queda muy cerquita de la ruta, afectada obviamente por el tema del incendio y que pueda provocar algún inconveniente a quienes transiten por dentro del parque?
1: Bueno, eso se sigue trabajando, no está terminada la tarea. Sí, desde el personal, a través del personal de parques, se han trabajado en la restauración y habilitación de senderos. Y con respecto a la ruta, estamos tratando de resolver

0: una cuadrilla y compartido los gastos con provincia para poder trabajar sobre las banquinas en ese sentido que vos mencionás, ¿no? Darle un poquito más de seguridad a la ruta, a la estabilidad de las banquinas, previendo de que, bueno, empieza el invierno y puede haber desprendimientos de alguna roca por la cual haya pasado el fuego, obviamente, y dejó sin raíces que contengan todo eso, ¿no? Entonces, sí siguen los monitoreos y, por supuesto, Vialidad, que es parte de lo que estamos trabajando con ellos, obviamente, y nuestras máquinas, es estar a prestos cuando tenemos pronósticos de lluvia, que ya lo venimos haciendo, o de nevadas, para trabajar inmediatamente en cualquier tipo de deslizamiento que pudiera ocurrir o la caída de un árbol, ¿no? Con nuestras cuadrillas y si son árboles de gran porte, bueno, trabajar en el corte y el movimiento de los fustes, ¿no? Así que eso está organizado. Lo que estamos trabajando ahora es en cerrar el tema de los pagos de las cuadrillas como para poder trabajar en esa seguridad. Siempre hablamos que en los ambientes naturales el riesgo nunca es cero, pero sí tratar de mitigarlo, ¿no? Eso es clave.
1: Ariel, se sabe que son tiempos complejos de lo presupuestario. Bueno, ¿cómo abordan desde esa perspectiva? ¿Qué respuesta tienen? ¿Y qué carencias pueden tener en esta labor que están llevando adelante?
0: Bueno, el parque sufrió un recorte presupuestario de casi 70 millones, ¿no? No es menor, casi te diría que muchísimo. Pero al mismo tiempo sabemos que los ojos están puestos en alerces desde el directorio. Lo tuvimos presente al presidente de parque y a los directores nacionales en distintas instancias durante el incendio y post-incendio. Y eso nos permite tener, de alguna manera, cierto acompañamiento, quizá post-catástrofe o post-crisis. Generalmente se olvida, ¿no? Los que no están en el tema de esas prioridades. Por suerte, estamos siendo bastante acompañados y hemos elaborado un plan que aprobaron los directores nacionales cuando estuvieron aquí hace unos 20 días, 15, 20 días. Y bueno, algunas acciones no requieren mucho dinero. Quizá otras que son más edilicias o estructurales sí, pero creo que vamos a poder ir resolviendo toda la problemática que se nos va presentando. Y por supuesto, lo más importante es esta búsqueda de financiamientos para poder seguir dando respuesta a nuestros pobladores que se vieron afectados, ¿no? Así que eso sigue en pie y no se han recortado a pesar de que eran fondos propios, ¿no? De propios parques nacionales, que podrían haberse recortado y nos hubieran dejado, como quien dice, a pie, y no ocurrió, por suerte.
1: Finalmente veíamos que ya se ha lanzado una convocatoria para sumarse al cuerpo de guardaparques nacionales que ha iniciado el pasado 12 de mayo. ¿Cómo deben los interesados poder interiorizarse?
0: Bueno, primero, sí, la verdad que tenemos la oportunidad de que vuelve Parques a convocar futuros o al curso, que es primero una instancia de preselección en el Centro de Formación y Capacitación. Eso se da en la escuela que está en Córdoba de Parques Nacionales, pero obviamente seguramente será por región, ¿no? ¿Y cómo dirigirse? Bueno, primero entrar a la página de Parques Nacionales, ahí llegás está bien publicado, así que no hay forma de perderse en la información, y llegás ahí a los requisitos para postular, que creo que estaban por cerrar en breve, así que eso me queda pendiente de averiguarlo y comentarlo en el próximo encuentro que tengamos, pero la posibilidad de ingreso, estamos hablando de 40 cupos que tiene Parques Nacionales para poder financiar, y una vez que egresan del curso, los egresados tienen la posibilidad de ser incorporados al cuerpo de guardaparques, y les puede tocar cualquiera de los 50 parques que tiene la Argentina, ¿no? Eso también está bueno, hay gente de todo el país que participa, así que la verdad que para nosotros es fundamental poder sumar personal a las distintas áreas protegidas, ¿no? Eso es clave. Así que, bueno, la página de Parques Nacionales es www.parquesnacionales. Así que ahí tranquilamente bajan toda la información relacionada al curso de formación. Y están todos los antecedentes y los requisitos, que hay muchos que son excluyentes, así

0: así que está bueno que se interioricen y puedan postularse, ¿no?
1: Bien, Ariel, agradecerte, bueno, el deseo de un feliz cumpleaños atrasado, pero lo hacíamos al aire en el día que justamente cumplía años el parque, pero por supuesto, agradecerte a vos como responsable máximo en esta oportunidad de brindarnos un panorama muy claro de cómo está la situación, ya en este mes de mayo, después de haber pasado un verano realmente absolutamente complejo.
0: Sí, bueno, agradecido obviamente por el feliz cumpleaños para el área protegida, es de todos, y vamos a transitar estos 90 con bueno, muchos proyectos que esperemos vayan saliendo y bueno, que aunan más aún a la comunidad, ¿no?
1: Gracias por tu tiempo, un fuerte abrazo.
0: Por favor, a vos, hasta luego.
1: Ariel Rodríguez, intendente del Parque Nacional Los Alerces.

0: Sergio Galleguillo, con el camión de Germán, descubrí algo en una entrevista que le hacían hace pocos días, que fue un gran jugador de pádel, Galleguillo, ya por los años 90, era de los mejores jugadores en su provincia, jugando inclusive contra Alejandro Lasay, Gatti, que eran figuras nacionales, estaba considerado de los mejores. Después, bueno, se dedicó a la actuación y todo lo que eso implica, pero un dato interesante que veía en una entrevista que realizaba un programa de folclore hace algunos días atrás, que había sido, sigue siéndolo, porque de vez en cuando dice que despunta el vicio para jugar, pero bueno, se ha dedicado a la actividad folclórica y artística plenamente.
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0: Y nos metemos en el deporte a las 9 de la mañana y 44 minutos. Decíamos que, bueno, no fue una tarde más ayer para la historia de Frontera del Lago Puelo, con una multitud que los acompañó desde la localidad de la comarca andina para poder presenciar el partido en el estadio Dante Aristeo Brossi. Lamentamos profundamente no haber podido estar personalmente, pero bueno, todavía estamos reponiéndonos de este estado gripal que nos ha traído realmente mal durante toda la semana pasada. Recién estamos tratando de arrancar en condiciones relativas.

0: relativamente normales en este lunes, pero bueno, sin dudas que teníamos la información al instante, con colegas, bueno, mi hijo particularmente, que es periodista deportivo, estaba allí presenciando esta final, que fue un partido reñido, peleado, con una chance muy clara sobre el final para Independiente, que tuvo un tiro del punto penal que no pudo aprovechar, y después sí, en la definición de tiros del punto penal, fue el equipo de Frontera que se quedó con la obtención de un título sumamente festejadísimo, yo diría merecidamente justificado a partir festejado a partir de lo que es la historia de este club, muy rica por cierto, de casi medio siglo, pero sin títulos en el ámbito de la liga, y que bueno, hasta bien tarde seguramente se ha festejado en el día de ayer. Estamos en contacto con amigo que todavía no lo conocemos personalmente, lo íbamos a hacer en el estadio ayer, pero decíamos, lamentablemente no pudimos estar. Nos referimos a Diego Vila, dirigente de la institución, de un grupo de trabajo allí que tiene muy fortificado en el equipo, en el Club Social y Deportivo Frontera. Diego, felicitaciones. Bueno, todavía resuenan seguramente en la localidad los ecos del festejo de este título del torneo Clausura Horacio del Blanco. ¿Cómo estás? Y se ha festejado esta tarde, ¿no? Bienvenido.
1: Sí, Rubén, ¿qué tal? Buen día, ¿cómo estás? Contento, difónico, como escucharás. Ayer fue un día muy lindo. En el pueblo nos recibieron los bomberos, hubo una caravana, estuvo hermoso. La verdad que una alegría en esta época que no se vienen dando tantas alegrías. A nivel general, un poco de desahogo ayer. Hubo un festejo lindo hasta muy tarde. Toda la gente del club, estuvo buenísimo, la verdad que una gran alegría, hermoso.
0: Una final muy trabajada, ¿no? Vos decías, me lo comentabas anoche, fuera de micrófono, con un Independiente que por ahí tiene un poco más de jerarquía individual, más experiencia, venía a jugar el torneo provincial, pero los chicos de Frontera estuvieron a la altura de las circunstancias, ¿no?
1: No, un equipazo Independiente, todos buenos eran, ¿no? O sea, te pasaba el 3, el 5 la tenía, los extremos eran repicantes, un equipazo, la verdad que los pibes, el fútbol de pie, cabeza y corazón, y nosotros tuvimos que poner corazón todo el partido, porque fue durísimo el partido. Ellos están un escaloncito arriba de nosotros, sobre todo en lo físico, ganaban todas las segundas pelotas, las divididas, nos costaba, tuvimos los primeros 20-25 minutos, los presionamos un poco, le cortamos varias salidas, los inquietamos, no les salía a ellos el juego que proponían, pero después fue un partido duro, la verdad que fue un partido duro, pero los pibes pusieron un corazón bárbaro, estamos orgullosos de ellos, y tampoco fue que nos pudieron arrollar, fue un dominio durante todo el segundo tiempo, sobre todo porque ahí preponderaron físicamente ellos, la verdad que estaban preparados y tienen muy buenos jugadores, la verdad que tienen equipazo, muy buen equipo, pero bueno, en los penales se nos dio en cuartos, se nos dio en semi, se nos dio en la final en los penales. Estábamos muy tranquilos porque tenemos un arquerazo nosotros. Va, de hecho, atajó el penal en el segundo tiempo. Y teníamos mucha fe. Estuvimos tranquilos. Yo estuve en el banco de suplente y la verdad que el partido fue el partido que menos nervioso estuve en el campeonato porque lo disfruté. Lo que dejaron los pibes en la cancha fue tremendo.
0: Sin duda que resulta primero un hecho histórico, ¿no? Para la institución. Es un premio también al trabajo que se hace con divisiones inferiores, en general con el club, en el aspecto social, y que debe ser un estímulo para el conjunto de dirigentes, de familia, de jugadores, para trabajar y mirando el futuro de la institución, ¿no?
1: Sí, totalmente. Nosotros somos un club que maneja cero presupuesto. Ningún profe cobra una beca, no recibimos subsidio, la cuota social es bajísima, lo estamos sosteniendo haciendo empanadas, haciendo bingo y con los bufetes de la liga y laburando y nos gustaría que no sea así, la verdad, y bueno, quizás con un poco de notoriedad ahora con algún resultado deportivo se nos puedan dar un poquito más las cosas, se nos acerque alguien, pero estamos contentos, la verdad que estamos contentos, el trabajo que se viene haciendo desde hace varios años ya, sobre todo desde la pandemia para acá, pudimos consolidar un grupo de laburo grande, y meterle sobre todo con los pibes, tenemos gran cantidad de chicos, nosotros estamos en el medio de un barrio popular y está lleno el club de pibes, son más de

0: tenemos que pegar un salto en lo que es infraestructura en el club, porque no, ya hasta acá con el corazón, con el trabajo y con y el pulmón, hasta acá se llega hasta un cierto punto. Y nosotros queremos consolidar un proyecto deportivo, queremos que haya más chicos en el club, queremos que el club crezca, pero bueno, llega un momento que las opciones de meterle corazón y meterle el pecho ya no alcanzan. Hace falta más infraestructura, más lugares donde entrenar. Vos calculá que recién este año la primera división es la primera vez que hace una pretemporada. Recién este año logramos entrenar 4 días por semana, buscando lugares, entrenando en cualquier lugar. No hay espacios disponibles, porque la verdad es esa. No tenemos infraestructura. Tenemos nuestra cancha de pasto, pero hay que cuidarla muchísimo para poder mantenerla así, que ni siquiera la cancha está en perfectas condiciones. Es una cancha linda de pasto, pero para tenerla así no la podés usar y no podés entrenar con la primera y con las divisiones juveniles ahí todos los días porque la destrozás. Nada, estamos buscando espacio alternativo siempre. Usamos muchas veces el sintético municipal, pero hay que compartirlo con otros clubes, con otras instituciones. Y nada, es así, esto es una lucha en ese sentido. Pero nada, estamos contentos igual. Pero sí, hay que apoyar a las instituciones e infraestructura sobre todo. Si no, los clubes no terminan de crecer. Yo ayer hablaba con el presidente de Independiente y lo felicitaba por lo que lograron, por ese sintético. Hablábamos de lo que va a mejorar su club, sus inferiores, cómo le va a cambiar la vida a ellos tener esa cancha. Nada, lo felicitaba porque es una gestión enorme y les va a permitir crecer realmente eso. No tienen ni idea de lo que van a crecer teniendo un campo de juego todos los días disponible del año. Van a crecer muchísimo.
1: Bueno, la lista debe ser enorme de agradecimientos, ¿no?
0: Sí, a toda la gente. Primero que nada, los pibes que jugaron. La verdad que los pibes que jugaron, fue emocionante lo que dejaron en la cancha. ¿Cómo sienten la camiseta? Se notó el esfuerzo que hicieron. Terminaron todos reventados, acalambrados. Había que masajearlos para que pateen los penales. Los últimos 3 penales, los 3 pibes que patearon acalambrados, les estábamos frotando con átomos para que puedan ir a patear. Y igual sacaban fuerza a las familias que apoyan todos los días en el club, a la gente que trabaja en los bufés, que está día a día, a los que marcan la cancha, a los que vienen a alentar, a la gestión municipal que hace lo que puede y nos da una mano siempre que puede. Nada, todos los dirigentes que vienen trabajando, es toda gente del club. Nuestro presidente Pedro es un pibe formado en el club, que jugó desde pibe, el profe de primera también, jugó de pibe en el club. Hay una historia acá ayer se consolidó y tuvo como un pico máximo. Se dieron todos los astros, se cruzaron y fue un día hermoso. Ayer, la verdad que se me cierra un poquito la garganta porque me emociona un montón. La verdad que se dieron todas las cosas ayer. De visitante con un cuadrazo, jugamos con un cuadrazo. La verdad que Independiente tiene un equipazo. Si se le va en el próximo, en alguno se le va porque tiene un equipazo, la verdad. Pero se nos dio a nosotros, ayer fue hermoso el día, la verdad.
1: Diego, un placer. Que quedó pendiente conocernos personalmente, pero
0: gracias.
1: La cuando próxima será y los vamos a visitar. Seguramente en algún momento vamos a andar por ahí, por la cancha de frontera para poder conocerlos personalmente y tener una charla más extensa.
0: Muchísimas gracias, Rubén. Muchas gracias. Muchas gracias por hacernos más conocidos. Está bueno. Necesitamos difusión nosotros, el fútbol comarcal, el fútbol de la cordillera. El deporte tiene que crecer. Es un elemento de inclusión social que no creo que haya otra cosa que una así a la gente y que le haga también a los pibes. Hay que moverse para que crezca, porque es fundamental.
1: Diego, muchísimas gracias por el contacto con Nacional Esgel.
0: Gracias a ustedes, muchísimas gracias.
2: Diego Vila, dirigente del flamante campeón de la Liga del Oeste del Chubut. Vaya si tiene título para mostrar. Frontera del Lago Puelo, torneo clausura, homenaje a Horacio del Blanco. El querido Loco del Blanco fue justificadamente homenajeado con este campeonato que finalizó la tarde de ayer con victoria por tiros del punto penal para el equipo de Frontera del Lago Puelo.

Tan lejos, nos dice, no te va a gustar, ya en el final de la mañana de Nacional, un dato importante del deporte, también una gran actuación para el esquelenso Marco Basevich en el rally de Luis Beltrán en la provincia de Río Negro. Allí, junto a Jorge Cáceres, se quedaron con la victoria en la categoría RC5N y fueron segundos en la general, ¿eh? Un carrerón para el Coba entre sábado y domingo. Estaremos ampliando durante la semana. Agradecemos a todo el equipo. 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
1: 10 de la mañana en la República Argentina. Se registran bajas temperaturas en todo el país.
2: En la región del sur de Río Negro, la térmica llega a 8 grados 8 décimas bajo cero.
1: En tanto, en San Luis ocurren las primeras nevadas. Desde Radio Nacional, en esa provincia, nos informa Gustavo González.
3: Esta nevada otoñal dejó varias postales y además se produjo un fuerte descenso en las temperaturas. Por las dificultades que generan estas situaciones climáticas, se cerraron preventivamente varios caminos serranos. Como ya es tradicional en esta provincia, después de la nieve, la gente aprovechó para darse una vuelta por los distintos pueblos serranos. Sobre este tema hablamos con la gente que visitó el lugar.
4: Hoy amaneció todo blanco, un día lindo de sol. Aprovechando la nieve es lo que queda.
1: Crisis en Bolivia. En diálogo con el programa Primer Round, Juan Carlos Arana, director del programa de televisión Postdata, afirmó que hay un plan de desestabilización.
5: Hoy día, sectores muy afines a Evo Morales dicen que la única alternativa es que renuncie a 6 meses de haber sido posesionado como presidente de Bolivia. Se suma una causa particular contra el expresidente Juan Evo Morales por el delito de pederastía, declararlo en rebeldía. Sí que estamos en la sumatoria de 3 intereses particulares que llegan a este momento a dejar a 2 millones de personas, tanto en las ciudades de La Paz como del Alto, sin alimentos, sin medicamentos, sin oxígeno para los hospitales, y en una situación de altísima tensión.
1: La información del deporte con Damián Zárate.
6: Básquet, Liga Nacional, hoy conoceremos a 2 nuevos semifinalistas, quintos partidos. Desde las 21, Gimnasia en Comodoro Rivadavia recibirá Independiente de Oliva, 21-05, Regatas Corrientes contra Ferro. Las series están 2-2.
1: Actualizamos el estado del tránsito con Romina Wiener.
7: En Neuquén, buena circulación en el camino de los Siete Lagos, diferentes sectores, calzado húmedo resbaladiza, precaución. En Río Negro, buena marcha en la ruta nacional 40, en la circunvalación de San Carlos de Bariloche. Movimiento constante en el puente Chaco Corrientes, en ambas cabeceras, ubicado sobre la ruta nacional 16. En Tierra del Fuego, en la ruta nacional 3, entre Torbín y Ushuaia, ir a baja velocidad, calzada húmeda resbaladiza. Recordamos que es obligatorio la aportación de cadenas.
1: En Ushuaia, donde nos escuchás por AM780, la temperatura es de 6 grados 4 décimas. En este momento llueve y por la tarde se esperan nevadas.
2: En Buenos Aires, la temperatura 8 grados 1 décima, la humedad 71%, el cielo está despejado.
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9: Campo del Cielo es un área de 1.350 kilómetros cuadrados donde hace 4.000 años cayó una lluvia de meteoritos. Está justo en el límite con Santiago del Estero, a 15 kilómetros de la localidad de Gancelo. El científico norteamericano William Cassidy, que investigó la zona a finales de los 60 con apoyo de la NASA, fue quien descubrió el meteorito El Chaco, de unas 28 toneladas, el tercero más grande del mundo.
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10: El Ministerio de Capital Humano lanzó la cuarta edición de cursos virtuales sobre alfabetización, destinados a docentes de nivel inicial, primario y formación docente de todo el país. La propuesta es impulsada por el Instituto Nacional de Formación Docente y busca fortalecer las herramientas de enseñanza de la lectura y la escritura mediante capacitaciones virtuales y autoasistidas. La inscripción permanecerá abierta hasta el 24 de mayo y cada docente podrá anotarse en un máximo de 3 cursos. La oferta incluye distintas temáticas y especialistas vinculados a los procesos de alfabetización y enseñanza. Las personas interesadas pueden consultar la propuesta e inscribirse a través de los formularios virtuales que ya se encuentran publicados en el sitio web de la Secretaría de Educación de la Nación.
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1: Buen día, comenzamos esta propuesta de comunicación, de integración para informar, acompañar, entretener hasta las 12:45 con la más amplia cobertura informativa de las emisoras de Radio Nacional en la provincia de Chubut, en Nacional Esquel, Río Mayo, Río Senguer y Comodoro Rivadavia. Lunes 18 de mayo, una mañana espléndida en Comodoro Rivadavia, buena temperatura vamos a tener durante esta semana. Algo parecido a lo que sucedió con Esquel durante la semana pasada, que tenían buenas temperaturas agradables. Bueno, 13 grados 6 en este momento en Comodoro, con cielo parcialmente nublado. Para hoy se espera una máxima de 18 grados en la capital del petróleo. Comenzamos a mencionar, aparte del equipo de trabajo de esta mañana, las distintas radios nacionales de la provincia, la cobertura de los móviles en Comodoro, Lidia Cocha, en Rawson, Silvio Vega, en Esquel, Andrés Campos, el deporte con Fernando Aceñé y Rubén Benén Fernández, la participación de Carolina Paredes, la producción general y coordinación de aire de Valeria Gutiérrez, aquí en Comodoro el equipo periodístico integrado por el Silvio Aragón, Adolfo Morales y Jaime González, la operación técnica de Nelson Cárdenas y la producción de Amanda Kohler y Natalia Castro. Silvia, ¿cómo estás? Buen día.
2: ¿Cómo estás, Raúl? Muy buenos días para vos y todos nuestros oyentes. En este comienzo de semana destacamos que Comodoro Rivadavia va a ser sede de una jornada regional sobre desarrollo productivo de cannabis medicinal y cáñamo industrial. Este encuentro se va a realizar el próximo 23 de mayo en el Centro de Información Pública y va a estar reuniendo a especialistas, profesionales de la salud, investigadores, empresarios y funcionarios para debatir los desafíos científicos, regulatorios y productivos de este sector.
1: Muy bien. Adolfo, ¿cómo estás? Bienvenido.
3: ¿Cómo te va, Raúl? El saludo para vos, para toda la audiencia en toda la provincia de Chubut, en este Día de la Escarapela. Saludos para todos también. Y iniciando esta semana con una pregunta, ¿qué pasa con el tema transporte público de pasajeros? Convocado para el miércoles el secretario de Gobierno de la Municipalidad de Comodoro Rivadavia, el viceintendente de la ciudad, Maximiliano Sampaoli, manifestó su preocupación y espera que el miércoles pueda existir algún tipo de respuesta sobre el tema transporte, ya que hay una empresa ganadora del proceso licitatorio, pero todavía no se firmó el contrato con la empresa y el tiempo transcurre y se prevé que en junio comience la actividad. No, ya no llegan, pero el tema es poder tener respuestas desde el Consejo Deliberante ante el requerimiento que le van a hacer el próximo miércoles. Ya vamos a hablar de este tema.
1: Muy bien, cerquita de la radio, escuchábamos recién a la banda del regimiento. Claro, el día de la escarapela estaban ahí interpretando el himno nacional argentino. Jaime, ¿no es así? Buen día.
21: ¿Cómo va? Buen día, ¿cómo anda?
1: Muy bien, un gusto saludarte.
21: Que tenga una excelente semana. Usted Gracias. Y todo el resto de los compañeros que están aquí y en distintas localidades de la provincia. Bueno, estamos en la semana de mayo.
1: Por supuesto.
21: Y obviamente tiene que ver con sostener esta argentinidad que tenemos a flor de piel. Y tal cual estuvo la banda del Regimiento de Infantería 8 con el himno aquí en el Museo Ferroportuario y ahora se estaban desplazando hasta el Centro de Información Pública, donde van a haber talleres alusivos precisamente al Día de la Escarapela, en una semana que va a tener mucho de cultural y mucho de patriótico.
1: Así es, principalmente el fin de semana,
21: totalmente,
1: la víspera del 25.
21: Totalmente, así que nos prepararemos para mucha torta frita, mucho pastelito,
1: chocolate y folclore.
21: ¿Y cómo anda para bailar?
1: Y ya estamos. La última samba me tuvieron que operar de los meniscos. Así
21: bueno,
1: que me...
21: por ahí yo jugaría más que nada un escondido.
1: Sí, qué sé yo. Bueno, aplaudir. Sí, para estar...
21: Y hacemos palmas. Nos paramos al costado y hacemos palmas. Así que estaremos con esto y con otras novedades que también tienen que ver con lo que va pasando en esta ciudad de Comodoro Rivadavia.
1: También hoy Comodoro adhiere a la
4: el día, la celebración del Día Internacional de los Museos, con intensa actividad también, después vamos a dar a conocer, de los museos en Comodoro Rivadavia, que son varios.
21: Sí, y la posibilidad de la gente de apropiarse de estos espacios de manera libre y gratuita.
4: Así es, a partir de las 10 de la mañana ya comenzaron algunas actividades en los museos. Seguimos ahora saludando y recorriendo la provincia, nos vamos al Río Mayo. ¿Que había quedado algo?
21: No, quiero escuchar qué pasa en la hermosa Río Mayo.
4: Río Mayo, ahí está, Estela Maris Ríos y equipo, ¿cómo te va, Estela Maris? Buen día.
5: Buen día, Raúl, buen día, equipo. Estamos saludando a todos ustedes y a toda la audiencia. Y tenemos una mañana, como dijo Raúl, espléndida. Espléndida mañana en la capital nacional del Esquila. Ayer tuvimos una tarde de sol que hasta calentaba un poquito. Salimos ahí al paseo costero a andar en bici, gente caminando, muchos chicos en la plaza. Y le vamos a ir contando noticias que tienen que ver con nuestra localidad. Le vamos anticipando que Río Mayo ha participado de la instancia interzonal de los Juegos Evita 2026 que se han disputado en Río Pico. Han viajado los chicos de la Escuela Municipal de Vóley, ahí acompañados de su entrenador. Un lindo momento, han tenido la posibilidad de encontrarse con chicos de sus pares y de este deporte tan lindo que tiene, que es el vóley y que tiene muchos adeptos hoy en Río Mayo. Y esto es en un programa nacional, ¿no?, que es el programa de los Juegos Evita, que se disputan estas instancias en toda la provincia, y allí fueron nuestros chicos. Luego vamos a tener la palabra del entrenador de la Escuela Municipal de Vóley. También le contamos que vamos a destacar hoy a una vecina conocida nuestra, querida, que es inspectora municipal. La vamos a destacar porque se ha capacitado y ha hecho una carrera profesional, ha ido a buscar su título a Entre Ríos, a Gualeguaychú. Y ella es una conocida nuestra, de familia arraigada aquí en la localidad, y este título hace que ella aporte a la comunidad de Río Mayo a través de la salud. Así que luego vamos a estar con ella para que les cuente en propia persona de qué se ha recibido y cómo es esto que redunda en beneficio de la comunidad. También le contamos que estamos saludando muy especialmente a nuestras jugadoras del Club Social y Deportivo Río Mayo, que se han destacado el domingo, han salido tricampeonas. El equipo femenino del Club Social y Deportivo Río Mayo se ha consagrado campeón de la zona noroeste en la Liga de Fútbol Norte de Santa Cruz. Es una liga AFA, disputada la final en Perito Moreno ante el Club Urbano. Han clasificado para representar a la región en el próximo torneo regional federal amateur femenino, Copa Federal. Así que felicitaciones, porque este triunfo les posibilita seguir participando, ¿no?, en el fútbol oficial. Así que las estamos saludando a las chicas. También contarles que la Escuela de Danza Peumallén realizó el sexto encuentro cultural en nuestra localidad, que reunió a 30 delegaciones, más de 400 bailarines, en el Gimnasio Municipal Malvinas Argentinas colmado, porque vinieron a este evento regional 30 delegaciones, 400 bailarines. Vinieron de Comodoro, de Sarmiento, de Senger, de Trelew, de Esquel, de Perito Moreno, de Las Heras, Aldea Beleiro, de 28 de julio. Y bueno, uno de los referentes de esta escuela de danzas hizo un balance y dijo que estaba feliz de que esto siga. Esto va a seguir, va a tener una nueva edición. Y lo lindo para destacar es que este encuentro, que fue con entrada libre y gratuita, era también que la gente colaborara con un alimento no perecedero, porque a través del proyecto Sembrar y la Escuela Peumallén se está trabajando por las infancias y adolescencias en Río Mayo, y estos alimentos van a ser donados a las familias en situación de vulnerabilidad, entre otras cosas que le vamos a contar que han sucedido en nuestra localidad.
4: Muy bien, Estela Maris, muchas gracias. En un ratito volvemos para ampliar todos esos temas. Nos vamos ahora a Río Senguer. Allí está Telma Marbol y Fernando Azañé. ¿Cómo están ustedes? Buen día.
6: Bueno, como decía Estela Maris, aquí también nosotros vivimos un domingo bastante distinto, como un veranito, buena temperatura, casi 18 grados, sin viento, sol a pleno, pero por la noche refrescó. Hoy tuvimos una temperatura de 2 grados bajo cero de sensación térmica a las 8 de la mañana, y la actual es de 3 grados, la máxima va a rondar los 16, sol a pleno, cielo despejado. Aquí estamos con bastante frío todavía, como hasta el mediodía el frío se nota por acá. Debe ser que quizá en la cordillera nevó y eso hace que nosotros las temperaturas bajen aún mucho más, ¿no? Y la sensación térmica siempre es muy baja, hoy 3 grados bajo cero. Bueno, nosotros también tuvimos un fin de semana de mucho deporte, pero eso lo va a contar Fernando. Hoy estamos con Gaspar Zárate en la operación técnica, con Abel Paz en producción, con Fernando Azañé en todo lo que tiene que ver al deporte, y quien les habla, Telma, estaremos hasta el mediodía haciendo este programa provincial. Les contamos que, bueno, vamos a dialogar sobre justamente el CUCAI, que es el Centro Único Coordinador de Ablación e Implante del Chubut, que suma hisopado bucal para inscribir como donante de médula ósea. Esta iniciativa de la Secretaría de Salud, esta iniciativa que va a permitir justamente que las personas interesadas en formar parte de este Registro Nacional de Donantes de Células puedan inscribirse mediante la toma de una muestra por hisopado bucal. Esto lo vamos a estar ampliando. Después, lo que también vivimos el día viernes fue que vecinos y comunidad se concentraron el viernes tipo 9:30 de la mañana para hacer la inauguración del centro de emisor de licencias de conducir, y bueno, los vecinos ahora ya van a poder hacer los trámites sin tener que viajar a otras localidades, ¿sí? Quedó inaugurado entonces el centro de emisor de licencias únicas, el CEL, aquí en Alto Río Senguer, con un acto, con presencia de funcionarios provinciales y también, bueno, la comunidad y autoridades del orden local. De esto y de muchos temas más vamos a estar hablando en el día de hoy. Fernando, ¿cómo estás?
7: ¿Cómo estás, Telma? Saludamos a los compañeros de las diferentes radios nacionales. Hermosa mañana, ¿verdad?
6: Hermosa mañana.
4: Hermosa mañana en toda la provincia.
7: Sin duda. Estaba mirando la grilla y estoy contento de que está la gente de Esquel, porque yo pensé que habían perdido la llave y se habían quedado fuera, pero no, están ahí en la producción, así que les mando un abrazo a los compañeros de Esquel. ¿De qué vamos a hablar hoy? Un poco de automovilismo, porque se desarrolló una nueva fecha del Marivalle, la gran actuación de Fabrizio Crosolo en el Tour de Hungría, el madrileño. Vamos a estar hablando de Jorge Newbery, que pegó primero en la final provincial, bien parado para la revancha, pero cancha difícil la vuelta. Vamos a estar hablando también un poco del Estadio Centenario de Comodoro, que se techó después de muchos años, y es un avance bastante grande. La presencia de Gimnasia, que dejó pasar la chance ante Independiente de Oliva, pero la serie se juega en el quinto partido en Comodoro Rivadavia, así que importante para ir a apoyar al verde. Vuelve el torneo, se jugó una nueva fecha del torneo por nosotras, la sexta fecha del fútbol femenino en Comodoro, y también la presencia de Brun de Puerto Madryn, que empezó a ganar, la banda vuelve a ganar con la dirección técnica de Corrales, y a Deportivo Madryn, que se le escapó la posibilidad, y por primera vez pierde nuevamente puntos en la B Nacional. Así que de todo esto vamos a estar hablando a lo largo de la mañana, querido Roberto.
4: Muy bien, no te olvides de Gimnasia, que juega esta noche.
7: Claro, gimnasia, por eso también hablábamos.
4: Ah, bueno. Perfecto, gracias Fernando Azañé, Telma Maraboli, así con mucha información desde Río Senger. Y ahora nos vamos a Esquel con Raúl Carelo, Rocío Dabel, Rubén Menén Fernández. Buen día, los escuchamos atentamente. Adelante.
0: ¿Qué tal? Buen día para toda la provincia. Un frío acá de locos, ¿eh? Un frío que no damos más. Pero bueno, este es lo que tiene que pasar en el invierno, ¿no? Si tenemos calor,
4: es normal,
0: si tenemos calor en esta época estamos complicados. Buen día, Rocío, ¿cómo te va?
9: Buen día, Raúl, y buen día a toda la audiencia y a toda nuestra hermosa provincia. La temperatura de temperatura bajo cero, por lo menos en la zona del aeropuerto, acá en la ciudad seguro ya debe estar ahí, ahí nomás. 2 grados 8 décimas bajo cero es la temperatura en este momento. El cielo está despejado, para hoy se espera una máxima de 13 grados, soleado durante todo el día, no va a haber viento en la jornada del día de hoy, pero así, muy, pero muy frío por la mañana y después se van hacia el mediodía. Levanta un poquito la temperatura, pero tampoco es que vamos a tener, es como vos decís, ya estamos en una época del año en la que esto es la que nos toca.
0: Bueno, también saludamos al abuelo Menem Fernández. ¿Cómo vamos?
22: ¿Cómo están? Gracias, gracias. Acá viene lo que quedó después de la gripe, ¿no? 5 días complicados de salud. Digo, con una gripe muy fuerte, nada grave, pero bueno. Con familia completa, con mis dos hijas y mi mujer. Pero bueno, una de mis hijas mayores dio a luz ayer a la tarde, pasado el mediodía, Tiziano. Así que para Eugenia y para Rodrigo, mi querido yerno, hincha de River.
0: Sí.
22: Imaginá lo que dijo. No viene porque vamos a la final. Bueno, toda la cosa. Le digo a la Libertadores, por ahora no la va a ver, pero bueno, sí, una inmensa alegría familiar la llegada de Tiziano con 3 kilos ayer en una clínica local, así que estamos realmente sumamente felices, ¿no?
4: Bueno. Va a tener un nieto hincha de River,
22: Menem. Está en seria discusión. Yo creo que puede terminar en los estrados judiciales esa discusión. Va a ser muy larga, porque tiene tíos de Boca, va a ser una cosa, una telenovela. Yo creo que ese chico no le va a terminar gustando el fútbol después de tantas presiones.
0: Veremos el nivel de extorsión que tienen los hombres en pugna, ¿no?
22: Si llega a aprovechar el momento, va a tener un capital importante ya a los 6, 7 años, va a estar realmente capitalizado mi nuevo nieto.
0: Bueno, nosotros tuvimos un fin de semana muy deportivo en la ciudad. También es cierto que de algún modo por la tarde el tiempo acompañó, ¿no? Jornadas muy, muy agradables por la tarde sin viento. Imagino ayer jugaron un partido de fútbol en Lago Puelo Independiente Deportivo, imagino lo que habrá sido, estarían sorprendidos de que no haya nada, nada de viento, porque fue una tarde fantástica. Mientras tanto, se sucedieron las noticias policiales, ¿no? Con algunos episodios, sobre todo en los lugares de esparcimiento. Y bueno, también una investigación en curso sobre un individuo que apareció en el barrio Ceferino con apuñalado, ¿no? Y la fiscalía está investigando si se trata de un intento de homicidio o de un intento de femicidio, ¿no?
9: Claro, porque en el momento que encontraron a la persona, lo último que pudo comunicar antes de desvanecerse y que lo llevaran al hospital es que había estado implicado en eso su pareja.
0: Claro. Entonces, bueno, ahora se abre una instancia de investigación. Su pareja quedó detenida. Uh-huh. Y bueno, no han informado. No hay mucha información respecto de la audiencia de control de detención y esas cosas que a veces la fiscalía retasea esa información para que los medios no, por ahí no lo presencien, y después ellos sacan un comunicado contando la versión de la fiscalía, ¿no? De los hechos. Pero bueno, estamos un poco acostumbrados a que sea así.
9: Bien, sí. Tengo información, dos cosas. Una, mañana hay colecta externa de sangre, organizado por el Banco de Sangre del Hospital Zonal Esquel. Será en Gobernador Costa, de 8 a 12 del mediodía en el Centro Comunitario Rodolfo Ruiz, así que a todos los vecinos de Gobernador Costa estén atentos, se tienen que inscribir previamente porque tienen un cupo limitado de 15 donaciones, que es lo que puede trasladar después el Banco de Sangre. Y otra información que también sucedió durante el fin de semana es el alerta de algunos vecinos por la presencia de jabalíes, sí, en zonas urbanas, ¿no?, o en zonas muy cercanas a los domicilios, a viviendas, y que a un jabalí ha mordido o ha atacado a un perro, un perro domesticado de una vivienda. Esto es en la zona del Arenal, es como en el lugar donde se vio el jabalí. Estuvo circulando un video donde se lo veía, más con un gran porte, ¿no?, bastante grande. Entonces, desde la Municipalidad de Esquel emitieron algunas precauciones que hay que tener o algunas recomendaciones ante la presencia de jabalí. Solamente quería como recordar algunas de esas prevenciones o precauciones que recomienda la Municipalidad de Esquel. Uno, obviamente, es evitar el enfrentamiento con el jabalí, el control de los animales domésticos, mantenerlos dentro del predio, de los límites de la propiedad, para que no sean cazados por este animal, la protección obviamente de los niños, evitar que los menores jueguen solos en áreas de vegetación densa o en los límites de las chacras, especialmente durante el amanecer y el anochecer, que es cuando salen los jabalíes a cazar, manejo de residuos, no dejar basura orgánica, restos de comida ni alimento de mascotas al aire libre, ya que el olfato del jabalí es sumamente agudo y es el principal atractivo que lo conduce hasta estos sitios porque obviamente están buscando comida. No actuar por cuenta propia, esto es lo más recomendado. La caza en zonas residenciales o turísticas representa un peligro para terceros ante cualquier avistamiento de riesgo. Se debe dar aviso inmediato a la policía o al área de fauna local para que intervengan los profesionales y así evitar cualquier problema.
0: Menem, títulos deportivos.
22: Muchos, nos dejó una imagen realmente fantástica, digo, una imagen resumida en miles de imágenes que significó este desafío Capri 2026 en la jornada del sábado, también un día muy frío, pero a pleno sol, así que los fotógrafos estuvieron de parabienes en cada uno de los senderos que transitó esta prueba con más de 800 participantes, organizada por Pablo Nahuelpan. Realmente el crecimiento sostenido que tiene la prueba, la cantidad de visitantes que trajo a este lugar, a la querida ciudad de Esquel, hace de que bueno, el desafío Capri siga creciendo, y es una cosa que nos alegra muchísimo porque conocemos de orígenes esta historia de cómo Pablo arrancó con esta carrera, y bueno, ha sido un éxito rotundo lo que aconteció el fin de semana. Lo mencionabas, título para Frontera del Lago Puelo, historia pura para el fútbol puelense, porque el equipo de la comarca, por tiros del punto penal, luego de empatar en tiempo reglamentario ante Independiente, se quedó con el torneo clausura Horacio del Blanco, organizado por la Liga del Oeste del Chubut. Muchísima gente que llegó al Dante Aristeo Brossi desde Lago Puelo, y que luego volvió en caravana festejando con los jugadores. Y ni se imaginan lo que fue anoche en Lago Puelo, una fiesta total en el pueblo a pesar de las bajas temperaturas de esa hora. Toda la gente festejando con este plantel que consiguió un campeonato histórico para el club, particularmente el Club Social y Deportivo Frontera, pero para el fútbol de la comarca en general. Gran actuación para Omar Kovacevic en el rally de Luis Beltrán, rally regional organizado por la Asociación de Volantes de General Roca. El piloto esquelense se impuso en todos los parciales de su categoría RC5, donde junto a Jorge Cáceres fueron amplios ganadores y terminó segundo en la clasificación general entre casi 70 máquinas, una tarea descollante para el Cova, con quien seguramente también estaremos hablando durante la semana. Será parte de lo mucho que tenemos para brindar en materia informativa. Reitero el saludo porque nos está escuchando en la clínica, ajá, Eugenia, bueno, con Tiziano, así que ya de chiquito le están castigando que tiene que escuchar al abuelo en la radio.
9: Pobrecito. No, bueno, pero le mandamos un saludo a todos desde acá de la radio a Eugenia.
22: Un beso muy grande. Y a Tiziano, obviamente. Y gracias a todos por la buena vibra que nos han enviado desde ayer a la tarde cuando se enteraron de esta hermosa noticia.
0: Bueno, se conoció el fallecimiento de una persona. En situación de calle, murió por hipotermia, ¿no? Así que una situación compleja. Y la Escuela 179, que hoy nuevamente no tiene clases por problemas de calefacción. Adelante ustedes, en Comodoro.
4: Muy bien, para actualizar datos del tiempo en algunos sectores de la provincia, en Facundo en este momento 9 grados 8, la temperatura 6 grados 5, La sensación térmica para hoy, una máxima de 14 grados, con cielo algo nublado durante el día y poco viento. Es la hora 10 y 29 minutos.
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8: Y ahora comenzamos a actualizar la información a través de los móviles en toda la provincia. Comenzamos por la capital. Queremos conocer cómo está Rawson a esta hora y saludamos allí en el móvil a Silvio Vega. Buenos días.
10: ¿Qué tal? Buenos días. Un saludo para todos. 4 grados la temperatura en Rawson. Mañana soleada la capital de la provincia de Chubut, despejada y con proyección de llegar a los 17 grados. Así que esperamos tener una gran jornada en cuanto a la temperatura aquí en Rawson. Por supuesto que, como venimos diciendo todos los días, comienza muy fría con sensación térmica bajo cero. Hoy ahora estamos con esos 4 grados que les mencionaba y también con información, porque el viernes les contaba que habían comenzado obras de lo que es el frenado de la erosión costera. Una recorrida por parte del gobernador Ignacio Torres junto al intendente de Rawson, Damián Viz. En la semana habían estado en Buenos Aires con la firma del desendeudamiento del gobierno provincial con Nación. Eso iba a repercutir en obras para la provincia, entre ellas se ha anunciado la doble trocha por ruta 25 entre Trelew y Rawson, y hablamos a propósito con el gobernador y con el intendente. Vamos a compartir la parte de que nos comentaba o que nos hablaba el intendente Viz sobre estas dos obras, tanto la obra para frenar la erosión en Playa Unión como la de la doble trocha entre Trelew y Rawson.
11: En este caso, para terminar de cancelar esa deuda, se tomó la decisión de incorporar ese proyecto que había de la doble vía Trelew-Rawson, que para nosotros es obviamente muy importante, para nuestra localidad, para la región, es un gran paso que se pueda avanzar con un proyecto del que se viene hablando hace bastante tiempo, digamos, ¿no? La doble vía Trelew-Rawson implica una inversión casi de 40 millones de dólares, y de concretarse, obviamente va a ser un paso muy importante para reforzar la seguridad vial en una de las rutas que es muy transitada, fundamentalmente en horarios pico. La obra, más allá de aportar seguridad vial y más fluidez en el tránsito, también contempla algunas intervenciones en el ingreso de Rawson que son importantes, como una rotonda antes del pórtico para pensar a futuro en una ruta de circunvalación que vaya al puerto y sacar todo el tránsito de transporte pesado de la ciudad. Contempla también algunas modificaciones a la altura del ingreso al parque recreativo y del barrio de Exiac, que es motivo de reclamo desde hace mucho tiempo. Ya ahí hay unas 400 familias aproximadamente que están viviendo, que se suma también a la gente que va al parque recreativo, el club de golf. Ahí está muy peligrosa la bajada, entonces ahí también se contempla no solamente una rotonda, sino una colectora, que nos va a permitir también el ingreso del transporte urbano, que hasta aquí no lo hemos podido concretar por esta cuestión de seguridad vial.
23: Bueno, y otro tema que también es tan actual como ese, es el tema de las defensas costeras. Ya comenzaría la obra.
11: Es inminente. De hecho, bueno, el día miércoles ya la empresa colocó el cartel de obra. Creo que ayer ya se estuvieron haciendo algunos estudios de suelo, y entiendo que entre hoy y mañana se va a instalar el obrador y ya empieza a llegar la maquinaria de gran porte que va a estar comprometida para poder realizar la obra, con lo cual nosotros suponemos que la semana que viene ya va a estar en marcha. Sabemos que es una obra compleja, sabemos que se va a realizar en el momento más complicado del año, porque de aquí a octubre nosotros esperamos que, como todos los años, vamos a tener en promedio 3 o 4 marejadas más. Es una obra que se puede avanzar solamente con marea baja, porque la intervención es sobre la costa, y en ese lugar, en esos 600 metros que se van a reparar, digamos, es el lugar que casi ya no queda costa. Pero bueno, estamos contentos por el inicio de la misma, la estábamos esperando, hemos estado en contacto permanente con los vecinos en estos días, y bueno, los vecinos también nos han transmitido su beneplácito por el comienzo de la misma, porque realmente el avance del mar estaba preocupando y mucho, fundamentalmente las casas de la primer fila.
23: Según el requerimiento de la empresa que lleva adelante, seguramente va a haber días que esté cortada esa arteria, que es la arteria principal hacia el puerto, entre el puerto y la playa.
11: Seguramente lo que es la primer fila, por momentos del día y en el momento que se esté trabajando, vamos a tener que cortar la circulación, fundamentalmente por la seguridad vial, va a haber maquinaria de gran porte trabajando. La obra contempla dos intervenciones, el hormigonado de una contención y un enrocado importante con piedras de gran porte, con lo cual la logística y el traslado de esas piedras nos va a obligar a nosotros a montar un operativo de seguridad vial importante.
10: Bien, ahí está entonces la palabra del intendente de la ciudad capital, Damián Viz, sobre estas dos obras tan importantes para la ciudad, que son, como decía, la obra de defensas costeras para frenar la erosión y la doble trocha que une la ciudad de Trelew con Rawson por Ruta 25.
8: Bien, importante sin duda alguna estos anuncios. Gracias, Silvio Vega. Hasta luego.
10: Hasta luego.
4: Tenemos temperatura en Cholila en este momento, 2 grados 8 décimas bajo cero. El cielo está despejado para lo que resta del día en esa zona. Máxima de 14 grados con cielo despejado y poco viento. Mañana 13 de máxima, también con cielo algo nublado y poco viento. Y el miércoles 10 de máxima con cielo algo nublado.
8: Y ahora también sumamos al móvil aquí en Comodoro Rivadavia. Está nuestra compañera Lidia Pelucocha. ¿Cómo estás?
12: Buen día, Sil, buenos días a todo el equipo, buenos días a toda la audiencia de la mañana de Nacional Chubut. Estamos aquí en el centro de la ciudad recorriendo porque hoy es el Día de la Escarapela. ¿Y qué pasa, no? En diferentes puntos de la ciudad es que la banda del Comando de la Novena, la banda militar, ¿no? Musical, perdón, del Comando de la Novena Brigada Mecanizada están yendo a diferentes puntos a hacer un show, ¿no? De la banda, ya lo hicieron así frente al Museo Ferroportuario, frente al Banco Nación, frente a la terminal, y ahora están frente al comando, donde también les están entregando escarapelas a la gente que está recorriendo las calles. Que, por cierto, hoy es una mañana bastante movida, y ahora lo están haciendo aquí frente al comando, ¿no? Y eso llama la atención, la gente se queda parada un ratito, recibe una escarapela y también se queda a ver a la banda. Ya volviendo por otro lado la información, estuvimos hablando con Patricia Maldonado de la asociación Una Sonrisa en Tu Cabeza, porque cumplieron 10 años, ¿no? Ellos dicen 10 años de amor, 10 años de contención y sonrisas en Comodoro, son las que realizan las pelucas oncológicas gratuitas para pacientes en tratamiento de quimioterapia o personas con alopecia. Si les parece, la escuchamos.
13: Nosotras somos un grupo en estos momentos somos alrededor de 15, asociación Una Sonrisa en Tu Cabeza, y hacemos pelucas oncológicas para pacientes que están pasando por una quimioterapia o mujeres con alopecia generadas por alguna enfermedad también. La verdad sí, siempre tenemos mucha demanda de pelucas. Ahora lo que estamos notando es que son mujeres mucho más jóvenes, el rango de adolescentes hasta 30, 40 años, que antes no lo veíamos, antes eran mujeres mayores de 50, 60, pero ahora somos muy jóvenes.
14: ¿Cómo es el proceso, por ejemplo, si yo quiero donar mi pelo?
13: Vas a la peluquería, o si te lo cortas sola también puedes hacerlo. Tiene que tener un largo de mínimo 20 centímetros, atado con una colita, en lo posible tiene que estar seco. Cuando llega a nosotros tiene que estar seco, que esté en buenas condiciones, sano. Puede ser de cualquier color, textura, con canas, decolorado, pero siempre que esté sano. Todos los colores. Nosotras cuando la paciente se entera que va a iniciar un tratamiento de quimioterapia, le pedimos que nos envíe una foto de cómo es su pelo. Así la peluca tratamos de hacerla lo más parecida posible para que el cambio cuando pierda su pelo y se coloque la peluca, no sea tan grande, como que vuelven a ser ellas. Esa es la palabra que siempre nos dicen, la frase que siempre nos dicen. Y un par de semanas, porque desde que nos llega el pelo, o seleccionamos el pelo, las chicas hacen las cortinas, las cosen, y armar la peluca se demora un par de semanas, sí. Generalmente usamos el pelo de 3, 4 y hasta 5 personas para hacer una peluca. Uh-huh. Se selecciona que sea parecido, que tenga la misma textura, pero con el pelo de una sola persona no siempre alcanza para hacer, tiene que tener muchísimo. Pelucas a las pacientes, no se les cobra absolutamente nada, salvo que quieran colaborar con el grupo. El grupo es sin fines de lucro, pero gastos tenemos, entonces sí, siempre que alguien quiera colaborar, incluso tenemos socios que colaboran con 3.000 pesos mensuales.
8: Pero ahí estamos, teníamos, ¿no? Nos quedamos escuchando de fondo la banda, por eso.
12: Sí, sí, sí, sí. Ahí teníamos, ¿no?, la palabra de Patricia Maldonado. Bueno, tengan en cuenta que se acepta cualquier color, textura, con canas, con decoloración. Bueno, lo que decía ella, ¿no?, que se necesita el cabello de 3 a 5 personas para poder armar una sola peluca, así que bueno, todos aquellos que quieran donar su pelo, lo pueden hacer a través de las redes sociales, una sonrisa para tu cabeza, así que bueno, hay ese dato para que lo tengan en cuenta.
8: Sí, muy importante realmente toda la tarea que desarrollan, un trabajo de un voluntariado muy importante, son pocas pero buenas, como se dice, ¿no?
12: Exactamente, como decía ella, ¿no? Hasta que, o sea, hasta que no te pasa algo es como que no le das importancia, y realmente es muy importante el trabajo que están haciendo ellas.
8: Bien, bien, Pelu, gracias.
12: Hasta luego.
8: Hasta luego.
4: 10 de la mañana, 40 minutos, momento de música. Tenemos un recordatorio, un homenaje, porque un día como el de hoy, pero del año 1975, fallece Aníbal Pichuco Troilo, el bandoneón mayor de Buenos Aires. Tenía 60 años, uno de los máximos referentes del tango argentino. Su orquesta, formada en 1937, marcó un hito en el género musical. Compuso cerca de 60 tangos fundamentales, entre los que se destacan Sur, Garúa, Barrio de Tango, Romance de Barrio y La Última Curda, entre tantos tangos que han recorrido el mundo durante tantos años. Vamos a homenajear a Aníbal Pichuco Troilo con Cafetín de Buenos Aires.

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1: 10 de la mañana, 44 minutos, tenemos información.
2: Ah, en marcha, recordamos ya desde el 12 de enero y hasta el 31 de agosto. Y esto insistimos porque es la campaña de vacunación contra el virus sincicial respiratorio destinada a mujeres embarazadas que cursan el octavo mes. Recordamos que están disponibles en los vacunatorios de la provincia de manera gratuita y no es necesario presentar indicación médica. Recordó la Secretaría de Salud que ya llevan 1.206 embarazadas vacunadas contra este virus que tiene que ver con la mortalidad por infecciones respiratorias agudas en lactantes menores a 6 meses. Por eso la importancia de hacer hincapié en la difusión de esta campaña que concluye el próximo 31 de agosto.
1: Tenemos el cronograma de pagos de ANSES correspondiente a este mes de mayo de 2026, jubilaciones y pensiones que no superan haberes mínimos. Hoy lunes 18 de mayo cobran documentos terminados en 5. En el caso de jubilaciones y pensiones que superan haberes mínimos, comenzará el pago el viernes 22 de mayo con los documentos terminados en 0 y 1. Asignación universal por hijo, asignación familiar por hijo y asignación por embarazo. Hoy le corresponde la terminación de documento 5, prestación por desempleo. El viernes 22 comenzará el pago con los documentos terminados en 0 y 1. Asignación por maternidad, asignación de pago único para matrimonio, nacimiento y adopción. Y asignaciones familiares de pensiones no contributivas. Todas las terminaciones del documento tienen fecha de cobro desde el lunes 11 de mayo al miércoles 10 de junio. Silvia.
3: Y ahora nos vamos a la ciudad de Esquel, porque allí en el móvil está Andrés Campos. Buenos días.
4: Muy buen día, saludos para todos desde aquí, desde Esquel, en esta mañana fría todavía. Si bien salió el sol, bueno, la temperatura ya subió a sobre cero. Estamos con 2.5 grados de temperatura. Y les voy a presentar la información del ámbito policial con algunos hechos que se dieron este fin de semana. Uno de ellos que tiene a una mujer detenida acusada de agredir a su pareja. Aparentemente en una reunión con ingesta de alcohol hubo un altercado y esta mujer le produjo un corte en el cuello a su pareja. Vamos a escuchar al comisario Emir Azócar, quien daba detalles sobre esta situación.
5: En el día de ayer, domingo, alrededor de las 10 de la mañana, el personal de esta dependencia tomó intervención en el barrio Seferino, donde se refería al centro de monitoreo de urbano de esta ciudad, hace el requerimiento en razón de una persona herida, presuntamente con un arma blanca. Cuando arriban los empleados, se encuentran con un masculino que presentaba una herida cortante en el cuello, el cual se tomaba fuertemente la zona y al llegar, inmediatamente se requiere la presencia policial, observa su estado, se requiere la presencia de la ambulancia y personal médico se hace presente en el lugar, proceden al traslado de este masculino hacia el nosocomio y inmediatamente ingresa en quirófano para una intervención quirúrgica que a posterior demandó no solo las atenciones correspondientes, sino que a posterior fue derivado a una sala común en virtud de la evolución favorable que tuvo. En ese contexto se iniciaron las averiguaciones correspondientes, se procedió a la detención de una femenina hasta el momento y de acuerdo a lo que se está investigando es la pareja de la víctima y en un contexto familiar o intrafamiliar en el domicilio donde también hubo ingesta de alcohol y se produjo este incidente. Se realizaron todas las medidas correspondientes, las diligencias de registro domiciliario para establecer no solo el lugar del hecho y efectuar una medida de inspección ocular, sino para proceder al secuestro de los elementos que resulten de interés. Y bueno, se estuvo trabajando en la recolección de la mayor cantidad de pruebas posibles para lograr el esclarecimiento, digamos.
6: Nos decía que esta persona tuvo una puñalada en el cuello.
5: Un corte que, bueno, eso en materia ya clínica médica, pero en principio la lesión fue un corte en el cuello.
4: Ahí escuchábamos al comisario Emir Azócar sobre esta situación y vamos a hablar de otro lamentable suceso que tiene que ver con el clima, con ya este otoño bastante frío, con temperaturas bajo cero. El fin de semana llegamos a tener 10 grados bajo cero en algunos sectores saliendo de la zona urbana. Y lamentablemente tenemos que hablar de una persona que estaba en situación de calle y que aparentemente murió por las condiciones del frío. Vamos a escuchar al mismo comisario Emir Azócar, que nos daba detalles de este hecho.
5: En el mismo domingo, en horas más tempranas, alrededor de las 8:40 de la mañana, también el personal policial tomó intervención en el barrio Ceferino. En una de las arterias de ese barrio se requirió la presencia policial en virtud de una persona tendida en la vía pública. Se acercó el personal y reconoció a este masculino, una persona que ha sido al alcohol, se podría decir un alcohólico crónico, que prácticamente este tipo de situaciones era normal, estas intervenciones eran normal o habituales, digamos, en este contexto.

0: Bueno, ahí escuchábamos entonces la palabra del comisario Azócar con estos dos hechos destacados en materia policial de este fin de semana.
1: Bien, Andrés, abren justamente esta semana con mucha información de la crónica policial.
0: Sí, del ámbito policial. Se cortó la racha, podríamos decir, porque otros lunes veníamos comentando en este espacio que estaba todo muy tranquilo por Esquel y ahora tenemos estas dos situaciones, ¿no? A las 2 de la tarde está prevista la audiencia para controlar la detención de esta mujer que lesionó a su pareja. Así que bueno, allí en la audiencia nos enteraremos en detalle en qué circunstancia no se produjo esto, si ella fue la agresora o si fue en defensa que produjo esta lesión, ¿no? Defendiéndose.
1: Exactamente. Bien, Andrés, gracias.
0: Bueno, hasta luego.
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3: Primer segmento deportivo de esta mañana de lunes con Rubén Menén Fernández, a quien saludamos de nuevo. ¿Cómo estás, Rubén? Buen día, te escuchamos atentamente.
4: Gracias, Raúl. Renovamos el saludo con la audiencia de Nacional Chubut en todo el territorio de esta maravillosa provincia. Decíamos que el fútbol de la Liga del Oeste llegó al final, ¿no? Con lo justo, porque la verdad ha habido circunstancias donde hasta inclusive se ha tenido que jugar con un poquito de nieve, pero sí ya con temperaturas muy bajas para la práctica del deporte al aire libre. Bueno, se cumplimentó esta segunda etapa de la temporada 25-26 con el torneo clausura Horacio del Blanco, en homenaje a un reconocido y querido dirigente de Independiente que se fuera físicamente el año pasado y que, bueno, tuvo sin dudas una actitud justiciera por parte de la Liga que llevara su nombre. De hecho, ayer en el Estadio Municipal, parte de su familia recibió un reconocimiento en el entretiempo del partido final. Con mucho público, el que puso Independiente, el local, y el que trajo desde Lago Puelo el conjunto de Frontera, que era un poco el que iba de punto en este partido, pero bueno, finalmente en un muy reñido encuentro el título quedó para el de la comarca andina. Empataron 0-0, tuvo una chance Independiente con un penal sobre el final del tiempo reglamentario que el arquero visitante pudo tapar y después justamente también se erigió como figura el arquero del equipo de Frontera para quedarse con el título festejadísimo, aquí en el estadio, en la ruta hacia la comarca andina y después por la noche allí en la localidad de Lago Puelo. Vamos a compartir el testimonio de Diego Vila, es dirigente de la institución de la comarca y así resumía esta inmensa alegría y el momento histórico que le toca vivir a la institución.
5: Contento, difónico, como escuchará, ayer fue un día muy lindo. En el pueblo nos recibieron los bomberos, hubo una caravana, estuvo hermoso. La verdad que una alegría en esta época que no se vienen dando tantas alegrías. A nivel general, un poco de desahogo ayer, hubo un festejo lindo hasta muy tarde. Toda la gente en el club, estuvo buenísimo, la verdad que una gran alegría.
4: Una final muy trabajada, ¿no? Vos decías, me lo comentabas anoche, fuera de micrófono, con un Independiente que por ahí tiene un poco más de jerarquía individual, más experiencia, venía a jugar el torneo provincial, pero los chicos de Frontera estuvieron a la altura de las circunstancias, ¿no?
5: No, un equipazo Independiente, todos buenos eran, ¿no? O sea, te pasaba el 3, el 5 la tenía, los extremos eran repicantes, un equipazo, la verdad que los pibes, el fútbol de pie, cabeza y corazón, y nosotros tuvimos que poner corazón todo el partido porque fue durísimo el partido. Ellos están un escaloncito arriba de nosotros, sobre todo en lo físico. Ganaban todas las segundas pelotas, la dividida. Nos costaba, tuvimos los primeros 20-25 minutos, los presionamos un poco, le cortamos varias salidas, los inquietamos, no les salía a ellos el juego que proponían, pero después fue un partido duro, la verdad que fue un partido duro, pero los pibes pusieron un corazón bárbaro, estamos orgullosos de ellos y tampoco fue que nos pudieron arrollar. Fue un dominio durante todo el segundo tiempo, sobre todo porque ahí preponderaron físicamente ellos. La verdad que estaban preparados y tienen muy buenos jugadores, la verdad que tienen un equipazo. Muy buen equipo. Pero bueno, en los penales se nos dio en cuartos, se nos dio en semi y se nos dio en la final.

0: penales, estábamos muy tranquilos porque teníamos un arquerazo nosotros, de hecho atajó el penal en el segundo tiempo y teníamos mucha fe, estuvimos tranquilos. Yo estuve en el banco de suplente y la verdad que el partido fue el partido que menos nervioso estuve en el campeonato porque lo disfruté.
1: Ahí estaba Diego Vila, dirigente de la institución, colaborador, bueno, los clubes. Se sabe que los dirigentes hacen de todo un poquito y se festejó hasta entrada la madrugada en Lago Puelo. Bueno, que sea para el crecimiento del fútbol de esa localidad, sin dudas, este título para el equipo de Frontera bien merecido lo tiene. En novena división, San Martín fue el campeón que venció a Independiente. En octava división, el campeón fue Independiente, que le ganó la final a San Martín de El Hoyo. Doble título para defensores de Lago Puelo, porque en séptima y en sexta división vencieron a Belgrano para quedarse con el campeonato en estas dos categorías. Recién para el mes de noviembre van a estar las definiciones para la primera femenina y la quinta división del fútbol de la Liga del Oeste. Como dato también del fútbol de nuestra región, ayer comenzó a trabajar la selección sub-15 femenina a órdenes de Negrito Ayala. Es el técnico del equipo que va a participar en instancias provinciales. Reitero, un hecho realmente destacado. Inclusive ayer hasta el mismo intendente de Lago Puelo, Iván Fernández, saludaba a la institución, a Frontera, por esta obtención del título de la Liga del Oeste del Chubut, Raúl.
2: Muy bien, bueno, mucho festejo el fin de semana, mucho fútbol, actividad deportiva en Rubén, así que volvemos un rato más en el próximo bloque para seguir informando, si te parece.
1: Dale, tenemos mucho más para poder contarles y compartir con la audiencia de Nacional Chubut.
2: A dos minutos de las 11 de la mañana vamos a mencionar los teléfonos porque en un ratito se viene también el mensajero de las radios nacionales de la provincia de Chubut, y para aquellos que tengan algún mensaje, que quieran enviar un mensaje, lo pueden hacer siempre a los teléfonos de cada emisora. En este caso, Esquel recibe mensajes al fijo 02945-451900, celular 2945-404466. En Río Senger, el teléfono fijo es el 02945-497050 o 497030, y el celular 2945-432033. En Río Mayo se reciben mensajes vía de comunicación, celular 2903-412729, y en Comodoro Rivadavia, el RA11, a nuestro celular 2976-230406, el teléfono fijo 0297-447-2125, y LU4 recibe mensajes, el teléfono fijo es el 0297-447-6570, o el celular 2975-396343. Quedamos a la espera de las noticias y del mensajero.
3: Estamos en todo el país. Mendoza.
4: Con un paisaje imperdible que parece de otro planeta, la Reserva de Payuña es una reserva provincial al sur de la provincia de Mendoza y se accede desde la mítica Ruta Nacional 40. Es un paisaje con más de 800 conos volcánicos, donde se extienden planicies de lava relativamente recientes, con un aspecto desolado y despojado muy particular. Las vistas son imponentes y estremecedoras, como si nos trasladáramos a otro planeta. Se puede visitar todo el año con guías autorizados y está a unos 160 kilómetros de Malargüe.
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6: A 11 de la mañana, la República Argentina. El presidente Javier Milei habla ante estudiantes universitarios.
7: Miriam Mariotto.
8: El presidente de la Nación, Javier Milei, está dando una clase en la maestría de Economía de la Universidad de San Andrés en Victoria. Se trata de la cátedra a cargo del ministro de Desregularización y Modernización, Federico Sturzenegger. Cada tres meses, según la información que manejamos, los alumnos tienen que presentar un trabajo práctico evaluativo. Esta sería la instancia del día de hoy de la que está siendo parte el presidente de la Nación.
9: Conflicto en Medio Oriente.
10: Cecilia Biguan.
7: El presidente de los Estados Unidos, Donald Trump, advirtió que el tiempo se agota para Irán. El mandatario calificó las exigencias de Teherán como inaceptables tras el estancamiento de las conversaciones lideradas por Pakistán y Qatar. Trump evalúa opciones militares con su gabinete de crisis, mientras el régimen iraní amenazó con bloquear el Estrecho de Hormuz y atacar en el mar de Omán. Por su parte, las Naciones Unidas denunció un aumento de ejecuciones políticas en Irán tras los ataques de Estados Unidos e Israel el 28 de febrero.
9: La información del deporte con Damián Zárate.
10: Tenis, la quali, la clasificación para Roland Garros. Está jugando en este momento Facundo Díaz Acosta en el tercer set contra el australiano O'Connell. Eliminados Olivieri y Juan Pablo Fijovic. Compiten en el transcurso del día Agustín Gómez, Alex Barrena, Federico Coria y en el cuadro femenino Jazmín Hortensi.
9: En Santa Fe, donde nos escuchás por AM540, la temperatura es de 2 grados 2 décimas, espera que el cielo permanezca despejado.
11: En la ciudad de Buenos Aires, temperatura 12 grados 4 décimas, humedad 57%, cielo despejado.
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2: Comenzamos con los mensajes de Radio Nacional. Esquel, para Osvaldo, en Río Corinto, que tenga las vacas mañana por la mañana, firma Andrés Corro. Para Mina del Indio, a Hugo Manrique, por favor traiga el aparejo y una soga larga para voltear un árbol en la casa y no se olvide del turno del negro, firma Alicia. Para Lago Rosario, le solicitan a doña Elisa Ayapán que mañana pase por la casa de su hija Cristina. Mensaje para Río Chico a Faustino. Cristina le hace saber que por la tarde está llegando a esa. Para Eduardo Castro, le comunican que el miércoles o jueves se le llevan el pasto, firma Rosa Castro. Para Colonia Cuyamen, a Silvio y Aurora, Delma les comunica que viaja hoy. A quien encuentre llave de vehículo Amarox, llamar al 2945-414088 o dejarla en la emisora en Radio Nacional Esquel. Para Posito de Quechaura, se le comunica a Eduardo Tacumán que su nieto viaja hoy, firma Ezequiel Carranza. El lonco de la comunidad mapuche Ancalao de Ñorquinco acompaña el lonco Marcelo Quintimán y familia de Renquilhuao por la irreparable pérdida de su tío Norberto Antimán. Estamos comunicando que falleció en Trevelin el señor Abel Brunt a la edad de 85 años. El velatorio se realiza en Perito Moreno 214 de esa localidad de 11 a 17 horas. La inhumación está prevista para las 17 horas en el cementerio de esa localidad. Este deceso enluta a las familias Brunt, Navarro, Álvarez y Olivero. Falleció en Esquel el señor Joel Elías Caripán, a los 47 años. El velatorio se realiza de 10 a 16 horas en Rivadavia 839. La inhumación será a las 16 en el cementerio de Esquel. Este deceso enluta a las familias Caripán y otras. Mensaje para Mina de Indio a César Paiñán, su hermana y sobrina Gladys. Le desean un muy feliz cumpleaños, que Dios lo bendiga y cuide siempre, firman Gladys y Marta. El equipo de salud del Hospital Rural de Cuyamen, en coordinación con el programa de zoonosis, comunican a pobladores del paraje Mina de Indio y parte de Reserva Napal que mañana, martes 19, se harán visitas en domicilio. El personal de salud llevará dosis de vacuna antigripal. Para Sierra de Gualjaina, Javier Colinecul, le piden que vaya a casa hoy por la tarde, firma Néstor Colinecul. Tenemos mensajes de Comodoro Rivadavia, solicitan la donación de una cama de una plaza y media o dos plazas con colchón para una jubilada afectada por varias enfermedades. También se requiere una silla de dos ruedas. Quien pueda colaborar, comunicarse con Teresa al 2974-376386. Tenemos un mensaje de Río Mayo. Se informa a la comunidad que, de acuerdo con la ordenanza municipal 1822/2013, está prohibido dejar equinos sueltos en la vía pública. La presencia de equinos sin supervisión puede presentar un riesgo para la seguridad de las personas y vehículos. Los propietarios son responsables de mantener a sus animales en áreas seguras y autorizadas. El personal de control animal se encargará de trasladar los equinos fuera de la vía pública sin asumir responsabilidad por su cuidado o manutención. Se recuerda que los propietarios deben hacerse cargo de sus animales de manera responsable. Por último, se busca trabajo como peón o puestero con perro y un recado. Comunicarse con Germán Chueca al 2804-2052-05.
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2: Walter Buscemi es un cantor nacido en Buenos Aires, pero es sin duda también de Río Grande, por opción y por el amor que le tiene a esta tierra patagónica que lo vio crecer. De madre uruguaya y padre santafesino, fueron ellos quienes lo iniciaron en el mundo de la música. La cantata Fueguina ha sido su trabajo más emblemático, grabada a fines de los años 80, principio de los 90. Vamos a escuchar de ese disco, esto se llama Tierra del Fuego Vive.

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4: Muy bien, momento de deportes. Y tenemos a Fernando Azañé. Pero antes, Fernando, tenemos un mensaje urgente para Luciano Arregui, que envíe fotocopia del documento antes de la hora 13. Firma Daniela. Reitero, Luciano Arregui, que envíe fotocopia del documento antes de las 13 horas. Se firma Daniela, mensaje que nos llega desde la producción de Radio Nacional Esquel. Fernando, te escuchamos atentamente, adelante.
5: Hablamos de Liga Nacional de Básquet porque Gimnasia dejó pasar la chance ante Independiente de Oliva y la serie se va a definir en Comodoro. Cayó 74-66, creo que uno de los partidos menos parejos en lo que fue esta serie entre Gimnasia y Esgrima de Comodoro. Ante Independiente de Oliva, el equipo cordobés, y cayó 74-66 en el cuarto juego de los juegos de la Liga Nacional de Básquet, una llave que queda igualada, 22-22, y un pase a semifinales que se va a definir el próximo lunes desde las 21 horas en el Socios Fundadores. Gimnasia llegaba con la posibilidad de liquidar la serie fuera de casa, pero lo que ha sucedido en los partidos estos es que el local siempre se ha hecho fuerte y han ganado los locales. Durante el último cuarto, que fue el gran cuarto que cambió todo, se desarrolló y fue muy equilibrado, pero sobre el cierre hubo un parcial 23-10 en el último cuarto, que fue decisivo y determinante para que el conjunto local se quedara con el triunfo y mantuviera viva esta ilusión de pasar de ronda. Francisco Corradi fue una de las figuras de la noche con 18 puntos, 5 rebotes, mientras que Enzo Filippetti aportó 17 tantos y 6 rebotes para el conjunto cordobés. En Gimnasia, Martiniano Dato, una de las figuras de este Gimnasio, volvió a destacarse con 15 unidades y 5 rebotes, pero no alcanzó para evitar la derrota. Toda la presión expectativa o visita ahora el Socios Fundadores. El conjunto dirigido por el Verde va a tener la ventaja deportiva y buscará apoyarse en su gente para poder recuperar la solidez mostrada en los primeros partidos, ¿no? Donde terminó 78-66, 77-72. Hay que marcar esto. Han sido partidos muy parejos con Independiente de Oliva y el quinto partido promete un Socios Fundadores repleto porque clima de final anticipada, el ganador avanza a las semifinales de la Liga Nacional, mientras que el perdedor cierra su temporada. Bueno, esperemos que le vaya bien al gigante de Comodoro Rivadavia. ¿Va a ir a ver básquet, Raúl?
4: Sí, vamos a ver si hacemos un poquito de tiempo, porque tenemos alguna tarea también de noche.
5: Consiguen entradas igual.
4: Sí, está, a veces se complica un poquito, pero hay muchos, la mayoría acá son socios.
5: Claro.
4: Los de Gimnasia no tienen problema con las entradas, pero a veces al que quiere ir a un partido de estas características se le complica conseguir.
5: Claro. Bueno, hablamos un poquito de fútbol porque Newbery pegó primero en la final provincial y quedó bien parado para la revancha. Un paso importante en este torneo provincial al derrotar 2-0 Deportivo Roca en la Madriguera en el encuentro de ida disputado, decíamos, en el barrio 9 de Julio. Los goles de Oscar Marchán y Gastón Barrientos en el segundo tiempo. Ventaja interesante para llegar con confianza al duelo decisivo que se jugará el próximo fin de semana. Obviamente, gran marco de público como siempre para el Lobo en la Madriguera. Volvió a mostrar su solidez colectivo y la contundencia en los momentos claves del partido. Un primer tiempo donde no pudo concretar, tuvo muchas chances claras, tuvo muchos espacios que dejó, obviamente, la cancha influye para uno y para otro, ¿no? Uh-huh. En este recorrido, decíamos, se alimenta la ilusión de los hinchas aeronautas que van a acompañar seguramente masivamente al equipo en la primera final provincial. Y ahora poder sostener la ventaja en una cancha que tiene un contexto completamente distinto, porque es una superficie poco habitual para este tipo de torneos, que es la cancha de tierra. Es raro en una instancia provincial, en una final provincial, que se dispute en cancha de tierra. Quizás es la gran Argentino Junior, ¿no? De poder tener una cancha más chica y poder tener esa solidez de local. Lo cierto es que la diferencia de dos goles ha sido muy, muy marcada, y ha quedado con cierto aire de positivismo, ¿no? Para Jorge Newbery, que vuelvo a decir, ¿cómo se entrena en esta semana? Porque a mitad de semana tiene fecha, y preparando la final provincial te tenés que poner a pensar cómo se prepara, ¿no? Para esta final. El miércoles a las 18 horas juega ante Jorge Newbery, pero preparar la final provincial es decir, bueno, jugamos al costado de la cancha principal para prepararnos en la superficie, ¿no? Será el trabajo del técnico de Jorge Newbery preparar esta final provincial. También se jugó...
4: Fernando, que el pronóstico del tiempo extendido, ¿no? Eso obviamente de acá el domingo puede cambiar, pero el pronóstico extendido para esa zona, para la zona del valle, anuncia que va a estar muy nublado y con alguna probabilidad de lluvia. Me imagino si llega a llover, ¿cómo va a quedar esa cancha, ¿no?
5: Yo conozco la cancha Deportivo Roca. Si bien la zona es una zona muy gredosa donde está instalada la cancha, no es una cancha de tierra negra, que voy a decir, bueno, imagínate las condiciones en las que se puede llegar a brindar este. Va a ser como el amistoso que jugó el Diego para juntar fondos con la camiseta del Napoli, me parece. Sí, si se larga llover.
4: Sí. Bueno, seguimos en un ratito, ¿te parece?
5: Dale, dale.
4: Gracias, un abrazo. Bueno, Fernando Sañé con mucha información deportiva durante esta mañana, cuando es la hora 11:20.
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4: Y ahora es momento de ronda informativa. Seguimos con la agenda de las distintas emisoras de Radio Nacional en la provincia. Comenzamos con Río Mayo. Estela Maris Ríos, te escuchamos atentamente. Adelante vos.
6: Bueno, le vamos a contar a la audiencia que vamos a destacar a una vecina, hija de pioneros de este pueblo, familia Soto, muchos hijos de esta familia. Y ella es inspectora municipal, ella es Flor Soto, trabaja en el área de bromatología del municipio de Río Mayo hace muchos años. Se encarga habitualmente de las siguientes funciones: manipulación de alimento, control y prevención, educación en salud, y ha estado estudiando esto que a ella le apasiona también, y ha estudiado a distancia en la Universidad Nacional de Entre Ríos, la Facultad de Bromatología, y ha obtenido su título. Ha viajado a recibirlo y nosotros tuvimos oportunidad de saludarla, felicitarla. Ella en Gualeguaychú, Entre Ríos, y esto nos decía.
7: Somos un grupo, una cohorte como de 3.000 alumnos, entonces estamos viniendo por grupos, a la jura y entrega de diplomas. Tuvimos que hacer un juramento y después de allí se entregaron los diplomas. Se pasó a la parte legal, que es donde tenemos que firmar, y ahí nos entregaron el título nacional de técnica en control bromatológico. Para los que ya tenemos territorio en esto, en lo que es el control de los alimentos, no fue tan difícil, ¿no? Digo que no todo no nos costó, porque lo que es las ISO, las normas ISO, la 9000, la 21000, eso no teníamos mucho conocimiento, pero ahora sí lo aprendimos y la verdad que a mí me encantaron eso. Pero lo demás, el trabajo en territorio nos ayuda mucho, es el tener experiencia. Ayuda mucho a poder hacer esta carrera, porque específicamente se trata de eso. Aparte, agradezco a mi familia también, que ellos también tuvieron mucho el apoyo. Es un lugar que donde hay que vivir es muy lejos, entonces todo el sacrificio, que dejar la casa. Pero bueno, ya estamos, ya cumplimos, y hoy fue el final, digamos ya, el último viaje hacia la ciudad de Gualeguaychú, provincia de Entre Ríos.
6: Bueno, por eso la destacamos, porque ahora el área municipal, en este caso bromatología, cuenta con esta profesional técnica en control de bromatología. Un estudio que es en beneficio también para los vecinos, su crecimiento personal, esto se conecta, es un orgullo tener una inspectora tan preparada para el pueblo y lo queríamos compartir con ustedes también en esta mañana de Nacional Chubut. Le contamos que acá estamos con Javier Sanhueza, nuestro operador, Lucas Sanhueza en la producción, hoy acompañando, arrancamos este lunes, esta semana de mayo, con buenas noticias, porque hablaban de lo que tenía que ver con esto de que se desarrolló allí en Esquel, tiene que ver con nuestros atletas también que han ido a participar. Queremos destacar que nuestro vecino José Azanie también hizo podio allí en su categoría de veteranos, una destacada actuación en el desafío Capri 2026 de Esquel, así que felicitaciones para él, para nuestro panadero, un saludo muy especial porque él está escuchando Nacional Chubut.

0: Si no fue Estela Maris. Bueno, seguimos desde Comodoro. 11:24 minutos, aquí está Adolfo Morales con más información.
1: En este caso, para escuchar al viceintendente de la ciudad de Comodoro Rivadavia, Maximiliano Sampaoli, que se mostró crítico respecto a la gestión municipal sobre el tema de transporte público y la firma del contrato con la empresa MR. Este miércoles, pasado mañana, han convocado al Consejo Deliberante al secretario de Gobierno Municipal, Sergio Boe, para pedir información sobre las demoras que existen para la firma de este contrato, habida cuenta de que la nueva empresa, a la cual ganó la licitación, tendría que comenzar a trabajar en el mes de junio e implementar todo el sistema de transporte en Comodoro Rivadavia. Vamos a escuchar lo que decía el Maximiliano Sampaoli.
2: Hablando con los presidentes del bloque, podemos hacer un raconto de cómo se dio el pliego y las discusiones que se dieron en su momento, pero creo que hoy eso no tendría demasiado sentido. Sí tenemos en claro que el intendente el último 25 de marzo adjudicó la licitación a la empresa MR, hoy siendo 14 de mayo el contrato no está firmado. La prórroga vigente del contrato con la empresa Paragonia expira el próximo 31 de mayo. Ese contrato debe ser firmado, luego debe ser ratificado por el Consejo, nosotros nuestra próxima sesión ordinaria es el día 28 de mayo. Seguramente estaremos atentos la semana próxima. El intendente manifestó estos últimos días que se resolvía esta semana, con lo cual estaremos atentos a realizar una extraordinaria la semana que viene, pero al momento eso no está. Por lo tanto, no hay ninguna planificación de tiempos previstos. Nuestra preocupación es qué va a pasar el primero de junio. Digo, ¿vendrán con una nueva prórroga de la empresa que está prestando el servicio ahora? ¿Tendrán algún plan de contingencia para arrancar, aunque sea de manera parcial, con el nuevo servicio en una especie de emergencia el día primero? Porque teniendo un poquito de experiencia en el tema de transporte, hoy ya, 14 de mayo, traer 100 colectivos desde afuera, eso tiene una logística muy importante, instalar la tarjeta SUBE, toda la cuestión que merita la implementación de una nueva empresa.
1: Lo que decía Maximiliano Sampaoli, el viceintendente de la ciudad de Comodoro Rivadavia, quien cuestionaba las demoras en cuanto al tema del transporte público de pasajeros en Comodoro. Nos vamos a ir ahora a Río Senguer con Telma Maraboli. Telma, te estamos escuchando.
3: Gracias, Adolfo. Aquí estamos, bueno, con información que tiene que ver con la Secretaría de Salud de la provincia, que a través del Centro Único Coordinador de Ablación e Implante del Chubut, informó que se va a comenzar a implementar una nueva metodología para promover la inscripción de donantes de médula ósea en la provincia. La iniciativa va a permitir a que las personas interesadas en formar parte del Registro Nacional de Donantes de Cédulas progenitoras puedan inscribirse mediante la toma de una muestra por hisopado bucal. Se trata de una modalidad más simple, rápida y accesible que busca ampliar la participación de potenciales donantes y facilitar el acceso al registro de distintos puntos de la provincia. Destacaron que esta nueva estrategia forma parte del trabajo de capacitación y sensibilización en torno a la de la donación de la médula ósea, una práctica que puede representar una oportunidad concreta de vida para pacientes que necesiten un trasplante. Los requisitos para incorporarse al Registro Nacional de Donantes del INCUCAI son tener entre 18 y 40 años, gozar de buena salud y pesar más de 50 kilos. La nueva metodología busca acercar la donación a la comunidad, reducir barreras y reforzar el compromiso solidario de quienes pueden ayudar a pacientes que esperan una oportunidad de tratamiento. Y bueno, el INCUCAI continuará trabajando junto a la red de hospitales donantes, equipos de salud, agentes de captación de toda la provincia para fortalecer la donación y el trasplante de órganos, de tejidos y de células. Otro orden de información, bueno, desde el día viernes Aldo Río Senguer ya cuenta con el centro de emisor de licencias y los vecinos podrán hacer trámites sin viajar a otras ciudades. Se inauguró el viernes su centro emisor de licencias únicas, el CELS, una obra que permitirá realizar trámites vinculados a licencias de conducir dentro de la propia comunidad, que busca evitar los históricos traslados hacia otras ciudades de la región para obtener o renovar esta documentación. A partir de ahora, bueno, los trámites podrán realizarse localmente mediante el sistema habilitado por la Agencia Nacional de Seguridad Vial y la Subsecretaría de Seguridad Vial de Chubut. El acto contó con la presencia del Subsecretario Provincial de Seguridad Vial, César Vargas, además de autoridades municipales, inspectores y personal médico, que va a formar parte del funcionamiento operativo del centro. Y desde el municipio destacaron que la concreción del proyecto fue producto de gestiones iniciadas allá por el año 2022 y sostenidas durante los últimos años hasta alcanzar la habilitación definitiva. La creación de nuevos centros emisores había sido confirmada oficialmente en marzo de este año durante el Consejo Federal de Seguridad Vial, realizado en la provincia de Rosario, donde en provincia anunció la incorporación de las sedes de Alto Río Senger, de Cuyamen y Gobernador Costa. Y la intención del gobierno provincial es ampliar la cobertura del sistema de licencias en localidades del interior que históricamente quedaron relegadas por cuestiones geográficas y de infraestructura. La habilitación del centro aparece además en un contexto donde Chubut busca reforzar la política de seguridad vial y modernización de sistemas del control de tránsito, especialmente en localidades justamente alejadas. Y bueno, el CEL de Alto Río Senger no solamente permitirá realizar trámites administrativos, también incorpora evaluaciones médicas, controles y validaciones obligatorias para otorgar licencias bajo estándares nacionales, algo que hasta ahora obligaba a muchos conductores a depender de otras ciudades de la provincia para obtener justamente la licencia única de conducir. Esta es la información de acá de Río Senger. Recordamos también que la Fundación Forjarse está atendiendo hasta las 3 de la tarde en las oficinas de desarrollo social, tanto en la parte oftalmológica como en prótesis dentales. Las consultas son gratuitas, así que deben acercarse aquellos interesados a la atención oftalmológica o de prótesis dentales a la oficina de desarrollo social. Hoy atienden hasta la hora 15. Nos vamos a Esquel a saludar a Rocío y a Raúl.
4: Gracias, muy amable. Bueno, nosotros vamos a presentar información ya que tiene que ver con una actividad que se va a desarrollar en la localidad de Gaiman, ¿no? Porque Gaiman es el epicentro de una jornada de remolacha forrajera, dice, aprovechando su gran potencial para el birch. Así lo están presentando. La invitación la hace el clúster ganadero del Valle Inferior del río Chubut y tendrá varios exponentes, ¿no? Uno de ellos es, dos de ellos, Mauro Cardona y Alfonso Calegari, son de la firma proveedora de semillas. Juan José Gallego es un técnico del Valle Inferior, gestión de cultivo hortícola en ganadería, ¿no? Porque acá se cambiaría el paradigma un poco, ¿no? De utilización de alimentos, ¿no? En la balanza nutricional. También se lo plantea como un paradigma para producir carne que sea eficiente y saludable. Y Demián Ceballos, del INTA Esquel, contará la experiencia de remolacha forrajera en el noroeste del Chubut, porque ya se han hecho experiencias. Con él hablamos y esto nos decía.
5: Las jornadas son el 19 de mayo, empiezan a las 10 de la mañana y en general va a ser un poquito de charlas, de comentar un poco lo que hay de experiencias, tanto la empresa que vende básicamente la semilla y contar un poco la experiencia que ha desarrollado INTA tanto en Patagonia Norte como en Patagonia Sur, y luego pasar un poco a ir a ver los cultivos en los campos de productores, el recorrido un poco de es más aplicada la jornada a lo que hay instalado de lo que hay hecho, ¿no? Estamos hablando de un cultivo anual, básicamente, que es como un grano de maíz, o como decir, una cebada, digamos, que es un tipo de alimento energético, digamos, un cultivo intensivo, que demanda, básicamente, demanda agua, mucha agua, digamos, un cultivo que no se puede hacer si si no tenés riesgo. Ese es el primer punto, ¿no? Y después siempre lo comparamos con el grano de maíz por el tema de la energía. En general, cuando hablamos de la remolacha forrajera, es como tener un grano en el suelo, ¿no? Para utilizarlo, digamos, con un potencial de producción que ronda entre los 30.000 y 25.000 kilos por hectárea, digamos. Entonces, hablar de ese tipo de niveles de producción, uno puede abaratar los costos básicamente por unidad de kilogramo de forraje producido. Entonces, una alternativa que nosotros hemos evaluado y venimos evaluando hace varios años, y como te dije al inicio, digamos, es un cultivo que demanda básicamente mucha energía, mucha digamos, hay que tener maquinaria específica para sembrar, digamos, hay que tener maquinaria para todas las labores culturales, y después, bueno, la tecnología de nueva que aparece, este tipo de remolacha que es resistente a la herbicida, que es el conviso, básicamente, ha permitido que tenga mayor crecimiento tanto en Patagonia como fuera de Patagonia. Ya empieza a tener un otro crecimiento, ¿no? En todo lo que es la Pampa Húmeda, es otra alternativa que se está evaluando.
4: Ustedes evalúan rendimiento productivo y que cierre la ecuación económica. Por el momento estas dos cuestiones se están vinculando, se están dando bien.
5: Siempre, perfecto. Siempre, en general, generalmente de las experiencias que hemos realizado desde el Instacal, es evaluar un poco el impacto productivo que tiene esto, obviamente el costo del cultivo y a su vez básicamente el impacto en la producción animal, ¿no? Son tres pilares que tenemos de referencia para evaluar, digamos, este tipo de cultivo, ¿no? Si funciona o no funciona, hoy en día sabemos que en general el cultivo, para hacer este tipo de cultivo, necesitamos $1.500 para llevarlo a cabo, ¿no? Lo cual, cuando hacemos un análisis de costo en función a eso, estamos evaluando más o menos que el costo del alimento producido en el lugar más o menos está entre 90 mil pesos la tonelada, lo cual, bueno, si nosotros lo extrapolamos a traer insumos externos o comprar un alimento balanceado de esa característica o un grano, estamos hablando de 300 mil pesos la tonelada. Entonces,
4: claro,
5: como disminuyó de casi entre un 50 a un 40% el costo de ese tipo de forraje, ¿no? Un poquito el análisis en general, cómo hacemos comparaciones, ¿no?
4: Bueno, ahí estaba, ¿no? Explicando la diferencia que hay entre producir esta por hectárea 90.000, o más o menos traduciéndolo o comparándolo en kilos, traer maíz te sale 300.000 frente a un costo de elaboración, preparación de tierra, compra de semillas de 90.000 por hectárea, ¿no? Así que más o menos en esos rangos andan los precios. Por eso es que están tratando de imponer esto, porque la verdad que no hay un cultivo que otorgue la energía que otorga el maíz, pero bueno, intentan con esto, ¿no? Hay más información.
6: Más información. Así. Primero les comparto los datos del tiempo. 5 grados la temperatura en nuestra ciudad en este momento. Le agradecemos a Andrés Campos que nos da la información del clima. Y la información que quiero compartir con toda la audiencia tiene que ver con un nuevo taller para adultos mayores que está ofreciendo el Punto Digital Esquel. Es un taller gratuito de entrenamiento cognitivo especialmente pensado para personas mayores de 60 años. La propuesta va a estar a cargo de Emilce Ferrer y Analía Anza, integrantes del área externa del Hospital Zonal Esquel. Durante las jornadas se van a proponer actividades, juegos diseñados para fortalecer la memoria, la atención, el lenguaje, el razonamiento y otras funciones mentales. Este tipo de entrenamiento cognitivo aporta importantes beneficios en adultos mayores, ya que fortalece la autonomía e independencia, aumenta la autoestima, fomenta la socialización, previene el aislamiento y reduce el estrés, mejorando el estado emocional. Los encuentros se van a realizar todos los jueves de 10 de la mañana a 11:30 horas en la sede del Punto Digital, que está ubicado en Pasaje Tica 1180 del barrio Don Bosco, y los interesados en participar pueden comunicarse para anotarse al 2945-636304, un nuevo taller gratuito del Punto Digital para adultos mayores.
4: Muy bien, nos vamos nuevamente con Silvia Aragón, Raúl Rivas en Comodoro Rivadavia. Adelante.
0: para recordar que este lunes se celebra en Comodoro Rivadavia el Día Internacional de los Museos, propuesta que incluye visitas guiadas, muestras fotográficas, experiencias sensoriales y charlas abiertas, con el objetivo de poner en valor el patrimonio histórico local, promover a los museos como espacios de encuentro, memoria e identidad colectiva. Las instituciones locales como el Museo Regional Patagónico, el Museo Ferroportuario y los demás museos de Comodoro Rivadavia van a recibir a los interesados en una visita guiada durante toda la jornada hasta las 6 de la tarde. Comenzaron esta mañana a las 10, mientras que en el Museo Ferroportuario también brindarán una experiencia sensorial de cine audio descriptivo. Esto es para todo público y en forma especial para los estudiantes de la carrera de medicina y público espontáneo de 10 a 12 horas. Hay tiempo hasta las 12 para acercarse, Silvia.
7: Y rápidamente vamos con el móvil aquí en Comodoro Rivadavia. Pelu tiene información, te escuchamos.
8: Gracias, Cecil. Bueno, estamos frente al municipio donde vecinos de la zona de Ermite están manifestando en este momento. Una gran cantidad de vecinos han llegado acá, pero vamos a hablar con una de ellas, con Gloria Paredes, a quien la vamos a saludar. Buenos días, Gloria, ¿cómo le va?
9: Muy bien.
8: Bueno, vinieron hoy al municipio. ¿Qué es lo que están buscando acá?
9: Respuestas que sean más rápidas. Si vienen a entregar unos papelitos para... necesitamos respuestas más rápidas. Estamos alquilando, los alquileres van subiendo, necesitamos las casas, no queremos que se olviden de nosotros.
8: ¿Creen que se están olvidando?
9: Mira, en realidad se habla de 52 casas, después de terrenos que no se saben dónde están, que tampoco te lo dicen. Se hace difícil para todos. Yo tengo un hijo con discapacidad y es muy difícil para nosotros. Es muy difícil para muchos que tienen personas con discapacidad, porque somos muchos los vecinos con esa clase de problemas.
8: ¿Ustedes están alquilando ahora en otro lugar?
9: Nosotros estamos alquilando, sí.
8: Bueno, recién veíamos y le contamos a la audiencia también los videos, ¿no? De su casa, que cada día se va desmoronando más, ¿no?
9: Sí, sí, eso es verdad. Cada día cede más. Es día a día y si llueve seguramente va a ser más. Entonces los vecinos se reunieron, yo no pude ir ayer a la reunión, pero se reunieron para entregar
8: un petitorio
9: para ver qué es lo que va a pasar y qué respuesta nos van a dar.
8: Vamos a preguntar a las vecinas allí porque ellas estuvieron en la reunión. ¿Cómo les va? Buenos días. Bueno, ayer estuvieron en la reunión, pidieron, no sé quiénes de ustedes, que nos cuenten cómo anda. ¿Estamos en vivo? No estuvieron en la reunión. Ah, pensé que sí. Bueno, por acá me dice que entregaron un petitorio, ¿no? Claro, ¿qué dice el petitorio? O que decía que había 4 puntos importantes solamente que pedían.
10: Sí, lo que más importante era lo que pedían era que se muevan un poquito más porque las cosas todavía no salen, está todo en veremos. Los terrenos están recuperados, pero no se sabe dónde. Y bueno, las casas que están a terminar, pero ahí están, porque también se terminan. Y bueno, eso. Y después el tema del paliativo, que bueno, a medida que vaya aumentando el costo de vida, que también se mantenga ese aumento, porque hay gente que no puede, o paga el alquiler o se mantiene. Porque hay mucha gente que se quedó sin el trabajo también. Así que bueno, eso.
8: Un poco los pedidos que se han hecho en esos petitorios. ¿Están siendo entregados?
10: No, los tienen las que están firmando. Se están firmando y además están esperando un grupete que viene caminando. No sé de dónde viene. Vienen caminando los chicos, así que bueno, ahí van.
8: ¿Está? ¿Acá se han reunido con nadie? ¿No se han preguntado si nos pueden vender o...?
10: No, ellos lo están manejando los referentes.
8: Muchas gracias. Bueno, ahí están, ¿no? Los vecinos que están aquí afuera del municipio esperando para entregar un petitorio básicamente para pedir soluciones de sus terrenos, ¿no? Veíamos un video de una de ellas, de Gloria, que hablaba recién con nosotros y es impresionante cómo todos los días va cediendo un poquito más y se va quedando prácticamente en un pozo la casa, ¿no?
11: Claro, sí, bueno, también Pelu, la gente del Club Talleres está solicitando volver al club.
8: Están también los chicos de Talleres, vamos a ver si hablamos con el presidente de Talleres. A ver, estamos haciendo señas que no lo encontramos. Allá está hablando con algún medio, a ver, vamos a escuchar un segundito, a ver qué es lo que dice. A ver, permiso.
12: lo que llamamos los periodistas son tiempos perentorios, como para que también se que lo que vamos a hacer nosotros.
8: Bueno, vamos a ver si podemos hablar con el presidente del club. ¿Cómo le va? Buenos días. Estamos en vivo para la mañana de Nacional Chubut. Bueno, ahora está justamente hablando por teléfono, con Azul, porque están viniendo otros vecinos. Bueno, vamos a ver si nos podemos resguardar del viento, perdón, quizás, del viento también, para poder dialogar con él, porque son muchos de los chicos que están aquí. ¿Cómo le va? Buenos días.
12: Buen día.
8: Buen día. Bueno, hoy... pidiendo respuesta, ¿no?
12: Sí, no, va, no sé si manifestando no es la palabra, yo creo que es tratando de que se visibilice un poco también nuestra situación, porque del club se habló en los primeros momentos, mientras estuvimos trabajando y nada, sabíamos que íbamos a tener que esperar porque la prioridad eran los vecinos, pero también se han pasado 4 meses y necesitamos empezar a tener respuesta.
8: ¿Cuál es la situación del club?
12: Y hoy el club está deshabitado. Está deshabitado, no podemos ingresar. Somos 3-4 personas las que podemos ingresar y, bueno, tenemos que pedir permiso a la policía, tenemos que pedir permiso a la Defensa Civil y, bueno, decir qué es lo que vamos a hacer, cuánto tiempo vamos a estar, qué vamos a mover, qué no vamos a mover. Entonces, por ahí hasta resulta un poco molesto, ¿no?
8: ¿Movimientos asuntos
12: de la zona o en prevención? No, en un primer momento había sido preventivo, de hecho... El club no tiene la sede, está tal cual la dejamos. Dentro del predio tampoco hay fisuras, hay grietas, no hay nada. Por eso apuntamos a que podemos llegar a volver.
8: ¿Qué cantidad de chicos hay en el...?
12: Mirá, en total hay 220 o 230 personas practicando actividades dentro de la institución. Entonces, justamente por eso es un poco la desesperación también de... tratar de mantener eso que nos llevó tantos años a lograr, ¿no? Que es seguir, dentro de lo que es el deporte, seguir conteniendo y formando personas, porque más allá de futbolistas vos estás formando personas para que el día de mañana salgan a caminar dentro de la sociedad.
8: Decía que están distribuidos en otros clubes, ¿no?
12: Sí, estamos en todos lados, estamos en la universidad, estábamos en María Esteña, en la cancha de Petrolero, por ahí la gente a veces nos presta alguna obra, ya la verdad por ahí perdí la cuenta, los que nos sostienen son 6 instituciones más o menos que nos están dando una mano enorme para que tenemos de ser.
8: Bueno, ahí teníamos, ¿no?, la palabra del presidente del club también, que están pidiendo para poder volver hacia ese lugar para que los chicos no estén desparramados, como decían, diferentes clubes.
11: Muy bien, Pelu, gracias por este informe.
8: Hasta luego.
0: Momento de música. En estos días se estrenó la canción oficial del Mundial 2026. Day Day o Dayay Dayay. Es el tema interpretado por Shakira junto al cantante nigeriano Burna Boy, la artista colombiana que tuvo un total de 4 canciones emblemáticas en este tipo de torneos, entre las que se destacan la de Brasil 2014, La La La y Waka Waka, la famosa canción africana del año 2010. Vamos a escuchar la canción oficial de la Copa Mundial FIFA 2026, Shakira cantando junto al nigeriano Burna Boy.

0: Carreras en el Coliseo Patagónico. La primera final de la tarde, el piloto de Puerto Deseado, Cristian "El Pipi" Marsicano, logró la victoria en la monomarca Renault 12, y Juan Carlos Christensen y Juanjo Campano lo acompañaron en el podio. El golpe de escena que tuvo esta carrera fue el abandono tempranero del campeón Marcos Panquilto, quien venía de ser protagonista, pero un bielazo lo dejó con las manos vacías. En cuanto al TC Austral, Sergio Larregui cerró un gran fin de semana con el Ford, terminó de punta a punta aventajando a Miguel Otero y Emanuel García. El TC Patagónico, el madrilenense Marcos Laudonio, aprovechó las situaciones que ofreció la carrera y cosechó un triunfo que lo coloca como aspirante al campeonato, en tanto que Emanuel Abdala y Axel Oliver completaron el tridente de punta. Finalmente, el comodorense Arián Gómez con la TP Gol y el trelewense Santiago Villar en TP 1100 se adjudicaron éxitos en sus carreras, unas carreras no aptas para cardíacos. Así que bueno, cinco divisionales tuvieron un gran fin de semana en Trelew y ahora la apuesta es doble para el próximo compromiso que se va a disputar el próximo 12, 13 y 14 de junio en el Autódromo General San Martín en Comodoro Rivadavia. Se le hizo un emotivo homenaje a Oscar Williams previo al desarrollo de las finales, en el recuerdo del histórico preparador del TC Patagónico. Hubo familiares, amigos y amantes del automovilismo que se reunieron para rendirle homenaje a quien dejó una huella imborrable en el mundo fierrero en toda la región. Así que bueno, buena jornada allí en Trelew. Hablamos de ciclismo porque estuvimos hablando de él prácticamente toda la semana, donde Fabrizio Crosolo tuvo una gran actuación en el Tour de Hungría. Cerró la competencia con 13 puestos en la última etapa y un onceavo lugar en la clasificación general, colaborando con el triunfo de su equipo. Cerró una gran forma en esta 47ª edición del Tour de Hungría con el equipo Polti Visit Malta, así que bueno, puesto número 13 que le permitió ponerse bien arriba y colaborar de sobremanera, porque el Polti Visit Malta se llevó el triunfo por equipos, algo que no pasa desapercibido, ¿no? Así que bueno, en un breve lapso Fabrizio Crosolo lleva en el profesionalismo, demostró constantemente un crecimiento que comienza a llamar la atención del mundo ciclístico mundial, ya que en cada competencia, ya sea de montaña o en el llano, sale a dar batalla con los más experimentados. Hubo una gran noticia para la zona, no solo para Comodoro Rivadavia, porque pasaron muchos años, muchas paralizaciones, muchas demoras. Un proyecto histórico deportivo en Comodoro concretó una de las fases más importantes de la obra, y estamos hablando del estadio centenario de Comodoro. Estuve el fin de semana, el sábado, y cómo ya estaban techando, ¿no? Muchos años pasaron para arrancar esta etapa que ya está, es fundamental para preservar la estructura y evitar el deterioro que durante años afectó al predio. Es una infraestructura deportiva de Comodoro que logra finalizar esta obra, y las imágenes son impresionantes. Recordemos que esto ya lleva 20 años, de un presupuesto de 30 millones de pesos, tenía un plazo de ejecución de poco menos de 2 años, y ya lleva 20 años. Bueno,
1: sí, con varios anuncios de finalización, ¿no? Porque
0: recientemente
1: decían, bueno, este año lo finalizamos, este año, y todavía está. Pero ahora está muy, muy avanzado, tenía razón, sí. Está muy avanzado.
0: Y que marca también un precedente provincial, pensando en estructuras deportivas, no solo provinciales, sino regionales, ¿no? Patagónicas. Uh-huh. Suman a. Espero que no pase lo mismo con el estadio mundialista que quieren hacer en la provincia, ¿no? Que no pasen 20 años y que podamos tener con tiempo ese gran estadio para poder albergar diferentes eventos deportivos de gran magnitud. Así que bueno, tiene un gran paso el estadio. Así que bueno, volvemos a Comodoro, querido Raúl.
1: Muy bien, aquí de fondo estamos en la esquina de Rivadavia y Moreno, pleno centro de Comodoro Rivadavia, frente a la Muni, y aquí se escuchan los bombos, ahí están la gente todavía, las que le decía nota a Pelucocho hace unos minutos. Hay un corte parcial de la calle, está complicando, hay bocinazos también. Este mensaje para los que están escuchando aquí en Comodoro, que tengan precaución o tomen los recaudos si tienen que circular por esta zona céntrica de Comodoro Rivadavia. Atención a los artesanos de la provincia de Chubut, porque los días viernes 22 y sábado 23 de mayo

0: mayo se llevará a cabo en Radatili la última fecha del 32º Encuentro Provincial de Artesanos, completando un recorrido iniciado en Rawson en marzo y continuando por Epuyén en abril. En esta edición 2026, el tradicional evento fue reestructurado para desarrollarse en tres sedes a lo largo de la provincia, con el objetivo de fortalecer su carácter federal y brindar mayores oportunidades a los artesanos para exhibir y comercializar sus producciones. Los artesanos interesados pueden solicitar mayor información a través del correo electrónico artesaniasdelchubut@gmail.com. La propuesta en Radatili incluye, bueno, feria de artesanos, obviamente, y emprendedores, capacitaciones abiertas al público, propuestas culturales, espectáculos musicales en vivo, consolidando de esta manera un circuito cultural que promueve el intercambio de hacedores y el público, un trabajo artesanal de toda la provincia. El encuentro también tiene prevista la posibilidad de participar de capacitaciones, tanto en las disciplinas de artesanales como del programa Raíz Emprendedora. En este caso, los talleres serán abiertos con inscripción previa. Hay un teléfono para comunicarse, 2974-281710. Reitero la fecha, este viernes 22, sábado 23 de mayo, Radatili entonces será sede de este encuentro de artesanos de la provincia de Chubut.
1: La Fundación SI lanzó la campaña solidaria TejeSI para la confección de mantas. La iniciativa invita a toda la comunidad a participar tejiendo cuadrados de 20 por 20 centímetros que luego serán unidos para formar mantas destinadas a personas en situación de vulnerabilidad. No se requiere experiencia previa y también se reciben donaciones de lanas y solicitudes para formar parte de los puntos de recepción. Bueno, hay que destacar que ante cualquier consulta pueden comunicarse a las redes sociales que tiene Fundación SI, que es Fundación SI Comodoro en Instagram, o Fundación SI Comodoro Rivadavia en Facebook.
0: Estamos llegando al mediodía con 8 grados 5 décimas en Paso de Indios. La temperatura en este momento en Epuyén, 4 grados bajo cero, 11.59 minutos.
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6: Hora 12 en la República Argentina.
7: El presidente Javier Milei habló en la Universidad de San Andrés.
6: Miriam Mariotto.
8: El presidente de la Nación, Javier Milei, dio una clase a los alumnos de macroeconomía avanzada de la maestría en economía de la Universidad de San Andrés, en el campus que esta institución tiene en Victoria. Se trata de la cátedra del ministro de Desregulación y Transformación del Estado, Federico Sturzenegger, que estaba presente en el lugar, y también se hizo presente el rector de la universidad, Lucas Grossman. El presidente se retiró del campus siendo escoltado por varios de los alumnos que se encontraban cursando aquí en este campus.
9: Internaron al periodista Samuel Chiche Helblum.
6: Diana Costanzo.
10: A solo un mes de haber sido intervenido para colocarle dos stents, el periodista Chiche Helblum fue internado nuevamente en terapia intensiva. Helblum había sufrido una caída hace 15 días que le provocó una herida cerca de su ojo izquierdo, aunque siguió con su actividad habitual. Sin embargo, en las últimas horas el periodista volvió a descompensarse y por eso se tomó la decisión de internarlo para evaluar su estado de salud y definir si es necesario realizarle alguna práctica médica.
9: La información deportiva ahora con Daniel Zárate.
11: Básquet en los Estados Unidos, NBA, finales de conferencia, partido 1 desde las 21:30, Oklahoma City Thunder recibirá a San Antonio Spurs, el segundo juego será el miércoles, también 21:30. Del otro lado del cuadro, mañana desde la 21, los Knicks contra los Cavaliers.
12: En Puerto Iguazú, Misiones, donde nos escuchás por AM1160, la temperatura es de 16 grados y el cielo se mantiene parcialmente nublado.
13: En la ciudad de Buenos Aires, temperatura 12 grados 4 décimas, humedad 57%, cielo despejado.
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1: Y en esta última hora volvemos al móvil en Esquel con Andrés Campos.
18: Bueno, muchas gracias. Para comentarle a toda la gente que está escuchando en la provincia que en Esquel nos seguimos preparando en vistas a una nueva temporada de invierno. Que si bien, bueno, el año pasado fue muy particular porque no tuvimos nieve, este año los pronósticos extendidos dicen que tendríamos precipitaciones por encima de lo normal. Así que bueno, entendemos que llegaría la nieve este año y las instituciones, organismos que trabajan en el operativo invernal para garantizar la seguridad de las personas y el tránsito en las rutas de toda la cordillera, ¿no? Con la lluvia, la nieve, el frío, se pueden llegar a complicar. Bueno, están todos aunando criterios para evitar inconvenientes y estar preparados ante cualquier circunstancia. Vamos a escuchar a continuación a Leandro Choi, una persona que está asistiendo técnicamente al municipio, si bien hace poco tiempo renunció el secretario de Turismo de la municipalidad. Bueno, entienden que Choi va a ocupar ese cargo, pero él nos dice que por ahora está trabajando en una asistencia técnica al municipio y participó de esta reunión por el operativo invernal. Vamos a escuchar qué nos decía.
19: Bueno, venimos encontrándonos hace un par de ocasiones con distintas instituciones, policía, aeropuerto, La Hoya, gendarmería, ejército y representantes del sector privado a través de todas sus cámaras, protección civil obviamente, vialidad. Más que nada para prepararnos, para estar al tanto de qué medidas hay que tener en cuenta para llevar a cabo una buena temporada invernal, sobre todo los cuidados que tenemos que tener para con nuestros turistas, cómo accionar en momentos en los que haya alguna tensión, haya que resolver alguna cuestión por temas meteorológicos. Han sido dos ocasiones en las que nos hemos reunido, también se han intercambiado los distintos protocolos, procesos, sistemas que tiene cada institución para accionar debidamente. Esta es la segunda reunión y la reunión de cierre, en la que después de intercambiar información nos ponemos todos al tanto de cómo funcionan los distintos mecanismos para resolver estas situaciones de crisis. Tuvieron representantes del Centro de Actividades también, de Montaña de la Hoya. Todos nos hemos puesto al día con cómo funcionan esos protocolos.
18: Bueno, interesante entonces que instituciones, organismos que trabajan en pos de la comunidad, aún en criterios, y se junten para coordinar las tareas en vistas a una nueva temporada de invierno.
1: Es fundamental, Andrés, también para que lleguen todos los turistas.
18: Sí, que no se corte la ruta en ningún momento, así que bueno, ya se está trabajando para evitar ese tipo de inconvenientes y que los turistas puedan disfrutar de la nieve que ofrece Esquel cada invierno.
1: Bien, y Andrés, ¿ya hay expectativa? ¿Ya la gente, los turistas comienzan a averiguar sobre el funcionamiento del centro de actividades de esquí?
18: Sí, sobre todo porque ya se pueden adquirir los pases, ¿no?, para la temporada, que era algo que pedían los prestadores de servicios turísticos. La misma empresa que administra La Hoya administra otros centros de esquí, como el de Bariloche, el de Chapelco, y en esos centros de esquí hace algunas semanas ya tenían a la venta los pases, ¿no? Entonces el turista podía saber cuánto le iba a costar el pase, cuánto presupuesto debía tener para venir a esquiar, y ahora la olla se ha sumado a esto, así que los turistas de a poco ya van armando su presupuesto para el próximo invierno.
1: Muy bien, Andrés Campos, te despedimos.
18: Bueno, hasta luego.
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0: Y ahora iniciamos la tercera ronda informativa con la más amplia cobertura de las emisoras nacionales en la provincia de Chubut, y lo hacemos desde Río Mayo con Estela Maris Ríos. Te escuchamos.
21: Gracias, Raúl. Bueno, le contamos que tenemos sol a esta hora. 12 grados la temperatura con sol. Hoy la temperatura podría llegar a 18 grados. Y en los adelantos le contábamos que Río Mayo ha participado de la instancia de los Juegos Evita 2026, el interzonal en la disciplina vóley que se realizó en Río Pico. Estuvimos dialogando con el entrenador de la Escuela Municipal de Vóley, Ariel Sotro. Muy contentos ellos de haber participado, esto nos decía.
22: Concurrimos a la localidad de Río Pico, que participamos en el parte del vóley en la categoría sub-14 con los chicos y las chicas. Llevamos categoría sub-14 de los años 2012, 2013 y 2014. La jornada fue hermosa, lo único que cansaba era el viaje, nomás que salimos de madrugada para Río Pico, pero bueno, más allá de la participación, los chicos lo pasaron lindo, los varones perdieron casi todos los partidos, y las nenas ganaron dos y perdieron dos, así que, pero por experiencia para ellos, muy bueno. Con el poco tiempo de entrenamiento que hemos tenido con los chicos y bueno, había la redundancia del tiempo y después del espacio físico, no, demasiado bien para ellos, demasiado bien. Nos falta competencia, pero como cuesta mucho salir, es obvio que por ahí los resultados no sean lo que uno espera, pero no, demasiado bien jugaron los chicos, se demostraron que tenían un buen nivel a comparación del resto igual. Todo suma, es un poquito, pero todo suma, experiencia para ellos, tanto para nosotros, que reconozcan que Río Mayo volvió a tener esta disciplina tan linda, y que también agradecer a los padres, como siempre digo, que están atrás y bueno, valoran el esfuerzo que uno hace, de la institución lo poco y mucho que hace, es un poquito de todo, así que la verdad que bastante bien. Y gracias a Dios, bueno, esto nosotros llevamos evaluativo y gracias a Dios quedó uno de los chicos que, bueno, hoy le tocó ser a mi hijo, que está viaje a La Pampa representando a la Escuela Municipal de Vóley, en el Juego de Padres, así que esperamos sacar más chicos para que puedan tener esa posibilidad. Ahora se fue justamente, como comentaba, a participar lo de Padres, y después vuelve y se va al sub-18 de Miramar con la selección de Chubut por parte de la Federación Chubutense Vóley, y en junio juega en el sub-16 nacional acá, que también armó la federación.
21: Ariel Sotro es entrenador en la Escuela Municipal de Deportes en Río Mayo, y ahí nos contaba que el seleccionado provincial que está con presencia allí en los Juegos EPADE, entre los convocados se encuentra nuestro querido Adriano Sotto, que juega con la camiseta número 7, la selección de Chubut, ha comenzado su participación en el Abierto Argentino de Clubes Sub-16 de Vóley, que se disputa en Eduardo Castec en el marco de la preparación de los Juegos EPADE, Encuentro Patagónico Deportivo, que se desarrolla hasta el 23 de mayo en esa misma provincia. Bueno, esto es lo deportivo, tenemos más, pero le vamos a contar en otra oportunidad. Ahora vamos con Telma Marabolí allí en Senger. Adelante, compañera.
23: Gracias, compañera Estela Maris, ¿cómo estás? Bueno, nosotros aquí tenemos una información de tu localidad, porque provincia sorteó en Río Mayo las llaves de los adjudicatarios de un nuevo barrio de 16 viviendas para Río Mayo. El gobierno de Chubut, a través del Instituto Provincial de la Vivienda y Desarrollo Urbano, realizó en Río Mayo el sorteo de las llaves de un nuevo barrio de 16 viviendas en esa localidad. El acto tuvo lugar en las instalaciones del cine y contó con la participación del intendente local, Gustavo Loyaute, el delegado de la zona sur del IPB, en Comodoro Rivadavia, Edgardo Lanús, concejales, personal de las delegaciones del organismo provincial de la ciudad de Comodoro y de la propia localidad de Río Mayo. Las viviendas corresponden a un proyecto y comprende 16 casas en planta baja, de 2 dormitorios cada uno, junto a sus obras complementarias básicas y la infraestructura propia y de nexos. Las nuevas unidades habitacionales constan de estar comedor, cocina, baño y 2 dormitorios. Entre las características de construcción se destacan la mampostería tradicional de ladrillos, huecos con revoque interior y exterior, estructura independiente de hormigón armado, siendo la cobertura de techos de chapa galvanizada, estructura de madera y silo rasos de machimbre, carpintería de aluminio, instalaciones individuales de agua, gas y electricidad, terminaciones de piso y revestimiento cerámico entre pintura del interior y exterior, esmalte sintético en carpintería metálica y barniz sobre madera. Las obras de infraestructura constan de cordón cuneta, vereda municipal, redes de agua, cloaca, gas, energía eléctrica, alumbrado público y también la apertura de calles y enripiado de calles. A todas ellas se suma una obra de nexo para la red de energía eléctrica. Esta es la información entonces de la vecina localidad de Río Mayo. Y ahora tenemos 2 servicios a la comunidad. Para Raúl y Mario, que se encuentra en el campo, por favor, trate de comunicarse con Gabriela. Reitero, para Mario Rauti, quien se encuentra en el campo, por favor, trate de comunicarse, firma Gabriela. Por otro lado, la Fundación Forjar comunica a los vecinos de la localidad de Aldea Pelec que hoy estarán a la hora 17 y hasta las 18 en el Salón Comunitario, brindando atención oftalmológica y para prótesis dentales. Reitero también, Fundación Forjar comunica a vecinos de la localidad de Aldea Pelec que hoy estarán de 17 a 18 horas en el Salón Comunitario brindando atención oftalmológica y para prótesis dentales. Y ahora nuevamente nos vamos a Esquel con Raúl y Rocío.
2: Muy bien, y bueno, nosotros vamos a hablar un poquito de actividades que, entre comillas, son deportivas, pero tienen por objeto difundir cuestiones turísticas o destinos turísticos. Fue el caso de el rally en Gualjaina, pero un rally con vehículos históricos, ¿no? Dice que más de 100 vehículos y 240 pilotos y navegantes estuvieron el sábado en Gualjaina. Hubo para tal fin, ¿no? Se predispone la localidad y tal es así que numerosos puestos de artesanías, manualeros, comidas acompañaron la tarde en la Plaza San Martín desde las 14:30 horas, en la plaza principal de Gualjaina. Durante el arribo, el intendente Marcelo Limarieri entregó la resolución que declara esta competencia, entre comillas, de interés municipal. También hay que decir que en el marco de este acontecimiento, Raúl Pasarín, asesor externo del municipio de Gualjaina, se refirió a otro hecho importante para la localidad y es la postulación a los Best Touring Village, un reconocimiento de la ONU Turismo a los pueblos más lindos del mundo. Además de Gualjaina, se presentaron Dolabo, en el Maitén, Puerto Pirámide, Río Mayo y Sarmiento. Esto decía Raúl Pasarín al respecto de la postulación.
3: Nos hemos presentado nuevamente para lo que se llama Best Village Touring. Es un evento que tiene que ver con reunir a distintos pueblos del mundo, por decirlo claramente. Bueno, Trevelin ha sido hace unos años, un par de años, definida, creo que Gaiman también, como los pueblos más bonitos del mundo. Bueno, se tienen que cumplir determinadas pautas para poder participar. En Guarjaina, nosotros el año pasado estuvimos entre los 8 que fueron electos por la República Argentina. Este año son 55 pueblos de Argentina que se han presentado, 6 de Chubut. Nosotros obviamente estamos en ese grupo. Y ahora hay que esperar a fin del mes de mayo, el 28, 29 de mayo, van a definir cuáles serían los elegidos para representar a Argentina. Deben cumplir pautas muy concretas, un pueblo con menos de 6.000 habitantes, con características muy particulares, que tengan que ver con el desarrollo de su cultura, su gente, y también, obviamente, sumado a eso, lo paisajístico. Tenemos mucha expectativa, estamos muy contentos, es parte del trabajo que nosotros estamos realizando desde la municipalidad para lograr trascender y darle también esa particularidad de transformar a un pueblo rural, un pueblo que no deja de tener su identidad con la gente, los pequeños productores, los medianos y con todo el esfuerzo que eso representa, pero agregándole esta faceta turística como para generar también un recurso más a la comunidad.
2: Muy bien, esto es lo que decía Raúl Pasarín, asesor externo del municipio de Guarjaina.
4: Información para la gente del Lago Rosario y de Cusamen también, porque mañana martes estará atendiendo el Banco Móvil en la Casa de las Artesanas de 9:30 a 12:30 horas. Esto es para facilitar trámites y gestiones bancarias sin salir del paraje. Y el jueves 21 estará atendiendo en Cusamen en su horario habitual en la comuna de Cusamen.
2: Bueno, vamos a dar una información que ya fue dada en el marco del programa, pero la reiteramos. Porque es de estricta actualidad y es comunitaria. Personal del IPB de Rawson está de gira por la zona, ¿no? Hoy atenderán en Gobernador Costa, en las oficinas del Punto Digital de 12 a 17 horas, mañana en el Maitén de 10 a 15 horas en el Centro Integrador Comunitario, el miércoles 20 de mayo en Epuyén, de 10 a 16 en las oficinas también del Punto Digital, en la terminal de ómnibus, y los días jueves 21 y viernes 22, la atención será de 8 a 14 horas en Esquel, en la delegación ubicada en Darwin, 479, primer piso.
4: Y un datito más, la Escuela 98 de los Cipreses está organizando para el domingo 24 de mayo un locro para recaudar fondos para destinarlos a la institución, hacer algunos arreglos que necesita la Escuela 98 de los Cipreses. Van a realizar un locro junto a Gendarmería Nacional, que ellos van a colaborar en la gran cocción de estos locros. Van a tener un valor de 15.000 pesos la porción, así que a todos los vecinos los cipreses de Trevelin o de la zona que quieran colaborar, pueden acercarse a la escuela ese día, van, buscan la porción, abonando, obviamente, y con recipiente. Hay bueno. Que ir con recipiente. Así que esto es una actividad que está realizando tanto la dirección de la Escuela 98 como la Comisión de Madres y Padres.
2: Muy bien, ahora volvemos a Comodoro Rivadavia. Silvia Aragón, adelante.
1: Bien, para destacar que Comodoro será sede de una jornada regional sobre cannabis medicinal y cáñamo industrial. Para esto se han invitado especialistas y profesionales de la salud, investigadores, empresarios y funcionarios justamente para debatir los desafíos científicos, regulatorios y productivos de este sector. El encuentro va a ser el 23 de mayo en el CIP y ahora vamos a escuchar al doctor Marcelo Morante, es especialista en medicina interna y experto en dolor.
6: Hoy veo con mucha ilusión que en el territorio, puntualmente en Comodoro Rivadavia, se haga este abordaje integral en estas jornadas, convocando, digamos, a todos los actores de alguna forma a dar un debate maduro sobre el cannabis medicinal, pero también el veterinario y una oportunidad para la industria.
1: Doctor, me gustaría que explique cuáles son los alcances que tiene hoy por hoy el uso medicinal del cannabis.
6: Bueno, realmente el uso medicinal del cannabis lo discute el mundo en áreas claves. A mí me toca el dolor crónico como un desafío, pero áreas claves clave como las encefalopatías epilépticas, enfermedades neurodegenerativas, enfermedades inflamatorias intestinales y todas aquellas enfermedades que de alguna forma condicionan calidad de vida, llámese dolor, humor y sueño, de alguna forma ven en esta herramienta alguna posibilidad para mejorarla y bueno, creo que eso es lo que nos desafía a nosotros. Yo como profesor de la Facultad de Medicina intento que haya esta nueva mirada en nuestra currícula para que estos nuevos médicos puedan contar con herramientas de dosificación, entender usos e interacciones de cannabis medicinal en esta nueva mirada que uno puede llamar más allá de la que aprendimos habitualmente en toxicología.
1: Bueno, doctor, se están dando pasos en evidencias científicas, ¿no? Para poder avanzar en esto, ¿no? Y que los médicos tengan estas herramientas.
6: Totalmente, creo que, bueno, que el desconocimiento alimentó mucho el preconcepto, el prejuicio, y tampoco ayudó mucho la regulación, o sea, la legislación penal vigente. Entonces, bueno, creo que esta construcción comunitaria de en el territorio de donde se convocan desde agencias claras como Comodoro Conocimiento, vinculados con mesas intersectoriales, vinculados con Secretaría de Salud, o sea, esta mirada un poco de las distintas aristas que puede tener el cannabis y de alguna forma discutirlo, como dice usted, desde el conocimiento y desde lo que puede ser también una oportunidad productiva, seguramente va a ser que sea muy interesante esta jornada regional.
1: Sabemos que se continúa investigando todas las propiedades que tiene el cannabis. Bueno, usted nos decía ahora, hoy por hoy, cuáles son las mayores aplicaciones sobre lo cual se usa, pero digamos, el espectro es importante, ¿no? Y aquí la investigación tiene que seguir siendo fundamental.
6: Totalmente. Claramente que la investigación básica y clínica cambió de la década del 90 para aquí porque lo que se descifró fue un sistema endógeno que empezó a explicar el mecanismo por el cual el cannabis daba determinados impactos en humor, sueño, balance energético, en espasticidad, y ese conocimiento de la década 90 para aquí tiene que ser respaldado. Uno habla de una planta milenaria con uso de la medicina china, ayurvédica, o estaba incluso en el siglo XVIII en la farmacopea americana, pero claramente que hoy tenemos que traer esa planta milenaria y respaldarla con evidencia clínica que nos dé la seguridad y eficacia necesaria que necesitamos contar los médicos en nuestra consulta para dar una respuesta concluyente a nuestros pacientes. Bueno, ese creo que es un trabajo de nuestras universidades, de nuestros científicos, y claramente que el Estado se haga presente en ese escenario es fundamental.
1: Hasta ahí entonces escuchamos al doctor Marcelo Morantes, especialista en medicina interna y experto en dolor, y será uno de los expositores en estas jornadas.
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1: Ronda también, volvemos a Rawson para escuchar a Silvio Vega.
7: Muy bien, muchísimas gracias, y compartir el testimonio de Federico Simboli, que es el gerente del Ente Mixto de Turismo de la capital de la provincia de Chubut, que estuvo participando en un workshop la semana pasada en Neuquén para promocionar no solo la ciudad de Rawson, sino también la región, con novedades importantes, según lo que nos comentaba, también trabajando en la conectividad aérea entre Neuquén y la ciudad de Telop para favorecer también el turismo local y también regional.
8: Este tipo de eventos vienen organizándose a lo largo y a lo ancho de la Argentina constantemente, los workshops. Nosotros elegimos ir a Neuquén, en realidad la asociación que lo organiza es la de Agencias de Viajes de Neuquén y Río Negro, estratégicamente porque, bueno, es una provincia que está en auge, todo lo que es la infraestructura turística también. De hecho, llegaron las mayoristas más importantes de todo el país, más de 36, con 4 destinos, no había más lugar. Así que, bueno, contentos porque, bueno, podemos insertarnos ahí en esa feria, acompañando a los anfitriones, que eran los destinos de Neuquén y Río Negro, y Buenos Aires, que también se sumó. Así que, bueno, fuimos en representación de Chubut con Rawson, la capital de la provincia, tratando de cumplir nuestro objetivo, que era insertar un producto de 3 noches bajo el nombre de Rawson, el origen de la Patagonia, cuyos fundamentos también los explicamos en el evento, y bueno, realmente cumplimos con objetivos, lo sentimos. De hecho, ahora tenemos el celular oficial de la oficina con contactos de mayoristas que están pidiendo ya presupuestos y cotizaciones para justamente, bueno, nosotros trabajarlos con las empresas de Rawson que quieran hacer el receptivo de estos grupos que ya están solicitando. Y era el objetivo, o sea, yo particularmente hace 20 años que vengo participando desde la parte privada en estos eventos y sabía que íbamos a cumplir ese objetivo. Lo que no sabía, algunos efectos colaterales que tuvimos, que fue, bueno, a través de los contactos, el lobby que se da en estos tipos de eventos, que a través de las autoridades de turismo de Neuquén y de Río Negro, está la posibilidad, ¿sí?, de empezar a hablar con una aerolínea para ver si se puede llegar a conectar vía aérea los puntos desde Neuquén a Trelew y bueno, y posicionar a Playa como un balneario de los neuquinos también. Y también, bueno, a ellos obviamente que les sirve el feedback porque se le abre el mercado a Neuquén también. Así que bueno, estuvimos conversando bastante de este tema con el subsecretario de Turismo de la provincia de Neuquén, cuyo, bueno, interés es recíproco, y esta semana vamos a ver si definimos ya la conversación con aerolíneas.
7: Bien, ahí compartimos la palabra de Federico Simboli, el gerente del ente mixto de turismo, que se refería justamente a lo que tenía que ver con esta actividad que se realizó en Neuquén la semana pasada y que era para promocionar justamente la capital de la provincia de Chubut, la Unión y también la región.
1: Muy bien, Silvio, muy completo el informe. Muchas gracias.
7: Hasta mañana.
1: Hasta mañana.
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0: Seguimos ahora con más deportes, protagonistas, con la información que nos brinda Rubén Menén Fernández desde la cordillera. Te escuchamos.
10: Gracias, Raúl. Aquí estamos para contarles de lo que ha sido este desafío Capri 2026. Que, como dato, el sábado se abrieron las inscripciones para la edición del año que viene. Fíjese con cuánta antelación y con cuánta organización, anticipación, la gente de Capri ya está previendo la edición del año que viene. Bueno, con récord de participantes, con Hugo Rodríguez, de los mejores exponentes de Argentina y Sudamérica. El esquelense fue el ganador en la prueba de 21 kilómetros con 1:45.04. Kevin Martino, un chico que hace bien todo lo que practica, porque es muy bueno en la bicicleta, es muy bueno en el trote, con un tiempo de 1:49.33 fue segundo en esa clasificación general. Y Sebastián Montiel con 1:54.48 terminó en la tercera posición de la distancia mayor. Janina Solís de Trevelin, 2:27.47. Fue la ganadora junto, al mismo tiempo terminó Mariana Anguita de Corcovado y con 2:29.31 el tercer lugar para Raquel Bogado Jara de Esquel en la clasificación, reitero, general de los 21 kilómetros. Pablo Nahuelquir es el hacedor de esta prueba, con un gran grupo de trabajo logró armar un éxito rotundo de esta competencia desarrollada el sábado en la ciudad con muchísimos visitantes, y así contaba el balance de esta edición 26 del Desafío Capri.
11: Acreditaron 780 corredores, que es un numerazo. Seguimos sorprendidos de esa largada, la verdad que está genial. Tengo varios videos que estoy mirando y es como algo increíble, ¿no? Está bueno haber vivido eso acá en la ciudad.
10: Para aquel que no vive en la zona, que no conoce nuestros senderos, nuestros lugares circundantes, aquí, cerquita de la ciudad, ¿cómo podés graficar, cómo ideás este Desafío Capri cada año, Pablo?
11: Nada, siempre salimos, tenemos la suerte de, como bien decís, tener lindos lugares acá, salimos a disfrutar con los amigos, solo, con el perro por ahí a tratar un rato, y bueno, se busca algo lindo, darlo y tratar de hacer lindos recorridos. Por suerte se ha dado, ¿no? Y han gustado, así que creo que elegimos bien.
10: Pensando en esta edición, hubo cantidad, pero también hubo muy buena calidad de corredores, ¿no?
11: El cual sí decíamos en la previa, estábamos con varios de los chicos que andan fuerte, digamos, y había 10, 12 corredores que sabíamos que iba a ser una carrera fuerte los 21, no solamente solamente en los 21, sino también en los 17 y en los 12. Muy buena calidad de corredores, así que sabíamos que iba a ser rápida para ellos. Bueno, sabíamos que anduvimos ahí en el tiempo que habíamos fijado, sabíamos que iban a llegar y la verdad que sorprendieron un poco porque pensábamos que iban a tardar un poquitín más, pero bueno, fue rápida la carrera. Nosotros en la mañana temprano fuimos a recorrer un poco el circuito y a ver estas cosas, los pases de arroyo y eso, para bueno, terminar de dar sugerencias. La verdad que ellos, como siempre digo, pisen agua nomás, porque si se ponen a pisar las piedras se pueden resbalar, se pueden caer el cuerpo entero, y es peor todavía. Es preferible mojarse los pies y después enseguida tener subiditas, así que sacar calor enseguida. Pero sí, estaba súper frío en la mañana.
10: Un gran equipo de trabajo, Pablo. Vos sos la cara visible, pero muchísima gente dando una mano en cada detalle de la prueba, ¿no?
11: Tal cual, sí. Nosotros somos la cara visible, que siempre estamos ahí dando la nota, digamos, pero hay un equipo atrás que hay una base de equipo que siempre apoya, y están los amigos, están la gente del municipio, está la gente de Chubut Deportes, la gente de Cronos, así que nos ayudan a que esto pueda salir lo mejor posible. Y este año se hizo bastante un trabajo de acompañamiento, ¿no? Que está bueno eso. La carrera era ideada para que termine en el centro y con un horario para que la gente pueda consumir ahí, tanto en almuerzo como en merienda y demás. Así que creo que se dio bien, fue bien pensado y estaba lindo ver los comercios, ver acá los chicos que andan con su team, con su remera o su rompevientos. Sabíamos que eran corredores y estaba bueno eso de ver el centro lleno, digamos.
10: Ahí estaba Pablo Nahuel Kiri, su testimonio para Nacional Chubut. Decirles, nos remarcaban, entre tantas clasificaciones, reitero, 780 corredores largaron. Algunas deserciones sobre el final, ya próximo a la largada de la competencia, entre viernes y sábado, por estado gripal de muchos participantes. Bueno, esto es una cuestión está haciendo mella en la Patagonia a partir de las bajas temperaturas y de muchos virus. Realmente fue un dato importante porque recordemos que había más de 830 inscriptos al cierre y el sábado se esperaba que fueran los que largaran. Destacamos la tarea de José Jasañé de Río Mayo, porque hizo podio en su categoría de 50-59 años, el tercer puesto en la categoría, y bueno, justamente la gente de Río Mayo lo tiene como un gran representante, junto a Leonardo Lorenzo, Carolina Lizama, Tamara Sandoval, Luis Riquelme, Alberto Solano Moya y Natalia Cárdenas, cumpliendo una muy buena labor, todos en distintas distancias, en los 12, 17, 21 kilómetros que se desarrolló esta prueba en la competencia desarrollada el día sábado por la mañana, con mucha helada, ¿eh? Pasaron por lugares, por arroyos totalmente congelados. Bueno, tuvieron de todo un poco, barro. No hubo nieve en esta oportunidad. La nieve no llegó todavía. Muchos de ellos la esperaban y a gusto. Destacar también que Antonio Muñoz de Gualjaina fue el ganador en la competencia de 12 kilómetros con 49.53. Martín Yanguche, un gran atleta de nuestra zona que está volviendo al ruedo. Martín tiene actuaciones sobresalientes a nivel nacional e internacional. Había dejado correr y realmente cumple una gran labor. Con 50.02 fue el segundo, y tercero Michel Leiva de nuestra ciudad con 50.39 en esta categoría. Ya estaremos, por supuesto, en próximos informes ampliando en cuánto fueron los participantes, Raúl, de esta edición 2026. Todo un éxito, Capri, que ya tiene abiertas las inscripciones para la edición del año que viene.
0: Buenísimo, gracias Menem, hasta luego.
10: Hasta luego.
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0: Y a las 12:35 comenzamos la ronda de despedida, alguna información, datos del tiempo, y hablando del tiempo, Comodoro Rivadavia, según el ranking que publica cada hora el Servicio Meteorológico Nacional, está primera en el ranking de temperaturas altas del país con 22 grados 4 décimas en este momento. Después está Iguazú Misiones con 16 grados, lo mismo Cava con 16 grados una décima, Corrientes con 16 grados. Bueno, Comodoro en este momento 22 grados 4 décimas de temperatura, la máxima esta mañana estaba prevista en 18 grados, bueno, ampliamente superada, creo que 2 grados más y ya me voy a la playa. Estamos acá cerquita, vamos a la playa, 2 grados más, yo con 24 grados ya estoy listo ahí en la costanera tomando sol. Bueno, nos vamos a Río Mayo para la despedida allí de Estela Maris Ríos. Te escuchamos, Estela Maris.
21: Bueno, nos vamos soleado hoy el día, 12 grados la temperatura, hoy podría llegar a 18, como les decía ayer, el día espléndido. Hoy también, y estamos saludando a nuestro compañero Raúl Oliva, que está de Franco, muy contento porque ganó su equipo y está en la final también del torneo, así que seguramente nos estará escuchando. Leticia Casigüel, nuestra operadora que se sumó al mediodía, Sandra, Lucas, Javier, Estela Maris, hemos acompañado esta mañana informativa. Muchas gracias a toda la audiencia y a todo nuestro equipo de Nacional de Chubut.
0: Hasta mañana, Estela Maris. Muchas gracias. Estamos ahora con Río Senger, Telma Maraboli, allí en la despedida. Telma, te escuchamos.
13: Bueno, aquí también está hermosa la jornada de este día lunes. Sin vientos y la temperatura es de 14 grados, va a llegar a los 17 grados en el día de hoy, va a ser una linda jornada de lunes. Y estuvimos hoy con Fernando Azanié, que está aquí al lado mío, con tremenda escarapela tiene usted. Es como muy, tremenda escarapela ahí, bien patrio en la semana de mayo.
14: Sí, como debe ser, como corresponde.
13: Como corresponde.
14: Como corresponde. Hasta mañana, chicos.
13: Bueno, estuvimos hoy también con Abel Paz en la producción, se sumó ahora a las 12 en la operación técnica Martín Barrera, y anunciamos a la comunidad de Aldea Pelec que Forjarse, la fundación, estará atendiendo hoy en esa localidad a partir de la hora 18 y hasta las 19. Van a hacer atenciones oftalmológicas y prótesis dentales, así que la comunidad de Aldea Pelec están ya comunicados que van a estar hoy la Fundación Forjarse atendiendo allí. Nos despedimos, hasta mañana, que tengan una linda jornada.
0: Hasta mañana, Telma, muchas gracias. Y ahora es que en la despedida con Raúl Carelo. Rocío, te escuchamos.
4: Gracias, Raúl, nos vamos a despedir. Todavía continuamos con una mañana muy fría, con el sol presente, pero está muy frío por aquí, y como dijo Menem, hay mucha peste dando vuelta, y obviamente que también tiene que ver, claro, más allá de lo contagioso, con estos cambios de clima, que un día tenemos un día espectacular, hoy igual por la tarde va a estar muy agradable, y entonces uno sale súper mega abrigado, y después ya no querés más ese abrigo. Pero bueno, nos despedimos con una muy linda jornada, hoy celebrando el cumpleaños de Cecilia, que fue ayer, claro. Cecilia Salguero, que estuvo en la producción junto a Juan Martín Cángaro, así que hoy vamos a hacer un almuerzo entre todos.
2: Y el abuelazgo de claro, Daniel Fernández. Sí, y es una mala noticia para ustedes porque hay una bondiola, pero la vamos a tener que...
4: No llega.
2: Sí, le vamos a tener que dar cuenta nosotros, pero le vamos a contar, Igual le vamos a contar qué tal estuvo.
10: Mandamos foto y video. No hay foto y video. Está tiernizada la sidra.
2: Sí.
10: Sí. Es un detalle de Matilde, que es la chef especializada. Así que, bueno, se nos va haciendo el agua a la boca porque en un ratito cerramos y salimos todos corriendo.
2: Bueno, nosotros nos despedimos hasta el día de mañana y deseándoles que tengan a todos una excelente jornada. Seguramente tendremos una linda tarde aquí en Esquel.
4: Agradecemos a Nelson Satibáñez, que estuvo en la operación técnica, y como decíamos, Juan Martín Cángaro y Cecilia Salguero en la producción.
10: Que Matilde la cocinó al aire libre con estas bajas temperaturas. Sí. Hizo fuego temprano. Y sí, cumplió con la tarea, la está terminando a esta hora, pero bueno. Después le vamos a mandar ahí. Valeria se compromete como productora general a mandar un video, sí, y que lo puedan disfrutar a la distancia.
4: Ya mandamos igual un adelanto.
0: Ojo, sí, en la foto aparece como una dentadura. No, no.
10: Dentadura va a ser, sí, la nuestra. Ah, bueno. Sí. La que va a estar bien afilada.
2: Y es Matilde, que no es ninguna liebre, ¿eh?
0: No. Bueno, digo, no sé. Estoy mirando ahí, una forma rara tiene.
4: Bueno, nos despedimos desde Esquel. Hasta mañana, chicos.
0: Hasta mañana, que les vaya muy bien. Bueno, nos vamos nosotros también desde Comodoro con alguna información, datos del tiempo, lo que nos queda para el cierre de este programa.
1: ¿Sí? Bueno, destacar que continúa la manifestación por parte de vecinos afectados por el deslizamiento del Cerro Ermite, aquí afuera de la municipalidad. Recordemos, están intentando, en este caso, presentar, que se dé respuesta a un petitorio que presentaron, solicitando acciones rápidas de respuesta a estas familias afectadas. Y bueno, y también está el reclamo propio del Club Talleres, que solicita volver a sus instalaciones.
0: Bueno, ¿te vas a la playa desde acá, no?
1: Sí, por supuesto.
0: A la
1: por
0: playa,
1: supuesto.
0: Todo. Gracias, Silvia, hasta mañana.
1: Hasta mañana.
0: Adolfo. Sí, solamente para decir que se encuentra en Comodoro Rivadavia la ministra de Desarrollo Social de la provincia, Desarrollo Humano y Familia de la provincia de Chubut, Florencia Papayán, en un encuentro y reunión en el Consejo Deliberante de Comodoro. Hasta mañana, chau, gracias. Chau. En la cobertura de móviles estuvo Lidia Cocha en Comodoro, Silvio Vega en Rawson, Andrés Campos en Esquel, en Deportes, Fernando Sañé y Rubén Menén Fernández. La producción general y coordinación de aire a cargo de Valeria Gutiérrez. En Comodoro Rivadavia el equipo periodístico integrado por Silvia Aragón, Adolfo Morales y Jaime González. La operación técnica de Nelson Cárdenas. En la producción Amanda Kohler y Natalia Castro. Mi nombre es Raúl Rivas. En la despedida dejamos una canción porque es lo nuevo de Ángela Leiva junto a De La Planta, artista referente de la movida tropical, está pasando su mejor momento artístico, acaba de lanzar una nueva canción que habla de desamor y el dolor tras una ruptura amorosa. Con esta canción nos despedimos, hasta mañana.

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1: 12 del mediodía, 45 minutos en la República Argentina. La temperatura en Buenos Aires, 16 grados una décima. La humedad, 45%. Cielo despejado. Y comenzamos con el desarrollo de la información, lo más importante, en 15 minutos. El gobierno volvió a tener superávit fiscal en abril, lo anunció el ministro de Economía, Luis Caputo, quien destacó la estricta administración del gasto público. Remarcó además que se trata de un hecho inédito en la historia argentina. El funcionario resaltó que esta dinámica permitirá alcanzar en 2026 tres años consecutivos de superávit financiero, disminuyendo impuestos y honrando la totalidad de los compromisos del sector público nacional. La provincia de Buenos Aires está gobernada por el narcotráfico, el delito y la violencia. Así lo manifestó por Radio Nacional Daniel Adler, especialista en seguridad ciudadana. Aseguró que en ese distrito hay un componente ideológico a favor de la criminalidad.
2: El cuadro de muerte, de narcotráfico, ¿cuánto vale algo en la provincia de Buenos Aires? ¿Cuánto vale una propiedad, un auto, una bicicleta, lo que sea, en una provincia realmente gobernada por el narcotráfico, por el delito y por la violencia, donde se romantiza la cultura villera, donde claramente tratando de dejar la política de lado, ¿no? Pero hay un componente ideológico a favor de la criminalidad, en contra de la seguridad.
1: Adler afirmó también que revertir la inseguridad en la provincia de Buenos Aires no es tan complejo y que requiere decisión política.
2: Por más que parezca atrevido de mi parte, revertir la inseguridad en la provincia de Buenos Aires no es tan complejo como nos hicieron creer. No es tan difícil y no son años de trabajo. Es decisión política, como también es decisión política que haya zonas liberadas. Entonces, tanto intendentes, por supuesto el gobernador, para mí el gobernador es el que maneja el recurso humano, que tiene la responsabilidad directa sobre lo que pasa en la provincia. El recurso humano es la policía. Bien vemos que tenemos el récord latinoamericano de policías bonaerenses suicidados. Vamos, 41 suicidios en lo que va del año.
1: El presidente Javier Milei dio una charla sobre economía en la Universidad de San Andrés. Miriam Mariotto.
3: El presidente de la Nación, Javier Milei, dio una clase a los alumnos de macroeconomía avanzada de la maestría en economía de la Universidad de San Andrés, en el campus que esta institución tiene en Victoria. Se trata de la cátedra del ministro de Desregulación y Transformación del Estado, Federico Sturzenegger, que estaba presente en el lugar, y también se hizo presente el rector de la universidad, Lucas Groma. El presidente se retiró del campus siendo escoltado por varios de los alumnos que se encontraban cursando aquí en este campus.
1: La cosecha de soja y maíz aumentará el ingreso de divisas, así lo informó la Bolsa de Comercio de Rosario al indicar que el aporte del agro superará los 36 mil millones de dólares. La entidad detalló que la suba se debe a un aumento en la previsión productiva de los granos gruesos. ARCA reglamentó el certificado de trabajo digital. La nueva medida permite emitir certificados laborales de manera digital a través de simplificación registral. También incorpora validación mediante código QR y acceso online para los trabajadores. De esta manera, ARCA formalizó las modificaciones implementadas por la Ley de Modernización Laboral. Supermercados mayoristas lanzaron el Black Week con descuentos de hasta el 40%. La iniciativa comenzó hoy y se extenderá hasta el 24 de mayo. Los consumidores podrán acceder a promociones en rubros de primera necesidad como alimentos, bebidas, perfumería y productos de limpieza. Participan cerca de 200 locales mayoristas adheridos de todo el país, tanto físicos como con venta online.
0: Internacionales.
1: Nueva derrota del PSOE en España, el informe de Cecilia Diwan.
4: El Partido Socialista Obrero Español obtuvo el peor resultado histórico en las elecciones autonómicas de Andalucía al perder 2 escaños. Esta caída representa la cuarta derrota regional consecutiva para el partido de gobierno tras los resultados en Extremadura, Aragón y Castilla y León. En tanto, el Partido Popular ganó los comicios con 53 escaños. El PP necesitará, sin embargo, el apoyo de Vox para gobernar al quedar a 2 diputados de la mayoría absoluta.
1: Vaca Muerta proyecta 40.000 puestos de trabajo para los próximos 4 años. Se debe a que se espera que la extracción de hidrocarburos no convencionales impacte en el aumento de inversiones en obras y en sostener la exportación. Hay demanda récord de trabajo técnico y operativo. En este marco, Cuyo proyecta el impacto de Vaca Muerta en la región. Nos informa Victoria Lupu desde Radio Nacional Mendoza.
5: El crecimiento de Vaca Muerta comienza a generar expectativas en toda la región cuyana, especialmente en Mendoza, donde empresas y trabajadores buscan insertarse en la cadena de servicios e infraestructura vinculada al desarrollo petrolero. Según estimaciones del sector energético, la formación no convencional necesitará alrededor de 40.000 nuevos trabajadores durante los próximos 4 años, impulsado por el aumento de inversiones, obras de infraestructura y proyectos de exportación de petróleo y gas.
1: Emergencia sanitaria por ébola, el informe de Diana Costanzo.
6: El brote de ébola en África, por el que fue declarada la emergencia de salud pública internacional, es causado por la cepa Bundi Bugio, para la que aún no hay vacunas ni tratamientos. Ya provocó 88 muertos y cerca de 300 casos. El médico infectólogo Tomás Orduna se refirió a la forma de transmisión, que en general es por contacto con fluidos.
7: No tiene el mismo mecanismo que gripe, COVID o sarampión, donde las micropartículas virales quedan en el aire en suspensión. Pero, por supuesto, una persona que tenga tos durante el desarrollo de su enfermedad va a eliminar partículas virales.
1: Nuevo cuadro tarifario en el transporte del AMBA. El valor del boleto de colectivos que une Capital Federal con el conurbano bonaerense tuvo un ajuste del 2% y el mínimo costará 700.

0: vivienda tras romper un ventanal, sustrajeron joyas, entre ellas una alianza grabada que pertenecía al padre del tenista, una raqueta, trofeos, medallas y recuerdos deportivos de la carrera del extenista. La policía de Rauch informó acerca del movimiento de un automóvil sospechoso detectado en la ruta provincial 30 con al menos 3 ocupantes en sentido a Tandil, provenientes desde Las Flores. Los investigadores analizan ahora registros fílmicos para reconstruir el recorrido de los ladrones.
1: Primera nevada en San Luis, el informe de Gustavo González desde la emisora de Radio Nacional en la provincia.
2: Esta nevada otoñal dejó varias postales y además se produjo un fuerte descenso en las temperaturas. Por las dificultades que generan estas situaciones climáticas, se cerraron preventivamente varios caminos serranos. Como ya es tradicional en esta provincia, después de la nieve, la gente aprovechó para darse una vuelta por los distintos pueblos serranos. Sobre este tema hablamos con la gente que visitó el lugar.
3: Hoy amaneció todo blanco, un día lindo de sol. Aprovechando la nieve es lo que queda.
1: Alerta por vientos rige para Tierra del Fuego, Islas Malvinas y sur de Santa Cruz, a excepción del oeste provincial. Se prevén vientos del sudoeste con ráfagas que pueden superar los 100 kilómetros por hora.
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1: Noche de fútbol nacional, el informe de Damián Zárate.
5: Dos partidos tenemos hoy en la Primera Nacional, desde las 15:30, Defensores de Belgrano contra Chaco Forever. A las 20, All Boys contra Deportivo Morón. A las 4 de la tarde, partido de la penúltima fecha de la Premier League en Inglaterra, el Arsenal líder contra el Bursley. Tenemos la quali de Roland Garros. Hablando de tenis, ganó Facundo Díaz Acosta, eliminados Olivieri y Fikovic. Están jugando en este momento Federico Agustín Gómez y Alex Barrena. Más tarde, Fede Coria y Jazmín Hortensi en el cuadro femenino. Y hoy se definen dos semifinalistas de la Liga Nacional de Básquetbol. Desde las 21, quinto juego, Gimnasia en Comodoro Rivadavia contra Independiente de Bolívar, 21-05, Regatas Corrientes contra Ferro.
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1: 12 del mediodía, 54 minutos, la temperatura en Buenos Aires, 16 grados una décima, la humedad 45%, el cielo está despejado. La Cámara Baja tratará la ley de hojarasca, el informe de Amanda Alma desde el Congreso de la Nación.
6: El oficialismo en la Cámara de Diputados convocó para el miércoles 20 de mayo una sesión especial donde buscará la aprobación de una serie de iniciativas, entre ellas 11 tratados internacionales, algunos de cooperación en materia de extradición y otros vinculados con la colaboración en materia jurídica. Además, se buscará darle media sanción a 2 iniciativas impulsadas por el Ejecutivo Nacional. Por un lado, la denominada Ley de Zonas Frías, que reducirá la cantidad de beneficiarios de este subsidio. Y por otro lado, la Ley Hojarasca, que actualiza la normativa vigente en la Argentina.
1: La aerolínea El Al Israel podrá operar vuelos regulares en la Argentina. El gobierno la autorizó a explotar servicios internacionales de pasajeros y carga entre ambos países con posibilidad de realizar escalas intermedias. La operatoria comenzará el próximo 29 de noviembre con 2 frecuencias semanales.
4: Salud.
1: Internaron al periodista Samuel Chiche Helblum, el informe de Diana Costanzo.
7: A solo un mes de haber sido intervenido para colocarle 2 stents, el periodista Chiche Helblum fue internado nuevamente en terapia intensiva. Helblum había sufrido una caída hace 15 días que le provocó una herida cerca de su ojo izquierdo, aunque siguió con su actividad habitual. Sin embargo, en las últimas horas el periodista volvió a descompensarse y por eso se tomó la decisión de internarlo para evaluar su estado de salud y definir si es necesario realizarle alguna práctica médica.
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1: Crisis política en Bolivia, el informe de Cecilia Diwan.
8: Se extienden las protestas en Bolivia con enfrentamientos en varios puntos del país. Los cortes de ruta provocaron escasez de medicamentos, alimentos y combustibles, principalmente en La Paz y El Alto. El periodista Juan Carlos Arana, desde Bolivia, dialogó con Radio Nacional y dijo que se está llevando adelante un plan de desestabilización.
9: Por primera vez en la historia democrática de Bolivia se da una segunda vuelta donde Rodrigo Paz es encumbrado presidente. Esto no le gusta a ciertos sectores progresistas que no logran ni siquiera un 8% de preferencia en los 2 candidatos que habían presentado. Desde ese momento se empieza a diseñar un plan para desestabilizar el gobierno de Paz.
1: Entrega de escarapelas, el regimiento de

0: Patricios distribuyó la insignia patria en la estación Constitución en la ciudad de Buenos Aires. Es en conmemoración del Día de la Escarapela y del inicio de la Semana de Mayo. Actividades por la Semana de Mayo en Jujuy, el informe de Daniel Reynoso desde la emisora de Radio Nacional en la capital provincial.
1: El Cabildo Histórico de Jujuy presentó el calendario de actividades por la Semana de Mayo, una propuesta cultural y educativa destinada a la comunidad para conmemorar una de las fechas más importantes de la historia argentina. Las actividades se desarrollarán del 18 al 24 de mayo e incluirán talleres para niños, charlas históricas, conciertos, conversatorios y la tradicional vigilia patriótica, con el objetivo de promover el encuentro con la historia, las tradiciones y la identidad jujeña.
0: Atacan a una jubilada en su casa de La Plata, el informe de Fernanda Germanier desde la capital bonaerense.
2: Cuatro delincuentes atacaron a una jubilada y a su nieto mientras dormían en su casa de La Plata. Fue de madrugada en pleno barrio norte de la ciudad cuando ladrones encapuchados y con armas entraron a la vivienda por una ventana, golpearon a las víctimas y escaparon con dinero en efectivo y objetos de valor. Tras el robo, la mujer de 78 años tuvo que ser asistida por una ambulancia. Radio Nacional habló con los vecinos del barrio.
3: Yo creo que acá en La Plata se está viviendo un momento bravo, ¿eh? Que no le importa nada entrar a la calle un jubilado, bajarlo. Esto se hizo como una cosa ya natural, se ve mucha delincuencia, hay un descuido total.
0: Infección ocular por la desaparición de Loan Peña, el informe de Sergio Pujol, desde Radio Nacional Santo Tomé.
4: El procedimiento se llevará a cabo el martes 19 de mayo y participarán todas las partes. Además, los allegados al caso consignaron que se trata de una medida ideal porque se lleva a cabo con anterioridad al juicio oral fijado para el 16 de junio. La inspección se hará en la casa de Catalina, la abuela de Loan, en el paraje El Algarrobal de 9 de julio, provincia de Corrientes, donde se llevó a cabo el almuerzo previo a la desaparición de el niño, ocurrida el 13 de junio del 2024.
0: Hasta aquí Panorama Federal de Noticias.
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0: Buenas tardes, ¿cómo les va? Bienvenidos a Pasión Nacional. Aquí estamos comenzando en este lunes 18 de mayo. Un día hermoso en la ciudad de Buenos Aires, pero muy frío al mismo tiempo. Bueno, con muchos temas, River y Belgrano de Córdoba van a jugar la final del campeonato el domingo a las 15:30 en el Estadio Mario Kempes de Córdoba, con dos candidatos para dirigir el partido, Yael Falcón Pérez y Leandro Reijilfer. Hay una noticia de último momento que tiene que ver con la selección argentina por la lesión de Santiago Paz.
1: Nico Paz.
0: Santiago trabajó con nosotros en otro tiempo. De Nico Paz, gracias Javier. Bueno, y estamos en la inmediatez de la lista definitiva que tiene que dar el técnico de la selección, Lionel Scaloni. Así que vamos a ver cómo termina esa situación, con esa lista confirmada de 26. Hoy tiene que dar la lista Ancelotti para ver si está o no Neymar. Esperemos que esté. Me parece que le va a hacer muy bien a Brasil tenerlo, y también al Mundial, que necesita de la figura. Como había anticipado Javier Vicente en este programa, Mourinho vuelve a dirigir al Madrid. Fue tapa de marca el fin de semana en el anticipo. Bueno, y me quiero quedar con los dos partidos del campeonato. River le ganó muy bien a Belgrano de Córdoba con un River le ganó muy bien a Rosario Central 1-0 con el gol de Facundo Colidio, con un muy mal arbitraje de Nicolás Ramírez. Una vez más, todas las jugadas importantes, salvo la del segundo penal que cobró para River, tuvo que recurrir al VAR. Por supuesto que tiene personalidad, tiene un físico imponente, pero me parece que no tiene una buena conducción del partido. No obstante, me parece que la victoria de River es inobjetable, que a lo largo de los 90 minutos el equipo de Eduardo Coudet fue más. Ahora para Central, una crítica masiva por parte del público de River a Ángel Di María en la previa del partido, y más allá de la personalidad, de la cantidad de años que tiene Di María en el fútbol, me parece que debe haber hecho mella en él esa situación, ser insultado por todo el estadio. Por supuesto que hay un respeto manifiesto por la figura de Central y por Di María. Lo que no se puede soslayar es que los arbitrajes lo han favorecido a Central a lo largo del tiempo que Di María está en el canalla. Ahora bien, hay, por lo menos de parte mía, va a haber una crítica total a la figura de Jorge Almirón. Central vino a Buenos Aires a defenderse, salió a atacar cuando estaba perdiendo el partido. Es decir, fue avaro Almirón en cuanto al planteamiento y a la idea que tuvo en el partido frente a River. Y me parece que lo terminó pagando Central. Me da esa impresión. Yo me fui, la verdad, con sensaciones encontradas de la cancha de River, sabiendo que River ganó legítimamente el partido. Una falta sobre el final del partido, Rivero le pisó el talón a justamente a uno de los jugadores de Central, a Vélez. Era roja directa y era penal para Central. Esto también lo quiero decir, pero quiero ser muy crítico. Después, cuando hablemos con Omar Sapienza en Rosario, vamos a ver qué nos cuenta él de la actualidad de Jorge Almirón. Mañana Central juega por Copa Libertadores de América. Del otro lado, desde el punto de vista emotivo, Argentinos Belgrano nos regalaron un partido que parecía que se terminaba en los 90, como recién le decía a Sebastián, lo dije en el relato de Godoy, para mí terminaba en los 90 y apareció ese gol imprevisto de Ubita Fernández en el instante final del partido, en el instante final. Y después, bueno, el alargue y los penales. Y me gustó decir en la previa, antes del relato de Jorge Godoy en Nacional, que me parecía en la previa que el hincha argentino se iba a despojar de la idea y de respetar la identidad y todo eso, y que se iban a olvidar del cómo y que iban a privilegiar el qué. Y me parece que el hincha argentino se cansó de perder permanentemente, de perder los partidos importantes, de perder la serie por penales, siempre respetando la idea de Nicolás Diez. Pero cuando vos jugás bien al fútbol, generalmente ganás. Argentinos, en términos generales, en el tiempo de juego regular, en los 90 minutos, y después en el alargue, para mí debió haber ganado el partido. Pero ustedes saben que en los penales puede pasar cualquier cosa. Se lució el arquero de Belgrano, el penal malogrado de Enzo Pérez, con 40 años, que se le entregó al arquero de Belgrano. Marcará el fin de Enzo Pérez con la camiseta argentino después de esto. Pero ¿qué quiero decir? Que me parece que fue demasiado premio para Belgrano haberse quedado con la serie, que Argentinos había sido más. Ahora, tiene que haber un mea culpa por parte de Nicolás Diez, que fue a la conferencia de prensa, se molestó con la consulta de un periodista, porque los partidos importantes, las finales, Argentinos en definitiva las pierde. Y bueno, tendrá que haber un llamado a la reflexión para la gente de Boca y Independiente Rivadavia. El equipo mendocino fue el que más, salvo ustedes que me desmientan, Damián, Javier en la mesa, fue el que más puntos sacó en este campeonato. Para mí el mejor equipo del torneo. Y está fuera de la final. ¿Cómo lo explicás?
2: La explicación es el formato. Yo coincido contigo. Lleva 7 definiciones consecutivas perdidas por penales Argentinos Juniors. Tendrá que trabajar desde la cabeza. Ahora, mirando el fin de semana completo, más allá del dolor de ser eliminado de esa forma, Argentinos no se traicionó. Central fue una sombra el otro día en el Monumental. Central se traicionó, futbolísticamente siempre, en el marco deportivo. Lo mismo que había dicho de Gimnasia el otro día, que fue al Monumental a especular, lo mismo hizo Central. Otra vez, van al Monumental con un River empequeñecido, pero que de todas formas llega a la final, levantando su nivel, jugó los mejores partidos en cuartos y en semi, eso es un valor, en partidos de eliminación, acompañado por su público. Ahora, también los rivales, Gimnasia y Central, fueron al Monumental como si en la plantilla de River siguiesen el Beto Alonso y la Bruna.
0: Sí, pero Central tiene más material que Gimnasia.
2: Por eso, es más reprochable todavía.
3: Ahora, claro. Nico Díez también se traicionó, y justamente los hinchas de Argentinos le reprochaban eso. Terminó jugando con 5 defensores.
2: Un marcador central.
3: Inexplicable el cambio de poner un marcador central por un delantero. Inexplicable. Por eso los hinchas argentinos estaban enojados con el entrenador.
0: Sí, fue por eso.
3: Porque terminó con 5 defensores cuando no ameritaba eso.
2: Pero ya lo había
3: Se traicionó mal.
0: Bueno, y Argentinos, no podemos soslayar el dato, venía del alargamiento del alargue en el partido frente a Huracán. Es decir, que estaba cansado. Salió Fattori y sacó a uno de los delanteros. Estaba muy cansado. Lo sacó a Tomás Molina, es
2: cierto. Que a Molina también lo saca porque había sido traumático, otra vez, en el marco deportivo, el tema de las definiciones por penales de Molina. Había errado en momentos clave. Ahora vos decís, 7 definiciones consecutivas perdiendo por penales. No es la lotería de los penales.
0: No, por supuesto. No.
2: Hay una cuestión técnica ahí. Vos perdés con Milan por Copa Argentina. Perdés la final contra Argentinos Juniors. Perdés la chance de jugar Copa Libertadores de América contra Barcelona de Ecuador. Perdés contra San Lorenzo en la anterior definición. Hay una explicación también ahí.
0: Sí, es cierto.
2: En la psiquis del plantel.
0: Es verdad. Bueno, ya seguimos analizando la fecha y lo que será la final entre River y entre River y Belgrano de Córdoba. La tengo concentrada. Los saludo a nuestro locutor. Cuando estoy cansado, pasan estas cosas. Rodolfo está con nosotros en la locución.
4: ¿Qué tal? ¿Cómo les va? Les contamos que en la ciudad de Buenos Aires tenemos un mediodía espectacular. 17 grados de temperatura, el cielo está despejado y ya prácticamente estamos sobre la máxima anunciada para el día de hoy. De hecho, la igualamos, así que quizás un par de grados siga subiendo durante el resto de la tarde.
0: Tuvimos dos alargues,
3: Como a los jugadores que está terminando la temporada y se empiezan a romper, ¿viste?
0: No, pero ¿sabés lo que pasa? Que tenía gente que me incitaba ayer a la tarde en la cancha de Argentina y me decía, qué bueno que haya alargue. No, bueno, es cuando juegan el Real Madrid con el PSG, ahí sí uno celebra la alargue.
2: Y estos alargues se pusieron por pedido, entre otros, de Argentinos Juniors.
0: Claro.
2: Que había terminado primero en la fase regular, fue el primer partido de simple eliminación y queda eliminado. ¿Y qué dice? Pero un poco más de justicia porque en el alargamiento se juega 30 minutos más. Difícilmente en los 30 minutos que se agregan los partidos se definen. Esto lo marca hasta la estadística. Habitualmente se llega hasta los penales, porque además estamos en el final de la temporada con los jugadores, con muchos partidos y con algunos, en el caso ayer de Belgrano y de Argentinos, no tienen ninguno. No sé si en las plantillas hay algunos que pueda jugar el Mundial. Pero eso también empieza a jugar en la cabeza de los futbolistas.
0: Bueno, y quiero ser muy crítico también con Ricardo Zielinski. Yo lo traté en la transmisión ayer de Avaro. No solamente que no me arrepiento, sino que lo ratifico. Salió a ver cómo estaba el partido, salió a empatarlo. Salió a no jugarlo. Y cuando lo estaba perdiendo, ahí tiró toda la carne en el asador.
2: Quiero ser aún más contundente. Llevamos el partido de ayer que ustedes transmitieron con Jorge Godoy fue el partido 14 de las simples eliminaciones. Tenés 8 de los octavos, 4 de los cuartos, más 2 semifinales. Ningún equipo ejerció tanta diferencia sobre otro como Argentinos en el primer tiempo sobre Belgrano.
0: Sí, es verdad.
2: Fue una diferencia abrumadora.
0: Abrumadora, es cierto. Y cuando se dio cuenta Zielinski que lo perdía el partido, mandó a todo el equipo adelante. Digo, Ricardo, con todo el respeto que te tenemos, le tengo mucho respeto, nunca me identifico, no me gustan esa clase de equipos, creo que Belgrano con muy poquito está en la final, Con todo respeto para la gente de Córdoba.
3: Mucho menos está River, te digo.
0: No, no, no, pero River ha tenido mérito porque a pesar del desastre que dejó Gallardo, Coudet enderezó el barco.
2: ¿Qué dijimos? ¿Te acordás? Una charla que me va rebotando en la cabecita como la pelotita en los videojuegos.
0: Sí.
2: Charlando con Murúa. ¿Qué dijimos? Tiene muy buen plantel Belgrano, antes del comienzo de la temporada. Sí. Mudo Vázquez, Celarrayán, que erraron ayer, Pacerini, Ubita Fernández, Rigone.
0: Bueno,
2: Rigone,
0: tiene buenos Sánchez. Jugadores, pero a ver, tiene buenos jugadores para jugar mejor al fútbol de lo que juega.
3: Una baja que puede ser considerable, que para mí es el mejor central del campeonato,
2: Lisandro López. Pero ¿qué dijimos con Gerardo Murúa? Tiene un muy buen plantel, va a ser una muy buena temporada, más allá de Zielinski.
3: Ahora, bueno, es increíble la parábola del destino, ¿no? Que
2: el partido
3: vez
2: del morbo.
3: Zielinski vuelva a estar en el banco de suplente de Belgrano. ¿Cuándo fue que descendió River?
0: ¿El 2011. A ver, yo
3: casi
0: acepto...
3: 24. No,
2: 15 años después.
3: 15 años después.
0: Yo acepto el término, el morbo, viste que es el término, Damián, que se utiliza ahora. Sí. De ninguna manera es una revancha, porque el partido que había que ganar lo ganó Belgrano y lo mandó a River a la B. No le va a pasar nunca más en la historia a River de irse a la B.
3: River no tiene de las finales. Olvídate, River, la final.
2: Ese día la perdió.
3: Habitualmente, ese día era una final de promoción.
0: Era una final, claro.
2: Y la perdió.
3: Una final de promoción. Pero en este caso, este tipo de finales, River no la suele perder. Más allá de que yo creo que River llegó con muy poquito a esta final.
0: Con muy poco, es cierto.
3: Con lo cual...
0: Pero le ganó bien a Central.
3: Con lo cual la autocrítica la deben hacerse los otros equipos que han tenido mejor rendimiento que River.
0: Yo creo que...
3: Boca Juniors...
0: Boca es uno, y el otro Independiente Rivadavia. Yo creo que Boca e Independiente Rivadavia ven que Belgrano está en la final y se tienen que pegar un tiro, sinceramente.
3: Que este River está en la final, es un milagro.
0: No, pero River es más que Belgrano.
2: Y yo pienso también en San Lorenzo. Estuvo a un suspiro River.
0: A 20 segundos
2: de
0: ganar,
2: quedar afuera.
0: De dejarlo afuera River.
2: Tiró el centro Juanfer. Orlando Gil es el responsable, entre otros. Yo te digo, más que Colidio, Orlando Gil.
0: Sí, estamos de acuerdo. A ver, cuando Belgrano se convence de que se mentaliza que lo puede empatar el partido en la patada. Faltaba un minuto y medio y estaba ganando Argentino hasta que vino el empate de Ubita Fernández.
2: No, y además...
0: Gran acierto de Jorge Godoy que en el relato marcó que podía pasar algo en el final. Yo pensé que la historia estaba cerrada.
2: No, y porque además segundos antes se la rayan pegó un tiro en el palo. Porque si no entra, ni el tiro del final te va a salir, como dice el tango. No, vino una más y hay un jugador trascendente en Belgrano, que es Pacerini. No solamente la baja para el gol de Ubita, sino que patea un penal pesado, porque era un match point, otra vez como a San Lorenzo le pasó a Argentinos,
0: sí.
2: Tuvo en los penales 3 match points, y no lo resolvió.
0: Bueno, pero tendrá que rever la AFA este tipo de campeonatos, que evidentemente no están para establecer justicia. Lo ganará River, seguramente, tal vez Belgrano, ¿por qué no? Belgrano va a ser un oponente duro para River en la final.
2: Y si gana River, ¿no le da un marco de justicia? ¿Terminó segundo en su zona?
3: Porque la injusticia importa poco en este caso.
2: Ni por.
0: Independiente Rivadavia fue el equipo que más puntos sumó.
3: Estos campeonatos son pura emoción. Eso, digamos que hay que darle la derecha a la AFA.
2: Yo te lo tomo,
3: ¿no?
2: Eso.
3: Pura emoción.
2: Fue el que más sumó Independiente Rivadavia en 16 fechas. O sea, es menos que los viejos torneos que decíamos.
0: Pero agregale que Independiente Rivadavia viene puntero o está ahí en la zona de Copa Libertadores de América. Y Boca tiene que ganar mañana, porque Boca de perder mañana está fuera de la Libertadores.
2: De perder. Si Boca empata mañana sigue dependiendo de sí mismo. Boca tiene que sumar en su estadio 4-6.
0: Pero vos has marcado con la anuencia mía que Boca dejó de ser inexpugnable la Bombonera. Ha perdido 4 partidos determinantes en el último año y medio.
2: Partidos decisivos, con Huracán, con Racing, con Independiente y con
0: Alianza Lima.
2: La peor de todas con Alianza Lima.
0: Sí, sí, sí, por lo que significa. ¿Te imaginas lo que sería una derrota de Boca mañana? Mañana arde Troya si pierde Boca.
2: Porque cómo cambia todo, ¿no? Los vaivenes del fútbol argentino. Acá decíamos 14 partidos invicto el equipo de Úbeda. Decían algunos...
3: Se ganó el clásico arriba.
2: Ubediola.
3: En la cancha de River.
0: En la cancha de River, es verdad. Parece lejano ese partido, aunque fue hace un par de semanas.
2: Todavía no tiene el contrato firmado para el segundo semestre, ¿no? Úbeda.
3: Lamentablemente no, se lo tendría que haber...
2: O sea, terminó el Úbeda, in eternum terminó.
3: Y está finalizando, sí, mañana tiene complicado. Decir que mañana tiene bajas, Cruzeiro, 2 bajas
2: sí,
3: sensibles.
2: Tiene bajas.
0: No, pero está finalizado el ciclo de Úbeda como técnico, sí, está terminado.
3: Ah, por ahí sí gana todo
0: partido. No, está terminado, yo te puedo garantizar.
2: Bueno, el contrato termina ahora y vendrá un tiempo de evaluación.
0: Boca después del 30 de junio va a tener otro técnico. Pasa que hay uno que está en carpeta que va al Mundial y hay otro que está afuera, que es el turco.
2: Cambia mucho también para Boca, porque todo el tiempo lo que pasa en un lugar resuena en el otro.
3: Y si River sale campeón.
2: Si el campeón es River.
3: Sí, porque es esto que te digo, con qué poquito River se termina llevando el campeonato frente a un Boca que era imparable y que se llevaba el campeonato caminando, después de haberle ganado a River en el Monumental. Entonces, en la comparación, evidentemente para el hincha de Boca que River salga campeón, lo va a sentir anímicamente.
2: ¿Sabés por qué? Porque en referencia a lo que dice Nicolás, es verdad que el mejor fue Independiente Rivadavia de Mendoza, pero una golondrina no hace verano. El mejor en 16 partidos, que tampoco es justo.
0: Bueno, pero
2: en
0: 16
2: partidos entronemos un equipo.
0: No es 16 partidos. Viene a ganar la Copa Argentina,
2: eso,
0: es puntero en la Copa Libertadores.
2: Pero eso déjalo al margen.
0: Déjalo al margen?
2: Porque estamos hablando de este torneo. Vos decís, el mejor fue Independiente Rivadavia. Hacé el recorte del torneo.
3: A ningún equipo en este campeonato jugó lo que jugó Boca, por ejemplo, en la cancha de Lanús. O sea, ese nivel de excelencia no lo consiguió otro equipo.
0: No hubo. De todas formas,
3: River va a salir campeón sin haber jugado un partido que vos digas, este es el partido de 10 puntos. Tal vez el mejor fue el otro día con Central.
2: El otro día.
3: Sin brillar, anulando al rival.
2: Es una virtud.
0: Pero le ganó bien igual, ¿eh?
3: Pero con un planteo donde la preferencia fue anular al rival.
2: En los grandes partidos aparecen los grandes equipos. Porque si vos jugás bien una cuarta fecha, no es trascendente.
3: No.
2: Vos tenés que jugar bien los partidos decisivos.
3: Por eso te digo, River en las finales no las pierde.
0: Coincido con Javier. Pero tendrá que jugar River la final del domingo en el Mario Kempes de Córdoba. ¿Vas a ir a Córdoba el domingo? ¿Querés ir, no? Y bueno, sí. Se anota en todas, Sebastián Vera. Va al Mundial, va el domingo a Córdoba.
2: Lo dijimos la semana pasada.
0: Hoy no es un día para ponerme de mal humor, te aviso.
2: Se da el partido del morbo. 15 años luego, una final.
3: Nah, pero no es revancha esto.
2: No dije revancha.
0: No es revancha.
2: Ahora, River, si llegase a perder, que es un escenario bastante complejo, difícil, el candidato es River, el clásico histórico pasa a ser verano, ¿no, Boca?
0: Sí, no, eso no va a cambiar.
3: Luis Fabián Artín me sacó chapa de antemano.
0: Sí,
3: eso
0: es verdad.
3: No es bueno, ¿eh? Le aviso a
0: Raro, raro porque tiene experiencia en el fútbol. ¿Qué dijo Luis Fabián?
3: Salió a decir, nosotros lo tenemos dijo a River, ya le ganamos la aquella vez.
0: Hay que hablar después, no antes. Tenemos la pausa y venimos con Rodolfo Lagos con la cantidad de mensajes que hay. Está Natalia Lugaroff en la operación técnica, Víctor Cabrera en el canal de YouTube de la radio, Sebastián Vélez, María Suárez Araujo en la producción, y bueno, y toda la muchachada, Damián Zárate, Javier Vicente, Rodo Lagos y todo el equipo de Nacional.
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6: Tiro libre, penal para River, minuto 16, arco de la Figueroa al corte, segundo penal que tiene el millonario. El primer penal lo atacó Ledesma, a Montiel, va a correr Colidio, señores, arco del Río, arco de Figueroa Alcorta, como le decía, se perfila para la derecha, levanta los brazos, el buen arquero de Central, corrió Colidio, le pegó, ¡gol!

0: metros de juego, le pegó bien suavemente la pelota, ingresó.
1: Muy bien, el gran relato vibrante de Eladio Arregui con la técnica del Chapa Fuchs ahí en el Monumental para que River le gane muy bien a Rosario Central 1-0. Voy al encuentro de Pablo Barovero en Santa Fe. Hola Pablo, bienvenido.
2: ¿Cómo te va, Nico? Buenas tardes. Bueno, un fin de semana que obviamente no lo tuvo Unión participando en el marco de la Liga Profesional. Ya vamos a hablar del equipo de Madelón que juega el próximo viernes. Sí, Colón jugó para ser el único puntero de su zona, esperando lo que será hoy el partido entre All Boys y Morón. Tiene la chance Morón con un empate de superarlo por diferencia de gol y obviamente si gana de visitante le sacará 2 de ventaja al equipo de Medellín, que por ahora con el empate en Caseros 1-1 es el único líder que tiene la zona A y que el domingo que viene jugará en condición de local contra Mitre de Santiago del Estero. Por el lado de Unión, sí, juega el viernes en el Coloso Marcelo Bielsa a las 20, 16avo de final ante Independiente, reeditando lo que fue uno de los partidos del torneo.
1: Sí, es verdad.
2: Ese 4-4, recordará Nico, en el Libertadores de América, un partido en el que Unión estuvo en ventaja en un par de ocasiones, muy cerca del final se lo terminaron empatando. Tiene todo a disposición Leonardo Madelón, inclusive aquellos jugadores que tenían alguna molestia, caso Tarragona, Del Blanco, Estigarribia, están todos en condiciones. Me parece que repite el equipo que quedó eliminado ante Belgrano en el marco de los cuartos de final de la Liga Profesional.
1: Perfecto, Pablo, ¿cómo está la jornada en Santa Fe, el tiempo?
2: Bastante fresca, hoy ha bajado considerablemente la temperatura, ¿eh? Amanecimos con unos 5 o 6 grados y mañana se prevé más frío todavía.
1: Muy bien, muchas gracias Pablo, la seguimos.
2: Abrazo grande.
1: Pablo Barovero de Santa Fe, repasamos las vías de comunicación con el Rodo Lagos y por supuesto los mensajes de los amigos que se comunican desde todo el país.
3: Al 11-3870-7485 nos están escribiendo Alejandro de San Juan. Dice, Di María es un muerto vendiendo humo.
1: No, no.
3: Mañana queda afuera Boca y a llorar al campito. El domingo es campeón River, Alejandro de San Juan. También nos escribió José de Rincón de los Sauces, Neuquén, dice... La historia ha querido que River enfrente al equipo del que ahora muchos son hinchas. Ahora la historia es distinta. También dice, les paso una primicia del fútbol del interior.
1: A ver.
3: Un ex River, campeón de la Copa Libertadores, jugará en Huracán de San Rafael. Y nos envía saludos. Eduardo, desde...
1: Pero no dijo quién es.
3: No dijo quién es.
1: No dijo quién es.
3: Eduardo, desde San Marcos Sierra, dice... Lo saluda un hincha de Belgrano. Aguante el celeste.
1: Muy bien, Javier, a nivel internacional la noticia más importante tiene que ver con la actualidad de Nico Paz.
4: Así es, porque causó preocupación, por supuesto, sobre todo en el cuerpo técnico de la selección argentina, esta lesión en la rodilla que viene sosteniendo Nico Paz desde hace un tiempo, pero que se agravó en los últimos partidos. Entonces, Scaloni ha puesto la mira en el hecho de si va a estar o no en la última fecha de la Serie A italiana, que se juega el fin de semana próximo, donde el Como, su equipo, se está jugando la posibilidad de clasificar a la Champions. Actualmente está en posición de Europa League. Pero claro, Nico Paz está con un fuerte dolor en la rodilla, y evidentemente está necesitando tratamiento, ¿no es cierto? Y esto es lo que pone en alerta a Scaloni y al cuerpo técnico de la selección argentina. De ser baja, sería una baja considerable, ¿no? Estamos hablando de que para mí es uno de los jugadores más importantes que tiene la selección hoy por hoy. Un verdadero revulsivo ante las posibles mermas físicas de jugadores grandes, como el caso de Lionel Messi, ¿no?
1: Sí, sí, es verdad. La verdad que queremos que esté Nico Paz en el Mundial porque nos da la impresión de que es un elemento indispensable para Lionel Scaloni y para el equipo.
4: Pero la temporada se está haciendo larga, le está pasando factura a muchos jugadores. Tanto es así que, por ejemplo, hoy se conoció que en España es baja Fermín, el goleador del Barcelona campeón. Así que en ese sentido todavía podemos tener malas noticias porque a la temporada todavía le restan finales, como la que se va a jugar el próximo miércoles en Estambul entre el Aston Villa y el Friburgo, la final de la Europa League.
1: Muy bien, Damián, se viene la presentación de Boca mañana en la Bombonera, será transmisión de Fútbol Show Nacional con Eladio Rey, y el hincha de Boca quiere saber del equipo de Úbeda.
5: Con Belmonte, imagino, en la mitad de la cancha. Pensé que André Herrera estaba un paso adelante, pero en la práctica del sábado jugó Toto Belmonte, y arriba no rompe el doble nueve. Por eso el Changuito, pensando mañana, creo que no tiene ninguna chance de iniciar. Sí que va a jugar un rato, pero no de iniciar. Por eso Milton Jiménez Merentiel.
1: Milton Jiménez Mere.
5: Y si no juega Milton...
1: Milton está con un golpe, creo.
5: Sí, pero igual, si no juega Milton, puede jugar Ángel
1: Romero.
5: Pero lo que yo tengo es que Milton todavía está... O va a estar en la nómina.
1: Recordame, porque tengo mil cosas en la cabeza, Belmonte juega de titular por...
5: Por Ascasiva en la mitad de la cancha.
1: Claro, que fue expulsado.
5: Que todavía hay que ver si le dan una o dos fechas. ¿Vos si puede que... estar no mañana y no en la última fecha?
1: Yo no lo tengo confirmado, pero la gente que maneja muy buena información de Boca me cuenta que a Riquelme le gusta más Belmonte que Delgado. Yo no lo puedo creer, sinceramente.
5: Y bueno, a Belmonte lo fue a buscar y Delgado creció en la cantera. Pero a mí me sorprende que no juegue Herrera.
1: A Delgado nunca le pesó la responsabilidad de jugar en la primera.
5: No, lo vimos los primeros partidos cuando volvió, ¿te acordás? Una competencia con
1: el sub-20. Creo que el socio ideal para Paredes en el medio, pero...
5: Sí, y que no rompa el doble nueve. Uno lo entendía cuando llevaba 14 partidos invicto,
1: sí.
5: Que había un veranito en Boca. Ahora tranquilamente puede jugar. Es verdad, sin porque Merentiel es un acompañamiento de punta, no es un nueve.
4: Cavani no llega.
5: Ni Cavani ni Carlos Palacio van a concentrar.
1: Claro,
5: la información,
1: ese es el dato.
5: El viernes, estuvieron en la práctica el sábado, no los vio bien Úbeda y no los concentró.
1: Vos decís que, con razón, desde lo matemático, que si Boca empata mañana frente al Cruzeiro todavía tiene chance.
5: Sigue dependiendo de sí mismo.
1: Pero sería un desencanto para la gente de Boca no ganarle al Cruzeiro mañana de local.
5: Grandes chances de ser primero en el grupo, si ganan los dos partidos.
1: Sí, es verdad.
5: Pero tiene que ganar.
1: Lo
5: ¿no?
1: que pasa que, a ver, tiene chances de ser primero como de encontrarse con
5: tercero.
1: El abismo
5: sí.
1: Si pierde y quedarse afuera. Bueno, tenemos mucho más. 1:30 de la tarde. Aquí están, estas son las noticias.
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7: 1:30 de la tarde en la República Argentina. Suben las acciones del país. Los bonos en dólares abren mixtos en Wall Street, mientras que el Merval avanza 0,9% en el inicio de la jornada bursátil. En tanto, la mayoría de las acciones que cotizan en Wall Street registran nuevas subas, especialmente YPF, que crece 2,7 puntos. Federico Sturzenegger destacó el acuerdo entre el Mercosur y la Unión Europea. El ministro de Desregulación y Transformación del Estado elogió el acceso sin aranceles de miel de Argentina. Remarcó que el sector pudo resolver problemas burocráticos para exportar el producto. Reunión de los líderes del G7, los ministros de finanzas y los presidentes de los bancos centrales de Estados Unidos, Japón, Alemania, Reino Unido, Canadá, Italia y Francia analizan las consecuencias del conflicto en Medio Oriente. Dialogan sobre el cierre parcial del Estrecho de Hormuz, la suba del petróleo y el alza de los rendimientos de la deuda, que encienden alertas sobre la inflación y la desaceleración económica mundial. El cielo se encuentra despejado en la ciudad de Buenos Aires, temperatura 17 grados, humedad 42%.
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1: Muy bien, estamos en la continuidad de Pasión Nacional. Le pido a Nati Lubarov, sume un puntito más, Nati. A ver, ahí estamos perfectos. Muy bien,
2: yo pensé que hoy iba a pasar a Pichuco.
1: Para el final, para el final viene lo mejor, bandoneón, el bandoneón mayor de Buenos Aires. Bueno, está con nosotros Agustín Domper, fuiste testigo presencial como nosotros del último sábado de la buena victoria de River en el Monumental frente a Central. Yo estaba esperando que llegues, a mí no me gustó el arbitraje de Nicolás Ramírez, dependió salvo en el segundo penal que le cobra River siempre del VAR.
3: Hola Nico, bueno sí, totalmente, coincido, en líneas generales en las chiquitas no falló. En el desarrollo del partido lo llevó bien, aparte viste que el porte que él tiene
1: impone mucho respeto por el porte físico
3: comparado con Herrera, ¿no? Que es un árbitro que lo rodea a los jugadores
1: por supuesto. Ahora, en el final ese pisotón de Rivero a Vélez era penal para Central y era expulsión para Rivero.
3: Sí, pasaron en el final cosas como también la patada de Copetti a...
1: La patada fue tremenda.
3: Era para Roja, pero en líneas generales los dos penales fueron penales, los que cobró con instancia del VAR, es cierto. Y ahora, Nico, ya que traes este tema que es tan interesante, el de arbitraje, ya tengo los nombres para el domingo, ¿eh? No sé si vos tenés algo.
1: Sí, ya los dije en la apertura, uno es Falcón Pérez y el otro Rey Hilfer.
3: Sí, bueno... No descarten a Tello, ¿eh?
1: Bien.
3: Que si Tello está bien, dirige.
1: Bueno, ojalá
3: es una
1: que,
3: fija.
1: Ojalá que dirija a Tello. Aguantame, vamos al móvil nacional que está en el Monumental, allí con Juan Ignacio Gijón. Hola, Juani.
4: ¿Cómo estás, Nico? Un placer saludarte a vos, a la mesa de Pasión Nacional. Vos describiste la mañana a la perfección cuando empezó el programa, un día lindo pero fresco. Así está la mañana, este mediodía, ya podemos decir, aquí en River, en donde hay muchísima gente, llamativamente hay más gente de lo normal para ingresar al Museo de River, muchas camisetas de Cruzeiro, muchos fanáticos brasileños que se acercan a Buenos Aires, lógicamente para el partido con Boca, y aprovechan para pasar por aquí por el Museo de River, pero también hay hinchas millonarios. ¿Cómo es tu nombre?
5: Carlos.
4: Carlos, campera de River, teléfono de River, pantalón
1: de River.
5: Y medias de River, todo.
4: ¿Hay algo que no tenga de River?
5: Y la verdad que no sé, me parece que tengo todo, hasta piluso, gorrito, viseras, tengo todo.
4: Y de acá el domingo 24 de mayo no se saca ni para lavarse, ¿no?
5: No, sí hay que lavarlo para salir limpios, pero bueno, nada, recontra, remanija, como se dice, con las ganas de que llegue el domingo y salir campeones, ¿no?
4: Carlos, ¿te vas a Córdoba?
5: Me voy a Córdoba con la gente de Lanús, así que estamos organizando, ultimando detalles para poder ir allá, ¿no? Y seguir adelantándolo.
4: ¿Cuántas personas para viajar?
5: Y hay una aproximada de 150 personas, 100, 150 personas, así que más o menos ese es el número.
4: Carlos, primer partido con San Lorenzo en los playoffs, ¿te veías en la final?
5: La verdad que no, como venía jugando el equipo, no, pero bueno, salieron las cosas para que el resultado se dé a que sí, y bueno, a veces es la suerte del campeón, como se dice normalmente.
4: ¿Te gusta este River? ¿Te deja contento?
5: En resultados sí, está generando los resultados que es ganar, obviamente lo que siempre se necesita. En la construcción del juego, estos últimos dos partidos demostró diferencias, se lo dedico a toda la gente que fue la que siempre criticó al equipo, son los mismos y ahora los alienta, antes no, pero es un punto de vista personal. Pero para mí mejoró muchísimo y creo que es muchísima el aporte de la actitud y nada, el cambio de mentalidad.
4: Lo probás a Cobete entonces, ¿no?
5: Sí, lo apruebo, sé que es un buen técnico, obviamente atrás de un técnico hay una persona que se puede equivocar o no, pero bueno, en lo futbolístico, técnico, barra técnico, viene haciendo las cosas bien.
4: ¿Cuán importante es el partido de mañana por Sudamericana, pensando en la final del domingo, mañana suplentes o titulares pondrías?
5: Y yo pondría suplentes, para mí, ¿no? Pero bueno, yo no soy técnico, pero pondría suplentes, y lo más importante lo guardaría para el domingo.
4: ¿Algún morbo, algo especial con Belgrano?
5: Y tiene su dosis especial, obviamente. Sería, nada, como un encuentro bisagra, porque en la que ganamos es muy especial, pero si nos llega a ir en contra el partido ese, y hay que aguantarse a los bosteros después.
4: Muchísimas gracias, Carlos. Suerte, entonces. Buen viaje. Ahí, Nico, entonces, la voz del hincha millonario, que al igual que tantos pasan por aquí, por el Museo de River, te repito, muchísima gente, fila de 15 metros, si no me equivoco, para ingresar al museo, algunos hinchas de River, muchos, como decía, hinchas del Cruzeiro y algún que otro hincha de Universitario de Perú, que también dentro de muy poco va a estar jugando aquí cerquita frente a Nacional en Uruguay.
1: Muy bien, quédate por ahí que ya volvemos contigo
2: mañana,
1: al móvil,
2: Mañana Barrio Alberdi, ¿no, Gijón?
0: Hoy está el volumen.
1: Tenemos la gente de Córdoba.
3: Puede ir Murúa, sí. Claro.
1: Bueno, vamos a ser, gracias a Juan, y vamos a seguir hablando de River.
3: Sí, porque como decía Juan, el partido de Copa es el miércoles, pero River va a tener que rotar. Primero, Nico, porque no fue toda alegría, más allá de que fue el mejor partido del año.
1: Por la enfermería, ¿no?
3: Claro. Driussi se temió lo peor, no se rompió los ligamentos, pero tiene un esguince grado 2 del colateral, así que...
1: Un esguince importante.
3: Afuera hasta después del Mundial. Igual que Aníbal Moreno, que jugó un gran partido frente a Central, al igual que Vera, y no va a estar en la final, otro esguince
1: de lo mejor
3: fuerte.
1: De River, tanto justamente Vera como Moreno, pero el mejor fue Colidio.
3: Totalmente. Y Montiel desgarro en cuádriceps, así que tampoco va a estar. Ya que lo nombraste, ¿lo querés escuchar a Colidio?
1: Sí, por supuesto, la figura del partido.
6: Hermoso también jugar esta clase de partidos, ganarlo y de la manera de la que lo hicimos. Creo que jugamos un muy buen partido, repetimos el nivel del partido pasado, que eso era muy importante, y contra un rival muy bueno también. El cansancio siempre está, pero hay que tratar de olvidarse y hacer como si nada y salir a jugar y a dejar todo. Y más teniendo estos partidos por delante. Estando a un partido de jugar una final, todo se complementa y saca fuerza de donde no las hay para jugar.
1: Bueno, Colidio que revirtió la situación con la gente de River.
3: Sí, y el otro día un penal caliente por lo que era la cancha, por lo que era el partido y porque ya había errado Montiel, que nunca erró un penal en River.
1: No,
3: salvo
1: es
3: hasta el
1: cierto,
3: otro día.
1: Es cierto. Bien por el arquero de Central,
3: sí,
1: por Conan Ledesma, que dejó un grato recuerdo en River.
3: Sí, porque saludó a sus compañeros y qué bien que lo engañó Colidio, ¿no? Con ese penal lo batió al medio, pero Ledesma se había tirado ya antes, algo que no pudo hacer Montiel.
1: ¿Te quedaste con la misma sensación que yo? Estuvimos en la cancha, vos fuiste a trabajar, yo fui en condición de espectador, me gusta estar en los grandes partidos, que fue muy avaro Almirón, se acordó de atacar cuando el equipo estaba perdiendo, y le pasó lo mismo cuando era técnico de Boca y jugó la final de la Copa Libertadores, que no compitió en la final con Fluminense. Central no compitió el otro día.
3: No, hasta los últimos 20 te diría que no. Después en el final, lo hablábamos con Javier, tiene también River y sobre todo Beltrán, esa especie de energía positiva o de
1: está
3: esa suerte.
1: Está tocado por, ¿no?, la varita mágica.
3: Porque hubo dos tiros en los palos. Es cierto que no fueron jugadas tan claras porque fueron centros, pero que podrían haber marcado el empate. Pero sí, Nico, coincido con vos. Central estaba para más y en el primer tiempo no pasó la mitad de la cancha. La verdad que regaló por lo menos una hora de juego.
1: Regaló un tiempo.
3: Y me parece que Coudet, que es protagonista en lo de Colidio, en esto que cambió la imagen, también salió a jugar un plan de partido de asfixia, de presión alta, para que Central se pierda, y lo logró, me parece, en gran parte del partido. Y después, cuando tuvo que aguantar, armó línea de 5 y aguantó.
1: ¿Crees que influyeron las declaraciones en la previa de Stefano Di Carlo, el presidente de River, cuando dijo hay que encarar este partido con la guardia alta?
3: Sí, porque sobre todo en lo que vos decías, en el VAR. A Ramírez se le pasó, obviamente, la jugada del primer penal, porque está tapado y cae de Martínez cuarta, pero automáticamente lo llamó el VAR, y la segunda fue un penal clarísimo que no dudó. Pero creo que fue un partido en líneas generales en donde a River le vino bien eso de tener la guardia alta en la previa, ¿no? Y no después quejarse como Milito se quejó en Rosario.
1: A mí me parece que no le salió a Estefano, no tengo nada contra el presidente de River, Stefano Di Carlo, me parece que habrá sido una sugerencia del bueno Rodolfo
3: Donofrio. Sí, es que Donofrio directamente lo hizo público antes en las redes a lo que dijo Di Carlo. El día anterior ya lo habíamos contado aquí en Twitter. Fue quien marcó un poco la cancha de por dónde había que ir en la previa. ¿Querés escuchar a Coudet?
1: Dale.
3: El gran ganador es River, ¿eh? Más allá de los jugadores, Coudet lo metió en una final.
1: Está en la final Coudet y River.
7: Uno siempre se imagina lo mejor y se prepara para tratar de dar lo mejor. Creo que hicimos un gran partido contra un gran rival. Un rival incómodo, sobre todo para mí personalmente, por el cariño que tengo al club y a su gente. Pero bueno, en el resumen general, creo que hicimos un gran encuentro.
1: Muy bien, hasta ahí Eduardo Coudet, el técnico de River.
3: Un técnico que se sincera, Nico, en las conferencias, y que, bueno, vos lo viste el otro día también. Muchas veces llega con este tono de voz, porque la verdad es que cada técnico tiene su estilo, ¿no? Me parece que no hay que jugar por el estilo, sino por lo que demuestran los equipos. Pero es un técnico que no se guarda nada en los 90 minutos. Corre, grita, da indicaciones continuamente y así queda, ¿no?
1: Y es honesto intelectualmente en la conferencia de prensa.
3: Sí, capaz que otros técnicos...
1: No se guarda nada. Me parece que Coudet entró en ese momento de tener una cierta intimidad, si se me permite el término, que se entienda, con los periodistas, de blanquear, de decir lo que él verdaderamente piensa.
3: Y me parece, Nico, esto es una opinión personal, que el domingo River se juega uno de los títulos más importantes de los últimos 10 años. Porque desde que se fue Gallardo todavía nadie se pudo afianzar. La liga que ganó de Michelis, que fue el único torneo importante, después ganó dos copas de un partido. La liga que lo había tenido de Michelis muy bien elogiado por todo el mundo del fútbol. Después se cayó a pedazos con ese off y demás.
1: Si River gana, va a ser muy importante. Pero si gana Coudet,
3: a eso me
1: como
3: refiero,
1: técnico
3: Coudet,
1: de River, va a ser más importante todavía.
3: Si, este torneo lo ganaba Gallardo, porque iba a seguir agrandando a
1: Gallardo.
3: Porque
1: el hincha de River tiene que romper el cric, si se permite la expresión, tiene que darse cuenta que Gallardo no va a ser el técnico de River por durante muchos años. Y le tienen que dar la confianza a Coudet, que heredó este desastre de plantel que tiene.
0: Bueno, tan malo no era el plantel.
3: No, llega a la final, pero sí, ¿no? Anímicamente, Javi, anímicamente, fíjate que Colido, que es la figura, era un jugador que no jugaba.
1: Un torneo muy flojo como es el del fútbol argentino. Rodolfo, tenemos mensaje de los amigos que se comunican a todo el país.
8: Al 11-3870-7485. Fernando de Marcos Paz dice, no me extraña que mañana pierda Boca, y tampoco me extraña que el campeón del torneo Apertura sea River. Luis de Pico Truncado dice, los escucho casi siempre en ruta. Querían una final Boca versus Central, ¿no? Para tristeza de ustedes, la final la juega River, y jugando mal, Luis Dejel, hincha de River. Orlando de Núñez dice, chicos lindos y buenos, hablaron de Malcorra, ahora qué van a decir de Enzo Pérez.
1: Bueno, se le entregó al arquero de Belgrano, un papelón lo de Enzo Pérez. Agrego un mensaje, Angelito de 9 de Julio, un gran abrazo. Mirá, Nico, Boca tiene dos jugadores que hacen la diferencia, Paredes y el Changuito Ceballos. Si no lo pone al Chango de titular, te tengo que dar la razón a vos, un abrazo, amigo. Y no agrego lo que me pone. Sí. Muchas gracias, Angelito, te mando un saludo.
3: Saludos, Nico, para los oyentes. Déjame agregar una cosa, me refería obviamente al título más importante del fútbol local, no de internacional, pero creo que los locales que viene ganando River en los últimos 10 años, el del domingo, por lo que significa la era post-Gallardo, va a ser fundamental en caso de lograr.
1: Muy bien, estamos a 24 días del comienzo de la Copa del Mundo. Argentina va a debutar recién el martes 16 de junio a las 10 de la noche con Argelia en la ciudad de Kansas City. Javier, hay mucho a nivel internacional. Uno de los sucesos más importantes del fin de semana fue la despedida de Antoine Griezmann con la camiseta del Atlético de Madrid.
0: Así es, fue un fin de semana de despedidas. La de Griezmann, que sin lugar a dudas está en la historia grande del Atlético de Madrid, con más de 700 partidos jugados, varios títulos ganados. Tanto es así que el francés terminó arrepintiéndose ante el público por haberse ido al Barcelona durante un tiempo para después volver a su casa, que es sin lugar a dudas el Atlético de Madrid. Ahora se va al fútbol de los Estados Unidos. También fue despedida para Robert Lewandowski, para el polaco, que finaliza su contrato con el fútbol Club Barcelona, después de haber obtenido tres ligas es muchísimo, un delantero además que ha hecho muchísimos goles desde que llegó al Barcelona en la era post-Messi, cosa que no es fácil, ¿no? Ahora llegan otros tiempos, ahora llega el momento de Lamine Yamal y de un equipo que va a hacer historia sin lugar a dudas, pero se despidió Lewandowski, que tiene una oferta importante de Arabia Saudita. Y el otro que recibió una ovación, porque tal vez haya sido su partido de despedida ante su público que lo tiene como ídolo, es Paulo Dybala. En el derbi de Roma-Lazio, que ganó la Roma, Dybala fue reemplazado ya sobre el final del partido y se llevó una verdadera ovación. ¿Por qué? Porque todo el mundo supone de que ha finalizado la historia hermosa entre Dybala y la Roma, debido a que el jugador todavía no renovó contrato, si bien tiene una oferta para la renovación, es muy a la baja respecto de lo que él ganaba, y está la oferta de Boca, la tentadora oferta de Boca y de su amigo Paredes. Así que se especula con que Dybala ha finalizado la relación con la Roma.
1: Muy bien, después vamos a hablar de San Lorenzo Almagro con Agustín.
0: Ay, ¿sabe quién más se despidió?
1: ¿Quién más?
0: No lo puedo dejar pasar por alto.
1: A ver.
0: Hoy anunció su despido del Real, su finalización de la historia que une al Real Madrid. Más de 23 años, Dani Carvajal.
1: Mucho tiempo.
0: El lateral derecho.
3: ¿Se retira o se va a jugar otro lado?
0: No, se va del Madrid, finaliza su contrato tras 13 temporadas como titular. 13 temporadas y 23 años porque él se inició en las inferiores del Real Madrid.
1: Le tocó jugar en la época de oro donde se ganó absolutamente todo. Sí.
0: No solo en el Real Madrid, sino también en la selección española.
1: Claro. Tenemos la pausa, 1:47 p.m.
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0: bien, 1:50 PM, vamos al encuentro de Omar Sapienza en Rosario, para ver, Omar, que te dejó la derrota de Central y ya mañana el equipo de Almirón juega por Copa Libertadores de América. Un gran abrazo, Omar.
1: Hola, Nico, te retribuyo el abrazo desde Rosario para vos, para los compañeros y para la masiva audiencia de Radio Nacional en todo el país. Una tarde espléndida en Rosario, a pleno sol, 14 grados la temperatura, una tarde para salir a caminar, para salir a hacer algunas compras por nuestra querida ciudad. ¿Qué dejó? A ver, varias cosas. Palabras no muy buenas contra Almirón, o sea, la crítica contra Almirón por la falta de atrevimiento en el partido de ayer. Incluso hasta se le da el primer tiempo, porque Central, la mayoría de los primeros tiempos, te digo, hasta en los partidos que ganó, es como que los regaló, pero supo cambiar en el segundo periodo y dar vuelta a algunos partidos, quedarse con triunfos y, bueno, los que no funcionan, perder. Pero ayer, digamos, frente a River no hubo atrevimiento en ningún momento, no hubo reacción, solamente algo de Di María, un empuje con esas dos pelotas que terminaron pegando en los palos. Pero ¿por qué se dice esto, que a Central le faltó más atrevimiento, tendría que haber ido a buscar más el partido? Porque no hay dudas que River, es cierto, se está recuperando en los últimos partidos, medianamente, algunos sí, otros no, pero este es un River todavía en formación y edulcorado,

0: a buscar con Quintana, teniendo a Marcos Rubén en el banco de relevos y a los chicos que por lo menos iban a intentar, no digo que se iba a lograr, porque los partidos hay que jugarlos, intentar cambiar el partido. Por ahí vienen las críticas para el técnico Almirón, no bajo ningún punto de vista para los jugadores, y bueno, se perdió las críticas en Rosario y en Central nunca son ni para los árbitros, ni para los rivales, ni nunca se abre el paraguas antes de que jueguen los partidos, como hacen probablemente otros colegas o otras instituciones. Se perdió. Mañana, ya Central desde ayer está en modo Copa Libertadores. Mañana no sabemos con qué partido, no sabemos con qué planteo, no sabemos si el técnico habrá asumido que se equivocó a la hora de hacer los cambios, y no sabemos qué equipo va a poner mañana. No puede jugar Campas, que estaba en el partido frente a River, que estaba en una pierna y que no hizo nada, cuando vos tenés chicos que estaban realmente para jugarlo. Al término del partido, que River ganó bien por un tanto contra cero, al término del partido, el referente, el que se salva de todos, Ángel...
1: No, perdón, no se salva de todos. Fue reprobado por 80.000 hinchas de River en la previa del partido. No se salva de todo, Di María.
0: Pero reprobado, vos decís porque por...
1: Y le gritaron Fideo Secanuca, ¿te parece poco? 80.000 personas.
0: Y me parece una barbaridad.
1: No, por supuesto, nadie tiene nada en contra de Di María. Tenemos agradecimiento y, por supuesto, le ha dado toda la selección argentina. Pero, evidentemente, ese título que Chiqui Tapia le regaló a Central en un escritorio, la gente del fútbol lo reprobó. No solamente el hincha de River, el hincha del fútbol lo reprobó, Omar.
0: Sí, se entiende, se entiende en parte, por supuesto que sí, pero no deja de ser un hecho administrativo. Y si eso, yo te lo reitero, no sé si vos querés que entablemos una cosa que vos defendés desde Buenos Aires y yo desde el interior del país, que estamos totalmente golpeados. ¿Cuántos títulos
1: no, por supuesto, se han
0: regalado,
1: pero dime una cosa,
0: pésimos a muchos equipos de Buenos Aires?
1: Si Central,
0: y que dice absolutamente
1: si Central
0: nada.
1: Hubiera llegado a la final...
0: Yo estoy en contra, sí. Yo... pero me parece que Di María va mucho más allá. Di María no le secó absolutamente nada a Tapia. Di María ganó Copas América, Di María ganó Campeonato del Mundo, Di María está entre los 5 mejores jugadores de la historia del fútbol argentino.
1: Nadie pone en duda eso, seguro.
2: Sí, aparte, pero parecería que no va a recibir el trofeo.
3: No, pero quedó.
2: AFA le da el trofeo.
3: Pero, ¿sabes qué? En relación a, no lo va a recibir. Hace sí. El recorrido... Todo fue, también el modo fue desprolijo. La foto hasta arriba de un auto. Vos fíjate, Haaland, con esa tintura imperdonable, dejó de ser el técnico.
2: Hablando de eso, el equipo de Haaland jugaba mejor que
3: Haaland. Haaland,
2: hay que decirlo, Omar, ¿eh?
3: Haaland se fue de Central. Fatura Brown no es más el arquero. Di María es reprobado.
4: Sí, esa foto quedó maldita, exactamente.
3: Es la foto maldita.
2: Bueno, pero Di María, ¿qué va a hacer? No va a recibir
4: el
2: trofeo.
4: No, obvio, pero yo, Omar...
2: Ay, si no recibo el trofeo.
4: Pero creo que a donde iba Omar, Agustín te saluda, esa que
0: me tocó... Hola, Agus, ¿cómo te va?
4: Bien, Omar, querido, me tocó estar en la cancha. Me parece que a donde vos ibas es que, de lo flojo que fue Central, por el técnico que vos lo decías, Di María fue que se salvó. Cuando Central atacó fue por el pie izquierdo de Di María, las 3-4 pelotas claras que tuvo.
1: Eso es verdad.
2: Sí, pero para mí jugó muy retrasado.
4: Eso de Almirón.
2: Ya delantero.
0: Ahí está la cosa. Vos sabés que para mí el técnico se equivoca puntualmente mucho en el partido de ayer, porque ahí donde él tenía que cambiar, como lo hizo en otros partidos, que también regalaba los primeros tiempos, pero cambiaba bien, metía los cambios rendían, pero bueno, no rindieron los otros días y es por eso que se le cae al técnico. Vos fijate que no fue la conferencia de prensa. Vuelvo a lo anterior. Si a mí me hubieran dicho vaya a buscar la copa cuando es del campeonato, yo no hubiera ido. Bueno, Di María fue porque quiso ir, la verdad que no me meto en la vida de Di María, lo juzgo profesionalmente como juega el fútbol, pero no iría yo. Si vos me preguntás, ¿vos hubiera ido? No, yo no hubiera ido bajo ningún punto de vista. Entonces, el técnico que se equivocó, River termina ganando bien, era el River edulcorado para salir a atacarlo. Si yo soy el técnico, le pongo 3 delanteros, 4-3-3 y lo salgo a atacar por todos lados, ¿me entendés? Porque si no estás haciendo el juego de River.
1: Tenía material Almirón y no se animó a jugarle de igual a River.
0: Lo resumiste.
1: Esa es la bronca, Omar, esa es la bronca que tiene el hincha de Central. Totalmente. Lo escuchamos brevemente a Di María porque tengo la información.

0: Mativo. Di María, y voy al cierre contigo, dale.
1: Dale, va.
2: Bueno, hicimos un buen partido. No, ganaron por un gol de penal. Sabíamos que estas cosas podían pasar acá. No por algo hablaron antes. Nosotros seguimos trabajando. Creo que hicimos un gran campeonato. Estamos orgullosos de nosotros. Y nada, ahora nos queda la Copa Libertadores. Intentar terminar primero, que es importante. Y bueno, nada, es eso.
0: Bien, Omar, ahí está una síntesis perfecta de Di María. Te mandamos un gran abrazo.
1: Igualmente para todos ustedes, chao.
0: Muy bien, mañana vamos a estar con la cobertura para Radio Nacional Rosario, Omar, con ese partido de Central de Copa Libertadores. Bien, vamos a estar con ese partido.
3: Bueno, local Central, y puede, si gana, puede definirlo.
0: El relato de Nacho Sansó, de Alejandro Mangiatre, y el comentario de Omar Sapienza. Mensaje, Rodo, y tengo el info.
4: Alex D'Angelo, de Florianópolis, Brasil, dice, ¿qué piensan sobre la posibilidad de tener un único campeonato argentino por año contra todos, ida y vuelta, y que el mejor equipo sea el campeón?
0: Queremos ir a nadar a las playas de Florianópolis. Gracias por estar en la sintonía.
4: Buenas tardes, el de Rivero no fue penal porque él rechaza y después impacta sus pies con el rival. Por lo tanto, no es penal, nos dice Giuseppe de Tartagal, provincia de Salta. Buenas tardes, Pasión Nacional. No es para comparar, pero hace 30 años River le ganó a este Belgrano 3-0. Norberto de Santos Lugar.
0: Muy bien, en la primera B Nacional a las 3:30 de la tarde juega el glorioso Defensores de Belgrano con Chaco Forever. A las 20, All Boys frente a Morón. Serán los dos partidos de hoy en la primera B Nacional. Mañana con los amigos de Fútbol Show Nacional en una cabina excepcional en la cancha de Boca. Con muy buen lugar, vamos a transmitir Boca Cruzeiro. 2:00 p.m. vienen las noticias en Radio Nacional y en el país.
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6: Las 2:00 p.m. en la República Argentina. Luis Caputo destacó el crecimiento del crédito a las pymes. El ministro de Economía informó que subió 1,4% en abril. Remarcó que el stock de préstamos bancarios al sector acumuló una suba de 95,6% en comparación con diciembre de 2023. Además, aseguró que es la mayor expansión del crédito a pymes en los primeros 27 meses de gestión de los últimos 23 años. Daniel Scioli en Jujuy. El informe de Daniel Reynoso desde la emisora de Radio Nacional en la capital de la provincia.
7: El secretario de Turismo de la Nación, Daniel Scioli, visitó la provincia de Jujuy y dejó una serie de definiciones centradas en fortalecer la actividad en la provincia.
8: Definiendo los próximos objetivos, dotar el servicio al Parque Nacional, hacer gestiones para que el aeropuerto funcione las 24 horas, agilizar los pasos migratorios. Jujuy tiene eso que el mundo demanda en estos momentos, el turismo a la naturaleza, experiencias, gastronomía extraordinaria.
6: Continúa la búsqueda de una mujer en Bariloche. Ana Lía Corté, de 52 años, desapareció hace una semana tras salir de su casa en el barrio Rancho Grande. Los investigadores, en tanto, peritan el celular y no se descarta ninguna hipótesis. En la ciudad de Buenos Aires, temperatura 17 grados, humedad 42%, cielo despejado.
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0: Muy bien, le estamos dando la bienvenida a los oyentes que se incorporan a Nacional a través de la M870, a las 48 del país y el canal de YouTube de la radio. Estamos a 24 días del comienzo de la Copa del Mundo con ese partido que se va a jugar en el Estadio Azteca entre México y Sudáfrica. Mensajes, Rodolfo Lagos, que llegan al 11-3870-7485.
1: Fernando de Resistencia, provincia de Chaco, dice: empata River y Belgrano 2-2. Sale campeón River por penales. ¿Cómo le cuesta al conductor nombrar a Belgrano? Dice Miguel.
0: Ah, fue un lapsus nada más. No tengo nada contra Belgrano, aclaro.
1: Nos escribe, acá está el nombre, Norberto. Buenas tardes, Nicolás y Pasión Nacional. No es para comparar, pero hace 30 días, le ganó a este Belgrano 3-0.
0: Sí, cierto.
1: Y el 15 del 4 del 26, River 3, Belgrano 0.
2: ¿Quién hizo el partido? ¿Vos te acordás? Que tenés buena memoria, en el 2015, en el Monumental, el partido de vuelta de la promoción River.
0: No, en el 2011, Eladio Rey con Horacio del Prado.
2: Ah.
0: Bien, noticia de último momento, la justicia autorizó a Claudio Tapia, el presidente de la AFA, a viajar al Mundial, es decir, no va a tener problemas titular de la AFA para viajar a la Copa del Mundo.
3: Y el presidente de la asociación tiene que estar ahí, en los hechos. ¿Vos sabés que todavía no le dieron el visado a Irán? ¿Qué va a pasar con la participación de Irán? Que estaba todo convenido en la sede de la FIFA, el otro día se reunieron, llegaron al acuerdo básico que pedía Irán para participar, entre otras cosas que se garantice la seguridad de la delegación, que se respeten los símbolos patrios.
0: ¿Habló el presidente de la FIFA, Gianni Infantino, con el presidente de los Estados Unidos, Donald Trump, de esta situación?
3: Todo confirmado. Es más, esa reunión en Suiza se hizo para ya establecer las bases de la participación de Irán. Pero, sin embargo, todavía no les han dado el visado. Es una de las pocas selecciones que todavía no tiene el visado para concurrir al Mundial, que faltan 24, 23
0: es lo mismo. Conozco mucha gente que está preocupada por el visado. Yo estoy esperando el pasaporte y no tengo el visado, pero bueno, son las peripecias del caso. Bueno, Damián, y de los equipos de La Plata, fundamentalmente Estudiantes, gran partido de Copa Libertadores.
2: Sí, Estudiantes el miércoles en Brasil contra Flamengo, tiene casi la clasificación en la mano. Tendrá que también expedirse la Conmebol en estas próximas horas para saber qué pasó con el partido del DIM con el Flamengo.
3: Exacto. ¿Le va a dar los puntos al Flamengo?
2: Sí, suponemos que sí, pero mientras eso no suceda,
3: eso prácticamente dejaría clasificado a los dos.
2: A Estudiantes y a Flamengo. Sí, exacto. Igual el cacique Medina dijo, vamos a ir a Brasil a buscar la clasificación. Y por el lado de Gimnasia falta la oficialización, pero va a seguir el Pata Ariel Pereira como entrenador. Ratificado después de 8 partidos. Ganó 7 y perdió el partido contra River el otro día en el Monumental.
3: Atención,
0: bueno,
3: Nico.
0: Estaban los planes perder contra River.
3: Sí. Atención, porque en esta semana de copas, tanto Libertadores como Sudamericana, los equipos bolivianos van a ser trasladados en su localía a Paraguay.
2: Sí.
3: Por la situación social que se está viviendo allí en el país del altiplano. Son 2 partidos en particular, entonces. Independiente Petrolero frente a Botafogo. Este partido corresponde a la zona de Racing, lo que le da a Botafogo un plafón a favor. Jugar en Paraguay frente a Independiente Petrolero.
2: Y lo mismo que le vas a decir ahora.
3: Y el partido de Blooming-Carabobo. Blooming-Carabobo, que están en la zona de River, también se pasa a Paraguay.
2: ¿Tenés?
3: No así el de Always Ready. El de Always Ready se juega mañana en el Alto, tal como estaba programado.
2: ¿En el grupo de Lanús?
3: En el grupo de Lanús. El partido de Always Ready frente a Mirasol se juega en el Alto.
0: Muy bien, quiero contarles que mañana con el equipo de fútbol Show Nacional vamos a transmitir desde la Bombonera de Buenos Aires Boca Cruzeiro con Eladio Rey, y me va a dar mucho gusto acompañarlo. Vamos a estar con Gonzalo Ordóñez Ojeda y Sergio Zarratea. El miércoles la super transmisión de 6:30 p.m. a 12:00 p.m. Primero Santos San Lorenzo con Sergio Zarratea y Julieta Nataluti. Luego llegarán Martín Perazzo y Juan Minotti para el fútbol de River Bragantino, partido de la Copa Sudamericana. Y el jueves juegan Racing Caracas a las 9:00 p.m. en Avellaneda. Relata Jorge Godoy, comenta Santiago Lucía. Así que el fútbol no para. ¿Viste como decía la canción? ¿Fútbol no para? No para absolutamente. Sigue el Pata Pereira y Estudiantes Barrio de Janeiro, entonces.
2: Sí, a buscar la clasificación que está muy cerca, por esto que charlábamos recién, porque le van a dar los puntos además a Flamengo del partido en Colombia contra el DIM. Pero debería decirlo antes que termine la zona de grupos, la Conmebol, porque seguimos especulando.
3: Yo creo que lo van a decidir en estas horas.
2: Y pero lo tienen que resolver.
3: Sí, sí.
2: Hubo
3: sí.
2: invasión de cancha, no se terminó el partido, ya está. Pero vos tenés que decirlo para que los rivales intragrupo puedan hacer las cuentas correspondientes. Porque en todo caso, ya clasificado, te voy a decir más, Estudiantes puede ser aún más audaz el miércoles en Brasil. Porque de ganar puede debatir el primer puesto.
3: Claro.
2: Ya sintiéndose clasificado.
0: Bien, quiero saber quién va a ser el técnico de Boca después del 30 de junio, si Riquelme lo va a esperar a Néstor Lorenzo a que termine su participación como técnico de la selección colombiana. ¿Habrá algún tapado que, estando Riquelme de presidente, siempre puede suceder? ¿O si le darán la chance al turco Mohamed de ser el nuevo técnico de Boca?
3: Yo te agregaría un nombre que hoy está en la picota porque no está dando la talla, sobre todo en Copa Libertadores de América, que es la gran expectativa de la gente de Peñarol. Yo te agregaría el nombre de Diego Aguirre, ¿eh? Que posiblemente, si Peñarol se queda fuera, mañana juega Platense en Colombia con Independiente de Santa Fe, y el equipo uruguayo juega con Corinthians. Si Platense saca un empate y Corinthians le gana a Peñarol, Platense está en la próxima fase.
0: Claro.
3: Se queda fuera, lo echan a Aguirre y tiene chance para Boca.
2: ¿Qué tiene Aguirre, para sumarlo a lo que decía? Bueno, a nosotros los conocemos más porque son argentinos. Aguirre es un técnico a la medida de la Copa Libertadores, ya no a la medida de Boca. Es un tipo que ha dado la talla, lo llevó hasta semifinales a Peñarol después de tanto tiempo.
0: Sí, pero ¿te parece que lo van a echar de Peñarol a Aguirre si se queda fuera así?
3: Sí, sí, porque hay mucha bronca, porque no está haciendo una buena temporada Peñarol, claro. Ni en el campeonato uruguayo, ni en la Copa.
2: Y después, bueno, Lorenzo, me llama la atención porque los entrenadores que llegan al lugar de seleccionadores difícilmente vuelvan a dirigir.
0: Es verdad.
2: Algunos lo hacen, le pasó a Gareca.
0: Coincido con el dato que das.
2: Pero esperan la chance de, bueno, te vas de Colombia después.
0: A Lorenzo se lo recomendó Pekerman a Riquelme.
2: Bueno, claro, claro, del grupo de Pekerman.
0: Sí, es un Pekerman boy.
2: Bueno, viene de esa línea, ¿eh? ¿Te acordás que no hace mucho acá cuando hablamos con Pekerman? Dijo que siempre se sentaría a charlar con Román y que tienen teléfono abierto. Por ese lado tiene mucha lógica, y que alguna vez pueda darse lo del turco Mohamed. Que un día no quiso meterle un gol a Huracán igual, ¿eh?
0: A Boca. A Huracán, no, claro.
2: Con la cabeza de Boca,
0: tenés razón.
2: No le quiso meter el gol a Huracán.
0: Bueno, lo que sí voy a dejar claro, que Riquelme elija al técnico que quiera, pero voy a dejar mi postura sentada. De ninguna manera ese técnico puede ser Úbeda. Si Riquelme llega a ratificar a Úbeda, yo creo que será el error más grande desde que él es presidente.
3: ¿Y le ha pedido a los jugadores? Si los jugadores le dicen queremos a Úbeda.
0: Tiene que decidir.
2: ¿Sabes qué?
0: Tiene que decir el presidente.
2: Te voy a responder yo. Ese tiempo ya pasó. Ese tiempo fue este semestre. Si los jugadores lo respaldaban, que lo respaldaron, ¿eh?
3: Sí, lo respaldaron.
2: Tenían que ser campeones. Tenían que ser campeones. No lo consiguieron. ¿Por qué?
0: Bueno,
2: porque Úbeda...
0: Está bien el enfoque que le da.
2: Claro.
0: Un respaldo a medias, porque Boca perdió el campeonato y si pierde mañana con Cruzeiro está fuera de la Copa Libertadores. Entonces, ¿dónde está el respaldo para el técnico?
2: Pero, no hubo ningún partido extraño, como podemos decir, los jugadores sacaron el cuerpo a este entrenador.
0: A ver,
2: no pasó.
0: Tampoco voy a focalizar solamente en Úbeda y en Riquelme. La gente de Boca está harta de que cuando la pelota va al arco es gol, porque Bray no te salva nunca. La gente de Boca está cansada de que Merentiel tenga dos situaciones por partido y no defina ninguna de las dos. La gente de Boca está cansada de que el Changuito Ceballos sea un morfón. Más allá de que mi equipo juega siempre. Yo te hablo en nombre
2: de lo que piensa la gente. De los males endémicos que se quedaron, ¿no? Y vos decís, che, ¿y el 4 siguen siendo Weigand, Barinaga y si no entra un rato Braida?
0: Fíjate que entró Braida porque evidentemente el técnico le bajó el pulgar a Barinaga por un lado y a Weigand por el otro.
2: Sí. Yo creo que igual va a jugar mañana, ¿eh? Y que va a jugar Weigand y que va a jugar Milton Jiménez, que me preguntaba.
0: Bueno, a Milton, a Milton por lo menos lo salva los goles, porque Milton tiene un buen promedio de gol con la camiseta
2: de Boca. Tiene un buen promedio. A mí me sorprende que no los entrenadores, a diferencia de los seleccionadores, a veces, dependiendo de los futbolistas que vos tenés, tenés que ser laxo también.
0: Sí.
2: Yo entendía lo del doble nueve con Merentiel y Valeiro, que enseguida generaron sinergia y que se entendían. Ahora, ¿lo sostenés a Milton Jiménez o lo pones al Changuito? Que también digamos que
0: va a ser vendido.
2: Que está jugando los últimos partidos.
0: Los últimos dos partidos con la camiseta de Boca.
2: Sí, sí, porque no quiere Boca que le pase lo mismo que le pasó con otros futbolistas.
0: Y me parece que el Changuito tampoco quiere irse libre de Boca. Habla bien de Boca por un lado y el Changuito por el otro, ¿no? Me parece que los dos contribuyeron.
2: La enorme pena es ver a un futbolista de enorme potencialidad que no...
0: Que nunca terminó de explotar.
2: No.
0: Pero ¿sabes qué? Las dos lesiones graves que tuvo en su carrera me parece que hicieron mella en la personalidad del Changuito.
2: Sí, después le vamos a preguntar a Gerardo Murúa por lo de Langoni.
0: Luca Daniel Langoni.
3: Firmó con Independiente Rivadavia.
2: Sí.
3: Con la lepra.
2: Le vamos a preguntar.
3: Buena incorporación,
2: Para la Copa. Responsable de uno de los últimos títulos de Boca.
0: Fíjate que tiene chance de venir Dybala, pero ahí estoy en la misma sintonía que el mono Navarro Montoya. Yo creo que Boca necesita más a Sebastián Villa que a Paulo Dybala.
2: Dybala que se fue de la Roma.
3: Sí, todavía no se fue.
2: Se despidió en las redes.
3: Se despidió en las redes, sí, se despidió en la cancha.
2: Ya está.
3: Pero le están ofreciendo la renovación.
2: Pero se despidió de la red. Puede ser que
3: ahí... ya está enfilado
2: con la Boca.
3: Se despidió. Acá hace varios meses que ya
2: Por eso, pero se esperaba la ratificación, si bien falta la firma.
0: Ah, bueno, pero in eternum.
3: Y bueno, más allá de lo que decida...
2: Ya, pará, ahora cómo, pero ahora cómo estás, en relación, más allá de la información.
3: Y perdió
2: la
3: mucho
2: opinión,
3: terreno,
2: ¿la opinión cuál es?
3: A ver,
2: el ciclo Uvia está terminado.
0: No, yo te hago...
3: No, terminado no, pero perdió mucho
0: terreno. Yo te hago la traducción.
3: Y tiene dos buenos partidos ahora con Cruzeiro y...
2: Zona de grupo.
3: Y con la Católica.
0: Lo dijo él porque se traicionó, pero sin darse cuenta. Cuando él te dice de manera elegante... Javier es muy inteligente. Cuando él te dice de manera elegante perdió mucho terreno, yo te lo traduzco. Está terminado el ciclo de Uvia en Boca. Terminado.
2: Está terminado porque ni siquiera llegó...
0: Nunca debió haber seguido después de aquel partido con Racing. Yo no quiero hablar más del tema porque pareciera sino que tengo algo personal contra Boca y la verdad no tengo nada.
3: Este tema no se puede hablar ahora cuando Boca está por enfrentar dos partidos claves.
0: Pero te voy
3: ahora hay que concentrar toda la atención y toda la fuerza.
0: Pero yo te planteo esto, aunque Boca gane los dos partidos por 5 goles de diferencia, Boca necesita otro técnico a partir del 1 de julio.
2: Pero porque
0: ese técnico no es Úbeda.
3: Yo te diría que lo termina de hundir el hecho de que River pueda salir campeón.
2: Eso también, lo dijimos en el comienzo, pero por
3: y con
2: eso,
3: tan poco, además, ¿no? Que River pueda salir campeón con tan poco.
2: Varios días no hablamos con la centralidad que merece Boca, porque estábamos inmersos en las semifinales.
0: Claro.
2: Pero que los temas sean recurrentes, esto que vos decís, che, le patean al arco, le meten goles. Ahora va a jugar Braida, que no lo hizo buena parte de su carrera.
0: Entró bien Braida con la gente
2: por eso,
0: de Boca.
2: Sí. Pero hace mucho juega con el perfil invertido, sí, de 3, ahora va a jugar de 4. Milton Jiménez, que tuvo un golpe y así todo juega. Imagínate la consideración que tiene para algunos delanteros. Ah, Cosetta Hanson. Me había olvidado.
0: No, pausa, pone la pausa.
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6: Vamos a hablar de Paraguay. La selección albirroja, conducida por otro técnico argentino, Gustavo Alfaro, disputará su novena Copa del Mundo de Fútbol. Lo que lo hace más especial es que es un regreso a la competencia después de 16 años. La última vez había sido Sudáfrica 2010 y significó además la mejor actuación de los paraguayos en este torneo, dado que llegaron a los cuartos de final, cayendo ante España. Posteriormente, los campeones del mundo.
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9: Tuve tu amor. Muy bien, 19 minutos después de las 2 de la tarde, vamos a meterle mucho ritmo. Mensajes y voy al encuentro de Jorge Godoy. Dale, Rodo.
10: Leo Romero dice, Nico, no aclares porque oscurece. Demasiado hincha de River sos. Hola, Pasión Nacional. A Álvarez le gustaba Almirón para director técnico de Boca.
9: En su momento, sí.
10: Y también un oyente por YouTube dice, Damián Rodete Zárate es el Rani, el crack del relato futbolístico.
9: Muy bien, ahí tenemos a Rodolfo Rani. Le doy un abrazo a la distancia, Jorge. Gran relato de Jorge ayer en la paternal del partido que Argentinos le ganó a Belgrano hasta el instante final. Jorge, la última radio que se fue de la paternal anoche.
11: Sí, estuvimos hasta tarde, como la vez pasada, dos partidos seguidos en la paternal, con alargue, esta vez con penales también. Algunos desaparecieron rápido de la transmisión, se fueron prontamente del Diego Armando Maradona, pero de todas formas estuvimos allí hasta el cierre con el festejo del Pirata Córdoba.
9: Jorge,
11: para todos.
9: Igual, más allá de Independiente, ¿cómo hace un relator para sostener el espectáculo radial 120 minutos con tantos cambios, 6 de un lado, 6 del otro? Hay que tener un nivel de concentración, imagino, muy importante.
11: Y son esas cosas, ahí le pido ayuda a Damián Zárate también, pero son esas cosas que creo que no se piensan, que se hacen, que se realizan, que se busca con el oficio, con la experiencia, con el paso del tiempo, pero que no tienen una explicación lógica tampoco. Supongo que es igual que para los que están protagonizando el partido, salvando las distancias, obviamente, que pesa un poco el cansancio, pesa un poco las piernas, pero que uno intenta llegar de la mejor manera durante los 90 minutos y lo que después suceda en el alargue, en la prórroga, para poder sostenerlo, me parece.
12: Te metes, Jorge, en el partido, ¿no? Porque en el último instante ya había pegado un tiro en el palo Celarrayán, lo decíamos con Nicolás, en metáfora tanguística o tanguera.
9: Tanguera.
12: No, viste, viene la imagen y el tiro de final te va a salir. Y Pacerini, que la baja de pecho y el último suspiro, vienen 30 más y los penales, pero te montás encima del clima del partido, ¿no?
9: Yo tengo gran admiración por el trabajo de ustedes, los relatores, y particularmente por el de Jorge ayer. Yo estaba cansado de verdad ayer a la tarde-noche y no quería que hubiera alargue, mucho menos penales. Y Jorge relató el alargue como si fuera el comienzo del partido, con un espíritu novato, como si tuviera Jorge 18 o 20 años. Así que felicitaciones.
11: Bueno, muchísimas gracias, gracias Nico, porque además de compañero y de amigo, sos un oyente calificado. Pese a estar en el medio de la transmisión, también uno es protagonista y oyente al mismo tiempo, ¿no? Porque suceden esas cosas. Así que gracias por las palabras. Bueno, pasamos a Independiente, ¿les parece? Viernes a las 20, partido contra Unión por la Copa Argentina, arbitraje de Sebastián Zunino. ¿Dónde? En la cancha de Newell's. Y aquí los datos para la gente de Independiente. 6.000 populares para los hinchas del rojo, van a estar en la tribuna Diego Armando Maradona, donde habitualmente va el grueso de la gente de Newell's Old Boys de Rosario. La tribuna local sería en un partido donde hubiera público visitante. Allí van a estar los hinchas de Independiente, 6.000 populares y 1.500 plateas. La platea, la Maxi Rodríguez, la que está enfrente a las cabinas, la que por televisión se ve de frente, bueno, 55.000 pesos las populares, 75.000 las plateas. Los precios para la gente de Independiente se van a poner en venta las entradas a partir del próximo jueves en el complejo de tenis de Independiente, ahí cerquita del estadio. Ya saben entonces los hinchas que por ahora no hay posibilidades de comprarlas en Rosario, salvo que haya algún remanente y que para la gente de Rosario y cercanías le den la posibilidad de comprarlas en el estadio el día del partido. Dicho esto, por la Copa Argentina y sabiendo que el equipo todavía es una incógnita, pero que no va a variar mucho del que venía haciendo en los últimos tiempos por los partidos del torneo oficial, pedido de Quinteros para la dirigencia: sostener a Matías Abaldo, al uruguayo, a quien se le vence el contrato en el próximo 30 de junio. Ya están trabajando en esto con la dirigencia de Defensor Sporting para extender, para prorrogar este contrato de préstamo por unos $150.000. Aquí no habría problemas mayores para que Abaldo continúe siendo jugador de Independiente. Además, un regreso que está por producirse, porque si bien faltan algunos detalles, Federico Vera se había ido a Huracán, en aquel momento fue parte del proceso de la negociación por Massanti, que hoy ya no está en Independiente, y Vera no es tenido en cuenta por Martínez en Huracán. Por eso se abre la posibilidad de la vuelta a Independiente, parece que no va a haber problemas en acordar este regreso. El tema es que Independiente va a tener tres marcadores de punta por la derecha, con Arias, que está siendo el titular, y con Godoy, que está siendo el suplente. Y otra cuestión, Nico, muchachos,
9: sí,
11: para pelearle el puesto a Rodrigo Rey, a quien se le vence el contrato en diciembre, está teniendo un nivel que no es el
9: ideal.
11: El supo tener, el ideal.
9: Sí, sí, coincido.
11: Pero lo que considera el técnico es que quizás le falte competencia interna a Rey para pelearle el puesto. Y pensaron en un nombre, lo propuso el técnico de Independiente. Ese nombre es Esteban Andrada, que está jugando en el fútbol español.
9: Sí, que protagonizó el incidente de hace un par de semanas.
11: Claro, en Zaragoza. Zaragoza, que está en la segunda división de España y está peleando para mantenerse justamente en esa categoría y no descender a la tercera.
9: Te digo algo, gran arquero, vos sabés que lo conozco muy bien del paso por Boca, Esteban Andrada. Esteban Andrada, estando bien, se queda para mí con el arco de Independiente.
11: Bueno, habrá que ver si se da esta chance. Le dieron 13 fechas por este incidente que marcaba Nico, por agarrarse a trompadas literalmente con un rival. Sí. 13 fechas de suspensión, lo que haría también posible la salida del fútbol español. Veremos qué sucede en las próximas horas, si es que se da esta charla y si es que se abre esta posibilidad. Lo cierto es que ya lo tiró sobre la mesa a este nombre el técnico de Independiente, buscando una alternativa para Rodrigo Rey. Esteban Andrada, el ex jugador de Boca, el ex arquero de Boca, que está en Zaragoza, en España, que está suspendido por 13 fechas, evidentemente tiene todas las posibilidades para salir, para irse del fútbol español, y veremos si maneja la chance de volver al fútbol argentino para jugar en Independiente.
9: Bien, yo hago la introducción y vos haces el cierre, que lo vas a hacer mucho mejor que yo. Nos tocó ser testigos presenciales, fin de febrero, principio de marzo del 2020, de uno de los encuentros más emotivos en una cancha de fútbol, cuando Diego Armando Maradona saludó a su ídolo de toda la vida, a Ricardo Bochini.
11: Sí, fue cuando jugaron justamente en el estadio de Independiente, y el Bocha lo fue a recibir a Diego Armando Maradona con un abrazo, y el técnico de Gimnasia por aquel momento le dedicó unas palabras a todo el estadio, diciendo que ese estadio debía llamarse Ricardo Enrique Bocini, cosa que luego sucedió.
9: Gracias, Jorge.
11: Abrazo grande.
9: Muy bien, Jorge Godoy. Vamos al encuentro de Juan Ignacio Gijón en el móvil de Nacional. Juani.
13: Acá seguimos, Nico, en el Estadio Monumental, la casa del finalista, en donde brindó las últimas dos grandes batallas frente a Rosario Central para clasificar a esta final del torneo de apertura. Estamos con hincha del Millo para ver cómo están palpitando, cómo están viviendo estos días. Chicos, les pregunto primero, ¿de dónde son?
14: De Jujuy.
13: ¿Tienen, con quiénes vinieron? ¿Cuántos son?
14: Dos.
13: ¿Todos?
14: Dos.
13: ¿Familia?
14: Sí, todo familia.
13: Y cuénteme, ¿qué es la primera vez en el Monumental?
14: Sí, la primera vez que vinimos, sí.
13: ¿Qué significa?
14: No, el orgullo.
13: Orgullo. ¿Y cómo lo ves el estadio? ¿Te lo imaginaste como en las redes sociales? ¿Es más grande?
14: Oh, claro, más grande, todo. Está.
13: ¿Les gusta?
14: Sí, muy lindo, muy hermoso estadio, mejor de Sudamérica.
13: Cuénteme, bueno, finalista, ¿cómo van a ver esta final frente a Belgrano? Un equipo algo molesto para River, quizás, pero es una final al fin y al cabo.
14: Sí, no, sí, con toda la expectativa que seguro vamos a ganar y vamos a salir campeones.
13: ¿Cómo lo ves para esta final?
14: Mira, no sé, hay que sufrir, pero igual hay que irse en guí.
13: ¿Crees que lo van a sufrir?
14: Sí.
13: ¿Te animan a decirnos un resultado?
14: No sé, obviamente, 1-0.
13: 1-0 para River.
14: O sea, 1-0.
13: ¿Y para este miércoles, frente a Bragantino, en este escenario?
14: No, 2-0 seguro. 2-0 seguro contra Bragantino.
13: ¿Confían en Coudet?
14: Sí, el chacho, obvio.
13: ¿Les gusta?
14: Sí.
13: ¿Te traerían refuerzos con esto que tienen, ya está?
14: Sí. Traían más.
13: ¿Traerían más jugadores?
14: No, sí, digamos, lo que pasa es que hay que esperar que se acomode el equipo para poder tener un buen nivel, digamos, de fútbol en la cancha.
13: Chicos, muchísimas gracias, disfruten y gracias por el tiempo. Ahí Nico, entonces, la voz del hincha millonario que pasea, aprovecha para, una vez que viene a Buenos Aires en pos de turista, aprovecha obviamente para visitar el estadio de River, el estadio del club del cual ellos son hinchas.
9: Muy bien, Juan, y muchas gracias. Ya vuelvo ahí por la zona del Bajo Belgrano donde está el Estadio Monumental. Rodo, antes de las noticias, mensaje, dale.
10: Jorge de San Luis, hola muchachos, gana River 2-0. Y también otro que no está identificado, dice que escucha Radio Nacional desde 1992, desde San Juan, con la cadena celeste y blanca, y extraña a los ex Gustavo Vergara y los comentarios de Mario Trujo.
9: No, por supuesto, los extrañamos todos. Un gran abrazo para Gustavo, lo vi el sábado en el Estadio Monumental, y por supuesto, Mario Trucco, uno de los grandes comentaristas de la radio telefonía argentina, comentarista del maestro Fioravanti en la cabalgata deportiva Gileta ya por los años 67 y 68, un referente muy importante, el periodista número uno de Mar del Plata, y por supuesto, comentarista de Radio Nacional durante una década. Así que tenemos un gratísimo recuerdo, y encima Mario, además de haber sido de lo mejor comentando, muy buena persona. Día de la Escarapela, vienen las noticias, 2:30 de la tarde, nos queda media hora de Pasión Nacional.
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16: Las 2:30 de la tarde en la República Argentina. Claudio Chiquitapia deberá depositar una caución de $30 millones. Lo informó el juez en lo penal económico Diego Amarante. Es para que lo autoricen a viajar al Mundial al presidente de la AFA en la causa en la que está procesado por presunta retención indebida de aportes. Cantavirus en el crucero. Autoridades sanitarias nacionales y especialistas del Instituto Malbrani inician los estudios epidemiológicos para identificar el comienzo del brote. Desde Tierra del Fuego insisten en que la pareja neerlandesa, considerada como el caso cero, no se contagió en la isla, sino en algunos de sus anteriores destinos por América Latina. Absuelven a Shakira. La justicia de España exculpó a la cantante en un juicio fiscal correspondiente a 2011 y ordenó que se le devuelvan 60 millones de euros. Es por el pago realizado al ente recaudador cuando no se pudo comprobar que viviera en el país durante ese periodo, aunque la intérprete ya había aceptado un acuerdo por evasión fiscal entre 2012 y 2014. El cielo se encuentra despejado en la ciudad de Buenos Aires, temperatura 17 grados, 3 décimas, humedad 40%.
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0: Bueno, estamos en la continuidad de Pasión Nacional, 2 de la tarde, 33 minutos en este tramo de la tarde para tomar un rico café después de haber comido una porción de torta, un bizcochuelo de chocolate, muy rico, claro, por cierto.
1: ¿Quién está cantando?
0: Con un cantante Cole.
1: Que el otro día contó Anita Garela, Nico, que vino en 1959.
0: Estuvo aquí en la radio. Le vamos a pedir a Anita que se acerque una tarde de estos y que nos cuente esas historias que contó a la perfección en el programa en Horabrioso. La verdad lo tendríamos que haber recibido a Gerardo Murúa con la música de Rodrigo, de la Mona Jiménez, quien se ha tomado todo el vino. Le damos la bienvenida a Gerardo Murúa desde Radio Nacional. Córdoba puso un equipo en la final. Gerardo.
2: Nico, querido, qué gusto saludarte. Es una jornada de festejo en Córdoba. Es una noche que no terminó en Alberdi, indudablemente. La noche se hizo día con los festejos en Alberdi y en buena parte de la ciudad, indudablemente, sobre todo en el centro, en Vélez Arfiel y San Juan, donde se juntan habitualmente los hinchas cordobeses a festejar las cosas que consiguen. Es una jornada histórica y va a ser una semana histórica para el fútbol de Córdoba. Tercera chance de alcanzar una liga a nivel nacional. Se le negó a Talleres allá con Independiente, a Racing con Rosario Central. Tiene la chance Belgrano, se la ha ganado indudablemente después del milagroso partido de la jornada de ayer. Es una expectativa enorme la que se vive en Córdoba, la que vive el pueblo celeste y la que festeja en este momento, con algunas coincidencias que parecen hacerle guiño, como el cumpleaños de Rodrigo el 24 del 5,
0: claro,
2: que es el día de la final.
0: Sí, es verdad. Vos sabés que terminé la transmisión ayer enojado con Zielinski. Se le ocurrió ir a atacar cuando estaba perdiendo el partido. Vos tenés que atacar cuando estás empatando.
2: De hecho, hay que ponerse una mano en el corazón, Nico. Argentinos Juniors fue superior y tal vez mereció ganar el partido.
0: Mereció en los 120 minutos.
2: En los últimos 5 o 6 minutos cuando estaba con la soga al cuello.
0: Claro, pero en los 120 minutos, en términos generales, Argentino fue más y debió haberse quedado con la victoria.
3: ¿Te acordás, Gerard, cuando antes del comienzo del torneo hablábamos del buen plantel que tenía Belgrano? Dijimos, más allá de Zielinski, puede hacer una buena campaña.
2: Sí, sí, señor, usted lo ha dicho. Y seguimos más o menos con lo mismo. De hecho, Belgrano arrancó bárbaro, después se cayó, lo hemos charlado varias veces ya, y terminó clasificando con lo justo. Y el ruso en el camino tuvo que cambiar, dejó la línea de 5... siempre con las precauciones del caso, pero pasó a la línea
1: Gerard,
2: 4, le puso González Metilli a se la rayan un poco más cerca, agregó a Rigoni, porque la verdad que al equipo le faltaba punch.
1: Sí, bueno, pero yo creo que Belgrano se mete en esta final histórica por Zielinski, por ese espíritu de resistir, más allá de, como dice Gerard, que en el día a día cambió un poco el esquema y ajustó, pero ojo, contra Argentinos, y el domingo en la final frente a River, el espíritu de Belgrano va a ser el mismo, va a tener que resistir, saber sufrir y aprovechar su momento como lo hizo en la Paternal ayer, si no va a perder fácil, ¿eh?
2: En eso estoy de acuerdo con vos, tiene una resiliencia y una capacidad de aguantar que es lo ha caracterizado a lo largo de su historia y con Cialín que se siente totalmente
3: ahora
2: identificado,
3: Gerard,
2: no hay dudas.
3: Clave Lisandro López, ¿tiene alguna chance de jugar el domingo?
2: Para mí es muscular, Dami, es desgarro y no creo que esté. Y
3: difícil.
2: Es un jugador clave en el ataque defensivo del ruso. Ayer respondieron bien Maldonado y Morales, pero Lisandro López es de los mejores defensores del campeonato.
3: Es más importante Lisandro López para Belgrano que Driussi para River.
1: Sí, o parecido, pero River tiene muchas bajas.
2: Vos, ¿eh?
1: Bueno, pero Montiel es como un Lisandro para River y se queda fuera.
0: Y el arquero. Sí. A ver, yo quedé enojado con Belgrano, sí, con Zielinski, por supuesto que uno le reconoce la trayectoria, la carrera, el buen entrenador, que yo le reconozco fundamentalmente lo pragmático, pero a veces hay que dejar de ser avaro en la vida y pensar un poco en el arco de enfrente. A veces hay que jugar un poco en pos del espectáculo. Siempre esos planteos amarretes, eso la verdad te digo, me enfurece.
2: Y lamentablemente es una característica. De hecho, el ingreso tardío del mudo Franco Vázquez fue el que le cambió la cara.
3: Claro, o sea, ¿sabes por qué, Gerard? En referencia a lo que dice Nicolás, porque cuando tenés material, vos le tenés que reprochar más al entrenador. Vos en el plantel tenés a Celarrayán, al Mudo Vázquez, a Rigoni, a Paserini, a Ubita.
0: Bueno, tenés
3: un plantel riquísimo.
1: está bien, pero a lo que yo iba es en el recorrido, más allá de que Nico comentó el partido, y es cierto, por momentos se metió muy atrás. A Talleres le gana también sufriendo, porque sí, vos tenés enfrente rivales, no, aparte, que por más que tengas al Mudo Vázquez, los rivales juegan
3: y
1: también.
3: Y él no va a cambiar a esta altura. Y
1: claro,
3: a
1: eso lleva llegó a donde llegó por sufrir.
3: Lleva 50 años de entrenador.
1: Y por aprovechar los momentos como en el clásico con Talleres.
0: Por supuesto, Gerardo, que me van a acusar de capitalino, de Buenos Aires, del Obelisco, porque estoy... no congraciándome con el fútbol de Belgrano, que no significa estar en contra de Belgrano para nada. Creo que tiene muchas chances en el partido con River, pero a nadie tiene que enojar que el favorito para ganar la final es River.
3: Sin duda.
2: El favorito es River con una diferencia, Nico. Como nunca ha pasado prácticamente cuando te enfrentas a un grande en una final, da la sensación que en general las fuerzas son equilibradas, algo que normalmente no sucedía cuando llegaba a la final con un equipo grande. Sea por las lesiones de River, porque
3: sigue
2: armando.
1: Y porque River juega ahora Copa, por ejemplo.
3: Entonces, otro desgaste.
2: Creo yo que con la ventaja que tiene River debería resignar cualquier idea de poner a los titulares.
1: Sí, y lo va a hacer, pero tiene que salir a jugar igualmente un partido.
3: Y que juegue en Córdoba, para mí es un dato positivo para Belgrano. A veces la localía, esto no es una localía per se, sino geográfica, porque se juega en Córdoba, pero lo va a empujar a Belgrano, que tiene la chance histórica de ser campeón. Porque el otro día, doy otro ejemplo, ¿vos te lo imaginás a Central jugando tan aficionado en Rosario como el otro día?
1: No, y aparte Gerard seguramente después no va a pasar en la semana la información precisa, pero, del lado de River ayer ya tenían un 60-70% del Kempes para el domingo si pasaba Argentinos.
3: Claro.
1: Ahora, claro, ya pasó Belgrano y va a ser un 50-50.
0: 50-50, claro.
2: Lo tengo más o menos a vos ya, ¿eh? Va a ser Gasparini y Artivi para Belgrano y Willington y Ardiles para River. En los papeles, la Gasparini tiene 2.000 lugares más. Entiendo yo que no se va a hacer esa diferencia, que esos 2.000 lugares no se van a vender.
0: Claro, para el fútbol de Córdoba sería extraordinario el título para Belgrano, y para el fútbol argentino también, por supuesto, sería un soplo de aire fresco. Yo creo que Belgrano, de todas formas, estuvo muy lejos del ideal. Nadie me saca de la idea de la cabeza que Independiente Rivadavia para mí fue el mejor equipo del campeonato.
1: Pero también hay que decir algo que yo lo decía el otro día en River. Y seguramente Gerard va a coincidir con Belgrano. A ambos finalistas les vino muy bien este formato. Si no fuera por este formato, por ejemplo, River no estaba en la final porque hace una semana con San Lorenzo era un desastre.
3: Y
1: ¿no?
3: digamos otra cosa, los dos equipos nacieron en la misma zona, en la zona B.
1: La más picante que
3: jugaron, jugaron intrazona y ganó con comodidad River. Ahora, la diferencia fue de 3 puntos nada más, ¿eh?
0: Sí, es verdad.
3: Es el partido que River le ganó a Belgrano. Si no hubiese terminado igual.
2: 3-0, pero fue el peor partido de Belgrano probablemente, ¿eh?
3: Y uno de los mejores de River.
2: Sí, claro, se dieron los dos extremos.
0: ¿Vamos a escuchar a los protagonistas, Gerardo?
2: Dale, escuchamos a Luis Fabián Artime, que ya chicaneó un poco con el tema de aquella famosa revalida del 2011, por ejemplo.
4: Belgrano ganó porque tiene un aura. La inteligencia, el amor propio, el sentido de pertenencia y saber que pueden quedar en la historia. Y es especial jugar contra uno de los equipos más grandes del mundo, River, Boca. Es jugar contra eso, es lo más lindo que hay. Después del 2011, que ya pasó. Este es el 2000.
0: Bien, tiene razón ahí el Luis Fartime. De todas formas, más allá del aura, de todo lo que representa Belgrano, a veces digo que hay que hablar después, Gerardo.
2: Sí, tal cual. Bueno, vos sabes muy bien que una de las características de Luis es que es muy verborrágico, Nico.
0: Sí,
2: lo ha sido como jugador y lo es como presidente.
3: Igual no dijo vamos a ganar, dijo ganamos por ahora.
1: Igual también lo dijo. Claro, lo dijo porque para Belgrano, más allá del trámite del partido que Nico lo comentó y que fue muy favorable a Argentinos, ya en la previa, ir y ganar en la paternal era un gran logro. Me parece que habla desde ese lado también el presidente.
0: Sí, es verdad. Bueno, Gerardo tiene, por supuesto, una semana larga Belgrano desde aquí hasta la final.
2: Sí, claro que sí, volvió a trabajar en la jornada de hoy, aquellos que no jugaron se movieron, mañana todo el planteo va a volver a trabajar por la mañana en el predio de Villa Esquiú. La mirada puesta en Lisandro López, entendemos nosotros que aunque como vos muy bien decís siempre, Nico, los clubes no informan, Belgrano no es la excepción, Lisandro López está desgarrado y no va a jugar la final, puede hacer un esfuerzo, se lo puede infiltrar, pero lo cierto es que como todos sabemos, los desgarros te dejan afuera y va a perder a su elemento más importante en la línea defensiva. Creo que el mayor detalle está allí, el resto de los jugadores ha terminado bien, tiene a todos en condiciones el ruso Cielniki para poder disputar el partido del domingo.
0: Muy bien, quédate por ahí que ya vuelvo. Hoy lo contaban a la mañana el programa de Corolla, Alejandra Galla, un beso para Alejandra. El fisco español le tiene que devolver 60 millones de euros a la artista colombiana Shakira, que va a ser nuevamente la voz del Mundial. Siempre presente en cada Copa del Mundo, Shakira, que es una artista excepcional. Rodolfo.
1: Juan Carlos nos escribe, dice, Belgrano ganó con la suerte del campeón.
0: Bueno, puede ser, ¿por qué no? River ganó aquel partido, Agustín, frente a San Lorenzo. ¿A cuánto estuvo San Lorenzo ganar el partido? ¿20 segundos?
1: Un poquito más, sí, 40 segundos, pero después en los penales también San Lorenzo tuvo ese penal que rompe Rusi, de que si lo metía ganaba.
3: Hubo,
1: ¿no?,
3: triple match point, como Argentina ayer.
1: Por eso creo que después de ese partido, desde lo mental, más allá que eso después se trasladó al campo de juego, porque River mejoró con Gimnasia y mucho más con Central, desde lo mental, bueno, fue un antes y un después para Coudet.
0: ¿Qué hará Gustavo Álvarez con Orlando Gil después de ese gol?
1: No, y es figura, era figura de San Lorenzo, Orlando Gil. San Lorenzo va a viajar mañana a Brasil, Nico, después vamos a tener novedades porque enfrenta al Santos de Neymar el miércoles, va a ser transmisión del Fútbol Show.
0: Neymar, que hoy es noticia porque estamos esperando la lista de Carlo Ancelotti para los 26 del Mundial de Brasil, para mí va Neymar.
3: Se filtró la lista, sí, y está. Y estaba, hay que ver, claro, si la ratifica Ancelotti.
1: Claro, claro, totalmente. Y bueno, y de los partidos que le quedan a Neymar ante el Mundial, para mí el del miércoles es el más importante, no solamente porque enfrenta a San Lorenzo, sino porque si el Santos no gana, casi que se queda fuera de Sudamericana, está obligado a ganarle a San Lorenzo.
0: Santos, un equipo histórico por Pelé.
3: Sí, qué cerca termina la competencia del Mundial. Porque el
0: 30 todo comprimido.
3: Se juega la Champions. Nos cuesta meternos también en clima de Mundial.
0: Es que no te podés meter en clima. A ver, con todo respeto, por supuesto, la gente que opina distinto está muy bien. Pero el hincha de River quiere salir campeón el domingo. Supuesto. El de Boca quiere ganar la Copa Libertadores. El de Racing, la Copa Sudamericana. Independiente quiere armar un buen plantel. No hay clima de Mundial todavía. Bueno, y no sé si lo va a haber, ¿eh?
1: Lo nombraste a Orlando Gil, que viaja con San Lorenzo, por ejemplo, a enfrentar a Neymar. El huevo Acuña el domingo frente a Belgrano va a dejar la vida de muchos jugadores que se están jugando en sus clubes, no solamente el pasaporte al Mundial, sino el presente de las instituciones que representan.
3: Y en un momento de tormenta de lesiones.
0: Sí, Nico Paz, lesionarse.
3: Nahuel Molina Lucero, Montiel, y siguen la fila, muchos.
1: Montiel se desgarró, claro.
0: Por supuesto, voy a decir algo que alguno se va a enojar, obviamente, pero a diferencia del fútbol uruguayo, donde el hincha es muy hincha de la selección, el uruguayo es más hincha de selección uruguaya que de Peñarol y de Nacional. Y aquí creo que ocurre todo lo contrario. El hincha argentino es mucho más de Boca, de River, de Independiente, de Racing, de San Lorenzo que de la selección.
3: Sin ninguna duda.
0: Vos le preguntás a un hincha de Boca, ¿qué preferís? ¿Ganar la Copa Libertadores o ganar el Mundial? Quiere la Copa Libertadores.
3: Ni le hagas esa pregunta.
0: Y lo mismo al de River, en este caso con la Sudamericana.
3: Pero por supuesto.
0: O el de Estudiante de La Plata, ¿qué quiere? ¿La Copa Libertadores o el Mundial?
3: Ni te respondo, quiere la Copa Libertadores.
0: Por supuesto.
3: Por eso dijiste, el hincha de fútbol es hincha de su club.
0: Ahora, el que no es...
3: El de la Argentina es simpatizante de la selección.
0: El que es simpatizante de la Argentina y le da bolilla cada 4 años en los mundiales, esto no lo va a entender nunca.
3: No.
0: Absolutamente nunca. Pero bueno, está bien. Viste, tenemos una manera de ver el fútbol aquí en la Argentina y otra manera del otro lado del río, en la República Oriental del Uruguay. Agustín, una promesa de River para hablar después de la última pausa del programa.
1: Sí, lo hablamos con Javier Vicente recién, fuera del aire. Otra cosa importante que dejó, más allá de las lesiones, el espíritu de grupo, ¿no? Sacó adelante un partido muy bravo, con muchas bajas, River en los 90 minutos, y terminó en cancha con Martínez Cuarta, Pesela y Rivero, los tres surgidos en el club. Pesela ya dio toda la vuelta, igual que Martínez Cuarta, fueron y volvieron a Europa. Beltrán, el arquero del club. Silva, el pibe que entró a reemplazar a Aníbal Moreno del club. Mesa, Juan Cruz Mesa, el hermano de Maxi, un pibe del club. Freitas, un pibe del club. Y creo que esa es la... el ADN de River, ¿no? La identidad de River desde hace 100 años de sacar pibes con experiencia y otros recientes y de sacrificio, ¿no?
3: Y otra favor que viene en un nivel ascendente y que los partidos más pesados que River los jugó en el Monumental
1: lo sufrió.
3: Los ganó con jerarquía, no sufrió ni contra Gimnasia.
1: Digo, en esto en relación a los mercados de pases, ¿te acordás que fue la gran crítica en los últimos años a River, que traía jugadores, tapaba a los pibes? Bueno, esto está cambiando.
0: Muy bien, dos mensajes con Rodolfo Lagos.
5: Daniel de Rosario dice, yo no soy de River, pero cuando River llega a una final local, el otro equipo hace de partener. También nos escribe Elena, dice, hola, saludos a Nico Álvarez, que soy admiradora de su voz. Y River, que tenga cuidado porque Belgrano no perdona.
0: Elena, muchas gracias, un beso enorme. Tenemos la última pausa, nos quedan 13 minutos de programa desde aquí hasta las 15.
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0: Vamos a la despedida de Gerardo Murúa desde Radio Nacional Córdoba. Gerard.
1: Como no, Nico, sobreviviente de aquella hazaña de la Revalida 2011, Ricardo Sierinqui, Juan Carlos Olave, primo de Rodrigo, por supuesto, y el mudo Franco Vázquez adentro de la cancha con casi 38 años, todavía vigente. A destacar, Belgrano hace un rato, a través de sus redes, comunicó oficialmente que no tiene nada que ver con la venta de entradas. Esto para, indudablemente, muchachos, avisarle a sus hinchas de lo complicado que va a ser la venta. Está a cargo de la Liga Profesional, se le va a dar prioridad a los socios, como entiendo va a pasar también con River, pero Belgrano se ocupó oficialmente de comunicarle a su gente hoy, en horas del mediodía, que no tiene ninguna clase de injerencia en la venta de entradas que se va a dar a partir de mañana, Nico.
0: Muy bien, un gran abrazo, Gerardo, nos reencontramos este martes.
1: Dale, un placer y nos reencontramos mañana. Un
0: Gerardo Murúa, Pasión Nacional, transmitiendo con Concepto Federal. Vamos a Santiago del Estero, vamos a saludar a Daniel Carranza. Dani, querido, vamos todavía, Dani.
2: Nico, querido, el placer de siempre de saludarte a vos, a todos los compañeros y a toda la audiencia, y por supuesto agradecerle este acompañamiento que tienen hacia mí. Hablarte cortito de Central Córdoba, Nico, porque el 2 de junio estaría ya regresando a los entrenamientos, a hacer una pretemporada. Con pocas novedades por ahora, el equipo de Lucas Pocinieri aparentemente se quedaría gran parte del plantel. Todavía no se sabe cuáles serían los refuerzos en el conjunto ferroviario, pero el 2 de junio sí estaría arrancando la pretemporada de cara a lo que va a ser la segunda parte del torneo, sabiendo que necesita sumar sobre todo en la parte de lo que es la tabla general, porque se ve complicado allí el conjunto ferroviario, Nico. Por eso decía pocas novedades. Lo que sí te voy a comentar, ayer hubo un partido de Primera Nacional, muchas polémicas en el partido entre Mitre, Santiago del Estero y San Miguel, un gol que aparentemente no fue, un penal que por ahí lo reclamaba el Zapito Colén y todo San Miguel, que estuvo mal cobrado, después las expulsiones, que se apresuró el árbitro Córdoba, no expulsó a un jugador de Mitre, bueno, mucha polémica en la jornada de ayer en este partido de la Primera Nacional, Nico, donde Mitre ganó 4-0 porque, bueno, San Miguel terminó jugando con dos hombres menos, y Güemes, que viene de perder, Nico, hoy hay una reunión importante entre la dirigencia y Juan Vita, hombre que, recordemos, dirigió la reserva de Racing y que hoy es técnico de Güemes. Habrá que ver la continuidad porque también se hablaba en las redes sociales aquí que iba a haber visita de integrantes de la barra de Güemes al entrenamiento del conjunto gaucho en la tarde de hoy, así que habrá que ver horas decisivas para la continuidad del técnico de gaucho.

0: la participación del cirujano Alexis Maldonado en la titularidad del equipo de Zelinski, así que bueno, mucha gente que va a estar viajando, ya están planificando el viaje a Córdoba del el próximo domingo. En materia de tenis internacional, está jugando Jazmín Hortensi ante Arantxa Rus, la neerlandesa. Ganó el primer set la tenista chilesiteña, está abajo en este segundo set, esperando justamente por ese resultado. También Camila Aguirre Ramos debutó en la selección argentina de tenis en el torneo sudamericano que se jugó el fin de semana en Rosario, así que buen debut para la jugadora juvenil riojana, que está haciendo sus primeras armas a nivel internacional y que también desde Sudamérica conforma la delegación de tenistas sudamericanos que van a estar participando, por ejemplo, en Wimbledon y en un circuito en Europa dentro de algunos meses. Y también hablar de Nico de hockey social, quedó sexto en la Superliga B de hockey que se jugó en Neuquén este fin de semana, perdió en el último partido ante Estudiantes de esa ciudad 2-0, 5 presentaciones para el equipo riojano con 2 triunfos, 2 derrotas y un empate. Y en cuanto al rally, en el torneo local con característica regional, triunfo del sanjuanino Gambetta, quien se llevó la clasificación general en el rally de Tama en la provincia de La Rioja, en esta competencia regional que reúne a pilotos de San Juan, de Córdoba, de Tucumán, Catamarca y La Rioja, en cuanto a esta competencia que se lleva a cabo en esta parte del país.
1: Muy bien, Carlitos, la seguimos en la semana, el jueves o viernes. Me va a gustar que le cuentes un itinerario a los oyentes de por qué el fin de semana largo hay que viajar a La Rioja. Un gran abrazo.
0: Abrazo para todos, chao.
1: Carlos Vega desde La Rioja, una de las partes más importantes de este programa, que tiene que ver con los artistas.

Los integrantes de la máquina de River, Muñoz, Moreno, Pedernera, Labruna y Lustó, andaban recorriendo la noche de Buenos Aires. Y por supuesto, en la década del 40, cuando la gente todavía era muy elegante y se vestía muy bien, iban de riguroso traje y corbata y por supuesto con el sombrero para la ocasión en caso de que hiciera frío. Iban a ver a Aníbal Troilo, a Pichuco, el bandoneón máximo de Buenos Aires. Pichuco era muy de River, había nacido en Buenos Aires el 11 de julio de 1914 y el 18 de mayo de 1975 a Buenos Aires se le piantó un lagrimón porque se murió Aníbal Troilo, emparentado al fútbol, al deporte y a sus colores más lindos, el rojo y el blanco. Vos no te quejaste nunca, Pichuco, a pesar de que tu vida fue bravísima, pero siempre con el tango, con el bandoneón, compositor musical argentino, y claro, te quejabas por el bandoneón, y el bandoneón fue el que te hizo famoso, Pichuco.

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1: 3:00 p.m. en la República Argentina. Acuerdo por la coparticipación. Lo alcanzaron el ministro de Economía, Luis Caputo, y el jefe de gobierno, Jorge Macri. Ambos gobiernos resolvieron la cancelación de la deuda generada en el último año, aunque los reclamos continuarán por los pagos no realizados desde 2020. El acuerdo contempla la transferencia de bonos para regularizar los fondos pendientes y restablecer la normalidad en las cuentas fiscales porteñas. Argentina asume la presidencia del ente de seguridad de la triple frontera. El informe de Carmen Segovia desde Radio Nacional Puerto Iguazú.
2: Se realizó en Ciudad del Este el acto oficial de traspaso de la presidencia pro tempore del comando tripartito, que pasó de la delegación paraguaya a la delegación argentina, quedando la representación a cargo de Gendarmería Nacional Argentina a través del Escuadrón 13 Iguazú, encabezado por el comandante Marcelo Molina. La ceremonia se desarrolló en el Centro Cultural Mangoré Agustín Pío Barrios de la Gobernación del Alto Paraná, en Paraguay, en el marco de la reunión general número 352 del comando tripartito y de las actividades por el 30º aniversario del Organismo de Cooperación Internacional.
1: Accidente fatal en Salta dejó 4 muertos y 2 heridos graves. El choque entre 2 camionetas se produjo en la ruta provincial 13 que conduce hacia las localidades de La Unión y Rivadavia Banda Sur en el norte provincial. Actualizamos ahora el estado del tránsito con Ernesto Arriaga.
3: Mucho tránsito en el puente Alsina, de capital a provincia, por favor, máximo 40 kilómetros por hora, igual que el puente Vélez Arfiel, en la zona de la avenida hacia el puente Victorino de la Plaza. Aeroparque y CES operan con normalidad. Los subtes en estos momentos están circulando a horario.
1: En la ciudad misionera de Puerto Iguazú, donde podés escucharnos por AM710 y FM99.1, la temperatura es de 16 grados 6 décimas y se espera que el cielo continúe nublado. En la ciudad de Buenos Aires, la temperatura actual 17 grados 3 décimas, humedad 40%, cielo despejado.
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1: Muy buenas tardes, bienvenidos a Radio Nacional Esquel. Estamos ahora a 4 minutos de las 3 de la tarde, momento de compartir la presente emisión de Mensajes a Pobladores. La comunidad Kimei Wentru invita a todos los taberos a compartir una tabeada el día 25 de mayo en el marco del 60 aniversario del pueblo de Kusame. Es en el predio del gimnasio comunal desde las 10 y hasta las 18 horas. Se los espera a todos. Firma la comunidad Kimei Wentru, 25 de mayo, de 10 a 18 horas. Para Nicolás Currumil, que tenga un buen comienzo de semana. Hay que alentar, dijo el Chacho Caudet. Saludos a la abuela Eloísa Soto y a la tía Alicia. Esto lo firma Nicolás. Para Río Chico, Faustino, Crispina le hace saber que por la tarde estará llegando a ESA, firma Crispina. Para Eduardo Castro, el miércoles o jueves se le llevan el pasto, firma Rosa Castro. Para Colonia Kusamen, a Silvio y a Aurora, Delma les comunica a sus padres que viajará en el día de hoy. A quien encuentre una llave, vehículo Amarok, llamar al 2945-414088 o dejar en nuestra emisora. Han traído a nuestra emisora un DNI, un documento, a nombre de Luz Morena Cañumir Vargas. Puede pasar a retirar por Avenida Alvear 1180. Para Osvaldo, en Río Corinto, que tenga las vacas mañana por la mañana, firma Andrés Corro. Reitero, para Osvaldo, en Río Corinto, que tenga las vacas mañana por la mañana, firma Andrés Corro. Para Mina de Indio, Hugo Manrique, por favor, lleve el aparejo y una soga larga para voltear un árbol en la casa y no se olvide el turno del negro, firma Alicia. Para Lago Rosario, se comunica a doña Elisa Illapán que pase por la casa de su hija Cristina el día martes. Para Positos de Quichaura se comunica Eduardo Tacumán, que su nieto viaja en el día de hoy, firma Ezequiel Garraza. El lonco de la comunidad mapuche Ancalao de Ñorquinco acompaña al lonco Marcelo Antimán y familia de Ranquilguao por la irreparable pérdida de su tío Norberto Antimán, firma Ladino Jaramillo. Para Pablo Garay, de Sección San Román, se le informa que mañana martes estará llegando la tropa de vacas, firma Elvio Prane. Para Las Salinas, establecimiento BJ, les envían saludos. Por acá, todo bien, firman Victoria y Benjamín. La dirección de la Escuela 758 de O'Higgins 1522, Esquel, solicita la presencia en este establecimiento de lunes a viernes de 14 a 17 horas a madre, padre o tutores de la estudiante Jimena Antú Parod por motivos que a su presentación se les hará conocer. Para Toto Mañil del Chacay, que debe estar preparado, mañana martes a la tarde lo irá a buscar Pepe, firma Pepe Lara. Para Sierras de Gualjaina, a Néstor Colinecul, el camión no sabe si va mañana martes. En caso de no poder ir, lo hará el miércoles sin falta, firma Mario Colinecul. Para Nicolás Currumil, que tenga un buen comienzo de semana. Saludos, firma Nicolás. Para Mina de Indio, César Painián, su hermana y sobrina Gladys, le desean un muy feliz cumpleaños. Que Dios lo bendiga y cuide siempre, firman Gladys y Marta. El equipo de salud del Hospital Rural Cusamen, en coordinación con el programa Zoonosis, comunican a pobladores de paraje Mina de Indio y parte de Reserva Napal que mañana martes 19 de mayo se harán visitas en domicilio. El personal de salud llevará dosis de vacuna antigripal. Para Sierra de Gualjaina, Javier Colinecul, vaya a casa hoy a la tarde, firma Néstor Colinecul. Para Aldea Epulef, a Bernardo Varela, su tía lo necesita con suma urgencia en su establecimiento Nehuen Antú. Firma Eudolia. Se informa a la población y parajes aledaños del que el Banco Móvil estará atendiendo el jueves 21 de mayo en horario habitual de la Comuna Rural. Firma Comuna Rural de Cusamen. Gran venta de locro el día 25 de mayo en la Escuela 114 de Paraje Lago Rosario, valor de la porción 15.000, es para recaudar fondos para los niños que van a realizar un viaje a fin de año. A la comunidad de Lago Rosario se les comunica que mañana martes habrá misa en la capilla a las 4 de la tarde, firman las hermanas. Para Colonia Cusamen, a Claudio Nahuel quiere que sus padres llegaron bien a destino. Se comunica a los parajes, comunidades, pueblos, establecimientos de la meseta y cordillera, a quienes conozcan o tengan parientes pobladores adultos mayores que han sido y son parte de la historia de la región, por favor comunicarse con Mauro Mateos al 2945-586674. El juzgado de paz de Esquel, a cargo de Ana Laura Sotelo, jueza de paz, informa a ganaderos de la jurisdicción que está vigente la encuesta ganadera anual obligatoria, es modalidad online. No se dará prórroga, quienes no la completen deberán abonar la multa correspondiente. Cualquier duda o consulta, dirigirse al juzgado de paz, Darwin 479 o por WhatsApp 2945 42-10-29. Necrológicas. Ha dejado de existir en Esquel María Esther Millaguala a la edad de 61 años. Sus restos serán inhumados en el día de hoy a las 16 horas. Su desaparición denota a las familias Millaguala, Clever, Nahuel Pan, Castro y otros. Ha dejado de existir en Esquel Joel Elías Caripán, a la edad de 47 años. Sus restos serán inhumados en el día de hoy, a las 16 horas, en el cementerio de Esquel. Su desaparición denota a las familias Caripán y otros. Sus restos están siendo velados en Rivadavia 839 hasta las 16 horas. Ha dejado de existir en Trevelin Abel Brunt, a la edad de 85 años. Sus restos serán inhumados hoy, a las 17 horas, en el cementerio de Trevelin. Su desaparición denota a las familias Brunt, Navarro, Álvarez, Olivero y otros. Sus restos son velados hasta la hora 17 en Perito Moreno 214 de la localidad de Trevelin. Y hasta aquí compartimos la presente emisión de mensajes a pobladores. Recuerde que la próxima será a las 18:30 horas.
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¡Hola, hola, hola, hola, hola, hola, hola, hola, hola! ¿Cómo les va? ¿Cómo andan? ¿Bien? ¡Qué lindo! ¡Día lunes! ¡Frontera de Lago Puelo! ¡Al arco número uno! ¿Viste? Falta eso, ¿no? ¿Falta eso? ¿Falta el Chavo Ortiz ahí pegando gritos? ¿Cómo le va? ¿Cómo anda? ¿Bien? ¿Está contento el día lunes? Bueno, poné otra cara, che. A ver. Poné otra cara, es lunes. Ya te entiendo, ¿viste? ¿Qué es eso? Bueno, viste que a mí me encantan los viernes. A mí los viernes, a mí me pueden los viernes. A mí me querés manguear, mangueame los viernes, porque yo el viernes tengo el sí fácil. Los días lunes tengo una cara yo. Pero ¿sabés en qué momento cambia mi cara? Cuando arranca la marcación. Bueno, no, mentira. Cuando arranca la tarde de Nacional, parte 1. Lito Calfunado está en los controles, yo soy el Chavo Ortiz. Volvió María, che. La echaron. No hay un lugar a donde ella se ubique bien, ¿no? Vuelve a Radio Nacional. Qué cosa esta María. Bueno. ¿Te gusta la música? A vos sí. ¿Cómo te está yendo con el canal y Radio Patagonia? Todo bien, ¿no? Bien. No podemos promocionar otros medios, ¿no? ¿O sí? Sí, se puede, que no. Vamos con la música, dale, dale.

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1: Bien, estamos aquí en la tarde de Nacional, parte 1. Hola, me pasan este mensaje, gracias. La comunidad Quimey Huentrú invita a todos los taberos a compartir una tabiada el 25 de mayo en el marco del 60 aniversario del pueblo de Cusamen, en el predio del gimnasio comunal desde las 10 de la mañana hasta las 6 de la tarde. Los esperan a todos, firma la comunidad Quimey Huentrú. Hola Chavo, acá en Aldea Escolar estamos escuchando con Leito Castillo y mi amigo Centeno. Y por comer un asado de potro, queremos escuchar el tema Camperiando. Pasame el tema, soy Cristina. A esta hora van a comer, que sería como el almuerzo, merienda y cena, ¿no? ¿Vos llegaste al almuerzo, 3:30 al almuerzo? ¿No? ¿Está bien eso? Ah, bueno, pero esto sería el almuerzo, entonces. O ya vienen de almorzar también, ¿no? ¿Se chorrasquea a qué hora? ¿7:30, 8? Bien, vos sabés que una vez en el campo, imagínate, yo hinchado el boy, ¿viste? Imagínate yo en el campo siendo hinchado el boy. Cuando me levanté sentí un olor a churrasco. Dije, quedó del asado de ayer. No, era que estaban, lo que había quedado lo estaban metiendo en la cocina, ¿viste? Y me tenté, y lo daba con el mate, ¿eh? Con el mate amargo le daba ahí un pedazo de capón. ¡Qué cosa! Bueno, hola Chavo, quiero mandarle un gran saludo a mi mamá Magda Crumil, que ya debe estar escuchando el programa, siempre escucha el programa, gracias. Pasarle un tema de Sharon y los camperos del Chamamé para que baile. Gracias Chavo, soy Edgar. Bien. Buenas tardes Chavo, saludamos a Leandro Quilaqueo en su cumpleaños, con un tema de los hermanos del Chamamé, de parte de Angelita, Rita y Lucas. Muchas gracias, Chavo. Llegamos tarde del campo, por eso vamos a comer ahora, dice. Claro, ¿viste? ¿Viste? Claro, van a almorzar ahora. Bien, pasá el tema, me dice. Bueno, el tema Camperiando, ¿eh? Pasame el tema Camperiando. Ahora, a mí me parece increíble. Ellos te dicen que van a comer un asado. Algunos osados te muestran la foto del asado a las 3 de la tarde y te da un poquito de cosa, ¿vio? Y después te dicen, pasame el tema, ¿viste? Como que te obligan a que vos le pases el tema Camperiando. ¿A vos te parece, Lito? ¿Eh? ¿A vos en Radio Patagón te hacen lo mismo? ¿Te exigen los temas? Vamos con la música.

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Chelito, ¿vos qué harías si te responden esto? Dice, queremos escuchar el tema, si no, ¿para qué tenés el programa? No sé, pero yo lo bloqueo directamente. A mí no me venga con esas patadas día lunes. Día lunes no se hace eso, no. ¿Para qué queremos escuchar el tema? Si no, ¿para qué tenés el programa? Eso y una patada en las bolas es lo mismo. Y a mí no me gusta que me pateen. No, mal, fuera, listo, chao. Hola, chavo, ¿cómo andas? ¿Me podés pasar el chama? Juntando el ganado de Tarragorros, Cleaver de los Cipreses. ¿Bien? Hola, me pasan este mensaje. Gran venta de locro el día 25 de mayo en la Escuela 114, Manuel Millaguala, Paraje Lago Rosario. Valor de la porción, 15.000 pesos para recaudar fondos a niños que van a realizar un viaje de fin de año. Muchas gracias. ¿Qué tal estuvo lo de...? A ver, dos cosas. Lo de Atiliano Sepúlveda en la Escuela 37, ¿no? ¿Qué tal estuvo? A ver si alguien me puede mandar un mensaje contando eso. ¿Y qué tal estuvo él, lo que yo llamé postre bingo de Lago Rosario? Que me cuenten, a ver si pudieron recaudar mucho, poco, nada, qué sé yo. Algo, cuenten algo, por favor, ¿eh? 15:40, 44:66, 31 minutos, ya pasaron de las 3 de la tarde.

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0: Miguel, llega donde estás.
1: Buenas tardes, don Chavo. ¿Cómo anda usted, don? Don Carlos, el Chavo Ortiz. Te comento, ayer estuve en el bingo que se hizo a beneficio de todo para Tiliano. Así que muy bueno estuvo. Estuvo muy bueno, Chavito. ¿Vos sabés lo que fue eso? Mucha gente fue, mucha colaboración. Yo fui a cantar. Fui yo y Arielito Morales. Así estábamos, cantó el primero, pues yo, y después tuvieron los chicos estos de los camperos, viste, pero sin Yaro, con los camperos nomás. Bien también, pero muy lindo estuvo, muy buenos premios, se recaudó bastante, así que gracias a toda la gente que fue a colaborar, viste, muchísimas gracias. La gente que se arrimó, que fue al bingo, ahí en la 37 de Trevelin. La verdad que yo le doy las muchísimas gracias, gracias a vos por difundir esto.
2: Bien, Sergio Río, no hacía falta que pregunte quién era. Y en todo caso, la última parte de esta declaración de él termina contestando lo que yo preguntaba. Bueno, ¿qué tal le fue en lo económico? Porque había que juntar un dinero para comprar una mochila para que Atiliano pueda salir de su espacio. Si no, bueno, compartir, poder caminar, poder estar un poco afuera, ¿eh? Bueno, ojalá les alcance el dinero para la compra de la mochila. Escuché esto, Lito. Chavo, eso que te obligan a pasarles el tema, mandalos a cagar. Viste, un poeta, Cliver de los Cipreses. Es un poeta, qué sé yo, pero bueno, qué va a ser, él escribió ahí, yo leo. Hola, buenas tardes, quisiera saludar a mis padres del Mirador, Vicente López y Aide, pasarle un buen chamamé de parte de Blanca y familia y decirle que llegamos bien el día sábado. 42 minutos, ya pasaron de las 3 de la tarde y estamos en la tarde de Nacional, jornada fantástica, día lunes, aquí en AM560.

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2: Bien, estamos aquí en la tarde de Nacional, parte 1. Te podés comunicar al 1540-4466 con 9 minutos para las 4 de la tarde. Me ofrezco para trabajo de limpieza de canal y también para trabajo de alambrador, mantenimiento de chacra. Llamar a este número por WhatsApp o llamada común 2945-640237. 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Repito el número 2945-640237, preguntar por Luis, ¿eh? Bien, me pasan este mensaje para venta de locro del día 25 de mayo en la escuela 114 Manuel Milla Walla para Gil Lago Rosario. Valor de la porción 15.000 pesos, es para recaudar fondos a niños que van a realizar un viaje a fin de año. 1540-4466.

Después de una correteada que yo le pegué a un ratón, analicé la cuestión cuando él me dijo: primero, no te asustes, compañero, que aunque venga de un zanjón, tengo la cola cortita y no transporto la infección. Es verdad, me ando ocultando, me acobachas el drenaje. No puedo emprender mi viaje porque me están persiguiendo. Por eso me ando escondiendo y espero me entiendas vos. Qué mala fama me han hecho si el ratón siempre existió. Me detuve bruscamente, paré la persecución y observé que aquel ratón temblaba con gran furor. Como si fuera temblor le vibraba el corazón, como implorando el perdón me miraba el roedor. Yo lo miraba de lejos con una gran desconfianza, pensando qué rata mansa que se viene a confesar. Justo a mí me viene a hablar con confianza este ratón, no me faltaban las ganas de pegarle un patadón. Y me continuó diciendo, es verdad que habemos más. Vos grandote entenderás de que floreció la caña, comida había en abundancia y engordamos con furor. Por eso en las ratoneras también nos pintó el amor.

Bueno, de esta manera nos estamos despidiendo de este gran programa que se llama... ¿Cómo se llama este programa? La Tarde de Nacional, parte 1. Y ya estamos preparados para La Tarde Nacional, parte 2. 2. ¿Cuál es la diferencia entre un programa y el otro? La locura del conductor, ¿eh? De la locura del Chavo Ortiz pasamos a la locura de Mauro Mateo, acompañado hoy por María Loy, que la echaron de la casa y se dio cuenta que su casa es Radio Nacional, que este es el lugar de ella. Acá, ya le dijimos, no te vayas, vení, hacete amiga. Bueno, al final volvió, ¿eh? Con el rabo entre las piernas, María Loy, en un ratito con Mauro Mateos. Bueno, nos vamos. Nos vamos. Fuerte abrazo para todos, gracias. Que tengan un muy lindo lunes y aguante Argentino Junior.

0: las 4 de la tarde en la República Argentina. Semana Argentina en París, informa Liliana Arias desde Casa de Gobierno.
1: El canciller Pablo Kirchner anunció que hacia la segunda mitad del año se está organizando varios encuentros con empresarios en Europa. El primero será la Semana Argentina en París, lo informó el embajador de nuestro país en Francia, Ian Sielecki, al señalar que la Argentina pisará fuerte en París, capital europea de los negocios y la economía real. Asimismo, el diplomático anticipó que el objetivo es avanzar con una agenda estelar digna de atracción que genera hoy el país gracias a la política exterior del gobierno libertario. También señaló que las inversiones francesas y de otros países europeos aumentaron significativamente en el primer tramo del mandato del presidente Javier Milei y que la Argentina Week en París lo acelerará.
0: Suspensión de clases por fuertes vientos en Tierra del Fuego, informa María Eugenia Duré desde Radio Nacional Río Grande.
2: Es a raíz de la alerta amarilla que emitió el Servicio Meteorológico Nacional por vientos intensos para toda la provincia durante este lunes 18 de mayo, por lo que se suspendieron las clases del turno tarde en la ciudad de Ushuaia. Por su parte, según el informe oficial del Servicio Meteorológico Nacional, la ciudad de Río Grande se verá afectada por vientos con velocidades entre 40 y 60 kilómetros por hora, mientras que las ráfagas podrían superar los 110 kilómetros por hora. Se recomienda evitar actividades al aire libre, circular con extrema precaución, asegurar objetos que puedan desprenderse o volarse y ante cualquier situación de emergencia comunicarse al 911 o al 103.
0: La información deportiva con Agustín Domper.
3: En River, de cara al partido de la Copa Sudamericana este miércoles frente a Bragantino, Paulo Díaz entrenó a la par de sus compañeros y podría volver a ser convocado luego de superar una lesión, y más allá de que viene con poca actividad, la idea de Coudet es rotar y poner varios suplentes en este partido pensando en la final del próximo domingo 24 de mayo en Córdoba frente a Belgrano. Por eso es que Paulo Díaz reaparecería, y por su parte Agustín Ruberto será operado de la rotura de ligamento.
0: Actualizamos el tránsito con Ernesto Arriaga.
4: Autopista Panamericana totalmente normal por ahora, a esta hora, hacia provincia. General Paz con demora de 5 minutos en Liniers, y el puente Alsina con mucho tránsito a provincia. Por favor, máxima 40 sobre el puente. Ano Parque de Seiza operan con normalidad.
0: En San Salvador de Jujuy, donde podés escucharnos por AM790 y FM94.1, la temperatura es de 13 grados 6 décimas, 65% la humedad, y se espera que el cielo continúe ligeramente nublado. En la ciudad de Buenos Aires, cielo despejado, temperatura 17 grados 8 décimas, humedad 39%.
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0: que ahí con el alambre o con la tuerca o con... ¿cuál otra más? Hay una varilla. Una varilla de sauce o álamo o cualquier otra puede ser.
1: Bueno, y vienen unas con forma.
0: Con forma, directamente,
1: una,
0: ¿no?
1: Que tiene una forma como de L y otra con una forma de...
0: La griega. Sí, la Y, sí. Exactamente. Y que te haga así y te empieza a temblar. Tenés que hacerse, ¿te acuerdas que tenía la cajita de efecto?
2: Una orquesta de sauce.
0: De sauce, ¿no?
2: O de otra, puede ser de otra madera, pero...
0: O de otra madera, ¿no?
2: Tengo de igual. Orquesta.
1: Claro, en realidad de cualquier palo.
0: ¿De cualquier palo?
1: De cualquier palo. Sí, sí.
0: Bueno, pero ir con eso...
1: Estabas hablando de...
0: Que te llegue ahí, que encuentres agua y que sepa la altura que está, o la profundidad.
1: Estabas hablando de las cajitas de las cajitas de...
0: ¿Cómo se llamaba eso?
1: No sé, acá se llama Executor. Este estaba en Modas Analí. Está ahí, 8 sonidos, sin abrir.
0: Ya voy a buscar.
1: Eso te digo.
0: Y de repente vas a poner...
2: ¿De qué están hablando?
1: Porque dijo las cajitas de sonido, lo de las cajitas de sonido, esas que... Yo cuando era chica tenía una que decía malas palabras. ¿Se acuerdan? Tiene una bocita finita así.
0: Era el loro de Iorio.
1: Y ahora no, y le digo, mira cómo está. Le digo, le mostré la cajita de... una cajita que tenía con sonidos. Que Modas Analí efectivamente tiene.
2: O sea, es algo que ya existió, que ahora quiere volver.
1: No es que quiere volver. No existe. Es más, no deben quedar 5 en todo el mundo y uno está ahí.
2: Ah, no es como el... El otro día hablaste de eso, creo, Mauro o María, ¿te acuerdas de los que te vendían en el circo?
1: Sí, catalejo, chiquito, que yo quiero para hacerlo en 3D.
0: El feripolio.
2: ¿Cómo se llama?
0: Feripolio.
1: No,
0: mentira, pero me parecía que era la palabra por ahí que fue.
2: Bien. Debe tener un nombre eso.
1: ¡Mirá, Mauro! ¡Qué vocablo!
2: Debe tener un nombre específico, el visor ese.
1: Sí, lo tiene.
2: Un mini catalejo, pero que vos mirabas a través de ese huequito y adentro se veía algo.
0: Estaban sentados en la butaca del circo, por ejemplo.
2: Claro.
1: ¿Qué? Claro.
2: En el único lugar que los deben vender, me parece que siempre fue, ¿no?, en los circos.
1: Sí.
2: En las casas nuestras alguna vez seguramente habían.
0: En el cajón de abajo de la cocina.
2: Claro, estaban de eso.
0: En la carta de truco.
2: Cosas que se perdieron en el tiempo.
1: Uh-huh. Sí, no, pero siguen estando. Si buscás en Mercado Libre, te juro, pues los encontré.
2: ¿Y cómo se llaman?
1: Ah, no me acuerdo. Visor de foto, algo así se llama.
0: Bisutrinio oblicuo.
1: No me acuerdo, pero... lo siguen vendiendo y son tal cual los retro, del mismo plástico y todo.
0: Oyentada de Nacional Esquel que están escuchando por la meseta y dicen por ahí, a las 5:30 vamos a estar charlando con alguien que vive, un enfermero, de paso si nos está escuchando, es enfermero de la Unita Salada, el puesto sanitario de la Unita Salada, es Mario Izacate, y estábamos charlando, ¿por qué? Porque se viralizó hace un tiempo, hace algunos días atrás, una especie de encuentro de perforación donde sacan agua, en este caso de cerca de Lagunita Salada, más precisamente Blancuntre, que me acabo de enterar hace poco tiempo, que es Blancuntre, con doble N, pensé que era en alguno de los dos. Lo que quiero estirar o llevar hacia adelante esta cuestión de los oyentes y oyentas de Radio Nacional Esquel, que nos cuenten si conocen alguna otra persona que practique la radomancia. Por ahí me estoy equivocando en los términos, porque soy bastante malo para recordar los términos, pero puede ser que sea radomante el que lo practica, radomancia quien lo lleva adelante, y que seguro, bueno, conocemos a alguno de los Cretón, nos enteramos ahora de Icazate, de Mario Icazate, y si estás escuchando y tenés ese, lo voy a poner entre paréntesis, entre comillas, ese don o esa habilidad o esa característica personal, con una varilla, con una tuerca, con un alambre, como lo decía Icazate, que se comuniquen con los otros, que se comuniquen directamente con los otros para poder charlar con ellos.
1: Al 1540-4466, ese es nuestro teléfono, esperamos un mensaje, si quieren llamar pueden hacerlo a 45.900, ¿eh? Acá yo llevo un mensaje.
0: Sí.
1: Hola, Lito. Ah, no, era un Lito, es un Lito de Diego. Es un mensaje que mandó Diego ahí, coordinando, preestableciendo, sí, producción en la radio.
0: OVNIs, claro. Tenemos OVNIs hoy.
1: Pero bueno, en ese teléfono manda mensaje para salir en vivo.
0: Total, grande. Bueno, copado que lo maneja ya de antemano.
1: Sí, él siempre está en el aire. Ah.
0: Va a mandar un videito. A ver, ¿quién está escuchando que sepa que tenga el ron de la dedomancia?
1: Yo creo que lo tengo. Pero es difícil de escribir. Eso que no tienen ni idea y te dicen, no lo pasa, no sé cómo explicarlo.
0: Sí, o sea,
1: era re mentira, era re mentira.
2: Che, ¿no? Yo pregunto desde la ignorancia. ¿Viste las perforaciones que suelen hacer acá en la en la, ¿cómo se dice? Plazoletas.
0: Sí.
2: ¿Eso lo hacen al voleo nomás? ¿Es porque acá tiene que hacer una perforación y listo, ya sale agua, o hacen un pequeño estudio?
0: Mira, ¿viste que hablan de todo, reconocen, tienen que dar, sí o sí tienen que saber?
1: En el año 1974, nah.
0: La verdad no, está buena la pregunta, Lito, no tengo ni idea, ¿eh?
2: ¿Viste? Porque yo me quedo con la última que vi, que me pareció que tardó bastante tiempo en salir agua, y la de frente es justo de la U14.
1: Ahí te la averiguo.
2: Frente estuvieron ahí, todo lo que, bueno, justo apareció esto, verano muy seco, ¿no? Que seguramente las napas y eso se deben haber afectado, pero digo, el momento, el lugar que elige para hacer la perforación debe ser un estudio previo, o es acá, y ya está.
0: No creo que sea así,
2: ¿eh? Digo yo, hablo de la ignorancia, y seguramente el que sabe o los que saben sabrán, tendrán la respuesta precisa.
0: Yo hablo de la Universidad de Connecticut.
2: ¿De Connecticut?
0: Ni a palo.
2: Ah.
0: No, bueno, pero está bueno para cuando charlemos. Podríamos invitar a un criador de pavos reales. Ese es otro que tenemos que invitar acá, u otra.
1: ¿El criador?
0: Sí.
1: ¿Sí?
0: Me ocuparía, ¿eh?
1: Sí, me encantaría. ¿Sabes la cantidad de plumas de esas que debe tener en su casa?
0: ¿Qué es, cuando cortejo o también cuando se enojan?
1: A mí me parece que todas, ¿eh?
0: ¿Ah, sí?
1: Y es como, capaz que como que se les erizara la piel, ¿no? ¿Viste que a vos te pasa? A veces cuando se te eriza se te van todos los pelos para todos lados.
0: Claro. Ya veo la banquina ahí al lado. Señor, usted que está escuchando, se le eriza el aire, la verdad, con los pelos del otro lado. A ver qué está. No, eso no se dice.
1: Eso no.
0: Mensaje, mándenlo ahí al 1540-4466.
2: Sí, además, ¿qué habrá pasado? ¿Qué habrá sido de los arroyitos surgentes que habían acá en Esquel, históricos, ¿no? Por ejemplo, ahí detrás de la escuela normal. Atrás, porque fuiste a la normal, te acordarás que ahí atrás justo había un paticito, tipo una emplanada así, tipo un macinoso, y había una vertiente eterna, se puede decir.
1: Es verdad, tenés razón.
2: ¿Eh? Y yo digo, a veces, por ejemplo, hicieron la cuestión del riego de la Plaza del Cielo. Yo calculo que la gente debe tener todo estudiado, ¿no? Eso digo, qué lindo sería capitalizar esa vertiente que en algún tiempo existía, no sé, como canalizarla o sacarla y que esa agua sea para regar la Plaza del Cielo, ponele.
0: ¿Sí?
2: ¿Viste? Digo yo,
0: Pues le podemos preguntar a Néstor Camino.
2: Pero hay que ver también si existe aún esa napa de tantos años, histórica en Esquel.
1: Bueno,
2: María, vos te acordás, Mauro, nunca te fuiste a jugar al patio de la normal.
1: No, ¿sí? ¿Vos no ibas a la normal?
2: ¿Sí? ¿Qué tipo? Ah, no, él andaba en skate.
1: En skate.
2: Bajaba con las Sarmiento soplado.
0: Esa de hobby, el skate, ¿cómo se dice? Fútbol.
2: De fútbol.
1: Es lo mismo que hacíamos los que esquiábamos ahí, los que andan en snowboard. ¿Qué te hace?
0: ¿Sabes dónde hay una vertiente? Una vertiente. Yo no sabía, te estoy sinceramente ahí. ¿Viste que ahí está la farmacia? Bueno, voy a decir el nombre, una farmacia que es de Patagonia, de acá de la Patagonia, en la 25.
1: Sí. Uh-huh.
0: Que al lado,
1: bueno, ponele, de nombre nomás.
0: Ahí al lado está el estacionamiento.
1: Sí.
0: Bueno, atrás, pegando con Logacio, me había mostrado, perdón, qué nombre, el
1: comercio. Bueno, pero ese es familiar, es una familia, es que el hombre.
0: Me mostró que había como una, en el ladrillo, ya se tapó, lamentablemente se tapó, había como una especie de, ¿cómo se dice? Una arcada.
1: Arcada, sí.
0: ¿No? Y por esa arcada bajaba un vómito. No, mentira, bajaba un arroyito que trataba, desde que no me acuerdo, ahí Pancho me tiró ahí.
1: Pero Paco, si se mandaban, se hacían envíos por ahí también.
0: Hermoso sería.
1: Divino, sería. Sí. Fue como que estuvo la voz, ¡ay, qué lindo!
0: Y la chica con vestido así esperando la carta. Está flojo que no larga película, hace rato.
1: Sí, lo extrañamos.
0: ¿Cuándo fue? ¡Chavo! ¡Chavo! Queremos hablar de Capri. ¡Chavo!
1: ¿De qué Capri?
0: Del desafío Capri.
1: ¿De pantalón? Buenísimo. No, te estoy jodiendo.
0: Estuvo muy bueno el fin de semana de Capri.
2: 800 que corrieron, che.
0: Eran los anotados.
2: Estaba fresquito, la mañana. Hoy salí un rato a la mañena para tener una idea, hermano, que es.
1: ¿Vos viste?
2: Qué heladita. No sé cuánto habrá hecho la mínima, sería, no la máxima.
1: Tremendo.
2: ¿Tenés vos la posta ahí? ¿Bajo cero seguro?
1: ¿Ayer? ¿Cuánto?
2: Hoy en la mañana. Hoy me parece que hoy hizo más frío que ayer. Me parece.
1: Hoy está horroroso la mañana. A las 10 de la mañana hace 7 grados.
2: Sobre cero.
1: No me dice más temprano, sí. Sobre cero. Sí. Y, por ejemplo, suponete. No, estaba mirando, no, y la, para mirar hacia adelante, bueno, no, vienen siendo mañanitas así, de 6, 5 grados, por ahí, más o menos. Así lo dice por lo menos el servicio. A propósito de lo cual, hoy además de que estuvo bastante fresco, hubo helada, yo tuve que congelar el auto, 13 grados hace en la ciudad en este momento, menos 4 arrancó hoy a la mañana, así que pudo haber sido más fresco.
2: Estaba pulenta.
1: No está, acá no está en el formato, está hasta las 10 de la mañana, no sé por qué no está antes.
2: El, o sea, sí, había andado en menos 5, menos 6 grados.
1: Sí, quizás. Probablemente. Estaba fresco, fresco, fresco. Nada me gusta más que ese glitter, que ese, yo le digo glitter, que es como el, esa nievecita, escarchita sería, una escarchita, pero finita, ¿viste? Que brilla como nada. Parece un diamante realmente.
0: Mira que llevo acá. En términos deportivos, lo que vas a contestar, porque esa risa, esa sonrisa.
1: No, ya me iba a sobrar a mí.
3: No, ¿sabes que la veo a ella y parece. Sí, ¿no parecen los peques de, viste, el dibujo animado de Bariloche?
0: O la hija de Jacques Cousteau, pero con el sombrero verde. Con el gorrito verde.
3: Claro, exactamente.
0: ¿Cómo
3: anda, chavo? Bien, bien, bien. Viste qué suerte tiene auto, dice, qué bueno.
1: ¿Viste?
3: Qué
1: tengo lindo. Suerte, sí. Bien. Tengo un Gol 2008. Despintado, con cara de tumba. Bien tumbero.
3: Bueno,
1: bueno, dale.
0: ¿Corriste Capri?
3: ¿Eh?
0: ¿Corriste Capri?
3: Obvio.
0: ¿Primero, segundo?
3: Último.
0: Che, qué grande, tú, loco. Pasé así muy de lejos, no pude ir esta vez.
3: Es impresionante, es la competencia emblema de la zona, de la provincia. 800 corredores, poco más, poco menos, me parece que un poquito más.
0: Perdón, 800, ah, eso quería
3: ir. Un poquito más.
0: Justo de casualidad.
3: 800, más de 801. No, es impresionante, es increíble lo que hace este muchacho Pablo Nahuelquir. Aparte estuve el día viernes en el gimnasio Alfa, viste que está ubicado en Rivadavia, viste, sí. Lo trasladaron, que estaba acá en 25, se fue para Rivadavia.
0: Perdón, Rivadavia, allá dijimos, que estaba ante la bolsa.
3: ¿Dónde estaba la bolsa de aquí? Claro, frente a la Española. Qué hermoso espectáculo, todo bien, bien armadito. Todos los detalles, eso, ¿no? No, y ¿sabés qué? Le decía el otro día a Pablo Nahuelquir ahí el mismo viernes, hay mucha gente que no conozco, no sé quiénes son, y ahí te das cuenta que son muchos de afuera.
0: ¿Y lo hicieron pasar adentro, sí?
3: Claro, no, adentro era el tema de la acreditación, venía uno de una chocolatería, te decía, ¿usted de dónde es? Mire, acá le doy, vaya, un 10% de descuento, ¿qué? Había varios locales que promocionaban la carrera. Bueno, ese boletito que está ahí es el que yo tenía el viernes.
0: El de chocolates.
3: El de chocolate. Bueno, te daban eso y decía, bueno, vos vas con esto y te dan un descuento por ser corredor o familiar de corredor o colado en mi caso. Pero no, hermoso.
0: Me gusta todo, ver ese tipo de organización.
3: Muy lindo, muy lindo, muy lindo. De primera, de primera. Sí, es. No, a Pablo, yo digo que Pablo Nahuelquir debería, debería para mí ser
0: presidente.
3: No, el presidente para mí tiene que ser el Ledesma. Ledesma tiene que ser el ministro, el ministro de turismo de Sudamérica. Y el presidente debería ser Pablo Nahuelquir. No, es impresionante entre los dos. Y decir que tenemos vuelo por día con el aeropuerto y la ruta detonada. Pero si no sabes las cosas que pueden hacer acá en la cordillera.
0: A mí sé que me ocupa mucho, disculpa que me alucina esto que estabas hablando de la organización, ¿no?
3: Sí,
0: y la forma,
3: sí.
0: que a veces nosotros carecemos en la parte, no sé si por conjunto, cómo concebimos también, pero culturalmente nunca se le da esa especie de formalidad que le da accesibilidad al que va a entrar. Como comodidad, como buena predisposición también, ¿no?
3: Es como... Y viste que el esquelense en sí tiene eso de siempre ser predispuesto. Entonces ya de entrada ya chocas bien, ¿viste?
0: Claro, total, entras bien cómodo.
3: Y lo ayudas en distintas cuestiones. En cuestiones que tienen que ver dónde hay una hostería, dónde hay una farmacia, dónde para dónde está la Laguna La Zeta... que te quedás charlando. Total. Con la gente de afuera. Vos a otro lado y te miran con una cara así de...
0: No sé, pues no fui yo. Pero...
3: Sí, y Pablo Nahuelquir ha tenido esta particularidad que fue a varios lugares, a correr y a mirar. Y entonces fue aprendiendo, viste, de cómo... Claro, y había gente del desafío Guaira, estando ahí promocionando la carrera. Claro, Pablo fue en su momento para allá y ellos vinieron aquí a hacer lo mismo. ¿Sabés que tenía un stand ahí, el de Q-Trail? Sebastián el que viene. Claro, el que viene. Ah, y otra cosa, me olvidé. Ya abrieron las inscripciones para el desafío Capri del año que viene.
0: Ah, vos me dijiste eso, lo iban a abrir ahí.
3: Ahí mismo.
0: Genial.
3: Iban a abrir 100 cupos nada más, a precio, al último precio de hoy, ¿viste? Poner la plata ahora y listo. Y ya
0: te
3: está.
0: Te aseguras el lugar.
3: El lugar para el año que viene. Y no tenés el problema que han tenido algunos, que reservaron hoteles, que pagaron pasaje en avión y no tenían lugar. Es impresionante. Bueno,
0: ¿y toda esa logística, Chavo, la hace con un equipo?
3: ¿O? Sí, no la haces tan... No la haces solo. La cabeza es Pablo Nahuelquí. La cabeza es Pablo Nahuelquí.
0: No es una organización que tiene nombre, eso, sino así...
3: No, y él habla con todo. Habla con la gente de seguridad, habla con la Secretaría de Deporte, habla con la gente de Chivo Deporte. Él dice, mira, yo necesito esto, bueno, y a ver quién se suma. Trabaja... mucho y muy bien Toti Sosa con Daniela Chavero. Tiene una estructura ahora, viste, que antes era solamente cronometraje instantáneo. No sabe lo que es. Tiene unas pantallas. Saca el número de equipo y dice Mauro Mateo, número 548, bote para el lado de sacar la foto. Hay un par de chicos que no sé los nombres, yo soy para los nombres soy medio un grupo de amigos que se juntan para la fotografía y los videos. Tienen una estructura. Si vos no tenés una foto de ellos, si ellos no te sacaron una foto, es porque no corriste. A ese nivel te lo digo.
0: No, me preocupa mucho.
3: Se van para cualquier lado, vienen, te muestran una foto que hacen, obviamente la venden porque es el negocio de ellos.
0: Te hago así un paréntesis nuevamente. Ahí en la jineteada del Lago Rosario,
3: sí.
0: Lleno de gente de diferentes lugares de la provincia, de la Patagonia, de Buenos Aires, etcétera. Sí. Quien estaba, José Bastía, con su familia,
3: sí.
0: Una carpita,
3: sí,
0: con
3: sí,
0: todo
3: sí,
0: listo
3: sí.
0: Para darte tu foto jineteando, sí, sí, tu sí, foto sí.
3: Al dice, manaque. Dice José Bastía y arriba dice jineteada. Bueno, lo hace ahí en toque. Y está bien, y está muy bien. Bueno, de hecho, la mujer de José Bastía trabaja en la comisión de la fiesta de la Grosaria. Bien, así que me parece bárbaro. Hugo Rodríguez ganó los 17.
0: El chamaco.
3: No, si miento. Hugo Rodríguez ganó los 21. Luis Cayulev ganó los 17. Bien. Por el lado de las mujeres, Hugo Rodríguez y Janina Solís. Primera y primera. Bien. Vamos a escucharlo a Huguito. Huguito, al término de la carrera, él está más especializado en los 42 kilómetros, más que en los 21. Es diferente la carrera, no es lo mismo, ¿eh? Para María es lo mismo correr 21 con 41, para él no es lo mismo, ¿no, María?
4: Ponele.
3: Ahí está.
4: Corre un montón ya igual, ¿eh?
3: Bueno, Hugo, ¿disfrutaste de esta carrera, el desafío Capri?
5: ¿Qué tal, Chavo, cómo va? Sí, la verdad que bueno, como decía en otra nota, ¿no? La verdad que un placer poder haber ganado hoy, la verdad, en el marco de tanta gente, en una fiesta del deporte, la verdad que... muy muy contento con la victoria.
3: Bien, ahora contanos, ¿cómo fue el terreno para vos? ¿En algún momento frío, barro, algo de agua, nieve? ¿Cómo la viste?
5: Bueno, la verdad, un terreno que conocemos mucho, la verdad, tenemos la oportunidad de entrenar durante la semana por esos circuitos, la verdad, conocerlo es una gran ventaja. Hoy fue un circuito muy muy rápido, nada de agua, nada de barro, nada, muy poquito hielo, la verdad que, bueno, lo encontramos con un circuito muy exigente, muy rápido, y, o sea, esas dos cosas, fue rápido y a la vez muy exigente por la altimetría que tiene, y bueno, muy contento de poder haber quedado con la victoria y haberme sentido muy bien corriendo.
3: Bien, en lo que tiene que ver con la organización, ¿encontraste alguna diferencia con otros años?
5: No, hasta la verdad que por algo ha crecido la carrera, la verdad se destaca en una buena organización y eso es que hace que cada vez venga más gente y la misma gente llama a más gente, o sea, trae gente. La organización siempre es un espectáculo, así que bueno, nada, la verdad que siempre bien.
3: ¿Hiciste la carrera con Kevin? ¿En qué momento te separaste de él?
5: Sí, los primeros 4 kilómetros y medio, sabía que íbamos a estarlo... En realidad, desde el principio sabía que la carrera estaba entre los dos, pero bueno, salió como la planteé yo sabía que mi carrera iba a empezar en el kilómetro 4.5, en la subida al Falso Carbón, que tenía que llegar muy bien ahí para hacer un gran ascenso y después, bueno, descender lo mejor posible y volver a ascender fuerte como me siento cuando estoy bien, y bueno, hoy se dio eso.
3: Bien. Si hubiese sido más larga la carrera, ¿te hubiese sentido bien? ¿Diste todo? ¿Te quedó algo adentro?
5: Sí, la verdad que bueno, si una carrera es más larga tenés que regular más, la verdad que hay otras variables, otros factores que influyen y la verdad que habría que ver.
3: Bien, Hugo, calendario deportivo, ¿qué es lo que se viene para vos? Me comentabas ayer que tenés un kilómetro vertical, te estás abocando más a los 42 kilómetros de montaña, que es el doble de lo que hiciste hoy.
5: Sí, sí, la primera parte del año la verdad que arranqué corriendo 50, 42, varios 42, 2, 3, 42. Pero bueno, ahora el mes que viene hay un kilómetro vertical en Merlo, que es el nacional, la verdad tengo ganas de ir, como te repetí hace un rato, me siento bien subiendo. Lo ideal va a ser preparar eso y bueno, si se puede estar, daremos el 100% y bueno, ojalá que se dé.
3: Bien, físicamente seguramente vas a estar. El tema es lo económico. ¿Podés solventar ese viaje?
5: Sí, tal cual. La verdad que bueno, la semana pasada ya llevamos las notas a Chubeporte, que siempre me da una mano con el tema de los pasajes. La verdad que muy agradecido con ellos, que siempre han estado presentes en este último tiempo. Así que bueno, si se da bien y bueno, y si no, bueno, preparar a correr otra por acá cerca.
3: Gracias.
5: Gracias a ustedes.
3: Bueno, otra cosita. Hugo Rodríguez, ganador del desafío Capri. Voy a aprovechar este espacio para hablar del fútbol cordillerano. El fútbol cordillerano tiene la particularidad que lo organiza la Liga de Fútbol del Oeste del Chubut, cuya sede es en Esquel. El reglamento señala que todas las finales se tienen que jugar en Esquel.
0: ¿Obligatoriamente?
3: En el estadio municipal, porque es la cancha neutral.
0: Ah, ok.
3: Salvo que caiga una nevada grande, se puede jugar en el estadio Belgrano.
0: Muy excepcionalmente.
3: Sí, se trataría de que no, pero viste, a mitad de año, que en pleno invierno, uno sabe de qué, viste, depende de las cuestiones climáticas. Uh-huh. Ahora bien, vos sabés que de las cinco finales, Lago Puelo metió tres finales y el Oso uno. Es decir, de cinco finales, cuatro son de equipo de la comarca. Frontera Lago Puelo le ganó Independiente Deportivo en tiro desde el punto penal y salió campeón por primera vez en su historia del torneo organizado por la Liga. Le ganó Independiente Deportivo, estaba el partido 0-0, fueron a penales, se lo terminó ganando 6-5 Frontera. ¿Bien? Había un equipo que antes se llamaba Defensores de la Comarca, ahora no me acuerdo si era Deportivo Lago Puelo o Defensores Lago Puelo, que es la misma estructura. Salieron campeones en sexta y en séptima. Le ganaron a los dos, este equipo le ganó a Belgrano de Esquel en las dos categorías, por penales en las dos, habían igualado, fueron a penales, ¿bien? Conté el viernes, si yo no me equivoco, lo de San Martín del Hoyo. San Martín del Hoyo que vino de cuarto de final, ganó en el barrio Buenos Aires a Belgrano por penales. Lo perdía 4-2, lo empató y casi se lo gana en el último minuto, y fueron a penales, se lo ganó. Fueron a semifinales, tuvieron que volver a Esquel. Fueron a la cancha de San Martín, perdieron 1-0, lo dieron vuelta, ganaron 2-1. Y vinieron de vuelta a Esquel. Yo no escuché una queja. Tres veces seguidas vinieron a Esquel, con 2.000 pesos el litro de nafta. Viniendo desde Lago Puelo para acá. Perdieron 2-0 con Independiente. Ya viste, bueno, subcampeones. Pero me parece que Lago Puelo... Yo hoy puse un título. Lago Puelo debería ser nominada capital del fútbol cordillerano. Porque, viste, ahora ya no le ganás con la camiseta, ¿eh? No, ya está, viste, no se terminó eso, ¿eh? Antes la Juventud Unida, que venía con primer y quinto y te ganaba. Y vos decís, loco, ¿cómo es? Fontana, Frontera, San Martín del Hoyo, Belgrano de Cholila. Che, ¿dónde está San Martín, Belgrano?
0: Pero por un lado está bueno.
3: Claro que está bueno.
0: No, a mí me gusta cuando se define.
3: Claro que está bueno. Está muy bueno, no bueno, muy bueno. Uh-huh. Digo que los de acá van a tener que esmerarse un poquito más, porque ya no es que, viste, no, somos de que, no, ya se
0: está. Chavo, de conocimiento, ¿no? Porque yo no sigo el fútbol, sí. Pero vos lo seguís. ¿A qué se le puede adjudicar este crecimiento?
3: Compromiso, ¿inversión? Continuidad de un proyecto deportivo, bien. De un proyecto social, continuidad.
0: Continuidad.
3: Permítame. Sí, dame el codito, así, pino. No, es continuidad de un proyecto.
0: Alrededor de la cajita.
1: Ah, la cajita de sonidos.
3: No, para mí es eso, no es... Y después, bueno, que los pibes vengan a jugar a Esquel, los de afuera, vengan a jugar a Esquel, mirá si le ganamos a Belgrano, y le ganan a Belgrano, y mirá si le ganamos a San Martín, y le ganan a San Martín, y si le ganan, y ganan.
0: Sabía que en el mundial van a estar ellos también. Panamá de Sampdoria.
3: Sí. ¿Y con quién jugó Argentina el primer partido?
1: Con Jordania. Alguien rarísimo.
3: Jordania.
0: Jordeme.
3: Pues sí, Jordeme. Ya está, viste. Vamos al segundo partido.
1: No,
0: pasó alguna vez con
1: el eso, pasó por eso, siempre, por eso. Sí,
3: siempre te pasa.
1: Seis goles no metió, no.
3: ¿Seis
1: no,
3: pasó?
1: ¿Seis goles? ¿Vos te acordás?
3: No,
1: ¿con
3: Virginia no,
1: fue?
3: No.
1: ¿Cómo uno que nos metió seis goles en esos pelotas?
3: No, en España fue un partido amistoso, pero mundial.
2: En la historia de Colombia.
1: Sí,
3: esa fue la Colombia
1: sí. No sé.
3: Colombia fue 5 en el 83.
2: Pero Colombia es.
3: Si hablamos de debut, si hablamos de debut de Copa del Mundo, no en todas nos ha ido bien, ¿eh? Camerún del 90, Camerún del 90, Arabia Saudita en el último mundial.
1: Ahí tenés.
3: No, cualquiera juega.
1: Por eso, vamos despacito por la calle, vamos despacito por la calle.
2: Muy mentiroso es el resultado de Arabia.
1: Bueno,
2: muy mentiroso por VAR. Perdió Argentina por el VAR.
1: Bueno,
2: 3-0 caminando. Se le hizo bien esa derrota argentina porque después de ahí se encaminó hacia el título.
3: Yo la verdad no sé, yo respeto a todos.
1: Por eso.
3: Yo respeto a todos.
1: Vamos despacito, ¿qué día era?
3: El día no, ni el
1: 11 de junio, por ahí.
3: Sí, por ahí, sí. No, pero Argentina juega como 4 días, creo que juega 15.
1: Ah, mira, por ahí. Emoción, mentira.
3: No te conmueve el mundial.
1: No, es como me está pasando como con las navidades. Después de cierta edad agarré como, bueno, ya gané una copa. Mentira, me van a tirar mala onda.
3: No. Juega Irán, ¿no? Al final, entiendo, ¿eh? juega Irán, ¿no?
0: ¿Eh?
3: Juega Irán y Estados Unidos juegan. Mirá si se enfrentan entre ellos en algún momento. ¿Y qué hacemos?
0: Va a ser una bomba el partido, ¿eh?
3: Sí, yo pienso lo mismo.
0: Lito, gracias, chavo, como siempre, ¿eh?
3: A usted.
0: Gracias, loco. ¿Con qué vamos a ilustrar esto antes de presentar al equipo, al team, al la
2: crew? Y bueno, vamos a traer acá al éter de la radio, un músico que nos ha dejado hace un par de meses, estamos hablando de David Andrade. Ha estado alguna vez acá en los estudios. Él padecía una larga enfermedad, bueno, se lo llevó hace un par de meses, nos dejó, bueno, pero dejó bastante música, por suerte, grabada. Y bueno, a esta hora de la tarde, por ejemplo, vendría bien. Quizás no, pero a mí me garparía un pan casero. ¿O no?
0: Sí.
2: Calentito, recién salido. Ni hablar si has tenido la oportunidad de comer el pan salido de un horno de barro. Tiene otra cosa, es tremendo. Tremendo.
1: Me acaba de salivar.
2: Tremendo. Es una canción de David Andrade, este chico de Río Gallegos, Santa Cruz, haciendo la canción Hay pan casero.
0: Hay pan casero. Lito Calfunao, María Lodi, que les habla Calavera Mateos. Esta es la tarde. Ahí.

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1: Buenas tardes, Nacional Esquel. ¿Cómo andan mis amigos?
2: ¿A quién les habla? Es Horacio Castro de Lago Rosario. Yo soy el que canta y toca la guitarra y la otra opción.
1: Que tengan una buena tarde y saludo a todos ustedes.
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0: 16:38, continuamos en la tarde nacional. Los vamos a acompañar hasta las 6 de la tarde, cuando empiece la tercera parte sería de la tarde nacional, para después ya llegar la noche, los mensajes a coladores. Nos llegaba mensaje al 15:40, 44:66, preguntando justamente cuándo eran los mensajes. 8 de la mañana, 12 del mediodía, 15 horas, 18:30 y 21 horas son los horarios que tenemos disponibles para las ediciones de los mensajes a coladores. Les contábamos hace un rato que estaba fresca, que ya arrancó a estar un poco más fresca la mañana. Y en Esquel tenemos un día igual recontra soleado. La verdad es que es un lindo día de otoño. Arranca la mañana muy, pero muy fresca, por bajo cero. Teníamos menos 4 de max de mínima hoy. Pero durante el día ha ido superando un poquito la máxima pronosticada para el día de hoy. 13 grados 6 décimas. Si prestan atención entre los horarios, te las ponele 7 de la mañana o 6 de la mañana y 10, hace más frío que todo el resto del día hasta las 6 de la tarde, entre las 6 y las 8 más o menos, que baja, que empieza a bajar la luz, hay otro momento de humedad que se pone terrorífico. Y después, ayer por ejemplo, la noche, y antes de ayer también, el sábado de la noche, estaba linda, había estado fresco el día, fresca la mañana, fresco el horario de subida y bajada del sol, tremendo, y después agarra como una bajadita ahí de la sensación de frescura, ¿eh? Así que, bueno, eso, para compartirles eso. Está en este momento totalmente despejado, el día soleadísimo, soleadísimo, y hablábamos recién, estábamos hablando afuera del aire sobre la posverdad, ¿no? De esta idea que apareció entre los intelectuales, que apareció sobre todo porque los discursos sociales que se supone que aluden a la verdad, como por ejemplo el discurso periodístico, ya directamente no se anclan en ella, no se habla, o sea, no importa, vos podés hacer una foto inventada, y acá sí, me encantaría que esté Maurito, que ahí estaba coordinando una nota fuera del aire, con la IA. Una cosa es cuando notablemente la IA te hace una foto, que eso puede estar buenísimo para quien quiera usarlo, independientemente de lo que piense, y otra cosa es que sea utilizada periodísticamente, ¿no? O por parte de funcionarios, cosas que estamos viendo casi a diario.
1: Cada vez es más, están afinando cada vez más el margen de error, o sea que si no estás atento, entras pero como puntúo, dijo.
0: Y a colación de esto, yo lo que quería decirles es que la IA, independientemente de lo que a mí me pasa con la IA, yo tengo una mirada sumamente crítica al respecto y pienso que es una moda pasajera que en un momento va a caer por un montón de situaciones. Pero suponete que no. Perfecto, que la IA se desarrolla, que se desarrolla toda la industria, que todo nuestro sistema, porque es un poco lo que va, las maneras en que Internet de repente abarcó todo, bueno, van avanzando las tecnologías y siempre van como abarcando un poco toda la sociedad, ¿no? Si hay una salida o una posibilidad que uno tiene de realmente darse cuenta o de diferenciar la verdad de la mentira, está viendo. O sea, que la IA esté disponible no significa que eso nos ahorre tiempo de desarrollo de conocimiento, tiempo de información. O sea, si vos no sabés del tema, la IA te puede decir cualquier verdura y vos decís que sí, ¿no? Entonces me parece que es importante ese mensaje, más allá de que te guste o no te guste la IA. Después estaremos hablando con Diego, ¿eh? Bienvenido, Diego. Ahí nos está acompañando durante la tarde porque vamos a tener, obviamente, como los lunes de por medio, la columna de ufología, y después él nos va a estar contando, si querés, ahí al principio de tu columna la dejamos picando, de qué, a qué foto nos estábamos refiriendo recién, pero que es realmente, me parece que como la clave, me parece, es saber igual, no te ahorra saber la IA, porque si no sabes, te puede decir cualquier verdura. Sí, sí, total.
2: Vamos a darle la bienvenida, está en comunicación telefónica con nosotros y nosotras a través de Radio Nacional Esquel, al geólogo César Navarrete, doctor en geología, profesor de la carrera de geología en la Universidad Nacional de la Patagonia San Juan Bosco. Aquí estamos en Radio Nacional. César, te presento, está María Loy, Lito Calfunao y quien te habla, Mauro Mateos. ¿Cómo te va? ¿Nos escuchas bien?
3: Buenas tardes, ¿cómo están todos? Sí, sí, lo escucho perfecto. Gracias por la llamada.
2: No, muchísimas gracias a vos. Y bueno, la idea de llamar, hemos estado hablando fuera del micrófono, este hecho ocurrido en el 2026 en Castre, a través de unos videos que se viralizaron por diferentes lugares que tenían que ver con grietas en la Tierra, que supuestamente, lo estoy hablando muy por arriba y visto a través de las redes, que tenían calor, humo y en algunos casos un resplandor rojizo. Pero como nosotros somos partidarios del hablemos sin saber, vamos a ver el que sabe. César, tuvieron la oportunidad de viajar este fin de semana pasado, ¿no?
3: Bueno, mirá, te comento. Fuimos, porque desde la comuna de Gastres se nos requirió que, bueno, se nos requirió asistencia de alguna manera a la Facultad de Ciencias Naturales. Y bueno, nosotros decidimos emprender el viaje, nos fuimos el jueves por la mañana y llegamos a Gastres el jueves por la tarde. La idea era, de acuerdo a lo que habíamos conversado con el jefe comunal, con Marcelo, era, bueno, poder entrar al campo, hacer un pequeño trabajito, un muestreo, un análisis de qué es lo que había pasado o lo que estaba pasando, porque finalmente no, como les voy a comentar ahora, no pudimos entrar al campo. Sí, se nos negó el ingreso a pesar de tener un acuerdo con el jefe comunal, que como les dije recién había solicitado la asistencia. Llegamos al lugar y no se nos permitió ingresar, ¿sí? Obviamente es un campo privado, y el dueño de la estancia decidió que no ingresemos a estudiar y a poder saber qué es lo que estaba pasando.
2: ¿No tuvieron acceso ni a la comunicación con los dueños de la estancia? No sé si es estancia, establecimiento, no sé cómo se nombra.
3: Yo tampoco lo conozco bien porque, bueno, finalmente no pudimos ingresar. Marcelo, el jefe comunal, nos había dado, justo antes de viajar, el contacto del dueño. Y bueno, una vez que llegamos a Gastel lo intentamos contactar, pero nos respondió que no iba a permitir el ingreso. Que él había estado esperando y, bueno, que lamentaba que nos hayan hecho viajar hasta allá, pero que no nos iba a permitir ingresar.
0: ¿Cómo te va, César? Te saluda María. ¿Por qué? ¿Qué razón te dio?
3: No, básicamente, utilizó su derecho, obviamente, de que es un campo privado, de que él no iba a permitir el ingreso de ninguna universidad. Y bueno, no pudimos hacer mucho más que decirle, bueno, hasta luego. La verdad es que fue una lástima porque la universidad había puesto todos los recursos a disposición, combustible, vehículos, especialistas.
2: Tiempo.
3: Dinero, tiempo, todo lo que puedan pensar. Y bueno, lamentablemente no pudimos hacer el estudio, por ende, no tengo mucho para comentarles en cuanto a qué es lo que pasó. Lamentablemente.
0: O sea, ¿nadie sabe? O sea, yo lo busqué en internet, después de la noticia se suponía que iban a ir especialistas, que son ustedes.
3: Claro, exacto.
0: O sea, no hay información científica de qué es lo que está sucediendo ahí.
3: Yo lo único que te puedo decir es que nosotros finalmente no pudimos ingresar ni pudimos hacer ningún tipo de análisis ni estudio.
2: ¿Tenés idea, César, si había, aparte de ustedes, Marcelo Andrade es el jefe comunal?
3: ¿O estoy equivocado? Marcelo Aranda.
2: Aranda, perdón. Sí. Si él había tirado otras líneas también de investigación, ¿o fueron ustedes con quienes depositó ahí el...?
3: Claro, no, él había acordado con nosotros, porque nosotros también habíamos... Ya existía un vínculo con él previamente. Yo tengo un proyecto de investigación grande en el cual instalamos sismógrafos en toda la Patagonia el año pasado, y en Gastre habíamos puesto un sismógrafo, está puesto ahí, de hecho, por eso es que ya teníamos un vínculo con Marcelo, y él entonces apenas... pasó esto, se contactó con nosotros. Dentro de mis actividades de investigación está todo lo vinculado a volcanismo o evidencia de este tipo, entonces entendimos todos que tenía que ir yo a hacer este trabajito. Pero bueno, no, lamentablemente no se pudo. Nos hubiese gustado mucho ver realmente qué es lo que se había encendido, porque yo sigo insistiendo que para mí, por todos los videos que vimos, era niveles de materia orgánica.
0: Claro, tipo carbón.
3: Exacto, que se han encendido, natural o artificialmente, y que ese fuego, no es fuego porque no hay llamas, pero claro, que esas brasas encendidas se van propagando, bueno, vaya a saber hasta dónde, pero bueno, lamentablemente no puedo tener
0: claro, más... Claro, elucubrar. Ahora, más allá de que entiendo que vos no podés elucubrar al respecto, sí, una de las cosas que salieron en los medios de comunicación referían a un caso similar en Estados Unidos que estuvo ardiendo, si esto llegara a ser carbón, que estuvo ardiendo un montón de años, más allá de que sea carbón o no, ¿es una situación de preocupación la existencia de esa grieta?
3: Todo lo que ha salido en los medios en la última semana, sí, básicamente lo he dicho yo.
0: Okay.
3: Yo justamente hice referencia a ese caso,
0: bien,
3: que es un caso de Estados Unidos, en cerca de la localidad, en el estado de Pensilvania,
0: sí,
3: en donde ahí, bien, había una mina de carbón, había una, ajá, ciudad construida encima de una mina de carbón,
0: sí,
3: o sea, ahí estamos hablando de cantidades de carbón realmente grandes,
0: sí,
3: que no sería el caso,
0: okay,
3: de lo de Gastre.
0: Sí, eso está importante, ¿eh? Sí.
3: Claro, y que en ese caso, bueno, se encendió accidentalmente este carbón y lleva más de 60 años prendido.
0: Sí.
3: Pero ahí estamos hablando de, como le decía recién,
0: claro, un yacimiento.
3: Espesores de carbón,
0: claro,
3: enormes.
0: Claro.
3: Es como si hoy se prendiese, no sé, Río Turbio, por decir,
0: claro,
3: algo.
1: César, Lito Calfino te habla acá. Te iba a hacer una consulta. Estamos,
3: sí,
1: hablando de la zona de Gastre. Sabido es, sí, y estarás al tanto, que ahí existió, hablando de años y décadas, la mina,
3: sí,
1: Ángela.
3: Y un poquito más al norte, sí.
1: Bueno, por eso quería saber, del lugar este donde se está hablando,
3: sí,
1: ¿a cuánto está de distancia de la mina Ángela? ¿Y qué se sabe de la mina Ángela? Sí, o sea, creo que ya está, no se usó más, ¿no? Está en abandono, pero también no puede ser que haya estado ligado en algún punto, que haya quedado algo prendido, como decís vos.
3: No, porque primero que hay varios kilómetros de distancia, no es que Mina Ángela está pegado a Gastre, ¿sí? El campo sí está pegado a Gastre, pero Mina Ángela está a varios kilómetros hacia el noroeste, y en la actividad minera, como lo de Mina Ángela o todas las mineras que hay en la Patagonia o en el resto de Argentina, no hay nada que se prenda fuego, por decirlo de alguna manera, no se utiliza ni se enciende nada para nada de la actividad minera. Acá lo que pasa es que, por lo que se ve en los videos, es brasa que está muy cerca de niveles de carbón o materia orgánica de que están muy cerca de la superficie, que no es tan raro esto, ¿sí? También hay que decir eso, porque no es que este caso es único en el mundo,
0: uh-huh,
3: sino que esto también pasa muchas veces en la cordillera. En la cordillera hay importantes niveles de carbón.
0: Claro.
3: ¿Sí? No sabemos que el carbón es algo natural generado por la descomposición de materia orgánica, nada más.
0: Uh-huh.
3: Y que a veces en el verano, en épocas de sequía, se encienden y, bueno, pueden estar humeando un tiempo y después se apagan con las lluvias. O también cuando hay incendios en la superficie, como los incendios que afectan a, uh-huh, la zona de Maginogal, bueno, toda esa zona, se han encendido también niveles de carbón y quedan humeando un tiempo hasta que después se apagan. O sea que no es algo que escape a algo natural y normal, dentro de todo.
1: Está perfecto. Y después también, sigamos en Gastre,
3: sí,
1: famoso por lo del supuesto repositorio de basura nuclear. ¿También,
3: exacto,
1: está lejos de ese lugar que iba a ser asignado para eso, supuestamente?
3: Sí, sí, sí. O sea, ese lugar iba a ser asignado, finalmente no se lo utilizó para tal fin. Y vuelvo a repetir, acá lo que se ve es niveles naturales que están encendidos. No hay nada químico, ni hay ninguna sustancia que esté encendida de una manera no natural. Sí, o sea que por ese lado hay que quedarse tranquilo. No es un volcán, como también se pensó, ni es nada químico que esté ardiendo de manera, bueno, por contaminación, vinculado a minería o a los residuos nucleares. No es nada de eso. Esto es algo natural que bueno, yo estimo que se ha apagado porque hubieron importantes lluvias justo días después y nieve también, así que bueno, yo estimo que no debe estar ardiendo más.
2: César, tengo una perdón, Marucha, ¿ibas a preguntar?
0: No, mi pregunta tenía un poco que ver con eso y con si te parece, digamos, más, vuelvo a repetir, estamos hablando con César Navarrete, que es profe de geología de la Universidad de la Patagonia, que estuvo en la grieta que se conoció hace unas semanas ahí en Gastre, estuvo queriendo ingresar en realidad.
3: Estuve cerca, claro.
0: Sí, a observarla, bueno, no pudo, pero preguntarte si esto puede revestir algún tipo de peligrosidad para la infraestructura.
3: Claro. Mira, me encantaría tener más precisiones.
0: Claro.
3: A mí, por lo que vi, no me parece que sea algo que revista ningún peligro, porque tampoco es que hay demasiada vegetación encima que pudiese arder como consecuencia de esas brasas encendidas cerca de la superficie.
0: Okay.
3: Entonces, a mí, a priori me parece que no es algo riesgoso, pero bueno, no lo podemos saber con precisión realmente.
2: César, lo reflexiono al aire con vos, nada más, ¿no?
3: Sí.
2: Creo
3: sí.
2: que me queda el recuerdo, nosotros acá hacemos muchas charlas y visitas de investigadores y científicos de diferentes áreas. No sé por qué me viene a la memoria que en algún momento hablamos con un especialista en mallines, en donde viste que los mallines, cuando hay una en algún lugar determinado, se seca, se agrietan los lugares, y que haya sido un viejo mallín, estoy hablando así muy de manera falta de técnica, ¿no? Al secarse el mallín, la parte biológica queda seca adentro de esas grietas y se produce por X motivo esta combustión.
3: Es totalmente posible, porque esto de hecho es un mallín seco, ¿sí? Y por eso cuando yo hago referencia a niveles de carbón o materia orgánica seca, hago justamente referencia a eso, que es materia orgánica seca que está acumulada cerca de la superficie y que se ha encendido de manera natural. Eso es lo que supongo.
4: Buenas tardes, César. Te habla Diego.
3: Buenas tardes.
4: Sí, Diego. Yo me dedico a la investigación del fenómeno OVNI, nada que ver con lo catedrático, ¿no? Mi consulta es, ¿qué niveles de temperatura tiene que alcanzar ese material vegetal muerto para encenderse? A ver, ¿qué me dice la lógica? Que en Astre debe hacer un frío ahora, hermano, que raja la tierra precisamente. Que haya sido... ¿Qué temperatura?

0: así, son varias las posibilidades, pero no puedo decir ninguna certeza.
1: No, por supuesto, son solamente hipótesis, un rayo o el accionar humano.
0: Claro, sí, podemos reflexionar y pensar más otras opciones, pero lamentablemente no tenemos evidencia.
2: César, aprovechando, porque ahora ya que tenemos acá, nos encantaría charlar un poquito más con, obviamente, sí, con tu profesión. ¿Hay áreas, por ahí cuando hablamos sin saber, en el club nuestro también sin saber, que podemos hablar de volcanes y otras cuestiones? Sí. Por ahí se habla de la zona de Piedra Parada, de la meseta patagónica, de algunos lugares así. Te hago una consulta. Si vos tenés que llevarnos de paseo a la meseta, a la estepa patagónica, ¿zonas volcánicas que podés describir?
0: Lo que domina es son rocas volcánicas. Mirá. En toda esa zona. Piedra Parada es una, lo que nosotros llamamos técnicamente una caldera. O sea, es un evento volcánico bastante, de una magnitud muy grande, lo que pasó ahí. Y esa erupción, esa mega erupción que formó la caldera de Piedra Parada, es la que generó todas esas rocas que uno ve cuando uno camina por eso y por el cañadón La Buitrera o la misma Piedra Parada en sí. Son todas rocas volcánicas generadas durante una erupción que había ocurrido alrededor de los 55, 52 millones de años. Pero ese es solo un lugar. En realidad, toda la meseta de Chubut y sur de Río Negro se caracteriza por estar sobre niveles de rocas basálticas que fueron eruptadas en diferentes momentos del Cenozoico. No sé, por decirles algo, Telsen está rodeado de rocas volcánicas, Aldea Cepaucal está en el medio de una cárcava rodeada de rocas volcánicas, el dique Florentino Ameguino son rocas volcánicas jurásicas, Camarones está emplazado sobre, está construido sobre rocas volcánicas, y así puedo nombrar, bueno, Los Altares, claro, está rodeado de rocas volcánicas jurásicas, además de rocas cretácicas más modernas. En realidad, toda la zona centro-norte de Chubut, si uno tuviera que definirla geológicamente, ¿por qué rocas son las que predominan? Son sin duda las volcánicas, y son las que generan todos esos relieves que realmente son preciosos.
2: Total. Total.
0: Sí. Yo los llevaría a Los Altares, los llevaría a Aldea Cepaucal, a Telsen, al dique Ameguino, Camarón. Es precioso. Sí, claro.
2: Te consulto así por chismoso, nada más. Estuve el fin de semana en el Saltillo. ¿También hay un lugar de volcanes ahí? En Cuyamen, perdón.
0: En Cuyamen. Bueno, en Cuyamen totalmente, pero en Cuyamen ahí también hay rocas mucho más viejas.
2: Ah, mirá.
0: Que hay rocas puntualmente en Cuyamen que son del Paleozoico inferior.
2: Wow.
0: Ya nos desviamos totalmente del tema.
2: No, pero me copa lo que sabés, está buenísimo estar charlando. Estamos escuchando, pero muy atentamente, César.
0: Hay rocas volcánicas, hay rocas metamórficas cerca de Cuyamen que tienen más de 500, 400 millones de años. ¿Qué más te puedo decir? Ustedes mismos, estoy hablando con la radio Esquel, ¿no?
2: Esquel, Radio Nacional de Esquel.
0: Disculpaba, porque hablé con varias radios.
2: Me imagino. Y me han ido.
0: Bueno, ustedes en Esquel tienen un paisaje privilegiado, tienen rocas volcánicas jurásicas, pero además lo que es el cerro, ¿cómo se llama? El cordón Esquel. Es esa sierra que ustedes tienen enfrente. Sí. Hay muchas rocas marinas. ¿Sí? En un momento que el Océano Pacífico ingresó hacia el interior de Chubut, o sea, desde el oeste ingresó hacia el este, y cubrió toda la zona en la que están ustedes, y el mar habría llegado hasta la zona de Sarmiento.
3: ¿Sí?
0: Entonces, ustedes pueden subir sus cerros ahí y encontrar fósiles marinos que datan de hace 190 o 195 millones de años.
2: De hecho, hay fósiles ahí.
0: Claro.
2: Claro.
0: Totalmente.
2: César, mira, estamos cerca de las noticias, pero obviamente pensando en esto, que primero que nada solidarizarnos con ustedes por el hecho de que los hicieron ir hasta ahí, no les permitieron entrar, ojalá que se vuelvan a hacer gestiones y puedan ingresar, porque me parece que es alucinante que nuestra universidad, nuestra gloriosa Universidad Nacional de la Patagonia San Juan Bosco, pueda acceder y socializar todo el conocimiento que ustedes tienen, ¿no? Primero que nada esto, solidarizarme con ustedes, Y segundo, es que nos encanta, tenemos muchos científicos y científicas acá que vienen seguido al programa.

0: Y por ahí nos gustaría en otro momento molestarte y seguir hablando de estos temas.
1: Por supuesto, cuando quieran, cuando quieran. Intentamos hacer una videollamada hace unos momentos, pero no anduvo. Pero imagino que ustedes esa posibilidad tienen, podemos charlar, sí, mostrar imágenes y fotos de lugares. Sí, cuando quieran, por supuesto.
0: Yo sé que te voy a poner un compromiso. Tiranos el lugar geológico que más te copa que conociste aquí en la provincia.
1: ¿En la provincia de Chubut?
0: Sí.
1: Y obviamente no puedo escapar a Piedra Parada y... Geológicamente, ¿no?
0: Sí, sí, sí.
1: Porque okay, si tuviese que hablar por ahí de lo que son habitantes y pueblos, para mí Aldea Sepaucales tengo una debilidad.
0: Uy, lo nombraste varias veces y ya quiero ir a conocerlo.
1: Está entre Gangán y... Bueno, está más cerca de Telsen que de Gangán. Está a 15 kilómetros de viaje de la ruta hacia el norte. Está muy cerquita. Y bueno, pero eso no es geológico. Geológicamente, sí, sí, sin duda, Piedra Parada y... Sí, sí, Piedra Parada.
0: Sí, y Sepaucal, porque... Perdón, Lito, ibas a preguntar.
2: César, te iba a consultar. ¿Tiene usted un relevamiento? Sabemos que del lado de Chile hay muchos volcanes activos. En la provincia de Chubut, ¿hay algún volcán activo o que esté en... qué sé yo, que esté, pues, por ejemplo, estar alerta de que puede haber algo que entre, no sé si en erupción, pero que esté activo?
1: Sí, sí, entiendo la pregunta. Y es muy interesante porque justo estamos trabajando en eso. Si uno ve una imagen satelital, que hoy en día con Google Earth, con Google Maps es muy fácil, y justamente se va a la zona un poquito al oeste de Gastre, va a haber volcanes perfectamente formaditos. ¿Qué quiere decir esto? O sea, que no están erosionados, porque ahí hay volcanes muy, muy, muy modernos. Para nosotros los geólogos son muy modernos. Para ustedes, y cuando les diga la edad, van a decir, ah, no es tan moderno. Pero esos volcanes de ahí, esa zona, tienen entre 200.000 y 250.000 años. ¿Sí? O sea que son, para nosotros, como les decía recién, extremadamente modernos. ¿Son activos? No están activos. Pero, de todos modos, hemos instalado esta red de sismógrafos que les comenté hace un momento para hacer un estudio muy detallado de la estructura de la corteza de lo que es Chubut y Santa Cruz, porque nosotros sospechamos que si bien no hay volcanismo activo hoy en día, hay actividad ígnea posiblemente en esa zona o en alguna zona un poquito más al sur. Entonces, hoy no puedo contestarte con certeza, ¿sí?, si hay magmatismo activo o no, pero hay posibilidades, eso es cierto.
2: Y cuando te situás ahí en la zona de Gastre, que volvemos ahí, está muy nucleado a lo que es toda la línea de la meseta de Sumucura. Ahí en la meseta de Sumucura hay arroyos con otras temperaturas, incluso creo que hay algo termal en algún lado. ¿Tendrán que ver, estarán conectados en algún punto?
1: Todo lo que es la meseta de Sumucura son rocas volcánicas, perdón, como ya lo dije, pero son más viejas. Esas rocas volcánicas tienen 20, 15, 30 millones de años. ¿Sí? Estamos hablando de algo que está totalmente extinguido, no hay chance de que haya actividad ígnea, al menos hoy, ahí. Pero sí, lo que te nombraba recién, más al oeste, hay algo de chances. Pero bueno, como volcán activo, en Chubut no tenemos. Si esa es la pregunta puntual, no hay volcanismo activo. Sí ha habido múltiples eventos volcánicos a lo largo de la historia geológica de Chubut, desde el Jurásico en adelante. De hecho, la Patagonia se caracteriza por las rocas volcánicas jurásicas, que son las que también han dado origen a los yacimientos minerales que tenemos en toda la Patagonia, Santa Cruz, Chubut, Río Negro y demás. Pero volcanismo activo no tenemos, lamentablemente para nosotros.
0: Espectacular. César, yo te quiero, muy cortita la pregunta que te quiero hacer, no te quiero comprometer obviamente sin pruebas. Nos vamos a Telsen, al norte de Telsen. Sí. ¿Es un campo bombardeado por meteoritos eso que se observan en las imágenes satelitales?
1: Bueno, supuestamente hay uno que yo nunca he ido, que es la Bajada del Diablo, ¿sí? Que no está en el norte de Telsen, está un poco al sur, si no mal recuerdo.
0: Sí.
1: Pero después es común que en las mesetas basálticas como la de Sumucura, o sea, en estas enormes mesetas negras de rocas basálticas,
0: exacto,
1: se generen naturalmente esos desplomes, ¿sí? que uno ve en la imagen satelital como cosas perfectamente circulares y que tiende a pensar que son impactos de meteoritos.
0: Bien, perfecto.
1: En realidad no, en realidad la mayoría no son impactos de meteoritos, puede haber alguno que otro, es muy probable, pero en general esos hundimientos son naturales y producto de cuando se generaron esas mesetas. No nos olvidemos que esas mesetas basálticas en su momento era lava fluyendo, ¿sí? Como lo que puede uno ver en videos de Hawái que vendía, sí, están en erupción. Son coladas de lava que fluyen y luego cuando se enfrían queda esa roca negra, ¿no? Wow, pero bueno, al momento que esta lava va fluyendo, internamente se van generando túneles de lava, que después con el tiempo se desploma el techo de esos túneles y genera estas hendiduras perfectamente circulares o casi circulares.
0: Claro.
1: O sea que no todos los huecos se deben a impactos de meteoritos. Y es muy probable que la mayoría no lo sean, efectivamente.
0: Por eso es tan importante la ciencia, ¿viste? Claro. Leí un artículo que decía, y yo tenía mi duda, y ahora que tenemos a un especialista, claro, en esto, nos pudimos sacar la duda.
3: César, agradecerte enormemente tu tiempo y sobre todo el esfuerzo que hicieron en este momento tan difícil para la educación pública, que hayan tomado todo el trabajo de ir hasta la meseta. Bueno, lo felicitamos y agradecerte por tu tiempo aquí en Radio Nacional, ¿eh?
1: No, por favor, y en realidad sí, nosotros estamos, si bien pasando un momento difícil desde el punto de vista de financiamiento, siempre vamos a hacer el esfuerzo que podamos para asistir a donde se nos requiere, como era este caso o como será algún otro en el futuro. Gracias a ustedes por la entrevista y cuando quieran charlamos de vuelta sobre geología.
3: Y si llegas a venir acá a Esquel, tenés un mate medio lavado, seguramente porque somos medio malos, pero tenés un mate acá en el estudio, ¿dale?
1: Bueno, muchas gracias, seguramente vaya.
3: Fuerte abrazo, César.
1: Igualmente, hasta luego.
3: César Navarrete, doctor en geología, profesor de la carrera de geología de la Universidad Nacional de la Patagonia San Juan Bosco, estuvo convocado por Andrada, el jefe comunal de la localidad de Gastre, para ir a ver estos hechos que se estaban produciendo, pero no tuvo la oportunidad de poder entrar al campo donde se ocurrió el hecho por negativa del dueño o del propietario del lugar. Así que ojalá que se sigan las gestiones para que puedan entrar y saber efectivamente qué sucedió ahí. 1540-4466, WhatsApp y mensajes para la tarde de Nacional Esquel.
4: 2 de la tarde, 28 minutos en Radio Recuerdo.
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Hola, para Calavera Mateo. Mirá, te doy un dato. Acá en Cholila hay un señor que se llama Martín Charito Vere y él sabe encontrar agua, así como dicen ustedes, con la varilla de sauce. Y después conocí otro entrequetren allá en cerca de Paso de Indio, Enrique Lacoste, del Sombrero. Él también buscaba agua así. Otro dato no te puedo dar. Chau, chau.

0: Muchas gracias a la persona que se comunicó por el mensaje de WhatsApp. Ahí después voy a tratar de comunicarme personalmente. Le agradezco el nombre y le agradezco los datos, porque es interesante mantener, por lo menos dar a conocer a aquellos que siguen todavía con este oficio. Y lo comento esto porque nos pasó en vivo una vez. Invitamos a Gustavo Freeman de Las Margaritas a que venga a hablar del proyecto de Las Margaritas. No teníamos idea cómo había nacido. Y cuando empezamos a charlar cómo habían encontrado el agua, fue Cretón, el padre de los chicos Cretón, que siguen trabajando ahí, que a través de la redomancia encontró el agua de Las Margaritas, que hasta el día de hoy sigue saliendo del lugar ese. Por eso, a quien mandó el lugar, no recuerdo si dijo el nombre o no, de Cholila, le agradezco un montón que mande eso, porque vamos a expandir. Nos gusta saber que estas tradiciones, o estos conocimientos, o estos saberes ancestrales, no se pierdan, sino que estén a la misma altura que el saber académico, en otro caso, ¿no? De forma
1: paralela. Radioestesia.
0: Radioestesia, ¿no?
1: Exactamente.
0: ¿Por qué yo le dije radamancia?
1: Porque, no sé.
0: Le mandé cualquiera, ¿no?
1: Hablemos sin saber. No sé qué estarás tomando, si es té o es otra cosa.
0: Y es el tema baratón que está despierto ahora ahí. Como todo, cada 15 días viene nuestro querido amigo Diego Belapar con la información de la ufología ampliada a otros lugares, pero tiene su propia presentación

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1: Seres extraños de un planeta que se extingue. Destino, la Tierra. Propósito, adueñarse de ella. David Benson los ha visto. Para él todo empezó una noche en un camino solitario, cuando buscaba un atajo que nunca encontró. Empezó con un merendero cerrado y abandonado, con un hombre tan fatigado que no podía seguir el viaje. Empezó con la llegada de una nave de otra galaxia. Ahora, David Benson sabe que los invasores han llegado, que se han adaptado al aspecto humano. En alguna forma, debe convencer a un mundo incrédulo de que la pesadilla ha comenzado.

0: Me da bronca, digo, no haber traído el ET de siempre. No lo traje. Bueno, faltó. Se fue de vacaciones. ¿Le diste vacaciones?
1: Se fue de vacaciones y tenía que volver a su planeta.
0: ¿Cómo estás?
1: Bien, excelente. Qué lindo que es estar acá. Qué bueno que pude charlar un ratito ahí con el geólogo también.
0: Te invitamos siempre. Cuando hay charlas al aire, está acá, participan los columnistas del programa.
1: Estaba ahí, mete a investigar a ver quién le podía preguntar, no me podía acordar.
0: Mandé la data que sí, se la mandé.
1: Bien, perfecto. Porque eso es posta. Busqué qué eran esos. Ahora sabemos que son socavones de la Tierra. ¿Qué eran? Era un campo de meteoritos. Yo dije, qué raro, ¿no? Tan siempre en ese mismo lugar. Y ahí el doctor en geología nos sacó de dudas.
0: ¿Sabes qué pregunta que me quedó dando vuelta? Habló de los volcanes cuando eructan, ¿viste?
1: Ah, sí, ¿cómo será eso?
0: Me encantó la palabra que
2: no
0: utilizó.
2: Me tienten, no me tienten. Eructada. No me tienten porque al aire no puedo.
0: ¿Qué mejor término para largar la lava?
1: Sería como un volcánico.
0: Volcánico.
1: Ahí. Yo me quedé con ganas de puntada del uranio también, ¿viste? Que dicen que es una zona muy, muy rica en uranio.
2: No, es que,
0: Más llamadas.
2: Hay proyectos mineros.
0: Claro, sí. Va a haber más llamadas, así que vamos a darle más orca por su
1: quedo pendiente de preguntar también.
0: Bien, ¿no? Listo.
1: Aquí está. Apareció.
0: Muy bueno.
2: De repente le veo la cara y
0: adoro cuando trabajan así con cuestiones que no parecen contarse al aire por la voz o por los sonidos y está sucediendo en este momento acá.
1: Si la gente viera lo que está haciendo Lito.
0: Genial. Gracias, vieja rata.
1: Gracias, Lito.
2: Ese ahí nos trajo el alien.
1: Acá, que no haga mucho ruido y que no me mande yo ninguna macana.
0: Ahí todo bien, ahí va pasando. Bueno, todo suyo, César, ¿eh? Si quieres yo te lo acomodo.
1: No, ¿qué es César? César, que estuvo algo.
0: Estaba mandando César de recién.
1: Viste que te dije que ese tip tiene algo raro.
0: A ver, ahí te lo hago yo, ¿eh?
1: Vamos a comenzar con un hecho gravísimo, ¿no? Ay, no sé si Lito tiene el audio, por favor, que hoy le pedí. Escuchen con atención, por favor, escuchen con atención lo que se viene ahora. Grave, gravísimo, no sé, que lo decida la gente, ¿no?
2: Ahora que lo
1: escuche.
2: Que saque su propia conclusión.
1: Totalmente, sí.
0: ¿Lo tenemos ahí en la lista?
3: Tenemos un especialista. ¿Dónde se estudia para saber tanto sobre aliens?
4: Yo soy urólogo, no ufólogo.
0: Genial.
1: ¿Qué tendrá que ver el alien con el aparato urinario, no?
2: Bueno, para bueno, en realidad en el año 1994,
1: ¿cuándo lo mandan? Bueno, eso pasó en un canal de streaming, ¿no?
3: ¿Dónde se estudia
2: esa voz
3: para saber tanto sobre aliens?
4: Yo soy urólogo, no ufólogo.
2: ¡Qué bajón! ¿Me has acordado una vez?
1: ¿Qué vas a contar, María?
0: Te llamaba un urólogo y le pregunté por una obliga.
2: No, invitamos a un astrónomo y le decíamos astrólogo. No. Yo se lo hice maestra esa. No, que salió, vino acá una de las madres de plaza o de las abuelas. No me voy a acordar.
0: ¿Norita?
2: Creo que era Norita. Y no, que tengo acá Norita, tengo Norita, estábamos todos prendidos fuego porque iba a salir Norita y era Norita del No la Mina. Pobre Norita, le mandamos un beso.
1: Son cosas que pasan. Bueno, lo más gracioso fue el silencio que hubo después. Quedaron todos con la muletilla,
2: no,
1: como no sabían qué decir.
2: Y el productor se quería matar, igual.
1: ¿Qué te parece?
0: Buena onda el urólogo.
1: Sí, ¿qué? Por supuesto, sí. Dijo que él no creía, pero bueno, no, él cree en otras cosas, ¿no? En el pipí, claro. Y todas esas cosas.
0: Claro. Todo suyo, Diego. Gracias por traer estas cosas, ¿no? Estas pastillitas.
1: Bueno, gracias. Primero que nada, quiero mandar un feliz cumpleaños a mi pareja, Gabriela Painelaf. Hoy cumple 30 años. Y ella fue la que me mandó ese video que yo no lo había visto. Y la verdad que le agradezco por todo. Ese video me hizo el día. Bueno, vamos a lo nuestro. Dale. Llegó el día histórico. Fue el 8 de mayo. Voy a decir la fuente. Mystery Planet es mi sitio favorito para traer noticias porque es confiable. El título es, ¿qué diablos está pasando? Estados Unidos desclasifica el primer lote masivo de archivos sobre fenómenos anómalos no identificados. Esto fue el 8 de mayo de este año, hace unos 10 días atrás. En un giro histórico que marca un antes y después de la transparencia gubernamental, el Departamento de Guerra de los Estados Unidos ha publicado hoy, 8 de mayo de 2026, el primer conjunto de archivos desclasificados sobre fenómenos anómalos no identificados. Era Departamento de Defensa, ahora cambió el nombre, es un poquito más agresivo, es Departamento de Guerra. Tremendo. Pero es...
0: ¿Departamento o Ministerio?
1: Departamento. Departamento. Departamento. Es lo que antiguamente era el Departamento de Defensa. Ya dejaron la defensa, ahora van al ataque porque se llama guerra.
2: Bueno, en realidad se hicieron sensatos, digamos, porque
1: totalmente.
2: La política siempre fue belicista.
1: Totalmente, coincido con tu comentario, María. Esta liberación de documentos responde a una orden directiva del presidente Donald Trump. Se ve que está complicado y...
2: necesita hablar, que hablen de algo.
1: Exactamente. Quien busca exponer registros que durante décadas permanecieron ocultos al escrutinio público. Bueno, ahí está lo que él dijo. Bueno, les ordené que... les di una orden ejecutiva, saquen todos los que tengan ahí para que lo vea el público. La entrega inicial, porque esto va a ser... ahora lo voy a explicar más adelante. La entrega inicial, que no fue publicada en el sitio aliens.gov, que hace 20 días atrás, Estados Unidos registró un sitio que se llama aliens.gov.
0: ¿Pero que es un sitio oficial?
1: Un sitio oficial, sí, porque es .gov, es gubernamental. Todos estábamos esperando la desclasificación ahí. De hecho, yo estaba, cuando anunciaron que iba a ser el 8 de mayo a la mañana, yo estaba todo el día entrando a la web aliens.gov, nada, el sitio estaba caído, y dije, no va a ser ahí. Y si no, fue en war.gov/UFO, que es la página del Departamento de Guerra. Desclasificaron 162 registros, que no son especulación, sino son incidentes documentados con rigor por diversas agencias. Ahora te desgloso qué es lo que desclasificaron. 82 registros del Departamento de Defensa / Guerra. 56 documentos de la oficina del FBI. Dos archivos de la NASA, incluyendo transcripciones y fotos de la misión Apolo. 8 cables del Departamento de Estado. Hago una pausa ahí. 8 cables del Departamento de Estado, es buenísimo, 8, porque viene a confirmar cables que los investigadores de OVNIs hemos leído, pero decíamos, qué credibilidad le vamos a tener esto. Los cables esos son un gobierno mandándole un mensaje al otro tipo fax, pero es gubernamental, ¿verdad?, con el rigor que lleva eso. Recuerdo haber leído cables de Rusia a Estados Unidos, o si son enemigos, pero bueno, igual se mandan los cables y decía, che, me está preocupando la cantidad de ovnis que estoy viendo, le manda a decir Rusia a Estados Unidos. Esto se confirma, tenemos 8 cables. Además de los textos, se han liberado 28 videos de los incidentes sin resolver y 14 fotografías recientes capturadas por sistemas militares avanzados. Aunque más de 100 documentos, obviamente, presentan tachaduras parciales por... como las películas, viste, los documentos de la CIA, FBI, que te los tachan.
2: O todo lo que sacaron del caso Epstein.
1: Sí, por esto largaron eso, creo yo. Es mi opinión personal, ¿no? El volumen de información procesado es inédito. Los archivos se dividen en dos categorías principales. Por un lado, el material histórico rescatado de casos de la década de 1940. Esto es buenísimo. En la Segunda Guerra Mundial, aproximadamente, vamos a decir, 1944-45, ya había descripciones de los pilotos del famoso Foo Fighter. Foo, que es fuego en francés, una mala traducción usaron los estadounidenses, y Fighter, que es luchador. Luchadores de fuego. Ellos venían volando con sus aviones y bolas de fuego, ellos describían, aparentemente eran ovnis. Ya es uno de los primeros relatos. En el 47 comienza la era moderna de los ovnis con Kenneth Arnold, que es de donde mal acuñado el término plato volador. Entonces, tienen registros de antes de los Foo Fighters, eso es buenísimo. Documentos de la Guerra Fría, se destaca especialmente los registros de la misión del Apolo 12, donde se incluyen transcripciones de audio de astronautas reportando observaciones de fenómenos inexplicables mientras orbitaban la Luna. Y acá está la foto, te muestro, Mauro, ahí ves la foto, el Apolo 12 en la Luna y esas luces que la NASA no sabe qué son. Voy a comentar ya, ¿qué viene a hacer todo esto? ¿No viene a confirmar más lo que llevamos años estudiando y decían que no? Y principalmente la NASA, que cuando se lo consulté, ¿ustedes tienen algo? No, no tengo nada. Y resulta que ahora largaron videos y transcripciones que también las he escuchado cuando los astronautas están en la Luna, no sé si vos has visto, después te lo voy a mandar, que dice, ellos les ponen otro nombre, no sé, tengo un taxi acá dando vueltas, o sea, no quieren decir porque esas comunicaciones son públicas, uno puede entrar con un equipo de comunicación y podía escuchar lo que estaban hablando. Entonces le ponían otro nombre, tengo un taxi acá dando vueltas, era un ovni. ¿Qué hizo la NASA? Negar siempre, ahora los desnudó, la desclasificación los dejó totalmente desnudos, que dijeron que no tenía nada, insisto, tenían, y tenían bastante.
0: Diego, te hago una consulta.
1: Sí, por supuesto.
0: Vos que conocés el tema, ¿vos crees que está todo desclasificado o largaron algo como para decir, bueno, distraemos un rato lo que está pasando y nos guardamos de querusa cosa más compleja?
1: Creo que el tema con los ovnis es así. Del 100% de los reportes que se hacen, o digamos, no sé, de 1000 reportes ovnis, el 90% tiene explicación, ¿no? Aplicamos la navaja de Ockham, que es no es un método filosófico y científico que se aplica a la ciencia. Es cuando tenés que resolver un problema, no le agregues cosas de más que de una explicación que después no vas a sostener. Si sentís ruido a la noche en el techo, lo más probable es que sea un gato, lo diga, que es un alien caminando, que bajó la nave, no tenés forma de demostrarlo, ¿no? Entonces vamos a lo sencillo. De esos 1000 casos, el 90% no tiene explicación, que es lo que le pasó al doctor Hynek, el del proyecto Blue Book, que la Fuerza Aérea de Estados Unidos le pidió que investigue. Él empezó como científico, como astrofísico, creo que era astrofísico. Empezó a explicar, ¿no? Bueno, esto fue un rayo, esto fue un meteoro, estos son pájaros, le dio explicación a todo. ¿Pero qué pasó con el 10% que no pudo explicar? Ahí donde él dijo, ah, acá algo pasa, porque este 10% no encuentra una explicación científica. Así que creo que han desclasificado mucho para después que lo resuelva la comunidad. Tanto el público común, porque esto vos podés entrar a este sitio, war.gov/UFO, está muy bien clasificado todo lo que hay, vos podés. Lo que no te deja es buscar por palabras claves. Ahí tiene bloqueado creo que en los sitios web se llama RTF. Cuando vos pones una palabra clave para que te la encuentre en cualquier tipo de parte del sitio, te pide una contraseña. Eso no te deja. Pero sí podés organizarlo por videos, por imágenes, por documento, por agencia. Dijimos que está el FBI, la NASA, el Departamento de Guerra. Los podés filtrar como vos quieras y buscar lo que vos quieras. Así que creo que han publicado cosas que le van a encontrar solución. Ya sea la comunidad científica o la comunidad del público en general. Va a decir, ah, no, esto puede ser tal cosa. Le van a encontrar una solución. Pero hay muchas cosas que no le van a encontrar solución. Explicación.
2: Más allá de que nosotros podamos pensar de por qué razón lo sacan ahora, con todo el contexto de Jeffrey Epstein, que además involucra también a políticos de alto mando de Estados Unidos, entonces hay mucho borrado y demás. Más allá de ese contexto que uno pueda, como decir, bueno, esto puede tener que ver con el contexto, ¿cuál es la razón oficial que dan ellos de por qué lo hacen ahora?
1: Transparencia del gobierno. Quieren un gobierno transparente en donde si hay cosas que... El fundamento, digamos, que dio Donald Trump es que a ustedes que le gustan tanto estas cosas y para que nosotros seamos transparentes, son los dos pilares, doy la orden ejecutiva de que desclasifiquen los documentos.
2: Y además desclasificaron una parte.
1: Una parte.
2: Lo cual igual te vuelve a abrir una suspicacia, porque digo, capaz desclasifican aquello que no termina de confirmar del todo nada...
1: ¿Entendés?
2: Y puedan tener una selfie.
1: Sí.
2: Una selfie de, claro, de Meryl Streep con...
0: ¿No viste?
2: No sé, digo, porque podría haber, si está todo eso, están desclasificando una parte, hay una parte que no se desclasifica que probablemente pueda tener data mucho más certera, porque toda esta información nos generó el pánico que históricamente... No. Al que históricamente se aludió para no desclasificar esta información, ¿no?
1: Entonces... un poquito más adelante en el artículo vamos a llegar a eso que decís. Me hiciste acordar de un meme que vi una vez, que lo aprendí cuando vi ese meme, ¿no? Que cuando hay mucho ruido social está la perilla del miedo y dice subámosles el volumen al miedo. Bueno, creo que viene por ahí lo que vos me acabas de preguntar. Atento a esto, Mauro, lo hablamos hace 15 días. Siria, Irak, la media luna fértil, la cuna de la civilización, los sumerios. Por otro lado, los informes modernos sitúan el fenómeno en escenarios geopolíticos actuales. Los videos y reportes detallan encuentros en Medio Oriente, Siria, Irak, el Mar de China Oriental y diversas regiones de Norteamérica. Ocurridos tan recientemente como en 2025 y 2026. un aviso al público que nos estás escuchando. Los videos y fotos y documentos que desclasificaron, y principalmente los videos, no crean que son videos de gran calidad. Son videos tomados por cámaras de última tecnología, pero militares. O sea, que no están enfocados en una foto o un video a color hermoso, sino son cámaras infrarroja, que visión nocturna, que graban en ese espectro. Entonces vos vas a ver el video y vas a decir, es un puntito ahí dando vuelta, pero bueno, ese puntito seguramente rompió alguno de los cinco observables, está volando sin alas, sin una firma identificatoria de calor, o aceleró de una forma que no hay ninguna maquinaria. O sea, algo hizo ese objeto que los analizaron las mismas agencias gubernamentales y no pudieron explicar qué es. Son lindos, a mí me gustan. Por el hecho de eso, de que son tomados en zona de guerra, los países que acabo de mencionar, y por tecnología militar. No es que vas a ver un video hermoso de un OVNI que te va a decir, sí, existían, claro, y te lo confirma. ¿Querías preguntar algo, Mauro?
0: No, tío, está buenísimo lo que estás diciendo, porque te iba... Pero ya lo resolviste ahí cuando estabas hablando. Mm. Vos que tenés por ahí conocimiento y ves si notás alguna diferencia significativa entre los que se venía viendo normalmente a estos.
1: No, exactamente eso lo mismo. Es... Muestran, por ejemplo, un video que me gusta, es el del... Se ven unos 4 o 5 buques avanzando sobre el mar. Les repito, es un video en blanco y negro, pero porque está firmado para captar otras cosas, firmas de calor, por ejemplo. Y de repente, a la par de estos buques, viene volando un objeto que proyecta la sombra sobre el mar y nadie sabe qué es. O sea, lo detectan los radares, ellos lo ven con sus propios ojos, pero no pueden decir qué es, queda como un ovni. Recordemos, todo lo que yo no pueda explicar desde los conocimientos de la física actual y de las máquinas que tenemos que vuelan o que se sumergen o navegan, es un ovni. O sea, no tiene nada malo decir un ovni, es algo que no puedo explicar. Un dron, si al otro día lo pude identificar que era un dron, listo, dejó de ser un ovni, pasa a ser un
0: ovni. Hay un mensaje al 1540-4466, no sé si tendrá que ver con lo que estás hablando, ¿no? Ahí lo va a chequear Lito, quería preguntarte eso, decirte eso nomás, ¿eh?
1: Vale. Continúo. Mientras que la administración anterior, bueno, no, esto es lo mismo que estábamos hablando, de que dio la orden y que quiere transparencia a su gobierno, por su parte el secretario de Guerra, Pete Hegseth, aseguró que el gobierno está trabajando en sintonía con la Casa Blanca para eliminar el estigma y el secreto. Lo que me preguntaste vos, María, recién, o me comentabas. Estos archivos ocultos bajo clasificaciones han alimentado durante mucho tiempo una especulación justificada. O sea, lo que especulábamos los investigadores ovnis ahora está justificado.
2: Claro, ellos... tenían razón en estar sospechando porque...
1: Exactamente, sí teníamos...
2: No solamente tenemos data, sino que además les estábamos generando toda esa lucubración de información porque efectivamente había algo escondido.
1: Efectivamente.
2: Es como decir, tenían razón.
1: Exactamente. Departamento de Defensa, FBI, NASA, son todos recursos del Estado destinados a investigar ovnis. Y los reportes son militares, porque militares o de fuerza de seguridad. Todos estos reportes vienen de gente que está capacitada para trabajar en estrés, y si encima observa un hecho de estas características, de alta extrañeza, lo pueden registrar. Y tenían planillas. Yo me acuerdo cuando vine al primer programa, traje las planillas que supuestamente habían llegado desde Estados Unidos. Esto nos viene a confirmar.
5: ¿Nos interrumpo un ratito?
1: Sí, sí.
5: Nos acaban de llamar ahí. No quiso salir al aire porque cortó. Lo único que dijo, todo lo que están diciendo son puras falacias. Lo único verdadero es Jesucristo.
2: ¿En serio?
5: Encima que no nos dejaron... Lo respeto. No quieren salir al aire, ¿no?
0: Respetamos.
1: No hay problema, sí, por supuesto. Yo siempre comento.
5: Es muy gracioso porque además... corta, ¿viste? Quedamos ahí nomás.
0: Sí, estaría bueno dar el nombre.
2: Yo ni lo contaría cuando no dice el nombre. ¿Qué querés que te diga? Porque para decir...
5: No, bueno,
2: para
5: pero es parte de la nota.
1: No pasa nada. Bueno, pasa nada. Yo respeto todo. Siempre digo... yo tengo mis propias creencias, no son religiosas, vienen de otro lado. No soy satanista, no se asusten, chicos. Pero...
2: ¿Yo sí es por libre albedrío, sí?
1: Sí.
2: ¿no? Porque hay mal, está mal interpretada la idea de Satán y...
1: Sí, por supuesto, sí, claro. Si un católico, un cristiano, un evangelista, un musulmán, cualquiera me invita a rezar, con gusto voy, y más si estoy en sus oraciones porque es algo bueno, ¿no? O sea, alguien está pidiendo algo bueno, para vos no tengo nada en contra.
2: Obvio.
1: Pero bueno, tal vez no lo haya dicho en los mejores términos. Y aparte Jesús, que es personaje histórico súper importante.
2: Sí,
1: súper importante. Bueno, volvamos a las mentiras y falacias que les estoy contando, chicas.
2: Está escrito por el gobierno. Esto es documento del gobierno.
1: No, sí, por supuesto. Donald Trump dio la orden de que se desclasifique y acá lo estamos viendo. Es hora de que el pueblo estadounidense lo vea por sí mismo, dijo el secretario de Guerra. Pese a la magnitud de este lote, las autoridades advierten que esto es solo una gota en el océano. El Departamento de Guerra ha confirmado que se publicarán nuevas tandas de información cada pocas semanas. Supuestamente iba a ser todos los viernes o viernes
2: por medio,
1: como vengo yo al programa, pero no ha pasado. Todavía no han... el siguiente lote todavía de archivos no lo han largado.
2: Pero toda esa parte, por ejemplo, a mí, ¿viste? Digo, ¿qué onda? Me huele raro.
1: Si
2: te digo una cosa, después hago otra, sí. ¿Viste? Lo mismo con lo de Jeffrey Epstein, es como borrás la mitad. Hay tres fotos con Bill Clinton. ¿Y quién le pide a usted? ¿Quién le está pidiendo explicaciones a Bill Clinton? Condenado. Y una persona procesada. Hay prueba por doquier. ¿No?
1: Entonces, hipótesis es que siguen tachando documentos. O sea, claro. Los apuró Donald Trump con la orden ejecutiva, o sea, si él lo dice hay que hacerlo, si no va a haber represalia. Y ahora, ¿qué hacemos? O sea, le dieron la carpeta y le dijeron, vení, Maru, ayúdame a tachar todo lo que sea, y todavía están tachando cosas.
2: Claro.
1: Por los videos lo mismo, están tachados porque hay información técnica y no quieren que el enemigo tome esa información técnica en ingeniería inversa y tenga su mismo sistema, así que yo creo que siguen tachando cosas. El Departamento de Guerra ha confirmado que se publicarán nuevas tandas de información cada pocas semanas a medida que se complete las revisiones de millones de folios que existen todavía en papel. Lo que te decía, todavía están revisando y tachando lo que no quieren que el público sepa.
2: Okay.
1: Expertos y legisladores, como el representante, esto es muy, muy importante, escuchen. Expertos y legisladores, como el representante Tim Burchett, ha sugerido que lo que está por venir supera cualquier expectativa previa, calificando los futuros lanzamientos como momentos de auténtico impacto para la comunidad. La comunidad científica ahora tiene el reto de analizar estos datos no resueltos, mientras el Congreso mantiene su supervisión para garantizar que este proceso de apertura no sea un evento único, sino una política de Estado permanente. ¿Qué hicieron con esto? Confirmar lo que ya veníamos diciendo. Los estudiaban, destinaron recursos del Estado y las especulaciones que teníamos eran ciertas. No hicieron más que confirmar eso. Y la NASA, me encanta lo de la NASA, ¿no? Que dijeron, no tenemos nada. Le desclasificaron, le bajaron los pantalones a la NASA, una vergüenza.
0: Gracias, Diego.
1: Gracias a ustedes.
0: Recuerden, estamos en AM560 con Diego Belapart y después de un tema musical venimos con la charla de una persona de la meseta, vamos a decir, Mario Casate, para hablar de este descubrimiento de agua en la meseta, cerca de la Lagunita Salada.

0: ¿Cómo se llama el programa?
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5: Continuamos en la tarde de Radio Nacional Esquel a través de AM560 y el link para diferentes lugares del mundo. Y bueno, hace unos días, primero voy a poner un contexto así muy breve, que es, todos sabemos, el panorama de la sequía que viene teniendo hace rato la meseta, y cualquier punto, cualquier lugar que nos traiga a colación la aparición de agua nos pone felices, primero y principal, a los pobladores y pobladoras del lugar, y después, obviamente, a la provincia en general. Y hace unos días vimos viralizarse un encuentro de agua, de mucha agua, brotando ahí en la meseta, en las cercanías de Lagunita Salada. ¿Blancutre era?
6: Blancutre,
5: por ahí. Exacto. Y fue una alegría enorme. Y charlando con amigos y amigas de la meseta, me dice: tenés que contactarlo ahí a Mario. Y casi, dice, tenés que ir directamente con él, con Mario, y casate, porque es un capo de lo que tiene que ver con la radio. ¿Radomancia está bien dicho?
6: Sí, Radomancia, sí, tal cual.
5: Así que dije, bueno, vamos a ver cómo lo podemos encontrar a Mario, y él, como enfermero del puesto sanitario de Lagunita Salada, nos toma un ratito de tiempo para poder charlar. Mario, un placer y un honor saludarte. Aquí estamos desde Radio Nacional Esquel, María Loy y Calaverita Mateos. ¿Cómo estás? Impresionante. Ahí aprovecho, vamos a ir obviamente a la parte de lo que tiene que ver con este encuentro de agua, ¿no? Pero ¿cómo llegás, te das cuenta vos personalmente, lo voy a poner en tus palabras, ¿no? Porque no sé describir bien esta situación, en este don o herramienta que tenés personalmente vos, ¿cómo te viene? ¿La encontraste vos? ¿Alguien te la trasladó? La radomancia me refiero, ¿no?
6: Y entonces en ese sauce, puedas descubrir dónde está el agua. Y ahí empecé así como jugando, digamos, y en una oportunidad, acá en la Agüita Salada, siempre faltó el agua. Y bueno, entonces, con el jefe comunal, que es un amigo, Marán Camil, hace un par de años atrás, le marqué un punto de agua. Pero bueno, como no confiaban, diríamos, y estaba la gente de servicio público, que también andaba un ingeniero, y no confiaba. Un buen día pidieron a otro hombre que hacía lo mismo que hago yo, y vio la coincidencia que donde yo había marcado, había dejado una varillita, ahí fue a dar a este hombre, ¿no? Y él le dijo, ustedes la verdad que no saben lo que tienen acá, le dijo al jefe comunal, y bueno, el ingeniero del servicio público dice, entonces yo voy a tirar mi título. Yo le digo, hago lo que pida, señor, porque lo que yo hago, creo que es un don que me lo ha regalado Dios. Y bueno, y desde entonces después dejé, ¿por qué no? Primero que no es mi laburo, esto lo hago más allá como un hobby, hoy por hoy lo que cobro es muy poco, casi nada, porque si te pones a sacar los números de lo que sale un teólogo, es muchísima la plata. Entonces, yo estoy cobrando 200 mil pesos para marcarle un punto de agua y hemos dado la certeza. Eso es lo bueno de esto, que llevo más de 20, 30 casi marcas buscadas de agua, marcadas de agua y perforado, ya han perforado y ha salido agua. Pero como este lugar, ninguno. La verdad que esto fue un milagro de Dios.
5: Ahí aprovecho, te paso con María, mi compañera, que quiere hacer una pregunta, ¿eh? Ahí está María con Mario y Casate desde la Unita Salada, ¿eh?
4: Hola Mario, un gusto escucharte. Preguntarte si esta perforación está pensada para toda la comuna, en qué lugar de la comuna está ubicado. ¿Cuánto puede esto cambiar también a la comunidad en general, este hallazgo, ¿no?
6: Buenas tardes María, el gusto es mío, gracias por darme el espacio, porque esto es fundamental. Yo en definitiva trabajo el que me llama, y puedo voy, otros me vienen a buscar, porque se encarece mucho por ahí el traslado, uno es más caro por ahí moverse de lo que uno hace, porque lo que uno hace lo hace en pocos minutos, son cosas de 10 minutos.
4: Claro. No, sí, te iba a preguntar, o sea, el intendente te pidió buscar agua para la comuna, ¿cómo fue esa relación? ¿Es para la comuna este hallazgo? ¿Es para todos? ¿O es de alguien en privado? Claro. Y después preguntarte también cómo funciona, ¿no?, la detección de agua. ¿Qué es lo que sucede para ubicarlo, ¿no?
6: Sí, mira, yo camino con una varita, que capaz te va a mostrar el video, lo viste el video que le mandé yo ahí a Mauro. Entonces yo camino y donde el alambrito se levanta, que me hace mucha presión, ahí busco cuando se pone recto, digamos, hacia mi panza, digamos, donde se pone recto el alambrito, porque yo camino con el alambrito, ¿no? Entonces, donde el alambrito se pone recto, ahí me marca que está el caudal del agua. Y entonces de ahí, ojo, hago tipo una cruz y de ahí me da la profundidad.
4: Ah, mira.
6: ¿Viste? No te puedo decir algo justo, pero bueno, puede ser 2 metros menos, 2 metros más, pero por lo general el agua está. Eso es fundamental.
5: Mario, charlando, obviamente agradecido, estamos hablando con Mario Icazate, enfermero del puesto sanitario de Lagunita Salada, por este hecho que, si bien nos enteramos que ya hay como 30
4: perforaciones
5: que tienen que ver con el descubrimiento de agua, te consulto si esto es común realizarlo en la meseta o Se trabaja solamente o en gran cantidad con contrataciones de empresas que van a buscar agua. ¿Cómo es?
6: No, con estos años de tanta sequía se habla de un promedio de que han bajado muchísimas las navas entre, no sé, menor a los 15 metros. Total. Es muy raro encontrar el agua, un poco lo que te comentaba hoy. Entonces, y ya no tienen, porque las aguadas que existían antes, las vertientes colgantes, hoy por hoy, como no ha nevado más, entonces se están perdiendo, o sea, están secando las aguadas. Entonces la gente ha empezado a buscar de hacer perforaciones, ¿viste? Uh-huh. Entonces justo anda un hombre que es de Las Plumas, Chegaray, que tiene una perforadora, y así mismo anda mal el perforista, pero bueno, este es uno de los que más anda acá por la meseta, que ya lo conoce bastante la gente, y bueno, entonces la gente, como está muy necesitada, y en el tiempo que vamos no ha caído nada, no está nevando, no está lloviendo, entonces estamos viendo que si esto no mejora en tema de nevazón, yo creo que en septiembre todo esto va a ser muy generalizado en toda la provincia, el tema de sequía. Dicho, me estaban llamando ahí de la zona de Colalconué, que tengo que ir a marcar unos puntos de agua, acá para la zona de Río Negro. O sea, me ha llamado mucha gente en estos días que pasaron esos videos, y bueno, por ahí uno, por razones laborales, tengo que esperar mi franco para poder hacerlo. Claro. Pero bueno.
5: Ahí, antes, Mario, antes de pasarte con Lito Calfunao, que quiere hacerte una pregunta. Ya estás para exportación. ¿Nos vas a saludar después la próxima vez que charlemos? Ahí te paso con Lito Calfunao, que también quiere charlar.
7: Bueno, paisano, ¿cómo le va?
6: ¿Cómo te va?
7: Muy bien, muy bien. Qué lindo que hayamos podido concretar esta nota, ¿no? La vimos el otro día en algún portal de estos de la meseta, que, bueno, muy lindo. Y, bueno, le comenté a Mauro, qué linda la novedad. Me suena mucho su apellido, Icazati. ¿Usted tiene algo que ver con los acordeonistas de ahí de la meseta?
6: Ajá. Me he llevado a tocar a Treleo en dos oportunidades, al Centro Campero, al Centro Español en Rawson, y tiene 15 años y anda bastante bien, ¿viste? Así que si por ahí sale algo por requiere, me pegan un grito y se lo voy a llevar.
7: Completito el paisano, muy bien, muy bien. Bueno, la última, sabemos que esté ahí en lo que es la meseta, hablamos de siempre el agua es bendición, ¿no? ¿Cómo hacen? ¿Le ha pasado de que a veces hace una perforación? Y también el agua sale, ¿cómo se dice? Nosotros vivimos alguna vez en Gastre y estaba esa cuestión de que el agua sale salitrosa. ¿Cómo poder hacer la diferencia? ¿Cómo usted, o es así, un poco de suerte también encontrar el agua y que no sea de salitre?
6: Mira, vos sabés que me han hecho esa pregunta en varias oportunidades. La verdad que de eso te puedo ser sincero que no lo he definido, diríamos, porque en la zona de la meseta por lo general tenemos el agua dulce, ¿viste? Entonces no es muy salitrosa. Lo más salitroso está para la zona de la costa, o bajando para la zona de el Mirasol, toda esa zona, La Pluma. En esta zona tenemos por lo general la mayoría del agua es dulce, ¿viste? Pero bueno, te soy sincero que ahí esa es la parte que falta, diríamos, determinar el objetivo de este don, ¿no?
7: Claro, no, de todos modos, obviamente el trabajo...

0: se cruzan alambritos. Yo el alambrito que hago es tipo una E, digamos una E minúscula, y bueno, y lo hago con eso. Otros lo hacen con un palito sauce.
1: Claro.
0: Yo creo que en todos lados debe haber alguien que hace esta romanancia, diríamos, ¿no? Pero bueno, a mí me ha dado la certeza de que ya tenemos más de 20 perforaciones hechas con este hombre Echegaray que perfora, y no le hemos dado. Hasta ahora le hemos dado con la tecla. Donde he marcado está el agua, ¿viste? O sea, puede ser metro más, metro menos, pero está el agua.
1: Buenísimo, buenísimo. Bueno, y además, bueno, ayudado que también usted le hace el tema de ser enfermero, seguramente tiene un ida y vuelta, un contacto bien de terreno, ¿no? Con la gente ahí, con los paisanos, ya sea de estancias, de puestos, de paraje, y conoce ya la idiosincrasia y conoce el lugar en demasía, ¿no? Entonces, eso le da un plus a usted, el conocimiento y el oficio le sobra.
0: Acá 35 kilómetros hacia el sur de Lagunita Salada, ahí me crié en el medio del monte, somos cuatro hermanos, yo soy hermano gemelo con otro que está allá por la península hoy, y bueno, tuvimos la suerte de nuestra vieja, que siempre digo agradecerle que hoy está en el cielo, por haber traído a la escuela, que eso fue muy fundamental en aquella época. Hoy tengo 57 años, voy a cumplir un par de días más. Y bueno, esto me ha hecho de que uno se ha podido desenvolver de otra manera, ha ido conociendo, se ha ido socializando, más que nada. Y bueno, gracias a Dios por donde han mandado, he tenido la suerte de, con esta pequeña humildad que uno lleva siempre, el respeto más que nada, y de tener muy buena relación con la gente, con la sociedad, y yo siempre digo que Dios me ha mandado para ser un servidor en esta tierra, entonces al que uno le puede dar una mano se la da. Yo trabajo mucho con los chicos, en deporte, llevo muchos años, y eso me deja tranquilo de que vamos por un camino, creo, donde no han mandado hacer las cosas en esta tierra, ¿no?
1: Seguro, paisano, seguro. Bueno, felicitaciones y siga adelante, ¿eh? Un gusto.
2: Mario, para ir finalizando, y nombraba la parte deportiva de trabajo con los chicos, contanos un poquito más para aquí, para Radio Nacional Esquel, esa otra arista o ese otro costado de Mario Di Casate.
0: Sí, mira, yo llevo más de 20 años trabajando con los chicos. Tuve la suerte de llevar chicos de acá de Lagunita Salada Nacional en atletismo, que hoy esta chica está por la zona de Gaiman, y chicos en atletismo, en fútbol, en tiro. Dicho hoy, tengo seleccionado dos nenes de acá de Lagunita, uno mi hijo y otro un nieto, donde van a ir a participar a un torneo nacional en el mes de noviembre a Buenos Aires. Porque bueno, es lo que uno ha ido sembrando durante todo el tiempo. Tuve la suerte de llevar en dos o tres oportunidades el equipito de los Leones a Esquel, ahí a jugar con Pachuca. Y bueno, hoy Juan Manuel me ha llamado de Puerto Madre, que está armando un selectivo para poder llevar chicos de la Meseta, de Esquel, de Madre, de Treleo, a Buenos Aires en la segunda semana de noviembre. Así que más que orgulloso, porque yo creo que lo poco que uno sabe, o poco conocimiento, porque yo lo hago porque me gustan los chicos, jamás hice un curso de técnico, me gustó toda la vida el fútbol, el deporte favorito para mí el fútbol y la jineteada, que hemos hecho de todo un poco como el pimentón, hemos andado entreverado en todo. Y esto me da la certeza y la tranquilidad de que para el futuro le va a servir a los chicos. Uno ya está en el pasado, ya transitamos un camino, y por qué no dejarle a los chicos, y ojalá el día de mañana tengamos la posibilidad de que algún chico de la Meseta pueda llegar a un club grande, ¿no?
2: Total.
3: Estamos ya al final del programa, hermosa la nota ahí con nuestro vecino de Lagunita Salada. Nos llega mensaje, obviamente, de Marisa, a quien le voy a mandar un beso enorme desde acá. Hermoso programa, dice Mario Casate, además de enfermero, es un gran relator de jineteadas, es entrenador deportivo de tantos niños atletas de la zona de la Meseta. Tengo el placer de

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18, 4 minutos, a partir de este momento vamos a compartir por la sintonía de AM560, la sintonía de Nacional Esquel, nuestro panorama regional de noticias, el resumen de los principales temas del día.

0: En la operación térmica, Lito Calfunao, Andrés Campos, Silvio Vega, Melén Fernández con los informes, Estela Murúa y Matilde Murúa en la edición, en la redacción, Pedro Mendoza. Como es habitual, comenzamos nuestro panorama con los datos del tiempo.
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0: 13 grados, 8 décimas la temperatura en nuestra ciudad. Humedad 36%, presión 927.7 hectopascales. El viento sopla de direcciones variables a 6 kilómetros, visibilidad 30 kilómetros. El cielo despejado. Comenzamos con el desarrollo de los principales títulos de la jornada. Se llevará a cabo en la ciudad de Esquel una jornada sobre maltrato animal, sobre el particular, y en una nota a este medio, Patricia Giacobone, titular de Fauna Urbana del municipio, adelantó las características de esta actividad y a quienes va dirigida.
2: Va dirigido a todo el público en general, pero sobre todo queremos que asistan abogados, policía y todas las entidades públicas, porque se viene un cambio grande con las leyes. Y la gente que viene de Buenos Aires son 4 personas que trabajan muchísimo ya con todo lo que es los cambios y contra el maltrato animal. Así que hemos logrado que pudieran venir 4 de los máximos referentes a nivel nacional y, bueno, queda, por supuesto, toda la población también invitada. La invitación es totalmente abierta. Siempre decimos que muchas veces un ciudadano común educa también.
0: También explicó que hay modificaciones en la ley que protege a los animales, aclarando que estos cambios implican un aumento de las penalidades.
2: Ya bien, como CNGEL estamos trabajando con la Agencia Ambiental y Maltrato Animal y lo tomamos con como seres sintientes sujetos a derecho, hay algunos que no los respetan esa parte. Entonces, más que todo, hacer notar esto y que se van a ir agravando las penas, porque ya no van a estar 3 años de cárcel en suspenso, se piden muchos más y de cumplimiento efectivo. Y hacer notar lo que es el maltrato animal, porque muchos creen, si no le pego no es maltrato animal, no. Dejarlo encadenado, no tener agua y comida, no tener refugio, son todos signos de maltrato animal, ¿sí? Eso es el cambio.
0: También brindó información acerca de las modalidades para inscribirse y los horarios de atención.
2: La inscripción están en las tarjetas de invitación, ya están publicadas en Fauna Urbana de la municipalidad, ya figuran, pero si no en el momento pueden ir directamente a la calle Darwin, que es en la se hace en la sede del Colegio de Magistrados, bien en diagonal a tribunales, ahí pueden ir y se inscriben en el momento, ya sea que puedan ir todo el día o si no a la mañana o a la tarde, no hay ningún problema. Estamos de 9 a 1 y de 3 a 18, porque hay muchos expositores, no solamente las 4 personas que vienen de Buenos Aires, sino también los de acá y de la zona.
0: Muy bien, pasamos a otro tema. Reformulación en las multas de tránsito. Daniel Sandoval, el abogado, en esta emisora se refirió en primer término a la diferencia entre teléfono celular y el uso de manos libres de los vehículos. Seguidamente puntualizó la subjetividad al aplicar la multa, a la vez que ese personal es contratado. No son funcionarios municipales, lo que es un punto de conflicto. Bueno, aclaremos escuchando a Sandoval.
3: Yo creo que hay varias miradas, pero me parece que puntualmente hay un gran nivel de subjetividad en relación al tema del uso de lo que tenga que ver con los celulares. Los celulares, obviamente, cuando van tomándole de la mano y llevándolo al oído o en esas condiciones, es la pérdida del 50% de la capacidad de manejo de la persona. Evidentemente que es así. Pero cuando tenemos la conducción con manos libres y utilizando los comandos de voz o sistema integrado de los vehículos, obviamente que está dentro de las reglamentaciones porque hay un vehículo homologado para el uso de ese tipo de dispositivo. Sí. Evidentemente será un criterio muy subjetivo y será una discusión que se va a dar constantemente porque si bien el funcionario municipal, que en su mayoría son personas contratadas, no son funcionarios, además esto es una gran discusión que se viene dando desde hace mucho tiempo porque esta contratación que tienen los empleados municipales o con los contratados no pueden ser tratarios de la condición de fe pública, o sea, también ingresa en esta esfera una contradicción importante.
0: Seguidamente hizo una diferenciación para separar en qué posibles casos cabría una sanción.
3: El tribunal de falta va a tener, el problema que se va a dar es la gran subjetividad del tema de la elección de la infracción. Esta subjetividad no es un hecho real, concreto, objetivo, como dice la norma. Entonces, yo, si llevo el teléfono en la mano y voy hablando por teléfono con el teléfono tradicional en este contexto, me parece que, y la norma podría llegar a ser aplicable en el contexto de una fotomulta o dos inspectores que hagan las veces de fedatario y testigo. Bajo ese criterio está bien, pero el 95% de los vehículos hoy en día tienen manos libres. Entonces, cuando uno sube, automáticamente se conecta por Bluetooth o por lo que sea al vehículo, y cuando uno acciona el teléfono, o sea, llega la llamada, es como cambiarle el dial a la radio. O sea, con ese criterio, es decir, para poder estar tan exigente, me parece que es un error que va a ser bastante problemático.
0: Por último, explicó la importancia que tiene quien labra la correspondiente acta a la hora de que el municipio pretenda cobrar la falta.
3: Pero no me parece que sea tan liviano el tratamiento como el cobro la multa y ya está. A eso sería la idea central. No me parece que sea decir, yo te vi con el teléfono y con eso te cobro multa. Y además, este muchacho o esta persona que está cobrando la multa es un contratado de la municipalidad que no es un funcionario público, porque en definitiva no tiene las condiciones de funcionario público, sino que es una persona que ha sido puesta por la municipalidad que no cumple los requisitos de funcionario público. Entonces, estamos desvirtuando todo lo que es el esquema del Estado de Derecho, ¿no?
1: Desde Gel Móvil.
0: El municipio gestiona la compra de tierras en el ingreso a Esquel y Andrés Campos nos trae este informe.
4: Muchas gracias. El intendente de Esquel, Matías Taceta, estuvo en Buenos Aires manteniendo un encuentro con gente de la AAVE, la Agencia de Administración de Bienes del Estado, quien sorpresivamente la semana pasada puso a subasta el predio ubicado en el ingreso a Esquel frente al ejército, donde funcionan las canchas de la Liga Independiente de Fútbol. Al conocer esta información, generó preocupación esta novedad, teniendo en cuenta que ya hay planes para ese sector de la ciudad, como por ejemplo el proyecto de Parque de la Bandera. Taceta, luego de volver de Buenos Aires, nos trajo estas novedades.
5: Sí, tuve una charla con la gente del AVE. Particularmente hay dos inmuebles que están puestos a la venta. Uno sobre el Tero, la otra es el ingreso a la ciudad, donde están las canchas de fútbol, el Parque de la Bandera. Estaba el expediente ya formalizado. Teníamos una cesión de uso por 30 años. Nos dijeron cómo podíamos hacer para ser prioridad a la hora de la venta. Va a venir un tasador. Una vez que esté tasado, nosotros y elaborado también toda la presentación, que son unos cuantos documentos que hay que elevar a través de trámites a distancia, estaremos en condiciones de, si es que los números así lo permiten, de comprar ese predio para que pase a ser del municipio de Esquel. Dado los antecedentes que tiene lugar, que es un fin social, que es un espacio verde que el código de planeamiento establece que ese lugar es un código, o sea, una zona verde que no se puede construir, nadie podría comprarlo porque no tendría otro destino más que el espacio verde, al cual le agradezco públicamente a Norma Ardilla, que tuvimos una charla, ella que tenía el conocimiento del código de planeamiento, no sabía si había sido modificado y efectivamente es así, esa zona no es una zona que se pueda construir o se pueda lotear, y presentando eso ante la gente del AVE nos manifestaron que tenemos prioridad, pero que teníamos que cumplimentar distintos pasos que vamos a hacer en los próximos días. Subasta, todavía no está tasado, una vez que tenga la base, será cualquier privado o el municipio también, podría ser parte, pero en ese caso sería parte de una puja en cuanto al valor a ofrecer, si es que lo quiere comprar tanto el privado como algún organismo público.
4: Andrés Campos, Nacional Esquel.
0: Dieciocho, 15 minutos, continuamos con nuestro panorama regional de noticias. El pasado viernes asumieron nuevos funcionarios al gabinete municipal. Lo hicieron César Navarro en la UEPROMU y Fabiana Vázquez en la Secretaría de Desarrollo Humano. Vázquez, quien fuera parte del gabinete del ex intendente Sergio Ungarato, está ya en funciones al frente del área mencionada. Dialogando aquí en Radio Nacional, reconoció que es un gran desafío en virtud de la realidad económico-social presente que se vive no solo en la ciudad de Esquel.
6: Este no deja de ser un nuevo desafío, sí, porque los tiempos han cambiado, la situación a nivel nacional ha cambiado, así que primero de todo agradecerle la confianza al intendente Matías Zacetas por haberme convocado. Yo creo que nosotros tenemos ya también una trayectoria de trabajo juntos y creo que vamos a poder lograr todo lo que está planificado en lo que es la plataforma de él. Obviamente que no es que se va a resolver todo de inmediato, pero bueno, yo mi compromiso hacia la ciudad, a la comunidad, es territorio, trabajo interinstitucional, trabajar con juntas vecinales y bueno, y con todo el respaldo de cada una de las secretarías creo que vamos a lograr salir adelante con toda la situación social que está atravesando no solo la ciudad sino a nivel país.
0: También Vázquez mencionó a la persona que la estará acompañando en el inicio de su gestión y destacó el personal que se desempeña en el área a la vez de puntualizar sus principales objetivos.
6: Por ahora incorporo una persona más, que es Silvana Manosalva, codirectora general, que es una persona que es muy reconocida en lo social en Esquel, que tiene un trabajo social muy amplio, que todos saben, creo que es fundamental armar equipo con personas que realmente tengan la experiencia, el conocimiento y la trayectoria barrial. Y después el resto del equipo voy a ir evaluando, porque bueno, esto lleva un proceso, quiero sacar lo mejor de esa secretaría hacia la calle, entonces yo creo que lo que necesitamos es conocernos, yo voy a evaluar, después iré hablando con el intendente obviamente, y en base a eso avanzaremos. Si no, sigue el mismo equipo, la verdad que a muchos los conozco y creo que acá lo importante que hay que hacer es darle estabilidad social a la ciudad con el acompañamiento que voy a tener desde la intendencia, porque ya lo hemos charlado, la verdad que es lo que él pretende también. Así que bueno, yo qué ofrezco, trabajo, territorio y responsabilidad en lo que haga, nada más. Me gustan los desafíos, justo acepté en invierno, pero bueno, sí, yo ya tengo, gracias a Dios, una experiencia. Creo que va a haber un gran equipo trabajando. El compromiso que les voy a pedir es esto, ¿no? De trabajar sin horario. Nosotros tenemos que estar para la gente, para la necesidad y las urgencias. Pero más allá de eso, con una planificación, como lo dijo el intendente, con una estructura, creo que podemos revertir la situación de nuestra ciudad.
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0: Con buen ritmo se llevan adelante los trabajos de remediación en el Parque Nacional Los Alerces. En la nota brindada a la mañana de Nacional Esquel, Ariel Rodríguez, intendente del parque, informó sobre la intensidad con la que se llevan adelante las tareas y la coordinación con otros organismos.
9: Sabemos que post verano siempre la problemática va cambiando, los abordajes tienen que seguir tomándose con respecto a distintos temas, ¿no? Y en particular siempre preparándonos para transitar estos 90 años que se iniciaron a partir del 11 de mayo y por lo tanto también preparar el parque para la próxima temporada de verano que no es menor, sobre todo después de lo que ocurrió, ¿no? Entonces estamos trabajando quizá no tan visiblemente como lo fue en la temporada, pero sí con muchísimas actividades y reuniones de trabajo con distintos organismos locales, no solamente los que tenemos relación directa para ir resolviendo la temática previa al invierno, como vialidad, también con el INTA, que estamos trabajando en un nuevo convenio más local, no solamente que tenemos a nivel interinstitucional de nivel nacional, sino algo más asociado a nuestra problemática de andino-norpatagónica, en particular de alerces, y estamos hablando del tema ganadería, también estamos tratando de resolver el tema forestal, eso con el INTA, después con el ente mixto también, de turismo, con ambos municipios, tanto Esquel como Trevelin, también para preparar obviamente la temporada y ir resolviendo estas situaciones, ¿no?, que se van planteando y bueno, es la tarea que nos toca en este momento después del incendio, ¿no?
0: Además, hizo mención a los aportes que se recibieron a fin de poder sostener la logística en la parte financiera.
9: Bueno, en principio tuvimos dos financiamientos, uno que se está por firmar ahora con financiamientos propios de la administración, pero que ejecutan otros organismos como fiscalizadores, ¿no?, para validar cualquier tipo de tarea de ejecución y que sea súper transparente. Eso lo estamos tramitando, uno fue a través de la ADRE y el que estamos tramitando ahora es uno a través de la sociedad rural local y otro a través del CIEFAP. En ese sentido, lo que se está haciendo y se hizo durante el finales del incendio, se proveyó de alambrados, postes, forraje, pellet, eso para asistir a las poblaciones que mayor impacto tuvieran, ¿no?, o el impacto directo del fuego sobre sus áreas de pastoreo y la infraestructura. Por otro lado, los otros proyectos tienen la misma relación y están apuntados a favorecer el alambrado predial y el alambrado que rodea la ruta, digamos, el alambrado que va paralelo a la ruta 40 turística y también, por supuesto, seguir aumentando la capacidad de forraje y pellet para el ganado que están en las poblaciones que fueron afectadas.
0: Remarcó la importancia de contar con los aportes de otros organismos relacionados a la actividad.
9: Pues por otro, estamos trabajando mucho en todo lo que fue el impacto del incendio, en sus evaluaciones y trabajando también en convenios con ONGs y con el INTA local para tener la producción de semillas, la cosecha y producción de plantines para los próximos 2 años y poder empezar a trabajar la reforestación a través de programas específicos, ¿no? Y con respecto a los pobladores, también se facilitó de alguna manera y se ampliaron los cupos de venta de leña, que eso, si bien se hace hace algunos años, lo que se hizo ahora es mejorar los volúmenes y con unos planes provisorios, por lo menos para esta temporada, que ya están en ejecución en casi todas las poblaciones de la Villa Futalovken hacia Rivadavia, ¿no? Eso ya está, se está trabajando y lo están realizando desde que terminó prácticamente el declarado el extinto del incendio, ¿no?
0: También explicó que continúan las tareas de monitoreo de las condiciones de los caminos a fin de aumentar los índices de seguridad.
9: Bueno, eso se sigue trabajando, no está terminada la tarea. Sí, desde el personal, a través del personal del parque, se han trabajado en la restauración y habilitación de senderos. Y con respecto a la ruta, estamos tratando de resolver una cuadrilla, compartido los gastos con provincia, para poder trabajar sobre las banquinas, en ese sentido que vos mencionás, ¿no? Dando un poquito más de seguridad a la ruta, a la estabilidad de las banquinas, previendo de que, bueno, empieza el invierno y puede haber desprendimientos de alguna roca, por la cual haya pasado el fuego, obviamente, y dejó sin raíces que contengan todo eso, ¿no? Entonces, sí siguen los monitoreos y, por supuesto, Vialidad, que es parte de lo que estamos trabajando con ellos, obviamente, y nuestras máquinas, es estar prestos cuando tenemos pronósticos de lluvia, que ya lo venimos haciendo, o de nevada, para trabajar inmediatamente en cualquier tipo de deslizamiento que pudiera ocurrir, o la caída de un árbol, ¿no?, con nuestras cuadrillas, y si son árboles de gran porte, bueno, trabajar en el corte y el movimiento de los fustes, ¿no? Así que eso está organizado. Lo que estamos trabajando ahora es en cerrar el tema de los pagos de las cuadrillas como para poder trabajar en esa seguridad. Siempre hablamos que en los ambientes naturales el riesgo nunca es cero, pero sí tratar de mitigarlo, ¿no?
10: Desde Esquel Móvil.
0: En este caso vamos con el informe de Andrés que tiene que ver con los hechos policiales del fin de semana.
4: Muchas gracias. Como todos los inicios de semana, vamos a compartir la información del ámbito policial con los hechos más destacados. En esta oportunidad fue el comisario Emir Azócar, jefe de la comisaría primera, quien brindó detalles a los medios en principio sobre un hecho en el cual una mujer quedó detenida por lesionar con un arma blanca en el cuello a quien sería su pareja.
10: En el día de ayer, domingo, alrededor de las 10 de la mañana, el personal de esta dependencia tomó intervención en el barrio Ceferino, un domicilio del pasaje San Luis, donde se refería al centro de monitoreo de urbano de esta ciudad, hace el requerimiento en razón de una persona herida presuntamente con un arma blanca. Cuando arriban los empleados se encuentran con un masculino que presentaba una herida cortante en el cuello, se tomaba fuertemente la zona y al llegar inmediatamente se requiere la presencia policial, observar su estado, se requiere la presencia de la ambulancia. El personal médico se hace presente en el lugar, proceden al traslado de este masculino hacia el nosocomio, ingresa en quirófano para una intervención quirúrgica que a posterior demandó no solo las atenciones correspondientes, sino que a posterior fue derivado a una sala común en virtud de la evolución favorable que tuvo. Se procedió a la detención de una femenina. Hasta el momento, y de acuerdo a lo que se está investigando, es la pareja de la víctima, en un contexto familiar, en el domicilio donde también hubo ingesta de alcohol y se produjo este incidente.
4: También informó el comisario Azócar sobre el lamentable deceso de una persona que estaba en situación de calle y aparentemente falleció por el frío que se registró este fin de semana en Esquel.
10: El mismo domingo, alrededor de las 8:40 de la mañana, también el personal policial tomó intervención en el barrio Ceferino. En una de las arterias de ese barrio se requirió la presencia policial en virtud de una persona atendida en la vía pública. Se acercó el personal y reconoció a este masculino, una persona que ha sido al alcohol, que se podría decir un alcohólico crónico. Este tipo de situaciones era normal, estas intervenciones eran normal o habituales, digamos, en este contexto del consumo de alcohol, de encontrarlo o de los llamados por el estado de ebriedad en el que se conducía. Se requirió la ambulancia del hospital también y lo trasladaron al nosocomio. Al arribo al nosocomio se determina el fallecimiento de la persona. En el contexto de las bajas temperaturas que hemos tenido y de la situación en la que fue hallado y las características que presentaban con una historia clínica, con una situación adversa de salud, es lo que derivó en esta situación de que resultara en fallecimiento.
4: Andrés Campos, Nacional Esquel.
0: Pasamos a otro tema, nuestro panorama, impulso a la remolacha forrajera en la Patagonia. El especialista e investigador del INTA Esquel, Demián Ceballos, lleva su experiencia a la localidad de Gaiman, donde se desarrollarán jornadas para productores ganaderos.
11: Sí, estamos acá justo participando. La verdad que es un placer, digamos, que te inviten a participar de este tipo de jornada, ¿no? Hace varios años que venimos haciendo experiencia acá desde el INTA Esquel con el uso de la remolacha forrajera en pastoreo con ovinos y también algo con terreros, ¿no? Y también un poco acompañando a productores ahora que están implementando acá en la zona el uso de la remolacha forrajera. Así que la verdad que es un placer. Aparte, ya venimos hace rato insistiendo que el Valle de Gaiman es una zona con alto potencial para desarrollar este tipo de cultivo, este tipo de tecnología, ya que tiene riego y tiene suelos también salinos que se podría adaptar a este tipo de cultivo en la zona, ¿no? Entonces, escuchar, digamos, que se está desarrollando en esa zona, que ahí el cluster ya empezó a incorporarlo dentro del sistema y a evaluarlo, es algo muy interesante. Y bueno, y un poco acompañar en la experiencia que tenemos desde Vinta Esquel para este tipo de cultivo que hemos desarrollado ya hace el 2019, que venimos haciendo experiencia en diferentes uso, ¿no? Así que es un gran placer poder acompañar en este tipo de jornada. Las jornadas son el 19 de mayo, empiezan a las 10 de la mañana y en general va a ser un poquito de charlas, de comentar un poco lo que hay de experiencias de tanto la empresa que vende básicamente la semilla y contar un poco la experiencia que ha desarrollado INTA tanto en Patagonia Norte como en Patagonia Sur, y luego pasar un poco a ir a ver los cultivos en los campos de productores, el recorrido un poco es más aplicada la jornada a lo que hay instalado y lo que hay hecho, ¿no?
0: Momento del deporte en nuestro panorama.
1: Deportes.
0: Emocionante definición para el fútbol del oeste del Chubut. Manuel Fernández nos trae el informe deportivo.
12: Un título histórico consiguió el Club Frontera de la localidad de Lago Puelo, el torneo clausura homenaje a Horacio del Blanco, organizado por la Liga de Fútbol del Oeste del Chubut. Después de empatar en tiempo reglamentario ante el Club Independiente Deportivo de nuestra ciudad, ante un gran marco de público en el Estadio Municipal Dante Aristobrosi, en los tiros desde el punto penal, allí consiguió la diferencia el conjunto de la comarca andina para quedarse con la obtención del título y un festejo interminable, tanto en el mismo predio del Estadio Municipal como luego trasladándose a la localidad de Lago Puelo, donde hasta entrada la madrugada festejó con la gente de ese hermoso pueblo cordillerano. En este caso, el dirigente de la institución, Diego Vila, nos daba detalles de lo que significa para Frontera haber obtenido esta Copa de la Liga del Oeste del Chubut y también como institución cómo intentarán aprovechar para seguir creciendo en pos del trabajo deportivo y social que realiza.
13: Contento, difónico, como escucharás, ayer fue un día muy lindo. En el pueblo nos recibieron los bomberos, hubo una caravana, estuvo hermoso, la verdad que una alegría. En esta época que no se vienen dando tantas alegrías. A nivel general, un poco de desahogo ayer. Hubo un festejo lindo hasta muy tarde. Toda la gente en el club estuvo buenísimo. La verdad que una gran alegría.
14: Una final muy trabajada, ¿no? Vos decías, me lo comentabas anoche, con un Independiente que por ahí tiene un poco más de jerarquía individual, más experiencia, venía a jugar el torneo provincial, pero los chicos de Frontera estuvieron a la altura de las circunstancias, ¿no?
13: No, un equipazo Independiente. Todos buenos eran, ¿no? O sea, se pasaba el 3, el 5 la tenía, los extremos eran repicantes. Un equipazo. La verdad que los pibes, el fútbol de pie, cabeza y corazón, y nosotros tuvimos que poner el corazón todo el partido porque fue durísimo el partido. Ellos están un escaloncito arriba de nosotros, sobre todo en lo físico. Ganaban todas las segundas pelotas, las divididas. Nos costaba, tuvimos los primeros 20-25 minutos, los presionamos un poco, le cortamos varias salidas, los inquietamos, no les salía a ellos el juego que proponían, pero después fue un partido duro, la verdad que fue un partido duro. Pero los pibes pusieron un corazón bárbaro, estamos orgullosos de ellos, y tampoco fue que nos pudieron arrollar. Fue un dominio durante todo el segundo tiempo, sobre todo porque ahí preponderaron físicamente ellos, la verdad que están preparados y tienen muy buenos jugadores, la verdad que tienen un equipazo, es muy muy buen equipo. Pero bueno, en los penales se nos dio en cuartos, se nos dio en semi y se nos dio en la final en los penales. Estábamos muy tranquilos porque teníamos un arquerazo nosotros, va, de hecho atajó el penal en el segundo tiempo y teníamos mucha fe.
12: Rubén Menem Fernández, Nacional Esquel.
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0: Los datos del tiempo actualizados a las 18 horas, 8 grados 4 décimas la temperatura, 7 grados 3 décimas la sensación térmica. Para mañana martes, atención, porque en la madrugada y en la mañana, 0 grados de mínima y una máxima de 15 grados en horas de la tarde, con un cielo ligeramente nublado. Hasta aquí el panorama regional de noticias. En la operación técnica Lito Calfunao, con los informes Andrés Campos, y en el deporte Menem Fernández, Estela Murúa, Matilde Murúa en la edición, en la redacción Pedro Mendoza. Quédese en Nacional. Ya llegan los mensajes apoladores.
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1: Comenzamos con una nueva lectura de mensajes a pobladores en la tarde de este lunes. La comunidad de Quimay Güentrú invita a todos los taberos a compartir una tabeada el día 25 de mayo en el marco de los 60 años del pueblo de Cusamen en el predio del gimnasio comunal, desde las 10 hasta las 18 horas, firma la comunidad Quimay Güentrú. Para Costa del Epa, a Eugenio Cañulev, su papá Marcos le manda muchos besos y abrazos. Para Manuelita Antieco, si puede viajar a Esquel, la estoy esperando. Para Rosa Sánchez, voy a ir a verla, quiero comprar un cordero. Para Blanca Jaramillo, que viaje a Trevelin, necesito verla. Todos los mensajes los firma Héctor Alejandro Hueque. Para Las Salinas, establecimiento BJ, le envían saludos. Por acá todo bien, firma... firma... Benjamín y... No entiendo el nombre anterior. Les envían saludos, establecimiento BJ, todo bien. Benjamín y Victoria. Victoria y Benjamín. Para Positos de Quichabra se le comunica a Eduardo Tacumán que su nieto viaja hoy, firma Ezequiel Garraza. Para Pablo Garay, de sección San Román, se le informa que mañana martes estará llegando la tropa de vacas. Firma Prane. A Sierras de Hualcaina, a Néstor Colinecul, el camión no se sabe si va mañana martes. En caso de no poder ir, lo hará el día miércoles sin falta. Firma Mario Colinecul. Para Toto Manil del Chacay, debe estar preparado mañana martes a la tarde, lo irán a buscar, firma Pepe Lara, lo irá a buscar Pepe Lara, así es, para Toto Manil del Chacay, debe estar preparado mañana martes a la tarde, lo irá a buscar Pepe, firma Pepe Lara. Hay una gran venta de locro el día 25 de mayo en la Escuela 114 de Lago Rosario. Es para recaudar fondos para los niños que van a realizar el viaje de fin de año. A la comunidad de Lago Rosario se le comunica que mañana martes habrá misa en la capilla a las 4 de la tarde. Para Colonia Cusamen, a Claudio Nahuelquir, sus padres llegaron bien a destino. Para Nicolás Currumil, que tenga buen comienzo de semana. Saludos a la abuela Eloísa Soto y a la tía Alicia, firma Nicolás. Para Mina de Indio, a César Paiñán, su hermana y sobrina Gladys, les decían feliz cumpleaños, firman Gladys y Marta. El equipo de salud del Hospital Rural Cusamen, en coordinación con el programa Zoonosis, comunican a pobladores del paraje Mina de Indio y paraje Reserva Napal, que mañana martes se harán visitas en el domicilio. El personal de salud llevará dosis de vacunas antigripal. Para Sierra de Hualcaina, Javier Colinicul, vaya a casa hoy en horas de la tarde, firma Néstor Colinicul. Para Aldea de Pulef, a Bernardo Varela, su tía lo necesita con suma urgencia en el establecimiento Nehuen Antú, firma Eudolia. A la población y parajes aledaños, ¿de dónde? El Banco Móvil estará atendiendo el jueves 21 de mayo en horario habitual. Comuna Rural de Cusamen, atención, a la Comuna Rural de Cusamen y parajes aledaños, el Banco Móvil estará atendiendo el jueves 21 de mayo en horario habitual. El Onco de la Comunidad Mapuche de Ñorquincó acompaña al Lonco Marcelo Antimán y familia de Ranquilhuao por la irreparable pérdida de su tío Norberto Antimán. Firma Aladino Jaramillo. Seferino Antieco y familiares agradecen a todos los que nos acompañaron en la partida de nuestro hermano mayor, Lucas Antieco, a los Peñi y la Miem de Nahuelpan, Raúl Entreleu, Madrin, Taquetren, Cusamen, Gualjaina, La Cancha y Costa de Lepa. Firma Seferino Antieco desde Costa de Lepa. Para Costa de Lepa, saludos a la familia González Quintana, sus hijos, un beso desde Teca. Ha dejado de existir en Esquel, Nora Isa, a la edad de 85 años. Sus restos serán inhumados mañana, martes 19, a las 11 de la mañana, en el cementerio de Esquel. Su desaparición enluta a las familias Isa, Vallejos, Vera, Fernández y otros. Y sus restos no serán velados. Hasta aquí una nueva lectura de mensajes a pobladores en la tarde del lunes. Estaremos volviendo con los mensajes a pobladores esta noche a partir de las 21 horas.
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1: 18:45 en la República Argentina.
2: En Buenos Aires está despejado, la temperatura 13 grados.
1: Estas son las voces del día.
3: La inflación retoma su tendencia a la baja una vez que se revierten los factores estacionales y el impacto directo de los combustibles. El REM confirma este diagnóstico.
4: Esperamos que el presidente Rodrigo Paz ponga mano dura para poder decretar el estado de excepción para que una vez acaben todas estas movilizaciones y pueda intervenir la policía y las fuerzas armadas.
5: La audiencia de hoy fue muy técnica. El balance es muy positivo, el tribunal parece un tribunal muy comprometido con la causa. Ahora lo que logramos es que se va a transmitir casi todo el juicio, con excepción de aquellos testimonios que son más íntimos.
6: No hay palabras, yo no tengo consuelo. Lo único que me mantiene es eso, saber que hay que pelear por una justicia que ella no va a poder hacer.
1: El presidente del Banco Central confirmó que la inflación retomó la tendencia descendente. Nos informa Cristian Varela. Cristian, buenas noches.
7: ¿Qué tal? Muy buenas noches. El presidente del Banco Central, en conferencia de prensa, Santiago Bausili, aseguró que la inflación retoma su tendencia a la baja tras el conflicto de Medio Oriente que impactó en los precios generales de la economía. ¿Escuchó?
8: La inflación retoma su tendencia a la baja una vez que se revierten los factores estacionales y el impacto directo de los combustibles. El REM confirma este diagnóstico. El sector privado considera que los shocks son temporarios, anticipa una reducción de la inflación en lo inmediato y mantiene sus expectativas a 12 meses ancladas en torno al 24%.
7: Además, Bausili aseguró que la economía argentina demostró su fortaleza frente al conflicto internacional al asegurar que está reduciendo su dependencia con la estacionalidad que marca el agro, con el crecimiento de otros sectores como la energía y la minería. Sobre el crecimiento de la economía, Bausili decía lo siguiente.
8: Como es sabido, el crecimiento no fue uniforme entre sectores. El agro, la minería, la extracción de petróleo y gas y la intermediación financiera continúan siendo los sectores más dinámicos, mientras que industria, comercio y construcción registraron caídas interanuales, en parte explicadas por la incertidumbre electoral del 2025. Se espera que, despejada esa fuente de volatilidad, estos sectores mejoren su desempeño en los meses que vienen, en línea con los niveles anunciados en marzo último.
7: En otro orden de cosas, Bausili aseguró que el gobierno trabaja en extender el swap de monedas con China y sobre la mora en el pago de créditos privados, dijo que es marginal en el sistema financiero y que el Estado no va a usar los recursos públicos de todos los argentinos para asistir a quienes tomaron esa decisión financiera.
2: En abril se volvió a registrar superávit.
1: El sector público nacional registró un resultado financiero superavitario por 268.103 millones de pesos, producto de un resultado primario de 632.844 millones y de un pago de intereses de deuda pública neto de los intrasectores públicos por 364.741 millones.
2: Así, acumuló en los primeros cuatro meses del año un superávit financiero de aproximadamente el 0,2% del PBI, reafirmando el ancla fiscal del programa de gobierno.
1: El presidente Javier Milei celebró este nuevo logro macroeconómico y por las redes sociales aseguró es una política de Estado.
2: Luis Caputo destacó el crecimiento del crédito a las pymes.
1: El ministro de Economía informó que subió 1,4% en abril.
2: Remarcó que el stock de préstamos bancarios al sector acumuló una suba de casi el 96% en comparación con diciembre de 2023.
1: Y aseguró que es la mayor expansión del crédito a pymes en los primeros 27 meses de gestión de los últimos 23 años.
2: Los salarios registrados cayeron por séptimo mes consecutivo.
1: Los haberes públicos y privados aumentaron 3% en marzo frente a una inflación del 3,4% en ese mismo mes.
2: Así lo informó el INDEC al señalar que se trata de la séptima caída consecutiva de los haberes registrados, que acumulan una pérdida del 4,67% del poder adquisitivo.
1: Federico Sturzenegger destacó el acuerdo entre el Mercosur y la Unión Europea.
2: El ministro de Desregulación y Transformación del Estado elogió el acceso sin aranceles de miel de Argentina.
1: Remarcó que el sector pudo resolver problemas burocráticos para exportar el producto.
2: Semana Argentina en París.
1: Informa Liliana Arias desde Casa de Gobierno.
9: El canciller Pablo Quirno anunció que hacia la segunda mitad del año se está organizando varios encuentros con empresarios en Europa. El primero será la Semana Argentina en París, lo informó el embajador de nuestro país en Francia, Ian Sielecki, al señalar que la Argentina pisará fuerte en París, capital europea de los negocios y la economía real. Asimismo, el diplomático anticipó que el objetivo es avanzar con una agenda estelar digna de atracción que genera hoy el país gracias a la política exterior del gobierno libertario. También señaló que las inversiones francesas y de otros países europeos aumentaron significativamente en el primer tramo del mandato del presidente Javier Milei y que la Argentina Week en París lo acelerará.
2: El gobierno nacional y la ciudad de Buenos Aires sellaron un acuerdo por la deuda.
1: El ministro de Economía Luis Caputo y el jefe de gobierno porteño Jorge Macri pusieron fin al conflicto entre ambas administraciones.
2: El Poder Ejecutivo Nacional mantenía una deuda con la ciudad por los giros no efectuados de la coparticipación federal de impuestos.
1: El acuerdo se selló mediante bonos que el gobierno nacional le transferirá al gobierno porteño con vencimientos en 7 meses.
2: Actualización tarifaria del transporte público nacional.
1: Las nuevas tarifas para el transporte automotor de pasajeros y ferroviario de jurisdicción nacional comenzaron a regir este lunes.
2: El boleto mínimo de colectivo de jurisdicción nacional pasó de 700 a 714 pesos para los usuarios con SUBE registrada, será de 321,30 para quienes acceden a la tarifa social y 1.428 con SUBE sin registrar el subte.
1: En relación con el sistema ferroviario, en los servicios metropolitanos Sarmiento, Roca, Mitre, San Martín, Belgrano Sur, Belgrano Norte y Urquiza, el boleto mínimo de tren con SUBE registrada pasó de 280 pesos a 310 pesos.
2: El presidente de la AFA estará presente en el Mundial de Estados Unidos.
1: La justicia autorizó a Claudio Chiquitapia a viajar para presenciar la Copa del Mundo 2026 que comienza el próximo 11 de junio.
2: El presidente de la Asociación del Fútbol Argentino deberá depositar 30 millones de pesos como garantía en el marco de la causa judicial que investiga a esa entidad por presuntas irregularidades financieras.
1: Conmoción en Chascomús por el asesinato de un adolescente.
2: El menor de 15 años falleció tras agonizar 2 días en un hospital porteño.
1: La víctima fue atropellada por un auto mientras circulaba en una moto y luego inexplicablemente un hombre lo golpeó brutalmente en la cabeza mientras lo asistía.
2: El confuso y trágico episodio ocurrió el martes de la semana pasada en un barrio de esa localidad bonaerense, ubicada a unos 100 kilómetros al sur de la ciudad de Buenos Aires.
1: La justicia analiza imágenes en las que se ve a un hombre que le aplica golpes de puño en la cabeza y sujeta por el cuello al menor mientras estaba en el piso sobre una camilla.
2: A escasos metros se encontraba el personal policial, municipal y los médicos del SAME, quienes en ese momento separaron al agresor del menor herido.
1: La madre del adolescente sostuvo que su hijo no tenía problemas con nadie.
10: Kevin era una persona que si le pasaba algo, si lo hablaba, lo contaba, si tenía alguna discusión con alguien, si no era que no sabíamos de la vida de él, no era que estaba todo el día fuera y que no sabíamos qué pasaba, que dormía fuera y no sabíamos lo que pasaba. Yo pienso y estoy segura de que si algo hubiese pasado con esta persona, él, yo sabría.
11: Hubiese contado.
10: Con la hermana. Con la hermana tenía una confianza que con la hermana hubiese hablado.
2: La mujer pidió justicia por su hijo y que se detenga al agresor que se encuentra prófugo.
10: No hay palabras. Yo no tengo consuelo. Lo único que me mantiene es eso, saber que hay que pelear por una justicia que ella no va a poder hacer y que hay hermanos que quedaron sin él. Eso.
1: El abogado de la familia de la víctima, José Equiza, aseguró que en el hecho hubo complicidad de policías y de personal médico.
12: Es inexplicable porque sin lugar a duda que yo voy a pedir un grado de responsabilidad criminal para estas personas que estuvieron ahí, ya sean los de la ambulancia, ya sea el personal de la patrulla municipal, la policía de la provincia de Buenos Aires. Acá hubo una red de complicidad en cuanto a la causa definitiva muerte. Si alguno hubiese actuado como debían actuar, esto no hubiese pasado.
10: Solamente miraron.
12: ¿Sí? Miraron. Las pruebas son claras, los videos son claros.
2: Se agudiza la crisis en Bolivia.
1: Se registraron serios enfrentamientos entre manifestantes campesinos y la policía en el centro de La Paz.
2: El gobierno de Bolivia confirmó la muerte de una persona que participaba en los bloqueos que mantienen cercada la capital y de esta forma ya son 4 las víctimas desde el inicio de las protestas hace 15 días.
1: Más información con Ricardo Tolaba desde Radio Nacional Aquiasca.
11: Los bloqueos y protestas de la Central Obrera Boliviana y otras organizaciones aún no se siente fuertemente en el paso internacional entre La Quiaca, Argentina y Villazón, Bolivia. En este contexto, el periodista de la vecina ciudad de Villazón, Javier Elías, destacó que este impacto económico y social perjudica a otros departamentos del país del altiplano.

0: ahora está costando $20. Entonces hay desabastecimiento en lo que es la canasta familiar en el pueblo paceño, ¿no? Está el tema del el prejuicio para poder transitar, el prejuicio económico que significa para el país la pérdida de millones y millones de dólares al día.
1: La información del tránsito con Ernesto Arriaga.
2: A esta hora con demoras el General Paz, mano a Puente La Noria. Avenida Cabildo al Puente Saavedra con demoras por la rotura de un micro en el lugar. Puente Prodón, bajada 40 kilómetros por la Avellaneda y toda la zona de la ruta 23 está transitable con precaución de Dinahuapi hacia la zona de Río Negro. Aeroparque de Ezeiza opera en toda normalidad hasta ahora.
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4: Hola, muy buenas tardes para todos. Ya están las disposiciones para la gran final del próximo domingo, por ahora a las 15:30, entre Belgrano y River en el estadio Mario Alberto Kempes. Las populares socios, 80.000 pesos, no socios, 150.000, platea socio, 120.000, no socio, 180.000 pesos. Habrá 25.000 entradas disponibles para cada club. River y Belgrano dirimen el campeonato a través de Fútbol y Show Nacional el próximo domingo. Habrá Copa Libertadores y Copa Sudamericana esta semana. Mañana a las 7 de la tarde estará jugando Rosario Central ante la Universidad Central de Venezuela. 21:30 con transmisión de Nacional, Boca Cruzeiro. Por la Copa Sudamericana juega Tigre a las 23 en Cali, Colombia, ante el América. Y a las 7 de la tarde en Montevideo, el equipo de City Torque recibe a Deportivo Riestra, al igual que en Chile, Audax Italiano ante Barracas Central.
1: Comenzó el juicio contra el hombre que asesinó a tres mujeres en un hotel de Barracas, nos informa Penélope Moro.
5: Durante la primera audiencia por el triple lesbicidio de Pamela Cobas, Mercedes Figueroa y Andrea Amarante, el único imputado se negó a declarar. Se trata de Fernando Barrientos, quien en marzo de 2024 lanzó una bomba casera en el cuarto que compartían las mujeres en una pensión de Barracas. Samantha Pedroso, abogada querellante, dio detalles a Radio Nacional.
6: La audiencia de hoy fue muy técnica. El balance es muy positivo. El tribunal parece un tribunal muy comprometido con la causa. A raíz de un cuestionamiento que hicimos con la doctora Sánchez, pudimos lograr que el tribunal extienda esa visión. Ahora lo que logramos es que se va a transmitir casi todo el juicio, con excepción de aquellos testimonios que son más íntimos.
3: Una ola polar afecta el sur y el centro del país.
1: Nevó en distintos puntos de Córdoba, especialmente en las sierras de Calamuchita, en el cerro Champaquí y en las altas cumbres.
3: En San Luis, por las nevadas, cerraron varios caminos serranos, nos informa Gustavo González, desde Radio Nacional San Luis.
7: Esta nevada otoñal dejó varias postales y además se produjo un fuerte descenso en las temperaturas. Por las dificultades que generan estas situaciones climáticas, se cerraron preventivamente varios caminos serranos. Como ya es tradicional en esta provincia, después de la nieve, la gente aprovechó para darse una vuelta por los distintos pueblos serranos. Sobre este tema hablamos con la gente que visitó el lugar.
8: Hoy amaneció todo blanco, un día lindo de sol. Aprovechando la nieve es lo que queda.
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0: Hola, pero ¿cómo les va? Qué gusto saludarlos. Muy, pero muy buenas noches. Aquí estamos comenzando Pasión Nacional en esta jornada de este lunes 18 de mayo, en el Día de la Escarapela, en el comienzo de la Semana de Mayo. Si habremos tenido que escribir el comienzo de la Semana de Mayo en el colegio, ¿no? El Día de la Escarapela, si habremos... recuerdo que mi mamá se enojaba porque uno vivía en el campo, en la zona rural, y por allí se perdía la escarapela y se enojaba porque se había perdido, y en aquellos años era mucho más estricto que ahora, que le dan poca importancia, ¿no?, a los símbolos patrios, o le damos, en este caso. Vamos a incluirnos para no dejarnos de lado. Pero bueno, lo que quiero decir que es una semana muy especial para todos nosotros, los argentinos, así que bueno, a vivirla y a disfrutarla y a pasarla lo mejor que se pueda. Estamos comenzando Pasión Nacional, como es habitual. Está el Chelo Marín en los controles. Por allí anda mi amigo Víctor Cabrera cerrando su labor en el día de hoy. Patricia Brañeiro, Pato Zulce en la producción, el Chelo Díaz, Charlie Simile en control central, toda la gente que trabaja en la planta transmisora de Pacheco. Y a todos los colegas y amigos y oyentes de todo el país, porque los colegas que están trabajando en todas las radios nacionales de todo el país, las 49 emisoras, más la gente que trabaja en las plantas transmisoras y los locutores que están por allí de turno, en fin, toda la gente que, los operadores también, toda la gente que trabaja, así que el saludo y el respeto para todos. Y ni hablar para los oyentes que siempre nos están siguiendo en el 11-38-70-74-85. En una semana muy especial porque cada vez falta menos para la Copa del Mundo, pero también tiene que ver con la finalización del campeonato, y el campeonato tiene a dos finalistas, en este caso entre River y Belgrano, o Belgrano-River. Debería ser local Belgrano porque se juega en Córdoba, pero no sé quién es local todavía, no sé si ya sortearon la condición de local, si quién va a estar en el del lado de la localía en el estadio Kempes, quién va a utilizar el tema de los bancos. Eso también tiene mucho que ver. Lo que sí me parece que no se cambia es que Belgrano va a tener su tribuna popular Artime, y la parte de la Gasparini, que es la que está enfrente a las cabinas, como la platea que tendrá para este partido, 25.000 entradas para cada club de los finalistas, y bueno, y después lógicamente lo que queda, pulmones y también auspiciantes, que protocolo, entrada de protocolo de los auspiciantes que han tenido la sponsorización de toda la liga profesional y que ellos saben a quién darle las entradas. Así que bueno, es una final más que se va a jugar el próximo domingo. Por allí había algún rumor que se podía adelantar un poco, teniendo en cuenta que corre Colapinto y que acapara la atención. Alguna vez también se jugó un superclásico porque corría Reutemann, recuerdo. Un superclásico se jugó a la mañana, creo que fue en el 81, si no me acuerdo mal o no recuerdo mal, y que terminó ganando en aquel partido River de visitante 3-2, me parece un partidazo, jugaba Maradona y Kempes en ese momento. Bueno, pero aguardaremos a ver si el horario es inamovible. No dijeron nada, así que yo creo que va a quedar ahí, si no ya lo hubiesen cambiado. Está de vacaciones, es el negro José Luis Romero, pero como la jornada lo amerita, teniendo en cuenta que Belgrano llegó a la final, es un equipo de Córdoba y él lo conoce muy bien, y por el lado de Buenos Aires llegó River, o por el lado del país llegó River en este caso, pero River sabemos que nació aquí en Buenos Aires, así que vamos a charlar un poco. Le quiero decir a la gente, esto es una infidencia, que con el negro tenemos una muy buena relación de tantos años, entramos prácticamente al mismo tiempo a la radio, él allá en Córdoba, yo acá en Buenos Aires, pero somos los dos cordobeses del interior provincial, ni siquiera de la ciudad de Córdoba, así que conocemos bien el folclore y lo que significa vivir en el interior. Y hablando hace un tiempo, que él me decía que salía de vacaciones, empezamos a hablar cuando todavía no se habían jugado los cuartos de final, así que imagínense que fueron después de los octavos, y él me dijo que para él jugaban la final River y Belgrano, y bueno, Ayer me acordé de él cuando terminó el partido, porque lo tenía perdido al partido Belgrano. Fue muy parecido a lo de River San Lorenzo, muy parecido, inclusive lo tenía perdido en los penales, y sin embargo, cuando se tiene que dar, se da y no hay nada que lo impida. Así que lo saludo al Leo Romero. José Luis, discúlpame que te molestemos, aunque sea unos minutos ahí en tus vacaciones, seguramente caminando por París, no sé si fuiste al Vaticano ya, seguramente dando vuelta por esos lugares, ¿eh? Bienvenido, gracias.
1: ¿Cómo te va, Elario querido? ¡Qué gusto! No, es un placer. Te lo había dicho. Para mí, si no fuera por esta cuestión de, que hay que tomarse las vacaciones, a mí me encanta la radio. Si toda la vida soñé con esto, así que, si no fuera porque uno necesita la guita para vivir, lo haría gratis. Es un amor eterno.
0: Pues sabés que hoy, hablando de ese tema, negro, cuando estaba por salir por acá, me dije, yo vivo solo hace muchos años ya, y dije, menos mal que tengo que ir a la radio. Qué bueno que tengo que ir a la radio, porque si no sería, viste que uno viene grande y si no tiene un proyecto, si no tiene un momento de responsabilidad, se te empiezan a aparecer los fantasmas, viste, y la de arriba empieza a empezás a pensar y darte manija por cualquier pavada más allá de lo que uno pueda tener o no, viste, y entonces por lo menos y hacer lo que a uno nos gusta, porque el privilegio de tener, de estar hablando para todo el país, no es, si uno se pone a pensar la dimensión que tiene Radio Nacional, entras a tartamudear, y te cuesta decir un trabalengua más que un tartamudo, te digo la verdad.
1: No, sí, tal cual, Eladio, entiendo perfectamente y absolutamente de acuerdo con lo que decís. Uno es un privilegiado y muchas veces uno piensa, porque ya está cerca del retiro, ¿no? ¿Cuánta gente en otras actividades que se ha jubilado, ha laburado toda la vida y le queda un vacío tremendo? Porque después decís, ¿qué hago? Es decir, pienso en el que laburaba en la despensa, en la carnicería, en cualquier fábrica, en el banco, en lo que sea, en lo que sea. ¿Qué hago ahora? ¿Qué hago? Por eso digo, uno cada vez ama más a esto y no se quisiera ir, no se quisiera ir nunca, pero bueno, va a llegar el día. Che, nos estamos poniendo muy melancólicos, Eladio. No, para. No.
0: Vamos a contar un cuento, si no, ¿sí?
1: No
0: vamos a caer.
1: Sí. No, estoy en mi pueblo, en Santa Eufemia, siempre de temporada.
0: Yo, qué grande, ahí Santa Eufemia.
1: No sabés los heladones que están
0: cayendo. Ah, pensé que ibas a decir los asadazos que estoy comiendo.
1: No, mira, no sé si es asado, pero que prendo fuego todos los días.
0: ¿Para calentar?
1: Sí.
0: No, prendes el brasero.
1: Aunque sea un guiso,
0: ¿viste? Claro. No, ¿sabes cuánto cotiza un guiso con el frío que hace ahora?
1: No, claro, no, me encanta. Así que 12 grados la temperatura actual, en Córdoba capital 11 grados y la humedad 55%. Y bueno, esperando entonces lo que va a ser.
0: ¿Qué te pareció el partido de ayer de Belgrano? ¿Pensás que fue justo la clasificación? Y después hablamos de la final.
1: A ver, el primer tiempo, tal cual lo ha dicho Nico Díez, defendiéndose de las críticas, ¿no? Porque se valora el resultado final. Y por ahí Argentinos Juniors, que siempre destacamos, valoramos por todo lo que significa Argentinos Juniors, la cantera, el semillero del mundo, y bueno, llega ahí esa instancia y el karma que tiene con los penales. El primer tiempo obviamente mereció ganar 1-0 y quizás con más amplitud. Ahí demostró que futbolísticamente el bicho es superior al Pirata. Pero bueno, lo perdonó, dejó pasar oportunidades, y en el segundo tiempo Zielinski reacomodó el equipo, hizo cambios, lo plantó de otra manera, y bueno, a partir de ahí Belgrano, quizás con más actitud que aptitud, logró controlar la pelota, llegar sin demasiado peligro, bueno, pero parece ser que la suerte estaba echada, el destino así lo quiso, como bien decía recién, River lo logró con San Lorenzo, que fue a buscar a River, buscó, parecía que no iba a hacer un gol nunca, y mirá vos, lo consigue con un tiro que no sé si fue tiro al arco de Juanfer, fue centro, y la pelota entró, y después iba abajo dos, por dos goles en los penales, y lo terminó ganando. Y bueno, algo medio parecido, el empate de Lubita Fernández, el alargue, y bueno, y en los penales estaba Chao Belgrano.
0: Sí, el arquero bueno, también salvó ese taco de la entrada en el alargue que en común, podría haber sido el gol del triunfo para Argentinos, y la salvó muy bien. Cardoso es el arquero.
1: Sí, Thiago Cardoso, sí.
0: Sí, bueno, la verdad que tuvo una muy buena participación, porque teniendo en cuenta que el día, me parece que fue el día anterior, que el City le ganó la final al Chelsea con un gol de taco de Semenyo. Parecido, salvando las distancias, ¿no? Pero al fin y al cabo la acción es así, y sin embargo el arquero no pudo llegar porque fue más esquinado. Digo que a mí me parece que estos partidos, son, en un partido hay varios partidos, y cuando vos tenés el viento a favor y tenés la posibilidad de hacer dos goles, hacelo, porque es una frase tan vieja como el fútbol. Un gol no es diferencia, y en cualquier momento, en un rebote, no sé, le pegó a tu compañero, ya se había salvado antes Argentinos porque le pegó la pelota en el poste, y después vino el remate de Huita Fernández, que es un jugador que tiene una repentización pero tremenda, no duda, cuando la pelota le queda ahí, no duda, después puede ir adentro, afuera, hasta sacar el arquero, pero que le va a pegar, y bueno, y comúnmente define bien, y bueno, lo empató, y después ya sabemos cómo terminó. Como dije, contra River y San Lorenzo, que lo perdió San Lorenzo más que ganarlo River, anoche lo perdió Argentinos más que ganar. No.
1: Sí, coincido totalmente. Y viste que este torneo ha sido raro, donde los equipos han tenido altibajos tan pronunciados. Estaba yo en el programa todavía cuando te decía, Belgrano terminó quinto en su grupo. Y qué sé yo, sobre 24 puntos sacó 5 y terminó quinto, y uno dice, ¿cómo habrán sido los de atrás? Los que venían detrás que no lo pudieron alcanzar. Es decir, de 24 en 8 partidos sacó creo un triunfo y dos empates. Los otros los perdió a todos. Claro. Y así mismo terminó quinto, para darte una pauta de lo que fue el nivel, digamos. Y bueno, y son momentos. Han tenido pequeñas rachitas, ganaron 2 o 3 partidos y se colocaron, perdieron 2 o 3 y bajaron. Y bueno, qué sé yo, en este momento lo agarró a Belgrano, quizás no en su plenitud futbolística, pero en esa racha donde ha ligado.
0: Claro. Es decir, bueno, comúnmente cuando los que llegan a la final ligan, porque River también ligó.
1: Claro, no, y de manera impensada. Digamos, vos fijate, el hincha de River, el más lúcido, el más brujo, habrá pensado que River iba a llegar a una final jugando con chicos, con los pibes está jugando River. ¿Cuántas veces hemos dicho, mirá la cantidad de jugadores que trajo River, lo que gastó Gallardo? Y ha llegado con los chicos, han tenido que dar la cara a los chicos. Y Belgrano, vos fijate, ayer Zielinski dijo, pateen ustedes, que son los más grandes, los de más experiencia, los que saben lo que es la presión. Y bueno, pateó Celarayán, se la regaló al arquero, pateó el Mudo Vázquez, se la regaló. Y al final tuvieron que ser los chicos los que me atieron.
0: Sí, y nada, no te asegura nada de nada, ¿no?
1: No, bueno, sí.
0: ¿Cómo ves la final, la gran final el próximo domingo, Negro? Teniendo en cuenta, por el lado de River, lo que se dice acá y lo que vemos nosotros, estuve en la cancha, relaté el partido el sábado, tuve el privilegio de estar allí, y bueno, creo que River le ganó bien. Lo que pasa es que River no tiene gol, lo vengo diciendo hace un montón de tiempo, y para colmo se le lesionó la figura que hace goles, que es Driussi, y que no lo va a tener para esta final. Se le lesionó Montiel, que tampoco lo va a tener, se le lesionó Moreno, que es un futbolista que no tiene recambio en el medio del terreno, y la verdad que River llega muy diezmado, con una Cuña que está ahí nomás. Pero bueno, el envión de que cuando vos estás en una final, juegue quien juegue, tendrá que hacerlo lo mejor posible. Me parece a mí que Belgrano tiene mejor plantel, plantel de jugadores mucho más hechos, con mucha experiencia, llámese el Mudo Vázquez, el Arayán, el mismo Rigoni, el mismo Pacerini, hasta Lubita Fernández, y pueden seguir los nombres. Bueno, Licha López está lesionado, no sé si va a llegar, pero bueno, tiene futbolistas. Lo que pasa que Belgrano nunca estuvo en esta instancia, y ahí está el problema también, quizás. Eso puede ser a favor de River. Después no tiene nada que ver, porque los jugadores tienen, como decía, tienen mucha experiencia y la mayoría tienen experiencia en Belgrano. Creemos que va a ser una linda final y aguardaremos a ver qué pasa. No sé cuál es tu pálpito.
1: No, sí, a ver, por lo que hemos venido charlando en estos minutos, digo, a ver, Belgrano está agotado, está cansado, va a llegar con las últimas. Y eso que Belgrano no está jugando torneos internacionales.
0: Claro, porque llegó uno que juega Copa y otro que no juega Copa. River eliminó a Gimnasia, que no juega Copa, que curiosamente fue el partido, dentro de todo, que lo pudo ganar por mayor diferencia. Que lo ganó por 2 goles de diferencia. Y Belgrano jugó con Talleres, que no juega Copa, con Unión, que no juega Copa, y con Argentinos, que no juega Copa. Es decir, el primero que va a enfrentar que juega Copa es River.
1: Sí, sí. Si yo les tuviera que sacar el cuero a los dos,
0: sí.
1: Te digo, River, bueno, obviamente, vos lo dijiste, le ganó bien a Gimnasia, que venía con una racha importante. Rosario Central dio pena. Rosario Central salió a no jugar, a no perder. Pero River le ganó de manera clara, contundente, le ganó bien, sin ningún tipo de discusión. Y si lo tengo que criticar a Belgrano, y que hizo más que ganarlo Belgrano, lo perdió Argentinos Juniors. Es decir, los dos deberán mejorar muchísimo, los dos deberán mejorar un montón.
0: ¿Llegaron los mejores a la final?
1: Sí, viste, siempre decimos, no se discuten. A veces decimos el campeón, no se discute, viste. Caemos en esa frase hecha.
0: Para mí no llegaron los mejores que juegan.
1: No, bueno. No, para mí no. Ah, no. Pero claro, empezás a sacar la cuenta y decís, a mí me gustaba Vélez. Pero Vélez se cayó.
0: A mí me parece que el equipo que tendría que haber llegado más lejos fue Independiente de Mendoza, como venía, ¿no? Con la solidez que venía, pero tuvo una mala noche contra Unión. Unión es un equipo de esos que te pueden arruinar, porque son equipos que a lo mejor le ganan a Independiente de Mendoza y después pierden bien contra Belgrano, como perdió. Viste, llama la atención, pero bueno, no sé. También es cierto que tuvo poco tiempo de descanso, Unión. Por esto del paro del dirigencial no hubo descanso, cuando debió haber habido más descanso. En las instancias finales hubo menos descanso, con el agotamiento de todos los planteles. En fin, me parece.
1: ¿Te acuerdas que te decía yo que hacíamos un pro entre nosotros?
0: Sí.
1: Que te decía que creo que coincidíamos. Independiente Rivadavia Unión iba a ganar Independiente Rivadavia.
0: Exacto, sí.
1: Porque juega muy bien Independiente Rivadavia. En buena hora, me pone contento, un equipo del interior, humilde, con poco ha hecho mucho, está haciendo muchísimo, pero tiene un plantel corto. No, están cansados, porque se entusiasman con la Copa Libertadores y yo como hincha, como jugador, haría lo mismo.
0: Y lógico, claro.
1: Están haciendo historia, pero ya están agotados, no dan más. Unión jugó en Mendoza y a los 3-4 días tenía que venir a Córdoba. Pasaron derecho, vinieron, jugaron. Bueno, se quedó afuera con Belgrano, que le ganó bien.
0: Sí, le ganó bien.
1: ¿Qué sé yo? Bueno, Belgrano, mira, había que jugar el clásico, ¿eh? Y en el Kempes, bien de visitante, lo ganó, pero Belgrano no se movió de Córdoba. Lo recibió Unión descansadito. Digo, son pequeñas cositas, pero qué sé yo, yo te digo, yo lo veo parejo. A mí si me apurás, yo creo que lo va a ganar Belgrano a la final. Me parece.
0: Bueno, sí, a mí me parece que el favorito es Belgrano. Me parece que el favorito es Belgrano, pero lógicamente...
1: Y jugar en el Kempes no le cae simpático a Belgrano, ¿eh? Más allá que jueguen en Córdoba, en la ciudad, sí, estamos acá, nos cruzamos 20 cuadras y estamos en la cancha, porque el Kempes, viste, no sé, sí, a lo mejor son pavadas, porque son pavadas. Uno dice, no, el Kempes de Talleres. No, nosotros dejarnos ver al Alberdi. Y viste, también está la pavada, el partido del morbo, porque Belgrano lo mandó al descenso a River. A la hora de los bifes ni te acordás de eso. Puede ser para venderlo y toda la historia. Olvídate, qué sé yo, viste, no, la paternidad de San Lorenzo con este, la paternidad de este con este. Sí, a veces te juega, pero qué sé yo.
0: Y a veces juega porque, por ejemplo, a Argentinos le viene pasando muy seguido la eliminación por penales. Es algo, pero parece una maldición, porque no, ya ni de casualidad gana una definición por penales. Viste, las últimas las perdió todas. La perdió ayer, la perdió con Barcelona de Guayaquil, con Midland, la perdió con Independiente de Mendoza, perdió hasta una final de la Copa Argentina. Es decir que, la pucha, ¿qué pasa? Es una mochila muy pesada para los futbolistas que van a patear, porque ahí sí influye, aunque no tengan nada que ver, te influye, me parece a mí, y creo que hay muchos jugadores que siguen estando de lo que pasó el año pasado y después se traslada a este año, en fin, qué sé yo. En algunas cosas, viste cómo es la mente humana, ¿no? Por ahí se dispara, sí, para un lado o para el otro, ¿no?
1: Claro, pero viste, el tema de Argentina, sí, puede ser que psicológicamente, pero no siempre han sido los mismos jugadores, no siempre han sido los mismos técnicos. Hoy me visitó un sobrino muy hincha de River, fanático, y él, viste, como yo hago periodismo deportivo, se cree que yo me la hacía toda. Y me dice, che, tío, y, él quiere que yo le hable, miren, por de River, ¿viste?
0: Claro, claro, que le diga que va a salir campeón River, así se va a dormir tranquilo.
1: Claro, y tío, ¿qué te parece? Y bueno, y le digo, ¿qué ves? ¿A dónde lo atacas a Belgrano?
0: Claro.
1: Y mira, le digo, yo lo encararía por el lado de Sporle, el lateral por izquierda.
0: Claro.
1: Y lo rodearía al Chino Celarayán.
0: Ayer vino el gol de Argentinos por ese lado.
1: Sí, me parece los puntos débiles.
0: Claro. Belgrano tiene puntos muy altos con Pacerini para jugar largo, porque ahí la defensa de River no tiene muchos problemas en los centros, en los cabezazos. Así que bueno, va a ser un partido también muy físico. Más allá, no sé cómo estará Pacerini, que ayer terminó en una pierna, pero pateó el penal y lo pateó con solvencia, más allá que el arquero eligió para el otro lado, si no se lo atajaba tranquilamente.
1: Sí.
0: Viste que los penales también pateó después que fueron gols.
1: Por ahí Pacerini, escúchame, a Pacerini hace dos partidos atrás, no, tres partidos atrás, no sabés cómo le daban a Pacerini.
0: Y claro, antes de Talleres.
1: ¿Cómo le daban? Andate, muerto, andate, andate.
0: Sí, bueno, andate, pero igual que River también.
1: Bueno, jugó bien contra Talleres.
0: Claro.
1: Anduvo bien contra Unión. Y ayer, viste, que aguantó todo. Y te digo, a veces Pacerini de cancherear para patear penales. Pero ayer lo pateó así porque estaba, no digo desgarrado, pero estaba acalambrado hasta los ojos.
0: Sí.
1: Y viste, lo pateó medio así como picándola. Y me dice, che, tío, a ver, decime de River. A ver si decís, no, boludo, yo a River. Le digo, yo a River, a ver, a River. Y lo encararía, qué sé yo. River es muy, muy, qué sé yo, lo veo muy flojo atrás a River. El medio campo le va a meter a Longo y le va a meter a Sánchez.
0: Claro, claro, claro, sí.
1: Y
0: River digo, pierde mucho con Moreno, no sé si va a poner al pibe, lo va a poner al pibe Silva aparentemente, si no, o salvo que lo ponga Fausto Vera y lo ponga a Maxi Mesa ahí como interior, pero me parece que, creo que pues ya lo puso ayer, me parece que Silva es el número puesto para jugar la final, así que aguardaremos.
1: Sí, viste, y después digo, encararlo, qué sé yo, con el Chino, con el Tibito Hernández, que es rápido.
0: Es rápido,
1: es veloz. Sí. El modo va que está para jugar los últimos 15 o 20 minutos.
0: Veremos, Negro, qué puede ocurrir. Bueno, Negro, te agradecemos enormemente este contacto. Seguir disfrutando tus vacaciones. Y en quizás más al cierre de la semana te pegamos otro llamadito para saber a ver cómo se desarrolló la semana. Te mandamos un abrazo y a seguir disfrutando ahí en Santa Eufemia, que bacana esos heladones ahí se sienten, ¿eh?
1: no sabes, a la mañana el pasto está blanco, el rastrojero lo ponen en subida, cosa que lo empujan para que arranque, el Renault 6 está con hielo arriba en el capó, ¿no?
0: Esas cosas de pueblo, ¿viste? Esas cosas de pueblo que mucha gente no sabe.
1: Un abrazo enorme.
0: Abrazo enorme. El tractor en la... en la lomada del tanque, ¿viste? Que del tanque, sí. El tanque australiano, lo ponían, sí, ahí para la mañana para que arrancaran. Le sacaban el freno en mano y largaba el tractor y arrancaba.
1: Un abrazo, gracias.
0: Abrazo grande. Ahí está, José Luis Romero desde Córdoba con todas las novedades de lo que es la gran final, y les agradezco a los oyentes que se van comunicando al 11-38-70-74-85. Bueno, en este caso Félix dice, hola, ¿cómo están? Todo bien, Félix, gracias por comunicarte. También Fernando de Resistencia Chaco dice, soy un enfermo de River y siempre donde esté, siempre pregunto cuándo juega River, a qué hora juega. ¿Qué tal, amigos? Tenemos que esperar, vamos a ver qué pasa. Dice, hola, Eladio. Los jugadores de Rosario Central ese día solamente se dedicaron a pegar y a golpear y lesionar a los jugadores de River. Le lesionaron a casi todo el plantel. Ahora casi no tiene plantel para seguir compitiendo este campeonato, dice José de Timoteo del Pozo del Tigre Formosa. No importa quién sea local, el domingo, dice, va River. Bueno, otro oyente que me manda un mensaje, pero mensaje no podemos, de audios no podemos poner al aire. Jorge de Recreo Santa Fe también manda un mensaje sobre Lionel Messi, una fotografía. Les agradezco a todos. La pregunta que les hago yo es, ¿quién es favorito para el domingo? ¿Belgrano o River? No les pregunto quién es campeón, ¿quién es favorito para el domingo? ¿River o Belgrano? ¿Belgrano o River? ¿Quién es el favorito a quedarse con el campeonato? ¿Quién tiene más apuestas positivas, Belgrano o River, el próximo domingo? También le puedo preguntar si llega mejor Belgrano, llega mejor River, quién está más entero, quién está mejor físicamente, quién tiene mejor plantel, qué equipo puede poner el domingo, quién se le resiente menos el andamiaje. Bueno, opinen. 11-38-70-74-85. Novedades de River. Aquí está Agustín Domper para la primera media hora de Pasión Nacional. Gracias a todos los oyentes. 11-38-70-74-85. Hola, Agustín.
2: Hola, hola, hola, Eladio. Un gusto saludarte en este segundo tiempo de Pasión Nacional, luego de la justa y merecida clasificación de River frente a Central el sábado, que compartimos en el Estadio Monumental. Hoy el plantel volvió a entrenarse con la buena noticia de que Paulo Díaz será tenido en cuenta para el duelo frente a Bragantino por Sudamericana. Ya está entrenándose a la par de sus compañeros y es una opción pensando en un equipo alternativo que pondrá Coudet en el partido de Copa de cara a la gran final del domingo en Córdoba frente a Belgrano. Dicho sea de paso, ya está cómo será el cronograma de venta de entradas. Miércoles 14 horas por Deportic. Para los socios de River se venderán las populares en un valor de 80.000 pesos y las plateas en un valor de 120.000 pesos. Los que no son socios deberán esperar un remanente a ver si se pueden comprar entradas para el próximo domingo. Y en lo futbolístico también será operado Agustín Ruberto en las próximas horas, que lamentablemente se rompió los ligamentos en las últimas prácticas del plantel. Lo reiteramos, pero es bueno recordarlo, los jugadores que salieron lesionados, Driussi y Aníbal Moreno, con finalmente esguinces en el ligamento colateral, se quedan afuera de la final, tienen un mes de recuperación, al igual que Montiel, que tiene un pequeño desgarro, pero que no va a estar disponible el próximo domingo tampoco para la gran final del torneo nacional.
0: Excelente, Agustín Domper, las novedades de River. Bueno, Norberto de Santa Fe, San Vicente, dice Norberto Caligaris. Hola, Eladio, ¿qué tal el cumpleaños? Bien, bien, bien, comimos un asadazo ayer con la familia. Teníamos un Someca y un Fiat 780 con las máquinas. En invierno los poníamos en la lomada de los molinos. Lo que yo le decía recién. Gracias, Roberto, no me dejás mentir. En San Vicente, allí en la provincia de Santa Fe. Qué grande usted y el negro querido. Se nota que son del interior, dice. Gracias. Martín de Yacimiento Caique, Pico Truncado. Amigos, lo que está pasando en el fútbol argentino es tremendo. Patadas en la cara, romper rodillas y no se expulsó a nadie. River va a ganar porque el fútbol argentino es para los pibes, un veterano por línea y el resto pibitos, y mirá cómo anda River en dos partidos. Saludos totales de la Patagonia rebelde. Soy Martín Cuevas, de Pico Truncado. Vamos a Boca, allí está con las novedades Damián Zárate, 11-38-70-74-85. Escribinos, WhatsApp Nacional. Hola, Damián.
3: ¿Qué haces, Eladio? Abrazo enorme en el comienzo de esta nueva semana, en el segundo tiempo de Pasión Nacional, en la radio más grande de la Argentina. Se viene el partido cumbre mañana, que vas a contar vos, que va a comentar Nicolás Álvarez. Algo de esto charlábamos en el primer turno, en el primer tiempo de Pasión Nacional, de 13 a 15, ahí desde Maipú 555. Tres cambios, me parece que tiene en la cabeza Úbeda, en referencia también a lo que fue la práctica del último sábado. Algunos obligados, dos de ellos obligados. El ingreso de Milton Jiménez por Vareiro, que está lesionado. Toto Belmonte por Ascacíbar, que está suspendido. Después veremos qué termina decidiendo la Conmebol, si una o dos fechas. Y este es el cambio único, cambio por rendimiento, que decide Úbeda. El ingreso de Braida por el Chelo Weigand. Braida, Dilolo, Ayrton Costa Blanco, Belmonte, Paredes, Delgado, Aranda, Milton Jiménez y Merentiel. Pensando en el partido de mañana contra Cruzeiro, 21:30, en el estadio Alberto J. Armando. Está Hanson entre los concentrados, lo dicho, Ascacíbar y Vareiro no están, uno por lesión, otro por suspensión, y no están tampoco Cavani y Palacios, que yo te decía el viernes que tenía alguna chance de meterse Cavani en la nómina, al igual que Carlos Palacios. Estuvieron un rato en la práctica del sábado, no los vio bien Úbeda y por eso los postergó. Queda solo un partido, además del de mañana, antes del Mundial. Será la otra semana contra U Católica. Si no, ha sido un semestre peor que el segundo semestre del 2025 de Cavani, por la cantidad de ausencias que tuvo. Eso es lo más trascendente. Eladio, querido, esperando entonces el partido de mañana. Yo imagino algunos minutos del Changuito Ceballos, que está transitando sus últimos días en este tiempo de Boca, porque lo contábamos también, va a ser negociado en el mes de junio, y también imagino minutos de Ander Herrera. Eladio, te mando un abrazo, la seguimos.
0: Partidazo mañana Boca Cruzeiro, transmitimos desde la cancha de Boca a partir de las 9 de la noche con Nicolás Álvarez, Gonzalo Ordóñez Ojeda, Sergio Serratea, todo el equipo de Fútbol Show Nacional, Copa Libertadores, partido muy importante. Me parece que no hay favorito, el que pueda y tenga más Ortolani va a ganar, Héctor de Córdoba. Mira vos, juega el amigo Ortolani. Oyentes que se van comunicando. Bueno, me manda aquí una foto que no alcanzo a ver del oyente, no sé qué será la foto que me manda. A ver, como hincha de Boca, voy por Belgrano. Saludos, Alejandro, operador de turno de la 92.1 FM Nacional Ushuaia. Grande, Alejandro. Bien, ahí te estoy viendo en la fotografía. Miguel de Península, El Páramo. No sigo a ningún club, pero ojalá gane Belgrano y de esa forma y algo parecido. River vuelve al 2011. El Pirata puede llegar con nuevas sorpresas. Bien, gracias a todos los oyentes. Amigos, el papá de un amigo le ponía brasas en una lata abajo del cárter de un rastrojero para calentarlo porque no arrancaba. Claro, es verdad eso. Siguen llamando a los oyentes con respecto a la vida en el interior. Hola, querido Eladio, lo veo favorito a River, no porque sea simpatizante, que gane el mejor con un juego ofensivo y no como jugó Central, incluso Belgrano, eso no sirve, ni aunque ganen, llega a esa instancia, a esta instancia, y tiene miedo. Igual que los clásicos. Saludos, Raúl, Quitilipi, Chaco, zona rural. Qué grande la zona rural, amigo Raúl. Hola, buenas noches, Eladio. River Plate es el favorito para ganar el título. Atahir Suárez, Ciudad de Sao Paulo. Un abrazo para todos los oyentes. Hablando de Brasil, Neymar va al Mundial. Lo confirmó hoy el técnico Ancelotti, que dio la lista. Así que Neymar jugará su cuarta Copa del Mundo en un ratito amplio. Fabián Codevila juega Racing el próximo jueves. Novedades, te escuchamos.
4: Hola, Eladio, un gusto saludarte a vos, a los compañeros y a los oyentes de Nacional en todo el país para hablar de la actualidad de la Academia, que intentará redimirse ante su gente, aunque sea a puertas cerradas, el próximo jueves cuando reciba a Caracas por la Copa Sudamericana. Estadísticamente todavía tiene chances de clasificar, es por eso que es de vital importancia este partido ante el equipo venezolano. En cuanto a la actualidad específica y pensando ya en el futuro, Eladio, Racing trabaja poniendo la mente en la próxima temporada. Esta sí es una gran novedad. Marcos Rojo, quiere la institución que siga. La idea de Racing es que siga. Gustavo Costa lo quiere. Él está contento en la institución y ya han puesto primera para que esto suceda. Pizarro, este chileno que hacía 2 años que no jugaba, que llegó para ser una alternativa, está dentro de la autocrítica, y vaya qué autocrítica tiene que hacer la Secretaría Técnica. No salió como esperaban. Se hablará con su representación para buscarle salida. La inversión en cuanto al delantero se había hecho ya en Elías Torres. ¿Recuerdan? El chico de Aldo Civi, que también se rompió los ligamentos. 3,5 millones de dólares había pagado Racing. La idea es ponerlo ya en el grupo de la pretemporada para que sea la alternativa de Maravilla Martínez. Conti, el flaco Conti. La idea es que Gimnasia y Lima La Plata haga una extensión del préstamo. El central pertenece a la academia a préstamo en el Lobo Platense. Zuculini. Se vence el contrato en diciembre. El club quiere que siga, le quiere rebajar al 50% sus honorarios. Se viene hablando con la representación, está duro el tema, duro, duro, duro. Y en cuanto al mercado de pases, Eladio, depende también la continuidad en la Copa Sudamericana, de esto de que te hablaba, ¿no? Por eso es importante recibir a Caracas y luego a Independiente Petrolero, ganar los 2 partidos y tratar de clasificar. Lo más importante para Diego Milito y su gente es la inversión que se tiene que hacer en el predio de Ezeiza. Lo quieren terminar para este año y quieren que sea el logro. Hoy las posibilidades de opciones a buscar de cara a la próxima temporada es lo que pretende Gustavo Costas. Un extremo, un interno, un lateral por izquierda que sea alternativa de Gaby Rojas, y ahora, a partir de la lesión de Alan Forneris, también un volante en la mitad de la cancha que pueda ser alternativa. La actualidad de Racing, Eladio, un abrazo.
0: Abrazo, Fabián Codevila, con Racing. Hola, Eladio, van a ir a la larga y ahí va a ganar Belgrano. Juan de Quehue, La Pampa. Pausa y ya seguimos.
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0: 19:41 minutos, gracias a todos los oyentes que se van comunicando al 11-38-70-74-85. ¿Quién es el favorito para ser campeón el próximo domingo? Hola chicos, para mí gana River la final, seguramente juegue Silva por Moreno y no creo que llegue Montiel. Por otro lado, espero que Boca pase mañana, pero la tiene muy, pero muy difícil. Gonzalo de Hachal, gracias Gonzalo. Voy a Rosario, Nacho Sansó en Rosario, qué grande Nacho haberte visto el pasado sábado ahí en la cancha de River. Este fue un lindo momento, el abrazo que nos dimos junto con tu compañero. Así que bueno, bienvenido ahora a Pasión Nacional. ¿Cómo estás? ¿Cómo fue el regreso?
1: ¿Cómo estás, Eladio, querido? Muy buen regreso. La verdad, también la alegría de habernos encontrado allí en los pasillos del Estadio Monumental. ¿Cómo estás vos?
0: Muy bien, muy bien, muy bien. Y este, ya ahora que pasó más el tiempo de 48 horas de ese partido, sí. ¿Qué dicen en Rosario? ¿Qué decís vos? ¿Qué faltó? ¿Qué sobró? ¿Cuáles son las críticas, las polémicas?
1: La verdad que un planteo conservador de el entrenador de Rosario Central, de Jorge Almirón, el peor partido, creo que vas a coincidir conmigo, el peor partido que se puede jugar es el partido en el que uno no se vacía. Y me parece que Central no se vació, no dejó todo, da la sensación que se guardó cartas Jorge Almirón, terminando el partido cuando había que ir a buscarlo, con nombres en el banco como Marco Rubén, como el joven Giovanni Cantizano, terminó con Quintana de 9 para ir a buscar el partido, y lejos de ese Central que encontramos tanto en lo que fue el campeonato como en octavos y en cuartos.
0: Sí, a mí me llamó la atención, ¿no? Porque cuando vos llegás a una instancia como la que llegó Central o llega River, y teniendo en cuenta el plantel que tiene Central, dejamos de lado a Julián Fernández y Campas, que no estaban bien, pero vos tenés a Cantizano, que anduvo muy bien, yo no sé si para jugar desde el comienzo, pero en el entretiempo, ¿por qué no hiciste modificaciones? No lo ibas perdiendo al partido porque la atajó el penal Ledesma Montiel, claro. Si no lo ibas perdiendo, ¿qué esperabas? ¿Que te hiciera un gol River para cambiar? Eso es lo que me llama la atención, teniendo en cuenta que vos tenés herramientas desde el banco, y siempre la gente te va a decir, una cosa es ir ganando 1-0 y no hacer un cambio para defender el resultado porque se querés seguir atacando y te descuidás y no defendés, y otra cosa es cuando vos tenés que ganar porque es una semifinal y te guardás en el banco. ¿Para qué te lo guardás?
1: Bueno, hay una línea.
0: Es más, claro, o menos como tengas mucho dinero, tenés 90 años, tenés la posibilidad de gastarlo y no lo gastás. ¿Cuándo lo vas a gastar?
1: Exactamente, exactamente. Hay una línea conectora entre los últimos partidos. En octavos arranca perdiendo con Independiente, lo empata en sobre el final del primer tiempo Ángel Di María, y luego cambia en el entretiempo y sale con otra tesitura. En los cuartos arrancó perdiendo con Racing, se fue al entretiempo abajo, cambió y después remontó. Bueno, acá parecía que ese momento de remontada no llegaba nunca y terminó sin llegar.
0: Nacho, ¿qué dicen de las polémicas? Se habla mucho de un posible penal de Beltrán con, sí, Pizarro, en la pelota que pega en el poste, en el tiro libre de Di María, y la otra en el final del partido cuando saca la pelota Rivero y en el recorrido lo alcanza Vélez. ¿Qué se dice allí?
1: Un pisotón sobre Vélez en la última jugada. La gente se queja de estas jugadas en concreto. No me parece ayer que el árbitro haya hecho un mal trabajo, si bien estas quejas llegaron con retroactividad. Si uno ahí en el partido, la propia jugada del choque de Beltrán, los jugadores no se quejan, recién en la última con el pisotón de hacia Alejo Vélez, que para mí tampoco hubo una infracción clara, hubo alguna que otra queja, pero creo que el arbitraje no benefició ni perjudicó a nadie, fue un buen trabajo de Ramírez.
0: Perfecto, Nacho. ¿Algo de Newell's, cortito?
1: Algo de la lepra, no se aprobó el balance, van a tener que reestructurar eso, 30 millones de euros en deudas, y encima surgió algo que lo vamos a ir contando a lo largo de esta semana. En el año 2024, Newell's hizo una gira a Miami para enfrentarse contra el Inter de Lionel Messi. Bueno, no hay un solo ticket de lo que se haya gastado en ese viaje. Verdaderamente nada quedó registrado de los movimientos que se hizo, y me parece que esto va a traer mucha cola en el mundo Newell's.
0: Te hago la última que me quedó de central. ¿No está enojada la gente con Almirón? ¿El Belloso no está enojado con Almirón porque lo llevaron a Almirón para este tipo de partidos y tampoco dio la talla porque Holland no ganaba los mano a mano, ¿no?
1: La gente verdaderamente enojada con el entrenador canalla, decían, viste, iba a fallar. También hay parte de la gente que desde el primer minuto que llegó Almirón, con aquella salida de Holland sorpresiva, lo miraba de reojo. Bueno, eso se acrecentó, y mañana yo hago un signo de pregunta respecto al recibimiento que va a tener Central. Recordemos que mañana juega contra la Universidad Central de Venezuela por la fecha 5 de la Copa Libertadores. Vamos a ver cómo va a estar el clima, el termómetro, para con el entrenador canalla, sobre todo.
0: Nacho, la seguimos, gracias.
1: La seguimos, el abrazo grande, Ladio.
0: Abrazo grande, Nacho Sansó desde Rosario, con todas las novedades. Vamos ya con San Lorenzo de Almagro. Está Sergio Zarratea en la noche de Pasión Nacional. Comunicate al 11-38-70-74-85. ¿Qué pasa con el ciclón?
2: Hola, Ladio, abrazo grande para todos. Bueno, este San Lorenzo se prepara para viajar y enfrentar este miércoles al Santos en el partido clave como visitante de la Copa Sudamericana. Dos dudas, el arquero Orlando Gil y el capitán Tripiquio, con algunas molestias, no están bien desde lo físico y son duda para el partido clave que tiene el ciclón frente al Santos. Vuelve Cuello al equipo titular. Y también hay que hablar de la posibilidad o no de que esté Neymar, que fue convocado en el día de hoy oficialmente a la Copa del Mundo con la selección de Brasil. Y bueno, aquel objetivo de cuidarlo de cara a la Copa del Mundo desde lo físico, podría ser que Neymar no juegue ante San Lorenzo Almagro y que esté en el banco de los suplentes. Veremos qué es lo que ocurre. Todavía no hay equipo confirmado, repito, con algunas dudas. La vuelta de Vieto, con Gil y con Tripiquio en duda, así que veremos qué es lo que define el entrenador para viajar en las próximas horas a Brasil para enfrentar al Santos por la Copa Sudamericana.
0: Excelente, Sergio. Voy a Córdoba, Gerardo Murúa, novedades, te escuchamos atentamente.
3: Buenas tardes, Eladio, gran abrazo para vos, los compañeros y la audiencia de Pasión Nacional. Segundo tiempo, siguen las repercusiones luego de la victoria de Belgrano y el pase a la final. Una noche que se hizo día en los festejos aquí en la ciudad de Córdoba. En lo deportivo, vuelve a entrenar mañana temprano. Tiene el plantel completo a disposición, salvo Lisandro López. Puede ser la gran baja para Belgrano en la final, teniendo en cuenta que salió por una lesión muscular en el primer tiempo del partido de ayer. Sería un desgarro y Lisandro López se perdería la final. Es la única baja del equipo de Ricardo Zielinski. Como sucedió ayer, el pibe Agustín Falcón en la banda derecha y Leonardo Morales y Alexis Maldonado en la saga central, quienes se reacomodarían la defensa del equipo de Ricardo Zielinski. En lo deportivo también se conoció la distribución del estadio Mario Kempes, con Popular Artemio y Platea Gasparini para Belgrano y Popular Wellington y Platea Ardiles para la gente de River. Como se sabe, mañana una preventa para los hinchas que tienen una tarjeta en particular, la que sponsoriza el fútbol argentino, el miércoles para los socios de ambos clubes. En un comunicado, Belgrano expresó puntualmente que la Liga Profesional es la encargada de vender y organizar el expendio de las entradas para la final. En el otro lado de Córdoba, Talleres va a jugar el miércoles por Copa Argentina ante el Atlético Tucumán. Mañana se venden las entradas en la boutique de Barrio Jardín. 55.000 para los mayores, las populares, 45 para los menores, 75.000 las plateas, para jugar el miércoles con Atlético Tucumán en el Estadio Marcelo Bielsa. La dupla Carboni y Rodrigo Acosta a cargo del plantel en la jornada de mañana estaría definiendo el equipo para enfrentar a los tucumanos buscando los octavos de final y el último partido de esta parte del semestre.
0: Excelente, Gerardo, no te vayas, hablamos de básquetbol, pero ahora voy a Santa Fe, Ernesto Fernández. ¿Cómo te va, Ernesto? Bienvenido.
4: ¿Cómo les va? ¿Cómo andan? El placer de saludarlos. Colón este fin de semana jugó por el campeonato de la Primera Nacional y empató 1-1 frente a Estudiantes de Buenos Aires. La buena para Colón es que lleva un mes sin perder ya en este campeonato de la Primera Nacional, que está puntero, pero tiene que esperar hoy el partido de Deportivo Morón, que va a estar jugando frente al Boys a partir de la hora 20. Si pierde Deportivo Morón, quedará Colón en soledad en la punta del campeonato. La mala noticia para Colón tiene que ver con la lesión de Lertora, que salió en este partido por una lesión muscular, pero tuvo una buena noticia en la semana. Llegó a un acuerdo Ignacio Lago para renovar su contrato. El futbolista va a quedar en Colón hasta diciembre del 2027. Se lo asegura Colón a uno de los mejores jugadores del plantel y de los mejores jugadores de la categoría. Esto dijo Lago después de lo que fue el empate con Estudiantes en relación a su renovación de contrato con el equipo sabalero.
5: Es lo que quería. Yo siempre manifesté que mis ganas era quedarme desde el principio de año. Y obviamente que lo dije la primera vez que me lo preguntaron, buscamos el beneficio de ambos, ¿no? Yo tampoco, ni Colón quiere perder dinero y yo quiero también que compensar un poco todo lo que Colón me dio, entonces creo que también lo compramos.
4: Colón ahora volverá a jugar el próximo fin de semana frente a Mitre de Santiago del Estero en condición de local. Por el lado de Unión, se prepara para jugar frente a Independiente el próximo día viernes, 3 de las 20, por los 16avos de final de la Copa Argentina. Prácticamente todo el plantel a disposición, salvo Palavecino, que se está recuperando de un desgarro. Después, Tarragona, que había jugado con alguna molestia frente a Belgrano, está para jugar sin ningún tipo de inconvenientes. Lo mismo Estigarribia, así que el semestre de Unión termina el próximo día viernes frente al Rojo. Sebastián Zunino va a ser el árbitro, asistente Gabriel Chade y José Castelli, el cuarto árbitro Franco Acita. Recordemos, el partido se va a jugar en la cancha de Newell's Old Boys de Rosario. Y por el lado de Rafaela, la Crema jugó este fin de semana, más precisamente el sábado, frente a Atlanta. Perdió por 2-0, no fue bueno el partido de Atlético de Rafaela, una derrota que golpea, porque venía bien Rafaela, se había acomodado bien en la tabla de posiciones, venía de ganarle a Gimnasia y Tiro, sin embargo fue de visitante y cayó frente al equipo bohemio. Sigue sexto en el campeonato, en zona de clasificación al reducido, tiene 19 puntos y cosechó este fin de semana su cuarta derrota en el campeonato. El próximo rival de Atlético de Rafaela será Midland en condición de local. Abrazo grande, hasta la próxima.
0: Excelente, Ernesto Fernández, estimado del lado y de equipo, dice que River es más grande que Belgrano y va a ganar el partido. Gracias por los mensajes hacia mi persona. Hola, saludos a Pochito Villarruel, fiel oyentes de Jujuy, capital, aguante River. Gracias a todos los oyentes. Hola, gentes de Nuetinger, presentes de los pagos de Ladio. Vamos, Belgrano. Y si sale campeón Belgrano, por esas cosas de la vida, dice Manuel Avendaño de Nuetinger. Ahora voy con Gerardo Murúa, básquetbol, y ya después nos contactamos con Rubén Santos para las novedades del Rojo. Hasta las 8, Pasión Nacional.
3: Continúa la disputa de los cuartos de final de la Liga Nacional de Básquetbol. Se definen dos semifinalistas esta noche. En Comodoro Rivadavia, Gimnasia e Independiente juegan desde las 21. La serie está igualada 2-2 y el ganador esta noche se meterá en la próxima ronda. El conjunto comodorense suele hacerse fuerte como local y tiene la ventaja por haber salido segundo en la fase regular. Independiente de campaña histórica por primera vez en los playoffs, irá por el batacazo y pasar a la siguiente ronda. En Corrientes, Regatas recibe las 21:05 a Ferro en una serie que ha sido pareja a lo largo de todo el desarrollo. El ganador de esta noche se meterá en semifinales. Ferro viene a ganar la Liga Sudamericana en el comienzo de año. Regatas tuvo una gran levantada en la recta final de la fase regular. En la jornada de mañana en Santiago del Estero jugarán el quinto partido, Quinza ante Instituto. El único que espera en semifinales es Boca Juniors, que barrió 3-0 a Oberá Tenis Club de Misiones. En la Liga Argentina de Básquetbol se siguen disputando las semifinales. Ayer Lanús le ganó 78-74 a Gimnasia de La Plata, lidera 2-0 la serie, irá a suelo platense a buscar la clasificación a la semifinal. Esta noche se juega el segundo partido de la otra llave. San Isidro de San Francisco recibirá a las 21 a la Unión de Colón Entre Ríos. Los sanfranciqueños lideran la serie 1-0 luego de su victoria 88-75 del fin de semana.
0: Abrazo grande, Gerardo Murúa. Con las novedades del básquetbol, tenemos las novedades de Independiente, que tiene partido por la Copa Argentina. Rubén Santos, bienvenido, qué gusto tenerte.
6: ¿Cómo te va, Ladio? Un abrazo grande. El partido que decís va a ser el próximo viernes a las 20 en la cancha de News, enfrentando a Unión de Santa Fe. Independiente se vio sacudido esta semana por el caso de tres juveniles, tres chicos que juegan en las inferiores independientes, dos de ellos que viven en la pensión por un caso de grooming. Todo eso ya está en manos de los abogados del club y la gente que maneja este tipo de cuestiones, asistentes sociales que fueron enviadas para asistir a los pequeños, así que esto es una historia que va a seguir. Aparecieron nombres, ¿verdad? Digo, soy rápido porque sé que hay poco tiempo. Esteban Andrada es un arquero que pidió Gustavo Quinteros para competir con Rodrigo Rey, y Matías Catalán, el defensor que juega en Talleres, que juega como lateral y como central eventualmente, es también del gusto de Quinteros, siempre y cuando se vaya lo Mónaco, que es una de las posibilidades que

0: para venir a Independiente, quiere una competencia más fuerte el técnico de Independiente para Rodrigo Rez, además de Blázquez.
1: Pensé que iba a pedir a Marchiori, que lo tuvo él en Vélez y no tiene lugar.
0: Sí, sí, es una posibilidad, pero también Marchiori es un... sonó para Boca, ¿no? Habrá que ver. Bueno, son mercados de pases que van a empezar, recién empiezan a aparecer nombres,
1: sí,
0: ¿no?
1: Sí, porque además el campeonato empieza recién el 27 de julio.
0: No,
1: estamos hablando que faltan más de 2 meses para que vuelva el fútbol de primera división en la Argentina, más allá que todavía no terminó este, falta la final, pero muchos equipos están 3 meses sin jugar, una barbaridad. Bien, Rubén, la seguimos mañana, ¿te parece?
0: Abrazo grande, hasta mañana.
1: Hasta mañana, Rubén Santos y las novedades de Independiente. Hola, Eladio, no soy hincha de River ni de Belgrano, pienso que el candidato es River y Belgrano, si juega metido en la defensa lo va a volver loco River, y si Belgrano lo ataca le hace 2 o 3 goles, Pocho de San Juan. Bien, hola, buenas noches, ¿cuántos bosteros dolidos siendo hinchas de Belgrano? El domingo sale campeón River y van a llorar más los bosteros que los de Belgrano. Soy Mario de Pocito, San Juan. Bueno, gracias Mario por comunicarte al 11-38-70-74-85. Me da risa lo que escribe Mario de Pocito. Bueno, gracias a todos los oyentes que se han comunicado. Ha sido un lindo fin de semana. Con respecto al partido de River y Central, me quedó... son jugadas polémicas las que mencionábamos hace un ratito con Nacho. A mí me parece que ninguna de las dos es penal. Me pareció que era para expulsión la jugada de Copetti contra el futbolista Rivero. Si le pega en la cara, le hace sangrar la nariz, es expulsión, acá y en cualquier lado. Después la de la falta contra, me parece que era para más, ni siquiera cobró falta contra Driussi cuando se lesionó, pero bueno, son criterios. Y ayer el partido de Belgrano dirigió bien Araza, casi que no hubo jugadas polémicas. Y como dijimos, lo perdió más argentinos que ganarlo Belgrano. Nos estamos despidiendo. Hola, estoy escuchando desde Loreto, Santiago del Estero. Lo va a caminar River, dice en este caso el oyente Daniel, desde Loreto, allí en Santiago del Estero. Bien, gracias Pato Sulce, gracias Patricia Brañeiro, gracias Chelo Díaz, Charles Simila en Control Central. Gracias, Chelo Marín. Mi nombre es Eladio Arregui. Mañana volvemos a las 7 de la tarde y mañana tenemos transmisión desde la cancha de Boca con Boca enfrentando a Cruzeiro, partido tremendo por la Copa Libertadores de América. Nada más, muchas gracias, muy buenas noches y que la pelota siga rodando en el aire de Nacional. ¡Chau!

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1: Las 8 de la noche en la República Argentina.
2: 32 detenidos en operativo sorpresa en la Villa La Cava de San Isidro.
1: Policías locales desarrollaron los procedimientos para desmantelar organizaciones criminales en ese asentamiento.
2: Hubo incautaciones de armas y drogas, mientras que se recibieron 5 denuncias por narcomenudeo.
1: El Banco Central sumó más de 150 millones de dólares.
2: Acumula así compras por más de 8.200 millones de dólares en lo que va del año.
1: Hantavirus.
2: Especialistas del Instituto Nacional Malbrán viajaron a Ushuaia para detectar la presunta circulación de hantavirus.
1: Amplía Liliana Arias.
3: El Ministerio de Salud, a cargo de Mario Lugones, informó que un equipo técnico de científicos del Instituto Nacional de Enfermedades Infecciosas del Malbrán realizará durante toda esta semana un operativo sanitario en Ushuaia para detectar posible circulación de hantavirus en reservorios naturales en esa región. Para ello, desarrollará tareas de captura de roedores silvestres, vigilancia ambiental y análisis epidemiológico. Es en el marco de la investigación del brote de hantavirus detectado en un crucero, informó el Ministerio Salud.
2: En tanto, el MV Hondius ya llegó al puerto de Rotterdam para una profunda desinfección.
1: El tránsito con Ernesto Arriaga.
4: A esta hora, demoras en General Paz hacia Liniers, Richieri y Puente La Noria. Por otra parte, el puente Victorino a la Plaza de la Avenida Belsafe con demora de 5 minutos, máxima 40 sobre el puente. La zona de Catamarca, la ruta 60 está habilitado, y en La Rioja, con bastante tránsito turístico hacia Villa Masay.

0: las termas de Santa Teresita en la ruta 1 sin vehículos y se puede transitar a 60 kilómetros por hora.
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2: En la ciudad de Buenos Aires, la temperatura es de 11 grados, humedad 58%, el cielo está despejado.
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6: ¿Qué tal? ¿Cómo les va? ¿Cómo anda? Muy pero muy buenas noches. Estamos aquí en este programa de Deportes Cordilleranos hasta las 20:30, quienes habla el Chavo Ortiz, para tratar los temas sobre todo que se dieron este fin de semana. Para mí hubo tres temas fundamentales. Lo más importante, el desafío Capri. A ver, lo más importante hasta por ahí nomás. Yo digo que todo es importante. Digo, bueno, es lo primero que nombré, el desafío Capri, con más de 800 corredores. Muchos de ellos de afuera, más de 600 competidores de afuera, con la familia, con todo eso lo que significa el turismo deportivo, que ya venimos defendiendo desde hace muchísimos años. Luego podemos señalar lo que sucedió en la jornada de ayer, precisamente en la zona del centro de encuentro, en el barrio Badén, con la competencia de ciclismo infantil. La tercera fecha del ciclismo infantil, que hablábamos de aproximadamente 50 corredores. No fueron 50, fueron más de 60. Por ende, hubo récord de participantes en la primera y en la segunda, un poquito más de 40, y muchos más participaron en la jornada de este domingo. Uno podrá decir, bueno, está bien, sorteaban una bicicleta, y está bien, bárbaro. Está bueno como gancho para que los chicos practiquen deporte y que la familia se acerque. Una fiesta muy linda, un sol a pleno, esto tuvo lugar en la jornada de este domingo. Ahora bien, lo de Capri, lo del ciclismo, y yo me quiero meter un poco en el fútbol cordillerano, porque se jugaron las cinco finales acá en Esquel, en el Estadio Municipal de Esquel, cosa que el reglamento lo dice. Las finales se tienen que hacer en Esquel, pero me parece que habría que modificar ya el reglamento. Me parece que en la próxima reunión, no sé si será asamblea, no sé de qué manera, pero a mí me parece que hay que empezar a abrir un poco más el juego. ¿Por qué digo esto? Un poco en broma y mucho en serio, yo escribí hoy que para mí Lago Puelo tiene que ser nominada capital del fútbol de la cordillera. ¿Por qué? Primero por esta cuestión histórica de frontera de Lago Puelo, que dejó en el camino al patrón de la cordillera la semana pasada en semifinales, también lo hizo por penales, iban 1-1, ganó bien, merecido, y lo hizo en la jornada de ayer, 6-5, acá en Esquel, ante Independiente Deportivo, en el torneo Horacio de Blanco, justamente ese nombre, y jugaba Independiente. Independiente fue el equipo que más divisiones inferiores metió en la final, o más equipos metió en la final, metió 3. Pero yo me quedo con lo que pasa con los equipos de la comarca andina. Hablo de Frontera, que logró el título, un club que tiene casi 50 años de historia, la primera vez que gana un torneo de la Liga del Oeste. Me quedo también con, a ver, ya ni me acuerdo el nombre, antes era Defensores de la Comarca, yo le sigo llamando así, Defensores de la Comarca, no sé si es Defensores de Lago Puelo, Deportivo Lago Puelo, no importa, pero es la misma estructura, tiene los mismos colores, la misma camiseta, está la misma gente trabajando, algunos más, algunos menos. Si antes dominaban el fútbol un poquitito más chico, ahora lo hacen en sexta y séptima. Le ganaron a Belgrano de Esquel en las dos categorías. Y yo me quedo con San Martín del Hoyo. San Martín del Hoyo me parece que, por lo que significa tener que viajar a Esquel, tres veces seguidas se vinieron acá. Me comentaban que en la primera jornada de cuarto de final, con el partido con Belgrano de Esquel, que ganó por penales acá en el barrio Buenos Aires, el encuentro se debía haber hecho en el Hoyo, porque por esta ventaja deportiva, uno que termina segundo, el equipo del Hoyo, y uno que termina tercero, Belgrano. Para el final el partido se jugó en el barrio Buenos Aires. No sé cuál fue el arreglo, pero se jugó acá, con el costo que significa venir desde la comarca andina acá a Esquel. Un partido fue rarísimo, son esos partidos que vale la pena tener firmado para analizar cuáles son los errores y los aciertos, sobre todo en una categoría de nenes de 13 años. Bien, al siguiente fin de semana tuvo que volver acá a Esquel para jugar en semifinales con San Martín, ahí en el barrio Badén. Lo perdió 1-0, lo terminó ganando 2-1 y se metió en la final. ¿Dónde se jugó en la final? En el Estadio Municipal. Es decir, tres veces tuvieron que venir desde la localidad de El Hoyo de San Martín para jugar aquí. Y uno dice, y bueno, es así, esas son las reglas de juego. Las finales se juegan acá. Digo que si un equipo local, digo local, digo de Esquel, si hubiese tenido que viajar tres veces seguida a Gobernador Costa, pegan unos gritos. Ya hemos hablado sobre este tema de tener que viajar, de tener que gestionar, de tener que conseguir el dinero para... Bueno, la gente de la comarca no se queja. A mí me parece, como dato interesante, que para mí las finales podrían jugarse en otro lado, no solamente en el Estadio Municipal de Esquel, cuando vienen y te dicen, es una cancha neutral, Macaneta, no es neutral. Le cuesta muchísimo a la gente afuera venir a Esquel, y es poca la gente que pueda venir a alentarlos a los pibes de Esquel, en Esquel. Belgrano, San Martín, Independiente, Fontana, son locales acá. Así que eso de neutral hasta por ahí nomás. Para mí no están así. Pero bueno, ojalá le den más importancia al fútbol de la comarca andina. Se merece que sean escuchados, que los acompañen, que haya más para ellos también. Así como en algún momento yo hablaba de Juventud Unida, cuando habían ganado el torneo de la primera división, cuando el equipo de Quinta empezó a demostrar también que está en las grandes ligas, y bueno, hay que mantenerlo igual. No es tan fácil, sobre todo para los equipos de afuera, del cual obviamente yo tengo mucho respeto. Roberto Pena está en los controles. Estamos en este programa de deportes hasta las 20:30 y nos vamos a meter en este espacio que queda en el mundo del desafío Capri.
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6: El desafío Capri se compone de tres distancias. En este caso, de 12, de 17 y de 21 kilómetros de montaña. ¿Quién ganó la competencia? Hugo Rodríguez. Se sabía que tanto Hugo como Kevin Martín podía estar ahí, primero y segundo. Hablamos con el ganador.
7: Hugo, ¿disfrutaste de esta carrera, el desafío Capri?
8: ¿Qué tal, chavo? ¿Cómo va? Sí, la verdad que, bueno, como decía en otra nota, ¿no? La verdad que un placer poder haber ganado hoy. La verdad, en el marco de tanta gente, en una fiesta del deporte, la verdad que muy, muy contento con la victoria.
7: Bien, ahora contanos, ¿cómo fue el terreno para vos? ¿En algún momento frío, barro, algo de agua, nieve? ¿Cómo lo viste?
8: Bueno, la verdad, un terreno que conocemos mucho. La verdad, tenemos la oportunidad de entrenar durante la semana por esos circuitos. La verdad, conocerlo es una gran ventaja. Hoy fue un circuito muy, muy rápido, nada de agua, nada de barro, nada, muy poquito hielo. La verdad que, bueno, lo encontramos con un circuito muy exigente, muy rápido, y, o sea, esas dos cosas. Fue rápido y a la vez muy exigente por la altimetría que tiene. Y bueno, muy contento de poder haber quedado con la victoria y me sentí muy bien corriendo.
7: Bien, en lo que tiene que ver con la organización, ¿encontraste alguna diferencia con otros años?
8: No, hasta el, la verdad que por algo ha crecido la carrera, la verdad se destaca en una buena organización y eso es que hace que cada vez venga más gente y la misma gente llama a más gente, o sea, trae gente. La organización siempre es un espectáculo, así que bueno, nada, la verdad que siempre bien.
7: ¿Hiciste la carrera con Kevin? ¿En qué momento te separaste de él?
8: Sí, los primeros 4 kilómetros y medio, sabía que íbamos a estarlo. En realidad, desde el principio sabía que la carrera estaba entre los dos, pero bueno, salió como la planteé yo. Yo sabía que mi carrera iba a empezar en el kilómetro 4 y medio, 5, en la subida al Falso Carbón, que tenía que llegar muy bien ahí para hacer un gran ascenso y después, bueno, descender lo mejor posible y volver a ascender fuerte como me siento cuando estoy bien. Y bueno, hoy se dio eso.
7: Bien. Si hubiese sido más larga la carrera, te hubiese sentido bien, diste todo, te quedó algo adentro.
8: Sí, la verdad que bueno, si una carrera es más larga tenés que regular más, la verdad que hay otras variables, otros factores que influyen y la verdad que habría que ver.
7: Bien, Hugo, calendario deportivo, ¿qué es lo que se viene para vos? Me comentabas ayer que tenés un kilómetro vertical, te estás abocando más a los 42 kilómetros de montaña, que es el doble de lo que hiciste hoy.
8: Sí, sí, la primera parte del año la verdad que arranqué corriendo 50, 42, varios 42, 2, 3, 42. Pero bueno, ahora el mes que viene hay un kilómetro vertical en Merlo, que es el nacional. La verdad tengo ganas de ir, como te repetí hace un rato, me siento bien subiendo. Lo ideal va a ser preparar eso y bueno, si se puede estar, daremos el 100% y bueno, ojalá que se dé.
7: Bien, físicamente seguramente vas a estar. El tema es lo económico. ¿Podés solventar ese viaje?
8: Sí, tal cual. La verdad que bueno, la semana pasada ya llevamos las notas a Chubu Deporte, que siempre me da una mano con el tema de los pasajes. La verdad que muy agradecido con ellos, que siempre han estado presentes en este último tiempo. Así que bueno, si se da bien y bueno, y si no, bueno, preparar a correr otra por acá cerca.
7: Gracias.
8: Gracias a ustedes.
6: Bien, escuchamos a Hugo Rodríguez, ganador de los 21 kilómetros, y también tuvimos la posibilidad de charlar un ratito con Luis Ikayulev, quien en este verano se dedicó al ciclismo. Fue el ganador de la prueba de los 17 kilómetros, y bueno, hablábamos con él y le preguntábamos también objetivos y cómo está por este tema de la salud, porque bueno, él no la había pasado bien el año pasado. Vamos a compartir la nota.
9: La verdad que bueno, empezamos otra vez, ya en el trail, así que nada, y contento de empezar. La verdad que bueno, hoy estuvo bastante duro, ¿no? Fresco, y bueno, fue rápida hasta ahí, hasta el cero, y bueno, ahí ya a desprenderse, y bueno, con todo hasta abajo. No, yo arranqué ahí con los chicos, iba con Hugo y con Kevin, fuimos hasta el cruce, hasta el kilómetro 3, y nada, subí solo ahí el cerro Otero, creo que es, y bueno, ahí ya me fui, solo. Físicamente estoy un poco pesado y me cuesta trepar. Eso fue lo que más iba exigido, pero después iba lindo. Por el momento estamos bien, ahora tengo un chequeo en octubre, así que bueno, ir a Rawson otra vez, estudio de sangre, todo entero.
7: Bien,
9: otra
7: Luis.
9: Vez. En lo deportivo, bueno, ahora en junio estoy yéndome a Córdoba otra vez, a la Turmalina en falda. Voy a estar allá corriendo los 21, el 28 de junio, así que nada, eso es el próximo objetivo. Y sí, ya va a ser la cuarta vez allá, así que nada, es lindo siempre ir a Córdoba igual.
6: Bien, cuando habla de Córdoba, habla de Turmalina, es una prueba que le gusta muchísimo a Luis, que le ha ido muy, pero muy bien, y siempre que puede lo invitan, así que él va a estar participando allí. Ese es el gran objetivo para Luis Ikayulev. A mí me ha sorprendido también en el desafío Capri haberla visto a Banshee Thomas. Ella trabaja en el área de Chubut Deportes, en el área de discapacidad. Digo, bueno, capaz que una vez en algún momento Banshee va a correr trail. No se dedica a eso, si lo ha hecho en calle, si lo ha hecho en pista. Tuvimos la posibilidad de charlar con la gran atleta Banshee Thomas.
10: Banshee Thomas, la verdad me sorprendiste estar acá en Esquel en una competencia de trail. No te veía en esto vos.
11: Está una locura, la verdad que me estoy llevando una sombra en mi interior y también toda la fiesta que veo en el correr en las personas que vienen a alentar. Bueno, el trail para mí es una competencia hermosa, que tengo amigas que se dedican a correr esto hace mucho tiempo. No he tenido muchas posibilidades de ir a muchas carreras, pero sabía que el desafío Capri era una fiesta de muchos deportistas, así que bueno, casi 800 corredores de todas partes del país están acá. Y bueno, tenemos varios chicos, con 5 chicos con discapacidad que vinieron a competir, así que vinimos a acompañarlos con Silvana Carballo, que es la gerente de discapacidad de Chubú Deportes, con Estefi Guzmán también, que está trabajando con nosotros. Así que nada, estamos pasando increíble, obviamente un orgullo enorme que nuestros deportistas lleguen a la meta, 12 kilómetros, que es un montón, y un desafío que la verdad que es bastante duro por lo que me cuentan los corredores.
10: Bien. ¿Te animás a correr esta carrera? ¿Estás en condiciones? Vos sí, vos estás en condiciones, ya lo sé.
11: Es increíble porque un montón de personas me dicen, no corres, no corres. Y yo, ves que me da miedo, pero digo, es duro, hay que aprender a correr. Yo tengo una zancada que corro muy de calle, que cualquier pisada rara se te va el tobillo, que me ha pasado muchas veces entrenar en el mar y valle o en montaña, pero te soy sincera, es algo que lo tengo ahí para poder hacerlo. Son carreras que puedes disfrutar de la naturaleza, que no pasa mucho en la calle porque estás muy concentrado obviamente en la competencia y en ganar, y creo que acá también voy a querer ganar obviamente porque me gusta competir, sí. Pero poder disfrutar desde del sol, la naturaleza, el viento, la lluvia, en una carrera sería asombroso. Así que a mis 34 años te puedo decir que si Dios quiere, dentro de poco voy a poder correr mi primer carrera de trail.
10: 800 corredores, poco más, poco menos, de los cuales solamente 200 son de la zona. 600 personas vienen de afuera, el turismo deportivo a pleno.
11: Qué orgullo para Esquel. Qué orgullo para una ciudad tan tan linda, con varios deportistas que la rompen, no solamente en atletismo, sino en varios deportes, sin ni hablar que son los dueños del trail, corredores de montaña, pero el orgullo también es cuando vienen personas de todas partes del mundo a correr acá. Yo he pensado, todos dicen que Dios atiende en Buenos Aires, pero no, acá se sienta Dios también, en la tierra, en los corredores, en los atletas, y cuando las personas deciden venir a este lugar a correr con esta energía, y también con este evento que es grandísimo, que vienen no solamente corredores, autoridades, que sé que ponen mucho de ellos para que esto salga de la mejor manera. Así que yo como deportista, es un orgullo enorme, vivir la fiesta del deporte de esta manera es asombroso. Yo de chiquita siempre soñaba con representar a Argentina en lo que sea, y me ha tocado la fortuna de subirme 5 veces a un podio, cantar el himno nacional, ir a mundiales, representar a la Argentina, para mí lo más lindo del mundo. Pero la energía que se vive en el deporte y poder disfrutarla, yo digo que el trail tiene eso que tal vez la pista no la tiene, el poder disfrutar de la carrera. Acá te da tiempo a poder disfrutar, a estar atento, a poder disfrutar el paisaje, más allá que uno quiera venir a bajar sus tiempos. Entonces nada, a ver, sensaciones. Son eventos distintos, pero a la vez es la misma pasión, porque todos están acá para mejorar, para llegar, y todos vamos por lo mismo. Por más que algunos querramos ganar, otros quieren llegar, bajar sus tiempos, corren por primera vez. Siento que todos los que están acá tienen una historia detrás para contar, porque por algo arrancaron a hacer. Yo arranqué a hacer deporte por un motivo, y me pude ser buena en lo que hago, pero sé que los que están acá son muy buenos también. Entonces, que cada uno tiene una historia para contar y que contagie a la familia es grandioso.
10: Llegan los 800 y ninguno con cara de decir perdí, todos ganaron.
11: ¿Todos ganaron? No, te juro que en un momento estaba ahí la llegada y miraba para el costado y me agarran ganas de llorar de la emoción de las personas, de que eso es lo que me pasa mucho con los chicos con discapacidad cuando entrenamos o competimos, que va más allá de un podio. Y yo creo que es la sanación que tengo, que pude encontrar mi yin y el yang con ellos, y también cuando vengo a ver carreras como esta de trail, que la felicidad no tiene que ver, me costó entenderlo, pero no tiene que ver ni con un podio, ni con bajar un tiempo, que eso no nos define, y yo mucho tiempo viví en esa, pero porque me dediqué a eso, pero bueno, hoy en día que realmente quiero volver a competir al alto nivel, pero me encantaría que sea con este disfrute.
10: Bien, la última. ¿Cómo viene este año el área de discapacidad del Chubú Deporte, del cual vos estás trabajando?
11: Bueno, la verdad que viene excelente, estoy muy feliz de estar en esta área laburando con gente muy grosa como Silvana, que nada, hace 30 años que se dedica a esto, y bueno, también con Milton Reyes, que nos apoyan todo lo que nosotras decidamos, nuestras locuras. Así que estamos recorriendo toda la provincia porque sabemos que hay más de 4.000 chicos con discapacidad, y nada, los queremos inculcar el deporte, que conozcan que hay eventos para ellos, eventos deportivos no solamente nacionales, sino Araucanía, que es internacional. Entonces bueno, yo creo que el tacto, la charla, el venir a acompañar es clave. Entonces bueno, estamos desde el martes acá en la zona, y el mes pasado también estamos viendo muy seguido, pero estamos recorriendo todos los lugares para que las familias y los profesores se enteren de todos los programas que hay en Chubut Deportes, que son muy buenos.
6: Bien, y siempre da gusto escucharla a Vanzi Thomas, una gran atleta, una gran persona, Bueno, en poco tiempo correrá su primer trail, según lo dijo. Hace un ratito tuve la posibilidad de charlar con Pablo Nahuelquir, tuvimos la posibilidad de grabar un testimonio de él, porque bueno, ya pasaron algunas horas de esta gran competencia. Vamos a compartir y ahí ya damos el cierre de este programa. Pablo Nahuelquir.
12: La verdad que todavía estamos recibiendo mensajes, la verdad que uno más lindo que el otro y eso da mucho ánimo, ¿no? Creo que salió mayormente las cosas bien, así que la gente está feliz.
6: ¿Qué es lo que más te ha sorprendido de esta carrera?
12: No, toda la cantidad de gente que viene y ver todo lleno está muy bueno.
6: Y de pronto ya hay inscriptos o pre-inscriptos para la próxima edición, ¿cómo es eso?
12: Sí, por una estrategia ahí que nos dijeron para el año que viene, lanzamos la inscripción el mismo viernes. Y bueno, ya hay casi 50 pre-inscriptos ahí para el año que viene ya estar presentes en Desafío Capi.
6: Bueno, a ver, contanos, ¿te ha sorprendido el nivel de corredores, gente nueva que la ha corrido por primera vez? ¿Qué podés analizar sobre eso?
12: Todo el conjunto en sí, porque bueno, la verdad la calidad de corredores que tenemos acá estaban todos, en un momento hablábamos con los chicos, decíamos que son 15 aproximadamente repartidos en todas las categorías, en todas las distancias, perdón, que nada, sabíamos que iban a salir fuerte, que iba a ser una fiesta al ver eso, pudimos ir un rato ahí a Topador y ver cómo pasaban los chicos, daba gusto ver cómo se manejan los corredores de punta y nada, después también bastante gente, ¿no? La cantidad de gente, ver videos y eso no nos deja de sorprender, así que contento por eso.
6: Bien, ¿podemos decir que esto ya está en el calendario deportivo de todos los atletas de trail de la Argentina?
12: No, está. Hemos tenido mayormente de acá de la provincia, así que de la provincia puede ser, de Argentina no sé.
6: De Argentina
12: sale,
6: no.
12: Sale en el calendario, pero no. De acá de la provincia sí, es una carrera ya clásica de mayo, así que se ha ganado su año, su fecha.
6: Bien, lo que le ha faltado es barro, lluvia, nieve, frío, viento. Eso fue lo que le faltó. No se hizo presente el sábado.
12: Estuvo, la verdad que sacábamos cuenta que hace 7 años más o menos que no estaba así, 7 ediciones que no estaba así de lindo. Va, de lindo, a la mañana estaba re frío, re fresco. Nosotros salimos tipo 7 de la mañana a revisar un poco los circuitos y unas partes que teníamos que ver y estaba súper helado. Pero bueno, una vez que largaron también, pero una vez que largan ya toman calor enseguida y eso ya lo sabíamos.
6: Dijiste al principio que prácticamente salió bien y que hay cosas para mejorar, algo así entendí. ¿Qué es exactamente lo que vos decís que hay que mejorar para la próxima edición?
12: No, por ahí cosas que no sé, cosas de organización, de uno que trata de llegar lo mejor posible, pero siempre pasa algo y siempre se aprende algo nuevo, eso está bueno. Así que nada, tratando de ver que llegar lo más tranquilo posible. Eso habría que mejorar para nosotros, por ahí la carrera sería 10 puntos. Sería 10 puntos y para nosotros digo, como organización.
6: ¿Te falta más gente en la organización?
12: No, creo que está bien. Creo que está bien, por ahí hay que ver algunos puntos, pero creo que está bien. El equipo que tenemos es consolidado, salía bien. Te mostraba los mensajes que envía la gente feliz con los puestos, con todas las cosas. La verdad que eso, la verdad, que llena bastante. Se lo hago llegar a los chicos porque es una calidad tremenda la que le ponen y todo el conjunto, ¿no? Tanto nuestros colaboradores como la gente del ejército, los chicos de los puestos, la gente de la MUNI, la verdad que abonan un montón para que esto salga bien y se den los resultados año a año.
6: ¿Qué es lo que se viene en organización deportiva por parte de Pablo Nahuelquir para este año? Dejando de lado el desafío Capri.
12: Montañitas, en noviembre, que es la segunda carrera que tenemos, y después, bueno, ayudar, como siempre, a los franciscanos, que son los que me dan una mano.
6: Claro, sí.
12: Para la carrera, hablar de algunas otras cosas, pero ahí vamos a estar viendo y vamos a estar avisando en otras oportunidades que tengo para colaborar.
6: ¿Montañita qué fecha tiene?
12: El tercer fin de semana de noviembre.
6: El tercer fin de semana de noviembre. Y previo a eso, ¿vas a participar en algunas carreras? ¿Vas a promocionar Desafío Capri en alguna que otra carrera?
12: Sí, me invitó la gente de Destino Madrid. Sí. Me anoté ahí para correr, así que me tenía que ponerme a entrenar. Y nada, y vamos a llevar la carrera. Vamos a llevar a promocionar y aprovechar la costa para promocionar.
6: ¿Se puede hacer todo? ¿Se puede correr y promocionar?
12: Y sí, el día anterior
6: no es lo ideal,
12: se puede, el fin de semana vino gente que vino a promocionar y a correr, así que se puede.
6: ¿Cómo les ha ido a la gente que puso sus puestos el viernes en en el gimnasio Alfa. ¿Qué pudiste hablar bien, con ellos?
12: Bien, pudimos hablar de algo así por encima nomás. Sabemos que está todo tranqui. Pero sí, se ha vendido y viene así por todos lados. Dicen, son los chicos que vinieron, son de recorrer todas las carreras, así que está como en todos lados, dicen. Contentos, felices de estar ahí y estar participando de la carrera. Por ejemplo, la chica de Winrun, ella vino, trajo su puesto y también participó y corrió.
6: La última, Pablo, tiene que ver con las preinscripciones para la edición 2027. Me dijiste que casi 50 personas ya están anotadas. Vos abriste el link para 100 corredores. ¿Qué costo tiene esto? ¿Y van a ser las mismas distancias?
12: No van a ser las mismas distancias. Tiramos, si te entras al link y te escribiste, podés inscribir en distancia corta, en distancia media o distancia larga.
6: Ajá.
12: La idea es que la gente nos pidieron muchos distancias largas, así que para el año que viene queremos hacer eso. ¿Qué más me había preguntado?
6: Te pregunté qué costo tenían las inscripciones, si eran todos los mismos para cualquiera de las distancias.
12: Sí, en este caso sí, en las primeras 100 sí. La idea es cobrar el último precio que se cobró el Capri, o sea, 40.000 pesos, la inscripción y la remera. Esto lo detallamos así, inscripción y remera. Y se le respeta a todos los que compran los tres puntos de inscribirse, abonar y mandar el comprobante.
6: Claro, bien.
12: Una vez cumplido esos pasos, se le da de alta la inscripción y ya hacen parte del desafío Capri 2027. La idea es son 100 cupos y después abrir nuevamente en diciembre. Este lanzamiento así y después ver en diciembre con otro costo, obviamente.
6: Bien, y con este testimonio de Pablo Nahuelquil, organizador de una de las carreras que es emblema en la zona, nos despedimos. Gracias, será hasta el día de mañana.

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3: Horas 35 minutos, esto es La Noche por Nacional, LRA 9 Nacional Esquel, La Noche de Nacional Esquel, la música de Roberto como todas las noches, en un inicio de semana que vamos a tratar de aprovecharlo al máximo porque, como veníamos anunciando ya la semana pasada, tenemos una semana muy futbolera, martes, miércoles y jueves. Así que vamos a comenzar la semana y vamos a terminar la semana con nuestro estilo de programa que tenemos a esta hora de la noche. Lunes 18 de marzo, iniciamos una nueva semana, fría la noche, ya vamos a estar actualizando datos del tiempo para nuestra localidad, lo que se viene también para la madrugada, pero la propuesta es escuchar un poco de música, enterarnos algunas cosas que sucedieron en estos últimos momentos, recordar otras. Bueno, ya nos conocemos, es la propuesta que tenemos para este 2026 en Nacional Esquel. Buenas noches, Roberto, ¿cómo va? ¿Cómo ha pasado el fin de semana? Preparando la música, me dice, para la noche de Nacional Esquel. Y bueno, vamos a ver qué preparó entonces durante todo el fin de semana Roberto para compartir con nuestra audiencia. Y después les cuento algunas cositas. A las 9 tenemos mensajes a pobladores, no se olviden.

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1: Con otra, lo que estábamos escuchando, la versión de Casu. Atención porque mañana el Escuadrón 36 de Esquel de Gendarmería Nacional informó que va a realizar ejercicios de instrucción en el polígono de tiro perteneciente al Regimiento de Caballería de Exploración 3 del Ejército Argentino, que está ubicado camino al Centro de Actividades de Montaña La Hoya. Según detallaron desde la Fuerza, las prácticas se van a desarrollar entre las 8:30 de la mañana y las 12 del mediodía, debe ser. Ante esta situación, recomendaron a la población no circular por el sector ni por las adyacencias de la laguna Huilmanco, con el objetivo de evitar inconvenientes y garantizar las condiciones de seguridad durante el desarrollo de las actividades. ¿Sí? Mañana, entonces, desde las 8:30 a las 12 del mediodía, evitar transitar por ese sector. Si tenían pensado dar alguna vueltita o ir a correr, andar en bicicleta, algo por ese lugar, no hacerlo porque el Escuadrón 36 de Gendarmería Nacional va a estar allí haciendo actividades, ¿sí? Esta es la recomendación. No circular por la Laguna Huilmanco este martes. Hay ejercicios de tiro de Gendarmería. Van a estar afinando la puntería allí. Exactamente, ¿eh? 20:42 minutos. Les dije que estaba fresca la noche, ¿no? No ha actualizado los datos del tiempo el Servicio Meteorológico. A ver qué nos dice, si actualizó a las 21. No, buscaremos otra página a ver cómo está el clima en Esquel a esta hora de la noche. 5 grados la temperatura, ¿eh? Humedad 66%, vientos 2 kilómetros nada más. 5 grados la temperatura a esta hora de la noche. Se está viniendo el frío, de a poquito está haciéndose sentir. Por más que tenemos tardes soleadas, pero por ahí no se siente mucho, ¿eh? Bueno, después vamos a estar también estirándonos con el pronóstico para el resto de la semana. Martes, miércoles y jueves hay fútbol por Nacional. Después le voy a estar comentando bien, después del próximo tema, cómo es la programación de la transmisión de fútbol, los horarios y qué partidos transmite Nacional esta semana. 20 horas 43 minutos. A ver qué tenemos para escuchar y para compartir con nuestra audiencia.

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1: Lo que estábamos escuchando, la ley, el duelo, esto es la música de Nacional Esquel, la noche de Nacional Esquel, donde compartimos, como le decía, toda la música. 21 horas, mensajes a pobladores, después tenemos Servicio Social Solidario y después tenemos las educativas en la noche de hoy. Pero bueno, la programación deportiva para esta semana en Nacional Esquel. Mañana martes, 19 de mayo, a las 21 horas leemos mensajes a pobladores solamente e inmediatamente después de los mensajes 21.05, 21.06, conectamos con la transmisión del partido Boca-Cruzeiro. El partido comienza 21:30. La transmisión arranca ahí pegadito a los mensajes a pobladores, mañana martes. Es decir que mañana martes tendremos la noche por Nacional Esquel con el deporte y el Chavo Ortiz, un poquito de música, mensajes a pobladores y después transmisión deportiva. Cuando estamos jodidos el día miércoles, ¿eh? El miércoles tenemos desde las 18:30 en adelante. 19 horas comienza el partido de Santos San Lorenzo, es decir, 18:45 leemos mensajes a pobladores, ¿sí? Un ratito antes. 21:30 comienza el partido de River Bragantino, es decir que a las 21 leemos mensajes a pobladores, pero no hay ni deporte, ni música, ni nada mañana, ¿sí? Desde las 18:30. Y el jueves estamos casi igual que hoy, ¿eh? 20:30 horas comienza la transmisión deportiva para los relatos del partido a las 21 de Racing Club Caracas. De 20 a 20:30 vamos a estar con el deporte. Después, un ratito antes de ahí, a las 21, hacemos los mensajes a pobladores y damos paso a la transmisión del partido Racing Club Caracas. ¿Sí? Así que los mensajes, tanto martes, miércoles y jueves, a las 21 salen a horario. ¿Estamos? ¿Se entendió? Bueno, si no, vamos a ir entendiéndolo día a día, ¿eh? Bueno, a ver, ¿qué más tenemos por acá para comentarle a nuestra audiencia? ¿Qué cositas que han pasado en nuestra localidad? Bueno, estuvimos también ya en el panorama regional de noticias a las 18, hasta las 18:45, ¿eh? Ahí tenemos toda la actualidad y después venimos con un poquito más de novedades y cosas que van pasando en este espacio. A ver, en las próximas semanas estará el registro civil móvil, y va a continuar con recorridas en el interior de la provincia. Continúa el operativo territorial de la unidad móvil del registro civil, acercando trámites de documentación a vecinos de distintas localidades y barrios. Durante los primeros meses de este año, el dispositivo móvil se permitió gestionar más de 1.370 documentos entre DNI y pasaportes. Los operativos se van a desarrollar en distintos puntos del territorio provincial: Puerto Madryn, Gaiman, Comodoro Rivadavia, El Hoyo, Sarmiento, Río Senguer, Cerro Centinela y Lago Rosario, con recorridas tanto en barrios de las principales ciudades como en localidades alejadas de los centros urbanos. En las próximas semanas se pondrá en marcha un importante operativo territorial en el interior, que va a incluir jornadas en Gastre, Lagunita Salada, Gangán, Aldea de Pulef, Colanco 9, Paso del Sapo y Gualjaina. Del total de las gestiones realizadas, más de 1.300 correspondieron a más de 1.300 trámites correspondieron a gestionar DNI y también pasaportes, ¿sí? Bueno, el cronograma. Sábado 16, a ver, domingo... Jueves, 21 de mayo. Este jueves, 21 de mayo, el registro civil móvil estará de 14 a 18 en Aldea de Pulef, en el Juzgado de Paz. El viernes 22 de mayo... jueves 21 de mayo, Aldea de Pulef. Viernes 22 de mayo, Colanco 9, de 9 a 16 horas en la comuna rural. sábado 23 de mayo en Paso del Sapo, de 9 a 16 horas, en la sede comunal. El domingo 24 de mayo estará en Gualjaina, de 10 a 18 horas, en el Juzgado de Paz, situado en Avenida Benito Fernández, 1666. Después lo vamos a reiterar nuevamente, ¿eh? 20:52 minutos, la noche de LR9, la noche de Nacional, tiene la música de Roberto, ¿qué es esta? Y la compartimos con la audiencia.

Bueno, estábamos escuchando a los Cafres y Viento, y casi casi con el viento de los Cafres llegamos a las noticias de las 21, solamente tres minutitos, nos están separando dos ahora de las 9 de la noche. Así tenemos entonces una síntesis que llega desde Buenos Aires y después el bloque de los servicios con mensajes apuradores, con servicio social solidario y con educativas, ¿sí? Y después tenemos un ratito más con música hasta las 22 horas para seguir disfrutando de la música, ¿sí? Y bueno, así se compone este tramo que tenemos en el lunes a la noche. Un poquito de música y después las noticias.

0: advirtió sobre la necesidad de fortalecer las capacidades estatales de anticipación, inteligencia y control. Sobre el aumento de producción de cocaína, agregó que la respuesta tiene que ser contundente y estar a la altura.
1: La producción, lamentablemente, de cocaína en la región ha aumentado, en algunos casos se ha quintuplicado, como lo es en Colombia, y que supone desafíos diferentes para cada uno de nuestros países. Y frente a esto, nuestra respuesta tiene que ser más cooperación, más inteligencia criminal.
2: Hayan unas 70 vicuñas muertas en la Puna.
3: El procedimiento fue realizado durante un patrullaje en la zona de Laguna de Vilama, en Jujuy.
2: Algunos de los ejemplares presentaban signos compatibles con heridas de arma de fuego y otros en estado de descomposición, lo que indicaría que las muertes habrían ocurrido en diferentes momentos.
3: Tiroteo en la mayor mezquita de San Diego, en California.
2: La policía de San Diego informó que dos adolescentes de 17 y 19 años abrieron fuego asesinando a 5 personas y luego se suicidaron.
3: Las autoridades investigan el hecho como un crimen de odio.
2: La información deportiva con el Eladio Arregui.
4: Cuartos de final, Liga Nacional de Básquetbol, se definen las series. En Comodoro Rivadavia está comenzando Gimnasia e Independiente de Oliva. El que gana alcanzará la semifinal, al igual del ganador entre Regatas y Ferro en Corrientes, que comenzará dentro de 5 minutos.
3: En San Martín de los Andes, donde nos escuchás por AM1440 y por la FM92.5, la temperatura es de 6 grados, el cielo está despejado.
2: Aquí en la Ciudad de Buenos Aires la temperatura es de 10 grados.